0: pallone del terreno, lo rebotó a Freitas cuando iba atacando. Y el árbitro indica saque de banda de central que va a tomar Sandy.
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0: Señores, va Central, que está perdiendo y quedando eliminado. Y ha jugado un partido desconocido el buen Central esta noche. Nada, Cholo.
2: Muy poco, por eso, más allá de la confianza de los futbolistas, de otros partidos en los que se ha recuperado el segundo tiempo, tiene que modificar al Mirón, tiene que cambiar el mediocampo, tiene que meterse en partido porque River lo está arrasando.
0: Busca la pelota Ibarra, va a campo de River, lo marca Colidio, que está agrandado en el buen sentido. Facundo, recupera la pelota River, cae un hombre de Central, hay un rebote. Toma Di María, Di María por la derecha, propone la gambeta, amaga, toca al medio, no se la devuelven. Di María queda un poco solo, estacionado allá a la derecha. Saca la pelota River para Colidio otra vez, el autor del gol, picándola, picándola, pinceleándola, diría el loco Abreu. Ahora avanza Central, la corre Copetti al fondo de la cancha, rebota en Viña, saque de banda y es para el equipo canalla. Gana River y se va para la final.
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2: Y hay que ver cómo se reacomoda Central. No aprovechó su jugada más importante en el partido, donde tuvo méritos a partir del corte de Sandes, de la guapada de Copetti y también de la llegada pisando el área de Paul Fernández. Ahí toda la suerte de River, y en el retroceso, en la jugada siguiente, todos los errores de Central, el de Ávila, el de Ledesma, y por eso pierde bien 1-0.
0: Allá busca la pelota Franco Ibarra, el muy buen mediocampista de Central, que esta noche, como todo Central, ha jugado un partido muy opaco. Tiran la pelota larga, campo del canalla, va Colidio, faul de Obando, tiro libre, y es para River, que gana por 1-0, con el gol de penal de Colidio. En el primer tiempo había tenido un penal Cachete Montiel, pero lo atajó Jeremías Ledesma, y ahora es el momento del festejo. Se anima River, se anima. Escuchalo a River por Radio Continental, escuchá.
2: Y ahora sí, con gol, por la capacidad del rival, por la instancia del torneo, es la mejor hora del River de Cover.
0: Señoras, señores, tiro libre, millonario, es un himno esto de River, ¿eh? Lo que suena esta noche, va River a buscar de arriba, viene el centro, saca la pelota al fondo de Central de cabeza, era Obando, quedó corto, la busca Freitas, coloca otro centro de zurda, muy pasado, entró Martínez Cuarta, está en juego esa pelota, la pelea Martínez Cuarta, marca Paul Fernández. Y saca el balón al córner. Y es otra vez córner millonario. Contra el arco de la Figueroa al corta. Desde la derecha le va a pegar Juan Cruz Mesa.
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0: El córner para River. Atención con este remate de Juan Cruz Mesa. Se mueve Martínez Cuarta en el punto penal. Viene el centro. Entró Martínez Cuarta. Entró. Uy, también. Pero cometiendo falta. Martínez Cuarta a la cabeza de Ávila. Esta vez se falta en ataque. Tiro libre, canalla.
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3: Ya juega el líder del Brasileirao, Palmeiras, con Jai y con el Flaco López. 5 minutos en San Paulo. 0-0 frente al Cruzeiro. Equipo donde está jugando como titular el perro Lucas Romero.
0: Saca la pelota Coronel para Central. Cambió de frente a Sandes. Sandes toca al medio. Va combinando con Pizarro. Pizarro atrás. No hace cambios al Mirón. A Central le falta un montón en el partido. Esto es fútbol. Puede levantar, puede encontrar un gol, pero ha sido superadísimo por River. Ya te lo contó el Cholo en su comentario. Pelota de Di María, cambia de frente la zurda de Angelito. Dibuje, maestro. Va al pecho de Ávila. Sale Ávila por el carril izquierdo. Toca para Sandes. Pide Pizarro por adentro. Gana River 1-0. 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Mañana la otra final. Mañana Lucho. Mañana Luciano Marcelli. Mañana Adrián Piedrabuena. Mañana el Bicho y Belgrano. Ataca Di María. Di María por la derecha. Le pasa por afuera Coronel. Qué linda. Coronel tiró para Jiménez. Jiménez va para el área. Cruza con todo. Yendo al piso. El futbolista Lautaro Rivero, de mucho carácter para ir abajo esta vez. Mandó la pelota afuera. Lateral de Central que apura por la derecha. La pide Coronel. Coronel con Jiménez combina. Va al banderín del córner. Quiere escapar. Consigue córner. Es tiro de esquina, canalla. O no. Discuten con el línea porque dio saque de arco. Jiménez le dice esto era córner. Al final el árbitro se toca el auricular. A ver qué le soplan. Le soplaron saque de arco, Cholo.
2: Pero no tiene juego central. Los ataques esporádicos son forzados a los ponchazos, para utilizar una frase vieja. No conecta los volantes, no encuentra a Copetti. El partido le pide cambio ya al Mirón.
0: Señoras, señores, va a devolver el arquero Beltrán. Les recuerdo, se fue lesionado Driussi. Generó mucha angustia porque al parecer es algo grave en la rodilla, de mínimo un esguince. Más allá de eso, River lo reemplazó con Freitas. Driussi salió llorando. Después de eso, en el primer tiempo, River tuvo un penal. Lo pateó Montiel, bien cobrado por supuesto por el árbitro. Lo pateó Montiel, lo atajó Jeremías Ledesma, un arquero raro. Ya les hemos explicado buenas y malas de Jeremías. Lo atajó Ledesma. Y ya...

0: bien, lo ejecutó como los dioses. Colidio, que ya tiene que entrar en confianza con el hincha de River, hablar en otro idioma. Avanza Paul Fernández para central, coloca centro, entra Sandes para buscar de cabeza al lado del 9, no puede Sandes, pero el rebote lo quiere Ibarra, saca Fausto Vera, levanta la pelota para Freitas, gana River 1-0, pero central parece ahora tomar nota de esta derrota y va al frente. La corre Di María entre dos, cae Di María, foul, dice el árbitro. Se enoja Matías Viña y dice, pero ¿cómo es esto en la Argentina? Acá en la Argentina hay que respetar a Di María en cada pelota. Sí, le dice el árbitro, cobró la falta, tiro libre y es para el zurdo Di María.
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0: ¡Sí, Gustavo, sí, vamos!
2: Se vienen cambios en Rosario Central. Van a ser tres los cambios. Uno, el 8, Hamilton Campaz por Enzo Jiménez. A ver el segundo.
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2: Sale también Obando para que entre Facundo Mazo en su lugar, camiseta 15. El último cambio.
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0: Sí.
2: Fernández, el 18 a la cancha. Se retiró Guillermo Paul Fernández.
0: Vendrá el tiro libre. Mayo, Julián Fernández y Campaz en central. Se fueron Jiménez, Paul Fernández y me falta uno.
2: Obando.
0: Y Obando, que no me gustó nada. ¿Cómo le ganó el puesto a Mayo? No lo entiendo. Viene el centro de Di María. Cabezazo. Palo, palo, palo, palo, palo. No, lo que se salvó River. Lo que se salvó River. Y no hubo cabezazo. Fue derecho Di María. No la tocó nadie. No, Cholo. Es increíble esto. Y quedó golpeado contra el palo un jugador de central. Era Pizarro.
3: Es que lo decíamos, negro, en el comentario del entretiempo. River parecía haber perdido la suerte y necesitaba recuperar señal del celular de Dios. Bueno, la recuperó.
0: ¿Qué número tiene Mayo en central? Gracias, vamos, Fede.
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0: Ataca, buscando la pelota Ávila. Ávila manda cortito para Sandes. Sandes devuelve para Ávila. Va marcando Freitas, pero la pelota va para Franco Ibarra. Gana River 1-0, pero central va por el empate. Pelota de Mayo. Está habilitado Campaz. Ay, Almirón, querido. Campaz busca la pelota. Campaz coloca centro. El equipo de central esta noche. Allá vamos a hablar de esto. Entró Campaz y ahora va Di María al ataque. La paró con la mano, el árbitro no cobra. Descarga por la derecha Julián Fernández Era y Di María coloca centro. Entró Campaz para empatarlo, manotea al arquero al córner. No, Almirón, te delataste solo, hermano. Mirá que te quiero, negro, Te delataste solo, Cholo.
3: No era tan difícil. Se marcaba en el entretiempo, incluso antes. Tiene jugadores central, tiene la posibilidad de tener un central como Mayo, que ya tiene dos habilitaciones a los costados, y también la posibilidad de cargar en el juego aéreo. Tiene Julián Fernández, que es la réplica local, si se quiere, de Di María, y tiene Campaz, que en algún momento fue el mejor delantero del fútbol argentino. No tenías que esperar hasta ir perdiendo, no tenías que dejar de ganar a River. Bueno, este Almirón es más parecido al de Boca que al tan venerado Lanús.
0: Que no se puede jugar, no jugar, no se puede nada en la vida con miedo, con susto.
3: Ya
0: no
3: le pasó en esta cancha, el primer tiempo no pateó. No pasó la mitad de cancha con Boca.
0: Claro, además ganar o perder, ganan y pierden todos. Pero no se puede con susto, viejo, porque Central tiene jugadores. La postura, no sé, lo redoblaron por todos lados. Lo comió River el primer tiempo y buena parte del segundo, Tenemos ya 28 recién ahora, parece un partido más parejo, ¿no, Cholo?
3: Claro, y por lo pronto ahora parece que Central quiere disputar una semifinal y que entiende y que confía en su capacidad.
0: Y además llegó dos veces de la nada, dos chiripas y pegó dos tiros en los palos. Es decir, a ver, no está jugando contra el Bayern Múnich.
3: Exacto.
0: Di María mete una pelota bárbara para Juli Fernández ahora. Julián Fernández por la derecha. Va el otro zurdo que tiene central. Coloca centro para que parece otro partido. Almirón. Di María busca. No pudo rematar. Y saca la pelota a Fausto Vera. Fausto contesta de contraataque para River. Se va. Se va Freitas. Se va. Y lo puede liquidar Colidio del otro lado. Freitas va para el área. La cruza para Colidio con el pecho. Saca Mayo. Que no entiendo cómo perdió la titularidad. Increíble, Almirón. Allá busca la pelota a Pizarro. Toca al medio para Copetti. Presiona el pibe Silva. La pelota la viene a buscar Julián Fernández. Ahora parece otro partido. Está más lindo, más entretenido. Porque River tiene espacio de contra.
3: Ahora se armó un partidazo. Ahora vieron semifinal entre dos de los mejores jugadores o dos de los mejores equipos del fútbol argentino. Ahora Central también ha

0: ataca y River sale de contra.
1: Saca la pelota central, gana River 1-0, que va rumbo a la final. 29 y un poco más de esta segunda parte. Queda un rato largo todavía. Veremos qué tiene para ofrecer el equipo rosarino. Allá la toma Ibarra. Ibarra en el círculo central. Pide Campás, va para el Moreno, pero no es bueno el pase. Y entonces saca el peor partido de Ibarra en los últimos años, ¿no? Nunca lo vi jugar tan mal. Recupera la pelota Silva. Silva va por la derecha con Mesa. Juan Cruz Mesa se frenó, enganchó, pero al final le quita Ibarra, Ávila, y saca la pelota para Angelito Di María. Campo de central. Di María espera compañía. Toca el medio. Va para Pizarro. Viene para la corrida de Sandes. Sandes lo tiene Campás. Va por adentro Sandes. Sandes encaró. Tocó la pelota después. Va para Julián Fernández. Domina Juli Fernández. Juli Fernández para Campás. Momento de central en la noche. Campás encara. Lo quiere desbordar a Fabricio Bustos. Mete Fabricio. Recupera la pelota. No hay falta. Busca entonces Julián Fernández otra vez. Mete Bustos. Era Vera el que perdía. Saca Bustos al final. Lateral canalla Cholo.
0: Y ahora central es otro, porque queda con tres futbolistas en el fondo. Lo tira a Sandes en el medio campo. Retrocede Di María para jugar y va Julián Fernández por un lado y Campás por el otro para buscar a Copetti.
1: Busca la pelota central en el lateral. Va para Campás. Campás tocando para la subida de Pizarro. Va al banderín del córner. Defiende River en esta. Tocan la pelota para Sandes. Va para Pizarro. Pizarro para Di María. Tiene un taco, le regaló Angelito. Y entonces contesta River. Busca la salida. Fabricio Galván. Galván la pierde. Quedó cayéndose en realidad. Remató. La toma Di María otra vez. Arranca como número 10. Galván se la birló de atrás, pero el rebote lo toma Campás. Campás para Di María. Pelea central. Vuelve Fausto Vera. Faul. Sí, señor. El árbitro al lado. Falta de Fausto. Tiro libre, canalla.
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0: Es el primer momento del partido en el que Central pone en aprietos a River.
1: Señoras, señores, 31 marca el cronómetro. Desde la punta izquierda, una pelota que Di María o Julián Fernández van a mandar contra el área del arquerito Beltrán.
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1: Se prepara Angelito Di María, la zurda más extraordinaria de Rosario y de buena parte de la Argentina. Le va a pegar Di María. Di María coloca centro, segundo palo, cabezazo muy desviado de Sandes. Cuando dije la zurda de Rosario, de pronto me acordé que Messi también es Rosario. Claro, se puede todo, ¿no? Todo no se puede, justo, ¿no? Qué puntería. Señores, saque desde el arco para Beltrán. Está ganando River 1-0 en la noche del Monumental.
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1: Bueno, va a sacar Beltrán. Quiero pasar por el banco de River con Sebastián Errur.
3: Bueno, se está moviendo los suplentes. Yo a Beltrán lo veo algo. A Beltrán, a Galván lo veo golpeado. Vamos a ver, sí, vamos a seguirlo.
1: Bueno, pica la pelota, la saca de cabeza Martínez Cuarta. Toma Silva, el pibe Silva, el volante central que entró para reemplazar a otro de los lesionados de la noche, que fue Aníbal Moreno en River. Saca Mayo de cabeza para central. Gana River 1-0. Allá, esto sí, esto termina pronto. Gran programa esta noche de sábado con todos los honores. Diego Mendoza, José Vitale, Diego y compañía, ¿no? Nosotros, imagina. Allá saca la pelota Ibarra. Ibarra va tocando para Copetti. Copetti por la derecha. Lejos del área todavía. Encara Copetti. Entre dos, entre tres. Cae muy solo. No tiene compañía. Copetti para jugar al espacio, pero para jugar a compañía. Acompañado también, ¿no, Cholo?
0: Sí, claro, porque le gusta el forcejeo, muchas veces juega con el cuerpo del rival para poder girar, pero para poder tocar y fluir no es el más indicado.
1: Bien, señoras, señores, gana River 1-0, va sacando la pelota Ávila para central, de zurda, tira desde la puerta del área.
0: Ay, Ávila, qué partido.
1: Lo buscó a Campás, pero la pelota salió recta al pie derecho del arquero Beltrán, que domina para River y va a devolver.
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1: Pelota larga para que corra Freitas por la derecha. Pareciera como Win. Allá va contra la marca de Ávila y compañía. Se frena Freitas y va tocando la pelota atrás. Seleccionó un jugador de central, me pareció. Allá robó la pelota. Sin embargo, Copetti le queda para Campás. Campás sale al medio para Di María y para Juli Fernández. Juli Fernández por el medio, pica Di María, pica Copetti, volvió Colidio con foul y el árbitro riguroso le muestra la tarjeta amarilla a Colidio. No sé si tanto por la infracción o por cortar el ataque de central, ¿no?
0: Claro, por la segunda opción, porque corta el ataque y la amarilla es correcta, pero también es una muestra de la generosidad y de cómo está metido en el partido Colidio. Vuelve él de su posición de punta y corta a un delantero del rival.
1: Sí, señor, metidísimo Colidio en el partido, muy entero, muy guapo, muy valiente, además de goleador. Te dije, es que este se va golpeado por lo que te dije en la anterior, Gustavito.
3: Es el 13, si no veo mal, Gastón Ávila. Se la juega lesionó. Con el 9.
1: Sí, se lesionó Ávila.
3: Sí, señor. Y pone un delantero. Pone a Vélez. Alejo Vélez a la cancha, el 9.
0: Y ahora sí, tarde, pero hay que jugarse todo.
1: Señoras, señores, tiro libre de ese. Veremos cómo queda parado sin Ávila y con Vélez. Allá va Di María. 34 minutos, tiro libre de central. Di María de zurda, la pinchó al área, entró Vélez, de cabeza defiende Rivero, sacó como pudo, vuelve Mayo, pero no la pudo controlar y la va a sacar Bustos, pero queda acorralado, lo presiona Mayo, lo presiona también Campas, cae Bustos fuera de la cancha, Mayo se le cae arriba, el árbitro corre para evitar cualquier episodio de tumulto, viene el árbitro Cholo, la verdad, hay que decirlo, muy bien Ramírez.
0: Sí, sí, y en la jugada que necesitó de la colaboración del VAR, después la resolvió bárbaro y rápido.
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0: Fíjate lo que es central, línea de tres, en la que están Coronel, Mayo y Sandes, doble cinco, Ibarra y Pizarro, y después todo para adelante.
1: Claro, pero hay que esperar a estar al borde de la eliminación para hacer algo.
0: Antes del entretiempo, decíamos, porque hay que, como marcaba el querido Caemar, señalarlo antes. Antes del entretiempo decíamos que Central estaba para cambio.
1: Te digo, Sebastián, hay que trabajar mucho esta noche. Lo digo más allá de cualquier resultado. Hay una imagen que vos no tenés porque estás en la platea, nosotros en la cabina, nos devuelve el monitor de Aníbal Moreno también entre lágrimas, Yo te digo, es preocupante.
3: Terrible, están todos al borde,
1: Todos al borde.
0: Sí, creo que pasando el borde. Cuando el futbolista llora es una pésima señal.
1: Bueno, aquí habrá otra vez tiro libre para Central.
3: El relator viene los cambios, Acuña y Pesela.
0: Muy claro, bien. Tiene que contener, porque Central le va con Juli Fernández, le va con Di María, le va con Copetti, le va con Vélez y le va con Campas.
1: Bueno, Acuña y Pesela, pero todavía no, ahora, a ver. Allá se preparan, el árbitro ya advirtió que están para entrar, Sí, ahora se va.
3: El 21 Acuña va a ingresar, el 20 Pesela, a ver el árbitro. Ahí levanta, 21 Acuña, 20 Pesela. Uno que sale Viña, mirá cómo le aplaude la gente, Fede.
0: Y sabés que se ganó los aplausos, No soy presidente ni siquiera estoy inscripto en el club de fans de Viña, pero para mí es el mejor partido de que llegó a River.
3: El otro es una de las figuras, si no es la figura, es Colidio.
1: Escuchá, Lula, escuchá, afuera, escuchá.
3: 21 Acuña al huevo. Y el 20 Pesela adentro.
1: Escuchá estos aplausos, escuchá. Esto es para Colidio, y se lo ganó Colidio, Cholo.
0: Se lo ganó, claramente, es el jugador más incisivo, más determinante y pateó un penal pesadísimo Colidio hoy. Gol en partido importante, lo que se le reclamaba.
1: Bien, vendrá el tiro libre de Di María. Desde la mitad de la cancha va a tirar la pelota al área. Central busca por arriba. Viene el centro. Cabezazo. No pudo Pesela. Defiende Silva. Busca la pelota a Vélez. Piden falta. Sí, falta. Falta en ataque, dice el árbitro al ladito. Te digo, impecable el árbitro del partido. Acertó todo lo que no acertó. El VAR lo ayudó para que acierte. Hay tiro libre y tarjeta para Copetti. Es tiro libre para River en el área menor, en el área chica de Beltrán.
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4: Goles en Brasil, en San Paulo, gol del Cruzeiro, el ecuatoriano Kenny Arroyo, pero empata rápido el líder a través de Anderson, 21 de la primera mitad. Palmeiras el líder y Cruzeiro empatan 1-1.
0: Sabés que es un patadón de Copetti,
1: Está cortado.
0: Es una jugada de tarjeta a una altura que se juega con la cabeza. Copetti es un full de Copetti.
1: Bueno, si el árbitro...
3: El Rivero está tirado, ya tuvo cuatro lesionados, vamos a ver.
1: Está
3: cortado Copetti. Ahora veremos si la revisan o no.
1: Sí, sí, para mí la puede revisar. Está cortado a la altura acá del pómulo. Rivero, Copetti iba a decir, Rivero, Copetti le metió un patadón.
0: Sí, no logré distinguir si era así en el pómulo, que es un lugar que cuando se corta sangra mucho, o más cerca de la boca, porque me terminaba tapando justamente la sangre del jugador de River.
1: Bueno, el partido por supuesto está detenido. Vamos Fede, vamos Diego, por Radio Continental en la noche de la semifinal.
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4: Último partido de la primera B en esta nueva fecha. Ganó el Deportivo Merlo en el oeste como local de 3-2 al Deportivo Armenio.
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1: En la boca, Ana, mirá vos. Se ve que se corrió con el brazo y se había manchado de sangre el pómulo. Bueno, se levanta Lautaro Rivero al estilo de los boxeadores. Cuando sangra la boca, viste que le dan para morder una gasa, ¿no?
0: Claro, va mordiendo una gasa, un algodón. Lo cual es muy complejo, pero el umbral de dolor de los futbolistas es altísimo.
1: Bien, amonestado entonces Copetti. Va a haber tiro libre, va a sacar, va a devolver la pelota al arquero Beltrán. Levanta, remate de zurda al arquero River Platense. Golpe de cabeza del jugador Coronel para Central desde la derecha. La corre Julián Fernández. Va la pelota fuera del terreno. Julián Fernández iba convencido de que el lateral era para Central. El árbitro dice es para River y además tiene que volver a parar el partido porque Lautaro Rivero vuelve a caer. Y entonces veremos cómo es que esto va a resolverse, Cholo.
0: Sí, y River que reacomoda y arma una línea de 5. Está Bustos, Martínez Cuarta, Pesela, Rivero y Gorgo Acuña. Porque tiene que defender, ahora sí, Almirón, ahora sí, a 5 delanteros de Central.
1: Bien.
3: Quiero decir algo, Fede, River sí. No tiene cambios, vamos a ver qué pasa con Rivero.
1: River ya mandó a la cancha Freitas, en lugar de Driussi, lesionado en el primer tiempo. Bustos en lugar de Montiel. Lucas Silva en lugar de Moreno. Aníbal, también los tres lesionados salieron. Y después entró Acuña por Viña, que no está lesionado, y Pexela. Y solo 5 cambios River, Cholo.
0: Sí, y por eso ese reacomodamiento es necesario, porque ahora Central va por todo, va para adelante. Le quedan 5 minutos para el milagro.
1: 41 marca el cronómetro. Va sacando la pelota el arquero Conan Ledesma de Central. Marca Bustos que devuelve. Toma el pibe Juan Cruz Mesa. Silva por el medio. Mesa a la brecha. Marca Ibarra. Foul de Silva contra el chileno Pizarro. Vicente Pizarro que levantó un poquito el segundo tiempo. Tiro libre y es para... para River cobró. Cobró la falta de Pizarro contra Silva. Y es tiro libre River Platense.
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1: Buscando la pelota Martínez Cuarta. ¿No te gustó lo de Pizarro o no?
0: Nada.
1: Allá va a pegarle, veo que lo convencí. Va a pegarle... en Martínez Cuarta, la cruzó para Acuña. Acuña escapó, ganó por afuera. Acuña va a colocar centro, puede ser de Silva. Tiró, alto. Qué bien lo buscó Acuña. Levantó la cabeza, lo vio a Silva. Fue una asistencia, Cholo.
0: Excelente, qué clase tiene el huevo Acuña. Cuando está bien, cuando físicamente responde, juega sobrado. Rompió por el fondo, amagó con su capacidad de volante y el centro atrás, que también hay que contemplar muy bien Silva, porque fue a pisar el área y ahora mirá, desde la mitad de cancha se la tira Beltrán.
1: Sí señor, la tiene Beltrán y coincido con esto que dice el Cholo, cuando Acuña está bien físicamente, muchachos, jueguen, vayan a otro escalón, es un nivel de jugador no tan habitual, Bueno, mientras tanto tocó la pelota el jugador Pizarro para Sandes para Campas. Espera Di María por otro lado. En el área está Vélez, que todavía no participó. La tiene Campas quiere abrir. Campas juega un partido aparte. Tira cortito, una gambeta, la pierde. Le falta temperatura por algún momento a Central. Va la pelota para Di María. Di María la tiene desde la derecha. Ya miró el área. A ver si pica Copetti. Va para Copetti. Cerró Martínez Cuarta, pero ahí nomás cerró. Flojeri. Uno, roja. Roja para Alejo Vélez. Chau Vélez, chau. Lo de Central es impresentable. Metió una plancha.
0: Tremendo.
1: Descomunal. Y además después se hace el golpeado, el lastimado. Pero échelo. ¿Por qué va a esperar el VAR? Si yo de acá 150 metros veo que es roja. Ramírez.
3: Tiene que esperar a que se pare. Amarilla.
1: No, bueno.
3: Amarilla para Vélez.
1: No, puede ser, puede ser.
0: Yo a la distancia veo roja. Hay que ver en la cámara lenta. Ahí, parece que lo termina enganchando. Sea, de lejos era roja.
1: De lejos era roja. Ahora en la repe más amarilla. Encima Vélez se tiró para disimular. Yo te digo lo de Central. Lo de Central hoy.
0: Es muy pobre. ¿Sabes qué hizo Central? Consiguió desde adentro, desde los propios, desmoralizar a Di María. Y lo de los cambios tardíos de Almirón también muy preocupante. Aunque por lo menos esta vez no hubo un defensor que le dijo que había tenido un sueño y creía que podía hacer un gol en la final de Copa Libertadores, como cuando lo puso Valdés.
1: Yo te digo, no jugó Central hasta acá con la grandeza de siempre, ¿eh? Gana River, gana bien por 1-0. No les digo que se queda corto porque no generó River tanta chance pese a dominar tanto. Avanza Freita. ¡Freita le pega al arco! Ah, buscó por arriba. Bien el pibe, bien, pero le salió alto. Coincidís, Cholo, no generó tanto pese al dominio, ¿no?
0: Exacto, porque además no tiene futbolistas para finalizar y tampoco un conductor. El tema fue desde la presión, desde la tenencia, desde el control, desde el dominio del partido. Central estuvo una hora casi sin competir.
1: Entregado estuvo. Claro. Sí. ¿Cómo coincido con el comentarista?
0: Mira vos, no sé si es bueno o malo esto.
1: No, pero estamos viendo el mismo partido, ¿eh?
0: En realidad, con distintos estilos tenemos mucha coincidencia.
1: Claro. Bueno, va a sacar la pelota Central, 9:30 de la noche, 45 se van a cumplir. A Central le quedará el descuento. No llegó al área, Central. Qué barbaridad. Bueno.
0: Mirá lo que hace Campás ahora. La toca y se queda como si él fuera el 3 y no el 11. Tenés que ir para adelante, Campás.
1: Saca la pelota Bustos de cabeza. El pibe Silva corre por el medio y se la lleva por la derecha Juan Cruz Mesa. Le pega de media vuelta. Pelota de Central que recupera con Franco Ibarra. Toca Ibarra para Mayo. ¿Cómo?
3: 7 más, 7.
1: Muy bien, señor. 7 más, 45 hasta los 52. Toma la pelota de Juan 20. Que la verdad, Central. Veremos, cayó Di María, lo tocó el huevo Acuña, su compañero. Esto es fútbol y es profesional, por más que se quieran, como ya demostraron en la previa. Busca Campás, tiene una gambetita, la va a perder, la perdió, pero es lateral canalla. Desde el costado izquierdo lo va a sacar el colombiano Campás.
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1: Tocando Coronel para Di María, Di María coloca centro, marca Pesela. Saca la pelota a Pesela, el público de River se anima a un festejo. Ahora adelante. Toma la pelota Di María, busca la media luna. Cae Di María, lo rodean tres de River. Mete con todo Fausto Vera. Y después saca la pelota. Qué patadón metió Sandes. Falta y tarjeta. No, dice Sandes, no. Sí, ya cobró el árbitro, pero sin tarjeta. Es tiro libre para River. Que va a desatar el festejo en la noche del Monumental. 46 de 52. 46 de 52. Y escuchalo a River, escucha.
0: Está muy bien que River festeje así, porque estuvo en partido, porque fue el dueño del juego los 90 minutos y porque, por supuesto, le pueden faltar algunas cuestiones, imaginación, conducción, más volumen de juego, pero a un rival como Central lo desdibujó y ahora al final lo está aguantando.
1: 46 y medio, saca la pelota, larga el arquero Beltrán en el tiro libre. Corre Acuña, que va como win izquierdo, marca Franco Ibarra. Acuña la saca del terreno, después lo empujan, no protesta el huevo, sabe que está bajo control hasta acá el partido, no hay que meterse en lío. Para River, Central ha sido un dibujo del buen Central que hemos visto durante buena parte del año. ¿Y quién es el último cambio? A ver, contanos.
3: Ya te digo, creo que es Marco Rubén. No,
0: Quintana.
3: Número 2, Quintana, a jugar de 9, como jugó con Racing, se fue Copetti, si no vi mal.
1: Sí, señor. Quintana
0: en el adicional.
1: Quintana a la cancha, minuto número 47. Quintana de 9. Va Central, la baja Quintana, marca Martínez cuarta. Corre Mayo. Mayo tira adelante, la baja Vélez con el pecho. Rechazó Vélez. Qué bárbaro. Allá corre. River merece ganar este partido. Va a buscar la pelota el jugador Mesa, Juan Cruz. Se la llevó por delante. La tiró afuera del terreno. Lateral para Central. Va a apurar Sandes. Sandes manda la pelota para Franco Ibarra, que otro que fue un espejo, un dibujo del nivel de siempre. Busca la pelota el jugador Di María. Di María se tira atrás. Toca para Franco Ibarra. Pierde Central. Gana River 1-0. Gol de Colidio de penal. La picó Colidio. Y River gana y va para la final. Centro para Quintana. Entró Quintana. Un rebote. Marca Martínez cuarta. Qué peligro. La toma Di María fuera del área. Encaró Angelito. La quiere esconder, la pierde. Le van 2-3 a Di María. Y ahora el contraataque de Mesa. Va Juan Cruz. Silva giró, encaró. Vuelve Central bien con Sandes. Pero Silva la esconde contra la raya. Y el árbitro dice lateral para River. Y va a desatar el festejo River. 48-20. Falta un rato todavía. Pero River gana y gana bien esta semifinal, Cholo.
0: Y además lo que acaba de hacer el pibe Silva. Si River es campeón, esta jugada va a ser consagratoria, porque fue al 2 contra 1 con Fideo Di María y después él, como si fuera un enganche, se la llevó a un costado y empezó a manejar los tiempos a partir de la desesperación de Central. Tremendo. En algún momento Codel se quejó de que tenía muchos pibes. Hoy los pibes le están dando una mano enorme.
1: Saca la pelota Central. Mientras tanto, con un remate de Campal, de Juli Fernández, va a buscar la pelota Campal, cae afuera del terreno, para River dice el árbitro, todo bien cobrado en este caso, porque ha sido impotente Central, increíblemente impotente el equipo de Jorge Almirón esta noche en el Estadio Monumental. 49 de 52 gana River 1-0.
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1: Saca la pelota Sandes con un largo remate que va a buscar el jugador Copetti. Ni Copetti, ni Vélez. Entró Quintana para ir de nuevo, insólito. Ya se va a terminar el partido. 49 y medio. Y ya vendrá, por supuesto, el gran programa final en la noche del sábado con Diego Mendoza. Pelota al área de River. La quiere bajar Vélez. Pasó de largo Quintana. Nada. Estaba en offside del otro lado. El atacante del Canalla y saca la pelota mientras tanto River de contra. La busca Juan Cruz Mesa, cayó, golpeado feo, se toma el rostro. Va a haber tarjeta amarilla para un hombre de Central. Tiro libre para River. ¿Es roja?
3: Amarilla, amarilla para el número 18, para Julián Fernández.
1: Muy bien, muy bien. Bien, señor, porque Sandes tenía amarilla, ¿eh? Sí. Es impresionante lo que corre el pibe Mesa, Cholo.
0: Sí, la verdad que los pibes entraron muy bien. Y ahí está la capacidad. A veces, por supuesto, hay camadas que son mejores que las otras. Pero si vos llegás a la primera de River, vos sos bueno.
1: Bueno, tiro libre de River. Fausto Vera le dice a Martínez Cuarta, ¿le vas a pegar largo? Sí, allá va. Y la tiró al área. Acuña dice, ¿qué hace? Va la bolsa del arquero Ledesma, la pelota Central sueña con una chance más.
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1: Bueno, le pega adelante el arquero de Central, la pelota se va a ir afuera. Es vergo, te digo, es casi deshonrosa la actuación de Central, ¿eh?
0: En este momento es un equipo de rugby. Un equipo que le pega para arriba para ganar metros.
1: Bueno, no pateó al arco, no tuvo templanza. La verdad es insólito. Bueno, pobre Di María, ¿no? En este equipo.
0: Hoy Central consiguió chocar a Di María.
1: 51, el último minuto. Y River se va para la final. Y mañana la otra semi. Relata Lucho Marcelli mañana. Argentinos y Belgrano. Busca la pelota Central por Juli Fernández y por Di María. Le pega en forma de centro. Entró Quintana para atropellar, para chocar, para faulear, para lo que sea. Busca la pelota después Sandes. Marca Freitas. Sandes comete falta. Freitas se le quiere llevar. Sandes desde el piso. La toma después Silva. Silva la soltó para Acuña. Va a ganar River, parece. Acuña se viene con todo. Va como Winnie Skinner. Lo rodea entre el central, vuelve Vélez, que está amonestado porque lo único que hizo fue una infracción absurda. Saca la pelota mientras tanto el Canalla, pelota arriba para Quintana que fue de 9. Salta Pexela, no, Quintana, roja para Quintana que lo fue a golpear a Pexela. Señoras, señores, va a ganar River. Además de lo feo y lo mal que ha jugado desleal Central, en esta fue desleal como en la anterior Vélez. Quintana en esta oportunidad, la verdad. Insólito el partido de Central, insólito esta noche. River festeja, va para la final, señoras, señores. River esta noche a la final, Central eliminado, Cholo.
0: Y Central transformó a River en candidato a ser campeón. Lo agrandó, lo mejoró, lo potenció. Le dejó mostrar sus virtudes y no aprovechó ninguno de sus defectos.
1: Bien, se va el partido, mis amigos, se termina. 52 y medio, se va el partido. Cobró. Pexela, tremendo, ¿no? Sí.
3: Ya al banco, como está el Chacho, abrazó a sus jugadores.
1: Señoras, señores, ganó River. Ganó River, ganó River, ganó River. Final del partido. Final del partido en el Monumental. Ganó River. Central eliminado. River 1. Colidio de penal. Rosario Central 0. River a la final del campeonato en la Argentina. Festeja el River de Chacho, que gana todos los partidos. Es el final de la noche. Es una locura el Monumental. Es una locura la banda de River. 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

0: Bien Cholo River con gol de Colidio, va para la final.
1: Y River que lo festeja casi como un campeonato, porque es justamente un pasaje a la final. Pero fundamentalmente, si bien este River de Coudet estaba acostumbrado a ganar, hay acá una exigencia, que la saben los futbolistas, que la saben los dirigentes, que la sabe el entrenador y que se potencia de los hinchas. Y hoy River estuvo a la altura. Hoy River jugó el mejor partido del ciclo Coudet. Es cierto, un central raro, extraño, timorato, apagado, fuera de una competencia como la que se dio hoy en el Monumental. Pero ahí también hubo mérito de River, porque lo presionó bien, porque lo fue a buscar, porque cuando tuvo la posibilidad, incluso pudo recuperarse de momentos complejos del partido. La lesión de Drussi, el penal errado del propio Montiel, y después siguió yendo para adelante. Y cuando hubo que aguantar, aguantó. Por eso, Negro, ahora lo festeja así.
0: Sí, señor. Un festejo estruendoso de River en las tribunas y en la cancha. Y los jugadores con un desahogo, ¿eh? Todos abrazados, un puño ahí, un racimo de jugadores en una de las áreas. Vamos, Sebastián Errur, vamos.
2: ¿Qué le va a decir?
0: Señores, el domingo 24 River está en la final. Veremos si contra Belgrano o contra Argentinos. Mañana se va a definir. Vamos a Córdoba, a la gran final. Impresionante el triunfo de River en el mejor partido de Chacho. Y ahora vamos por el lado de Central, Gustavo.
2: Ya se metió en el túnel el equipo y también el cuerpo técnico. El sueño se terminó y ahora tendrá que pensar en lo que queda de aquí hasta cerrar el semestre. Uno es asegurar el martes la clasificación a octavos de final de la Copa Libertadores, 7 de la tarde en Arroyito ante Universidad Central, y después ver cuándo se juega el partido ante Estudiantes por Copa Argentina.
0: Bien, señor, bien, vamos por Estudios Centrales, porque aquí hay que esperar un ratito, ya vendrá el comentario del Cholo, y después nuestro programa de cierre de este sábado, esperando mañana la otra semifinal, todo por Radio Continental hasta las 12 de la noche. A ver, dame el público de River. Esta hinchada se merece ser campeón, ¿eh?
1: Es que hoy decididamente se candidateó.
3: Habla Colidio.
1: Antes del partido era candidato por el escudo, ahora por el juego. Dale, escuchamos a Colidio.
4: Mirá, creo que merecíamos esta victoria. Jugamos, demostramos de vuelta un muy buen nivel dentro de la cancha y creo que fuimos justos victoriosos.
5: Van 15 partidos del ciclo de Coudet. ¿Fue el mejor, el de esta noche?
4: No sé si el mejor. Después eso está a analizar. Lo importante es que ganamos, jugamos muy bien. Como se debe jugar esta clase de partidos, porque tranquilamente podría haber sido una final. Central es un gran equipo con jugadores de mucha jerarquía. Muy contento por cómo lo jugamos.
5: ¿Argentinos o Belgrano para la final?
4: No, eso no importa. Nosotros, lo importante es que nosotros estamos en la final. Ahora tenemos que disfrutar eso y prepararnos.
5: Gracias.
4: De nada.
0: Muy bien Colidio en los micrófonos y antes muy bien en la cancha, jugando un partido bárbaro, un partido grande, en serio. A ver, habla Di María, ¿eh?
6: No, muy bien, muy contento, orgulloso de mi equipo, orgulloso de Central. Creo que hicimos un campeonato muy bueno. A veces toca perder, hoy tocó perder y nada, hay que seguir mirando hacia adelante. Hoy tenemos la Copa Libertadores también y necesitamos terminar primero, así que enfocarnos en eso.
7: Y que llegaron muy gastados justo a esta parte del campeonato.
6: Sí, porque bueno, creo que muchos hablan de los demás, de que no tienen descanso, y si se pueden mirar Central, nunca tuvo descanso. Jugó hasta un partido en 2 días y nada, no nos quejamos, seguimos mirando para adelante, seguimos trabajando. Pero nos tocó venir en colectivo porque no sé qué pasó en el aeroparque, no se podía aterrizarse, ¿eh? Así que nos tocó venir en colectivo.
7: ¿Te nota orgulloso igual de lo que hicieron?
6: Muy orgulloso, creo que hicimos un gran trabajo. Vivimos una cancha difícil de visitante, pero creo que hicimos un gran trabajo. Estoy más que feliz de lo que hizo este equipo. Hay que enfocarse en lo que viene. Con Jorge llevamos poco tiempo y creo que si seguimos por este camino vamos a poder tener alguna alegría.
7: Pronto por el contexto, también hubo silbidos, alguna reprobación para vos. ¿Normal del folclore del fútbol argentino o sentís algo particular?
6: No, folclore del fútbol, es así. En esta cancha fui emocionado un montón de veces y en mi memoria va a estar eso, no van a estar estas cosas. Hoy estoy vistiendo esta camiseta, no tengo la de la selección, así que es fútbol.
7: Así como siempre.
0: Qué lindo Di María, qué lindo, qué vivo, qué inteligente, cómo entendió todo. Primero minimizó la derrota, segundo habló de la Copa y tercero dijo que se va a quedar con todas las veces. La verdad, un genio, Angelito, porque hoy fue una derrota fea de Central, ¿eh?
1: Sí, pero justamente lo que hizo fue proteger a su equipo. Y en todo caso lo dirá por tus adentros.
0: Sí, y aparte bancó al Mirón, ¿eh? Llevamos poco con Jorge, sí, estamos bien.
1: Es un día para bancarlo porque sí, hay mucho cuestionamiento,
0: sí,
1: para hacerlo.
0: Sí, señor. Bueno, ¿quién queda? ¿Martínez Cuarta?
3: Sí. Tengo una felicidad enorme porque queríamos llevar a River a la final y con el empuje de la gente también. Creo que hicimos un gran partido y ahora queda un pasito. Así que, nada, descansar y pensar en lo que viene, que es lindo.
5: Le preguntaba a Colido si fue el mejor partido con Cobet como técnico este que jugaron hoy.
3: Y fue muy completo, fue muy completo. La realidad es que veníamos muy bien. El grupo muy unido. Era una lástima quedarnos en el camino y nada, creo que estamos muy bien. Vamos a ir a Córdoba a tratar de regalarle una alegría a la gente, a nuestra familia y a nosotros, que la realidad es que sufrimos mucho y nada, tenemos una felicidad enorme.
5: Muchas gracias.
3: Gracias a usted.
0: Se sufre en esto, ¿eh? Es verdad, es entendible lo que dice Martínez Cuarta. Ganó River, está en la final y está de festejo esta noche. La final será el próximo domingo 24 en Córdoba. Diego, algo más por estudios. Ya vendrá el comentario del Cholo. Queda mucho vestuario, mucho para compartir todavía, Dieguito.
8: Sí, es la primera final de River en el formato Copa de la Liga. Nunca el millonario había llegado a una final de estos certámenes en 7 ya ediciones de Copa de la Liga. 2 ganó Boca, 2 ganó Estudiantes, salió campeón Central contra Platense, Colón contra Racing y el Calamar contra Huracán. Hace historia Coudet llevando a River a su primera final de la Copa de la Liga. La mejor performance de River había sido en el 2023 con De Michelis como técnico al alcanzar la semifinal en donde perdió frente al Central de Russo, luego campeón por penales en Córdoba. Habían empatado 0-0 y River en aquella definición histórica había amarrado los 4 penales en tierras cordobesas para que Central luego le gane la final a Platense en Santiago del Estero 1-0.
0: Muy bien, bien Diego, muy bien. A ver qué me queda por el lado de Sebastián, por el lado de Gustavo Medina. Central se fue después de la falta de Quintana sobre Pexela. Me parece que se fue del partido, ¿no? Alocado se fue del partido. Esto es lo que pareció. A ver, Gustavo, por tu lado.
9: Muy bien, estamos yendo Fede para la zona de conferencia. Almirón va a ser el primero que hable. Veremos si, aparte de lo que decía recién Ángel Di María con la tele, alguien más de Central va a hablar. Había mucha bronca en la previa, bueno, por todo lo que había pasado en la semana. Veremos qué van a decir también hoy, ¿no? Los jugadores, insisto, si es que hablan. Y Almirón, que en las conferencias de prensa suele ser crítico con los árbitros. De hecho, la última vez que había venido aquí como técnico de Boca en aquella derrota, habló de aquel penal de Herrera de Sandes, justamente, que también hoy lo tiene en Central. Así que yo creo que esto no va a demorar mucho más de 10 minutos. Suele ser rápido el tránsito de los técnicos visitantes aquí en el Monumental. Ya en un rato vamos a poder escuchar al técnico de Central.
0: Bien, señor. Entonces, mientras se preparan las conferencias, aprovechamos el tiempo y disfrutamos el comentario del Cholo. Triunfo de River, 1-0. Gol de Colidio de penal. La picó o la pincelió, según Abreu. El arquero jugado un palo, la pelota a media altura por el medio. River ganó 1-0, eliminó a Central, va a la final. Y aquí está el comentario por Radio Continental del Cholo, el Cholo Sotile.
10: El fútbol es de los futbolistas, pero hoy me voy a tomar una licencia y voy a arrancar desde los entrenadores. Hoy ganó el River de Chacho Coudet. Hoy fue el mejor River de Chacho Coudet. Lo necesitaba porque había acumulado más triunfos que rendimientos e incluso, más allá de algunos rasgos gruesos de la querida y necesaria salidas del fondo, la presión en el medio y los futbolistas que iba juntando, no se percibía o no se llegaba a demostrar lo mejor del libreto de Chacho Coudet. y hoy fue el partido más completo, porque tuvo buena presión en el mediocampo, porque si bien no le sobró nivel de jugadas o calidad de ataque, fue dominador de un equipo importante como Central. Entonces, dar la talla en una semifinal, después de todo el contexto y de lo que venía arrastrando, es un aplauso grande para el entrenador, que además fue acertando con sus apuestas futbolísticas. En algún momento, él se había quejado que miraba para los costados y había mucho pibe. Hoy los pibes le dieron una mano enorme. Y después lo voy a desarrollar. Ahora también quiero ir al otro técnico, porque hoy lo perdió Almirón. Y hoy fue una caricatura de su mejor versión. Alguna vez le pasó que vino con Boca y en un primer tiempo no pasó la mitad de cancha. Hoy también estuvo demasiado retraído su equipo. Pero en todo caso, eso puede percibirse o señalarse como un mérito de River. Y hasta podremos estar de acuerdo. La gran falencia de Almirón fue la falta de reacción con los cambios. Esperar tanto tiempo, esperar estar en derrota y derrotado porque se percibía apagado a su Rosario Central para empezar a modificar. Entonces ahí es muy complejo lo que tiene que explicar. Porque Central lo que hizo hoy fue desmoralizar a Di María. Y esto es una ofensa futbolística. Lo que debería pasar es que los rivales lo hagan irse del partido, porque puede ser por marca escalonada, por fricción, hasta por alguna queja que lo pueda desestabilizar, si bien Fideo no es de los que pica tan rápido, por ejemplo, como Paredes. Ahora, hoy el equipo no le dio posibilidades de pase, no le dio consistencia de juego, y en el final, en el segundo tiempo, cuando ya moría hasta la chance de un central finalista, se puso en una posición de 8 retrasado, a perfil invertido y a tirar pelotazos como el último Ortigosa de San Lorenzo. Eso no es Di María. Hoy Central desaprovechó la chance de darle volumen de juego y acompañamiento al mejor futbolista del torneo. Y entonces los nombres rutilantes fueron otros con menos chapa. Habrá que hablar de Colidio. Colidio es un futbolista resistido por el hincha de River. Y hasta algunos creen que no la va a levantar nunca más. ¿Qué se le pedía? Que su técnica, su capacidad, su talento, su frialdad positiva, la utilizara en un partido grande. Bueno, este es un partido grande. Porque es semifinal y porque es contra Rosario Central. Y porque además agarró una pelota muy caliente. Porque River en el primer tiempo, si bien fue el dominador y el que manejó el juego a partir de la posesión, le salían todas mal y parecía una noche de las que vienen torcida y hay que ver cómo es capaz ese gualicho. Primero, y esto también fue una muestra de carácter del equipo, sale llorando, angustiado y muy dolorido y dolido Driussi. Y entonces los futbolistas pueden absorber eso. Y alguien que también le pudo jugar muy fuerte por la cabeza fue Montiel, que no digo que haya sido por eso, pero tuvo un penal y justamente él, el del penal que más gritamos en nuestras vidas, terminó mostrándole un tiro y ahí fue justamente cuando quiso cruzarla Ledesma, un ex arquero de River, para sacarle el penal. Entonces River, que pareció haber tenido muchísima suerte contra San Lorenzo, se le empezaba a escapar en el primer tiempo. Es cierto, para ser honestos, y alguno hablará de suerte de campeón, la tuvo en el segundo, con dos jugadas, una que lo mueve muy fácil a Martínez Cuarta por la derecha, llega al centro, aparece pisando el área Paul Fernández, le da con poca convicción, porque él es muy derecho con la pierna izquierda, y en la desesperación por el rechazo, Rivero la hace más complicada, y ahí aparece el palo y Beltrán para salvar a River. Y después hubo un tiro libre, cruzado, que Pizarro no llega a tocarla, como toda la noche, porque Pizarro no la tocó, y la pelota también dio en el palo. Pero River fue más. Y fue a partir de Colidio, que patea ese penal con muchísima clase, lo que hace es, le muestra con cara interna que va a patear al palo izquierdo. Y cuando Ledesma vuela, la pelota entra mansamente por el medio y se va a festejarlo para completar la noche con el típico emoji de festejo del propio Drussi que había salido lesionado. Y también hay que hablar de otros futbolistas que tienen menos luces y que a veces no lucen tanto a los ojos del espectador. Cuando un entrenador pone permanentemente a un jugador, hay que por lo menos tener la humildad de preguntarse por qué. Y eso pasa con Galván. Eso pasó también con Galván en Tigre cuando estaba Cedo Domínguez, en Vélez con Guillermo Moros Esqueloto, e incluso no quería que Gallardo se lo robara y esto ocurrió. Jugaba siempre con el muñeco y ahora hoy fue un partido muy importante otra vez de Galván, porque él comandaba la presión en la salida de los futbolistas de Central de Espalda, porque él también metió pases importantes y hasta porque generó infracciones teniendo la pelota. Un muy buen partido de él, como también de los chicos. Esto que le decía, que se había quejado Codet en un momento y hoy. Estuvo muy bien Besa, con un vértigo especial que le da al mediocampo, entró bien Freitas y ahí también hay una buena elección de Codet. Porque no puso a Salas porque haya costado 9 palos o porque sea más grande. Si el pibe está mejor, juega el pibe. Y hablando de pibes, entró muy bien Silva. Excelente, ya lo había hecho en un partido de Copa. Y hoy también bien parado, con pase simple en la salida, manteniendo la posesión a un costado cuando Central estaba desesperado y también con un pase bárbaro que se dio para que llegara el penal, la conjunción de errores de Central. Ávila, hoy fue la peor versión de Marcos Rojo. Primero, generando con un manotazo en la cara de Martínez Cuarta el penal. Y después, cuando vino el pase de Silva que recién les contaba, cerrando al revés. Extraño, ¿no? Para un jugador que tuvo selección juvenil, que llegó a Boca, que pasó por Europa, que tenga una pelota de frente y siendo zurdo se ponga de costado para rechazarla, lo haga de un modo defectuoso y provoque la salida precipitada de Conan Ledesma para hacerle el penal a Freitas. A Freitas, sí. Uno de los pibes importantes. Y en todo este marco, con un River positivo, con un River que jugó bien, que tuvo presión, que no tuvo tanto volumen de llegadas, pero que fue absolutamente superior, lo terminó desdibujando a Central. La peor versión de Central en estos partidos importantes. Y entonces ahora, por todo esto, River se convirtió en el gran candidato. Otro guiño del destino, otra posibilidad que da esta definición de torneo. Justamente en un campeonato que perdió el clásico y que se cargó a la estatua, River quiere tener por fin el cumpleaños del Chacho Coudet.
0: Lo comentó el Cholo por Radio Continental. La verdad que me dejó pensando, me gustó la frase del final, más allá de todo el comentario. Pero una reflexión que tiene que ver más con la campaña o con el año que con el partido en sí. Esto que decía el Cholo, increíblemente el River que perdió el clásico contra Boca, el River que echó a su técnico estatua por una mala campaña de un tiempo largo, el mismo River puede ser campeón.
10: Es increíble, pero tiene que ver también con el método de definición. Cuando se clasifican 8 entre 15, te da posibilidades. Y ahora después es mata-mata. Por eso está muy clara la película de este River del inicio de 2026. Pero será difícil, veremos la final, que River sea un campeón de película.
0: Bueno, muy bien, para pensar también, para reflexionar. A ver, Sebastián Errur, por abajo, en la zona del pasillo, del anillo o de la conferencia. Contame, Seba. Sebastián. Bueno, no está, me dice el operador, pero aquí la producción me dijo que estaba. Qué lástima. Bueno, Gustavo.
11: Bueno, aquí esperando en la puerta del vestuario de Central. Ya está el carrito esperando por Almirón. No creo que demore mucho. Hay mucho movimiento. Vos sabés que es raro que a esta hora hemos estado en los últimos vestuarios visitantes aquí en el Monumental, que haya tanto movimiento de prensa. Bueno, hay muchísima prensa esperando. Yo no sé, insisto, si va a hablar alguien o no. El carrito se va a acercar ahora. Lo van a acercar hasta la puerta para... ¿No? ¿Sin carrito? ¿Va Almirón? ¿No habla? No habla Almirón. Bueno, no hay conferencia de prensa Almirón. No dice la prensa de River.
0: ¿No habla Almirón?
11: El carrito. Entonces Almirón no va a hablar en conferencia de prensa.
0: Ay, ay, ay. Yo le conozco el rostro a Almirón. Estaba colorado en un momento.
10: ¿Y qué me querés decir con eso?
0: Estaba... ¿Qué sé yo? Estaba batido. Estaba golpeado.
10: A ver,
0: fue una derrota, fue 1-0, pero fue una derrota fea.
10: Fue una derrota
0: Central, ¿eh?
10: Violenta, pero entiendo que puede estar ofuscado y que no quiera decirlo con el nivel de algunos futbolistas. Por ejemplo, Ibarra, a quien no le podés recriminar, pero él jugó el peor partido en largo tiempo. Pizarro no participó y extrañamente nunca lo reemplazó. Ahora, también Almirón debe estar enojado con su propia prestación, porque tardó muchísimo los cambios. Y, a ver, uno respeta y sabe que los entrenadores saben muchísimo más de fútbol que nosotros. Ahí el tema es que nosotros sepamos más de periodismo, pero es otra historia. Ahora, se veía de lejos y muy simple que el equipo le pedía cambios, que no tenía recuperación en el mediocampo, que no encontraba cercanía con algún futbolista para jugar con Di María. Di María terminó jugando al lado del 4, es que tirando pelotazos, y después terminó con 6 delanteros, sin volante para llevarla. Pero, si querés, eso te la doy como
12: producto de
10: la necesidad. Pero hoy Central en el mediocampo fue superado y el técnico tardó muchísimo en reaccionar.
0: Bueno, está Sebastián Herrura. A ver, vamos, Seba.
13: Bueno, nosotros estamos transitando el Estadio Monumental, porque va a venir primero el técnico de Rosario Central. Por aquí, bueno, yo averiguando temas lesionados. El tema de lesionados que es importantísimo, 15 de rodillas, lo de Driussi. Mañana le van a hacer estudios. Me falta Montiel y Aníbal Moreno. Vamos a ver qué pasa ahí con esos temas. Aníbal Moreno se fue llorando, como ustedes lo marcaban también. Yo estoy esperando, ahora me estoy moviendo, para quienes conocen el Monumental, me estoy moviendo para ir a la zona mixta a ver si podemos recoger alguna novedad. Saludamos gente por acá. Ahora River tiene que empezar, ampliaremos, porque tenemos tiempo, Fede, el tema del miércoles. Pues todos se olvidan, River juega con Bragantino aquí para definir el grupo de la Sudamericana, que no es un tema menor. River ya ganando, ya está, no depende de nadie para ser primero. Y le queda Blooming, y después tendrá que ir a Córdoba. ¿Qué hará el miércoles el Chacho con tanto lesionado? Empezaremos a develar este camino, Fede.
0: Bueno, fantástico. ¿Tenés número del Chacho Coudet, Diego Mendoza, ahí en Estudios Centrales, por lo que son lo que hablábamos hoy en la previa de la previa, incluso en tu programa, Diego, porque los números son arrolladores, más allá de cualquier análisis futbolístico?
8: 15 partidos en la era Coudet, 12 triunfos, es verdad que contamos la definición por penales contra San Lorenzo de Almagro.
0: Ni la Bruna ganó tanto, Diego.
8: Impresionante, 90% de efectividad. Tan solo un empate contra el Blooming en Bolivia. Jugó con 10 la gran mayoría del cotejo. Fue 1-1 en Santa Cruz de la Sierra. Y solo 2 caídas contra Boca, el superclásico gol de Paredes. Y contra Atlético Tucumán en la última fecha de la fase regular. Números de, no sé, de Guardiola en el City.
0: Claro. Claro, totalmente. Eso para la prima, para Carlota, que anda protestando.
14: De Guardiola y juego.
0: Sí, de, no importa. Mirá que los campeonatos son por puntos, ¿eh? Es por puntos.
14: Mirá. Pero vos tenés que ponerte firme con una postura. Porque ¿lo sabías, vos? Uno cuestiona lo mal que juegan los equipos. Algunos, no todos, ¿no? Pero vos echás mano de los números. Ahora, si juegan bien y no ganan, después decir, no, pero hay que ganar.
0: No, pero hoy jugó bien, River. Hoy jugó bien.
14: Yo hoy hablaba con alguien en la previa y le decía que si River pasaba, tenía que jugar el mejor partido del ciclo Cobet. Si no, no le iba a alcanzar. Y lo jugó.
10: Sí, incluso jugó. Cuando Gustavo, por lo que fue Central, después nos dimos cuenta que no lo habría necesitado. Ahora, yo te voy a decir algo, y tal vez te ayudo a esta percepción que tenés de nuestro querido Negro Bulos. Él se tiene que poner de acuerdo con él mismo, pero no, tal vez sea lo más complejo de todos.
0: Yo lo que quiero es que un equipo gane. Y te digo, mirá cómo cambia el rendimiento cuando vos empezás a ganar y tomás confianza.
10: No, Negro, lo que cambió es el rendimiento cuando mejoró el rendimiento. Porque hablamos bien del partido contra Gimnasia y del partido contra Central. No hicimos lo mismo contra Racing y en un montón de otros partidos que terminaron delatando lo que fue la derrota contra Boca.
14: Racing y un montón.
0: Pero yo no te discuto que jugó bien esos partidos. Te digo, ganó 12 de 15, ni Guardiola gana tanto.
14: ¿Y vos por qué pensás que el hincha de River todavía no está identificado con este equipo?
0: A ver si ¿por qué llama Seba?
13: Bueno, tengo novedades de los lesionados, perdón, muchachos.
0: No le importó.
13: Sebastián Drussi se va a hacer estudios ahora, va rumbo al hospital para hacerse estudios. Después, Aníbal Moreno tiene un esguince de rodilla y Montiel tiene una molestia muscular. Estos días recién me lo acaban de pasar. No sé si llegan al miércoles, no van a llegar. Y veremos si llegan a la final.
0: Bueno. ¿Qué más?
13: Estamos en zona mixta, nosotros acá con los colegas. Porque me parece que acá van a pasar cosas. Así que voy a ir de punta a punta desde la conferencia de la zona mixta. Así que tendremos de todo por acá, muchachos. Fede, querido.
0: Bueno, fantástico. Más de Diego Mendoza, información actualizada, Diego.
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8: A las 22 horas, 2 minutos en toda la República Argentina, entretiempo en Brasil, Palmeiras Cruzeiro, 1-1, lo ganaba el azulado rival de Boca el día martes en Copa Libertadores, gol de Kenny Arroyo, titular Lucas Romero, el ex jugador de Independiente, lo empató Felipe Anderson para el puntero que cuenta con José Manuel López y Agustín Giai. Palmeiras acaba de arrancar la segunda semifinal en México, Chivas de Guadalajara, el equipo de Gaby Milito, por la final ante Cruz Azul, el equipo de Agustín Palavecino y de José Paradela, ex River. En la ida fue 2-2, a un paso Chivas de Guadalajara, el equipo de Milito, de llegar a la final, y gana la Católica, rival de Boca en la Copa Libertadores, el último contrincante del Xeneize, el jueves 28 de mayo, goles de Fernando Sampedri, el argentino nacionalizado chileno, y Rosell. Gana el equipo de Garnero 2-0 al Deportes Limache.
0: Bueno, fantástico. Voy a hacer una recorrida y ya voy para la tanda que me pide José Vitale a esta hora de la noche, junto a toda nuestra producción. Hay pausa pendiente. Antes voy por el lado de Sebastián Errur, en la zona del Anillo Monumental. ¡Seba!
12: Bueno, aquí estamos con los colegas en zona mixta. Veo a los familiares de los jugadores esperándolo con una alegría de punta a punta. Veo a la familia de Colidio acá. Obviamente, decía lo que vos decías, el Cholo, su comentario de Colidio, la reivindicación. Un jugador absolutamente criticado, que no ha entrado en la gente, hoy ha hecho el gol y además ha tenido una actuación medio consagratoria, pero más o menos, y se ha reconciliado con la gente y se van felices todos porque River, como dijo el Cholo, River ha jugado como le gusta al Chacho Coret, es el ADN del Chacho, esto es el ADN del Chacho y lo ha superado quizás al mejor equipo de la Argentina, así que me parece que esto de Colidio vale, solo los familiares felices. Nosotros estamos cerca, yo aviso porque esto va para largo, pero estamos en un lugar privilegiado para ponerse nervoso, Fede.
0: Bueno, fantástico. Gustavo, por tu sector de conferencia.
16: A ver, no, en la puerta del vestuario central, que se abren, que empiezan a salir algunos vinculados al cuerpo técnico. Nadie todavía del plantel, insisto, aquí todavía nadie nos dijo nada respecto a si alguien va a hablar o directamente lo de Di María dentro del campo de juego. Fue lo único, el micro ya los está esperando, pero todavía no parece pasar nada aquí en la zona de vestuario.
0: Muy bien, fantástico. Vamos a una pausa, Diego, y ya venimos para mucho más. Hasta las 12 de la noche estamos por Radio Continental. Nutrida producción, ¿llegó la cena, Dieguito?
8: Sí, llegó la cena de Ritz y las pizzas, acá de La Pascana. Muy gracias bien. 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La pizza de mozzarella, la grande, la de jamón y morrones, así que espectacular, gracias porque... Ana y a toda la gente de La Pascana.
0: Muy bien, porque Rich era para la merienda, acá hay doble turno de comida como laburo.
8: Claro. Sí, señor, sí, muy jornada bien. Larga.
0: Bueno, pausa y ya seguimos, vamos.
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0: de Chacho Coudet, el técnico de River, finalista del campeonato.
1: Creo que hicimos un gran partido contra un gran rival. Un rival incómodo, sobre todo para mí personalmente, por el cariño que tengo al club y a su gente. Pero bueno, en el resumen general, creo que hicimos un gran encuentro.
2: Chacho, aquí Paulo Filippini, estamos en vivo por Radio Mía.

0: que Central lo haya jugado de esa manera?
1: Creo que hicimos un gran partido, que no le permitimos desplegar el juego. Es un equipo que viene jugando bien, que bueno, tiene muy buenos jugadores. Y bueno, te vuelvo a decir, me parece que hoy hicimos un partido muy, muy bueno, de principio a fin.
2: ¿Qué tal, Chacho? Aquí Jorge Marino, de River Monumental. ¿Cómo te va? Buenas noches. Bueno, felicitaciones por el triunfo. Digo, en el partido contra Gimnasia se vio que el equipo apareció como equipo. Y hoy también, ¿no? Lo terminaron de confirmar esta noche aquí contra Central.
1: Bueno, queda todavía, falta mucho. Sí que seguimos trabajando, seguimos tratando de mejorar, de corregir errores. Como repito, cada partido, más allá de ganar, siempre hay cosas para corregir y que podemos mejorar. Así que bueno, trataremos de aprovecharlo. Los días que tenemos, de acá al miércoles, que ya tenemos otro compromiso por la Sudamericana, y bueno, tratar de llegar de la mejor manera.
3: Buenas noches, Chacho, acá adelante. Hola, Matías Cabezas para River Plate Digital y Radio Buenos Aires. Hace unas semanas decía la siguiente frase: no gustamos nunca nosotros, los demás gustan mucho con poquito. ¿Hoy el equipo crees que gustó?
1: No sé, son ustedes para analizar, no sé. Los entrenadores a veces también intentamos defender un poco lo nuestro, lo del grupo, y bueno, seguramente son ustedes los que analizan, y no estamos al margen de, o no vamos a estar tan lejos en los análisis, pero bueno, te vuelvo a decir, creo que hicimos un muy buen partido.
4: Chacho, aquí estamos en vivo para D-Sports. En este momento, ¿qué sentís? ¿Más alegría, obviamente, por estar en una final, o más bronca por lo lesionado?
1: Bueno, primero, creo que la verdad que ojalá sea leve lo de los muchachos, y bueno, sí que es un tema... Que me duele mucho, porque vienen trabajando muy bien, y bueno, las lesiones nunca son bienvenidas. Después de estar en una final, creo que siempre es importante, y darle el mérito mayoritario al grupo que trabaja en el día a día y que quiere seguir creciendo, y bueno, te vuelvo a decir, de mi lado, tratar de acompañarlo, darle herramienta, y bueno, que lleguemos de la mejor manera posible al miércoles, que es el próximo compromiso, y ver quiénes son los que mejor están para iniciar.
5: ¿Qué tal, Chacho? Gustavo Daste para la hora de River. Bueno, vos decís que nosotros somos los que tenemos que analizar. Personalmente te digo que River hace muchísimo tiempo que no juega un primer tiempo como el que juega ahora. Pero la pregunta va más que nada para Facundo Colidio. Primero, la personalidad para tomar el penal después de lo que pasó con Montiel, y de ser un jugador resistido a estar dando vuelta a la cosa. ¿Cuánto tenés que ver en eso?
1: No, yo nada, es todo mérito de él. A veces hay que acompañar los procesos, y soy reiterativo, pero River es así. Si vos no entendés la exigencia y que cada partido te hacen un análisis completo... Va a ser muy difícil estar acá. Ahora, si poder resetear y no enojarse con la gente e intentar dar vuelta a la cosa, todo puede fluir.
6: Buenas noches, Chacho. Hola. Germán Balcarce para Revista 1986. Sé que no te gusta hablar de nombres propios, aunque en este caso la pregunta...

0: La pregunta va por una cuestión táctica y estratégica. Muchas veces uno escucha que River juega con doble 5, preconcepto por Aníbal Moreno y Fausto Vera, pero la realidad indica que el punto de partida de Vera es claramente delante de Moreno. Y te quería preguntar qué pedido le haces, porque obviamente no es que juega de enganche, pero sí juega por delante de Moreno, a la par de, por ejemplo, Galván y Juan Cruz Mesa. Digo, ¿qué le pedís?
1: Está hablando Chacho, el técnico finalista de River.
2: Bueno, el caso de Fausto suma muchísimos metros y va tomando ubicación según cómo vamos creciendo en el campo, desde la salida de atrás, a veces siendo un tercer hombre. Sí, lo que resalta no es un volante central, sino que está jugando por delante de Aníbal, sobre todo en creo que queda muy marcado cuando saltamos las presiones, cuando... Y bueno, y después le pedimos mucho, la verdad, porque también le pedimos que no maneje los tiempos y bueno, hoy ha hecho un gran partido, como todos. Sinceramente, solamente puedo estar feliz porque aparte de los rendimientos individuales hay muchos jóvenes que es difícil estar en una situación, les toca participar en una situación que no han vivido. Entonces, bueno, de ese lado creo que no viene ayudando mucho y bueno, creo que hoy el equipo hizo un gran partido como equipo, más allá de las preguntas que ustedes me hacen puntuales de uno u otro, pero creo que se vio muy sólido como equipo.
3: Chacho, buenas noches. Hola. Marcela Brachetti para Relatores y para M650. En esto que decís que hoy el equipo hizo un buen partido, creo que coincidimos todos. También lo había hecho frente a Gimnasia. Pero yo te pregunto, además de lo futbolístico, Chacho, hoy River se ve como, digamos, más fuerte en lo anímico y ante tal vez algunos, digamos, contratiempos, como pasó, por ejemplo, la lesión de Seba, que pudo haber tirado un poco a sus compañeros, digamos, desde lo emocional. Hoy tiene otro carácter River. ¿En eso también tuviste que trabajar mucho? ¿Es un poco también mérito a todo lo que venís haciendo?
2: Bueno, a repetir, es mérito de ellos como grupo, de hacerse fuerte como grupo, de saber que vivimos una situación importante para River y que bueno, darle el mérito. No es fácil porque, como decís vos, cuando tenés algún compañero lesionado, de hecho estábamos creo que todos pendientes en el entretiempo de ver cómo estaba. Pero bueno, hay que seguir, por eso te decía anteriormente, esperemos que todo lo a los que le ha tocado sufrir algún percance sea lo más leve posible y bueno, y tenerlo lo más rápido para poder contar con ellos.
4: Chacho, buenas noches. Hola, ¿cómo te va? Néstor Scorpaniti para Equipo Millonario. Independientemente del partido que hay el miércoles, independientemente, digo, del partido que hay el miércoles, bueno, ya se empieza a palpitar la final en Córdoba. Mañana se va a definir el rival, Argentinos o Belgrano. Equipos con características distintas, diferentes. Argentinos un poco respetando su tradición, su fútbol histórico y un Belgrano más combativo, de otras características. ¿Qué le conviene más arriba o qué preferís vos? No. ¿Cómo lo ves?
2: No se eligen, la verdad que los rivales no se eligen, porque si hubiese podido elegir el de hoy, lo hubiese evitado, es el primero que hubiese evitado personalmente. Así que no gravitamos en lo que no está en nuestras manos y nada, ahora tratar de recuperarnos, como te dije, de la mejor manera posible. Ha sido un partido muy duro. Mañana vamos a tener descanso porque llevo muchísimos días sin tener un día de descanso, así que el lunes a la mañana arrancaremos otra vez y seguramente aprovecharán de estar un poco con la familia y de descansar de la parte física que viene siendo bastante duro. Así que nada, la satisfacción de estar y después de lo demás no depende de nosotras.
5: Última pregunta.
6: Hola Chacho, buenas noches, ¿cómo va? Primero felicitaciones por el pasaje a la final. Fabián de Cesare para Guardia Alta. Hoy se vio como nunca, por lo menos en tu ciclo, una unión impresionante, descomunal entre los jugadores y la gente. Esa misma gente que independientemente de que hay un partido en tres semanas por Copa Sudamericana, el domingo va a invadir Córdoba, no tengo la menor duda. ¿Qué mensaje le dejas al hincha que hoy se va exhausto de ver fútbol y de ver al equipo jugar como jugó?
2: No, agradecer por el apoyo, siempre lo han hecho, como decía anteriormente, sabemos dónde estamos y la exigencia que tenemos, así que la exigencia, siempre digo, nos va a hacer mejores. Y después seguir trabajando, y bueno, entiendo la pregunta, pero tenemos un compromiso previo el miércoles que tenemos que darle importancia, y bueno, ojalá lleguemos de buena manera y podamos hacer otro gran partido, ¿no?
5: Eduardo Cobet, muchas gracias.
1: Muy bien, ahí estaba Chacho, el técnico de River. Te digo, vive los partidos, ¿no? Terminó extenuado. Y vos sabés que lo estábamos escuchando y un poco entendiendo el tono de Chacho. Y le decía acá a los compañeros, al Cholo y a todos en la cabina, termina extenuado uno. Imagínate cómo no va a terminar extenuado el técnico.
7: Por supuesto, además la presión, la tensión, el nivel de exigencia para tomar decisiones, lo cambiante de un partido de este modo, y además que se te vayan lesionando. Hoy salieron Drusi y Aníbal Moreno llorando, que no solamente el componente emocional, que es un montón, sino también tomar decisiones que vos no tenés previstas de antemano. Vos decís, bueno, si el partido voy perdiendo, saco un defensor y pongo un delantero. Si me están ganando en el mediocampo, duplico o modifico así. Pero estos accidentes son más difíciles de dimensionar o de tener previstos.
1: Total. Bueno, ahí estaba el técnico de River, muy valioso como siempre. Me dicen si puedo ir al sector de Gustavo Medina. Al final, Gustavo, Di María, Almirón, sí. ¿Alguien va a hablar en central?
8: Sí, Di María sí. Di María sí. Lo que pasa es que quedó todo tan mal organizado acá. No por River, ¿eh? Esto no es de River. Pero, o sea, a ver, alguien está haciendo un gesto como que no sé si va a hablar, porque en principio iba a hablar Di María, de hecho están puesto el banner. A ver, ahora voy a tratar de acercarme, porque hay una persona que entró al vestuario que hizo un gesto como que no va a hablar nadie, pero lo quiero terminar de cotejar. Empezaron a salir ya los jugadores de central, todavía no salió Almirón, todavía no salió Di María tampoco. Veremos si este gesto tiene algo que ver con lo que va a pasar o con lo que no va a pasar. Porque en principio te digo, Fede, iba a hablar Di María, todavía no salió, pero por cómo está todo aquí, me parece que no va a hablar nadie.
1: Bueno, qué incertidumbre, ¿eh? Está bien. Me quedé con las ganas de
8: Almirón. No habla nadie.
1: Me quedé con las ganas de Almirón, Cholo, porque por ahí, no digo si amerita o no, tiene derecho también a no hablar si está golpeado. Me quedé yo con ganas de escuchar qué explicación o qué concepto tenía, qué visión del partido.
7: Y fundamentalmente, y sin demagogia, creo que los hinchas de Central están esperando explicaciones de las decisiones y fundamentalmente de los no cambios de Almirón. Por supuesto que se entiende la angustia, la tristeza, la decepción, se está jugando la carrera, pero esto debería estar reglamentado y entender que es parte no solamente de un show, sino de la propia competencia. Me parece que los técnicos de las selecciones, cuando quedan eliminados del Mundial, también están tristes, ¿no? Y van, y el 95% total, dan declaraciones.
1: Total. Bueno, tengo
8: nos vamos a quedar aquí igual, porque hasta que no se vayan, no tendremos la certeza. Pero bueno, el gesto que te decía que veía a lo lejos, termina siendo ese, que en principio no va a hablar nadie, ni Di María, que era el que estaba pautado. Pero bueno, nos vamos a quedar por aquí, por lo menos hasta que se vayan ellos. Gran parte del plantel ya se ha metido en el micro, esperamos al resto por aquí.
1: Muy bien, ya en un ratito empezamos a vivir la otra semifinal, el gran partido de mañana de Argentinos y de Belgrano en la Paternal, relata Luciano Marcelli, y en un ratito con todos nuestros compañeros ya viviendo ese partido. Ahora voy al sector del Anillo Monumental con Sebastián Errur nuevamente. Seba.
9: Sí, señor, porque aquí estamos esperando. Te quiero ampliar las lesiones. Montiel tiene una lesión muscular en el cuádriceps izquierdo. Aníbal Moreno, esguince de rodilla izquierda. Driussi, un principio de esguince de rodilla, y se va a hacer estudios para descartar rotura del posterior. Ahora mismo se va rumbo al hospital Driussi. Mira qué panorama. Pero a pesar de eso, yo te voy a describir lo que me dicen mis ojos. Armani abrazado con Juanfer. Acuña abrazado con Armani. Los familiares abrazados, estamos a metros. Vendrá en cualquier momento las voces millonarias en vivo para Continental. Pero a pesar de las lesiones, la alegría por la final en Córdoba y un ambiente festivo totalmente acá, Fede.
7: Sí, se entiende. Y aparte, por cómo había arrancado el año, habrán aparecido muy pocos con un optimismo tan potente como para creer que hoy, a una fecha, iba a estar River por definir el campeonato y transformado claramente en el candidato, más allá de quien supere mañana la otra semi entre Argentinos Juniors y Belgrano. Ahora, Seba, ¿me repetís, por favor, cómo es el parte médico y los pasos siguientes a partir de la lesión que tanto angustió y también nos conmovió a todos de Seba Driussi?
9: Driussi tiene esguince de rodilla. Se va a hacer estudios ahora para descartar la rotura del posterior. No pinta bien claramente esto. Lo de Drew ya lo hemos dicho hasta el hartazgo, Cholo. No pinta bien para nada. Y el resto de los jugadores, presión muscular Montiel y esguince de rodilla izquierda para Aníbal Moreno. Yo no soy médico, pero por lo que uno pregunta siempre, veo, por no decir imposible, muy difícil que estén para el miércoles con Bragantino, porque nadie se acuerda acá, pero hay un partido acá por Sudamericana el miércoles.
7: Sí, sin dudas. Y es más, y yo creo que con muchísimo cuidado, hay que esperar los partes médicos, pero hasta queda muy cerca y muy complejo el partido del domingo en Córdoba. Insisto en una idea, más allá de que no soy abonado a esto de que el mejor médico es uno mismo, sino que el mejor médico es el profesional más calificado. Cuando un futbolista siente un movimiento o un ruido o un dolor lo suficientemente potente para que lo lleve con el umbral de dolor que manejan a irse llorando de la cancha, o como Driussi, a levantarse para pedir desesperado auxilio y después caerse de nuevo y pegarle piñas al césped, es porque mucho más que olfatean algo pesado.
8: Se va, y María. Se va nomás. Pasa de largo, se saca la foto con un hincha que le pide aquí. Incluso la prensa no puede pasar. Vos sabés que salió un jugador. A ver, creo saber quién es, pero no me la quiero jugar porque después si no es, lo embarro. Pero salió un jugador de Central y nos dijo, a ver, no de manera agresiva, pero el mensaje fue claro. A ver qué dicen del árbitro ahora. Se fue Di María, no habló, todavía no salió al mirón, pero aquí ya sí no va quedando nadie, solamente el técnico. El que tenía que hablar no habló en conferencia y el que tenía que hablar en zona mixta tampoco habló en zona mixta.
7: A ver, Diego. ¿Estamos?
9: Aprovecho, a ver, yo me pego. Salió recién Armani con una sonrisa de punta a punta. No sé, saludo a uno de los periodistas. Se va Fausto Vera con su familia también. Sonrientes todos. Estoy mirando, solo y Fede y todos me van a entender. En vez de ver la sonrisa de los jóvenes, yo le veo las piernas cómo están caminando. Porque como está a la altura, ustedes me van a entender. Y le voy a robar una sonrisa, muchachos. Estoy mirando cómo terminan caminando para ver si están en condiciones para la final. Porque ya River, ustedes me ayudan. En duda, yo no creo que para la final sean duda, pero Montiel, Acuña, Driussi, para mí está afuera, y Aníbal Moreno. Mientras se retira con una sonrisa, y Ansu Diabre con su familia también y sus representantes, pero cada jugador que pasa acá, yo voy a ir contando cómo se van caminando, porque viste esto como viene la historia, Cholo, querido, ¿no?
7: Dale, claro, y entendemos a qué vas. No solamente por la importancia de la información de hoy, sino proyectando en el partido por la Copa y, si se quiere, fundamentalmente en la final. La misma percepción tenemos nosotros sobre Driussi y Aníbal Moreno. Habrá que ver hasta dónde se profundizó la lesión de Montiel. Y tal vez la mejor noticia, aunque a medias porque no pudo arrancar el partido, es el Hugo Acuña, que terminó y lo terminó haciendo bien y alargando el paso, yendo a la disputa, se lo vio normal, por lo menos a la distancia, al huevo.
9: Sí, sin ninguna duda, sin ninguna duda. Es una gran noticia, es verdad, no lo había pensado, es verdad. Va a venir a hablar acá en algún momento, porque estamos en un lugar donde estamos muchos colegas, pero va a venir cualquier momento aquí el Lautaro Rivero a hablar. Que no sé cómo lo vieron ustedes, me parecía que fue un partido bastante bueno mientras le tiré a Fabricio Bustos, bastante correcto, mejoró bastante, y me parece que en los momentos calientes apareció Rivero.
10: Sí, lo atacaron poco. Lo atacaron un poco, en alguna jugada sí terminó teniendo un poco de fortuna, porque la que aparece en el segundo palo, Paul Fernández, y trata de meterla hacia adentro con la pierna izquierda, la hace mucho más peligrosa el cierre defectuoso de Rivero, ¿no? Como jugada puntual y que a veces te marcan ese tipo de acciones.
9: Sí, ahí se está retirando Juliano Galopo, saca una foto con un allegado, no sé, que están ahí en la zona de familiares. Todo de a poquito, una camiseta firma, las sonrisas obviamente son impresionantes, obviamente te voy a describir y vamos a hablar más o más tarde o mismo mañana, la cara de Kendrick Páez vestido de civil es todo una foto fuerte, ¿eh? Yo, no, a ver, por sensaciones vamos a averiguar, pero dos veces sin concentrar, la cara de Kendrick Páez, yo no sé, ¿eh? Yo vamos a ver, que esto es una sensación mía, ¿eh? Voy a averiguar bien, pero no sé qué va a pasar con Kendrick, muchachos, ¿eh? En el sentido de que no sé si va a seguir después de junio.
11: A ver, Seba.
1: Sí, Sebastián, vamos.
9: Te decía que lo de Kendrick Páez, no sé si hasta dónde me escucharon ustedes.
11: Hasta lo de Kendrick.
9: No sé hasta dónde me escucharon. Les decía que vi la cara de Kendrick Páez saliendo, y cara de pocos amigos, y no concentró hoy, no concentró el otro día. Yo no sé, que esto es una sensación mía, no sé qué irá a pasar con Kendrick en el futuro. Esto se los tiro como una sensación mía, muchachos, no sé, ¿eh? Yo dejo una duda, ¿eh? La verdad les digo, ¿eh? No.
12: Se va Almirón aquí en el vestuario.
1: ¿Cómo se dice? ¿Llegó? Se va.
10: No, se va.
12: Se va. Se va el cuerpo técnico, es lo último que quedaba, porque ya están saludando el Colorado Lusenhoff, es el que cierra la fila. Se va Almirón, se mete ya en el micro, Lusenhoff será el último en subir. Ya no queda nadie de central, que se fue en
1: muy
12: silencio.
1: Bien. Muy bien, señores. Nosotros, no quiero robarle más tiempo ese programa tan especial que va rumbo al Martín Fierro de Radio, ¿eh?
10: Para mí, Ventura sí tiene que saber esto.
1: Sí, señor. Rumbo al Martín Fierro de Radio con la conducción de Diego Mendoza, de José Vitale y ahora la participación y colaboración especial de Diego Bulos.
10: Ah, mira vos, qué sí, bien, Diego.
1: Sí, sí, sí. Sí, sí. Con una simple...
9: ¿Me tomás ahora?
1: Sí, por supuesto.
10: Sí, si querés seguir, no hay ningún problema.
9: Ahí estamos.
1: Ya seguís con la conducción de los muchachos, ¿eh? Adelante, Dieguito, es todo tuyo.
10: Manejalo a Seba.
1: Hay que ir a saludar a Fideo.
11: Dale, dale, buenísimo. Seba, te tengo ahí, ¿no?
9: Sí, la señal no es tan buena acá en este sector. Va a venir por aquí Lautaro Rivero. Les decía, que lo vi salir a Kendrick Páez con cara de pocos amigos y no fue concentrado hoy ni el otro día. Yo, es una sensación mía, Diego, yo no sé qué va a pasar con Kendrick después de junio.
11: Claro, exactamente, pocas oportunidades está teniendo en los últimos partidos de River. ¿Con Ecuador está citado en la nómina de Becachese para el Mundial? ¿Páez?
9: Creo que sí, no me fijé la lista, no sé si la han publicado la lista de Ecuador, creo sí. Que no, La lista de 55 no la tengo, no la hemos visto, pero dice que algunas selecciones no la publican, ¿viste? Claro. Pero me da la sensación que sí, pues siempre estuvo en la vista de Becachese, estuvo siempre. Pero la cara con que se fue recién Kendrick Páez es tremenda.
11: Debe ser el único triste en este momento de River. Seba, vos que conocés tanto River, más allá de los lesionados, va a ser una semana larga, porque además River juega por Copa Sudamericana contra el Bragantino. Ya la vamos a recuperar a Sebastián Rur. ¿Te tengo, Gustavo?
9: Yo estoy acá.
11: Ah, está, buenísimo. Ahí está, Seba. Digo, pensando en la final, porque mañana, obviamente, todo el mundo River va a observar el Argentinos Belgrano. ¿Qué rival le podría sentar mejor a este equipo de Coudet? ¿Argentinos o Belgrano?
9: Cualquiera. Entiendo el morbo si llega a ser Belgrano, aunque no juegan en la cancha de Belgrano, vamos a decirlo, porque entiendo el morbo. pero no juega en la cancha de Belgrano. Mm. Pero primero vamos a ver quién pasa.
11: Sí, sí, sí, por
9: River,
11: eso.
9: Después que ganó hoy, ahí me están mostrando. ¿Está o no está?
12: Sí, está.
9: Está. Me está mostrando la lista a los colegas acá, la lista de 55 de Ecuador. Está Kendrick Páez.
11: Bien.
9: Y la prelista de Ecuador. Perfecto. Agradecemos. Repetime la pregunta que me mareé.
11: No, digo, argentino Belgrano, porque a ver... Belgrano, obviamente, más allá del morbo de la chicana de lo que pasó en el 2011, digo, River a Belgrano lo aplastó, jugaron en el segundo partido, creo, de la era Caudet, 3-0 en el Monumental, creo que la mejor actuación en los 90 en un partido largo del River de Caudet contra el conjunto de Zielinski, pero el tema es que se juega en Córdoba, obviamente va a ser mitad y mitad, pero en la provincia de Córdoba, en donde Belgrano es local. Y Argentinos Juniors es un equipo que juega muy bien, que gana siempre de local, que el Diego Armando Maradona se hace muy fuerte, más allá de que le falte gol. Ya le ganó a este River, no a este River, a la camiseta de River, al River de Gallardo y a varios de estos jugadores. 1-0 gol de Hernán López Muñoz en uno de los partidos, en uno de los peores partidos, uno más de la era Gallardo. Digo, antecedentes hay, se enfrentaron hace poco River y Belgrano y River y Argentinos. Digo, ¿Qué le puede venir mejor a River más allá de los lesionados y de la semana de Copa Sudamericana que tendrá por delante el conjunto de Caudet?
9: Mira, por lo que uno habla acá, sin soberbia cualquier rival, River, después de lo que ha hecho hoy, con todas las bajas de los lesionados, no quiero agrandar nada lo que escucho que me dicen, pero este River puede ganarle a cualquiera. Hoy ha jugado con el ADN del Chacho, hoy ha sacado adelante a un rival durísimo, le ha ganado muy bien, sufrió sin merecerlo, lo que dijo el Cholo. A mí me da la sensación, hablando acá con los protagonistas en off, que este River está encima anímicamente arriba, cuando no nos olvidemos la frase del Chacho, que él dijo, estamos en Vietnam. Y ahora, esto no digo que es arriba, porque no es una frase muy alegre y en la historia de River, pero vamos a decir, está en Curazao, está en Punta Cana, llamalo donde quieras, porque que este River, después de todo lo que se pasó, tiene una final... Que venga el que venga, Diego.
13: ¿Sabés, Seba, que coincido completamente con vos? Para mí, juegue Belgrano, juegue Argentinos, es lo mismo en Córdoba, porque va a haber hinchada de los dos. Belgrano no va a ser local, por más que juegue en Córdoba. Va a tener la misma cantidad de espectadores dentro del estadio que los que va a tener River. Entonces va a ser igual. Me parece que ahí no iba a influir la localía. O en realidad la ciudad donde se juega. Si me decís que es por el campeonato, por la zona de grupo, o por el grupo A o el grupo B, ahí sí, porque es solamente tu público. Pero acá va a haber las dos hinchadas, es mitad y mitad, así
9: mira,
13: que...
9: Mira, en 2023, si yo no me equivoco, estuve en la cancha, pero creo que no me equivoco, fue un playoff.
11: Sí, cuarto de final.
9: River le ganó a Belgrano en la ciudad de Córdoba, en el Kempes. Uh-huh. O sea, yo entiendo que si avanza Belgrano será una final, y entiendo el morbo que se hablará, que está perfecto. Pero River ya le ganó a Belgrano en Córdoba, ¿eh? Y en el Kempes.
11: Sí, un partido mano a mano. Estaba repasando, sería la primera final en la historia tanto de River contra Argentinos o River contra Belgrano, más allá de lo que fue la promoción en el año 2011, pero no fue una final de campeonato.
13: Igualmente, vamos a ser sinceros, lo miro de este lado, Seba, Diego, el morbo, un morbo que no influye en este resultado. Por ejemplo, vamos a suponer que juegue River Belgrano. River le gana 5-0 a Belgrano. Pero lo que pasó, pasó. No lo va a borrar. ¿Se entiende? Es como cuando me dicen, Boca le va a ganar 4-0 a River, un clásico en la cancha de River. Pero no va a borrar lo de Madrid. ¿Sí? Son momentos que quedan en la historia. Pueden ser momentos feos o momentos lindos.
11: Se repite el mismo técnico también del Belgrano. Eso... Es un aliciente más, ¿no?
13: Es un condimento que podemos meter nosotros, nada más, como para hacer...
9: Yo entiendo, pero José, está muy bien, porque es la chicana, el folclore, está perfecto, lo entiendo. Pero si hablamos de realidades, en River nadie habla de eso. En River hablan de River, solamente del equipo de River y lo que pasa al equipo. No, si el otro hace 15 años, esto, que él, esto, el otro. Yo entiendo todo, pues respeto todo.
13: Sí, obviamente. Tal cual, son cosas que quedan en la historia y ya está, listo.
9: Pero River acá se habla de que está en la final, que venga el que venga con respeto, y este equipo es capaz de ganar. Y vuelvo, repasemos fríamente qué pasó en el momento caliente, y ustedes me ayudan. Con Montiel en un tiempo, sin Acuña que entró más tarde,
13: sí.
9: Con Drussi afuera de todo, yo te diría, sí. Prácticamente esperando la resultado.
13: Y por un tiempo Aníbal largo,
9: Moreno,
13: sí.
9: Aníbal Moreno, de verdad, no sé si llega a la final, creo que no, si me apuran. con todas las bajas que tuvo, y aún así le ganó sobradamente a Central, muchachos.
13: Sí. Yo me preocuparía más en recuperar los jugadores que en el rival que me toque, ¿no?
11: Yo más eso, allá
9: a
11: del...
9: Central, que es el rival, quizás el equipo más fuerte del fútbol argentino, le ganó de la Central, y le ganó bien en los 90.
13: Muy bien.
9: Entonces, sabes que... con todo el respeto, si viene con todo el respeto, River puede perder la final contra cualquiera, pero la puede ganar tranquilamente contra cualquiera.
11: Igual... para mí, Seba, más allá de las lesiones, que obviamente ahora vamos a repasar uno por uno los jugadores de River que están tocados y lesionados, volvió el River arrollador de la mejor época Gallardo, de la primera de Michelis, todos corren, todos meten, asfixia al rival River, juegue quien juegue, hoy se vio un equipo totalmente intenso que jugó hace 3 días, es verdad que Central tuvo un partido maratónico de alargue contra Racing, pero otra vez lo ve rápido de piernas, ágil a River, y ¿cuánto mérito hay de Cobé en esto? En la intensidad que maneja el equipo en todos los sectores de la cancha.
9: Todo. La mini pretemporada de Cardal en su momento, que fueron 4 días en la fecha FIFA, hace efecto, porque todos esos chicos que hoy están jugando y lo salen con de memoria, surgieron de ahí. Caso Freitas, Caso Silva, ustedes me ayudarán. Bueno, todos los pibes que fueron apareciendo realmente son... todo del Chacho, que apostó por los pibes y se la jugó y le rinden. Fíjate que a Freitas que le hacen el penal, el centro que mete Silva en Brasil, hay un montón de historias que el Chacho apunta, 17, 18, 19 años, no llegan a 20, y hoy son claves para lo que es este River finalista del campeonato, así que me parece que lo del Chacho y la intensidad del juego hoy fue entendida. Vos fíjate que en la previa le decíamos a Fede y al Cholo, River tiene que tener la posesión y comer la presión y recuperar rápido, porque así lo va a dominar a Central. Y es lo que trabajó ayer en la práctica, y fíjate que le dio todos los resultados. Arranca con la televisión con derechos, arranca Lautaro Rivero ahí hablando y vendrá en unos minutos para acá.
13: Bien.
9: Obviamente el defensor de River tendrá, yo te diría, a ver qué podemos ver, tendrá 2-3 paradas previas. Quedemos por acá, pues yo los voy a... Vamos a escuchar al defensor de River, que seguramente va a hablar con nosotros, sí. Yo les aviso.
11: Contra Bragantino, ¿quién juega? Ustedes, Rur, la prima Carlota, y faltan 9 más. A ver, Seba.
9: Dame un segundo, que está por venir.
11: Ah, listo, listo. Dale, a ver si lo
13: podemos
11: tomar también por la tele. Digo, el partido contra Bragantino. Encima, River está clasificado. Lo que valió, o casi... lo que valió ese triunfo contra Carabobo sobre la hora, ¿no? En la última, River jugando con un hombre de menos por la expulsión de Beltrán y con Vinia como arquero. También tenés que tener aura y tenés que estar en la dicha más grande de quizás de una era, porque digo, ganar ese partido es como ir con 5 pesos al casino y volverte con 5 palos verdes. Más o menos.
13: Bueno.
11: Digo, no, pero... es que Laura, sí, es como hacer... quedaba
9: bueno,
11: un minuto.
9: Diego. Juego, ¿estás bien? Bueno, ahí se fue. Perdón por el grito en vivo, sí, perdón, sí. Le grité a Cuña, ¿se escuchó? Sí.
11: Sí. ¿Qué te contestó?
9: Bueno, un gesto, pulgar arriba y sonrisa.
11: Bueno, bien.
9: Bien, me gustó, ¿eh? Me gustó porque eso es optimismo esto, ¿eh?
11: ¿Por qué quedó fuera hoy Acuña? ¿Cuál es la lesión de él?
9: No, Acuña viene... ¿Qué no tiene Acuña? Tiene bueno. 3 lesiones juntas. Tiene de todo.
11: ¿Qué?
9: Tiene un esguince, tiene una distensión, tiene de todo el huevo.
11: Mira, hoy Seba, escuchá, estamos a un mes del debut de la Argentina en el Mundial contra Argelia. Cuando River juegue la final del 24... Digo, ¿qué tema va a ser para Montiel y para Acuña, no? Porque, obviamente, a ver, será su último mundial en las carreras de ambos para 2 ex campeones del mundo, pero a la vez tiene una finalísima. Y están entre algodones. Me imagino que no se quieren perder ese partido por nada del mundo, pero está el mundial a la vuelta de la esquina también. Digo, ¿qué dilema lindo tendrán tanto Montiel como Acuña?
9: Van a jugar los dos. Están en condiciones, juegan los dos. Hay que ver los estudios. Yo no me quiero precipitar porque uno tranquilamente puede adelantarse sin ser médico. Y bueno, acá muchos mensajes. Después responderemos. Yo creo que van a jugar los dos. No tengo ninguna duda. Si también juegan los dos. Ustedes piensen que River hace 2 años que no gana un campeonato. Este es un campeonato que River fue criticado, denostado, que los jugadores también quieren una revancha, quieren salir campeón. ¿Sabés lo que es estar a 40, a 90 minutos de salir campeón? Bueno, a ver si viene Lautaro Rivero, a ver si vamos a ver si llegamos. Pido perdón por la desprolijidad, vamos.
13: Dale.
14: Contento porque el partido se nos dio como lo esperábamos, con nuestro protagonismo, y nada, lo pudimos sacar adelante.
15: Lautaro, ¿esperaban un partido así, de batalla? Creo que estás cortado, que fue una batalla futbolística con mucha fricción.
14: Sí. Son partidos, son semifinales. Lo bueno es que lo jugamos en casa, sabíamos que iba a ser así, que íbamos a tener que salir a pelear y a jugar como lo es River siempre.
15: ¿El Chacho les anticipó?
14: Sí, obvio, siempre estuvo al tanto de todo, nos dijo todo lo que iba a pasar, y la verdad que nada, contento por el equipo que ganamos.
15: ¿Cómo está el vestuario más allá de la alegría de la final por los compañeros lesionados? Me imagino un sabor agridulce.
14: Sí, bueno, se nos va un poquito la amargura al pensar en ello, porque son jugadores importantes para nosotros, pero sabemos que no se trata de uno, sino de todo el equipo, que estamos siempre entrenando día a día para allá donde estamos, ¿no?
16: Superiores de River, ¿qué sentís de jugar una final? Hace años venís luchando por esto también, por ser campeón con River en primera.
14: Bueno, recién estaba comentando que es mi primer final en este equipo que amo, que me vio crecer, y nada, voy a jugarla de la mejor manera, y bueno, para aportar al equipo.
15: ¿Cómo te mandaron el deporte de la guardia alta? ¿Este para dejarlo el otro día, de todo lo que había hablado? ¿Usted custeo de María?
14: La verdad que eso es un punto aparte para nosotros, porque el equipo siempre estuvo mentalizado en ganar, en jugar bien, y nada, creo que quedó demostrado eso. La verdad no nos llegó ni siquiera nada, porque son cosas que pasan afuera. Nosotros vamos a aportar siempre cuando somos adentro, ¿no?
16: Te pregunto, ¿este grupo merece salir campeón? ¿Merece salir campeón este plantel?
14: Y si Dios quiere, ¿no? Si Dios quiere, sí. Este equipo está para grandes cosas, y lo estamos demostrando.
15: ¿Sabes que no te fue el superclásico? Varios de tus compañeros, después de la derrota, dijeron: tenemos que trabajar para ser campeones. Lo charlan con el Chacho, lo charlaron después de lo que fue la derrota dura con Atlético de Tucumán, errores que no se volvieron a cometer y cosas que de a poquito fueron corrigiendo. La gente exigió y fueron mejorando.
14: Y de esto se trata. De esto se trata, de la circunstancia, como decís. Teníamos que pelear para llegar a la final, sabíamos que no era fácil después de todo lo que pasamos, todo lo que se vivió, pero bueno, el equipo tiene un huevo tremendo que ahora, gracias a Dios, estamos en la final.
15: ¿Exige la gente, lo escuchan, esa exigencia que a veces se les pide, les hace mover la fibra?
14: A nosotros lo mejor que hay es que nos exijan, porque sabemos que tenemos un propósito, y si lo cumplimos es mucho mejor para nosotros, porque sabemos que van a estar contentos. Así que nada, agradecido a la gente por apoyarnos en la buena y en la mala, y esto es así, ¿no?
15: Lo último, Lautaro, ¿por qué lo ganaron?
16: Bueno, y se va.
14: Yo lo ganamos por el equipo, porque el equipo sabemos que viene de abajo, que la viene peleando de abajo, y está para salir campeón.
16: Bueno, y se va, perdón por la desprolijidad, esto es un caos, muchachos, sabrán entender. Yo no sé cómo llegó esto.
11: Espectacular, impecable. Espectacular.
16: Yo no sé cómo llegó esto, es un caos total eso, ¿eh?
11: Formidable.
16: Cuando le preguntamos si este grupo merece salir campeón, escuchaste el tono, ¿no?
11: Sí.
16: Esto es lo que se siente acá. Esto es lo que se siente acá. Con respeto, humildad y perfil bajo, esto se está sintiendo ahora, porque ya el equipo ha jugado bien, ha dado una vuelta, un clic, y además... Desde que el Chacho está acá, tiene Ángel el equipo. Sí, Ángel sí. Es llamalo ligue, llamalo como quieras. Ahora juega bien, tiene un arquerazo. Con lesionados le ganó el mejor equipo de fútbol argentino. Ha pasado una prueba de oro. Y yo creo que veremos esto fútbol. Pero este equipo está con todo para ser campeones.
11: Sebas Rohr, allí en los pasillos del Estadio Monumental, River finalista, primera final de River en Copa de la Liga. Un detalle, no es un detalle para nada menor, un torneo que históricamente le cuesta al Millonario. Bueno, primera definición, el día domingo en el Mario Alberto Kempes de Córdoba, lo vas a vivir aquí en Radio Continental.
16: Diego.
11: 3:30, sí. Diego, sí, que tengo que vender con Fede, dale.
16: Déjame decirte que vamos a ir con el relator, vamos a organizar, pero la idea es que nosotros ya pensamos gestiones para estar en Córdoba, para estar con el equipo del Chacho, vamos a todos lados, así que si Dios quiere estaremos en Córdoba para la final, el sábado, el mediodía, me parece que estaremos por ahí. Así que obviamente para la programación de Continental estaremos el sábado cuando ustedes necesiten permanentemente. Y obviamente seguimos acá, porque yo sigo en zona mixta, creo que no habla nadie más, pero nos quedamos hasta cuando ustedes quieran.
11: Perfecto. Y la última consagración de River fue justamente en ese estadio, contra Estudiantes en la final de la Supercopa Argentina, 2-1 con el gol de Aliendro sobre la hora. Ya enseguida un ratito más de Seba Rur, vende el gran Federico Benítez, está aquí en Fútbol Continental.
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11: Mañana, gran previa a las 3 de la tarde. El partido a las 5. Saldrá el segundo finalista del campeonato argentino.
13: ¿Quién relata?
11: Lucho Marcelli.
13: ¿Quién comenta?
11: Adrián Piedrabuena.
13: Muy bien, usted va a estar en Estudios Centrales.
11: Sí, señor, con Romina de la Fuente y el Pampa Carlos Torres.
13: ¿Y quién va a ser el locutor?
11: Y el gran Federico Lindstedt. Como siempre, aquí en Radio Continental, en Argentinos Belgrano, 5 de la tarde, con arbitraje de Nazareno Araza, Lucas Novelli en el VAR. Mismo equipo, pondría Nicolás Díez, mismo 11 que le ganó a Huracán el pasado martes 1-0.
13: Guárdeselo para después.
11: Bueno, pero ya podemos repasar argentinos, por lo menos. Bueno, vendo un poquito, Federico, y decimos la formación en las probables.
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11: Bueno, el argentino es de Nicolás Díez, que llegó en noviembre a la final de la Copa Argentina y está tanto luchando por un título de argentinos. Año 2010, la última consagración con el Vichy Borghi como técnico, varias finales o partidos claves perdidos del Bicho de la Paternal. Brian Cortés en el arco, el chileno. Leandro Lozano, el uruguayo, en defensa. Atención con Lozano porque lo quieren varios equipos grandes, entre ellos, ¿no estaría mirando allí Juan Román Riquelme para llevarse el uruguayo para Boca en el segundo semestre? Francisco Álvarez, Román Riquelme y Sebastián Prieto, Alan Lescano, Federico Fattori, Nicolás Oroz, el gran mediocampo de Argentinos Juniors, quite y juego, Hernán López Muñoz, el sobrino de Maradona que ya le convirtió a River en este campeonato, Tomás Molina y el pibe Facundo Jaimikoski, argentinos para llegar a la final frente a Belgrano de Córdoba, un par de locutor y así forma el pirata.
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11: El pirata en Cielinje que busca su primer título en el fútbol grande de la República Argentina con Tiago Cardoso, el uruguayo en el arco, el ex Unión, Leo Morales, un ex Gimnasia, Alexis Maldonado, Licha López, uno que sabe lo que es ser campeón, Adrián Sporle, Santiago Longo, Adrián Sánchez, ese doble cinco de que tiene mucho quite, allí los Pac-Man en la mitad de la cancha de Belgrano, más adelante Emiliano Rigoni, otro que supo ser campeón con Independiente de Sudamericana, el chino Lucas Elarrayán, la gran figura, y Francisco González Metilli, el héroe en el Clásico Cordobés, y en la delantera uno que vuelve, suspendido en el derbi, Lucas Pacerini, por Ubita Fernández, sería la única variante de Belgrano. Vio que los jugadores de Belgrano hicieron una promesa luego de ganarle a Talleres.
13: Se tiñeron el pelo. El ruso Zelinski casi se infarta cuando los vio bajar del micro con todos los pelos violeta, azul,
11: pero
13: y amarillo.
11: Que el ruso se tiñe o se pela.
13: El ruso, si sale campeón, tiene que pelarse. Tiene que pelarse el ruso Zelinski.
11: Totalmente. Sí. Totalmente. Bueno, Belgrano de Córdoba que va por la hazaña mañana del Diego Armando Maradona y meterse en la final en su provincia el próximo domingo. Espera River en el Mario Alberto Kempes.
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11: Bueno, volvemos al estadio. Sí, sigue, ¿no? Seba, vos te vas hasta que se cierre la cancha.
16: Siempre. Espera, voy a preguntar. ¿Pata? ¿Habla alguien más? No, bueno, acá me confirma Patanera, el hombre de prensa.
13: Entonces te liberamos.
16: Nosotros nos quedamos igual acá, hasta que nos rajen.
13: Un cafecito,
16: acá,
13: un cafecito ahí en la banda se llama, ¿no? El restaurante.
16: No, banda me queda en la otra punta. Pues tengo que entrar por la puerta por Alcorta,
13: claro.
16: Por otro periodo, no. Podríamos ir, ¿por qué no? Me diste una buena idea.
13: Claro.
16: Tengo que ir por otra punta. Hoy hay jugadores que se van, está Beltrán sacándose fotos, o sea, es ídolo de todos acá en la
13: ciudad, sí.
16: Porque ganó Beltrán. Hablando de Beltrán, un pibe que entra, siempre lo decimos como algo natural, lesión de Armani, lesión de Centurión, Ledesma unos días antes vuelve a Central, y se armó el hueco, se abrió el hueco, y mirá dónde está Beltrán. ¿Quién te le va a decir que en enero pasaba esto?
13: Tal cual, viste que a veces a la suerte hay que acompañarla, y bueno... Lamentablemente, con desgracias ajenas, sí, por lesiones de diferentes compañeros, le toca estar dentro del arco, ser titular, afianzarse y consolidarse, que no es poca cosa,
16: No, es una barbaridad. Este chico ahí está sonriente, saludando a la gente, ahí se le tiran encima, nada, no, locura, ¿verdad? Se lo merece. Y obviamente va a ser el arquero en Córdoba. Sí, digo que el miércoles va a atajar a Armani.
13: Ajá.
16: Primero, pues, una decisión que el cuerpo técnico ya tomó para
13: antes.
16: Bragantino, y después lo que va a pasar, obviamente, que a Beltrán, la expulsión en Venezuela, parece que fue hace 2 años, fue hace menos de 2 semanas, lo de Venezuela, no prosperó el pedido de River, así que va a tener que cumplir la fecha, o sea que el miércoles ataja a Armani, es el regreso al Monumental, desde el 2 de noviembre del año pasado que no ataja en el Monumental a Armani. Uf. Fíjate lo que pasa el tiempo, ¿no? Contra Gimnasia, cuando River perdió 1-0 con Gimnasia, racha que River perdía de local todos los partidos. Bueno, ese fue el último partido de Armani atajando en el Monumental, pero hoy, el otro día estuvo en el banco. Así que va a atajar, y si no pasa nada raro, atajaría también con Blooming el día 27. Ustedes no se olviden que muchos equipos, esto no es chicana, muchos equipos están de vacaciones, y River sigue jugando, el miércoles la final y el 27 recibe a Blooming acá por Copa Sudamericana, y River está holgado, me corrige Diego, 4 puntos del segundo, pero bueno, hay que terminar de ratificar el primer puesto.
11: Sí.
16: Creemos que lo va a hacer, pero hay que ratificarlo, puede ser ganando River, empatando no sé qué, y también ayudan los rivales, pero hay que terminar de cerrarlo.
11: Claro, a ver, por eso te decía, Seba, y te acercabas a Rivero, quizás no escuchaste, digo, contra Bragantino. Pensando en la final y con el parte médico de lesiones que tiene River, ataja Armani, juega usted, juega la prima Carlota y 8 más, digo, ¿qué equipo puede poner Coudet contra los brasileños?
16: No, me tirás un ladrillo en el desierto.
11: Por eso, digo, no juega nadie.
16: Tengo que ver la lista, y mirá, hay que ver cómo están los lesionados.
11: Juanfer puede jugar.
16: Se verá en la semana, y no sé, porque hay que ver los lesionados, hay que pensar en la final, no hay que descuidar el partido de Blooming tampoco, hay que ver. Todo esto va a ser un equipo absolutamente alternativo.
11: ¡Salas!
16: Fíjate me atrevo a decirte algo.
13: Seba, que todo jugador que esté con molestia en el día de hoy, el partido de Copa no lo juega.
11: No.
13: Por más que esté bien. para el partido.
11: No era que no el los torneos internacionales son lo más importante para usted, Vitale.
13: Y no, porque lo vas a exigir a una lesión mucho más grave.
11: Ahora no.
13: Por favor, Diego, pensá.
16: Espéreme, porque tenemos un corresponsal. Venga, corresponsal. Vení, corresponsal. A ver. El Cholo, venga, corresponsal. Ustedes, venga, corresponsal. Tenemos corresponsales este grupo. Usted sabe que tiene corresponsales. Porque yo estoy de un lado de la base y el otro. A ver, ponete. Están tus amigos. El corresponsal, señor Cholo, ¿cómo lo vio a Beltrán el 1 de River?
19: Beltrán es la mejor aparición del fútbol argentino en 2026.
16: Correcto.
19: Hoy tuvo alguna buena reacción. Un guiño del destino en el segundo tiempo, en esa que rechaza Rivero. Pero muy bien, Beltrán, muy bien, me encanta. Recién lo estuvimos charlando con él, con el Negro Bulos.
16: Muy bien.
19: ¿Dónde estamos? ¿Dónde estamos?
13: En la misma radio.
16: Continental, en la misma radio que usted.
19: Ah, pero porque no me habla nadie, ¿no?
16: Estamos hablando nosotros.
19: Ah, perfecto, claro. Pero me gustaría saber si está Vital, si está Mendoza.
13: Obvio que estoy.
11: Te estamos escuchando atentamente, Cholo
13: querido.
19: Sí. Mira, no sé si seguir hablando con ustedes, muchachos, o si vamos con el Negro a sacar una foto con Beltrán para tenerlo para la semana que viene.
13: ¿Y por qué no? Sí, háganlo.
19: Ahí viene Beltrán. Estuvimos charlando recién con él. La verdad, súper correcto, agradable y un arquerazo, ¿no?
16: La cara
19: ¿Beltrán no habla? ¿No habla Beltrán?
16: No habla nadie. La cara de Kendry Fader fue tremenda, cuando se fue. Le digo,
19: igual Kendry, vos seguís diciendo que es futbolístico, ¿no? Y que es en el vaivén de los jugadores.
16: Futbolístico, mira, sí.
19: No, porque fue titular en el Clásico y después me sorprende que haya quedado dos veces afuera, pero si vos decís que
16: es futbolístico.
19: No, yo te escucho a vos, una rotación.
16: Esta rotación, ahí se va. Sí. Ahí pasa, Santi. Chau, Santi. Ahí se va Beltrán, muy correcto.
19: Correctísimo.
16: Lo último, y te libero.
13: Bulo está ahí también.
19: Bulo está acá, pero está.
16: Está descansando.
19: Se está sacando fotos.
16: Está descansando.
19: ¿Lo ves?
16: Al hueso, voy a ir.
19: A ver.
16: ¿Lo ves en el mundial a Beltrán?
19: No.
16: ¿Porque ya están los arqueros o...?
19: Sí, yo creo que sí, ese es Montonero. El tema de Beltrán es que el Mundial ahora se juega a mitad de año como siempre.
16: Claro.
19: Si el Mundial se hubiese jugado en fecha Qatar a fin de año, yo creo que había tiempo para una convocatoria y para que Beltrán llegara como tercer arquero.
16: Estupendo. Bueno, vaya a descansar. Nos vemos el miércoles y en Córdoba vamos a estar.
19: Y vamos a estar, por supuesto, en la final con una cobertura especial.
16: Nos vamos a estar el sábado de la mañana con el tachismo. Nosotros.
19: ¿Vos vas en helicóptero?
16: No vamos con el tachismo. Nos vamos con gente, no importa.
19: Con gente.
16: Vamos.
19: Nosotros vamos, el Negro Bulo maneja y yo hago mate.
16: Muy bien.
13: Y yo voy atrás.
16: Tiene que armar el grupo el sábado en la reunión.
19: Vitale dice que va atrás en la.
16: Tenemos que armar.
19: Lo pasa de noche y puro atrás, José.
13: En el baúl.
11: En el baúl.
13: Al lado del tubo de gas.
19: Pero no tiene baúl. Tiene, ¿sabes? Como lo viejos tiempo, tirado atrás con sándwich y gaseosa y dale que va.
13: En el laderito, ya está.
16: En la cañada, a ver una cena el sábado de la noche.
19: En la cañada, una cena, me parece un buen plan. Igual, bien. Tipo 8 de la noche, porque a las 9 y media que estoy durmiendo para otro día.
16: Por supuesto que sí, temprano. Si vas a descansar.
19: Bueno, es un placer participar del programa especial de Diego Mendoza.
11: Gracias.
19: Y de José Vitale. Si lo cruzo aventura, les digo que ustedes merecen ser ternados a Martín Fierro.
13: Por supuesto.
19: Y gracias por este tiempo y este espacio. Y además, quiero decir algo. Algunos creen que llegan cuando le hacen nota a Maradona. Otros cuando hacen nota a Messi. A mí. Me hizo una nota Ruth, chau.
11: Lo máximo.
16: O sea, yo creo que este es un cierre extraordinario. Se va a ir Damián Musto, ayudante de campo del Chacho. Está con su familia. Gran persona, Damián. Pero sí que es una gran persona, Damián. Así que nada, el grupo está armando el sábado en la cañada, muchachos.
13: Bien.
16: Está armando.
13: Una gran transmisión se prepara para el próximo domingo, entonces. Increíble,
16: por supuesto,
13: ¿no?
16: Que sí. Por supuesto.
13: Todas las voces de Continental a disposición para esa gran transmisión. Desde, bueno, ustedes que están in situ siempre en todos los estadios. Diego Mendoza haciendo un súper especial Estudios Centrales. El señor Federico de Lechstein, que la rompe cada vez que...
20: Gracias, querido.
11: Dieguito Bulos acá.
13: Diego Bulos como el nuevo jefe de productores.
20: Pero claro.
11: Todo el equipo.
16: Pero me gustó que el Cholo... ya le da fuerza Vitale para el fin de semana.
13: Claro, tal cual.
16: Por supuesto que sí.
13: Tengo que estar, no importa el lugar.
11: Seba, ya son más de las 11. Te liberamos. Lo último para el hincha de River que recién quizás se prende a Radio Continental volviendo del estadio. Parte médico, doctores Rur. A ver, cortito del pie, Acuña.
16: Me estás dando un cargo que está muy lejos de mí. A ver, espera que busco acá en el chat porque tengo un lío acá. Ahí vamos, espera. Montiel, lesión muscular, cuádriceps izquierdo.
11: ¿Puede ser desgarro?
16: todo puede ser. No lo veo ni loco el miércoles.

0: Dale, pero ¿sabes
1: no,
0: lo
1: no.
0: terminó hace
2: Dale.
0: Semana.
1: Bueno, Racing juega el 31. Está bien.
2: Dale.
0: ¿Me estás hablando en serio?
1: No, para mí está
2: cortá,
1: bien.
2: Cortá, Seba. En esta te banco, Seba, ¿eh?
1: No
2: cortale,
1: es que
2: cortale.
1: Los jugadores tienen que ser licenciados porque a San Lorenzo lo meten en serio. Son trabajadores igual que los jugadores de River. Juegan. Está bien, no llegaron a la final. Pero digo, la organización de Copa Argentina había dicho que todos tenían que jugar antes del Mundial. Bueno, esa premisa no, no se va a cumplir.
0: Me hace sentar, no quiero entrar en chicana. ¿En serio me estás diciendo? No quiero faltar el respeto a San Lorenzo.
2: Claro.
0: Eso no. Quedó afuera en no, octavo de final. River
1: entendeme.
0: Juega cuarto, semifinal y la final. ¿Me estás hablando en serio?
1: Está no bien. Yo a lo que voy, no. Seba, es que juega
0: no
1: el 6 de junio.
2: Vamos,
1: el
2: vamos, muchachos. Pausa, hay pausa, muchachos.
0: ¿Cuándo querés que juegue? Están todos lesionados. El 31, como vos y yo. Dale, en serio. No,
1: no, no, está bien.
0: Apuro.
1: Digo que en junio se podría jugar. Porque no, no. Pero bueno, ya está. No, no, no es para entrar en discusión para nadie. Entiendo y está bien que River no juegue. Está bien, está bien.
0: Pero escuchame, llega, está jugando las Copas Sudamericanas, llega a la final, juega cada 3 días, bueno. Ya están, hoy se
2: están fusilados los jugadores.
1: Ah, está bien, bueno, San Lorenzo también está jugando Copa Sudamericana, pero bueno, ya
2: sí,
1: está,
2: pero
1: está
2: hace
1: bien.
2: 10 días que no bueno. toca una pelota San Lorenzo.
0: Pero San Lorenzo va a ser 3 partidos menos que, en serio, no hace falta que lo diga,
2: claro.
0: Digo, en serio, sin faltar el respeto, lo digo bien, o sea, no hay forma que River juegue un partido, jugará después, porque se ganó el derecho de ir a la final. Y está en Copa Sudamericana también jugando. Hay equipos, no lo quiero decir con mucho respeto, que quedaron afuera hace un montón y ahora juegan las Copas o la Copa Argentina porque quedaron afuera. No quiero ser irrespetuoso. Lejos de mí.
1: Quedó claro, Seba. A descansar. Gran abrazo. Buena semana. Muchísima actividad para usted. De acá hasta el domingo que viene en el Kempes de Córdoba en la gran final de River. Abrazo grande.
0: Le mando un abrazo, ya nos encontramos el miércoles, chau.
2: Chau, Sevita.
1: Sí, señor, Copa Sudamericana River Bragantino, pausa que debemos un montón y enseguida tramo final, última hora de esta maratón de fútbol continental. Arrancamos a las 5, la previa de la previa, la previa desde la cancha de River, el partido y el post de River finalista del campeonato local.
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2: Y hablando, José, de pintar la cara.
3: Recordemos que River ganó 1-0, sí, ¿no? Que finalista, le ganó muy bien a Rosario Central, un central muy tibio, a mi gusto, ¿eh? Yo me imaginé otro partido.
2: ¿Cuánto tuvo de mérito lo de River y cuánto falla de Central?
3: River tuvo su mérito porque lo ahogó por momentos a Rosario Central, que no se le cayó una idea en los más de los 90 y pico, 100 minutos. Sí, así todo. Pero bueno, porque ya no le quedaba otra y optó por la corajeada, como se le dice, sí. Irse a la carga barraca, como se le decía antes cuando éramos chicos. Tal vez vos no, porque sos más joven, pero se le decía así cuando uno tiraba el pelotazo, trataba de ver que si salía el gol de Chiripa, y por eso tuvo dos cerca para
2: la de Paul empatar. Iban 0-0.
3: Claro.
2: La de Paul Fernández, sí. Que le pega mal, rebote, medio de carambola.
3: Fue de carambola, claro, porque le pega de primera, se desvía un jugador, sí. Termina el arquero reaccionando muy rápido el arquero de River en esa reacción, porque iba para un lado, termina haciéndose para el otro, agarrando el rebote después de la pelota que pega en el palo, pero River lo ganó muy bien en los 90 minutos. River tal vez no brilló jugando futbolísticamente, a mi criterio, pero tuvo siempre el control del juego, del partido, supo cómo contrarrestar las lesiones de los jugadores, lesiones feas encima, porque no es lindo ver un compañero que se va llorando de la cancha y te queda la incertidumbre de qué es lo que tiene, si se rompió los ligamentos, si se rompió esto, si se rompió el otro, si se desgarró, si fue un esguince. Después te enterás en el vestuario, en el entretiempo, qué es lo que pasó, porque uno pregunta, y si el nombre de la lesión es fea, te queda rebotando en la cabeza y como que te saca un poco de contexto. Por eso hay que estar siempre bien concentrado, pero para mí River ganó tranquilo, sin despeinarse, ¿sí? Por más de que, como decís vos, esas dos pelotas que pegaron en los palos del conjunto rosarino, que para mi criterio dejó mucho que desear. Yo me imaginaba en la previa un partido mucho más peleado, mucho más de ida y vuelta, pero no, fue muy tibio lo de Central.
2: La verdad que sí.
3: Está bien, después el técnico se decidió a meter un poquito más de cantidad, Campas, no de calidad, sino de cantidad en la ofensiva y no calidad, tal vez sí, pero no pudieron sacar provecho de esa calidad, la cantidad que tuvo en el ataque, pero bueno, ya era tarde, ¿no?
2: Sí, es cierto, Campas, Vélez, los cambios entran cuando ya Central perdía, y la verdad es que River lo termina ganando con muchas bajas, digo, el pibe Tomás Silva, Freitas, el mérito de Coudet, ¿no? El aura ganadora del técnico de River, el sello que le dio a este equipo, la intensidad, porque River no paró de correr a Boa Central en todo el sector, en todos los sectores de la cancha, y digo, terminó ganando con muchos pibes River, y con muchas bajas sustanciales. A ver, no estuvo Montiel, no estuvo Acuña, los dos laterales que son claves.
3: Bueno, pero ahí te das cuenta que el recambio
2: es un equipo.
3: El recambio y el trabajo de pibes que vienen haciéndolo desde tal vez desde mucho más chico en las diferentes categorías de River, que van mamando el conocimiento, la idea de juego, y la técnica, la táctica, ir buscando lo mismo que pretende la primera, llevando una ideología en reserva, en cuarta, en quinta, en sexta. Esos pibes cuando llegan a primera no desentonan, porque van con un libreto ya desde chicos, lo van cultivando en su cabeza, y a la hora de cosecharlo cuando llegan a primera,

0: los agarra el técnico, le dice dos palabritas y ya lo tienen en su cerebro. Entonces, no desentonan esos jugadores de River sí. hoy. Entre quien entre, un pibe de 18, de 19, de 17 o de 20 años, va a jugar igual que como venía haciéndolo antes y se acopla rápidamente a lo que quiere el entrenador.
1: En un equipo ganador. Y hablando de pibes, digo, Beltrán, que es el, para mí, junto a Tomás Aranda, el chico de Boca, las grandes apariciones en este año 2026. Digo, no fue todo color de rosas para Beltrán, porque lo hace debutar Gallardo en los primeros amistosos en Punta del Este, Montevideo, Maldonado, donde jugaba River, allí en tierras uruguayas. Y Beltrán era el arquero del River de Gallardo que no daba pie con bola. Y varias veces ya el pibe era figura en los partidos donde River jugaba horrible. Me acuerdo el segundo tiempo con Vélez, el partido en la Paternal, que River jugó feo contra Argentinos. Y ya se destacaba ahí. Digo, no es que Beltrán debuta en un River ganador que le llegan poco y nada, no. Ya era figura
0: debutó
1: en un River malo.
0: En un River que era cascoteado.
1: Que era cascoteado por todos lados, en la cancha y afuera de la cancha y por los hinchas, y ya el pibe se destacaba. Y ahora agarra un River ganador que por momentos juega bien, pero así todo lo salva. Lo salva en el día de hoy con el remate de Paul Fernández, la más clara que tuvo central. Pega el palo, pero la toca el arquero.
0: Para eso también hay que aprovechar los momentos de los jugadores. En este caso estás hablando de manera puntual del arquero. Hay que respetar el momento. Está pasando un momento extraordinario. Por algo está en una lista de preseleccionados para la Copa del Mundo. Bien lo decía el Cholo, todo da la sensación y los caminos conducen a que no va a ser convocado, porque ya están los tres más o menos arqueros definidos. Está, no sé si recién explotando, ¿sí?, Beltrán, y por eso da la sensación de que no desentona, y es un muy buen arquero con un futuro bárbaro en el arco de River, y no sé si hasta a nivel internacional, pero le falta un montón. Pero agarró un River que le llegaban de todos los costados, le pateaban de todos lados, y así todo se transformaba en figura. Y ahora, con un equipo más o menos que, no sé si juega bien, por momentos juega bien, sí, por momentos juega regular, o por momentos juega mal, él se destaca siempre.
1: Sí, y lo hizo olvidar a Armani, José.
0: Claro. Y
1: Armani.
0: Y hizo que después de recuperarse de la lesión, Franco Armani continúe en River, pero en el banco de suplente,
1: sí,
0: del otro lado.
1: Hoy nadie se acuerda de Armani.
0: Un arquero, sí, se acuerdan.
1: Por lo ídolo que es.
0: Claro, porque es un ídolo. Y
1: pero nadie lo pide para ser titular.
0: Tal cual.
1: Nadie.
0: Nadie, porque hoy el arco de River está bien custodiado. Si me decís que se come uno o dos goles por partido, automáticamente el entrenador Caudel lo va a sacar a Beltrán. Pero no, al contrario, todos los partidos te responden de una manera colosal, ¿sí? Cada vez mejor. Esa jugada que marcabas hoy, el tiro de Paul Fernández, tenés que tener unos reflejos de arquero de elite, ¿eh? Porque no cualquiera va hacia la derecha, se acomoda en
1: casi
0: el medio.
1: Cayéndose.
0: En el medio de la caída se vuelve a posicionar para la izquierda, se tira, roza la pelota, sí, con la mano,
1: la cachetea,
0: alcanza a rozar la pelota, pega en el palo y agarra el rebote, sí,
1: tiene,
0: de la pelota en el palo.
1: Tiene suerte también, es verdad.
0: Sí, pero
1: la suerte hay que
0: ¿no?, acompañarla también, sí, sí, en todos los aspectos de la vida, y Beltrán la está teniendo y la está acompañando, ¿sí? Porque otro arquero la cachetea, pega en el palo, no tiene el reflejo rápido, le pega en la espalda y entra. Y no, Beltrán se dio vuelta y le agarró a la pelota, la embolsó y la retuvo. Bueno, son cosas que tiene un arquero diferente, ¿sí? Y ha hecho dejar de lado, me parece, al hincha de River, Armani, sin dejar de reconocer todo lo que es Armani en River, ¿no?
1: Claro.
0: Porque ha ganado absolutamente todo en River. Y es un ídolo de aquellos que están en el top 10 de la historia de River, Armani. Sin lugar a dudas,
1: totalmente,
0: para mí.
1: Totalmente. Muchos cuestionamientos me manda Maxi Castaneira, gracias al productor de casi todas las transmisiones.
0: El ex productor.
1: Claro.
0: Ahora queda Diego Bulos.
1: Hoy los de afuera son de palo, ¿no?
0: Claro. Queda Diego Bulos como jefe de producción.
1: Gran saludo.
0: Y Maxi, ahora fue.
1: A Maxi, que me pasa un buen dato de Almirón en los últimos partidos contra River, y siempre perdiendo de la misma manera, sobre todo en el Estadio Monumental. Para mí, a comparación de los anteriores, perdió contra Colo-Colo 1-0. Hoy también pierde 1-0 y con Boca 1-0 penal de Borja sobre la hora. Hoy da la sensación, para mí no fue un planteamiento mezquino de parte del técnico ex Lanús, Boca, entre otros, sino que no pudo porque River se lo llevó por delante. Es verdad, quizás podría haber armado el equipo de alguna otra manera. Yo creo que Campas no lo mete porque no estaba al 100%, sino es increíble que el colombiano no juegue como titular, porque cuando entró jugó bien, es un jugador de relieve, de renombre, de jerarquía, pero hoy me da la sensación de que no pudo, no se lo llevó puesto River, y más o menos confío en los mismos nombres que le venían dando triunfos en el último tiempo, quizás lo de Belli, ¿no? podría haberlo metido como titular, pero no. El tema es que Central manejó poco la pelota, no tuvo. Di María estuvo muy aislado de Copetti, por ejemplo, no tuvo casi ninguna situación de gol. Tampoco manejó bien la pelota quieta Central, las pocas que tuvo, ese centro, la única del centro de Di María que pegó en el
0: palo.
1: Para mí,
0: hoy fue el peor Central de todo el campeonato.
1: Claro, pero por mérito de River, yo no sé si tanto desmérito de Central. Que sí, no jugó bien, obvio, pero fue superado. Bien. Y aparte, algo que yo te decía, no es otra vez por pelear, pero Di María, otra vez se lo dijo, no tuvimos casi descanso. Bueno, pero acá coincidimos que...
0: Bueno, jugá el golf, entonces. El fútbol todo no tiene descanso.
1: Que en realidad para mí este partido tenía que haber sido domingo, yo lo dije antes.
0: ¿Qué diferencia hay domingo, sábado?
1: Bueno, es un día más yo no sabía lo de Central, lo que vinieron en micro, son 3 horas.
0: ¡Oh! En micro son desde Rosario, dejémonos de embromar.
1: No,
0: tampoco
1: pero
0: están
1: bueno, pero lo dijo Di
0: viajando
1: María.
0: A Sudáfrica.
1: Lo dijo Di María.
0: Muchacho.
1: Lo dijo Di María.
0: No, bueno, eso no puede ser excusa. El jugador de Central no puede poner como excusa que vino en ómnibus hasta la capital federal. No fue de Jujuy a la Antártida.
1: Coincido. Pero ¿sí? Este partido.
0: Para. Tampoco viaja
1: en un domingo.
0: Tampoco viaja en un transporte escolar,
1: obvio. Y no sé.
0: Que los asientos son duros.
1: Arriba le hubiera venido bien un día de descanso, porque jugó un miércoles bien tarde, terminó casi a trasnoche, y ni que hablar Central. Yo sigo sin entender por qué este partido se jugó sábado. Ya sé que.
0: Porque se pusieron de acuerdo, te lo dije en la previa. En la previa de la previa.
1: Por eso, Di María, para que dirigente.
0: Para que el partido se juegue el sábado, se tuvieron que poner de acuerdo a la dirigencia de Central, de River y la liga profesional. Se pusieron de acuerdo los tres y se jugó el sábado. ¿Sí? Si no,
1: pero ahí hubo una queja de Di María. Para mí le tiró un palito a sus dirigentes, porque yo lo tomé de esa manera, porque si Central quiso y estuvo de acuerdo con jugar sábado, vuelvo a reiterar, para mí es inentendible.
0: Desconozco, y es de mi ignorancia, tal vez Di María habló con los dirigentes y le dijo, muchachos, déjenlo el domingo al partido, así descansamos un día más. Y los dirigentes le dijeron, no, Ángel, queremos que se juegue el sábado, porque así tenemos un día más para descansar y jugar el partido de Copa. Y bueno, capaz que hubo a vos no te importa el partido de Copa de Rosario Central.
1: Central gana con la séptima, dejate.
0: ¿Qué sabés? Los partidos hay que jugarlos.
1: Le metió 3 en Venezuela a este equipo.
0: ¿Vos pensabas que Unión de Santa Fe le iba a ganar a Independiente Rivadavia de Mendoza en Mendoza? No.
1: Torneo argentino es distinto. Central le ganó, lo volvió a este equipo venezolano en Venezuela.
0: ¿Vos pensaste que Central Córdoba, Santiago del Estero le iba a ganar a Flamengo en el Maracaná?
1: Los equipos argentinos, porque juegan de otra manera. Estamos hablando de un equipo venezolano. En su estadio, cuando Central le metió 3 allá en Venezuela, José.
0: Vos viste lo que era Central Córdoba, sin desmerecerlo, los quiero mucho. Con Flamengo, que era una máquina, una topadora.
1: Central Córdoba es mejor que UCTV, no sé cómo se llama el equipo que va a jugar contra Central. Pero bueno, ya está. Central estuvo de acuerdo, quiso jugar sábado. Para mí este partido Central había jugado domingo.
0: ¿Vos querés justificar
1: lo que mal hubiera cometido? No, porque Central hubiera... Di María lo dijo por algo.
0: ¿Qué diferencia hay? A ver.
1: Y un día, acá se pelean por un par de horas. ¿Cómo no? ¿Qué diferencia hay?
0: Bueno, pero
1: si acá todos pelean por un día más de descanso.
0: Vos decís por el día de descanso porque Central jugó.
1: Pero era para los dos igual, ¿eh? Era para los dos. Para mí le convenía a los dos jugar domingo. No es solo Central. Pero para mí Central tenía más todavía para jugar domingo. Primero porque jugó un partido mucho más largo con Racing.
0: Sí, pero vos
1: y después
0: querés...
1: porque juega con un equipo venezolano en Rosario.
0: Bueno, escúchame, por favor. No te cierres. ¿Vos pensás que Central jugó así de mal hoy porque jugó el sábado?
1: No, pero un día más de descanso quizás podría haber marcado alguna pequeña diferencia.
0: Pues el problema no fue en lo físico.
1: Y River lo avasalló físicamente.
0: Fue en lo futbolístico.
1: Sí, fue en ambas.
0: Jugó 15 minutos más de un tiempo y 15 minutos más del otro Rosario Central. Tampoco que jugó una hora y otra hora. Son 15 minutos. Los jugadores entrenan, a veces en doble turno. A veces entrenan 2 horas, a veces entrenan 2 horas y media.
1: Sí, pero bueno.
0: Bueno, no vamos igual a coincidir. Acá... Me parece bárbaro, ¿eh? Cada uno tiene su postura.
1: Ajá. Encima los dirigentes y los planteles, todos luchan por un día más de descanso y por horas. Pero bueno, ya está. Central quedó afuera, ayudaba a la iglesia, jugó mal, fue superado. Sí, me encantaría, pero antes un par de Federico.
0: Ah, está Fede.
1: Sí, que está un poquito atrasado con la carpeta. El gran maestro Federico Benítez está ahí.
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0: Me voy a vivir ahí.
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1: Ahora sí, para todos los hinchas de River, flaco querido, escuchamos, nos vamos ahí también con el gol. Sí. De Colidio de penal, pero uno de los goles más importantes y gritados.
0: Aquellos que están volviendo a la autopista Buenos Aires La Plata, seguramente, sí, que están yendo a la zona norte, a la zona de Pilar, volviendo de la cancha contentos. Todo está bueno, ¿no? Recordarles ese gol. Con el relato del negro Bulos.
1: Con el relator número uno de la radiofonía argentina, el gran Federico Bulos. Así te relataba por Continental el único gol del partido en Núñez. River finalista 1-0.
3: La busca con golpe de cabeza el jugador Silva. Silva la mete al área, le queda para Freitas. Penal, penal, penal, penal.
4: El arquero saliendo es un peligro. Lo llevó puesto, lo cortó al medio a Freitas. Penal clarísimo para River. Ahí está Colidio contra el arco de la Figueroa, al corta y a la final. Tomando carrera desde la media luna, minuto número 16. A los 17 será la desgracia de Ledesma. Va Colidio, tiró. ¡Gol!

0: de River de corazón. No rematás nada, che, Colidio, guapo, por atreverse a rematar de esta forma. Cuando el Monumental está caliente, la picó Colidio, la picó como los que saben, Colidio. El arquero volcado un palo, Colidio al medio picándola. Y River grita y River pica para la final. Y River pica para otro campeonato más, Colidio. Contra el arco de la Figueroa, el corta, te abraza el Monumental, Colidio. Colidio de penal pone River 1, Central 0. A los 17 minutos del segundo tiempo, Colidio viejo nomás, gana River y se va para la final.
1: Allí el relato de Federico Bulos, el gol de Colidio, el que cambió la historia con Coudet, sobre todo en los playoffs, donde se destacó contra Gimnasia, donde hoy mete el gol del triunfo, y no digo lesionado, pero entre algodones Colidio, en los últimos partidos, molestia muscular.
2: El trajín de partidos.
1: Claro, en el partido contra Gimnasia, hoy también se
2: dio. Vos que decís si te quejás de los tiempos, y que esto que el otro.
1: Di María.
2: Estuviste.
1: Se quejan todo acá. En el fútbol argentino, el que no llora no mama. Extraña, no. José, querido, vos
2: hay que
1: estás
2: jugar
1: en
2: a la pelota,
1: fútbol.
2: Hay que jugar al fútbol,
1: bueno,
2: muchacho.
1: Eso todo verso de pacotilla.
2: Hay que jugar al fútbol, muchacho.
1: Vos sabés que se define mucho en los escritorios y ganar los campeonatos.
2: ¿Cómo es eso?
1: Y sí, obvio. Por un día de ventaja, a ver, un par de horas, muchos te arrancan.
2: ¿Qué,
1: la cabeza?
2: ¿Vos te crees que River ganó hoy porque dijo tengo que tener la guardia alta?
1: ¿Vos decís que no influyó?
2: No, para nada. ¿Por qué? No. Si le cobraron dos penales, que le fueron penales.
1: Sí, sí, obvio. Yo no
2: el primer
1: nada,
2: penal pero... fue un penal que lo vimos nosotros.
1: Igual yo no digo nada de los penales.
2: ¿Y qué pasó? ¿Qué?
1: Y no, para algunas chiquitas que cobraron.
2: Pero las chiquitas siempre son para el local. Va a morir siempre con esa el arbitraje mundial. Las chiquititas siempre son para el local. Eso no tengas duda. O falta el arquero siempre en el área chica. Es así. Son las leyes naturales del fútbol. Pero a lo que voy es que... si fuera así por escritorio, cuando Estudiantes hizo el pasillo en Rosario Central, lo hubieran tirado para atrás y ganó y salió campeón encima de ese torneo. ¿Sí? Y bueno, para mí es así. No es que, hay que estar con la guardia alta. No, van, te ponen un árbitro. Los dos colaboradores que tenía hoy son colaboradores que van mundial, son buenos. ¿Por qué sospechar? Dirigieron bien. Y el VAR actuó bien encima. En la jugada que tuvo que actuar, actuó. Y actuó bien. Lo que pasa es que también hay muchas veces en jugadas de VAR que nosotros no observamos cuando lo miramos por tele o estamos en la cancha, pero están continuamente hablándose, tanto los cuatro árbitros del partido, más la gente que está en Ezeiza, no sé si está ahí en Ezeiza o en otro lado del VAR, están continuamente hablándose. ¿Sabés lo que son esos auriculares y esos micrófonos? Están todo el día, todo el día. Que después el VAR le diga al árbitro, che, mirá, me pareció esto, o andá y chequeala, es otro tema, pero todas las jugadas se revisan, se miran, se charlan, el línea le dice, che, mirá, fíjate que el Dolo está camiseteando al 9, o el otro línea le dice, che, mirá, para mí rozó en aquel, es lateral para el otro, bueno, dale, cambiemos, pum. Están todo el día hablándose los árbitros, todo el día. Son una máquina de hablar. Te digo porque he estado con gente de las ternas arbitrales, todo, y adentro mismo de viendo partidos, no en canchas de primera, sino en otras canchas del ascenso, que estás más cerca de línea y lo escuchás, que están continuamente hablándose.
1: ¿Qué partidito de Gastón Ávila, el ex jugador de Boca, digo, tuvo incidencia al resultado? Primero por el penal tonto que hace contra Martínez Cuarta, que hace un codazo en la cara.
2: Yo te lo canté en el momento cuando lo estábamos viendo acá.
1: Sí,
2: dije, qué penal infantil, innecesario levantar el codo así, sabiendo que hay VAR.
1: Totalmente. Y después, en el cierre. Que
2: el segundo gol, el segundo penal.
1: El penal, claro. Cabecea el jugador de River, la meten filtrada a la medialuna del área. Está mal parado Ávila. Tiene
2: una tijera, algo raro que encima le pifia.
1: Y aparte no la saca bien, claro. Le pifia y le permite a Freitas.
2: Y compromete al arquero.
1: Y compromete que sale mal. Sale al bulto.
2: Pero sale mal porque no se espera que.
1: Y se come a Freitas.
2: Sale mal porque no espera que el compañero le pifie a la pelota cuando quiere rechazar.
1: Sí.
2: Entonces se encuentra con una situación exasperante, tiene que reaccionar rápido, y es lo que le pasó, y hubo penal, no le quedó otra.
1: Ahí, totalmente.
2: Sí, se encuentra con jugador, pelota, con todo.
1: Y lo expulsaron de casualidad porque Freitas iba para el costado. Y digo, ahí Central, obviamente pierde el partido con el gol de Colidio en ese minuto, pero también era un momento cumbre porque River había perdido a Aníbal Moreno. Un tractor en la mitad de la cancha, había entrado el pibe Silva con el partido empatado 0-0, ya había salido Montiel, ya no tenía Cuña. Digo, River tenía muchas bajas y encuentra ese bálsamo con ese penal en donde falla Central, donde tiene un horror no forzado en defensa, con Ávila como gran protagonista, quizá uno de los mejores defensores del campeonato junto a Obando, pero que hoy tuvo un partido tremendo, muy malo, y bueno, por su error le permite a River ponerse en ventaja 1-0. Finalísima semana larga vamos a tener.
2: Y primero porque hay mucha Copa Libertadores, Copa Sudamericana, claro. Los equipos argentinos van a jugar el martes, después el miércoles, Racing me parece que es el que cierra el jueves, y después es una semana que se va a pasar rápido por todo el fútbol que hay, el único día que se descansa domingo y sábado, y después ya que se descansa... viernes y sábado.
1: No, para el viernes tenemos Copa Argentina.
2: El viernes hay Copa Argentina, juega Independiente. Tenés razón.
1: En Rosario.
2: Tenés razón, el viernes Copa Argentina. O sea que se descansa el sábado, nada más, del fútbol estoy hablando. Para los amantes del fútbol, no para el hincha de River, para el hincha de Boca, alguien en particular, porque va a ver su equipo jugar tal día. Pero el amante del fútbol, claro, toda la semana. El lunes se descansa porque no va a haber actividad futbolística de primera o equipos de primera. Y después martes, miércoles, jueves, viernes partido. Lo que es Copa Sudamericana, Libertadores, Copa Argentina, sábado relax.
1: La previa. Realmente habrá mesa aquí en Continental, ya con los muchachos en Córdoba.
2: Sí, ¿no? con vos aquí y nosotros en Córdoba. Y el domingo...
1: ¿Y el domingo quién?
2: El domingo usted aquí, nosotros en Córdoba. pero para lo que va a ser una gran transmisión de la...
1: Él dice que me quiere.
2: De la final, ¿quién?
1: Usted dice que me quiere.
2: Yo lo aprecio mucho a usted, sí. No, y mal. Por eso lo quiero hacer famoso. Que tenga cada vez más aire aquí en Continental.
1: No me importa nada.
2: No. Pero lo que va a ser una linda final. Sea Belgrano, sea Argentinos, va a ser una linda final. ¿Sí?
1: Totalmente. Porque histórica, paramos.
2: ¿Sí? Sí, porque... Primero porque Belgrano es un equipo que viene en una senda ganadora contundente. Le ganó muy bien a Talleres. Le ganó bien a Unión.
1: A Unión,
2: 2-0.
1: ¿Y sabes lo que es para Córdoba tener un finalista cordobés?
2: Claro.
1: Para la provincia.
2: Sí,
1: capaz
2: adentro de la cancha no se va a notar, porque van a ser mitad y mitad.
1: La previa para la previa. Provincia, tener una final con un equipo cordobés.
2: Claro, es algo histórico, es algo único. Y si no es Belgrano, es Argentino Junior. ¿Sabés la cantidad de gente del bichito que va a haber en Córdoba?
1: 16 años sin salir campeón argentino.
2: Claro, por eso, como ha pasado tanto tiempo, van a ir, pero en masa, a copar Córdoba. Vamos a ver después cómo va a ser el dispositivo de seguridad, obviamente, si es un equipo de la capital federal con River que van a la final, cómo organizan, quién va por la ruta 9, quién va por la otra ruta, bla, bla, bla. Pero eso ya sé, problema de la gente de la seguridad, no es nuestra. Solamente nosotros haremos en informar cómo tienen que ir cada simpatizante, nada más. Pero qué linda final, sea quien sea. El rival de River, va a ser una apasionante final, estadio repleto.
1: Totalmente.
2: Repleto, porque aparte el Mario Kempes es hermoso también por donde se lo mire para ver fútbol, y es como una cuna también del fútbol argentino, ¿no? Porque uno en el último tiempo había visto el Madre de Ciudad, es un hermoso, coqueto estadio, último nivel, preciosísimo, pero el Kempes tiene esa tradición también. Además de haber sido sede de la Copa del Mundo, de Copa América, etcétera, etcétera, etcétera, tiene esa cosa el estadio Kempes, y ha visto un montón de finales y un montón de partidos importantes a lo largo de toda su vida. Está muy bueno ese estadio.
1: Y pienso, ya dijimos que lo que es Córdoba, si es que Belgrano llega a la final, la provincia allí...
2: Ya imagínate el banderazo del sábado.
1: Detrás del Pirata cordobés, pero para Argentinos Juniors, a ver, es verdad, 16 años sin ser campeón, pero Argentinos ha sido protagonista en los últimos años de semifinales. Recuerdo una semifinal que perdió con Tigre por penales, el karma de Argentinos son los penales en el último tiempo. Perdió en San Nicolás una semifinal con Vélez, también por penales, la final de Copa Argentina con Nico Díez en Córdoba, mirá, justamente en Córdoba contra Independiente Rivadavia en la cancha de Instituto, en donde perdió por penales, teniendo a Chiquito Romero en el arco, que lo trajeron para los penales. Y no pudo atajar ninguno. Digo, Argentinos ha sido muy protagonista en los últimos años en el fútbol argentino. Y siempre da la sensación de que está cerca. Y aparte, Enzo Pérez jugando contra River, una final... También ya la ha jugado contra Estudiantes. Digo, tendría muchos condimentos, sin ni hablar Belgrano, más allá de la provincia. Digo, Cieniski otra vez contra River, una final.
2: Sí, ese es el morbo que hablábamos hoy cuando estaba Seba con nosotros al aire. Para mí no tiene nada que ver ya eso. Eso sí, pasa a ser historia. Es como yo puse el ejemplo, capaz que el que está del otro lado está diciendo, mira que dice este pavote con respecto a partidos que eliminan a otros partidos. Y no. Los partidos que marcan una historia, que dejan huella en una historia, no se borran más. Por ejemplo, yo te decía, Boca le puede ganar 10-0 en el Monumental a River, pero no va a opacar nunca el triunfo de River en Madrid por la Copa Libertadores. River le puede ganar 10-0 a Belgrano de Córdoba el próximo fin de semana en una hipotética final y no va a borrar el partido que lo mandó al descenso a River. Son realidades. Ojo, es mi opinión, ¿eh? Puede estar equivocado o no. Son partidos. Un partido no va a borrar lo que ya está marcado en la historia y quedará en los libros de toda la vida. Para mí, ¿eh? Ojo.
1: Y Codet,
2: puede estar equivocado, ¿eh?
1: Y Codet volvería a un estadio, el Kempes, donde perdió una final totalmente polémica, ultrajado contra Boca, la final,
2: ojo,
1: de la Copa
2: Argentina. No lo tomen a mal, lo pongo como ejemplo al partido de River y Boca, porque es River en este caso un finalista, y en este caso porque puede estar Belgrano de Córdoba acompañándolo en la final a River, ¿eh? No es porque tengo que decir puntualmente Boca como... Porque, bueno, me acuerdo y es el tal vez el resultado más importante de los últimos años, ¿no?
1: Mañana la otra semifinal aquí en Radio Continental, 3 de la tarde la previa.
2: Relata.
1: A las 5 el partido, Luciano Marcelli.
2: Comenta.
1: Adrián, el técnico Piedrabuena.
2: Vestuario y apoyo de campo.
1: Romina de la Fuente y el Pampa Torres.
2: Muy bien.
1: Allí en el Diego Armando Maradona.
2: Estudios centrales.
1: Diego Mendoza. Locución comercial, el gran Federico de Liechtenstein.
2: Muy bien.
1: Y vuelve el que es de palo hoy, pero mañana juega aquí en el primer equipo, Maximiliano Castaneda.
2: Pero viene en un escalón más abajo.
1: Sí,
2: a partir de hoy,
1: claro,
2: está en un escalón más abajo. Claro. El productor general es Diego Bulos.
1: Muy bien.
2: Y un escalón más abajo es Maximiliano.
1: Ahí está.
2: Sí.
1: José Vitale me acompañó durante toda la jornada del sábado.
2: Me voy a quedar a dormir en la casa con el flaco Diego y Federico.
1: El flaco Spinetta en los controles. Vamos a una pausa. Antes, un gran saludo. Hoy tenemos un montón de saludos.
2: Mami.
1: Al Club Centro Juvenil Guernica,
2: ah,
1: Parque
2: lindo.
1: San Fernando, que hoy por la noche estuvieron haciendo unos pollos con fritas para el club a beneficio, escuchando la Trasmi, la Super Trasmi de Radio Continental, que comenzó a las 5 de la tarde, con quien les habla, con José Vitale, la previa de la previa. Luego 6:30 vinieron Federico Bulos, el Cholo Sotile, Sebas Rur, Gustavo Medina, Sofi Sotile, también allí en el móvil, y el partido que River le ganó a Central 1-0 para meterse en la final. 23:38 en todo el país. Última pausa.
2: Hace
1: con
2: frío,
1: el Flaco Spinetta. Sí, 11 grados 1. La temperatura. Y para mañana 7 grados y 1 tempranito, bien, para relatar inferior de Argentinos Juniors. Y enseguida tramo final, hasta las 0 horas. Ya volvemos.
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0: Seguimos hasta las 12 de la noche aquí en Radio Continental acompañándote lo que fue el partido de River y Rosario Central, donde el equipo millonario pasó a la final de este torneo de la Superliga Argentina, ganándole por un tanto contra cero, gol de Colidio de penal al conjunto canalla. Mañana, transmisión de Radio Continental, señor Mendoza, lo ha dicho hace minutos nada más, Belgrano y la Asociación Atlética Argentino Junior. ¿Sabe una cosa? Un día llegué a la cancha de Argentinos, voy a pedir mi acreditación, le estoy hablando hace unos 20 años atrás, ¿no?
1: ¿20 años?
0: Sí. Me atendió un señor mayor, de pocas pulgas, y le digo, hola, sí, ¿qué tal? ¿Cómo le va? Qué lindo club Argentino Junior. No, querido. Asociación Atlética Argentino Junior. Me corrigió ahí.
2: Mira.
0: No le dije nada porque tenía razón. Es Asociación Atlética Argentino Junior.
1: Nombre completo.
0: Y de ahí aprendí que siempre hay que nombrarlo así. Le fui a pedir la creencia, me la dieron muy bien, muy gentilmente, entré a la cancha, todo, vi el partido, en realidad trabajé, no me acuerdo qué partido era, sería Estudiantes o Gimnasia con Argentinos, no recuerdo ahora, y nada, pero muy bien. Y me resaltó, me hizo eco, el hombre mayor me lo recalcó y me quedó para siempre. O sea que mañana es Belgrano, es Asociación Atlética Argentino Junior frente a Belgrano de Córdoba.
1: O puede ser Club Atlético Belgrano también.
0: Pero bueno, sí.
1: Para usted,
0: el nombre
1: completo
0: es Argentino
1: Junior.
0: El que me retó fue el de Argentino, no el de Belgrano. Listo. Entonces, Belgrano. Y la Asociación Atlética Argentino Junior, Argentino Junior.
1: La casa de Diego Armando Maradona.
0: De varios,
1: allí
0: crack. ¿Sabes qué?
1: Selección del mundo.
0: Yo recuerdo haber ido, me ha tocado ir con mi hijo al predio que tiene Argentino Junior. Claro, y que está ahí cerca de San Lorenzo, Riestra, Deportivo Español y otros más, porque hay 10.000 clubes distintos ahí. Claro, la quemita. Y nada, la cantidad de crack que tiene pintados en murales, que decís,
1: tremendo.
0: ¿Cómo puede ser? También tenés aquello que decís, ¿y este salió de acá también? Sí, y bueno, y hay un montón de jugadores, pero un montón. Muy lindo está el predio de Argentino
1: Junior. Maradona, Borghi, Batista, Redondo.
0: Un montón, están los Cambiazos, está Cambiazo, está Placente, está Riquelme.
1: Juan Román, tenés razón.
0: Claro.
1: Sorín.
0: Hay un montón, Checho Batista. Claro. Un montón. Está muy, muy lindo el predio de Argentino Junior. Y esto viene al caso porque, bueno, Selección Atlética Argentino Junior, me acordé por lo que me dijo este señor hace 20 años, no me lo olvidé más, pero quería recordar que está muy lindo el predio argentino. Sí, mañana me toca el de Banfield, ya lo conozco.
1: ¿El de Luis Guillón?
0: El de Luis Guillón, mañana.
1: Así con el amigo Piedrabuena.
0: Claro,
1: Piedrabuena. ¿Van a ser rivales mañana?
0: No, él está en reserva, yo estoy en la 2018 todavía.
1: Ah, claro.
0: No, claro. No como técnico, que la pero gente no se confunda.
1: ¿Se van a ver allí?
0: Capaz que sí. Sí, hay un cafecito de por medio en el vestuario antes de que entrenen en la reserva y antes de que juegue la 18. Claro. Pero bueno.
1: Parece vaya abrigado mañana, ¿eh?
0: Sí, tremendo. Vamos, volvamos a lo que le interesa a la gente, no lo que voy a hacer yo ni lo que va a hacer usted, ¿no? Va, usted mañana sí.
1: Mañana acá, claro.
0: Claro, lo que usted va a hacer mañana.
1: Escuchar, lamentablemente.
0: Sí, pero bueno, no, porque lamentablemente, si uno de los mejores de información deportiva que tiene el país, de Estudios Centrales. Después de mí, por eso.
1: Claro,
0: por eso digo que es uno de los mejores.
1: Y después de Manu Chasco.
0: Claro, y después de Chasco, tal cual. Chasco estaba escuchando la transmisión.
1: Sí, da órdenes, opina.
0: Sí, opina.
1: Baja línea.
0: Mete cizaña.
1: Claro, exactamente.
0: Hace todo Chasco. Podría venir a acompañarnos acá, hace unos mates.
1: No a morfar.
0: No. Igual no quedó nada, ¿eh? Pasaron las termitas y nada.
1: Hoy tuvimos dulce, salado.
0: De todos lados.
1: Pizza, sándwiches, alfajores. Mirá, tortitas negras, ¿no? Impresionante.
0: Y acá el productor general Diego Bulos trajo algo más, así que.
1: El alfajorcito de maicena.
0: Muy bien.
1: Qué locura.
2: La mesa dulce.
0: Claro, es como un cumpleaños de 15.
1: Nos podemos quedar un poquito más hacia atrás de la noche, ¿no?
2: Un poquito de café.
0: Hasta las 2.
1: Un cafecito, sí.
2: Un cafecito, ¿no?
1: Y con esta temperatura, 11 grados.
2: Está destemplado.
0: Es como el cumpleaños de 15. Ya bailó la quinceañera, ahora se viene la mesa dulce, ¿no?
1: Exactamente.
0: Es así. Y la trajo. El quinceañero, ¿no?
1: Claro.
0: El joven.
1: Dieguito Bulos.
0: Sí, Dieguito Bulos.
1: Hijo de Tigre. Bueno, mañana, además de Argentinos Belgrano, de 3 a 9 de la noche.
0: ¿Hay
1: la
0: fútbol mañana? ¿O todas las miradas? Las miradas están centradas en Belgrano Argentino.
1: Sí, sí, obviamente.
0: ¿Hay fútbol? ¿Se define algo?
1: Sí, la Liga Española.
0: No, se tienen campeones, tenemos. Barcelona, eso.
1: Sí, no, pero se define en el descenso, se puede ir. Bueno, mirá qué caso el de Coudet. Vos sabés que el Alavés puede descender.
0: Sí.
1: Y Caudet dirigió el 75% de la liga.
0: Tres minutos.
1: O sea, puede ser campeón del fútbol argentino.
0: No, bueno, la semana que viene.
1: Y puede descender en la Liga Española.
0: No, él no está más.
1: En tema para debatir ese, me voy a pelear con vos.
0: Y sí.
1: ¿Cómo no está más? Si dijiste 75%, a ver, a Simeone todavía
0: yo no.
1: Está manchado por el tema del descenso de River y dirigió. Creo que el 15%, el 20% del...
0: Es el que le tocó estar, a la persona que le tocó estar sentada en el banco suplente en ese momento.
1: Pará. ¿Vos me estás hablando en serio, José?
0: Si yo agarro los últimos dos partidos, vos perdiste 18 partidos de 20.
1: Son 38 fechas en España.
0: Perdiste 36, vos agarro yo. La 37 y la 38. Me da el descenso, la culpa no es mía, es tuya.
1: No, obvio. Pero acá bueno. El tema Coudet. Dirigió 38 fechas son en España. Al Alavés lo dirigió hasta marzo. Son 25, 26 fechas.
0: Sí.
1: Si el Alavés no se va igual. A la B.
0: No está. No está sentado en el banco. No le desciende él.
1: Te está riendo.
0: Forma parte del proceso del descenso, sí. Pero no lo desciende él.
1: Pero forma parte.
0: Pero hubo un tipo que dirigió 12
1: ¿Pero
0: fechas.
1: ¿Pero queda la mancha?
0: No.
1: Para Coudet en el gajo. ¿Vos decís que no? ¿No?
0: No. El técnico, lamentablemente queda el técnico que está ahora de turno.
1: Bueno, entonces tampoco es campeón del fútbol argentino porque no dirigió todo el torneo.
0: Sí, porque con Gallardo River no le ganaba a nadie y con el Chacho Coudet ganaba todo.
1: O sea, cuando gana, gana él y cuando pierde, no pierde. ¿Cómo es? Yo creo que si a la vez se va... a la vez Coudet tiene gran parte de responsabilidad.
0: Vamos a poner el mismo ejemplo. Con Gallardo River no ganaba, ¿sí?
1: No, ahí tenés razón.
0: Supongamos que viene Coudet y River sigue sin ganar.
1: No.
0: Y se va el descenso.
1: Sí.
0: ¿La culpa es toda de Gallardo? No, de Coudet, que no supo revertir la situación. ¿Sí? Lo trajeron para revertirla.
1: Ahí
0: bueno,
1: tenés
0: listo.
1: Razón. En ese caso tenés razón. Al revés tenés razón, al inverso. Bueno, porque la medalla ahí es para Coudet porque lo levantó. Pero en este caso...
0: No, pero te acabo de decir otra cosa. No me escuchaste.
1: Ahora repetime. Claro, no te entendí.
0: Que con Gallardo le iba mal a River. Sí. Viene Coudet, en hipotético caso. Le hubiera ido mal y hubiera ido al descenso. ¿Sí?
1: Pero estás... Sí, sí.
0: ¿De quién es la culpa?
1: Te sigo.
0: ¿De quién es la culpa? ¿De Gallardo o de Coudet?
1: De los dos.
0: Bueno.
1: De los dos.
0: Para mí de Coudet que no supo revertirlo.
1: No, para mí de los dos. Mm. Por eso te soy... Más o menos mantengo la misma línea.
0: ¿Vos le querés echar la culpa el Alavés se va al descenso por culpa de Coudet?
1: Y sí, si dirigió el 70-75% de la liga. ¿Cómo que no? Me parece que sí. Y aparte, para entre nos... Lo abandonó, hubiera sido un escándalo acá en la Argentina. Si te vas en la fecha 25.
0: Esto es por plata. El fútbol es un negocio.
1: Andá a explicarle al hincha.
0: Bueno,
1: mirá porque lo dirigieron de todo en redes sociales.
0: Vamos a decir una cosa. Bueno. El hincha no piensa en el fútbol como un negocio. El hincha es pasional, lo ve de otra manera, ¿sí? Se enoja si un jugador patea para afuera y le dice, vos ganás no sé cuántos miles de dólares, mirá, burro, cómo le erraste al arco. No piensa. Capaz que el jugador le pegó mal, como vos le podés pegar mal jugando al fútbol 5 o jugando al fútbol de 11, porque le pegó mal, ¿sí? Pero el fútbol es un negocio. Si viene... No sé qué ejemplo ponerte hoy. Viene, vos tomás una gaseosa cola, estás trabajando en una gaseosa cola, viene la competencia y te dice, ¿cuánto ganas, Diego? Y gano 100 pesos. Bueno, te voy a pagar 250. ¿Venís? Obvio. ¿No vas?
1: Sí.
0: Y bueno, y el fútbol es lo mismo.
1: El fútbol es pasional, lamentablemente. El fútbol... Igual entiendo a dónde va.
0: No, el hincha es pasional. Los que trabajan en el fútbol, los jugadores, cuerpo técnico, ¿quién más? Los mismos periodistas. Es un negocio el fútbol, ¿sí? Todos están rodeados del negocio del fútbol. Los representantes, no sé si ponerte los médicos y dirigentes hasta cierto punto porque... Es meternos ya en harina de otro costal, ¿no? Pero el dirigente tiene que ser dirigente y nada más. No puede ser hincha fanático.
1: Sí.
0: Porque tiene que pensar en las cosas más en frío y no actuar en caliente como si fuera un hincha más de la, en este caso vamos a poner, de la Cibori Baja. ¿Sí? Sí. Tiene que pensar en qué jugador traer, en cómo mantener, cómo administrar un club, todo. En cambio, el técnico viene uno, le dice, te doy más plata y se va. El jugador viene otro y te da más plata y se va. Y vos estás trabajando hoy acá y viene otra radio, te contrata por más plata y te vas. Es así.
1: Me preguntaba, nos fuimos un poquito por las ramas, me preguntabas bueno. Mañana que tenemos además Argentinos Belgrano,
0: sí,
1: obviamente tenemos, bueno, 9 partidos en la Primera Nacional, juega Messi.
0: Mirá.
1: Mañana ya 26 días del inicio de la Copa del Mundo y un mes.
0: Uno de los últimos partidos de la MLS, ¿no?
1: Con De Paul haciendo una pretemporada especial allí en el Inter Miami contra el Portland Timbers a las 7 de la tarde, segunda semifinal del torneo mexicano, fútbol brasileño, lindos partidos, juega el Santos, bien tempranito, rival de San Lorenzo.
0: Claro, el martes.
1: Juega Flamengo, juega Botafogo, Corinthians, partidazo allí en Brasil.
0: Nacional me interesa, que lo nombraste recién.
1: PSG festeja su título, última fecha en Italia. El Arsenal, a ver, ¿lo tengo el Arsenal mañana en la Premier? No tengo mañana. Deberá jugar el...
0: En Italia salió ya campeón el Inter, ¿no?
1: Sí, el Inter.
0: O el Inter, campeón de la... El Inter fue campeón de la del torneo local y de
1: la Copa
0: Italia.
1: El día miércoles, claro. Ante la Lazio.
0: Y de la Copa Italia.
1: Con Lautaro Martínez festejando otra vez. Última fecha de la Liga Española ya en la...
0: Barcelona campeón,
1: definición,
0: ¿no?
1: Sí, Barcelona campeón. Pero bueno, el Mallorca de Micheli se juega la categoría.
0: ¿Qué pasó en el Real Madrid? Que ese es un escándalo.
1: Quilombo, ¿no? Con
0: Mbappé.
1: Las piñas de Valverde.
0: Valverde.
1: Vinicius con su novia. Arbeloa, que me parece que no sigue y bueno, todo lío en el Real Madrid, que mañana jugará su partido contra el Sevilla.
0: Y B Nacional, a ver, hoy me decías que había partidos mañana. ¿Quién juega en la B Nacional?
1: A ver, Gimnasia Jujuy, que es el líder, ahora lindo. Atlanta le sacó la punta contra Temperley, juega Ferro contra
0: Jujuy?
1: El Deportivo Madryn, sí, en Jujuy, juega Chaca contra Patronato.
0: El Gallito no juega, ¿no? Juega el martes, no, lunes, martes, no sé cuándo.
1: Sí, Morón ya te digo. Ya te
0: sí, me parece que juega el lunes, martes, algo así, me dijo el super ex productor.
1: Sí, raro que no vino hoy, entonces, ¿no?
0: Sí, sí, no, me parece que juega el lunes. Algo me dijo que juega con All Boys, me parece.
1: Juega contra All Boys el lunes.
0: Claro.
1: A las 20. Uh-huh. En Floresta, cerrando la fecha, juega Quilmes mañana contra...
0: Lindo partido, no va a venir el lunes, se va a la cancha.
1: Se va a la cancha, exactamente, claro. Así que...
0: Tenemos que acompañar un día a ver a Morón.
1: ¿Al Urbano?
0: Sí, sí, sí.
1: Y juega
0: sí,
1: mi equipo, San Martín de San Juan, che.
0: ¿A dónde?
1: Juega contra el Magro, una finalista.
0: ¿Acá?
1: Sí, en José Ingenieros.
0: ¿José Ingenieros?
1: Mañana porque estoy
0: linda
1: aquí.
0: Cancha la del Magro, la conocí.
1: Villarrafo.
0: Conocí.
1: Cerquita de la General Paz.
0: Conocí un partido, no sé si fue Estudiantes por Copa Argentina, y un partido de Gimnasia en la B Nacional. Si no recuerdo mal. Dos veces fui. Muy linda cancha.
1: Sí, sí. José Ingenieros, bien ubicada, cerquita
0: de la General Paz. Al lado ahí del tanque de agua, ¿no? Que claro. Está ahí en la autopista, no sé cómo se llama esa.
1: Cerca de la Avenida Beiró, cerca de Lope de Vega. El estadio de Almagro. Nos empezamos a despedir ya.
0: ¿Ya te querés ir vos?
1: 53, casi 54, tiene que cerrar el Insta. Y sí. Tenemos, y nos vamos otra vez con el gol de Colidio.
0: ¿Otra vez con el gol de Colidio?
1: Con el gol de Colidio, sí, porque el hincha de River lo quiere escuchar. Ajá. Luego de lo que fue el gran triunfo de River. La sacó barata Central, porque jugó muy mal. Sí. Así todos pegó dos tiros en el palo, pero el equipo de Di María.
0: Pero tampoco River fue un equipo tan pateador al arco,
1: Le faltó un 9, daba la sensación el día de hoy.
0: Claro, me parece
1: con
0: que
1: la
0: lesión de Drussi le hizo ruido.
1: Claro, entró bien Freitas, pero no tiene la jerarquía de Drussi.
0: No es el 9 goleador, como es Drussi o como puede ser cualquier otro 9 bien metido en el área. Vos fíjate que el arquero de Central tampoco es que tuvo un mano a mano para responder.
1: El penal.
0: Los penales. Después, tiro de media distancia, me parece que tampoco hubo,
1: No, es verdad.
0: Habría que mirar, tendríamos que repasar el partido de vuelta, pero no hubo tantos disparos al arco. Ni uno ni el otro. Central tuvo dos claras. Las dos de los palos y River, no sé si los penales y mucha... Mucha vueltita con la pelota dominada, pero no sé si hubo tanto remate al arco.
1: Es verdad, no llegó con tanta claridad, fue amplio dominador, pero no tuvo tantas...
0: Dominó el juego, pero no pateó mucho.
1: Mañana la otra semi, José, ¿algún favorito?
0: No sé, pero...
1: Argentinos invicto en la paternal, ¿eh?
0: Sí.
1: Es el único invicto en condición de local del torneo.
0: Belgrano hizo cosas raras este campeonato, después se gane Belgrano.
1: Da el golpe.
0: Sí, porque viene a hacer cosas raras. Ganó el Clásico cuando tenía toda la hinchada de Talleres. Claro. Le ganó a Unión, un equipo bastante compliquete.
1: Sin Pacerini.
0: Claro, sin Pacerini. Ojo con Belgrano, ¿eh? Ojo con Belgrano. Sí, puede pasar cualquier cosa, son 90 minutos, pero bueno.
1: O 120.
0: O 120 y penales.
1: Y penales.
0: Claro, puede ser largo, así que aproveche Marcelo a tomarse un tecito y a dormir temprano, ¿no? Que
1: me está amigo, escribiendo. Y largo fue nuestro trabajo en el día de hoy, ¿eh?
0: Hermoso, pero me quedé con ganas de más.
1: ¿Sí? ¿Te quedaste? ¿Sí?
0: Me quedé con ganas de más.
1: ¿Un pos?
0: Sí.
1: Mirá.
0: Un poquito más largo.
1: Mirá vos.
0: ¿Por qué me miras así?
1: En la semana va a venir, acaba el miércoles con dos partidos, así que va a tener.
0: Claro, ¿no? Miércoles me dijeron.
1: El super miércoles San Lorenzo Santos, en Brasil y River Bragantino.
0: Y River Bragantino.
2: Podés volver cuando quieras, ¿eh? Claro, la puerta está abierta, bueno,
1: Sobre todo el otro fin de semana.
0: No, el otro fin de semana voy a Córdoba con el resto de la delegación de Radio Continental.
1: ¿A la Avenida Córdoba?
0: No, Córdoba, ya toca.
1: A la provincia de Córdoba.
0: Al Mario Kempes, ex ya
1: 700, 800 kilómetros.
2: Vení cuando quieras, ¿eh? Bien. Eso sí, golpea la puerta con los pies.
0: Ahí llegó el que tengo que gestionar el viaje a Córdoba el próximo domingo.
1: Te va a llevar,
0: Sí, voy a ser gente.
1: Nos vamos, nos despedimos.
0: ¿Nos vamos?
1: Gracias, Flaco Espineta, allí en los controles. Dieguito Bulos.
2: Vamos,
1: en la producción periodística, José Vitale me ha acompañado durante todo... La jornada del día de hoy, Diego Mendoza aquí y cierra el gran Federico de Liechtenstein. Mañana volvemos 3 de la tarde. Nos vamos con el gol de Colidio, River finalista del campeonato. Chau.
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4: La busca con golpe de cabeza el jugador Silva. Silva la mete al área, le queda para Freitas. Penal, penal, penal, penal. Penal, penal, penal. No. al arquero. El arquero saliendo es un peligro. Lo llevó puesto, lo cortó al medio a Freitas. Penal clarísimo para River. Ahí está Colidio contra el arco de la Figueroa al corta y a la final. Tomando carrera desde la media luna, minuto número 16. A los 17 será la desgracia de Ledesma. Va Colidio, tiró. ¡Gol! No rematás nada, che, Colidio, guapo, por atreverse a rematar de esta forma. Cuando el Monumental está caliente, la picó Colidio, la picó como los que saben, Colidio. El arquero volcado un palo, Colidio al medio picándola. Y River grita y River pica para la final. Y River pica para otro campeonato más, Colidio. Contra el arco de la Figueroa, el corta, te abraza el Monumental, Colidio. Colidio de penal pone River 1, Central 0. A los 17 minutos del segundo tiempo, Colidio viejo nomás, gana River y se va para la final.

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0: los gustos y los placeres que nos damos aquí en Radio Continental AM590, de poder hablar de música, de poder compartir las historias de los músicos, de muchas integrantes de la cadena de valor de la música. Los oyentes ya saben que nosotros, más allá de hablar con los intérpretes y con los productores y con los músicos que van creando las páginas musicales que nosotros compartimos, también hemos pasado por entrevistas con fotógrafos, periodistas, escritores y toda la cadena de valor de la música, como les decía. Pero para nosotros es un programa muy especial hoy, porque vino un músico que uno musicalmente lo conoce hace mucho tiempo, pero mucho tiempo, y también nos gusta hablar e ir descubriendo historias, pero comenzando, digamos, aquí por el presente, pero porque fue lo último que grabó. Estamos escuchando Chacrarero, esta canción del disco Binario del 2013 que editó Pomo, uno de sus primeros discos solistas. Después de acompañar a tantos músicos, comenzó a trabajar en su música por aquellos años 2013. Y Héctor Pomo Lorenzo se acercó aquí a Radio Continental para poder compartir con ustedes, los oyentes, y con nosotros aquí, con Aníbal, con Diego Garnero y con todo el equipo de Radio Continental, un programa muy, muy especial. ¿Cómo estás, Pomo? Gracias por venir.
1: Muchas gracias por invitarme.
0: Qué lindo escuchar esta música.
1: Sí, y es audio de gran calidad. Es audio caro, ¿viste? Hoy en día, en este desierto. Pero bueno, de todas maneras vine, aproveché la visita para venir a pasar la planilla.
0: Claro, de paso, aparte, está bueno también. Nosotros somos de compartir tu música, los discos que has editado, Primario y Binarios, los tenemos como referentes también. Los shows, después vamos a compartir algunas versiones que hiciste en Belma Café hace mucho tiempo y que tienen muy buen sonido también, ¿eh?
1: Sí.
0: Esas canciones también las compartimos porque nos gusta hablar de música y también ir descubriendo qué están haciendo, qué hicieron los músicos, más allá de la cantidad de bandas con las cuales ha trabajado, músicos y solistas. Tenés tu música. ¿Y cómo fuiste encarando esta grabación allá un tiempo atrás de lo que fue Binario?
1: Fue una revolución en mi vida porque se me juntó medio como, me pasó medio como Adorni, se me juntó todo. El hecho de volverme de España después de 10 años, reiniciar mi vida, bajarme de una gira como la de Calamaro, todo ese tipo de situación, digamos, a patria, ¿no? Como que no tenía nada, o sea, estaba con un pie en Madrid y otro pie aquí. Claro. Y bueno, una vez que me liberé un poco de ese asunto, de ese compromiso, sobre todo con la gira de Calamaro después de Circo Beat y Euforia con Fito, se me vino la necesidad de hacer un disco mío, ¿no? El título lo dice, un disco primario, digamos. Contemplando que aún siendo algo precario o incierto para mí, afrontaron componer temas.
0: Claro, eso te iba a decir. Vos siempre escribiste.
1: Sí.
0: Siempre estuviste ahí. ¿Pero estas son canciones que fueron escritas especialmente para estos discos?
1: Sí, claro.
0: ¿O que venían ya de, no, quizás,
1: no,
0: de antes?
1: No. Primario me despierta la necesidad de completar dos caras de un vinilo o algo por el estilo. En realidad es más largo que un vinilo.
0: Claro. Sí, sí.
1: Y con la ayuda de Silvio Marzolini empezamos a dibujar los demos y todo eso. Y después con los chicos, con Pablo Suárez y con Javier Viña, completamos la grabación.
0: ¿Y cómo te sentiste?
1: Le pedí el estudio a Luis, que gentilmente, claro, me lo cedió.
0: ¿En La Diosa Salvaje grabaste,
1: sí,
0: todo?
1: Con Mariano López también, que me cedió su buen hacer.
0: Qué lindo, ¿no? Bueno, por eso lo que destacabas, qué buen sonido que
1: tiene. Sí, olvídate. Es muy curioso eso, porque hoy en día los instrumentos son objetos decorativos, ¿no? Y artistas como Cerati o Luis, o Fito inclusive también, que han invertido grandes cantidades de dinero que han ganado legítimamente en su propio estudio, ¿no?
0: Claro.
1: Que son como mausoleos que quedan. Es decir, yo me pregunto qué voy a hacer con todos los cacharros que tengo en casa.
0: Imagínate un estudio.
1: Imagínate un estudio.
0: ¿Cómo fue salir con tu nombre? Salir con esa.
1: Sí,
0: pomo.
1: Sí, quiere decir que esté escrito en la tapa.
0: Exactamente. La marquesina dice pomo. Y pomo es el encargado de organizar los horarios de ensayo, de componer las canciones, de hacer toda una estructura.
1: Preguntale a mi mujer, pobrecita, que me ayudó tanto con Binario, sobre claro. todo ya en primario no estaba. Ella apareció en primario en la presentación del Belma y nada, me secuestró y bueno, acá estoy.
0: Acá estás, en buen estado de salud sí. y compartiendo muy buena música también. Sí. Pero ¿cómo fue eso, salir al ruedo como pomo?
1: Mira, un poco no puedo dejar de atarlo a mi primera experiencia con el señor Sutano, que fue al final de en la separación de Invisible, donde me atrevo a armar una banda personal mía, mismo proyecto que este, en el año 77-78. 77 está muy bien por donde vas, muy bien respetadas las fechas. Lo que pasa es que Sutano sufrió un delay de un año o más, porque todos los instrumentos que había comprado en Nueva York se me quedaron pegados en Ezeiza. Entonces llega al vivo un año más tarde, la banda, en el 78. Claro. En el Estrellas, nos dio la sala Ricardo García, porque claro, yo no sabía si iba a llenar, y sí, hicimos varios conciertos llenos. Me retrotrae a ese quiebre, ¿no? Donde yo pensaba que después de Invisible, Sutano va a ser tan famoso como, pero es decir, con Luis José Luis va a ser lo mismo. Claro. Imagínate en el 2010.
0: Pero bueno, Luis también te acompañó en alguna canción también que compartiste con él, ¿no?
1: Sí, está en primario, está en The Day, canta The Day.
0: Exactamente. Pero bueno.
1: No fue una canción planeada, es decir, se me aparecieron las cuatro notas. Y nunca le di forma porque yo sabía que las cuatro notas eran de él. Y cuando estábamos grabando, o en la cocina, o haciendo las comidas, y eso, le digo, mira, tengo cuatro notas que son tuyas, ¿no querés cantar? Y digo, no tiene letra tampoco, se llama The Day at the Day. El concepto era el día en el día. Es decir, el día que vos escribís ahí que va a ser, y luego lo que hace el día real con lo que vos claro. planeaste.
0: ¿Y Luis qué te dijo?
1: Dijo, sí, no sé qué. Le dijo a Poli, vigilame el horno, que ahora vengo. Y fue al micrófono y lo cantó.
0: Así fue. Luis Alberto Spinetta dejó la carne que estaba haciendo en el horno y se fue al estudio
1: Pidió que vigilaran la cocina y se vino al micrófono y lo cantó. Así los chicos le tiraron las notas ahí claro. con la guitarra. Y después, bueno, Marzolini hizo un desarrollo para vestirlo como se merecía Luis Alberto, ¿no?
0: ¿Cómo fue ese encuentro en el estudio grabando tu música en el estudio de Luis?
1: Ah, increíble. No lo voy a creer. Y al mismo tiempo de decir, está bien por donde me llevas, el hecho que lo pinta él, ¿no? Y nos pinta a los dos, porque fuimos hechos unos para el otro. El hacer un disco en su estudio, que en realidad lo que yo hacía, él traía las medialunas y el mate a la mañana. Y yo al mediodía cocinaba para los músicos.
0: Estaba uno hecho a la medida del otro, ¿no? Es verdad eso.
1: Sí, eso es. Más allá de nosotros mismos.
0: Sí, qué lindo. ¿Podemos escuchar el tema 6 arriba?
1: Y con los encuentros y desencuentros que sufrimos.
0: Exactamente, que fueron, pero bueno, quedó la música y eso es muy lindo.
1: Sí, sí.
0: Escuchemos la canción que grabaron Luis Alberto Spinetta y Pomo.

0: ¿Cómo fuiste imaginando estas canciones? Porque en un momento comentaste que esta canción sonaba a Luis Alberto cuando la empezaste a escribir. ¿Cómo fue pasar a los músicos también esta necesidad tuya de grabar estos discos, Pomo?
1: Y tipo cavernícola, sentándome al lado del pianista y cantando las ideas para que los organice en el teclado, como primera medida. Para descular la melo, en qué tesitura está.
0: ¿Y en tu casa cómo fueron?
1: Y después
0: naciendo
1: el armado.
0: ¿Y cómo fueron naciendo en tu casa? Porque le fuiste componiendo antes las canciones. No,
1: yo compongo en la cama, mientras duermo.
0: Ahí.
1: Sí, uso el inconsciente, claro.
0: Y después al otro día, porque vos sos baterista, tocás sí. guitarra también, ¿no?
1: Sí, bueno, pero la tengo abandonada la guitarra. Sufrí el síndrome de Luis Alberto Spinetta cuando apareció Papo. ¿Para qué insistir?
0: Que tocaba el bajo, ¿no? Cada vez que zapaban también.
1: Era full. Los temas de Papo que están en Spinettalandia.
0: Claro.
1: Es decir, aún hoy me arreglo de esa manera. Está bien a dónde vas, porque siendo baterista y entregando muchísimo tiempo al conocimiento de ese instrumento, uno no tiene otras armas, sobre todo armas armónicas, ¿no? No tiene la menor idea de cómo llevar adelante una melodía. La única forma es puliéndola en la cabeza y quedándome con lo que me viene, con lo que me baja por sí mismo, sin intervención alguna. Y luego con la necesidad de un tecladista que me ordene esa melodía que yo te puedo cantar ahora en el teclado.
0: Y después al resto de los músicos, después al bajo resto, y después a la guitarra.
1: Después se arma la estructura rítmica, digamos, lo que son los patrones.
0: O sea, fue un trabajo de banda, más allá de que estaba
1: sí,
0: tu nombre.
1: Sí, sí. Yo no me puedo despegar de la banda. Es medio como ustedes acá laburando. Es decir, cualquiera de ustedes solo en otro sitio no disfrutaría tanto como en un equipo. A mí me encanta el laburo de equipo. Y al mismo tiempo, por mi condición de baterista, lo necesito.
0: Exactamente. Nada más y nada menos. Grabaste Binario en el 2013, Primario, salió en el 2010.
1: Sí.
0: Pero en el 2012 hubo un disco...
1: ADN.
0: ...que es realmente encantador. ¿Podemos escuchar, por favor, el tema 3?

0: Como con César Franov y Pablo Suárez, este disco ADN.
1: Sí, Asteroid Dirty Noise.
0: Exactamente. ¿Cómo fue saliendo este sonido? Bueno, ese pomo no, los abuelos eran nada, no, invisible, no. Tocó con Fito, acompañó a Calamaro, ponerle así, está perfecto. Pero esto está en tu esencia también.
1: Yo lo plasmé como pude para hacer algo de justicia en el disco, una pequeña frase que dice que este formato fue una idea de César Franov, el Mariscal Franov. Porque estaba en Sitges en aquel momento y nos mandaba audio, estábamos con Pablo, y él estaba usando el Ableton, que es un aparato que vos podés reproducir lo que grabaste y tocar encima de él, ¿no? Eso también lo hicimos en el vivo. Y claro, es un formato absolutamente digital, todo, aún siendo la bata acústica, después está tratada dentro de un marco digital, como son el resto de los instrumentos. Y te lleva a lugares que no son convencionales, claro. Porque al grabar una frase y la máquina la repite, y vos aportar otra idea sobre esa, va creando capas.
0: Y ahí se va creando ese sonido.
1: Se va armando
0: final.
1: Capas que uno, más allá de poder inculcarle a la máquina una idea o un desarrollo determinado, tampoco sabe muy bien a dónde voy a parar.
0: Eso tiene que ver también con la apertura musical que vos tenés.
1: Sí.
0: Porque, o sea, sí. Ya, repito, uno te tiene quizás a grandes rasgos, más allá de conocer tu trayectoria, como músico de rock. Pero esto eleva un poco.
1: Sí, sí, está más laburo. Cerca
0: del jazz. O sea, algo muy 90, ¿no?
1: Sí,
0: claro.
1: Sí. Y por eso también es que soporta mucho el tiempo, porque es como un campo neutro.
0: ¿Y sos de escuchar mucha música así?
1: No, todo lo contrario.
0: ¿Esto te sale así?
1: No, ya dejé de escuchar mucha música. Es decir, ya estoy del otro lado del umbral y cruzarlo fue inconsciente. Porque antes de ese umbral escuchaba bastante música, sobre todo producciones o audios de determinados productores para orientarme más que nada a mi laburo de baterista. Pero una vez que uno se mete con ideas propias y frases que tienen que venirte a la cabeza, no se puede ocupar el salón con muchos muebles.
0: Claro.
1: Más bien hay que dejarlo vacío. Porque si no, y pasé por eso. Uy, mirá lo que se me ocurrió. No, pero esto es parecido al disco que escuché ayer. O sea, creo que
0: te vas contaminando de otros sonidos.
1: En ese sentido
0: que no
1: hay que dejar de escuchar música para que caiga la que te pertenece.
0: Y en cuanto a las letras, ¿cómo fuiste manejando eso también? Porque era nuevo para vos.
1: Sí, bueno, sí, porque mis primeras letras fue Encadenado al Ánima, en Invisible. Y después tuve letras en Sutano, pero esta vez tenía que hacerlo mejor porque ya estoy grandecito.
0: Y ya te estaban mirando a vos todo.
1: Y claro, es un filósofo que desafía todas las cátedras y todas las lenguas posibles, ¿no? Ahí tenés una prueba con Chacrarero.
0: Exactamente.
1: Pero ¿por qué sí. Chacrarero? Si la chacra contiene una R, no es una chaca.
0: Claro.
1: Si no fuese una chaca, sería chacacán. O sea, es una chacra. Entonces es chacrarero.
0: Ahí quedó. Y ahí quedó. Estamos conversando con Héctor Pomo Lorenzo, el viejo y querido Pomo, gran baterista que recorriendo parte de su carrera. Y me decías que hay un disco que está dando vueltas que ojalá se pueda publicar dentro de poco.
1: Sí, sí, sí, sí. Es un disco histórico. Es decir, me metí en un quilombo padre. Porque hace años... Obviamente no es que esté grabando desde hace 10 años, pero es un... Esto, cuando grabé las batas de Binario, 2010, 2011, después ya con Mariano empezamos a grabar las batas de Histórico, que comprende un track de cada uno de los proyectos por los que pasé,
0: que fueron
1: registrando discos.
0: Pero ahora nos
1: arranca
0: vamos a
1: en el 68 con los abuelos.
0: Claro, después vamos a hablar con los que están editados. Pero el huevo no está editado.
1: No
0: grabó.
1: Como sabe.
0: Sutano no grabó.
1: Sí, entonces...
0: ¿Tórax?
1: No grabó.
0: Ahí ya tenemos tres que van a ser inéditos.
1: Sí, pero Tórax no está.
0: ¿No?
1: No, porque tampoco fue un proyecto que duró tanto tiempo y fue más bien doméstico. Claro. Lo único que logramos fue tocar en las piletas de Núñez, nada más.
0: ¿Pero el huevo?
1: El huevo tampoco llegó a grabar.
0: No, por eso, pero va a estar...
1: Pero se le presentó en el Ditela.
0: Claro.
1: El huevo sí tiene una versión con Mutaya.
0: ¿Para histórico?
1: Sí.
0: Upa.
1: Y después me autocondené a desafiarme a regrabar las versiones originales. O sea, me convertí en un devastador de versiones originales.
0: No, pero le diste tu impronta.
1: Porque después de escuchar la versión de este disco, preguntale a ella. La original la tenés que tirar.
0: Sí.
1: Por ejemplo, Sándwich Enemiga de Papo, con Moyo.
0: Apa.
1: La tenés que tirar, la original la tenés que tirar.
0: Mirá que la vara es alta, ¿eh?
1: No hay ningún problema. Ya bueno, te vas a enterar.
0: Uy, queremos escuchar eso ya. ¿Cuántas historias?
1: Sí,
0: ¿no?
1: Está David, está... Bueno, hay cosas que hay que completarlas como se pueda. Claro. Es un tema de Luis que falta que lo cante alguien, o pongo un vivo de Jade. Y también tengo esa, la intención de hacer eso con el vivo de Circo Beat.
0: También.
1: Y después está David con un tema con Poder. Un tema...
0: Celeste no grabó tampoco.
1: Claro, exactamente. Celeste ahora... está cubierto con David con Poder.
0: Opa.
1: Que son los temas de su primer repertorio.
0: Claro. Sí. Celeste, la banda...
1: Temas que hemos tocado en el Premier, en el 80.
0: Le contamos a los oyentes que Celeste era una banda que tenía David Lebón previo a Serú Girán, antes que Carlos llegue con las facturas y lo...
1: Exacto, y fue previo a Jade también.
0: ¿Y cómo eran esos momentos con Celeste? Que uno ha leído mucho de David Lebón decir que era una banda donde él se sentía muy cómodo,
1: sí,
0: que estaba muy tranquilo, reencontrándose musicalmente con un universo diferente. ¿Y cómo lo vivías vos eso?
1: Fue entrañable. Y es un momento tan inolvidable que no me acuerdo de nada.
0: Tiene que ver con eso.
1: Tiene que ver con el Parque Leloa, con el principio del Cielito, que apenas más tarde grabamos Los Niños, que escriben en el cielo con Jade. Tiene que ver con Celeste, tiene que ver con el embrión de Jade, el primer disco de Jade, Alma de Diamante, que es en el 80 también.
0: Claro.
1: Y apenita saliendo del Señor Sutano, que va del 78 al 79.
0: Comenzamos con el 2013... Viajamos al 2010, pasamos por el 2012 también, con ADN.
1: Sí, señor, estamos cerca.
0: Viajamos al 2009, tema 7, por favor, Aníbal.
2: Quiero presentarles a un gran amigo, un valiente de la vida y un gran bajista. Un gran bajista. Un genio del bajo, el señor Machi Rufino. Faltaría presentar en este momento al que quizás sea el más grande baterista, el maestro de todos los maestros que han estado arriba de una batería, el maestro Pomo Lorenzo.

0: Hace poquito estuvo Machi.
1: Ahí
0: y,
1: va.
0: Y me decía Machi, cuando hablamos de este concierto, me decía, no, estábamos reafilados, como si nunca hubiésemos dejado de tocar. Por eso nos lleva Molière a la presentación en vivo de la conferencia de prensa, porque nos sentamos y era como,
1: sí,
0: fluía todo, ¿no?
1: Sí, sí, sí.
0: Qué lindo momento para nosotros, los del público, y me imagino para vos, después increíble, de tanto tiempo.
2: Increíble, increíble. Aparte, con Luis Alberto sufrimos un desencuentro cuando yo estaba en Madrid. Y después, cuando bajé, estuve como 3 o 4 años con Fito. Y que haya armado esto fue increíble. Y la presentación con todo el estadio, no, con mi nombre, me partió al medio. Le dije, me vas a hacer llorar. Y ya se estaba corriendo la viola para venir a socorrerme también.
0: ¿Cómo fue el llamado?
2: El llamado fue, mirá, voy a hacer un risotto a la noche y va a venir Machi y les quiero proponer algo, no sé qué, pero te voy a pedir que vengas con una condición, que no te llegas a la perra.
0: ¿La perra la llevabas a todos lados?
2: La perra la dejaba en el baúl. Sí, como diosa, un Mitsubishi, viste, bien, claro, estaba bien atendida. Entonces llego a la casa, entro, todo bien. Y en ese momento estaba Poli, estaba con Poli él. Y me dice, ¿y la perra? Le digo, está en el baúl, ábrile, Luis. Me quería matar.
0: La perra era inquieta.
2: No, increíble. Qué sé yo,
0: Porque fue un momento lindo para ustedes, me imagino, sí, hacer risotto, compartir increíble esa cena y recibir la propuesta.
2: Increíble, y también él estuvo empujando para aunar y rememorar momentos, ¿no? Porque Invisible fue la banda donde él más feliz fue. Eso es inamovible. Y sobre todo porque el trío es una estructura muy sólida. No solamente en el plano musical, sino humano. Es decir, como no hay, no se pueden armar grupos de 2 contra 2.
0: Claro. Exactamente.
2: Entonces siempre tiene una salida el trío. Nunca cae en algún tipo de roce o siempre es como que fluye.
0: Vos venías tocando en tríos casi toda tu carrera, sacando Los Abuelos.
2: Sí, a mí me encanta.
0: Después el trío fue como un fuerte tuyo.
2: Sí, sí, me gusta mucho el trío y el cuarteto. Claro. Ya hablando ya de pautar el cuarteto, ¿no? Ya después ya es otra cosa. Son los dos formatos que más vuelo te permiten. A menor cantidad de tripulantes, ¿no?
0: Sobre
2: la nave
0: todo,
2: más ligera.
0: Si mirás, y esto lo tenés a Machi al lado, que sí, te acompaña pared con todo, ¿no?
2: Bueno, eso pasó porque, retomaba, Luis, ¿y vas a venir? Porque él quería que yo fuera con el Mitsu a la casa de él, y de ahí íbamos juntos con el Remis, a los ensayos. Pero era un quilombo, porque él ensayaba con almendra, con pescado, con este, con otro. Como si venía un invitado, se iba a la casa a las 9 de la noche. Entonces yo, ¿qué hago a las 9 de la noche en medio de Salguero, me entendés? Y Libertador, un quilombo de auto para ir a tu casa, a buscar el auto y después irme a la mía. Entonces había días que le fallaba. Él quería que fuéramos y comentábamos, viste, como fanático del diseño automotor.
0: Claro.
2: Viste,
0: él dibujaba mucho
2: tremendo,
0: los autos.
2: Sí, sí,
0: mucho.
2: Tremendo, tremendo, tremendo, tremendo. Es una imagen que no me puedo despegar de ella cuando se me viene Luis Alberto. Es decir, su ámbito, ¿no? Que vendría a ser la cocina.
0: Claro. Los risottos, la carne al horno, claro, las pizzas.
2: Y toda la vez. Toda la vez. Es decir, controlo la arrocera, me siento en la mesita, vigilo las especies que le voy a poner, me fumo un porrito, dibujo un auto, no, mejor voy al tablero, porque en el tablero tengo la regla, no sé qué, vuelvo a la mesita, escribo una letra, vuelvo a la, me fijo cómo va el horno, cosa de loco.
0: Así.
2: Me siento en el sillón y meto 3 acordes en la guitarra, pruebo la letra, todo junto, cosa de loco.
0: Y así era con Invisible también.
2: Qué pocos somos.
0: Con tantas, con la creación de los tres trabajando.
2: Sí, sí, eso pasó mucho en el búnker, en la casa de Machi. Que pasamos, es muy curioso y es muy probable que Machi lo relate de esa manera. Cuando dice que nos aislamos en General Rodríguez para crear el primer disco de Invisible. Y estábamos de lunes a viernes, siempre lo dice Machi la frase, me dice, sin plomo, sin mujeres, sin nada. Parece que fuéramos trolos. Y lo curioso era que de lunes a viernes era ese, claro, de viernes a lunes estás con tu familia, pero la familia, las pelotas, éramos los mismos nada más que con las mujeres, jugando al ajedrez, dibujando, escribiendo letras.
0: Era tanta la amistad que había, ¿no?
2: Y es todo eso se reflejó
0: en
2: las bandas eternas. Es decir, la comunión. A pesar de que nos fue muy incómodo, porque imagínate, música que tocábamos a los 25 años.
0: ¿Cómo te sentiste vos?
2: Muy incómodo, porque son cosas que vos ya superaste. Es como si hoy en día yo te trajera un cuaderno del tercer grado,
0: claro.
2: Toma 2, 5. ¿Qué haces con eso? Te volvés loco. Y encontramos la vuelta. Machi fue un elemento que nos aportó muchas sonrisas. Un día vos decías, no lo puedo tocar hoy en día. Yo ya toco otra cosa. No puedo tocar esto. Es como si me dijeras que después de fundar una universidad, claro, fueses a ser de profe de jardín de infantes, ¿viste? Entonces un día se viene hasta la bata y me dice, lo toco igual que el disco, ¿te das cuenta? Por Machi. Ya nosotros no podemos.
0: ¿Vos escuchabas los discos de Invisible en los últimos años antes de 2009?
2: No, a partir de ahí empecé a escuchar un poco, y sobre todo también disfrutando del registro que dejamos en Vélez, que es tremendo.
0: ¿Qué descubriste escuchando esos discos?
2: Mira, descubrí algo que jamás hubiese pensado que me iba a pasar. La vida es así, ¿no? Es decir, tan polifacética y al mismo tiempo tan primaria. Un día Luis me regala un CD así grabado casero. Me dice, toma, mira esto, ¿no? Cero comentario. Entonces voy a casa, pongo la Majavishnu Orquesta en el año 75. O sea, para el mismo año que el Invisible, sí, en vivo en el Coliseo. Mismos integrantes, ¿viste? Ricky Lark, Jan Hammer, Billy Cohan. Con los primeros temas no sé si del primer disco, Inner Mountain Flame o Beyond, ya no me acuerdo el título. Los dos primeros discos, sí, de Majavishnu. Entonces, viste, voy a chumear a ver qué tocaba Billy Cobham. Lo mismo. Toca lo mismo. La esencia es la misma. Toca las mismas frases. A los 25 y a los 50. Obviamente que a los 50 la toca mejor. Eso es Vélez.
0: La esencia está.
2: La esencia es inamovible, no se puede tocar.
0: El respeto que hubo de parte de las 40.000 personas, cuando tocó Invisible, el silencio que había,
2: sí,
0: en el estadio,
2: sí, sí,
0: de admiración.
2: Increíble.
0: Erizaba la piel.
2: Sí, increíble. Y sobre todo en un ámbito abierto.
0: ¿Por eso?
2: Que es, no es natural que eso suceda en un ámbito abierto, en un estadio.
0: Los aplausos en Jugo de Lúcuma, en el medio de la,
2: sí,
0: canción,
2: sí, sí, sí,
0: abrazaban, creo,
2: sí,
0: que
2: es increíble,
0: llegaba a ustedes, ¿no?
2: Te rompe todo. Bueno, acá la señora tuvo la oportunidad de estar en la platea y ahí se abre otro tema, ¿no? Él nunca anunció que las bandas eternas iban a estar. Jamás. Él puso Spinetta y no sabía qué carajo iba a pasar. Y toda esa espera para armar los sets y todo. Y
0: aparte venías de los socios del desierto con Malosetti Zurdo, o sea, era toda una situación complicada, ¿no?
2: Sí.
0: Pero sí, fue un show de más de 4 horas, también
2: mucha
0: en la platea.
2: Espera y la sorpresa para la gente de que las bandas eternas estaban ahí sin que hubiesen sido anunciadas.
0: ¿Recordás el momento previo que van a buscarte al camarín para subir?
2: Sí. Sí, yo estaba medio escondido, pues, no entendía dónde meterme. Y había una mesa vestida con mantel hasta el suelo. no se lo usaba de escucha, me metía ahí adentro. Entraban chipumo. Sí, aparte, en Vélez, que era, es muy muy largo el trayecto de camerinos, vestidora, hasta el campo. Hay como 100 metros.
0: Claro. ¿Iban los tres ahí? ¿Ibas con Machi?
2: No, porque él no, estaba más no, cerca Machi estaba. Machi, sí, estábamos con Machi en nuestro camerino, pero Luis estaba.
0: Ya tocando.
2: Solo, porque viste. Que subo, que bajo, que entra, que el otro. Me haces acordar algo que no sé si viene a cuento, pero hablando de él siempre. Que no sé quién le dice. Che, pero. Y. Porque le habían puesto un prompter, viste, con las letras. Entonces uno veía, digo, para, sácamelo. Entonces tenía un atril con algunos papeles, pero tampoco los leía. No sé quién le hizo el comentario, che, pero acá están las letras, ¿para qué si las escribí yo? ¿Pero cómo las voy a leer si las escribí yo?
0: Y ahora muchos músicos 50, si no tienen...
2: 52 canciones sí, sin sí. Mirar los papeles, con la misma guitarra.
0: ¿Y vos
2: ¿qué
0: viajaste...
2: hacemos hoy en día?
0: No, y vos viajaste en el tiempo también porque te encontraste con... Blacamaya.
2: Sí, fue maravilloso. El negro negro.
0: Me imagino, negro claro, me imagino también la admiración de gente como Fito, de gente como sí. Cerati hacia ustedes, ¿no? Cerati
2: es muy
0: que grabó
2: cierto.
0: Una versión
2: es muy acertado
0: de
2: lo que
0: de
2: decís.
0: Memoria. Me imagino esa devolución también, ¿no?
2: Sí, no sé si fue Pumer, creo que sí que fue Lito, que me dijo que Fito estaba llorando al lado de la valla. Aparte tuve una charla ahí con él antes de entrar y me dijo, ¿cuándo vas? Y digo, después de los socios. Me dice, bueno, nos quedamos, estaba con Avalis, nos quedamos hasta que estén ustedes, pero vamos. O sea que yo me bajé, ya no estaba, se había ido. Pero sí, porque Invisible es la madre de todos los tríos.
0: Spinetta y las bandas eternas. Tema 8, Amor de Primavera.

0: Héctor Pomo Lorenzo, nuestro invitado de esta noche. Nos escuchamos en la batería con esta versión de Amor de Primavera. Lito de Pumer tocando la guitarra. Sí, solo que se manda Lito.
1: Sí, increíble. Increíble.
0: Y Spinetta, que estaba celebrando su música, no tenía necesidad de hacer, de tocar tres canciones que hizo. Pero ahí te das cuenta de lo que es Luis Alberto. La primera, El Rey Lloró, homenaje a Lito Nevia. La segunda, Mariposas de Madera, homenaje a un gran amigo, Miguel Abuelo. Y la tercera, Tanguito. Sí. Él lo admiraba mucho, Tanguito, y vos también, sí. Eras amigo, conocido de él, ¿no?
1: Sí, sí, sí. No solo lo admiraba, sino que yo todavía estaba durmiendo un poco, no me daba cuenta de que él hacía justicia, por ejemplo, sobre todo en el caso de tango. En el caso de Miguel, no tanto. En el caso de Miguel, él reconoció y lo dijo en muchas notas, que era un poeta. Cuando dice, Mariposas de Madera, yo te voy a regalar, a ver si te guardas algo y no lo echas a volar, está todo dicho.
0: Él dijo que si no existía Mariposas de madera, nunca hubiese salido Muchachos Ojos de Papel. Él lo dijo.
1: Mirá,
0: lo dijo,
1: por ejemplo. Sí. Pero en el caso de Tanguito, que fue como, digamos, más propicio a la carne de cañón por su comportamiento, sobre todo algunas cosas que están en las notas que rondaron su historia con la balsa, el hecho de ser tan desalineado, tan desprolijo, de no poder pertenecer a un mundo real, a un mundo normal. Y él siempre lo defendió, diciendo que abrió muchas cabezas. Y con ese es el pasaporte. O sea, lo demás no importa. Eso es entrañable.
0: ¿Y vos
1: siempre acompañando a un determinado tipo de lucha. Claro. Siempre comprometiéndose.
0: ¿Qué recordás vos de Tanguito?
1: Y de Tanguito, la anécdota de la cual no me puedo despegar, es caminando con él, los dos solos por Corrientes un día, y a la altura de Montevideo, Paraná, por ahí. Viste que en aquel momento sacaban los bafles, sí, a la calle, a la vereda. Sonaba Purple Haze de Jimi Hendrix. Recién había salido el simple, antes del primer LP. Juntamos las monedas, pedimos plata, juntamos las monedas y nos compramos el simple. Nos tomamos el tren y lo fuimos a escuchar a su casa.
0: ¿A Caseros te fuiste?
1: A Caseros, sí. En el Rancer que se había comprado con la guita de la balsa.
0: Y que escucharon el simple ahí juntos, me imagino, con la madre.
1: Con la guita de la balsa se compró un Rancer.
0: Qué lindo personaje.
1: La madre ahí, es increíble, pobrecito. Tan
0: musical.
1: Me mueve las entrañas porque es un gurí, ¿me entendés? Es un negrito, es un criollo. Tango es un criollito. Se planchaba el pelo con una media, ¿me entendés? Todo rulito. Como dice Moro en una entrevista. Yo no sabía cómo carajo hacer si triunfábamos con los gatos. Con esta pinta. Y es cierto eso, porque yo también pensaba, digo, puta, yo toco bien la bata, por ahí nos va bien. Pero me parece que para esto hay que ser guapo. ¿Me entendés? Pensaba que tenías que ser como Hernando André para que,
0: bueno,
1: pase algo.
0: Vos tenías tu pelo largo, tenías tus bigotes, tenías tu look también en aquel,
1: sí,
0: momento.
1: Sí, bueno, hoy en día te la regalo, ¿eh? Hoy en día, mamita, me falta comprar un nene.
0: Nada más y nada menos. Estamos conversando aquí con Héctor Pomo Lorenzo, recorriendo un poco su carrera, que es nuestra carrera musical también, de los discos que hemos comprado y escuchado, donde participa en Pomo. Y ahí te lleva aquellos días de Plaza Francia, te lleva aquellos días,
1: sí,
0: de reencontrarse, como decían muchos, con los otros náufragos también, que estaban ahí comenzando una historia que para nosotros marcó y nos marca hasta el día de hoy, ¿no?
1: Sí, fue una época maravillosa y acompañada de una explosión en otras artes, ¿no?
0: Claro, no era solo música,
1: increíble.
0: Era cultura rock.
1: Increíble, increíble. Sí, no me puedo despegar. En el proyecto histórico, no sé qué va a ser de él en cuanto a gráfica, pero tengo Tengo fotos de lugares específicos, del circuito, ¿no? Lo que es la calle Corriente.
0: El Mar Moderno.
1: El Moderno, la Giralda, la Academia, el Itela, el Moderno, la Plaza, la Esplanada de la Plaza. Claro. El Monumento a la Bandera de la Plaza, donde yo por primera vez, que yo era chico, no tenía 18 años, tenía 15, 16. En el Monumento a la Bandera en la Plaza, que son los escalones, ¿así?
0: Sí, sí.
1: Con el mástil, ahí al lado del Gomero Grande, se ponía Tanguito a tocar sus temas, Natural, La Princesa Dorada, La Balsa, una balsa nueva. Cuando quería escapar del quilombo de la balsa, inventó un tema que se llamaba una balsa nueva. Sí, claro. O Javier Martínez con sus temas, Miguel con sus temas. No, nos reuníamos ahí y pasábamos la noche ahí. O en la playita de Carrasco, cuando Salguero y el río no era nada. Claro. Era una calle al agua.
0: Y después fuiste a Saldías, a las salas, para sí. Las bandas eternas.
1: Qué loco eso, ¿no? Un callejón, ahí había una carga de camiones, de camiones. Y como una especie de administración de todo ese callejón, con oficinas. Y eso creo que alquilaron ese lugar para un lugar grande donde sí. Se pueda armar todos los sets juntos y finalmente termina en una sala de ensayo, una cosa de eso.
0: Que fue, bueno, ustedes fueron los precursores entonces, ¿no?
1: Uno no sabe lo que hace.
0: Exactamente, ¿viste? De aquel momento. Hablaste de Luis Alberto Spinetta y su pasión por los autos, pero Papo también tenía una.
1: Sí, sí, en otro formato.
0: No. Él los manejaba a la velocidad que el otro las dibujaba.
1: En un formato más Mad Max, el de Papo. Sí, con Papo me venía a buscar, tenía, no sé, 13, 14 años, con el Jeep del viejo, que tenía una
0: fábrica de calderas.
1: Una fábrica de calderas. Y nada, buscaba en las cunetas, que eran de adoquín, se llamaba como un verdeo y como un musgo, para poder patinar en dos ruedas. Entrábamos en dos ruedas, en todas las esquinas.
0: Con 14, 15
1: años. Y Juan B. Justo, la transversal, así, decía, bueno, amor, pues ahí vamos, ¿eh? A fondo, sin pisar el freno.
0: Wow.
1: Como Luis diría, a torta o caca.
0: Era así, ¿no? O sea, sí, visceral, sí. Siempre.
1: Siempre, siempre, siempre. Me hacía, por Juan B. Justo, ponía un ladrillo en el acelerador, se sacaba el cinturón, y ataba el volante a la manija del vidrio del Jeep y se iba atrás. Entonces me hacía a mí, como acompañante, ¿viste? Preguntarle al de al lado, en la calle no sé cuánto, y la tipa hacía así y veía que no había nadie en el volante. Y hacía así, se escapaba, nadie me contestaba.
0: ¿Cuántas historias, Pomo, no? Que Dios tienen que ver con esos amigos que te acompañan hasta el día de hoy, digamos. Porque, sí. O sea, después te encontraste en un estudio de grabación. Sí, pero sí, se habla sí. De amistad, de la barra de la paternal, de la esquina, de...
1: Sí, y el hecho de... Hoy en día tengo mi salita humilde, la típica habitación arriba de la terraza, de la casa de mis viejos, que pegábamos comprábamos... La Giovanni, todas esas revistas acá en Santa Fe y Pellegrini.
0: Claro.
1: Revistas importadas. Y cortábamos las fotos, las pegábamos en la pared. Todavía las tengo todas pegadas.
0: ¿Todavía están?
1: Sí, sí, sí.
0: Tal cual.
1: Está todo igual.
0: ¿Qué decían mamá y papá cuando llegaba Papo, cuando llegaban los pelos largos, los músicos para ensayar en tu casa?
1: Todo siempre, a veces se dejan de joder. Estudian, se dejan de joder, a veces buscan laburo. Y también, bueno, Papo tiene ahí... que se planta con el padre, bueno, quería laburar en las calderas, y el padre le da un plazo. Bueno, si el año que viene a vos no te va bien con la música, volvés al taller. Y entran los gatos.
0: ¿Y a vos te dijeron ese plazo también, papá?
1: No, a mí no me presionaron mucho. Lo que sí, como a todo hijo de vecino, que cumpla con los estudios. Y eso lo cumplí.
0: Lo cumpliste.
1: Sí, claro.
0: Y después sí, se vino...
1: Después agarrate.
0: Y después viniste al centro.
1: Sí, pero ella sabe. A mí lo que más me pegó, el recuerdo de mi viejo, es posterior. Es cuando vuelvo de París, en ese periplo que hicimos con Luis, después de Spinetta Land, en el 72. Y llego a mi casa, bueno, así mi hija, pim pam pum, llego a mi casa y me voy hasta lo de Papo. Son dos cuadras, una cuadra y media. Yo venía de París, de la casa de Elizabeth Biener, quien nos invitó junto con Luis a estar allá a probar fortuna, ¿no? Fuimos a un festival y todos los grupos tenían tendencia política con carteles. Nos miramos así con Luis y dijimos, chao. Nos cagamos de hambre, pedimos plata para comprar pan.
2: En París.
1: Sí. Un poco nació el embrión de Invisible, ahí, que un proyecto que queríamos hacer. Y se trunca porque él queda rebotado en la frontera de Inglaterra y yo no, y yo me quedo un año más en Londres. Cuando vuelvo a Buenos Aires, él está con pescado. Entonces me voy a lo del loco. Salgo de mi casa, yo tenía la ropa de Elizabeth. Un pantalón elefante así blanco, tacos altos de mujer, el pelo hasta la cintura. ¡Puto maricón, cortaste el pelo, te vamos a matar! Mi viejo se quería cortar las venas. Al toque arranca Papo Blues, todos los periódicos, notas de Pomito. Papá de Pomito, sonrisa.
2: Vamos a escuchar un poquito el tema 5, a mi papá.

0: que papá estaba contento cuando vio las notas, las entrevistas que te hacían. Sí.
1: Ya después, posteriormente, vino Invisible y ya los invitaba a mis viejos al Coliseo en su butaca, ancho, ancho.
0: Lo primero que ensayan con Papo's Blues creo que es un tema de Hendrix.
1: Sí, eso lo cuenta Machi. Along the Watchtower.
0: Exactamente. ¿Y cómo te sentiste ahí tocando con tu amigo después de tanto tiempo, pero ya en un proyecto estable de un año? Porque los proyectos cambiaban de Papo. Pero ese fue Volumen 3, es un disco que, así como Invisible abrió cabezas, sí, te lo dijeron en las bandas eternas, Volumen 3 también.
1: Sí, sí, es verdad. Sí, es el padre de los tríos. Yo veo reflejado eso en Moyo y en tantos otros, ¿no? O el día que fuimos a buscar el Gardel por Invisible, en todos los tríos. Cada vez que veo a alguien que está en un trío, le digo, aguanten los tríos. Es como una cruzada. En un punto es algo cabezón, parece corto, pero tiene mucha solidez.
0: Sí.
1: Y en nuestro caso, que nos tocó cronológicamente ese momento, fuimos inventores de algo que tuvo muchos hijos. Es decir, inventamos muchos tríos, sí, a partir de Papo e Invisible. Así como vendimos muchísimos instrumentos sin recibir ninguna comisión.
0: Exactamente, sí.
1: Nuestra foto vendió muchísimos instrumentos. Sí.
0: ¿Y cómo era ese momento de ir armando Papo's Blues Volumen 3, que se grabó en poco tiempo, que fue re crudo, que fue fueron al directo?
1: Fue una grabación en vivo, es decir, fuimos a como si fuera un ensayo, a pasar los temas en un fin de semana, un día una cara, al otro día la otra cara y afuera. No hay playbacks.
0: No.
1: No hay, cuando hay un solo de Papo no hay ninguna guitarra.

0: O sea, ¿vos participaste la pesada también en un punto?
1: No. No,
0: porque vos estabas en, ya te habías viajado, estabas
1: claro,
0: afuera
1: claro,
0: cuando estaban en la época de la pesada.
1: Claro, a mí me mandaron en la tapa, pero en medio trucho.
0: No estuviste.
1: No estoy.
0: ¿Cómo era Inglaterra a principios de los años 70,
1: uf,
0: musicalmente hablando?
1: Todo. Y no, que yo no sé, igual que cuando en los 70, 80, 90... hacía en Nueva York, me compraba el periódico de espectáculos y no sabías a dónde ir.
0: ¿Qué viste allá?
1: Todo. Salvo Jimi Hendrix, todo.
0: Claro, ya había fallecido cuando llegaste.
1: Sí. O estaba por ahí.
0: ¿Viste los Who?
1: Tengo una anécdota, pero...
0: A ver, no. ¿Viste los Who?
1: Sí, los Who 3-4 veces.
0: ¿Viste a Zeppelin?
1: Sí.
0: Purple en su mejor momento también.
1: Black Sabbath, Black también. Sabbath también. Jethro Tull. Muchas bandas.
0: Los Stones.
1: Sí, los Stones. Los Stones no los vi en ese momento, los vi más tarde.
0: Más
1: ¿no?
0: tarde.
1: Sí, los vi en
0: los, pero era
1: los
0: una,
1: en Buenos Aires.
0: Yo me imagino Peter Green, me imagino esos luceros también.
1: Sí, y también era tanto el abanico que, por ejemplo, bandas, big bands, bandas de jazz con todo brass. Ahora no me sale el nombre del baterista. Hammersmith, Odeon. Y los festivales, decir, afuera de Londres, festivales de 3 días, al estilo Busto.
0: Y
1: así, barro y baños químicos y
0: claro,
1: a rodar.
0: Y años. Y
1: mucha música. Lisérgico.
0: Mucho. Y bueno, ahora viajando en el tiempo y reconstruyendo un poco esa historia cronológica, era el momento donde había una zona de Bowie nuevo, el glam aparecía, salía un poco del rock de que estábamos nombrando, pero bueno, aparecía, vos estuviste ahí en ese momento, donde iban cambiando un poco las cosas.
1: Sí, yo estuve en Londres en el 72 entero y parte del 73.
0: Qué hermoso momento para estar ahí musicalmente hablando, ¿no?
1: Sí.
0: Donde sucedían muchas cosas.
1: Sí, muchas cosas. Y recordar las cartas. Las cartas. Luis tiene una carta, está publicada, con donde le cuenta a la familia. Vos fijate lo loco, ¿no? Yo relleno una carta de 2 o 3 hojas... donde doy vueltas, pero en realidad cada 2 o 3 renglones estoy pidiendo plata. insiste. Dibuja 3-4 renglones más para que no quede mal, peor, y vuelve a pedir plata, ¿viste? Porque claro, no me podía volver y necesitaba plata para pagar una habitación y para pagarme la entrada a los conciertos, básicamente. Claro,
0: básicamente eso.
1: Después robaba comida o cualquier cosa.
0: ¿Estuviste tocando ahí?
1: Sí, con los músicos de Spooky Tooth.
0: Una banda pionera.
1: Sí, el circuito de bares, sí. Conciertos, circuito de bares. Pero sí, llegué a hacerlo. Y también llegué me gustó, porque en medio de esa locura tan solitaria, Alberto Valli, un dibujante, un genio, y Anita Valli, que también me recibieron en su casa, me prestó su combi porque fui a hacer un casting de bateristas.
0: ¿Para quién?
1: Para los músicos de Spooky Tooth, que se había separado la banda y había un par de proyectos.
0: ¿Y?
1: Con los músicos. Y quedé.
0: ¿Estuviste trabajando con ellos?
1: Estuve trabajando con ellos. Circuito de bares.
0: Qué placer también.
1: Sí, sí. No era Spooky Tooth, pero era... No era invisible,
0: claro.
1: Pero era Sutano.
0: Exactamente. Estamos en el 1144-000-590 conversando aquí con Héctor Pomo Lorenzo, nuestro invitado especial de esta noche. Años 66-67, la psicodelia estaba. Primer disco de Pink Floyd. Sgt. Peppers, Pet Sound, un montón de situaciones, 67, 68,
1: sí,
0: por ahí. Pero aquí había un grupo que también fue pionero en la música psicodélica, que hizo un montón de efectos de sonido con el señor Pomo delante del micrófono, que se llamó Los Abuelos de la Nada.

0: Esta canción originalmente duraba como 6 minutos, después se publicó y quedó en casi 3. Pero tiene unos efectos especiales, el cello, los sonidos. ¿Cómo fue grabar esto?
1: Un festival. Porque, bueno, la anécdota está en el libro de Carmona, la biografía de Miguel.
0: El paladín de la libertad.
1: Sí, donde relata que están con Pipo, eran muy amigos, escribían juntos. Entonces la mamá de Pipo, que estaba en el mundillo, ¿no? Era muy amiga de Mariquena Monti. Una vez nos llevó a la botica del Ángel, a Mariquena Monti. Imagínate. Consigue una entrevista con Jaco Seller, un AR de CBS Columbia en aquel momento, no era Sony. Entonces le dice, mire que este muchacho, claro, estaba el antecedente de que había grabado Morris, de que estaban los gatos, de que los melenudos parece que empiezan a vender, ponele. Entonces mire que canta muy bien y escribe muy bien, es un gran poeta, no sé qué. Bueno, tráigamelo. Va con Pipo a la oficina, le cuenta, bueno, ¿y cómo se llama tu grupo? Él estaba leyendo un libro de Marechal, le dice Los Abuelos de la Nada. Ah, oh, qué nombre. Bueno, entonces, ¿y pueden grabar? Sí, le dice aquel kamikaze, no tenía nada. Y dice, bueno, el martes graban. Y sale, me vino a buscar a mí a la plaza, yo voy a buscar a Papo, finalmente Papo no graba, graba a Gavis, estaba con Javier, en los embriones de Manal. Y nos metemos a grabar en un estudio donde después, eso fue publicado en el 68. Uh-huh. Y nosotros con Invisible entramos ahí en el 74, con el segundo disco, sí. El primer disco de Microfón, el primero de Invisible. Entramos con Durazno Sangrando en el 74. Y pasamos de grabar en 4 canales a un festival de 16 canales, claro, en el estudio de Paraná y Montevideo. Montevideo y Paraguay. Mm. 16 canales y con un catálogo, por ejemplo, de Ludwig, la marca de instrumentos de percusión, entero, no una batería, entero. Timbales, campana, lo que quieras, todo. Xilofón, de todo. Y ahí es donde empezamos a jugar. El principio de Diana Iba con las campanas. Timber, un atril, como si fuera para colgar la ropa, con campanas, tubular bells.
0: Y él, o sea, vos y él, y, o sea, y todo el grupo con esa apertura.
1: Sí.
0: Para lograr ese sonido.
1: Sí, ahí lo llamó a Bettelman que grabe el cello, la intro de cello. Acá en Histórico lo hace Melingo con el clarión.
0: Qué lindo.
1: La intro y la coda final.
0: No, queremos.
1: Sí, es un lujo.
0: Queremos escuchar Histórico lo antes posible para que lo vengas a presentar aquí con nosotros, sí, porque va a ser un momento hermoso también, ¿no?
1: Para bichos como vos, ¿sabes qué? Te vas a tener que poner triple servilleta.
0: Más o menos, ¿eh? Porque estamos esperando mucho, muchas versiones. Y laburar con Miguel era también algo distinto en aquel momento, ¿no?
1: Sí, sí. Sobre todo porque Miguel tenía un perfil desconcertante, que venía del folclore. Él estaba en las peñas de folclore y su manera de tocar la guitarra es folclore. Arpegios, no, nada que ver con Tanguito, que también fue una maravilla. Tanguito tenía una guitarra criolla de 10 pesos y le ponía cuerdas de acero, en plan Bob Dylan. Y se le doblaba todo el mástil y con las uñas largas. Tenía un audio terrible.
0: ¿Te gustan las guitarras?
1: Sí, me gustan.
0: Tema 12, no tanto como Luis. ¿Puede ser el tema 12? Vamos a hablar un poquito de las guitarras y pomo. Mira, escucha.

0: ¿Cómo fue grabar este disco también lleno de amigos? Otra selección.
1: Bueno, amigos otros por ahí nomás.
0: ¿Ah, sí?
1: Pues era un poco el circo, ¿no? La gente que acompañaba, digamos. Esto fue una válvula de escape para Luis Alberto, para escapar de un contrato de la compañía. Por eso las diferentes ediciones de este disco son un quilombo, una foto de Almendra. Tironeaba la compañía para que ese disco fuera un disco de Almendra porque estaba bajo contrato. Tiene un largo historial este disco, porque él usa esto como excusa para poder escapar de ese contrato.
0: Claro, porque Almendra ya se había separado.
1: Claro, y el tironeo era que Almendra continuara después de muchacha, imagínate.
0: Nada más y nada menos.
1: Entonces, ¿no? Bueno, acá y me encuentro con la incomodidad, entre comillas, de que me convierte en un coautor en un disco, en un tema de él, donde hace la parte B de la letra. Yo tengo los dos acordes que vienen de París y dos palabras, descalza y camina, nada más.
0: Suficiente, bien.
1: Esa bueno, razón.
0: Eso habla de Luis Alberto.
1: Sí,
0: ¿no?
1: Obvio. Sí, siempre te empujaba a que suene algo tuyo.
0: Bueno, Black Amaya también contó que dice, una vez llegó, dice, ahí tenemos unos papeles, te mandó Luis para que firmes porque te puso coautor de Post-Crucifixión.
1: Sí.
0: Y también
1: siempre
0: había pasado
1: empujaba.
0: Algo así, ¿no?
1: O sí, sea... siempre empujaba. Bueno, también esa es una de las razones por las cuales no tiene repertorio. Y creo que en algunas notas él destaca Descalza Camina. Le preguntan, ¿qué rescatarías de Spinetta Landia? Descalza Camina. O es un tema que, más allá de la coautoría, mamita, la parte más importante de la letra es la B, la de él, Marinero te vas, ¿no? No contiene composiciones de él. Son todas zapadas LCD con gente del circo y dos temas de Papo, donde él toca el bajo, huyendo de la guitarra en presencia de Capo Napolitano.
0: ¿Formaste parte de la composición también, o de verlo? No sé si grabaste, de Artaud también, de verlo trabajar en ese disco.
1: Sí, sin Artaud yo lo acompañé todas las noches. Estas cicatrices que tengo acá, las conseguí en una madrugada, una tormenta terrible, 4 o 5 de la mañana. Nos volvíamos de Fonalex, allá en Figueroa Alcorta, con Orliac, el técnico, y yo lo acompañaba a todas las noches, pues grababa de noche Artaud, porque era otra vez la válvula de salida del contrato para poder empezar con Invisible. Y va firmado como el último disco de Pescado.
0: Claro.
1: Y nada, le digo, Orliac, me voy con vos, acercame aunque sea hasta Pacífico, y yo de ahí me tomo un taxi, lo que sea. Y no se veía nada, una catarata de agua así, a que él chupaba. Mira el semáforo así de Figueroa Alcorta y La Pampa y se lo come un 128. Yo acá, el semáforo acá, donde estaba la palanca de cambio, la trompa así, y él ahí todo lleno de vidrio, un quilombo.
0: Terrible.
1: A mí me vino a buscar un parrillero con la servilleta, porque claro, me asusté mucho porque era mucha la sangre que tenía en los ojos, pensé que no tenía más cabeza. Y tengo tantas cicatrices. A Orleán le sacaron todos los vidrios de los ojos, un quilombo.
0: Todo eso en la grabación de Artaud.
1: Todo eso en la grabación de Artaud.
0: Qué momento también, ¿no?
1: Y yo sin saber nada,
0: claro,
1: que eso iba a ser la válvula de escape para empezar con Invisible, en otra compañía.
0: Y después se fueron a la Quinta General Rodríguez y
1: sí,
0: ahí comenzó toda...
1: Sí, sí, sí, toda, es increíble.
0: Toda esa historia. Mira, nos queda un montón para hablar, vamos a dejarlo para otro... Cuando vengas a presentar Histórico, ahí vamos a repasar. Nos queda España, nos queda Nueva York,
1: sí.
0: Nos queda más Londres,
1: igual,
0: nos queda
1: igual Jade. Saliste muy bien parado porque Analía sabe de eso. Todos los que se metieron con mi historial y intentaron recrearlo cronológicamente, no llegaron ni a Jade.
0: Jugamos un poquito y nos gusta y mucho.
1: Un placer muy grande y un agradecimiento por avalar y tener presente esta gran obra que hemos creado un género tan importante como los géneros autóctonos de nuestro país, ¿no? Por la identidad argentina.
0: Por eso hablamos de rock argentino y no de rock nacional.
1: Sí, señor.
0: Es lo que nos gusta. Gracias, Pomo. Gracias, chicos. Nosotros nos encontramos mañana en otra edición de Ya Fue. Chau, chau.

0: leyendo las noticias, que tanto nos gusta aquí hablar de música, leímos hace un tiempo atrás que Las Pelotas iban a celebrar el 25 aniversario de la fiesta de la cosecha con un show muy especial, porque iba a formar parte también la Orquesta Filarmónica de Mendoza. Esto sucedió el 4 de marzo finalmente en la provincia de Mendoza, como bien les decía. Y el encargado de hacer y escribir los arreglos sinfónicos y el director musical de este gran momento, para muchos de nosotros un gran momento musical también, fue Gustavo Poppi Spatocco. Lo conocemos hace muchos años y sabemos que al decir su nombre ya era sinónimo de calidad y confianza, ¿no? Como se suele decir. Y por eso teníamos tanta ansiedad de saber qué había sucedido, lo que nos pudimos disfrutar en vivo de esa noche. El concierto ya está en YouTube, ya se puede compartir, se puede disfrutar. Y a lo largo de 12 canciones Las Pelotas hicieron un show increíble. Arrancaron con Cuántas Cosas, Qué Puedes Dar, Cuándo Podrás Amar, Si Supieras, una hermosa versión, Víctimas del Cielo con un arpa con Sony Álvarez, nada más y nada menos, Esperando el Milagro, el rock llevado también incorporado ahí a una lista de temas realmente muy muy buena y que tuvo el sello obviamente de Gustavo Poppi Spatocco. Y queríamos conversar con él para ver cómo se sintió uno a ver el show. Se lo veía sonriente, se lo veía como animado, con ganas de disfrutando tanto como nosotros, ¿no? Que lo podíamos ver por televisión y a la distancia. ¿Qué tal, Poppi? Gastón Ibáñez te saluda aquí en Radio Continental. ¿Cómo estás?
1: Todo muy bien, Gastón. Un gusto. ¿Cómo estás?
0: Bien, bueno, yo quiero agradecerte por este momento musical, estos 50 y pico minutos de música, 12 canciones que son realmente maravillosos.
1: Muchas gracias. Realmente el agradecido soy yo a las oportunidades que da esta profesión de hacer estas aventuras, tener estos encuentros y poder generar así conciertos que son muy particulares, muy únicos, ¿no? Era la primera vez que Las Pelotas se encontraban con la sonoridad de una orquesta y fue muy, muy hermoso. Lo vivimos, lo disfrutamos muchísimo, tanto la orquesta como cada uno de los integrantes de Las Pelotas, Germán, un momento muy angelado.
0: ¿Cómo fuiste armando vos, pensando los arreglos para una banda que, como bien decías, que es la primera experiencia que tiene con la orquesta, que en este caso es la Filarmónica de Mendoza?
1: Y bueno, yo esta es la tercera vez que voy a hacer la fiesta de la cosecha, el tercer año consecutivo. Ya tengo como una muy linda relación con la orquesta y digamos, suelo hacer bastante esta cuestión de llevar a organismos sinfónicos o académicos música popular. Y en el caso de Las Pelotas, creo que el desafío era, se lo decía Germán, ¿no? Encontrar una afinidad poética entre la orquesta y el espíritu que tienen las canciones de Las Pelotas, que lo tienen y muy marcado, ¿no? Viste que Germán tiene una forma de cantar muy particular, tiene como una voz muy íntima y dulce, sí, dentro de una banda de rock que también es muy refinada, digamos, ¿no?
0: Acompañado por los silencios de las canciones también, que más allá de la musicalidad, los silencios en la banda son muy importantes.
1: Sí, sí, sí, sí, tal cual. Ellos tienen como una potencia contenida, ¿no? Porque el público es completamente fervoroso, pero sin embargo creo que conectan con una intimidad que tienen las canciones y una profundidad en las letras, en el sentido de lo que tienen, que a la orquesta, yo cada vez que me preguntaron acerca de este concierto, digo que pareciera que las canciones estaban esperando una orquesta, ¿viste? Porque son canciones muy, muy hermosas para llevar al mundo sinfónico. Y bueno, fue una experiencia que sí, cuando nos encontramos en la realidad, ¿no? El día anterior a la prueba de sonido en Teatro Independencia, hicimos sonar los arreglos juntos al grupo por primera vez, ahí confirmamos que sí, que resonaban, que estábamos contando la misma película, digamos.
0: Qué desafío, ¿no? El día anterior probar todo y que guste y sentirse cómodo sobre todo.
1: Sí, sí. Sí, además estos proyectos que son tan grandes exigen mucha producción técnica, mucha logística, ¿no? Son realmente barcos muy grandes. En general, uno llega con lo artístico también como muy sobre la fecha, porque inevitablemente la cantidad de cosas para hacer es mucha. Pero bueno, Germán, yo hablé con Germán 2 días antes, me acuerdo, estaba allá en Mendoza preparando la orquesta y él me dijo unas palabras muy hermosas. Lo llamé para ver que estuviera tranquilo, cómo estaba, cómo se sentía de cantar por primera vez en una orquesta. Y dijo, no, yo confío en vos, yo lo voy a disfrutar esto, tengo muchas ganas de hacerlo y de disfrutarlo, ¿viste? Y fue muy hermoso eso porque era poner justo el objetivo donde tenía que estar, ¿no? Que es, tenemos esta oportunidad de llevar nuestra música a otro universo. No podemos equivocarnos sino disfrutarlo, digamos.
0: Qué
1: Hay que
0: lindo.
1: disfrutarlo porque eso también, ese disfrute es lo que le llega a la gente y eso sucedió.
0: ¿Cómo fuiste trabajando la lista de temas para lograr esa mancomunión entre la banda y la orquesta?
1: Escuchándolo muchos a ellos y devolviendo la pared, digamos, ¿no? Con el, ellos son muy talentosos y obviamente conocen el repertorio mucho mejor que yo. Yo sí me escuché, no sé, me escuché 150 temas de Las Pelotas, estuve viendo ahí, también haciendo una conjunción entre lo que la gente espera, lo que es más inesperado, y también cuáles son las canciones que me parecía que iban a resonar mejor con la orquesta. Y en ese ida y vuelta, cuando ellos propusieron una lista, yo tenía otra lista. Y de una primera lista de 20 temas, 15 coincidíamos.
0: Qué bueno.
1: Entonces, después fue refinarla, ¿no? Y fue un trabajo lindo ese. Sí.
0: ¿Y cuando te comentaron de Sonia Álvarez para tocar el arpa?
1: Ah, me encantó la idea, sí, porque es muy linda la versión que ella hace. Y ya esa versión del arpa traía al mundo acústico la canción, ¿no? Entonces ya plantea otro umbral de escucha. Viste que cuando se hacen versiones de temas que ya se conocen y que la gente conoce mucho, hay que jugar a, es un juego entre lo que la gente espera y lo que uno sorprende, ¿no? Entonces, ese tema que tiene tanta polenta en la versión original, con el arpa se vuelve algo como mucho más sutil, más introspectivo. Y bueno, la orquesta lo que hace ahí es ampliar esa emoción, digamos, ¿no? En un momento que toda esa emoción se amplifique y sea más grande.
0: Hace muchos años atrás, cuando Metallica hizo un show así, sinfónico, hablamos hace muchos años atrás, el cantante James Hetfield decía que los músicos de la orquesta a veces no estaban de acuerdo con lo que estaba pasando. Decían, no, el rock no puede tener cuerdas porque yo no voy a tocar esto que están tocando esos con guitarra y bajo batería. ¿Cómo se ha vencido, por suerte, todo eso, ¿no? Estamos hablando hace muchos años atrás.
1: Sí,
0: Y uno ve,
1: sí,
0: veía
1: sí.
0: yo la cara también de disfrute de los músicos de la Orquesta
1: Sí,
0: Filarmónica de Mendoza, ¿no?
1: claro. Sí, creo que eso es un prejuicio. Como tú, los prejuicios se van desarmando con el juicio real, ¿no? El prejuicio básicamente es una idea que tenemos acerca de algo, pero que no lo conocemos, ¿no? Por eso es un prejuicio. Antes de conocerlo, pensamos algo de algo. Y con los músicos de orquesta a veces pasa eso, que tienen ese prejuicio del rock, como que es una música demasiado simple y nosotros somos que esto, que hacemos Mahler y todo en todo. Ahora, cuando uno lo lleva y lleva ese mundo con la seriedad con lo que la orquesta trabaja y con la idea de realmente que la orquesta brille y que también el público de la orquesta, o que un público diferente a la orquesta también se apropie de la orquesta. Ahí suceden cosas nuevas que son todas muy buenas, ¿no? Y como la Orquesta de Mendoza y la Fiesta de la Cosecha particularmente es un concierto que cada año la Orquesta Filarmónica Mendoza recibe a artistas populares, la orquesta es una orquesta muy dúctil, muy versátil, sin ningún prejuicio y sí con un juicio acerca de que lo que hacen tiene un valor y conocen el estilo y saben de qué se trata. Entonces, se ha creado una linda sinergia ahí, ¿viste?
0: A lo largo de toda tu carrera, Poppy Spatocco, estamos conversando con él, este gran músico, director musical que estuvo trabajando junto a la Orquesta Filarmónica de Mendoza en este show que hicieron Las Pelotas el pasado 4 de marzo, que se puede disfrutar en YouTube también para que la gente, los oyentes puedan descubrir lo que significa lo que significó ese show y poder disfrutar otra visión de las canciones, ¿no? Que hicieron, que vienen tocando hace tanto tiempo Las Pelotas. Un momento lindo tiene que ver con tu disfrute también, ¿no? Con lo que vos se veía en la cámara, que estabas como compenetrado y disfrutando a la vez de lo que sucedía.
1: Sí, claro. Sí, si no habría que plantearse seriamente, habría que hacer un electrocardiograma a ver si estoy vivo, si no disfruto de eso, ¿no? Para un músico, imagínate. Yo además, digamos, yo no soy un director de orquesta que hace música académica. No me dedico a dirigir Beethoven, Mozart, Rahmaninov, o Dvorak, no. Yo me dedico, mi trabajo con las orquestas es acercar nuestra música popular a esos organismos, hacer los arreglos, adaptarlos para que la orquesta brille y suene, pero que también se hermane con ese espíritu. Yo soy un músico popular, digamos. Tengo formación académica, pero mi carrera fue con el folclore, con el rock, con el jazz, con la música popular. De ahí vengo y es donde resueno. Entonces, para mí estar haciendo eso con Las Pelotas era realmente un éxtasis estar ahí, ¿no? Sentir toda esa energía, sentir la energía del público, sentir la energía que la orquesta me devolvía. Es un momento de mucha, mucha plenitud.
0: Poppy, muchísimas gracias por tu tiempo, felicitaciones y gracias por acercarnos siempre. Hace muchos años de carrera que uno te sigue también, que venís, como bien decís vos, acercando la música popular a otros sonidos, a incorporar nuevos sonidos y que nosotros como público lo podamos disfrutar. En este caso con Las Pelotas, lo has hecho con Mercedes Sosa durante mucho tiempo y con muchos, muchos músicos también, como bien decías, a lo largo de toda tu carrera. Te agradezco mucho este tiempo.
1: Muchísimas gracias, Gastón. Gracias por el interés y por también dar a conocer ese trabajo que ahí quedó para que la gente lo disfrute. Y bueno, un abrazo y hasta la próxima. Gracias siempre por estar.
0: Hasta el sol, Las Pelotas, con Gustavo Poppy Spatocco.

0: Hasta el Sol, Las Pelotas, junto a la Orquesta Filarmónica de Mendoza. Este show que sirvió para la celebración del 25 aniversario de la Fiesta de la Cosecha. El show se llevó a cabo el 4 de marzo en la provincia de Mendoza. Ya se puede disfrutar por YouTube. La verdad que decimos esto y hacemos este programa especial porque a nosotros nos conmovió mucho este concierto y la textura de las canciones. La verdad que el disfrute arriba del escenario también se trasladó abajo porque había 15.000 personas tocando y compartiendo también lo que fue este show de Las Pelotas y miles que ya lo están disfrutando a través de la pantalla, ¿no? Porque te hace de redescubrir las canciones con otro sonido, como también lo hicieron, como hablábamos con Poppy Espatoco recién, nuestro invitado en Ya Fue, que fue el director musical y el encargado de escribir los arreglos sinfónicos para este concierto. También redescubrimos la versión que hicieron Las Pelotas junto a Sonia Álvarez, una arpista increíble que le dio también un toque diferente a Víctimas del Cielo.
1: Quiero presentar a Sonia Álvarez para todas las víctimas del cielo.

0: Y en este programa especial que estamos aquí en Radio Continental disfrutando del show de las pelotas que dio el 4 de marzo en la provincia de Mendoza, celebrando la fiesta de la cosecha. Y así como recién hablábamos con Gustavo Popi Spatocco, hablando un poco de lo que fue llevar adelante desde sus arreglos y también de todo el trabajo que hizo con la orquesta de la provincia de Mendoza, la Orquesta Filarmónica de Mendoza, Popi nos hablaba un poquito de lo que sintió él estar arriba del escenario con toda esa cantidad de músicos y con una banda como Las Pelotas, que había que ensamblar todo y que me imagino también que habrá sido un momento muy, muy fuerte como lo hablábamos con él. Pero otro momento importante del show es el que estamos escuchando. Es esta versión de Víctimas del Cielo, que tiene a Germán Dafuncho nada más en la voz y a Sonia Álvarez interpretando y tocando un arpa. Le dio un sonido especial al tema. No es la primera vez que tocan juntos, no es esta, la versión ya se conoce hace un tiempito atrás. Y cuando vino al programa Sebastián Schachtel, el tecladista y productor de Las Pelotas también, hablamos de esta versión que interpretó Sonia Álvarez. Y quiero que escuchen un poquito lo que decía Sebastián acerca de esta versión.
1: Una genia, Sonia. Sonia Álvarez, una arpista increíble con una oreja impresionante y súper rockera. ¿Sí? Claro, porque yo la conocí, yo tocaba a veces como invitada en la orquesta de Alejandro Terán, que se llama Hipnofón, y la conocí a Sonia en uno de esos conciertos que hicimos, y Sonia me decía, dale, Seba, me encantan Las Pelotas, decirle a Germán. Y yo, qué boluda, qué mierda le voy a decir a Germán. Dale, Seba, dale, me re pelotera, dale, Seba, y aparte divina ella, ¿viste? Tiene una oreja increíble. Y bueno, creo que estábamos en Toffee del Valle y le digo, che, yo sé que suena como un delirio, pero escuchá esto. Hay una arpista que quiere hacer una versión de Víctimas del Cielo, que la tiene medio hecha, porque Sonia me había mostrado, mirá, así podría sonar. O sea, porque ella se grabó, claro, por teléfono y me dice, mirá, sería como... Y fue piola, porque yo le podía mostrar a Germán, mirá, si es algo medio así. Pues si decís, viste, encima, en abstracto, arpa. ¿Qué es? Entonces... me dice, bueno, dale, probémosla, qué sé yo, decirle que me mande el track. Se lo dije a él y a Gaby. O sea, Germán me confía mucho igual, ¿eh? Pero me dice, si vos me decís, yo te sigo. Si vos me decís que está bueno, dale, lo probamos. Me miró como, los dos me miraron como, ¿qué estamos hablando? Pero también me dijo eso. Si a vos te parece, yo te sigo. Entonces fui a la casa de Sonia y me mostró cómo era lo que había hecho. Y bueno... Le digo, bueno, grabalo bien, vos no esperemos a que ir al estudio con Las Pelotas, todo, grabalo vos, y yo se lo mando a Germán, y él prueba a cantarlo encima. Y vos fue así.
2: Y quedó.
0: Una grabación hermosa.
1: Lo grabó en su casa, Sonia, ¿eh? Con dos micrófonos, se lo grabó, ella sabe cómo claro, grabar, es viva, yo te digo, es una piba genial.
0: Porque la versión, la canción original es muy emotiva.
1: Sí.
0: Tiene una musicalidad muy, muy emotiva. Y creo que esta versión le da más emotividad todavía a la canción.
1: Y tiene ese vacío y ese es como el diálogo entre los dos, que es re lindo, porque Sonia acompaña lo que dice Germán, está buenísimo.
0: Qué lindo lo que dice Sebastián, ¿no? Sonia, ¿qué tal? Gastón Ibáñez te saluda, ¿cómo estás?
3: Hola, Gastón, ¿cómo estás? Bueno, ante todo, muchísimas gracias por esta nota, por el espacio, y sí, estoy escuchando a Seba y agradecida, es un gran amigo y, bueno, un excelente músico, compañero, todo, la verdad es alguien que conozco, como dijo él, hace muchos años, y bueno, me dio la posibilidad de entrar en Las Pelotas y, bueno, agradecida siempre con ellos.
0: Súper rockera, te gusta mucho compartir música y bueno, lo demostrás con tu instrumento, con el arpa. ¿Cómo fuiste vos pensando y sintiendo los arreglos para esta canción Víctimas del Cielo, y como decíamos, es tan emotiva?
3: Sí, la verdad que es una canción que a mí me tocó profundamente, no sé, me llegó alguna fibra especial. Obviamente siempre me gustaron mucho Las Pelotas. Todos tenemos en nuestros oídos a Las Pelotas de toda la vida, ¿no? Como que tiene esos hits, lo escuches más, lo escuches menos, todos los conocemos. Pero con Víctimas del Cielo me pasaba algo especial, que la escuchaba, yo ni siquiera había sacado el tema, nunca. Simplemente lo escuchaba, me llegaba de algún modo, y en un momento, bueno, como dice Seba, yo le dije que, nada, que me gustaban mucho Las Pelotas, siempre lo vi tocando para otras cosas, y de repente digo, che, nunca le dije que me encantan Las Pelotas, como lo tengo ahí a mano, ¿viste? Entonces, bueno, un día se me ocurrió decirle en un ensayo que estábamos por tener un show, che, me gustan mucho las pelotas, quería decírtelo, quería que lo sepas. Y bueno, a partir de ahí es cuando surge esta posibilidad de tocar con la banda. De hecho, me habían propuesto tocar otra canción, que era Bombitas Rosas, que bueno, es un temón también. Sí. Pero bueno, yo muy muy loca fui y le dije a Seba, no, mira, ese no, quiero hacer otro. O sea, cualquiera, ¿viste? Cuando decís, ah, bueno, qué atrevida. Entonces, le dije, mira, a mí me llega esta canción, nunca hice ningún arreglo ni nada, pero, no sé, siento que me late. Así que bueno, a partir de ese momento, justo había sido la pandemia, fue en ese momento cuando transcurre todo esto, entonces estábamos medio entre el tiempo que teníamos un poco más, el encierro, y bueno, ahí se fue dando un poco esta creación de la canción, que la pude escuchar y empezar a poder bajar estos arreglos que la verdad que terminaron siendo algo hermoso, ¿no? Y que bueno, que las pelotas también me lo hayan recibido

0: para yo poder hacer la versión de esta canción, para mí es algo único y, como dije antes, agradecida, ¿no?, de tener este espacio, esta posibilidad. Y bueno, nada, que haya pegado tanto el tema, porque ya pasaron varios años. Sí. Y lo acabo de tocar la semana pasada ahí con ellos en la fiesta de la cosecha. Así que todo el proceso fue muy lindo. Lo hice relativamente rápido, creo que fueron 1 o 2 semanas que estuve internada, por decirlo de alguna manera, pensando en estos arreglos, pensando en la musicalidad, en tratar de darle el espíritu que por ahí la canción no tiene, poder seguir plasmándola y bajándola con un instrumento como el arpa, que también ya de por sí tiene un poco que ver, ¿no?, con lo celestial, con el cielo, con los ángeles, con, bueno, todo lo que representa esa parte más mística, ¿no? Así que, bueno, ahí fue saliendo esa versión que quedó bárbara, la verdad.
1: Estamos conversando con Sonia Álvarez, arpista, que, bueno, fue la que interpretó su instrumento en Víctimas del Cielo, esta canción que escuchábamos recién y que vamos a compartir después en forma íntegra esta versión en vivo de la fiesta de la cosecha, que fue, como bien decía Sonia, la semana pasada en Mendoza. Pero también hay un punto importante. Vos, como amante de la música de Las Pelotas, como que te gusta mucho la banda, de seguirla, de escuchar sus discos, todo, en su momento se logra algo muy especial, ¿no?, cuando vos subís al escenario, que es el respeto, sí, del público y el silencio para poder compartir esa canción.
0: Mirá, lo loco de lo que vos decís es que sí, que el público de Las Pelotas lo tomó muy bien, me recibieron de una manera que, bueno, no siempre pasa, ¿no? Más en el rock, el arpa es tan distinto, digamos, no se imagina, digamos, cuando uno piensa en el arpa, no pensás en el rock, pensás en otra cosa, ¿no? En un montón de cosas menos en eso. Y la verdad es que el público de Las Pelotas, excelente, porque desde la primera vez que hicimos la versión, después cuando salió en las plataformas y en el video y demás, empezó a seguirme muchísima gente que me escribieron, tanta gente que lo siguen haciendo hasta el día de hoy, diciéndome: gracias a vos descubrí un instrumento fantástico, te descubrí a vos, a tu música, a lo que haces, me encanta, te voy a ir a ver. Cuando de repente me escriben, bueno, había un show que iban a hacer Las Pelotas en Obras, te voy a ver ahí, ¿no? Gente escribiéndome todo el tiempo, ¿no? Como que empecé a ser parte también de esa familia pelotera, como dicen ellos, que a mí me llena de orgullo, me llena el alma, no sé, la paso tan bien con ellos, son tan cálidos. Como le dije el otro día a Gaby, antes de volvernos a Buenos Aires, a Gaby y a Germán, les dije: agradezco muchísimo porque me tratan como una reina. Y Gaby me contestó: y como tiene que ser, no hay otra manera. Entonces digo, también esa humildad de los artistas y dar la posibilidad es lo que hace grande a uno, ¿no? Y el público, bueno, descubriendo eso, ¿no? Un instrumento nuevo, que se puede hacer de todo. Siempre, bueno, a mí me gusta mucho decir, yo toco el arpa hace más de 30 años, ¿no? Hace muchísimos años, revelando un poco mi edad. Pero siempre a mí me gusta decir un poco que intento transgredir un poco, ¿no?, lo que sería el mundo del arpa, o romper esas barreras invisibles que tiene el instrumento, que uno, bueno, lo encaja más por ahí en el folclore, en la música paraguaya o en el mundo de la música clásica, pero no en el rock. Entonces, estoy muy feliz de poder atravesar esas barreras y también dejar algo para la posteridad, ¿no? Bueno, los músicos también creemos que nuestra música y nuestras obras son nuestros hijos, entonces el día de mañana que haya quedado esto, a mí es lo que ya siento que en algún punto me siento realizada, ¿no? Como artista, y bueno, compartiendo con esta banda increíble, ¿no?
1: Qué lindo, Sonia, lo que decís, porque a nosotros como público nos pasa eso también. Y me imagino para vos, como decíamos, estar en frente a frente con Germán interpretando la canción también te debe generar algo lindo, ¿no?
0: Uy, sí, fue una locura, eso. La verdad. Siempre fue hermosísimo compartir con Germán. Es una persona muy especial para mí, la verdad que lo admiro muchísimo. Y sí, mira, de hecho hay un show que hubo que fue en octubre del año pasado, 2025, que fue en Obras, al aire libre, afuera. Y hacía como tres años que no hacíamos la versión, porque bueno, la hicimos durante un tiempo y después, como todo, bueno, tiene un ciclo, y ahí quedó, y bueno, y volvió a surgir esa posibilidad en octubre. Y en ese show que está en las redes, si los buscan, está ese show de Obras en octubre, pasó algo mágico. Yo me estuve aguantando y

0: hasta si se ve, estoy medio llorando mientras toco, que de esa manera no me había pasado nunca en todas las veces que lo hicimos antes, que no sé, se transmitió algo y él me dijo lo mismo, y él tiró al piso y me cantaba arrodillado al arpa y yo lo miraba llorando, contenida. Y después de ese show, muchísima gente me dijo que lo que había pasado era algo único, algo mágico, que no se entendía bien qué había pasado, pero que el mundo se había detenido. Y a mí me pasó lo mismo. Entonces también me parece que ahí, yo como artista digo, bueno, también uno puede transmitir realmente eso, ¿no? Porque yo sentí eso, y después de eso todo el mundo me empezó a decir que sintieron lo mismo. Entonces, claramente la conexión entre la música y la gente es real, existe, y que un artista puede generar algo en el otro es totalmente real también. Entonces, eso a mí también me dio más fuerzas para seguir con lo que hago y seguir creando y seguir acompañando y haciendo lo que hago con total vitalidad y convicción.
1: Y con una banda como Las Pelotas, porque cuando entró Sebastián a tocar el acordeón en Cuando Podrás Amar o tocando algunas bases de teclado, cuando estaba el Bocha y subía solo con la guitarra, sí, para hacer alguna que otra canción, o cuando interpretaban o siguen haciendo Abejas con ese coro medio freudiano que aparece, creo que es la banda indicada para, como bien decís vos, mostrar tu arte y formar parte de esta familia pelotera, porque creo que la banda da el marco para que suceda ese tipo de clima arriba y abajo del escenario, ¿no?
0: Sí, tienen esa sensibilidad diferente, ¿no? O sea, a mí me gusta mucho el rock, como dijo Seba, o sea, yo soy arpista, hago de todo, hago mi música, canto también, pero digamos, tengo mi parte rockera que siempre fui así, yo soy porteña, así que bueno, nada, me gusta todo lo que es el rock. Pero bueno, haberlo tocado y tocarlo con un arpa es otra cosa, ¿no? Que te gusta el rock hasta estar tocándolo. Y sí, haber hecho esta versión aparte, no solo la que hicimos originalmente, sino ahora especialmente para la fiesta de la cosecha, con la Orquesta Filarmónica de Mendoza, sinceramente lo elevó. O sea, lo que yo ya estaba flotando, elevada, ahora, bueno, ya pasé a otro lado que no existe, digamos, ¿no? Cuando arranca la orquesta en un momento, que antes de que empiece la segunda estrofa, ahí yo sentí un colchón de, no sé, de felicidad, no sé cómo decirlo. La verdad que me pude como apoyar y depositar en la orquesta y todo fluyó tan bien con Germán, con... eran como 70 músicos en escena tocando de la orquesta, o sea que fue espectacular, realmente muy movilizante. Aparte estaba justo esto de la luna roja, ¿viste? Cuando
1: cerraba todas todo. Cosas...
0: Sí, estábamos con el viñedo, la luna roja, tocando, todo sucedía al mismo tiempo, el clima fue espectacular, nos acompañó, hacía 20 y pico de grados a la noche, así que nada, un sueño, sinceramente. Todavía estoy, ¿viste? Cuando volvés de viaje y todavía seguís en el viaje.
1: Claro. Sonia, te agradezco mucho este tiempo, la verdad es conocerte y conocer un poquito cómo nació esta relación tuya con la banda, el amor que tenés por la música, este instrumento, el arpa, que no es fácil de introducirlo al rock y que primero la mente, viste que el rockero a veces se transforma en lo que tanto cuestiona y dice, no, el arpa en el rock no, pero
0: exacto,
1: sí, el arpa en el rock sí puede ser, ¿no? Como en un momento...
0: Hay que darse la chance a veces.
1: Exactamente, y ojalá que sea la primera de muchas colaboraciones, no solo con Las Pelotas, sino con otras bandas también, que pueda darse esta mancomunión entre el instrumento que vos tocás y la música que tanto te gusta también.
0: Sí, por supuesto, tengo otras colaboraciones también con otras bandas, y bueno, y ahora justamente cuando estábamos hablando en el camarín, el día del show con Germán, me dijo, mira, escúchate estos dos temas, a ver qué pasa. Así que bueno, viste cuando dice continuará.
1: Ojalá.
0: No sabemos qué va a pasar, pero bueno, ahí me tiró una idea de algunos temas. Me dice, estos temas hace mucho que no los hacemos. Quizás está bueno escucharlos, a ver si los sentís. Y bueno, nada, ahí tratando de trabajar en esta nueva propuesta, a ver si pasa algo. No voy a decir nada, no voy a decir ningún tema, ni tampoco voy a levantar mucho el espero, aunque ya lo estoy haciendo, pero... Pero bueno, nada, así que vamos a seguir con esto, trabajando, sintiendo, como dicen ellos, Las Pelotas es una banda que tiene mucha alma, mucha musicalidad, y se lo dije a Germán el otro día, tu voz me llega al alma, se emocionó y me abrazó, o sea, gente muy sensible, sinceramente, sí. Y bueno, ahí es donde me gusta estar.
1: Uno lo vive sin posibilidad de conocerlos a los músicos, no tiene la posibilidad de vivirlo desde el escenario, porque uno ha escuchado la banda en arpegios, la ha visto en cemento, la ha visto en diferentes festivales, la ha visto en estadios, la ha visto en diferentes lugares, Pero verlo, no tuve la suerte de verlo en vivo, pero ver el video que se puede compartir en YouTube del show de la fiesta de la cosecha con la Orquesta Filarmónica de Mendoza realmente te llena el alma también. Te mando un saludo y muchas gracias, Sonia.
0: Muchísimas gracias a vos, gracias por este lugar y bueno, un saludo a todos los oyentes, gracias. Y bueno, estamos siempre conectados.
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1: Ya fue. Antes de irnos con la música a otra parte, nos quedamos en Continental, con Gastón Ibáñez. Estamos donde vos estás.

0: Uno ha escuchado estas canciones en muchos lugares, en lugares abiertos, en lugares cerrados, en teatros, en obras, en estadios, como les decía, en la trastienda, en el Teatro Vortex, en diferentes lugares estas canciones suenan. Y qué lindo es encontrarle otra vez otra visión a la canción, encontrarle otra forma de interpretación, como lo hicieron Las Pelotas el 4 de marzo en la provincia de Mendoza, celebrando la fiesta de la cosecha, junto nada más y nada menos que a la Orquesta Filarmónica de Mendoza. Comenzamos este homenaje a este concierto, y digo yo homenaje, es una celebración a la música de Las Pelotas, conversando con Poppy Espatoco, que nos contaba que escuchó más de 150 canciones para centrarse en 20 y de ahí que queden las 12 que realmente interpretaron. Hablamos con Sonia Álvarez, la arpista que interpreta también nada más y nada menos que esa hermosa versión de Víctimas del Cielo, que nos decía de la emoción que sintió en ese momento subir al escenario, pero también de la cantidad de veces que la fue interpretando en el último tiempo, hasta emocionarse junto con Germán Dafuncho en ese cara a cara y generar ese clima realmente encantador que uno puede disfrutar siempre como público y desde abajo, ¿no? Y nos faltaba la frutillita del postre, uno de los músicos que tiene mucho que ver con todo esto y que seguramente ha trabajado y bastante para que esto también pueda salir tan bien como ha salido y como lo disfrutamos a través de YouTube, que se puede ver este concierto, los recomendamos y por eso hicimos este especial, porque es un concierto para disfrutar, donde Las Pelotas pueden mostrar su música desde otro costado. Y estamos en comunicación con Sebastián Schachtel, les visitó el programa, estuvo aquí compartiendo en ese momento lo que fue el lanzamiento de su tema junto a La Portuaria, pero bueno, hablamos un poquito de Las Pelotas también, eres compositor, tecladista y productor también de Las Pelotas, para hablar un poquito de lo que quedó de este concierto junto a la Orquesta Filarmónica de Mendoza, pero sobre todo lo que habrá sido algo nuevo para él, no tan nuevo, porque él participó de 11 episodios sinfónicos, trabajó mucho con orquesta, pero bueno, quizás el resto de la banda no tanto. ¿Qué tal, Sebastián? Gastón Ibáñez te saluda, ¿cómo estás?
1: ¿Qué tal, Gastón? Qué buena intro que hiciste.
0: Bueno, gracias. Le dije gracias a Poppy por el laburo que hizo. Le dije gracias a Sonia por la versión que hizo y por lo que transmite arriba del escenario. Ahora te digo gracias a vos y en nombre tuyo a toda la banda por este momento musical.
1: Bueno, te agradezco la voz. Sí, fue un momento muy lindo, muy lindo. Una preparación larga y con un resultado que superó, la verdad, mis expectativas por completo, porque la banda se amalgamó alucinantemente a la sinfónica, y Poppy manejó todo con un swing increíble, manejando el ánimo de toda la banda y de toda la orquesta. O sea, él manejó a 90 tipos, ¿viste?
0: Claro.
1: Nos dirigió a todos de una manera con mucha onda, mucha... Bueno, él muy seguro de los arreglos que había escrito, laburó un montón y fue una experiencia alucinante para todos. Creo que yo ya venía un poco más preparado, pero para todos fue increíble.
0: Sí, porque se notó en un punto también en el video, uno lo puede ver con las cámaras que se acercan a las diferentes expresiones que tienen ustedes, Sebastián, hasta la sorpresa sí. En un punto, ¿no? De lo que iba sucediendo, pero para bien, digamos, como disfrutando y sorprendiéndose de los arreglos y cómo iba sonando también estas versiones.
1: Sí, viste, estamos muy acostumbrados a nuestros shows y a nuestra música, tenemos mucha experiencia, pero esto es algo nuevo, y a esta altura de la carrera de la banda y las carreras personales de cada uno, poder vivir esta experiencia es una alegría, le agradezco a quien sea esta posibilidad, porque se abre la cabeza musical de cada uno, uno se sorprende, entiende que también como la música que uno hace puede ser expandida por otros, en este caso Poppy, que reinterpretó los arreglos por ahí de muchos de los instrumentos que tocamos nosotros y los orquestó, cómo inteligentemente usó motivos que por ahí a veces es la guitarra, a veces es el teclado, y los orquestó y los trasladó a los broces y las maderas. Yo me sorprendí, veníamos trabajando más que nada en la selección de los temas, cuando nos parecía que era más orquestable o no es orquestable, pero bueno, después cuando fuimos al primer ensayo en el teatro con orquesta fue realmente... una sorpresa muy, muy agradable y, y ultra estimulante, ultra estimulante. Más allá del contexto, que era divino, en un viñedo en Mendoza, con un montón de gente, y digo, más allá del contexto, en sí mismo la experiencia vivencial personal en relación a la música y a lo tímbrico, a todo lo que pasa en las orejas, fue alucinante. Y me parece que es eso que decís vos, que se ve, ¿viste? Se ven en nuestras caras, en el entusiasmo, se la ve a Gabriela alucinante, arengando a la fila de violines que tenía la, y chelos, no sé, se ve un montón de cosas que vamos descubriendo que producto del entusiasmo y de la nada del estímulo alucinante que estábamos recibiendo.
0: Me contaba Poppy Sebastián que bueno, fue nada más y nada menos que un par de una pasada el día anterior o los 2 días anteriores en el teatro, como para poder llevarlo después al escenario, y que bueno, había que conjugar eso, ¿no? La expectativa por los arreglos, pero había que llevarlo a que suene.
1: Sí, él se había juntado con la orquesta unos días antes, o sea que él había hecho una pasada de partitura. Después tenía que cotejar de que lo que él había escrito estructuralmente coincidiera con lo que tocamos nosotros, que muchas veces los temas que están grabados, a veces los modificamos, los alargamos, los acortamos, es decir, cambiamos el final. Bueno, todo eso había cosas a acordar. Y efectivamente cambiamos algunas poquitas estructuras de los temas para que coincidieran con lo que él había escrito. Y es verdad, después fue un ensayo en el teatro y después la prueba de sonido. Chau.
0: Y eso de la lista de temas, ¿cómo lo fueron armando ustedes? Él tenía la suya, me dijo, pero ¿ustedes cómo fueron haciendo la selección?
1: Bueno, había temas que no podían faltar, que de alguna manera eran como pedidos por la gente de Mendoza, qué sé yo, algunos temas clásicos, otros que no tenían tanto sentido aunque son clásicos, otros que, por ejemplo, Hasta que el sol es un tema que no tocamos habitualmente porque tiene en sí, en la grabación, yo escribí un arreglo para cuerdas y como no tocamos con cuerdas en vivo, casi no lo hacemos y bueno, Germán no, le parecía que era una oportunidad alucinante para hacer ese tema que no hacemos nunca. Y que era muy pensado para orquesta, sobre todo para cuerdas. Y después también Cuántas cosas, que es un tema que tiene arreglo de cuarteto de cuerdas, que yo escribí para el disco, que nos pasaba lo mismo, que qué ganas de escuchar ese tema con orquesta. Entonces mezclamos ahí un poco las ambiciones y los deseos bueno, del público, de la gente que nos contrata y de nosotros, ¿no? Y también Poppy, a ver si en qué temas le parecía que podían ser más expansivos para la orquesta.
0: Qué lindo. Y hasta la versión de Es Clara, que es una canción que es relativamente nueva, también forma ahí parte.
1: Sí, porque aparte ese tema tiene una detención original, una parte donde la batería y la base se detiene y yo grabé unas cuerdas, entonces a Poppy le parecía que esa parte era muy orquestable, esa relamía con esa parte quedó buenísima.
0: Igual que la versión de Hasta el Sol que escuchamos recién cuando conversábamos con él,
1: Claro.
0: la versión de Hasta el Sol también tiene ese increscendo musical, pero se nota el disfrute ahí también, hasta de Poppy, ¿no? Cuando ves el video.
1: No, Poppy genial, transmitió, para empezar, una seguridad alucinante. Después lo dirigía a Germán en las entradas y salidas de algunas partes que habíamos cambiado. Y bueno, también es alucinante que él, que estaba dirigiendo la orquesta, había escrito los arreglos, ¿viste? Entonces eso le da como una solidez increíble, pues sabe exactamente lo que tiene que suceder y cómo tiene que sonar, porque en su cabeza él ya lo tenía antes de pasárselo a la orquesta.
0: No es fácil llevar la música popular al sonido sinfónico, ¿no? En este caso con la Orquesta Filarmónica de Mendoza.
1: Es un desafío que me parece que fue una experiencia alucinante. No, no, él, bueno, porque él justamente viene del palo de la música popular, acompañó a Mercedes Sosa como 20 años y además es un pianista de la puta madre y arreglador, o sea que reúne como las condiciones muy ideales para ese trabajo. Realmente es un tipo con mucho talento.
0: ¿Cómo fueron esas conversaciones con la banda cuando recibieron la propuesta?
1: La primera propuesta la recibí yo hace como más de un año y al principio dije, ¿qué? ¿Qué lío esto? ¿Cómo lo vamos a hacer? No sé, ¿cómo hablo? ¿Cómo le transmito esta idea a los demás? Me daba como hasta pereza. Pero después, eso me fue un llamado a Ariel Hassan, gran productor de este evento. Avanzaban las negociaciones en el sentido de que ya hubo una fecha, lo plantearon como un deseo muy grande de el fondo de vitivinícola, de que estén las pelotas con la filarmónica. Después apareció el director, o sea, apareció un poco como arreglador y director. Y nada, empecé yo con esas charlas con él, escuchando de lo que ya habían hecho antes con el año pasado con Los Decadentes, mostrándole un poco. Yo no sabía cuánto conocía a Poppy de las pelotas, suponía que muy poco. Le fui mostrando algunas cosas, cómo era una banda que al contrario de Los Decadentes, que aclaro que es una banda que me encanta, es una banda más oscura, más agria, más ácida y más rockera, con canciones a veces muy dulces, pero con una base muy diferente. Entonces también le mandé una lista que yo hice a Poppy de músicos populares que habían hecho cosas con orquesta. Bueno, le mandé lo de Cerati, le mandé un disco de Richard Hawley que me gusta mucho, le mandé, ¿qué más le mandé? Bueno, no me acuerdo, le mandé varias cosas que yo había elegido, en donde había un cruce entre la canción de rock y la orquesta, como ejemplos. Ah, de Divine Comedy, que me gusta mucho.
0: Ah, mira.
1: Le mandé de todo, como no sé, 10 o 15 temas de otros, ¿no? De
0: Claro.
1: artistas que me gustan, donde habían mezclado arreglos orquestales con banda. Y por ahí lo tengo la lista. Y bueno, me parece que eso también nutrió la conversación y él entendió por qué lado íbamos y empezó a sugerir qué temas, que este sí, este no, y fue unas charlas semanales. Después yo integré a la banda, integré primero a Gabriela, que lo conocía a Bobby de un poco de cuando eran jóvenes, que eso fue, ayudó muchísimo. Y bueno, después hubo entusiasmo general, qué sé yo,
0: Qué
1: se
0: lindo.
1: formando.
0: Qué
1: Sí.
0: lindo porque, bueno, como te decía, a nosotros nos da desde parte del público la visión de las canciones, pero con otro sonido que las nutre, porque, a ver, hablando, siempre hablamos de música y nos gusta, las canciones de las pelotas tienen como decís vos, ese swing para que pueda haber arreglos, tienen esos silencios que son tan importantes, ese increscendo,
1: Sí.
0: ese misterio y esa emotividad que tienen las canciones y esa tensión que te van llevando, que queda perfecto con los arreglos que hicieron.
1: Sí. La sonoridad de las pelotas es muy diversa, es muy variada, no, no, no es una banda de estilo. Hay temas donde está todo muy vacío, hay mucho lugar, y temas donde hay una velocidad y guitarras ultra distorsionadas, rockeras. Pero eso también funcionó. Hicimos una versión de Shine que fue
0: Sí.
1: alucinante, donde la orquesta corría con nosotros, una especie de maratón velocista muy buena, muy ágil, muy divertida. Y Poppy estaba recopado con eso. Una especie de punk rock
0: Claro.
1: orquestal.
0: Qué bueno, qué bueno. Poder, sí,
1: Sí.
0: se nota eso, quedó muy bien la versión. Sebastián, agradeciendo tu tiempo y la verdad que felicitaciones a vos y a toda la banda por este show que bueno, se puede disfrutar en YouTube por el 25 aniversario de la fiesta de la cosecha, Las Pelotas junto a la Orquesta Filarmónica de Mendoza. Están trabajando un nuevo disco, seguramente vendrá algo dentro de
1: Está
0: poco.
1: terminado, ya está. Está terminado hace tiempo. Yo pienso que en abril sacamos un otro adelanto más y después ya sale el disco.
0: Qué bueno, vamos a estar
1: Sí,
0: atentos
1: sí,
0: también.
1: sí. Y lo mismo con La Portuaria,
0: Ah,
1: aviso
0: sí,
1: porque
0: usted, porque están por tocar
1: tenemos
0: ahora.
1: disco terminado. Después te mostraré ya el siguiente corte. Y después ya sale el disco también en abril. Así que muy contento.
0: Bueno, con mucho trabajo, por suerte, y eso es lindo también para poder compartir diferentes bandas y está bueno también, siempre es garantía de buena música. Muchísimas gracias por tu tiempo, Sebastián, y siempre tan amable con el programa.
1: Dale, bueno, gracias a vos y gracias por interesarte en esta curiosidad que fue esta cosa orquestal, que a nosotros nos encantó. Te
0: Sí,
1: mando un
0: sí, sí.
1: abrazo.
0: Te mando un abrazo y nos vamos esperando el milagro.
1: Dale.
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1: Buen día, amigos de Continental. Estamos aquí como todos los domingos bien temprano para ir arrancando esta jornada. Más allá que al conductor, este programa no le gusta arrancando. ¿Por qué? ¿Qué dice el señor Daniel López? Arrancan los motores. Le dice comienza una nueva edición de este resumen semanal, esta primera hora de fin de semana o resumen semanal, donde vamos a repasar las notas más importantes que ha sido durante esta jornada, durante esta semana cargada de información. Hemos tenido el INDEC, hemos tenido los datos de la pobreza, hemos tenido la marcha universitaria, hemos tenido más novedades con respecto al tema Adorni. Bueno, se espera por hoy una jornada relativamente agradable. De alguna manera estábamos ya ingresando en el invierno, así que de aquí a los próximos días, temperaturas mínimas más o menos entre los 5, 6, 7 grados de mínima, y las máximas no van a superar los 15 grados. Así que bueno, si es que no ha sacado el baúl de la ropa de invierno, es momento de empezar a hacerlo, porque ya estaremos empezando la semana con temperaturas muy, muy cercanas a los 0 grados, 5, más allá de que en algunos lugares del interior del país, el sur sobre todo, durante esta semana que estamos transitando, estamos finalizando, ha llegado a 7 grados bajo cero, por ejemplo en Ushuaia. Bariloche ha tenido temperaturas de 5 grados bajo cero durante algunos días. Pero bueno, durante el transcurso de esta semana hay que destacar varias personas que han ido pasando por este programa, entre ellos el juez Luis Herrero, también hemos entrevistado a Carlos Ferrello. ¿Quién es Ferrello? El pasajero argentino en el crucero con el hantavirus. También hemos hablado con Daniel Sinópolis, hablando de las nuevas nativos digitales, de la generación del 90, fines de los 90, Diango en la Argentina, lo artístico en este caso, que también nuevamente llega, y los economistas, por supuesto, en este caso, con el tema de lo que sería o de lo que fue, mejor dicho, el tema de la inflación y las proyecciones para los próximos meses. También tenemos que hablar de la exposición minera que hubo en San Juan durante esta semana. Tema de tulipanes, una nueva diversificación que existe en la Patagonia para digamos, ganarle a la economía, ¿no? Más allá de lo turístico. Y también, por supuesto, llegó al país un nuevo anticonceptivo de emergencia. La marcha universitaria, por supuesto, es uno de los temas centrales durante esta jornada, durante este domingo.
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1: Continuamos este domingo por la mañana y es momento de hablar del brote del hantavirus del crucero Ondius, que activó cuarentenas y alertas sanitarias en 4 países, por ejemplo Australia, Estados Unidos, Argentina y Países Bajos, intensifican las medidas de vigilancia y control tras el brote mortal del crucero Ondius. Carlos Ferrello, pasajero argentino en el crucero, nos relató esta semana cómo es su estadía en Ámsterdam, donde está pasando la cuarentena y donde, por supuesto, está encerrado en una habitación, en un hotel del cual no puede salir, que le hace recordar mucho, mucho, mucho, mucho a lo que fue la pandemia. De esta manera nos contaba Carlos Ferrello desde Ámsterdam.
2: Hablábamos de el crucero, con el caso de la tragedia del hantavirus, y que ahora está en Ámsterdam en cuarentena. Hay un pasajero argentino. Es Carlos Ferrello, pasajero argentino en el crucero, y está en línea con nosotros. Opa. Carlos, buen día, gracias por atendernos.
3: Hola, ¿qué tal? ¿Cómo les va?
2: Bien, Carlos, contanos cómo estás vos, en dónde estás y en qué situación.
3: Bueno, ayer ya desembarcamos del crucero. Holanda puso un avión militar para traernos acá a Ámsterdam, donde vamos a hacer la cuarentena, donde estamos haciendo la cuarentena en un hotel. Uh-huh. Así que nada, nos están haciendo análisis de sangre, PCR, todas esas cosas.
2: ¿Y ahora van a estar en cuarentena? ¿Cuánto tiempo tienen que estar?
3: No lo sé. Como dice el nombre, serían 40 días, pero bueno, no sé si van viendo el avance, si veo que no hay complicaciones, si se puede acortar, pero 40 días me quiero morir acá dentro del hotel. ¿Para cómo no te dejan salir? No puedes salir, no puedes hacer nada, ¿no?
2: Carlos, ¿estás solo vos o viajabas con alguien?
3: Sí. No, estaba solo, sí.
2: ¿Cómo te subiste a ese crucero?
3: ¿Eh?
2: ¿Cómo te subiste a ese crucero? ¿Cómo fue el viaje? ¿Por qué?
3: Ah, no, bueno, siempre hago algún viaje así. Ya había hecho con esta empresa hace 2 años a la Antártida. Es una empresa dedicada a hacer este turismo así de Antártida, más que nada. Lo que pasa es que este viaje, ellos cuando terminan la temporada de la Antártida, que es el 30 de marzo, van a hacer la temporada en el Ártico. Así que este viaje por el Atlántico hacia el norte es un viaje que lo tienen que hacer sí o sí, ¿viste? Y bueno, de paso aprovecha que el que quiera subir, ¿viste?, para hacerlo.
2: Claro.
3: Bárbaro.
2: Contanos una cosa, Carlos. ¿Cómo se desató el tema adentro del crucero, arriba del crucero? ¿Cuándo se dieron cuenta? ¿Cuándo les comunicaron? ¿Cómo fue que te enteraste? ¿Cómo fue todo?
3: No, de enterarnos, o sea, acá empezó con un caso, ¿viste? Pero nunca se sospechó que era Antivirus, que era el holandés, el matrimonio holandés. Pero con un cuadro de fiebre, ¿viste?, molestias así, pero nunca se pensó que era Antivirus. Además, adentro del barco, la clínica que tiene no es de alta complejidad como para analizar o hacer estudios, viste, de ese tipo, ¿viste? No, se lo trató como si fuera una gripe, una cosa así. Cuando pasaron los días, casi semana larga, este pasajero murió. Así que recién, cuando llegamos a la isla de Santa Elena, ahí lo pudimos desembarcar junto con la mujer. Y lo mandaron a Johannesburgo junto con otros 2 infectados. Ahí, cuando llega a Johannesburgo, la mujer muere, la esposa. Ahí pudieron hacerle, en el hospital de Johannesburgo, le pudieron hacer un estudio más completo, y ahí se empezó a detectar, se prendieron las alarmas de que era Antivirus. Así que a partir de ahí se empezaron a tomar algunas medidas de seguridad, de aislamiento, viste, contagio, esas cosas.
2: Y ahí empezó todo el crucero, todos los pasajeros del crucero a estar atentos a ver cómo estaban, cómo se sentían y qué pasaba.
3: Claro, nos empezamos a cuidar un poco más, viste, ya nos obligaron a comer lo más separado posible, de no armar grupos, viste, de reunión, de charla, viste, o sea... la vida siguió medianamente normal, ¿viste? Con un poco más de precauciones.
2: Y contanos una cosa, Carlos. Estamos hablando con Carlos Ferelo, que es pasajero del crucero que detectó casos de Antivirus, con casos trágicos, ¿no?, con muertes, y que ahora está en cuarentena en Ámsterdam. ¿Cuánto hace que arrancó este episodio, Carlos? ¿Cuándo te subiste al crucero?
3: El primero de abril salió. Y tenía pensado llegar el 4 a las Islas del Cabo Verde. Ahí terminaba el tramo este viaje. Pasaba por Georgias del Sur, Tristán da Cunha, Santa Elena, y terminaba ahí en Cabo Verde. Eran 30 días más o menos, 30 días.
2: Claro.
3: Así que...
2: Y Carlos, ahora, entonces, contanos cómo es ahora. ¿Ahora estás en dónde, solo? ¿Recibís órdenes de quién? ¿Te podés mover? ¿No te podés mover?
3: No, estoy en una habitación, en un hotel, junto con otros tripulantes del barco. Eh, acá en Ámsterdam. Nos trajeron acá, nos hicieron estudios, viste, análisis de sangre, todo eso, y veremos. Empecé la cuarentena acá. Sí, no puedo salir, no puedo moverme de acá.
2: ¿Pero en el hotel te podés desplazar, te podés mover o no te podés ni mover del cuarto?
3: Dentro del hotel no. Por lo menos hasta ahora, hasta que no haya alguna orden distinta, estoy en el cuarto, nada más.
2: ¿Y te llevan comida?
3: Sí. No, todo eso lo tienen bien organizado, pero nada. Te la dejan en una mesita afuera de la habitación y nada.
2: ¿Y tenés contacto con tu familia, con el exterior?
3: Sí, con el celular, sí, por supuesto. Sí. Mm.
2: Carlos, ¿sos de acá de Ciudad de Buenos Aires o de dónde sos?
3: Carmen de Areco.
2: ¿De Carmen de Areco? ¿Te puedo preguntar a qué te dedicas?
3: Ahora soy jubilado.
2: ¿Y a qué te dedicabas?
3: Era ingeniero. Va, soy ingeniero. Eso todavía sigo siendo.
2: Perfecto. Está muy bien. Y este, como decís vos, este es un viaje que hiciste porque habitualmente haces este tipo de viajes cuando podés.
3: Sí, hago viajes así, de este tipo, sí. Me gusta este tipo de turismo, sí.
2: ¿En algún momento tuviste miedo?
3: No. Para nada, no. No, yo qué sé, viste. Lo único que pensás que mientras te sentís bien, pensás que no te contagiaste y listo, viste. Y decís, bueno, me lo tengo que aguantar.
2: Claro. ¿Hubo mucha gente con síntomas?
3: Mucha gente con síntomas. Hay, bueno, hubo esos tres que ya salieron bien. Y ahora hay dos más. Un americano y una francesa. Uh-huh. Así que...
2: ¿Y están bajo observación?
3: Sí, ahí ya le perdí el rastro. No sé por dónde andan. Sí, no sé si ya están en...
2: ¿Y a vos, digamos, tu comunicación y tu contacto es con algún médico? ¿Quién te sigue? Digamos, ¿cómo te vas a enterar cuando... ¿Podés volverte cuando levantás la cuarentena?
3: Ah, no, bueno. Todo esto está todo supervisado por un médico, por un grupo que ya el gobierno lo ha armado para atendernos, ¿no?
2: Claro.
3: Un grupo grande de gente que... ¿cómo se llama? Por lo menos tenés que pasarle la... Te llaman una vez por día para preguntarte la temperatura, te tenés que tomar la temperatura, ¿no? ¿Viste?
2: Tenés que pasarle todos los datos. Al principio de la nota me dijiste, no, me tengo que quedar acá en cuarentena, me quiero matar. ¿Te alteró toda la actividad?
3: Y yo qué sé, ¿viste? No,

0: sin poder hacer nada, porque para colmo no me dejaron traer nada, o sea, lo mínimo y necesario, viste, documentos, valor de dinero, los remedios y alguna muda, y después nada, todas las valijas, todo eso que andó en el barco, que el barco va a llegar acá, ya tenía que venir acá a Holanda, que es la base, tardará una semana más, viste, en llegar.
1: Carlos, así nunca estuve encerrado. ¿Pandemia dónde estuviste?
0: No. Nosotros, bueno, estábamos en una empresa que fabricaba la tela de los pañales, ¿viste? De los descartables quirúrgicos, mejor dicho.
1: Sí.
0: Y el gobierno nos autorizó, bueno, determinó que éramos una empresa estratégica, digamos.
1: Esencial.
0: Por el producto que hacíamos, esencial, exacto. Así que teníamos, en ese sentido, teníamos autorización para circular libremente.
1: Claro, bien.
0: Sí, no, el COVID no la pasé como con encierro, digamos.
1: Claro, no te golpeó, te está golpeando más esto que la pandemia,
0: sí,
1: del COVID. Sí.
0: Ay, Dios. Sí, bueno.
1: Bueno, Carlos, gracias por atendernos.
0: No.
1: Y esperemos que termine lo antes posible y de la mejor manera posible, ¿no?
0: Ojalá, ojalá. Dios te escuche.
1: Gracias, ¿eh? Carlos Ferelo, ingeniero, pasajero del crucero con Hantavirus, ahora en cuarentena en Ámsterdam.
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3: Otro de los temas destacados durante esta semana aquí en AM 590 Radio Continental, este programa que habitualmente lo hace el señor Daniel López, pero por una cuestión personales no ha podido estar en esta ocasión, así que lo estoy haciendo yo. Mi nombre es Sergio Monzón. Hablamos con el director de Ciencias Políticas de la UADE, Daniel Sinopoli. En este caso, Sinopoli hace referencia sobre la generación Z, ¿no? Es decir, aquellos que nacieron a fines de los 90 y más o menos hasta el 2010, 2015, más o menos. Y se está hablando ya que ellos son nativos digitales plenos, ¿eh? Yo soy analógico y digital, porque soy del 76, tuvimos esa transición bastante, bastante brusca. Todos recordarán ir a aprender el sistema de OS, por ejemplo, pasar de la mecanografía a pasar a las computadoras en los colegios. Ha sido un salto difícil, me parece, para los que estamos pensando los 50, los que somos cincuentones, venir de lo analógico a pasar a lo digital y entender el concepto, ¿no?, de ceros y unos en la era digital. Pero bueno, sobre este tema nos habla el director de Ciencias Políticas de la UADE, Daniel Sinopoli.
4: El doctor Daniel Sinopoli, que es director del Instituto de Ciencias Sociales de la UADE, la Universidad Argentina de la empresa, nos va a tratar de desasnar en algo que acabamos de decir. Doctor Granado lo saluda aquí en Radio Continental. Muy buenas tardes. Doctor, no me parece que no estamos, muchacho. ¿Cómo silenciado?
5: Hola.
6: Ahí está.
4: Doctor Daniel Sinopoli.
5: Un gusto saludarlo, le decía, y un gusto saludar a sus compañeros.
4: Está bien, acá está. Lo que pasa es que por un momento no lo escuchamos. Usted pudo, el introito este mío lo pudo escuchar, ¿no?
5: Sí, lo pude escuchar perfectamente.
4: Ay,
5: sí.
4: ¿Qué le parece?
5: Nos parecieron muy reveladores unos informes internacionales que se hicieron sobre este tema, sobre la generación Z. La generación Z, efectivamente, como usted bien dijo, son los que nacen entre fines de los años 90 y comienzos de la década del 10. A estos también se los llama centennials a veces, vale la pena aclararlo porque pueden ser denominados de las dos maneras. Y estos son nativos digitales plenos.
4: Ah, claro.
5: Y claro, uno cuando piensa en los nativos digitales plenos, se imagina y alguna cantidad de prejuicios. Pero la mirada sociológica quizás cambia, y eso es lo que a nosotros nos interesó para escribir esta nota, porque aparecen informes internacionales como una de las consultoras más prestigiosas del mundo, que es Gallup, también de la propia Organización Mundial de la Salud. Este es el

0: punto que a nosotros nos llamó la atención, que esta generación Z, a diferencia de lo que uno puede esperar por sus propios prejuicios o por la mirada que venimos teniendo desde hace años, consume bastante menos alcohol que los millennials, que son los que nacen en los 80, la generación que va de principios de los 80 hasta mediados de los 90, y también de las generaciones anteriores. Y esto, si esto es corroborado así, nosotros ahora tendremos que observarlo con más atención en nuestro país, en nuestros contextos, pero esto estaría implicando un cambio cultural profundo en los hábitos sociales de estos jóvenes. Profundo, porque no tiene que ver con el paradigma al que estábamos acostumbrados, es decir, las noches con mucho alcohol, con los excesos, el exceso como parte de algo que se exhibía y que daba prestigio o que daba autoridad. Pareciera que hay un giro interesante, por lo menos visualizado en esta generación, la llamada
1: Eso no lo
0: Z.
1: sabía, es muy interesante saber eso.
2: Y eso, doctor, ¿y eso por qué se da? Digo, porque por ahí el ejemplo más inmediato que tiene esta generación Z no es justamente la de abstemios o gente que no toma antes de salir, sino justamente, como decía usted, gente que por ahí para ganarse una reputación y bebe o cae en excesos.
0: Claro, ahí está. Esto es lo que llama la atención, que aparece como una nueva idea de prestigio social. Revierte nuestra percepción de décadas, no de ahora. Y hay algunas explicaciones interesantes como para tener en cuenta, y que sí son observables. Inclusive nosotros en nuestro contexto propio lo podemos observar. Hay un mayor cuidado del cuerpo, hay una mayor preferencia a entrenar, hay una preferencia a preservar la salud mental, porque esto también puede tener un valor simbólico interesante, aún mucho más valioso que descontrolarse un fin de semana, que nosotros tenemos como la única opción para construir prestigio, autoridad, ganar amigos, socializar, etcétera. Las nuevas generaciones pareciera que empiezan a preferir planes más tranquilos y hasta más personalizados, si se quiere, ¿eh?
1: Podría ser también, es una idea que uno se me ocurrió, es que de alguna u otra forma ellos miran y dicen, mejor estar lúcido para justamente
0: Algo así.
1: para ver este
0: Correcto.
1: mundo, porque si
0: Así
1: no,
0: es.
1: ¿sabés cuál es la teoría mía? Mira, es muy simple. Resulta que yo nací ahora. Podía haber nacido hace siglos, podía haber estado en la época del Imperio Romano, cuando estaban los egipcios. Nací ahora. Si voy a nacer ahora y voy a estar nada más que estos 60, 70, 80 años en este mundo, quizás la idea sería, déjame disfrutarlo para ver cómo es,
0: Claro.
1: para aprender algo. Porque si vos
0: Sí.
1: lo... o sea, bebido no es lo mismo.
0: Sí, exacto. Está bien lo que usted dice, pero lo que pasa es que eso se contrapone con ese sentimiento de inmortalidad que tiene el joven, ¿verdad? El joven no piensa en su fin,
1: Eso es
0: no
1: cierto.
0: piensa en su muerte. Es decir, es parte de su naturaleza creerse, entre comillas lo digo, por supuesto, inmortal. Pero claro, ¿cuál es el problema? Que está cambiando en la propia presión grupal, porque si esa obligación social automática de tomar alcohol para pertenecer o para integrarse a un grupo o para afianzar esos lazos se debilita, entonces empieza a transformarse en un disvalor y empieza a transformarse en un valor cuidarse, ir a hábitos de bienestar, de autocuidado. Yo no sé si ustedes lo observan, Osvaldo, equipo, yo no sé si ustedes lo observan en su cotidianidad, pero por lo menos esta es nuestra propia observación, la mía, la de mis colegas. Los adolescentes hoy no tienen tantos excesos en los consumos, por ejemplo, en el desayuno, en el almuerzo. Se los ve más saludables inclusive que el tostado, que el huevo, que la palta, que la fruta.
1: Eso
0: Me
1: sí.
0: parece que las generaciones anteriores, incluyendo a los baby boomers, ¿no? Los que nacieron a principios de los 60, tenían más excesos durante su adolescencia,
1: Bueno,
0: ¿no?
1: pero hay que
0: La
1: ver que los baby
0: milanesa.
1: boomers, los que nacieron después de la Segunda Guerra Mundial, un poco los padres querían, después de ver cómo se habían masacrado millones de personas, lo único que
0: Sí.
1: querían era vivir el momento. No pensaban
0: Claro.
1: otra, y además no se olvida otra cosa.
0: Claro.
1: Se vivía mucho pendiente de la posible bomba atómica, de una guerra
0: Claro.
1: atómica, de que mañana, hoy existimos, mañana no sabemos.
2: Claro.
1: Esa era un poco
0: Exacto.
1: la forma de
0: Sí.
1: pensar.
0: Sí. Y comer excesivamente con muchos hidratos de carbono, con muchas harinas, estaba bien, era un síntoma de salud. Yo recuerdo a las abuelas italianas diciéndonos, mancha que te fa bene, es decir, comer, pero comer lo que haya y no estar viendo qué es lo que es bueno o es malo para la salud.
1: Claro. No, cuando uno era chico, ¿sabe cuál es la frase que me causaba gracia? Por ahí sí. No quería comer algo y me decía, dale, come, sé bueno. Además, el tema salud era importante. Estar gordito era bueno.
2: Gordito saludable.
1: Sí, gordito saludable, era la idea.
2: Solo tomar piedra.
0: Sí, a nosotros nos impactó el dato. Gallup es una consultora importante. Sí. Detectó una caída sostenida en el consumo de alcohol entre jóvenes de 18 a 34 años. Y claro. Mientras tanto aparecen otras prácticas, terapia, mindfulness, gimnasio, lo que decíamos hace un ratito de la alimentación saludable, el propio descanso, hasta eso que se llamaba la previa o el exceso.
1: Exacto.
0: Empieza a adquirir otra simbolización. Por supuesto, yo insisto, esto hay que observarlo en nuestro contexto con un poquito más de claridad, pero no parece tan dislocado viendo a tantos jóvenes intentando cuidarse.
1: Yo te digo, ¿tiene algo que ver esto? Esto es importante, ¿no? Me parece a mí. ¿Tiene algo que ver esto que los jóvenes ahora, cuando se casan, prefieren o no tener hijos o tener uno?
0: Sí, es muy probable que haya una relación. Ese es otro síntoma de nuestro tiempo, ¿no?
1: Que no quieren comprometerse, tienen, a lo mejor piensan en el problema económico, lo que cuesta mantener un hijo hasta el final y cosas por el estilo. Yo no sé si es por una cosa o por otra, pero hay un viejo refrán, que dice, mi bisabuela tenía 12 hijos, mi abuela tenía 6, mi mamá tiene 3 y yo tengo un perro.
2: Sí, no es tan viejo el refrán, me parece. Es muy de estos tiempos.
0: Es muy de actualidad, actualidad. Yo creo que es una identidad más consciente. Creo que están más ligados a la identidad, a los valores propios. Por ejemplo, fíjese, Osvaldo, muchos jóvenes sienten que el exceso de alcohol, lo que ya sabemos todos, implica perder control.
1: Sí.
0: Y en esta época de tanta exposición pública, donde todo puede quedar grabado, todo puede viralizarse, todo puede exponerse en redes, esto puede también orientar la conducta. A ver, el riesgo es demasiado alto. Vayamos por estos otros comportamientos que son menos riesgosos y nos evitamos ser expuestos en una situación que puede ser vergonzante, ¿no? Claro. Esto del exceso como centro de la vida, ¿no? Me parece que no va por ahí, ¿eh? Lo que se busca más bien es la salud física, la salud emocional y el anti-exceso, y no perder límites, no perder control.
1: Sí, el consejo que yo daba generalmente a mis hijos cuando eran adolescentes, es, bueno, está bien, yo sé que vas a hacer algunas cosas que a mí no me van a gustar, pero las vas a hacer igual. Yo lo que te pido es lo siguiente. Tratá nunca de perder el control. Porque claro, si perdés el control, puede ser peligroso por todo, por muchas cosas. Claro. El control es fundamental. No lo pierdas. Por más que te guste, no lo pierdas. Yo creo que ahí estaba la cosa.
0: Una de las deducciones que podemos hacer de todo esto es esa. Es la necesidad de mantener el autocontrol. Autocontrol lleva a autodecisión. Y para un chico puede ser un valor interesante. Y yo, obviamente, nosotros tenemos que celebrar. Si esto efectivamente comienza a extenderse, es para celebrar en medio de tantas noticias negativas. Pensemos que estamos hablando de una generación hiperestimulada, ¿eh?
1: Sí.
0: Pero que vive en la incertidumbre económica, lo cual podría estar asociado con lo que usted mencionó hace un rato de la baja de natalidad. No es el único factor que desencadena la baja de natalidad, pero es uno importante, el tema de la incertidumbre económica. Entonces,
1: el tema de la incertidumbre económica es el tema fundamental.
0: Es probable.
1: Entonces, ahora te digo, yo te voy a explicar por qué. Tengo una nieta de 25 años que trabaja en la economía inteligente, ¿no? Entonces tuvieron, es evidente que tiene 4 días en su casa y un día presencial. Y me dijo el otro día, la verdad que estoy harta, yo quiero, la verdad, quiero estar presencial por lo menos uno o dos días más. Porque yo en mi casa me aburro. En cambio, yo interactuando con los compañeros, que veo nada más que una vez a la semana, a mí me divierte. Puedo conversar, podemos tomar algo, hablamos de otras cosas. En casa ya sé que voy a la heladera, agarro algo para comer, me siento. Es muy, muy aburrido, prefiero el presencial. Es raro esto, pero está pasando.
0: Sí, sí, sí. Empiezan a aparecer los cafés, las cenas íntimas, los recitales, claro, las experiencias culturales, los encuentros pequeños. O sea, pareciera que ya no es solo la apuesta a las largas noches del boliche, que es lo que nosotros siempre configuramos en nuestra mente cuando pensamos en la vida de los jóvenes un fin de semana. Pero bueno, esta es una generación cansada y me parece que está empezando a buscar esa calma y esa moderación. Y con esa búsqueda es muy probable que empecemos a ver cambios de hábitos.
1: Esperemos.
0: En lo que nosotros suponemos que significa hoy divertirse, vincularse con otros, pertenecer, construir una identidad social, muy probable que estemos ante un cambio. Y yo creo, teniendo en cuenta la envergadura de estas lecturas, que lo vamos a ir observando con claridad conforme vayamos avanzando en el tiempo.
1: Muy bien, doctor. Mire, fue un gusto hablar con usted, doctor Daniel Sinópolis. Estoy hablando con el director del Instituto de Ciencias Sociales de...
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1: También durante esta jornada hemos tenido la parte artística aquí en AM590 Radio Continental, que nos podés escuchar a través de la AM590, el clásico también a través de www.continental.com.ar, a través de YouTube, pones Continental en vivo y aparecemos ahí nuestras hermosas caritas. Como les decía, también estuvo la parte artística en AM590, en este caso Diango nuevamente anda dando vueltas por la Argentina, con presentaciones en Buenos Aires, Rosario, Mendoza, Córdoba, Salta, Tucumán y La Rioja. El experimentado cantante español regresó al país y está regresando durante gran parte de este año, también va a estar en octubre, para celebrar sus 86 años con varias presentaciones por distintas ciudades. El cantante de Diango, por supuesto, visitó los estudios de Radio Continental y esta fue la entrevista que tuvo con Fernando Mancini aquí en AM590.

0: 12 minutos pasaron de las 12 del mediodía en toda la República Argentina. Campbell, 12-12.
1: No, increíble, chicos, hay que jugar. Tenemos que jugarlo, tenemos señales del universo que nos están
0: Yo creo
1: diciendo.
0: Que Diango trae suerte.
1: Sí, yo creo que sí.
0: Diango trae suerte, señoras y señores.
1: Por favor, qué manera de entrar, gente.
0: Porque es un hombre
1: lados.
0: Muy querido, muy sí. querido, muy querido, muy querido, muy querido. Y ama a la Argentina, ama a la Argentina, Argentina en su casa. Qué lindo volver a verte, Pepe. Vos sabés que hay una relación tan linda con los argentinos, lo que significa Diango para la Argentina, ¿no? ¿Vos
2: bueno,
0: sentís ese cariño?
2: Yo no sé si significa mucho. Lo que sí sé es que Argentina significa mucho para mí.
1: Qué lindo.
2: Amo la Argentina. Amo la Argentina a tal nivel de que cuando era joven, muy joven, había una canción que se llamaba Lejos de los ojos, que a lo mejor os acordaréis. Me encuentro tan solo.
0: No, me vuelvo loco.
2: Me siento tan triste. Pues esta canción fue mi primer disco de oro y fue aquí en la Argentina. No en España ni en Tegucigalpa, en Argentina.
0: En Argentina. En Argentina.
2: Y el presidente de la RCA, que ya no existe era la RCA, me lo traje en persona a Barcelona. Para mí fue como una cosa. Después hubieron muchos discos, tantos que no puedo ni contarlos. Pero lo más importante es aquel disco pequeño, sencillo, de Lejos de los Ojos, que me trajo a Barcelona el señor... Bueno, dejémoslo estar. No me acuerdo el nombre. Y me lo trajo y fue una ilusión bárbara para mí. Imagínate un chaval joven que le den un disco de oro. ¿Y dónde lo gané? En Argentina. En Argentina. Y desde entonces jamás he faltado un año aquí. Jamás, solamente la pandemia porque no se podía. Pero si no, siempre he estado aquí, siempre.
1: Venite a vivir,
2: todos
1: Diango,
2: los años.
1: Venite a vivir a la Argentina.
2: Amo la Argentina, pero de verdad. He sido una persona que, si no ha habido guita para pagarme, he venido igual. Porque han habido momentos difíciles aquí en este país.
0: Muy ustedes, difíciles, sí,
2: vosotros
0: claro.
2: lo sabéis. Y había sitios que donde pues tienes que ir a tal sitio, te van a dar 2 reales, pero bueno... Y yo iba a este sitio.
0: Yo no
2: sitio,
0: puedo faltar a la Argentina.
2: Y yo cantaba en este sitio. Y dime un pueblecito cercano de aquí que yo no he estado. He estado en todos.
0: En todos, sí, claro.
2: Sí, sí.
0: Ha recorrido. Recién hablábamos de Mar del Plata, ciudad de Mar del Plata que también te quiere mucho, ¿no?
2: Mar del Plata voy ahí, pues ya he estado muchas veces. He estado mucho, mucho.
0: Mar del
2: mucho.
0: Plata, Mar del Plata es una plaza hermosa que también te recibe siempre
2: tengo,
0: con tanta.
2: Viviendo allá un amigo que se ha hecho casi más viejo que yo. Que es Florencio Aldre Iglesias.
0: Claro, titular del de Hermitage y del Provincial. Y
2: la primera vez que actué, hoy se lo estaba recordando a mi mujer, que actué fue... ¿Cómo se llamaba? ¿Cómo te he dicho que se llamaba? No está por mí. ¡Eh!
3: Perdón.
2: ¿Cómo se llamaba el sitio donde actué primera vez?
3: ¿El qué?
2: Ah, Hostal del Lago, nada.
0: El Hostal del Lago.
2: Nada, no te he preguntado nada.
0: ¿Cuántos años te acompaña tu querida esposa? ¿Cuántos años están casados?
2: Estamos juntos 51 años.
0: Una vida.
2: Bueno, más que una vida.
0: Una vida. Y la familia que armaste, porque nosotros tenemos la suerte cada vez que vienen tus hijos, que tenemos la suerte de compartir con ellos, porque vienen sí. a la televisión, vienen a la radio. Y qué familia hermosa. Sos el presidente de una gran familia. ¿Eh?
2: Son... Gente que no ha querido estudiar nunca. No hay un médico, no hay un abogado, no hay lo que uno pretende que fuera alguien de la familia. No. Todo músico, todo
0: bueno,
2: historia.
0: Con este referente que tienen, para no serlo.
2: Mi nieto que está triunfando ahora tremendamente. Se llama Ethan y en España está triunfando y tiene 20 años. ¿Y qué le vamos a hacer?
0: Qué lindo, por Dios. Y la pintura también tiene algo que ver en tu vida, ¿no? Mucho que ver, la pintura.
2: ¿La qué?
0: La pintura.
2: Ah, la pintura, claro, sí. Siempre he pintado. Desde joven he pintado, primero mal, después menos mal. Y al final he pintado, se ve que pinto bien. Me dicen.
0: hay unas horas que son maravillosas, ¿eh? Hay unas horas que son maravillosas. La gente pregunta, me dice, Manchi, mirá lo que son, ¿no? Las redes sociales, es impresionante porque es Diango, y pregunta, ¿dónde se va a presentar? Ya lo hemos dicho, pero lo repetimos, que va a estar el 4 y 7 de octubre en el Gran Rex.
2: Sí, no, pero voy a estar en muchos más sitios, ¿eh? Por ejemplo, que
0: la gira es importante.
2: Ituzaingó, que me compré una casa en Ituzaingó y me la robaban siempre. Me robaron
0: ¿En serio? ¿Una casa de fin de semana?
2: Sí, fue una Casa Quinta.
0: Casa Quinta, claro.
1: ¿Me mudo ya? ¿En dónde?
2: Una piscina, precioso. Pero no llegué a vivir allá. Intenté quedarme, nada, en vez de ir al hotel, y me robaron la trompeta, porque yo tocaba la trompeta. Me robaban, me robaron el pasaporte. Eso fue difícil. ¿Y qué más me robaron? Al motor de la heladera.
0: Argentina. Es Argentina.
3: Sí, sí. Tenía que haber una identificación y bueno, claro. Nos están conociendo por algo malo,
0: ¿no? Ahora vos fíjate, Diango nos dice, ¿no? Compré una Casa Quinta, bárbaro, y cuando llego voy y disfruto. No, me robaron la trompeta, el motor de la heladera. No, por favor, no lo digamos, por favor, te lo pido.
3: Deprimente.
2: Bueno,
0: ese recuerdo de Ituzaingó. Vale.
2: Eso, después la señora que me vendió la casa, porque me la vendió en pesos, pobrecita, y el peso se fue no sé dónde. Y Diango, por favor, mire, y digo, lo que me costó se lo de pagar otra vez, señora, a cabo de un año.
0: ¿Y le devolviste la casa?
2: Le devolví la casa, realmente.
0: Qué bárbaro, qué experiencia negativa. Pero bueno, la Argentina no es todo así, ¿eh?
2: Pero
0: la
2: bueno, Argentina no es todo así. Voy a cantar todos los años en este teatro, ¿eh?
0: Hay un teatro muy lindo ahí.
2: Precioso.
0: Sí, sí.
2: El Teatro Ituzaingó. Voy a estar en el Colonial.
0: Vas a estar en lo de Ser Antoni, ¿no? También, en lo de Ser Antoni, en lo de Pablo Ser Antoni, en América.
2: Ah, sí.
0: Mi querido amigo, Pablito Ser Antoni.
2: En televisión. Y tiene el teatro, tiene. El Teatro Colonial.
0: Que es hermoso, ¿viste?
2: Precioso.
0: Divino, una sala divina, sí, ¿eh? Sí. Divina el teatro. Pablito Serantino, un querido amigo, ¿eh? Un querido amigo.
2: También
0: bueno,
2: he cantado mucho allá.
0: Sí. Porque la gente te quiere tanto, te respeta tanto. ¿Y van a encontrarse con canciones nuevas?
2: Bueno, hay canciones nuevas que no me las quieren sacar. Que dicen, no, eso... Me imagino que debe pensar cuando la palmes.
3: Póstuma.
2: Será el momento de sacar lo nuevo.
0: Hoy he empezado a quererte otra vez.
2: Hoy he empezado a querer. Eso es una canción vieja.
0: Sí, no, pero esa va a estar, ¿no? Porque lo hiciste con Lucas Hugo.
2: Sí, pero no sé con quién la canto esta.
0: Lucas Hugo, acá me pone.
2: Con Lucas, sí. Uruguayo, él.
0: Sí, y querer y perder junto a los campedrinos.
2: El San Pedrino, que es de ahí viene lo del mate. Toman mate las horas que hay 24 en el día.
0: Están ellos con
2: las
0: el mate.
2: 24 toman mate. Digo, no puede ser, se vaya a mover locos. Porque lo toman, terminan uno y se lo pasa al otro. Termina el otro, se lo...
0: ¿Sos de tomar mate, Diango?
2: A mí me gusta el mate, pero me gusta un poco dulzón.
0: Dulzón.
2: Ya sé que la gente aquí lo toma sin...
0: No, todos lo toman a mano.
1: No, le pueden poner. Para mí es un sacrilegio, pero bueno, por Diango lo haría igual.
2: Bueno, pues no me inviten.
4: Fer, ¿me dejas preguntar una cosa?
0: El profe Jiménez quiere saludarte. Mira, el profecito Jiménez, acá está.
4: Mucho gusto. Yo soy que corrige a toda la gente que habla mal, que usa mal el español. Pero en este caso quiero hacerte una pregunta. ¿Qué tiene que ver con tu nombre? Yo escucho que Fer te dice Pepe. ¿Tu nombre debe ser...?
2: Mi nombre es Pepe o José, como
4: claro,
2: quieras.
4: Pero...
2: Lo de Diango...
4: Espera, ¿tiene algo que ver con los western espagueti de los años 60, lo de Diango?
2: Claro, había... Yo soy músico de profesión.
4: Bien.
2: Estudié en el Conservatorio de Barcelona el violín y la trompeta.
4: Bien.
2: Era un mal violinista y un buen trompetista, muy bueno, a la trompeta muy bueno. Y el jazz ha sido siempre mi afición grande. Había un guitarrista que se llamaba Django Reinhardt.
4: Sí.
2: En el Hot Club de Francia, junto con Stefan Grappelli.
4: Violinista.
2: Que eran monstruos. Y como me llamo José, y José hay millones en España... Pues me puse ser hombre, la verdad.
4: Homenaje a un gran guitarrista.
2: Pero ahí se quedó. Ahora sí, me llaman José y no sé a quién llaman.
0: Mirá qué lindo esto, es un momento muy emotivo, estamos con Diango, 12-22 en la República Argentina y para todo el país. Y el doctor Alfredo Blanco, que es médico terapista infantil, ¿eh? Es una caricatura para vos.
2: Infantil, bueno.
0: Médico terapista infantil. Un médico. Y mirá, en pandemia despertó esto.
2: Ahora te voy a... iba a decir, te voy a cagar. No. Te voy a decir una cosa que me está pasando. Resulta que me pusieron stents.
0: Sí.
2: Mucha gente se pone el stent este que es para el corazón, ¿no? El último que me lo pusieron más o menos mal.
5: Se movió.
2: Mal, no sabría decirte. Claro. Total, que me hacen tomar una pastilla, que golpe que me doy, golpe que me sale morado.
5: Exacto, un anticoagulante.
2: Oh, pero es horroroso.
5: Es para evitar que se formen trombos y que no se tapen las arterias.
2: Claro. Uh-huh. Pero eso.
5: Sí, claro. Es...
2: Mira mi mano.
5: Muchos hematomas.
2: Y... Pero nada, un golpecito de claro. Nada, no puede ser. Que me... La gente va a pensar que soy sucio. No. Y no...
5: A veces y aparecen no... como puntillados también, como puntitos.
2: Sí, sí, morados. Más blancos.
5: Exacto.
2: Sí,
5: sí, claro.
2: Un desgraciado. soy.
5: Bueno, Diango, yo, como decía Fer, hago caricaturas. Me da un poco de vergüenza porque él pinta en serio.
2: No, yo en serio no pinto, ¿no?
0: Bueno, pero a ver si está a la altura de la circunstancia.
5: A ver, vamos,
0: viendo,
5: a
0: por
5: si
0: favor.
5: Está a la altura.
2: No, ahora me va a... Ahora me va a...
0: Mirá lo que te hizo, mirá.
2: Joder, eso es la hostia.
0: Ah, ¿te gusta? No, che, el aplauso, no. El aplauso. Mirá qué lindo. Mirá qué lindo esto, por favor. ¿Eh? Hermoso. Hermoso.
2: Eso sí que es pintar. Soy... De verdad que es pintar, porque yo esto no sabría hacerlo. Podría hacer una cara de cualquier, pero no expresamente. Y ese me parece, soy yo cuando era joven, claro.
0: ¿Sabes lo lindo?
5: Soy más lindo en persona.
0: Vos sabés que hace más o menos una semana le contábamos que ibas a estar en el estudio y se comunica conmigo. Gracias, y me dijo, gracias. Me pongo a dibujarlo. Y le digo, pero por favor. Y hoy tempranito llegó a la radio y mirá. Hermoso esto, hermoso. Hermoso, la verdad que te
2: muy
0: felicito.
2: Bonito, muchas gracias.
0: No,
2: Ay, perdona.
0: Ahí está, Alfie. ¿Eh? Si te faltaba algo, era Diango.
5: Ahí está.
0: ¿Eh?
2: Sí.
5: Ya me puedo ir tranquilo.
0: ¿Sabés por qué lo merece, Pepe? ¿Sabés por qué lo merece? Porque es muy buena gente. Es muy buena gente.
2: Doctor, además.
1: Obvio, el único que estudió.
5: Y muy admirador de Diango. Así que...
2: Además, fíjate.
0: Bueno, empiecen a sacar entradas para el 4 y 7 de Gran Rex, ¿eh?
5: Totalmente.
0: Empiecen a sacar entradas, no se van a quedar afuera, ¿eh?
5: ¿Se puede reservar?
0: Pero por supuesto, aparte todas vamos
2: ahora,
0: a pasar por
2: yo,
0: todas sus canciones.
2: Como un caballero que soy, tendría que decir, hombre, después de hacerme este 4, le tengo que regalar un par de entradas, ¿no? Pero como no mando, no puedo hacer nada. Porque siempre mandan los que ganan guita.
1: Claro, son los que no largan las entradas, Diango.
2: Esos son la gente que contrata y que hace trampas, claro.
1: Bueno, hay que
2: pero
1: decir que Diango...
2: ya estoy acostumbrado.
1: Está nominado a los premios Gardel 2026 en la categoría Mejor Álbum de Música Romántica Contemporáneo. Por su amigo Diango, volumen 1, un recorrido artístico marcado por la amistad, la admiración y el amor por las canciones. Tiene invitados en el disco, Ángela Leiva, Rodrigo Tapari, Javier Calamaro, entre tantos, ¿no? Qué lindo.
2: Esos
1: disco.
2: Están en el primer...
1: Volumen 1.
2: Volumen 1. Estamos haciendo volumen 2... No me preguntes quién iba a estar, porque no te voy a responder. No me acuerdo.
1: Pero ya con este estás nominado.
2: Los sanpedrinos. Me voy a acordar por San Pedro, ¿no? San Pedrino.
0: Claro. Que van a estar con
2: y
0: vos.
2: Porque son nenes simpáticos.
0: La oportunidad que le da también Pepe a tantas generaciones, ¿no? Porque digo, recién nombraste un montón de artistas, pero digo, que Pepe esté nominado a los premios Gardel, para mí lo tiene que ganar, sin lugar a duda.
2: No, bueno, hay gente importante.
0: Muy importante, pero vos sos importante, Pepe. Vos no sabés lo que despertás
2: pero ya estuve nominado. Hice un disco maravilloso de tangos. Yo soy tanguero, no viejo nomás. Viejo y tanguero. Hice... varios discos de tangos, pero el último que hice, o el penúltimo que hice, lo hice con Carlos Francetti. pianista argentino que no vive aquí, vive en Nueva York, pero que es una bestia haciendo arreglos. Hicimos con la orquestación de Praga. Imagínate, unos musicazos sinfónicos brutales. Y aquí me nominaron para Gardel.
0: Qué lindo, por Dios.
2: Pero no gané, no gané. Habían gente que lo hizo mejor o no, era más conocido. Sí,
0: este te lo llevas, Pepe.
1: Obvio.
0: Este te lo llevas.
2: ¡Júramelo!
0: ¡Pero juro!
2: ¡O ha jurado!
0: ¡Lo juro! ¡Va a ganar, Pepe, por favor! Y vamos a estar, y vamos a estar. ¿Perdón?
5: Este programa trae suerte.
0: El programa de Mancini trae suerte.
2: ¿Sí?
0: Mancini trae suerte.
2: Puede ser que, usted si lo gano, es importante el premio Gardel.
0: Claro.
1: Obvio.
2: Se conocen solamente aquí, pero es importante.
1: Sí, claro que sí.
0: No, pero para la Argentina es muy importante.
2: Sí. Para la Argentina es muy importante.
0: Y a vos que querés tanto a la Argentina, imagínate, ¿cómo no vas a tener ese premio? Te lo tienen que dar.
2: Me lo tienen que dar.
0: ¿Viste cómo dice? ¿Cómo joder, no? Se lo tienen que dar.
2: Como una obligación.
0: Alvarito, qué lujo nos damos, ¿eh?
4: Por supuesto, yo con el señor canté hace muchos años un programa que se llamaba El Show de Video Match, con Marcelo Tinelli, en el año 99, yo hacía un personaje que se llamaba Waldo, y hacía y entonces...
2: ¡Qué viejo te has vuelto! ¿Tú eres el de
4: Yo soy el de... ¿Te acordás cómo nos divertimos?
2: Sí, la canción era, ¿cómo? Corazón hacíamos, mágico.
4: Corazón que le has hecho a mí, Y Diango enseguida llegó, me acuerdo que venía, recién había llegado de viaje, y venía muy cansado, pero además tocábamos en vivo, y los músicos que estaban conmigo eran todos amigos míos cómicos, y los productores, ese era el éxito de la banda. Y me acuerdo que Diango enseguida dijo, sí, lo hacemos. Y la verdad que fue muy divertido.
2: A mí la joda me gusta mucho, la verdad.
4: Porque además yo no decía que estaba Diango, yo decía, tengo un tío mío que viene de España y que es mecánico, creo. Entonces entraba Diango y decía, hola, ¿qué tal? Y Marcelo decía, pero este no es Diango. Y yo decía, es igualito, pero no es.
0: Mire cómo lo recordás.
2: Yo,
0: ¿eh?
2: me cantaban esto y me volvía el loco, pero era joda todo, claro. Sí. Todo lo que se hacía en este programa era...
4: Claro.
2: Pero era muy simpático.
4: Sí, y además en esa época hacíamos 40 puntos de rating.
0: Claro. Tenía mucho rating ese programa, ¿eh? Mucho rating.
2: Según me dicen, era el programa más popular que se hacía entonces en televisión.
4: Sí, durante muchos años.
0: Vos sabés que con Marcelo tenemos una linda relación de amistad. Y no hace mucho.
2: Él es de San Lorenzo, ¿no?
0: Sí, de San Lorenzo.
2: Me encanta, porque tienen los mismos colores que el Barcelona.
0: Claro. Exactamente, claro.
2: Y el Barcelona quedó campeón ayer.
0: El Barcelona quedó, claro. Por eso ganó el Real. Te he felicitado.
1: A un pasito también.
0: Vos mirá lo que es, Diango, Barcelona.
2: Barcelona.
0: Tango. El bife de chorizo acompañado con... radicheta y ajo.
2: La radicheta. No, ajo no. Cebolla.
0: Ah, cebolla.
2: La radicheta solamente se come en este país. Sí. Tú vas a España, radicheta, ¿qué es esto? Te preguntan.
0: Acá.
2: Y aquí está pasando un fenómeno. Que la radicheta no se está dando en muchos restaurantes.
4: Sí.
2: Pides, por favor, radicheta de... ¿Cómo dice? Y te dan
0: rúcula. Radicheta.
2: No te dan radicheta. Que... No.
0: Dame radicheta. Dame radicheta.
1: Aparte, más barata.
2: La radicheta es más barata, ¿no?
1: La radicheta es más barata que la
2: más
1: rúcula.
2: Barata.
0: Escucha, el bife de buenísimo. Chorizo, el bife de chorizo es argentino.
2: El bife de chorizo. Pero, ¿sabes? Pasa otra cosa.
0: A ver.
2: Cada vez la carne me gusta menos. Eso debe ser los años.
4: Claro.
2: Por supuesto, los años, creo yo, ¿no? Antes comía carne, el bife de chorizo, lo que fuera, ¿no? Hoy, para comerme un bife de chorizo, tengo que hacer esfuerzos.
0: Mira, ¿hoy es el pescado? ¿Te tira más el pescado?
2: No es que no me apetece tanto comerme carne ahora. No sé por qué. En cambio, la radicheta, que no hay en ningún lado,
0: sí.
2: Comería tres platos seguidos.
0: Pero es radicheta y cebolla.
2: Y cebolla. Y remolacha.
0: Y remolacha. Bueno, ahí está. Es la ensalada de Diango.
1: Mira.
0: Es la ensalada de Diango. Radicheta, cebolla.
1: Che, baratito además. Le invito a comer a Diango, me sale baratito. Una ensaladita.
2: Yo voy a un restaurante que aún tienen Radiceta. ¿Cómo se llama, nena?
1: ¿Cómo se llama?
2: La Brigada.
1: La Brigada.
2: Hugo.
1: Ah,
2: el, rica carne, tampoco va. Pago la Brigada. No puedo evitarlo. Quiero pagar.
6: Pero
2: Hugo,
6: no,
2: digo,
6: no me
2: Hugo,
6: dejan.
2: Quiero
6: ¿cómo le van
2: pagar
6: a cobrar a Diango? Claro, imagínate que toda la vida... Para esa gente es un homenaje que vaya a comer
2: no,
6: ahí.
2: No, no, no, y... no. Esa gente quiere cobrar como todo el mundo.
6: Pero no, pero a Diango no.
2: Pero
6: no te puede.
2: No me quiere cobrar el, claro, el tipo. Hugo, Hugo, no, no. Déjame que te pague. Aunque sea el vino. Ni el vino ni nada.
1: Una canción y...
0: Pues sabes que abrieron la Brigada nuevamente en San Isidro. Y estamos invitados al San Isidro, inauguraron la Brigada.
2: Pero del mismo dueño, de
0: Huito. Del mismo dueño, de Huito.
2: Si y... Ya tiene que quitar el tío.
0: No, Huito.
2: Tiene que quitar, pero tiene la bodega más importante de Buenos
0: sí,
2: Aires.
0: Sí, sí, sí, sí, sí,
2: la
0: sí,
2: bodega
0: sí.
2: Tiene de vinos, buah.
0: Y viste que ahora hizo la otra, la de whisky, ¿no? Los whisky que tiene. Bueno, vos sos un gran cantador, ¿no?
2: ¿Lo de qué?
0: Whisky.
6: Es una bebida alcohólica. Whisky. Bebida alcohólica no, blanca no, con unos hielitos.
2: No lo he probado nunca.
6: No.
1: ¿Te quedás, Diango, un ratito más que tenemos que ir a las noticias?
2: Pero, ¿qué tienen whisky aquí?
1: No servimos noticias
2: no, no,
1: en radio.
2: No, se puede hablar de bebidas alcohólicas.
1: No, no.
2: Hemos hablado del mate, que el mate
0: quédate tranquilo,
2: vale.
0: Ahora nos vamos al camarín.
2: Tiene un base.
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0: 12:36 en la República Argentina. No sé si a ustedes les pasa lo que me pasa a mí. Yo me quedaría horas, horas escuchando las canciones de Diango.
1: Yo. Se quiere ir a comer.
2: Déjalo en dos minutos más.
0: No, pero vos te vas a hacer. Seguramente van a almorzar, ¿no? Está todo preparado. Está todo preparado, ¿no?
2: ¿Vas a almorzar, nena?
0: ¿Van a almorzar? Sí, está todo preparado.
2: ¿Sí tienes hambre?
0: Sí, está todo preparado.
2: Te van a dar carne otra vez, ¿eh?
0: ¿Dónde cenás hoy? ¿Dónde cenás? ¿Ya te preparado? ¿Dónde cenás? ¿Tenés todo lo
2: nuevo? Ayer cené. Ayer estuve en Murphy, comí un poco en Murphy.
0: Ah, sí, qué lindo. Sí, te vi muy bien, te vi muy bien.
2: ¿Me viste bien?
0: Es que yo te sigo, ¿viste? Cuando me decía, llega Diango a la Argentina, es como que yo paro las rotativas sí. Y pongo mi gente, ¿viste? A laburar. Porque hace yo lo admiro y lo quiero mucho, claro, por supuesto. Sí.
2: No sé, un buen rating tuvimos, eso es verdad.
0: Y bueno, ¿cómo no vamos a dar buen rating? Sos Diango, ¿me estás cargando?
2: Pero hice un pequeño homenaje, me pidieron, si yo lo sé, lo hago. Me pidieron cantar una canción de Spinetta.
0: Sí, wow. Sí.
2: Una canción que había cantado yo hacía 50 años, no me acordaba de nada. ¿Pero qué dice? No, canta esta canción. Escribe la letra, la música la conozco. Escribieron la letra, la tenía encima del piano y muchacha, ojos de papel. Y después me pusieron un coro detrás que me hacía, y no hables más, muchachos. Y no, cuando enseñábamos, dice, por favor, fíjense en mí, yo los voy a dirigir, porque era un desbarajuste total. Y decía, ay, no hables más, muchacha, corazón de ti. Ahí lo hicieron muy bien entonces. Pero si no hago esto, hubiese un desastre.
0: Porque es un director. El aplauso para Diango, por favor. ¡Qué maravilla! ¡Qué maravilla! Mirá lo que te voy a regalar.
2: ¿Más cosas?
0: Te voy a regalar algo. Acá está Gerardo Luján. Este hombre a mí me sorprendió gratamente.
2: ¿Cómo está?
0: Es una de las personas importantes que por supuesto, en mi vida personal y en la vida de mucha gente, tiene algunas cositas que realmente calan y pegan profundo. Y hay una cosita. Yo, viste, en el celular soy... Y dije... A mi hija, esto es para mí. Y nosotros que estamos tan expuestos, vos en este caso, fíjate esto, Gerardo, por favor.
3: A ver, para el maestro acá. Un honor saludarlo.
2: Muchas gracias.
3: Esto dice así. El que habla mal de vos tiene tres cosas en el corazón. Quiere ser como vos, quiere tener lo que vos tenés y quiere hacer lo que vos haces. No te enojes con esas personas. Si son tu fan, quieren saber de vos a cada detalle. ¿Cómo te van a enojar? Te potencian. Déjalo que hablen.
0: ¡Qué maravilloso! Bueno. Gerardo, querido, maravilloso. ¡Qué maravilloso!
2: Aprende. A mi mujer le estoy hablando. Aprende ya.
0: No, porque, guarda, viste. Yo digo, uno es un suéter porque la envidia existe y uno está muy expuesto en todo esto. Y pasan estas cosas, ¿no? Entonces, viste, ¿qué hablan? ¿Qué dicen? ¿Qué sé yo?
2: No,
0: y ahí
2: no,
0: está.
2: Nunca me ha importado que hablen bien, que hablen mejor, que hablen pero muy bien. Nunca me ha importado.
1: Excelente, faltó. Que hablen excelente. Nunca le importa.
0: Que hablen excelente. Ah, porque Diango es Diango.
2: Poca gente habla mal de mí. Y hay cosas para contar muy malas. Pero no.
0: ¿Sabés quién te manda un beso que nos está escuchando? El Pato Filiol.
2: ¿El Pato Filiol?
0: El arquero, el Pato Filiol.
2: Claro, yo me acuerdo de él, sí.
0: Y hablaste con él en Mar del Plata, ¿te acordás? Te mando un beso grande, nos está escuchando.
2: Ah, sí.
0: Y se mandaron un beso grande
2: a Diana. Un abrazo, era, qué arquerazo.
1: Campeón del mundo.
2: Había el gato y estaba él.
1: Claro,
2: y siempre ganaba él y por la selección nacional. Porque era muy bueno. Excelente portero.
0: Y
2: de
0: claro,
2: verdad.
0: Argentina
2: un saludo, campeona. Un saludo afectuoso. Amo el fútbol. Y amo al Barcelona, como puedes imaginar.
0: ¿Y Messi?
2: Dios.
0: Ahí está el título, chicos, por favor.
2: Messi es...
0: Ahí está el título.
2: La locura.
4: ¿Lo quiere el Barça otra vez?
2: Nunca. No habrá nunca nadie que pueda tocar la pelota como él la toca. Nadie. Y ha estado toda la vida en el Barcelona. Desde los 11 años hasta que se fue a Miami... Y no sé si va a volver, cuidado, No sé si a jugar, no lo sé tampoco, pero a vivir va a estar en Cataluña.
0: Lo último, el polaco Roberto Goyeneche, hablando de tango.
2: Oh, me putearon de mala muerte. Estaba en una emisora, podía ser Radio Rivadavia, me parece que era. Y hablando de tango, me dije, ¿y a ti quién? ¿Cuál es el cantante que...? Y dije, por favor, solamente hay uno. Nos van a putear a todos ahora, ¿eh? Dije, el polaco Goyeneche. Empezó en los teléfonos. ¡Y Gardel! ¡Boludo! De todo me dijeron. Y el director, el presentador, se quedó pálido diciendo, no, ni nombres, no. Quería que dijera Gardel. Pero para mí no ha habido nadie como el polaco. Porque el tango, yo he cantado mucho tango, soy viejo tanguero, como digo nomás, viejo tanguero de corazón. Yo puedo cantar aquí una canción de tango que nadie la va a conocer.
0: A ver.
2: La quise como a nadie, tal vez la haya querido. ¿A qué no la saben?
1: No.
2: Y la adoraba tanto que hasta celos sentí. 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Que cuatro compañeros, no quiero recordarlo, me llena de vergüenza, de odio y de rencor. ¿De qué sirve ser bueno si acaso de vengarme clavaron en mi pecho la espina del dolor? Por eso, compañeros, hoy es noche de reyes, los zapatos del nene afuera los dejé, y era mi dicha tanta ver claro mi camino. No, ya no me acuerdo más.
0: Impresionante.
2: Esa canción eran de un trío muy, pero muy querido y popular en Barcelona, que se llamaban Irusta Fugazote da Mare.
0: Claro, de mare, claro.
2: Yo no sabía, claro, cuando yo nací estaban muertos o no existían. Y había, he visto alguna foto, una casa inmensa que ponía Irusta Fugazote y da Mare. Y esa canción me la enseñaba mi mamá, de nene, de 3-4 años. Y me decía, vamos a un concurso de radio que de nenes tontos a cantar. Y cantaba y ganaba. Claro, los otros cantaban, tonterías.
1: Hola, don
2: Pechito. Yo cantaba esta canción, pues joder. Y ganaba siempre yo.
1: Qué
2: bueno. Que era una locura. Y mi madre tenía, pues, cuando aprendió esta canción tenía 16 años, porque no había ni radio. Habían cancioneros que tocaban la pianola aquella y cantaban para vender libritos de las canciones. Por esta, compañero, hoy es noche de reyes. Y mi mamá se quedaba embelesada viendo cómo cantaban estas canciones. Y se acordó de todo, letra por letra. Y de pequeño me la cantaba a mí.
0: Puede ser. Ah, es maravilloso.
2: Y yo la sé toda.
0: Es maravilloso. Dame Diango, por favor, que lo despedimos y le agradecemos. 4 y 7 de octubre, Gran Rex. No te vas a quedar afuera, ¿eh? Esta gira que va a ser maravillosa. Gracias por estar, gracias La verdad, estamos orgullosos. Cada vez que llegas a la Argentina es un regalo del corazón, Diego.
2: Muchas gracias.
0: De verdad. A tu querida esposa, compañera de tantos años, gracias, ¿eh? Y a toda tu familia hermosa que tenés, la verdad.
2: La verdad que mi familia es hermosa y mi mujer más hermosa, si cabe. Porque siempre la encuentro bonita.
1: Qué lindo.
2: Cuando eres joven te fijas en, pues, en vaya par de tetas, ah, perdón, o vaya trasero que tiene, ¿va? Pero pasan los años y ves la calidad humana de lo que se lleva dentro, y ella es grande en todos los sentidos.
0: Le damos un aplauso a Diego.
2: ¡Bravo, Mariona!
1: ¡Que viva el amor!
0: ¡Que viva el amor! ¡Viva! ¡Viva! ¡Que viva Diego!
1: ¡Viva!
0: 4 y 7 de octubre en el Gran Rex.
1: ¡Viva!
0: Y allí estaremos. Gracias.
2: ¡Qué embustero!
0: ¡Vamos a estar! ¡Vamos a estar!
2: ¡No, no vas a estar!
0: ¡Voy a estar! ¡Prometo estar!
2: ¿Sí?
0: ¡Voy a estar! ¡Voy a estar!
2: No, porque tantas y tantas veces, no, no, vamos a estar allá. Y después los buscas y no aparecen.
0: No, voy a estar, voy a estar.
2: Y eso que lo tienen gratis. Cuidado, porque tampoco pagan estos, ¿eh?
0: Señoras y señores, el aplauso. Llévate esa caricatura, por favor, ¿eh?
2: Yo, hombre, claro, no lo veré.
0: Llévate esa caricatura. Gracias, Pepito, de verdad. Un placer, un placer.
2: Muchas gracias a vosotros. Ha sido una mañana hermosa, de verdad. Gracias. Nos hemos divertido. Hablando se entiende la gente. No hay cosa más bonita que poder dialogar, aunque sean con malas palabras, no importa.
0: Pero dialogar.
2: Si alguna mala palabra he dicho, que me parece que han sido varias, les voy.
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5: % la inflación, 4,4% el aumento en transporte, bastante alto. Futuros, este aumento en transporte a partir de lo que sería mañana, 18. Así que bueno, es un tema que por supuesto nos afecta a todos, que es el tema del bolsillo. Así que bueno, hemos hablado en este caso durante la semana con el economista y escritor Enrique Sebach, quien se refirió al rumbo de la economía en la gestión de Javier Milei. Javier Milei también continúa con su política de política cero, con respecto a la inflación, el cual todavía no se está logrando. Según los analistas, este mayo estaría por cercano al 2%, pero por arriba todavía del 2%, y según las consultoras privadas, recién allá por junio, o sea, lo vemos lejos, allá por junio estaríamos por debajo del 2%. Se habla de un 1,8, 1,9, pero bueno, todo eso está en tela de juicio y está a futuro. Recordemos que está congelados los precios o de alguna manera amortiguado, si se quiere, por algún posible suba brusca. También hablan algunos analistas económicos e internacionales que nuevamente puede haber una disparada si no hay una especie de convenio, arreglo, fin de la guerra, acercar posiciones entre Estados Unidos e Irán. Un tema que tiene sus idas y venidas, porque cuántas veces hemos escuchado en este tiempo que ya era un tema finalizado, que había mayores amenazas por parte de Trump, represalias por parte de Teherán y, digamos, el país en el medio. También se ha conocido la inflación en Estados Unidos durante estos días, que ha sido del 3%, así que bueno, varios temas. Pero bueno, sobre este tema, sobre lo que sería la economía y la política, nos habló Enrique Sebach y creo que dejó un concepto claro: divorcio entre la economía y la política. Lo escuchamos.
6: Enrique Sebach está con nosotros ahora a la tarde. Enrique, ¿qué tal? ¿Cómo te va? Granados te saluda.
7: Hola, ¿qué tal, Diego? Un gusto saludarte, por favor, un gusto.
6: Bueno, acaba de salir, vos sabés que por suerte estoy observando algo muy raro que no pasaba hace mucho tiempo. Vos sabés muy bien lo que está pasando en Perú, que en Perú se meten presos, hay 4 o 5 presidentes presos, toda la economía sigue funcionando igual. Y ahora estoy viendo algo muy raro, interesante, que a pesar de todo el ruido, Adorni y todo lo demás, encuentro que, a ver, número uno, que es importante, el riesgo país hoy bajó y llegó desde enero a un precio por debajo de 500, 428. Segundo, viene la inflación de la capital, 2,5, que va a ser muy parecida a lo que va a ser la nación. Bien. Después tenés no solamente el riesgo país, sino sabés que no solamente que está bajando un poco más la inflación, sino que indudablemente estás mirando algún leve, pero muy leve reporte de repunte de la industria y la construcción, que estaban muy mal. Y de repente ves que hay una reunión de mineros en San Juan que hablan de una inflación de más de 40 mil millones de dólares en poco tiempo. Y yo digo, ¿qué pasó con la economía y la política? ¿Se divorciaron?
7: No, bueno, primero, un pequeño parrafito respecto de Perú. Acordate que en Perú, después de la crisis hiperinflacionaria que tuvieron a principios de los 90, o a principios de los 2000, ya estoy medio mareado por las fechas.
6: No, está bien.
7: A principios de los 2000, sí. Introdujeron en una reforma constitucional la independencia del Banco Central y la imposibilidad y la posibilidad de que vos puedas ahorrar en dólares sin que nadie te lo saque. Ah. Con lo cual, hay una independencia de la política derivada de que la propia fragmentación política impide cambiar la Constitución. Claro. Y entonces ahí tenés una garantía. Ahora, esa garantía de la independencia de la Constitución no significa que la política no influye, porque la economía peruana, digamos, no han mejorado la distribución del ingreso, tenés datos de pobreza, de informalidad muy graves, sí, para cualquiera que haya visitado el Perú, y por supuesto tenés esa doble ventana, esa doble velocidad que estamos lamentablemente empezando a reflejar en la Argentina, donde la minería y

0: con mucha pobreza. Entonces, no hay que, digamos, no quiero mitificar, quiero simplemente aclarar que es fundamental la independencia del Banco Central y para la política también económica, sí, sí, pero no hay que olvidar que la política termina influyendo, digamos, ¿no?
1: Ahora, sí,
0: yendo al dato que vos mencionabas, claramente los comparto porque son datos, digamos, no vamos a discutir los datos, simplemente a través de dos o tres calificaciones. La Argentina hace ya 18 meses, en realidad desde el segundo mandato de Cristina Kirchner, bien medida, ¿no?, con la medición de Moreno, tenemos una tasa de inflación promedio mensual del 2%.
1: Sí.
0: En los meses en donde hay aumentos tarifarios más fuertes o hay alguna estacionalidad fuerte, como pasó en marzo, que pasa en todos los marzos, que estuvimos arriba del 3, en los meses que esa estacionalidad afloja, la tasa de inflación afloja y seguramente aflojará en los próximos meses hasta algún nuevo salto que podamos tener. Pero no hemos podido resolver el problema de el 2% mensual. Inclusive en este gobierno estamos en la inflación núcleo en el 2 y pico% mensual hace 18 meses, sí, otra vez, con variaciones para arriba y para abajo. Segundo, es cierto, por supuesto, la actividad minera y la actividad
1: petrolera y del gas, sí.
0: Y del gas, etcétera, que son, yo te diría, relativamente independientes de la política, porque le firmaste un papel que se llama RIGI, que dice la política no se va a ver en los próximos 30 años. Ahora, ese es un papel. Y la realidad veremos. Vos sabés que, vos lo sabés mejor que yo, si tenés buenos resultados, existe la seguridad jurídica. Vos tenés malos resultados, ningún gobernador va a dejar de subir las regalías para no, porque tiene que pagar los sueldos, independientemente de lo que esté firmado en un papel, y todos los gobiernos suben las retenciones el día que tienen que subirlas, digamos. Por ahora este gobierno se está comportando extraordinariamente bien y es una maravillosa señal, sobre todo no haber prohibido exportaciones petroleras o exportaciones de carne cuando subieron los precios,
1: sí,
0: que otro gobierno lo hubiera hecho, es una gran señal. Pero como siempre, estamos en Argentina y hay que tener cuidado. Dicho todo esto, efectivamente, sí, estamos en eso. Ahora, si es independiente o no de la política, la economía, lo que está pasando en la política, yo te devuelvo la pregunta. ¿Está mejorando o empeorando la posibilidad de que Milei sea reelecto con todo lo que está pasando alrededor de estos temas?
1: Bueno, pero sabés que falta un montón. Falta un montón. Escúchame, ¿sabés cuando alguien me plantea las elecciones del año que viene?
0: No, pero
1: para saber lo que le digo. Sí. En septiembre, en la provincia de Buenos Aires, perdió por 13 puntos.
0: Sí.
1: Y un mes después ganó por 2. O sea que recuperó 15 puntos en 30 días. Acá la gente es muy voluble.
0: No, eso está bien, pero justamente por esa misma razón, no te olvides que las inversiones que se deciden hoy, se deciden para 5 años, 10 años, se deciden para un año.
1: Claro.
0: Y vos fijate que los bonos en dólares que coloca el gobierno en el mercado argentino tienen 3 puntos y pico de diferencia, aquellos que vencen, 3 puntos anuales, ¿no?
1: Claro.
0: Aquellos que vencen después del 27. O sea que por ahora sigue cierta idea de que, bueno, como dijo el propio ministro de Economía, aunque la probabilidad es el daño puede ser tan grande que hay muchas inversiones, no estas del RIG y minera que no se pueden postergar, pero muchas que se están postergando, o algunas empresas que dicen, no, mira, por ahora no quiero invertir o quiero invertir poquito, porque no sé lo que pasa. Y esa decisión de invertir poquito es mala para la economía.
1: Ahora,
0: entonces,
1: el RIGI sí, y el Super RIGI ahora, porque ahora viene otro, sí, viene un Super, sí, RIGI para tratar de que algunos, de algunos de los que vayan a hacer grandes inversiones, tengan pymes alrededor, que tendría que ser pymes, sí, argentinas, que es lo que vi hoy cuando viajé antes del fin de semana, jueves y viernes, a Mendoza y San Juan, era lo que estaban haciendo. O sea, de alguna u otra forma estaban preocupados porque Neuquén ya es un califato, lo de Neuquén. Están llegando 20 familias por semana, 17 de edificios de departamentos se están construyendo. O sea, Neuquén directamente ya no la conoces más. Y algunos predicen que San Juan va a ser exactamente lo mismo. Como vos tenés algunas dudas con respecto a que puedan respetar el RIGI, yo te digo que si no respetás el RIGI directamente nos vamos al descenso, pero al descenso de la primera C, porque resulta que el RIGI dice que si no cumplís con eso, vos vas al tribunal de Nueva York. Así que te mataron. No, salvo que venga un chavista. No, pará, salvo que venga un chavista.
0: Yo te quiero recordar porque yo fui protagonista. En el 2018 tenía el gobierno del presidente Macri tenía firmado los famosos PPP que le aseguraba dólares a los

0: los inversores en energía renovable,
1: sí,
0: que podían usarlo libremente. Y en el 2019, cuando se acabaron los dólares, se puso el cepo y no se lo dieron. Y efectivamente estarán en juicio, como está en juicio en el CIADI hace 20 años las empresas que están con regulados, etcétera.
1: Por, o sea, por no, tu planteo, no, por que, tu planteo no, y tus dudas, por tu planteo y tus dudas, nadie puede invertir en la Argentina en los próximos 30, 40 años, pues siempre va a existir el riesgo de el riesgo populista. Siempre.
0: No, todos pueden invertir en la medida en que vos sigas cumpliendo con estas cosas. Si vos el otro día dijiste por televisión, te agarré un pedazo, la muy buena noticia es que tanto Kicillof o no sé quién.
1: No, y ahora Olmos acaba de decir.
0: O quien fuera, están diciendo, bueno, hay que tener superávit fiscal, etcétera.
1: Sí, yo no lo podía creer. La verdad no podía creer. Pero Olmos lo dijo ahora.
0: Claro,
1: es
0: ahora
1: increíble.
0: Tiene que trasladarse a una sociedad argentina que tenga que Argentina no puede tener el gasto público que tiene hoy. Porque vos fijate que cuando vos bajás impuestos, finalmente entras en problemas de recaudación.
1: Y claro.
0: ¿Por qué? Porque tenés un gasto público que en donde los argentinos seguimos soñando que darle todo a todos es lo mejor, cuando en realidad, cuando no le quiere dar todo a todos, le está sacando a los pobres. Entonces, a Argentina todavía le falta dar ese paso. El paso de decir, mirá, tenemos que lograr tener un gasto público que sea eficiente para darle mejor salud, mejor educación, mejor obra pública, etcétera, a los pobres y mejor infraestructura, y no seguir dilapidando gasto público y corrupción, por supuesto, en querer darle a todos algo que no le puedes dar.
1: ¿Sabe lo que veo que sí me dio? A ver, es interesante, es que están aumentando muy fuerte las exportaciones. Y entonces, de 80.000 millones de dólares, que era más o menos lo común, este año pasamos a 100.000, y según todos, cuando terminen el gasoducto, el oleoducto, etcétera, superamos los 120.000 millones de dólares. Yo creo que, viste, que siempre hay una crisis en Argentina cuando faltan dólares. Y me da la sensación de que el futuro por ese lado, no te digo que esté asegurado, porque acá asegurado no hay nada, pero que está bastante consolidado de ese lado.
0: Sí, realmente, efectivamente, el tema es ver cómo podemos, y por eso está el Superrigi, ojalá sea exitoso, convertir esas exportaciones que tienen poco empleo argentino en exportaciones con más valor agregado, digamos,
1: claro,
0: ¿no? Que en vez de cobre sea algo cobre transformado, que en vez de
1: litio sea la ¿cómo se llama?
0: El litio sean baterías.
1: Sean baterías, exacto.
0: Ese es el desafío de los próximos años, por supuesto.
1: Bueno, ya estamos ahí, veremos. Siempre estuvimos en crisis, pero ahora ves, a pesar del ruido político, generalmente en las reuniones que uno ve de empresarios que están, y los tipos están más o menos confiados que la cosa puede funcionar. Lo que pasa que, viste, la economía siempre te trae algunos problemas. ¿Qué crees que te diga?
0: Sobre todo con este mundo, ¿no?
1: Sí, en este mundo. Bueno, gracias, Enrique. Te mando un abrazo grande y nos encontramos en cualquier momento.
0: Chao, veo que sigan bien.
2: Otro de los temas que fue noticia durante los últimos días fue la undécima o decimoprimera o once, como quiera llamar, la Exposición Internacional de Minería en San Juan Minera. La misma tuvo lugar los días 7 y 8 de mayo en el Estadio San Juan del Bicentenario en San Juan, por supuesto acá en la República Argentina. Y quien también habló con Radio Continental fue el presidente de la Cámara Argentina de Empresas Mineras, Roberto Cacciola, quien habló sobre el camino recorrido por el sector, las definiciones necesarias para darle continuidad a su crecimiento y, por supuesto, hizo hincapié en el tema RIGI. Atención, el tema RIGI, y en los últimos días también el jefe de gabinete había visitado una compañía fotovoltaica en Mendoza, que fue, digamos, parte del proyecto de este nuevo RIGI que impulsa el gobierno, por lo menos de que asumió. De los últimos días también se habla de un nuevo super mega RIGI para mayores inversiones todavía. Bueno, pero lo escuchamos al presidente de la Cámara Argentina de Empresas Mineras, Roberto Cacciola, hablando sobre el sector y sobre, digamos, los beneficios de este nuevo RIGI.
1: Con Roberto Cacciola, que es el presidente de la Cámara Argentina de Empresas Mineras. Roberto Granado lo saluda en Continental. ¿Qué tal? ¿Cómo le va?
3: ¿Qué tal? Buenas tardes, Granados. Un gusto hablar con usted.
1: Sí, hace rato que yo venía hablando desde el año pasado, por todos los medios, incluso por televisión, que esto iba a explotar después con el RIGI, iba a explotar más temprano que tarde. Y resulta que me encuentro con que ya hay muchísimos proyectos, pero uno, y vi fundamentalmente una reunión en San Juan, de varias mineras de primera línea, de Australia, de Canadá, etcétera, que porque San Juan, ¿qué es lo que tiene? Tiene un cobre muy puro, que entra a la veta de ese cobre de la cordillera desde al lado de Chile. Entonces yo digo, no la van a conocer a San Juan dentro de 3 o 4 años. Va a pasar lo mismo que pasó con Neuquén hace 2 o 3 años, cuando yo recomendaba, el Tigre se acuerda,
4: sí.
1: Si yo tuviera 23, 24 años, me iba a Neuquén, ¿te acuerdas?
4: Sí, sí, sí.
1: Bueno, eso lo dije hace un año. Bueno, ahora están entrando cerca de 20 familias por semana y están haciendo Tigre 17 edificios en el centro de Neuquén. Ya hay gente que llega masivamente y ya duerme en la calle.
4: Ya explotó.
1: Pero ahora vamos a la minería. A ver, este ultra rigi, ¿qué es lo que está promoviendo? Saquen el cobre, pero traten de procesarlo en la República Argentina. No se lleven solamente el mineral. ¿Eso es lo que podría ser?
3: Sí, sí, pero digamos, y nosotros lo vamos a analizar en detalle, pero no podemos poner el carro delante del caballo. Primero sí. Tenemos que explotar los yacimientos, porque cualquier cuestión vinculada con la refinación y demás está muy lejana. En claro. cambio, la construcción de los proyectos de cobre para extraerlos, transformarlos y generar un producto comercializable, independientemente de que en X años podamos tener una fundición, yo me concentraría hoy en el rigi de los proyectos para desarrollarlos, porque ya están en posibilidad de construcción.
1: Sí.
3: Entonces, es como que esto que salió, que está muy bueno, yo tendría que decir que hoy es aspiracional. El tema de los proyectos de cobre para construirlos ya y empezar a producir dentro de 5 o 6 años es una realidad. Para que llegue la etapa de este super rigi, primero hay que tener muchos proyectos de
1: claro,
3: cobre funcionando.
1: Claro.
3: Esto quiero que quede claro, y no es que le esté quitando precio al super rigi. Digo, para la minería, ese super rigi, estamos hablando de muchos más años por delante.
1: Sí. Bueno, saquemos el super rigi, vayamos a la inversión en este momento que está planteada por varias mineras.
3: Perfecto.
1: La posibilidad... ¿Está más en San Juan que en el resto, que en Catamarca y Jujuy, o es otra historia?
3: Bueno, en el tema cobre, definitivamente San Juan es la que tiene más proyectos listos para ir adelante y con la mayor inversión.
1: ¿Tiene una cifra de esa inversión posible en San Juan?
3: Sí. San Juan tiene hay 7 proyectos que están en condiciones de producir en el país, digamos ya, por decirlo de alguna
1: sí.
3: De construir, no de producir.
1: De construir.
3: De empezar la construcción. 4 están en San Juan, 1 está en Mendoza, que es de los más pequeños, 1 está en Catamarca y 1 está en Salta.
1: Está
3: ¿okay? Entonces, San Juan concentra la mayor cantidad de cobre conocido en Argentina hoy. No sé lo que va a pasar el día de mañana. Hoy San Juan concentra rigis presentados por cobre de alrededor de 36, 37 mil millones de dólares.
1: Ay,
3: presentados.
1: Mucho.
3: De esa cifra, unos 32 mil están pendientes de aprobación, que va a surgir en los próximos, no sé, 45, 60 días, pero van a ser aprobados porque son rigis de una envergadura enorme.
1: Sí.
3: Para darle, dentro de los 42.000 que hay presentados, también hay proyectos de litio, adicionalmente, y algo de oro y plata. Pero el principal factor de crecimiento exponencial en la Argentina, y como usted bien dijo, para el 2026 nosotros estamos esperando un piso de exportaciones de 9.000 millones de dólares, que claro. Creo que si siguen los precios en los niveles que están, se va a acercar mucho más a estar por encima de 10.000. Hoy tenemos la estimación 9.000 contra 6.000 que fueron el año pasado.
1: Ahora le hago una pregunta, perdón.
3: Sí.
1: Veo que ahí la inversión que usted planteó, 38.000 millones de dólares mínimo, es importante. Entonces lo que yo pregunto es, ¿dan mucho trabajo o necesitan pymes que sean de alguna forma la infraestructura de esa inversión?
3: Buenísimo el tema. Porque la minería en sí misma da mucho trabajo, pero necesita... Mire, para que se dé una idea, en promedio, un proyecto en construcción
1: sí.
3: necesita de 800 aproximadamente 800 empresas satélites para aprovisionarla. ¿Okay? Y ahora le voy a dar más cifras. En producción, decae esa cifra alrededor de 500. Entonces, imagínese el efecto multiplicador que hay. Ahora vamos a datos de construcción. Los 7 proyectos tienen en promedio, en el periodo de construcción, cada uno, en promedio, porque algunos son más grandes, otros son más chicos, en promedio, cada uno va a ocupar alrededor de 7.000 personas directas en yacimiento. ¿Ok?
1: Sí.
3: Mensualmente usted va a tener separado en 2 turnos 7.000 personas.
1: Sí.
3: El efecto multiplicador con esas 800 empresas, que digamos su gran mayoría son pymes, va a tener un efecto multiplicador de por lo menos una vez y medio. Entonces, si usted hace 7.000 trabajadores por 7 proyectos, le da aproximadamente 50.000. Y si le suma una vez y medio más, esos 7 proyectos, si estuvieran todos al mismo tiempo, generarían una ocupación del orden de los 120, 125 mil puestos de trabajo.
1: Entonces, quiere decir que tengo razón yo cuando digo que San Juan va a explotar, porque San Juan tiene poca gente. No es como Mendoza. No, San Juan, de la capital de San Juan, tiene 80.000 habitantes, nada más. Y usted me está hablando de que 7 proyectos al mismo tiempo van a dar trabajo a 120.000.
3: Cuatro de San Juan, y usted está hablando ahí de 70.000 personas.
1: Claro.
4: Es casi la población de la capital.
1: Claro, casi la población de la capital de San Juan es.
3: Y bueno, sí, tal cual. Por eso el evento explotó. Hubo 42.000 personas anotadas para visitar la exposición.
1: Claro.
3: Nosotros armamos la Mesa Federal Minera con la presencia de provincias mineras y también sumamos a Córdoba y Santa Fe, porque van a ser proveedores también de la minería.
1: Claro.
3: Y de hecho Santa Fe ya tiene un acuerdo firmado con San Juan. Entonces, todo esto es ponerle inteligencia, ponerle ganas, ponerle idea, porque nosotros queremos, desde el sector empresario, que la mayor cantidad de trabajo argentino se logre a partir de estos proyectos mineros. Lógicamente que van a tener que venir cosas de afuera, pero vamos a tratar de que no sean solamente las provincias mineras, sino las provincias las que tienen industria, las que participen de lo que viene en minería.
1: Muy bien, la verdad que es interesante, vamos a seguirlo porque esto recién empieza. Roberto Cacciola, presidente de la Cámara Argentina de Empresas Mineras, gracias por participar con nosotros acá en Radio Continental. Le mando un abrazo.
3: Al contrario, un abrazo, y el agradecido soy yo, porque es importante que la gente vaya entendiendo de qué se...
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2: En este caso nos fuimos a Neuquén. La Patagonia se reinventa al hablar de tulipanes como una clave para diversificar su economía. La floración de los tulipanes en la Patagonia ya no es solo una postal turística. Neuquén, por ejemplo, toma el modelo de Trevelin, convertir el bulbo de alto valor en un motor de la economía local. En este sentido hablamos con Leila Cura, de la Fundación Enfermeros Protagonistas. Habló con Chagra Agrocontinental, casualmente, también es neuróloga, y habló de los tulipanes y de todo el proceso que esto lleva. Bueno, aquí en Radio Continental, Leila Cura nos cuenta su historia desde la Fundación de Enfermeros Protagonistas, su paso como neuróloga y, por supuesto, hoy por hoy, habla de los tulipanes.
3: Leila Cura es fundadora de la Fundación Enfermeros Protagonistas, hoy en el Día Mundial de la Enfermería. En primer lugar te digo, buen día, ¿cómo va? Con Alejandro Canepa te saludamos, Leila.
4: Buen día Karina, buen día Alejandro, un placer hablar con ustedes.
3: Muchas gracias. Leila es médica neuróloga y ha fundado Enfermeros Protagonistas, pero además lleva adelante un proyecto experimental, escuchen ustedes que son fans del tema, de tulipanes, se llama Chácara Brisa y está en la Patagonia Argentina, creo en Comodoro Rivadavia. Contanos todo, arranquemos por los tulipanes, por favor.
4: Bueno, cómo no, los tulipanes están, sí, como bien decís, en la Chácara Brisa, es el corazón de la Patagonia Austral, donde el viento moldea el pasaje y genera alertas meteorológicas por vientos superiores a 140 kilómetros por hora, pero existe este lugar, Chácara Brisa, que ha logrado ser reconocida por ser un oasis en la ciudad, por el verde que presenta. Es media hectárea, no es más que eso, pero con el paso del tiempo se convirtió mucho más que en una chacra, es un símbolo de esperanza para la ciudad. Y una de las cuestiones que llevan a la chacra a ser tan importante es justamente el cultivo de los tulipanes.
3: La chacra, sí. Te escucho, discúlpame, por favor.
4: No, por favor. En la chacra empezamos un cultivo experimental en Comodoro, y lo interesante no solo es la flor, sino todo lo que enseña. La Chácara Brisa es una chácara educativa, donde tenemos una huerta educativa para los colegios, para los alumnos, porque uno de nuestros proyectos muy importantes son las huertas en las escuelas. Ya hemos hecho 4 escuelas con huertas educativas. ¿Y por qué el tulipán? Porque, bueno, el tulipán es tiempo, es proceso, es espera. Cuando lo llevamos a una escuela deja de ser una planta y se convierte en una herramienta para aprender ciencia, arte y también algo muy importante para los chicos, que es comenzar a cuidar y a ver crecer y a con sus propias manos volver, ¿no?, a la tierra y poder disfrutarlo. Desde ya que el tulipán tiene una vida corta de flor, solamente la tenemos durante un mes, el mes de octubre, a veces se extiende un poquito a septiembre, pero la verdad que vale la pena, es un campo que empezamos con 40 tulipanes y después con el tiempo esos tulipanes se duplican y entonces tuvimos 80 y compramos 300 y este año tendremos el doble que serán 700 tulipanes.
3: Alejandro Canepa la está escuchando. Sí, mi compañero, Alejandro, le quiere hacer una pregunta.
5: Sí, claro. ¿Qué tal, Leila? ¿Cómo le va? ¿Qué
4: Hola,
5: tema?
4: Alejandro, bien.
5: ¿Qué dice? Bien, gracias. ¿Qué tema interesante para los que no conocemos? Digo, cuando uno ve el tulipán y se asombra por lo que es, lleva mucho tiempo, es una inversión muy importante que hay que hacer. ¿Cuánto es la espera para recuperar la inversión? Es algo en la Argentina y en el mundo muy codiciado. ¿Por qué no nos cuenta en profundidad este tema?
4: Claro, nosotros estamos cerca de Trevelin, ¿no es cierto? Que es el campo de tulipanes por excelencia, y que allí sí lo comercializan los bulbos, y bueno, es un tema importante, pero nuestro fin básicamente no es el comercial, sino que es el enseñar a través del tulipán, sobre todo a los niños, y embellecer la ciudad de Comodoro Rivadavia, ¿no? El primer desafío es generar condiciones ideales a la cordillera patagónica. ¿Eso cómo lo hacemos? ¿Cómo se recrea esa condición? Bueno, luego de recolectar los bulbos, se almacenan y se dejan en un lugar seco, oscuro y sin humedad. Durante el mes de abril, que ahora pasó, se los traslada a los bulbos a un enfriamiento a una temperatura entre 2 y 8 grados. Es decir, que se crea un invierno artificial que activa el reloj biológico natural del bulbo. La primera semana de mayo, que estamos cursando, luego de confirmarse la primera helada en la región, se procede a retirar los bulbos de su invierno artificial y se procede a la siembra asegurando condiciones de riesgo, humedad, permeabilidad y nutrición del suelo. Y en septiembre comienzan a salir las plantas y los primeros días de octubre comienza su floración. Como le contaba, en el 2025 iniciamos con 380 bulbos y para este 2026 vamos a disponer del doble, porque de cada bulbo obtenemos dos. Y así sucesivamente, año tras año, logrando dentro de 3 años poder producir nuestros propios bulbos, y si ahí si queremos venderlos a la comunidad ya tenemos la posibilidad de hacerlo.
3: Sin duda alguna, Leila Cura, fundadora de la Fundación Enfermeros Protagonistas, referente en una empresa energética más que reconocida internacionalmente, emprendedora, entre comillas, pero esencialmente, y así la presentamos, como una mujer argentina de estas mujeres que cocinan ideas. Muchísimas gracias por tu tiempo. Un placer hablar con vos, Leila.
4: Karina, Alejandro, un abrazo. Muchas gracias.
2: Tenemos más temas que hemos ido hablando durante esta jornada aquí en AM590, más que jornada, durante esta semana que está culminando de alguna manera. También llegó al país un nuevo anticonceptivo de emergencia, atención, hablamos con la médica ginecóloga y obstetra Lorena Bosa, quien negó que se trate de una droga abortiva. Préstele atención al nombre de esta nueva droga, es un poco difícil de pronunciarla, pero bueno, posiblemente en los próximos días va a tomar mayor popularidad. Lo que sí fue la doctora Bosa, categórica en que no se trata de una droga abortiva, sino un anticonceptivo de emergencia. Escuchamos a la ginecóloga Lorena Bosa.
3: Lorena Bosa, ¿cómo estás? Muy bienvenida.
6: Hola, Laura.
3: Bueno, acá
6: encantada.
3: Estamos.
6: Encantada. Muchísimas gracias por darnos este espacio para contar esta gran noticia que tenemos en Argentina. Contanos. Frente a tantos conflictos políticos, tenemos una buena, que es la llegada del acetatulipristal a nuestro país, que lo venimos esperando hace muchísimos años. Ya estaba disponible en Europa y en Estados Unidos y finalmente llegó a la Argentina. Así que para nosotros es una gran oportunidad de difundir esto para toda la sociedad.
3: Uh-huh. ¿Y de qué se trata? Es acetato de ulipristal, ¿es así?
6: Exactamente. No. Ah, el acetato de ulipristal se utiliza para anticoncepción de emergencia y es el método de anticoncepción de emergencia oral más efectivo que tenemos en nuestro país y a nivel mundial. Por eso la gran noticia.
3: A ver, te leo esto. Esta droga de la cual estás hablando, tiene un nombre un poquito difícil, es una píldora de dosis única, con un perfil de seguridad muy alto para adolescentes y mujeres adultas, incluso para quienes no pueden usar anticonceptivos hormonales de manera regular. No es abortiva. No es abortiva, no afecta a la fertilidad futura y es compatible con la lactancia. A ver si nos ubicás un poquito. No es abortiva. Que, a ver, ¿qué sería un anticonceptivo de emergencia? ¿En qué caso se usa?
6: El anticonceptivo de emergencia, en este caso la pastilla, se va a utilizar justamente frente a una emergencia. Nosotros no lo recomendamos como un método habitual de anticoncepción, pero sabemos que en algunos casos la paciente por algún motivo puede tener alguna falla del método anticonceptivo o que se haya olvidado alguna toma de alguna pastilla o incluso, ¿por qué no?, en situaciones de violencia sexual. Entonces, es un método que va a evitar el embarazo en las últimas instancias cuando la mujer obviamente no desea embarazarse. Y como bien comentabas, es un método de muchísima seguridad y que no es abortivo, ya que el mecanismo de acción que tiene, o sea, el mecanismo por el cual actúa, es inhibiendo la ovulación o haciendo que la ovulación se retrase.
3: Correcto.
6: Por eso es que estamos con mucha seguridad de que no es un método abortivo, porque actúa antes de que se genere el embrión y antes de la implantación.
7: Uh-huh. Esto, perdón, perdón, si digo una burrada, doctora, le pido perdón, entienda que le está preguntando un hombre que de esto
6: entiende. Acá estamos muy... para aclarar.
8: Esto además, Lorena, nos escuchan en todo el país, claro, y muchos hombres que, interesados, además de bueno, las mujeres que somos las beneficiarias.
7: ¿Esto la mujer lo tiene que tomar antes o después de la relación sexual?
6: Bien, buenísimo, es muy interesante tu pregunta. Bien. La idea es que si la mujer tiene alguna relación sexual sin protección o que haya fallado el método, ese es el momento para poder utilizarla. Bien. O sea, se toma después de la falla del método o del error del método, que no haya utilizado un método anticonceptivo.
7: Hay una suerte.
6: Por supuesto.
7: Sí. No digo, hay una suerte parecido que yo veo, que por ahí acá viene la burrada, de la pastilla del día después.
6: Ah. Exactamente, ese es un nombre muy frecuentemente que se utiliza, pero si bien es un término popular, no es el término más adecuado, ya que es preferible evitar ese concepto, porque no hay que esperar al día siguiente para tomarla, ni tampoco es que sirve solamente ese día. Justamente la novedad del acetato dulipristal es que sirve para anticoncepción hasta 5 días posteriores a la relación sexual sin protección o por falla de método, con lo cual se amplía esa ventana de oportunidad para que la paciente pueda cuidarse y pueda decidir.
8: O sea, entre la, digamos, la falla del método anticonceptivo o la presunción de que podés quedar embarazada, tenés 5 días de ventana de oportunidad para tomar esta pastilla, esta dosis. Uh-huh. ¿Es así?
6: Exactamente, Laura. Si bien tenemos hasta 5 días, lo que tenemos que informar es que cuanto antes se tome la anticoncepción de emergencia, mayor va a ser la eficacia anticonceptiva.
9: Doctora, ¿y hay algún efecto secundario para aquellos que la toman?
6: La verdad es que, como comentaba Laura, la anticoncepción del acetato dulipristal es muy segura y por lo general no genera efectos adversos importantes. Si lo generaran, son algo leves, por ejemplo, náuseas o vómitos, que resuelven rápidamente.
8: Bueno, a nivel global se estiman más de 120 millones de embarazos no planificados por año, con impacto biopsicosocial significativo. Esto, bueno, acá hay una información que me están acercando. Y, Lorena, ¿cómo se consigue esta píldora? ¿Es cara? ¿Su accesibilidad? ¿No? Porque, bueno, muchas veces esto sucede también en sectores populares donde, bueno, en todos los sectores, ¿no? Pero donde tal vez hay menos conciencia con respecto a la sexualidad consentida, ¿no? O, mayor violencia sexual.
7: Claro.
8: ¿Cómo se hace esto? ¿Cómo se accede?
6: Bueno, les cuento que el acetato dulipristal hoy en Argentina va a salir bajo receta médica, y esto nosotros desde AMADA lo vemos como una oportunidad para poder informar, para poder asesorar sobre todos los métodos anticonceptivos, no solamente sobre anticoncepción de emergencia. Ya está disponible en las farmacias de nuestro país, se espera que en estos próximos días la distribución sea a nivel nacional en todas las farmacias del país. Y por supuesto, tiene un costo accesible y está cubierto al 40% con algunas obras sociales y prepagas. Y por supuesto que también estamos esperando que esto se pueda incorporar como políticas públicas y se incorpore en la salud pública también para su provisión en los hospitales públicos.
8: Lorena, la última que me parece interesante aquí, bueno, la información que nos pasaron con respecto a la píldora, esta nueva píldora anticonceptiva de emergencia, es reforzar el derecho al cuidado de la salud sexual y reproductiva de las mujeres sin culpas ni estigmas. ¿Sigue habiendo culpas y estigmas sobre este tema?
6: Sí, definitivamente. Y muchos mitos que tenemos que seguir desmistificando y trabajando para que esto se erradique. Como te decía, el mito sobre que es abortiva, la diferencia en las equidades, como vos mencionabas, a lo largo del país. Tenemos mucho que trabajar en esto. Pero bueno, gracias a estos espacios y al trabajo de AMADA, llevamos la información a todo el país para que, nada, estos mitos de a poco se empiecen a eliminar y estas barreras de acceso se eliminan.
8: Muy interesante, doctora. Bueno, estuvimos hablando con la doctora Lorena Bosa, que es la presidenta de la Asociación Médica Argentina de Anticoncepción, que es una entidad comprometida con la promoción de la salud sexual y reproductiva. Y bueno, anunciando la llegada de una pastilla de última generación de mayor eficacia, que es la píldora anticonceptiva de emergencia. Lorena, un abrazo grande desde acá y bueno, y mucha difusión a este tema que es muy importante. Gracias.
6: Muchísimas gracias.
8: Lorena Bosa, aquí en Continental.
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2: El tema destacado, más allá del dato de la inflación, también fue el tema de la marcha universitaria. La UBA, recordemos que ratificó la emergencia y exige al gobierno la aplicación de la ley de financiamiento. En este caso hablamos con el dirigente radical Jesús Rodríguez, vinculado a las universidades. Dijo que en la Argentina se crece con educación, con calidad de instituciones, pero hay ahora que esto sin dinero es imposible. Bueno, está pendiente también una reunión que va a convocar, por lo menos hasta el día de hoy no se conoció la fecha, los va a convocar para hablar de una reasignación de presupuesto. Pero bueno, esto está por verse, se va a conocer en las próximas horas cuándo y de qué manera se va a hacer. Lo que sí, digamos, las universidades siguen reclamando un dinero que en principio fue aprobado por el Congreso, vetado por el presidente y nuevamente aprobado por el Congreso para que se entregue esos presupuestos. Ahora también se espera una definición de la Corte Suprema sobre ese tema que se tiene que expedir en algún momento. Como te decía, el dirigente radical Jesús Rodríguez, vinculado a las universidades, habló de que sin dinero no se crece en educación y por supuesto también cae la calidad de las instituciones.
10: Muy bien, hola, bien. Laura, un gusto saludarte. Igualmente. Un placer acompañarte esta tarde.
8: Gracias, esta tarde tan especial, ¿no?, en la Argentina. Bueno, ¿cómo estás viendo estas manifestaciones en distintas ciudades del país? También lo que alega el gobierno en relación a que esta marcha es política, es opositora, es contra Milei. Nosotros acá recibimos muchos mensajitos diciendo, bueno, en realidad no es un tema de los salarios docentes bajos, o sea, sí lo es, pero lo es en muchos otros sectores. Bueno, en fin, hay un montón de opiniones que se fueron conformando a lo largo de la tarde y bueno, vos como radical y como dirigente de tantos años y bueno, como una persona vinculada a la universidad, queremos consultarte qué pensás.
10: Sí, me parece que uno tendría que hacerse la siguiente pregunta. La Argentina, para crecer y progresar socialmente e individualmente, ¿necesita tener educación de calidad, investigación científica y tecnológica, proponerse estar en la frontera del conocimiento? Primera pregunta. Uh-huh. La segunda pregunta que está asociada a esa ¿es condición para el progreso social y la realización individual la calidad de las instituciones? Y cuando uno hace esa pregunta, se da cuenta que es imposible entonces de imaginar que se pueda conseguir el progreso social y asegurar la calidad de las instituciones si se reduce el presupuesto dedicado a salud, educación, investigación científica y tecnológica en niveles alarmantes, porque es cierto que cayó el salario en el sector público, pero el presupuesto destinado a universidades cayó entre el 35 y el 40%. Eso explica muchas de las cosas que están pasando, por ejemplo, la marcha. Y la segunda pregunta, la calidad institucional. Se trata de una ley que es aprobada en las dos cámaras. El Poder Ejecutivo la veta. Luego el Congreso insiste con 2/3 de cada cámara. El Ejecutivo sigue sin tratarlo. Luego hay un planteo judicial y tampoco lo hace. La pregunta es, ¿cómo es posible entonces imaginar que sea viable convivir de manera pacífica en una sociedad donde desde el Poder Ejecutivo se desdeña, se descree, se desconoce la división de poderes y se subalterniza algo tan relevante como la investigación científica, tecnológica y el apoyo universitario?
8: Jesús, el tema, a ver, yo te digo el argumento del gobierno, que es que no hay fondos para financiarlo, en el altar del equilibrio fiscal, ¿no?, de resguardar el equilibrio fiscal. Y bueno, además hace toda una serie de planteos, ¿no?, que hay curros en las universidades, que se utiliza la universidad para o esta bandera para articular a la oposición política y voltear al gobierno de Milei? ¿Qué podés decir frente a esos argumentos?
10: Frente a irregularidades, solamente una cosa: toda la justicia, transparencia absoluta. Todo funcionario público en la universidad o en cualquier otro lugar tiene que dar cuenta de sus actos, tiene que ser íntegro y tiene que haber transparencia en los actos de gobierno. Eso vale para todos, también uh-huh. para la universidad.
8: Sí.
10: Y en relación al otro tema te diría, bueno, ese es un razonamiento complejo, porque hay un presupuesto de la nación que no se está cumpliendo. ¿Y por qué no se está cumpliendo? Bueno, entre otras cosas porque cayó la recaudación.
8: Claro.
10: Cayó la recaudación por 9 meses consecutivos. ¿Y por qué cayó la recaudación? Bueno, porque hay un problema en la formulación de la política económica. Uh-huh. Y entonces, si hay que reducir el gasto, pongámonos de acuerdo dónde lo hacemos. Porque seguramente esta es una decisión no individual de un funcionario, sino en todo caso de las instituciones que corresponden, en este caso al Congreso de la Nación.
8: Ahora, Jesús, yendo al tema universitario en sí mismo, ¿no? Yo recién estábamos hablando con un consultor, alguien que mide opinión pública, y lo que nos preguntábamos era si la universidad que tenemos es la universidad apta para el siglo XXI, para este país. Por ejemplo, no sé, poner en cuestión, bueno, a ver, el Estado, ¿te tiene que financiar 3 carreras o te tiene que financiar estudiando 15 años? Para estos estudiantes crónicos, por ejemplo, ¿no habría que hacer ajustes? ¿Cuánta universidad necesitamos? ¿Cuántas? ¿Hasta cuánto tiene que financiar el Estado? Por ejemplo, no sé, charlábamos sobre el tema, yo soy egresada de la UBA, de que uno se anotaba en distintas materias para no perder el cupo, sí. Y ese cupo,
7: Después no lo usábamos.
8: Después no lo usabas y al Estado lo financia, ¿no? Entonces, y lo financian además sectores populares que jamás podrían acceder a la universidad por miles de cuestiones que ya conocemos. Entonces, ¿no habría que replantear tampoco el modelo de universidad?
10: Absolutamente sí. Creo que esa es una discusión válida, necesaria e imprescindible. Si vos me preguntás a mí, yo estoy dispuesto a acompañar la experiencia de Uruguay, donde los graduados contribuyen al financiamiento de la universidad. Uh-huh. Pero eso no nos puede evitar el razonamiento del día de hoy. Y el razonamiento del día de hoy es, ¿cómo es posible que se argumente a favor de la estabilidad fiscal, que yo estoy de acuerdo, cuando no ha habido una sola reforma pública de fondo que asegure estabilidad fiscal estable en el tiempo? ¿Por qué te digo esto? Porque lo único que ha habido es pisar el gasto público, es congelar el gasto público. Pero si yo te desafiara y te diría, decime qué reforma estructural del sector público del Estado ha propiciado el gobierno. Ninguna.
8: Muy interesante, como siempre, Jesús. Bueno, te agradecemos las reflexiones en este día tan importante, ¿no? En una marcha tan multitudinaria, sí. Como decís, a lo largo del país. Así que gracias por
10: la charla. Al contrario, un beso grande y mucha suerte, Laura.
8: Gracias, Jesús. Estuvimos hablando con el dirigente radical Jesús Rodríguez sobre la marcha federal universitaria.
2: Bien amigos, esto ha sido todo. El resumen, como todos los domingos, los hacemos bien temprano aquí, el resumen de toda la semana, de lo que es esta primera hora, fin de semana, resumen semanal, el programa que habitualmente lo conduce el señor Daniel López. En esta ocasión, mi nombre es Sergio Monzón, Dios mediante, mañana a las 5 de la mañana junto a Daniel López estaremos haciendo primera hora, como es habitual, de 5 a 6 de la mañana, aquí en Radio Continental AM 590. Buen domingo, buena semana, buena jornada.

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0: Sí, ya comenzás a palpitar, a vivir. Como cada domingo del año, la pasión del automovilismo nacional e internacional, junto al equipo Campeones. 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Hoy les ofrecemos TC Pickups, TC Mouras, Turismo Internacional y Fórmula 3 Metropolitana desde La Plata. Además, Rally Regional desde Rojas. Ya queda con todos ustedes nuestro conductor y relator, Andrés Galazo. 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
1: 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Carlos Alberto Leñani, que prendidos a las 8 de la mañana nos acompañan para vivir toda la actividad en el Autódromo Platense y también en las rutas de Rojas. Ambos escenarios bonaerenses, hoy unidos por la radio como institución, la emisora Continental y Campeones, el equipo, para llevar adelante todo lo que ocurra durante este domingo. A las 7:41 despegó el sol, pero reciencito ahora nos está acariciando con los primeros rayos, porque superó una leve nubosidad, se va despejando el cielo. Vamos a tener una jornada magnífica en las cercanías de la capital de la provincia de Buenos Aires, luego de alguna llovizna que nos acompañó en el primer tramo del día, y seguramente esto será motivo para buenos espectáculos, esperemos, con la gran actividad que tenemos en el Autódromo Roberto Mouras. Luego de que ayer Mariano Werner se quedase con el 1 en las pruebas de clasificación de la categoría TC Pickup, intentando ahora Werner, tras el triunfo en la carrera anterior y hace una semana cuando volvía a ganar en el turismo carretera, tener 3 domingos consecutivos de éxitos. Y de manera especial señalar que el actual campeón de la categoría, siempre un campeón es referencia, ha quedado sin sobrepasar las estaciones de clasificación de ayer por la tarde y largará un tanto retrasado su serie, y nos referimos nada menos que a Agustín Canapino. Le vamos dando la bienvenida, junto a Mariano Riviere, a Alejandro Ludueña, que hoy, en la operación técnica, trabajando, festeja su cumpleaños, y desde allá, lógicamente, renovamos el saludo para nuestro compañero en este día tan especial. Mariano Riviere, muy buenos días. Hablamos de Werner, de otros pilotos candidatos también que quedaron sin llegar hasta el final en la clasificación de las pick-up. Buen día.
2: ¿Cómo te va, Andy? Buen día para todos. En las pick-up después lo ampliaremos en detalle, pero al igual que Canapino, Julián Santero, el Mago Berlín y Diego Azar, todos protagonistas destacados en la temporada, haciendo la salvedad que Santero se incorpora a la categoría a partir de esta, también quedaron por fuera de ese primer grupo clasificatorio. Otros nombres que han dominado la tarde del sábado: Santiago Biaggi en las TC Pista Pickup, Marcelo Veraldi en el TC Mouras, Iñaki Arrías en TC Pista Mouras, Karim Fara en la Fórmula 4 NG, en el Turismo Internacional que desarrolló las dos series, Juan Manuel Tomasel, Bautista 12, y el Turismo 4000 Argentino, que también tuvo dos parciales, que ganaron Máximo Tonorenzi y Facundo Barnechi, completando con Jorge Purita Hijo en la Copa Bora, los dominadores de un sábado que tuvimos de todo un poquito en cuanto a clima, alguna llovizna, por momento tendió a despejarse, con cielo nublado, como arrancó la mañana de este domingo aquí en La Plata, con mucha actividad a partir de las 9:15 de la mañana.
1: Cero ayer en clasificación en la pick-up, detrás de Mariano Werner, de Tobías Martínez, en la pista había sido Ignacio Faín. Pero ¿qué ocurría el sábado temprano con el auto del piloto santafesino?
2: Había marcado el 1 en entrenamientos, rompió el motor, por eso fue penalizado con 4 puestos tras la tanda de clasificación, al igual que Andy Jacos y Gustavo Tadei. Estos ni siquiera salieron ayer a clasificar y hoy partirán últimos en la serie. Un Facundo Arduzzo, por otra parte, había hecho una buena clasificación, penalizado por altura, perdió un par de lugares, cayó al séptimo lugar en la tanda que ha dominado Mariano Werner. La pausa con Oscar Choy, Walter Ver, buenos días para ustedes y volamos a la ciudad de Rojas en la provincia de Buenos Aires.
0: Buenos días, Andrés, un fuerte abrazo para vos y la gente linda de Radio Continental.
3: Hola, Andrés, buen día a vos, a los compañeros, a la audiencia. Aquí en Buenos Aires, al igual que en La Plata, también amaneció con lloviznas, 8 grados 8 la actual temperatura, 6 grados 7 la sensación térmica. Van a ir mejorando las condiciones lentamente con el paso de las horas para tener una tarde con cielo prácticamente despejado y 15 grados de temperatura máxima acompañado de vientos del sur rotando al sudeste, pero eso sí, ya las temperaturas bajas llegaron para quedarse porque durante mañana lunes, el martes, el miércoles y hasta el viernes inclusive, las mínimas entre 4 y 6 grados y las máximas apenas acariciando los 17 grados, siempre con cielo parcialmente nublado.
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2: Hola, Lonchi Leniani, muy buenos días, el deseo de un lindo domingo.
4: Hola, Andy, buen día a toda la audiencia de campeones. Aquí estamos en el Parque de Asistencia de Rojas, en la provincia de Buenos Aires, en el noroeste de la provincia de Buenos Aires, con 7 grados de temperatura, con una sensación térmica de apenas 4 grados. Bien, casi nos vemos una linda escarcha por la mañana, faltó poco, pero tuvimos lluvia durante gran parte de la noche, una llovizna que comenzó alrededor de las 11 de la mañana y que duró hasta las 4 o 5 de la mañana, según dice Pablo Culela. Yo no escuché nada, ¿quién nos va a ampliar ahora? Aquí estamos en uno de esos fenómenos silenciosos que tiene el automovilismo argentino, la pasión del rally en la pampa húmeda, especialmente en la provincia de Buenos Aires, en el corazón de la provincia de Buenos Aires, el rally regional con más de 50 autos, con una multitud en el día de ayer, miles y miles de personas que se acercaron para ver lo que fue la primera etapa. Vamos a estar aquí junto con Pablo Culela, con Claudio Lanetti en la asistencia técnica, en el Parque de Asistencia, quien habitualmente cubre el rally regional, Mauricio Musmesi, todos con la logística de Mario Valenti, para contarles este fenómeno que reiteramos, con más de 50 autos, 20 ciudades representadas de nuestro país, 24 provincias, bueno, mucho para poder compartir. Pablo Culela, como en sus comienzos, cuando cubría el rally para campeones. ¿Cómo estás, Pablo? Buenos días.
5: Buen día para todos. Con una perspectiva, según indica el pronóstico, de un mejoramiento general del tiempo. Pero bien lo indicabas, fueron muchas horas de una lluvia constante, aproximadamente desde las 22 hasta las 4 de la mañana, y por eso tempranito las autoridades fueron a recorrer los caminos, porque se preveía, dada esta situación, que podía haber inconvenientes, y ya Mauricio Musmesi tiene novedades al respecto. En lo deportivo, la victoria ayer en la primera etapa de Ramiro Gandolfo, en la general, en la categoría Maxi Rally, por supuesto. En las otras clases, lo que viene siendo triunfo de Luciano Bonomi en la A, de Lucas Pacenti en la Junior, de Marcelo Urabayen en la N7, de Luis Zuffo en la N4, de Mauricio Bondanza en la clase N1, de Mario Mari en la clase RC5 y de Antonio Fernández en la clase N3. Ayer fue una etapa dura, con 15 abandonos, muchos de ellos reenganchados para empezar hoy, el día domingo, con retraso, y ya Mauricio te lo puede contar.
4: Con reenganches como el de la familia Trocet, que también rompieron ayer, tanto el hermano de Nicky, como el papá, bueno, pero están los dos en carrera en el día de hoy, los pilotos de Arrecifes. Estuvimos con Nicky también ayer por la tarde, como con muchos queridos amigos que uno se reencuentra cuando viene aquí al rally. El hombre se levantó bien temprano, ya 6 de la mañana estaba recorriendo el parque de asistencia buscando las novedades. Bueno, Mauricio Musmesi, otro de los integrantes de campeones. Mauri, ¿cómo estás? muy buenos días y con novedades importantes.
6: Hola, Lonchi, ¿cómo te va? Buen día, el gusto de saludarte. A vos, a toda la amable audiencia de Campeones por Continental. Exactamente, las primeras informaciones se daban a conocer de que el tramo Roberto Cano, el piso estaba muy chicloso. De hecho, una de las camionetas cero tuvo inconvenientes. Es por eso que recién ha salido el comunicado oficial por parte de la categoría, que reza lo siguiente: para asegurar la seguridad y mejorar la condición del camino, especialmente en Monte de Cano y otros sectores de Matadero, hemos decidido demorar una hora el inicio de la carrera. El primer auto saldrá del parque cerrado a partir de las 9 horas 30 minutos. Esto quiere decir que recién Roberto Cano, que va a ser la prueba especial número 5, comenzará a partir de las 10 y media de la mañana.
4: Entonces reiteramos, Mauricio, ¿a qué hora se abre el parque de cerrado? Que no está aquí en el parque de asistencia, sino que se ha buscado frente a la plaza.
6: Exactamente, la zona de la estación de ferrocarril de Rojas, allí está el parque cerrado. Recién 9:30 de la mañana va a salir el primer auto de aquel sector. Vendrá aquí al parque de asistencia y allí se van directamente hacia Roberto Cano para comenzar 10:30 de la mañana la competencia en esta segunda etapa del Rally de Rojas.
5: Se corre para atrás.

0: Llegando en el cronograma original 12:37, será 13:37, cerca de las 14 horas estará terminando la carrera.
1: Aquí estamos, Andy, en forma permanente para poder contarle a toda la audiencia de campeones de toda la Argentina y el mundo, a través también de Campeones Radio, las novedades de la tercera fecha del campeonato del rally regional, corazón de la provincia de Buenos Aires.
2: Claro que sí, Lonchi. Vaya el abrazo grande para quienes operan en Continental. Sergio Ríos, Eduardo Gutiérrez, para quien coordina como cada domingo la transmisión, Ariel Tinoco, las voces de Oscar Choi, Walter Berce, Automovilismo Continental. Y seguimos con muchos más datos a la espera del comienzo de la actividad dominical.
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1: En la especialidad y seguir con el éxito como en el turismo carretera en Termas de Río Hondo. Ayer Werner se quedó con minuto 28 segundos 35 centésimos. El segundo fue el piloto Rusmed, Tobías Martínez, que clasificó a 21 centésimos. Tercero, Gastón Mazacane, quedó a una diferencia de 53 centésimos. Con las penalidades, los recargos ya destacados en la apertura, ¿no? Luego de Werner, Martínez y Mazacane, como clasificaron en las pick-up.
2: Cuarto se ubicó el de Lobos, Tomás Abdala. Quinto, Diego de Carlo. Y sexto, Ignacio Faín, con la penalización, como habíamos dicho, de 4 puestos por el cambio de motor.
1: Fue séptimo Facundo Arduzo, octavo Hernán Palazzo, noveno Otto Fritzler, uno de los vencedores en la temporada, y décimo Marco Dianda.
2: Puesto 11, no pasó el primer corte clasificatorio, Agustín Canapino, 12 Julián Santero y 13 Juan José Ebarlín.
1: El décimo cuarto lugar para otro de los vencedores en el premio Apertura, Diego Azar. Y lo dicho, por inconvenientes de motor, ayer no clasificaron, hoy estarán en actividad Gustavo Tadei Hijo y André Jacos.
2: Un dato de Mariano Werner, había sido quinto en el primer segmento clasificatorio, justo en la mitad, porque 10 eran los que avanzaban a la segunda parte de la clasificación, donde ya fue el más rápido y lo que repitió en el tercer y último corte, obteniendo la pole position, la primera de la temporada y la primera también con este modelo Fotón que ha llegado este año a la divisional y que logra la segunda pole consecutiva, porque en la fecha anterior había dominado con Gastón Mazacane.
1: 173 kilómetros, 780 metros por hora, el promedio de Mariano Werner. Luego de la pausa con Oscar y Walter, vendrá el testimonio del piloto entrerriano.
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5: Esto es todo tan rápido que parecería mentira, pero bueno, hay que disfrutarlo cuando te toca y trabajar cuando falta, así que agradecerle a todo el equipo oficial Fotón. Hemos progresado un poquito más y bueno, eso no es menor.
2: ¿La administraste perfecto cada uno de los segmentos?
5: Solamente en la primera pude levantar un cachitito, cuidar un poquito en la última curva, después hice 28.4, 28.4, no... La última traté de abrir la vuelta lo más lejos posible de Tobía, porque cuando abría él bien pegadito me hacía unos latigazos importantes en el curbón, así que bueno, traté de sacármelo de encima de alguna manera.
2: ¿Doble mérito porque hoy no se giró casi en la mañana?
5: Bueno, creo que ahí tuvo el beneficio para nosotros, ¿no? Porque habíamos terminado bien la carrera pasada y sabía que nos beneficiaba eso.
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1: Para dar a conocer los tiempos que realizó la categoría TC Pista Pickup, que hoy tendrá la series a disputarse en el Autódromo Platense. Santiago Biaggi y el piloto Rusmed, ayer por la tarde marcaban minuto 29 segundos 48 centésimos. Segundo, Tomás Pelandino, quedaba a una diferencia de 44 centésimos. El tercer lugar para Juan Pablo Alberti, clasificado a 82 centésimos del líder. El cuarto puesto de Faustino Cifré. Quinto, Juan Pablo Guifrey. Sexto, clasificó en la pista pica Manuel Borgerte. Séptimo, Hernán Sala. Octavo, Tomás Di Salvia. Noveno, Álvaro Orosa. Y décimo, Joaquín Rosotti. Un décimo, Juan Antonio Sandín, que recordamos, va preparando su debut en el TC Pista el último domingo del mes en el Cabalén de Córdoba. Duodécimo, Nahuel Cordone. Décimo tercero, el piloto Morel Bullies, Luis Catelli. Décimo cuarto, Emiliano Simonetti. Décimo quinto, el representante Liu Gong, Néstor Omar Goya. Décimo sexto, Antonino Ganga. Décimo séptimo, José Alberto Goya. Décimo octavo, Marcelo Bergagni. Décimo noveno, José Carlos Montanari. Y vigésima ubicación, Nicanor Santilli Pasos, que no podía clasificar al tener un inconveniente de transmisión que lo obligó a una maniobra evasiva, un despiste en el primer curbón hasta por allí, y luego Mariano lo hablará con Nicanor Santilli Pasos, algún resorte de suspensión, creemos que de la rueda trasera izquierda iba picando a la par que la camioneta de Santilli Pasos realizaba el trompo sobre el asfalto. Una imagen muy singular, muy curiosa en la clasificación de la pista pick-up. El promedio de Santiago Biaggi para quedarse con el 1, 171 kilómetros, 584 metros por hora. Y Antonino Ganga retrocedió 4 lugares en la clasificación porque debió cambiar motor luego de los entrenamientos matinales. Tras la pausa, volvemos a las ciudades de Rojas en el norte bonaerense.
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6: Cuando va asomando el sol aquí en Rojas, donde comenzará la actividad dentro de aproximadamente una hora, les recordamos que a partir del próximo fin de semana y durante toda la semana siguiente, Campeones va a estar cubriendo la fecha importante que tenga la Argentina este año a nivel internacional, el desafío Ruta 40, con la presencia de las máximas figuras del Dakar. Ya están llegando a nuestro país, otros lo harán en las próximas horas. Las grandes figuras como Messi Dakar, Stefan Peter Hansel, el matador Carlos Sainz, Nasser Al-Attiyah, Yazid Al-Rajhi, Henkel Lategan, por nombrar algunos de los grandes pilotos de autos, también los grandes pilotos de motos, donde está entre ellos nuestro Luciano Benavides, el ganador del Dakar 2026. Se está corriendo el desafío Ruta 40, con epicentro especialmente en San Juan, y también con ida en mitad de la carrera a San Rafael. Estaremos a partir del próximo fin de semana con la presencia de Jorge Dominico, quien habitualmente está en el Dakar, en el Reino de Arabia Saudita. Jorge va a estar cubriendo desde el campamento en San Juan. Y también a partir del lunes 25 de mayo estaremos a través del streaming de Campeones con transmisiones de 5 horas diarias durante toda la semana. Va a ser materia también de ocupación por parte del equipo Campeones, el desafío Ruta 40, fecha por el Campeonato Mundial que recuperamos luego de haber estado en Sudáfrica el año pasado, se recupera para la Argentina y seguramente los fanáticos del Dakar, muchos de ellos van a estar muy atentos a lo que va a ser la fecha por el Campeonato del Mundo. Pablo, también tenemos actividad de argentinos por el mundo, de grandes figuras como Max Verstappen, que le ha dado un relieve especial a las 24 horas de Nürburgring este año con su presencia. ¿Qué podemos contar? 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
7: Ya vamos a estar con todo el detalle, Lonchi, de la clasificación del rally regional aquí en Rojas, sí, categoría por categoría, de qué manera se estará largando hoy la segunda etapa, aguardando, reiteramos, por una hora más, ¿no? Esto que se ha oficializado a raíz de las lluvias de la madrugada y el retraso con la primera prueba especial que se estará poniendo en marcha 10-23. Pero bien decías que va llegando información de lo que es el automovilismo afuera por la diferencia horaria con la Argentina. Mira, en cuanto a Verstappen, venía ganando la carrera y faltando menos de 3 horas sufrió un retraso que ya hace que se esfumen las posibilidades de victoria, algún problema grave en la transmisión, cuando había dejado el auto y se había subido uno de sus compañeros, el español Dani Juncadel, hablamos del Mercedes, ¿sí?, con el que venía liderando la carrera de las 24 horas de Nürburgring. Gran carrera en Moto3, un espectáculo muy lindo en Barcelona, en la sexta fecha del motociclismo mundial. Ganó por cuarta vez en la temporada Máximo Quiles, que es el cómodo puntero del campeonato. Marco Morelli terminó sexto tras quedar al inicio 16º. Y Valentín Perrone no pudo defender la pole, fue perdiendo posiciones y cayó al 13º lugar final. Y llega también información desde Spa, donde está corriendo Gino Trapa en la carrera 2 de la Eurofórmula. Largó cuarto, luego de algunas vueltas tomó la punta, pero en una pista húmeda y con cambios permanentes de posiciones, cayó al 5º puesto y sobre el final en la pelea con el estadounidense Stack. Tuvo un toque, daños en su auto y quedó a 2 vueltas del vencedor. 12-15 vuelve a competir Gino Trapa. Informaciones del orden internacional que seguramente seguiremos ampliando de aquí hasta las 15.
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1: Gracias a la gente que se va comunicando, dejando su mensaje en el 1144-000-590. Gracias a Gonzalo Yoldi, experto navegante del rally argentino. Buena transmisión. Estoy llegando al Autódromo Mouras de Madariaga. Muchísimas gracias por estar junto a nosotros. Mario Luisetti, hola genios, dice, como siempre, mientras tomo un café en mi pueblo Cañada Seca, provincia de Buenos Aires, siguiendo la transmisión. Gracias, nos deja muchas inquietudes el oyente desde Villa Soldati, Guillermo, de manera especial con esto de lo que vienen tratando en general el ambiente del turismo carretera, en particular como lo hizo el fin de semana pasado, nada menos que Julián Santero, acerca de los ascensos y descensos que, a opinión de Santero, estarían dable esperar en el turismo carretera, un tema que se viene tratando desde hace bastante tiempo. El mate y campeones como compañeros en esta fría mañana desde Coronel Dorrego. Soy Gustavo Blázquez, gracias por la transmisión. Gracias a ustedes. Ezequiel de Berizo, tomando mate como de costumbre cada domingo. Saludos para todo el equipo, en especial para el profe Juárez. Buen día, que tengan excelente transmisión. Cada domingo la compañía en este momento pasando por Real y Cola, Pampa, 1 grado con frío, hay niebla. Charlie Camionero nos escribe. Gracias, gracias a todos. 1144-000-590. Presentamos ahora el primer contacto con Mariano, pero ya en los boxes del Autódromo Platense.
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1: Te quiero ver, Mariano, al solcito será una cosa, y en el patio interno, ahí sí que tenemos la temperatura real esta mañana.
8: Claro, ahí donde da la sombra, se siente el fresquito de la mañana, en la parte de adelante, lindo sol, con los protagonistas que van llegando. Por aquí está Ignacio Vilas, el piloto de turismo carretera Jeremías Sealchi, y empiezo con quien corre este fin de aquí en el Moura. ¿Cómo va? También Nacho Quintana por aquí, que se va acercando. ¿Cómo va, Nacho? Buen día.
9: Hola, buen día. Sí, así como decís, fresco el día de hoy. La verdad que vamos a tener que salir con capucha bien calentita. Pero bueno, nada, vamos a intentar hacer una buena serie. Hagamos el puesto 3. Muy contento por el equipo, más que nada por los resultados que venimos teniendo. Ya venimos hace 3-4 fechas, ahí que no salimos del lote de los 2-3. Así que nada, contento y intentaremos avanzar.
8: Han encontrado el equilibrio justo con toda la gente de Esteban Trotta. Lo que ya destacaba Esteban, fecha a fecha, esto de tener protagonismo, sumando bien. Lo de ayer, ¿cómo fue?
9: Mirá, sí, considero que hemos trabajado, hemos encontrado un buen clima de laburo, principalmente. Se trabaja muy bien. Si bien todavía hay que mejorar, porque, bueno, ya venimos dos fechas seguidas, saliendo segundo atrás de arriba, y tampoco, viste, no me está gustando. Pero bueno, nada, nos falta un cachito, un poquito nada más. El día de ayer fue un día bastante laburado, porque como que no sabía si llovía, si no. La clasificación fue medio incierta, porque también, bueno, nada, salimos con unas gotas ahí que medio que no se sabía. Entonces, nada, fue medio enredada. Yo tenía para un poquito más, creo que segundo podría haber quedado. Pero bueno, nada, como te digo, venimos laburando bien a conciencia, mejorando carrera tras carrera, así que hay que seguir sumando, que el año es largo.
10: Que sea un lindo domingo con un buen resultado.
9: Bueno, ojalá, Dios te escuche. Nosotros nos vamos a enfocar en sumar y en tratar de hacer lo mejor posible las cosas. Así que nada, dejamos agradecer a toda la gente de Junín que siempre está apoyando, que bueno, el fin de que viene, el viernes, vamos a tener una cena muy grande con toda la gente. Esperamos mucha gente, así que nada, van a ver el auto y esperemos poder llevar el trofeo del 1.
10: Amplíalo, vendelo, a ver de qué se trata.
9: No, bueno, todos los años nosotros nos enfocamos más que nada para acercar a la gente de Junín que le gusta el automovilismo, que es una ciudad creo que es bastante tierrera. Hacemos una cena, llevando el auto, presentando el equipo, todos los integrantes, armando sorteos con comida, postre, bebida, todo completo. Así que bueno, nada, obviamente que si alguno que está escuchando quiere ir, me puede mandar a mí y le hacemos llegar una entrada.
10: Bárbaro, lo difundirán seguramente por redes sociales también.
9: Sí, le estamos metiendo manija por redes, por todos lados. La verdad que creo que va a ir bastante gente y eso me pone contento porque, bueno, quiere decir que algo estamos haciendo bien.
10: Que sea con un lindo hoy resultado.
9: Sí, ojalá, Dios te escuche.
10: Está el testimonio de Ignacio Quintana, esperando Andy entonces ya la actividad del Pista Mouras, la que abre la mañana. Está cerquita por aquí Esteban Trote, si te parece, después así de pasar por el estudio, hablamos con el titular de equipo, el primero que aparece ya en esta mañana de La Plata.
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10: Bien, por aquí está Esteban, a quien ya voy a saludar, interrumpir. Mira, dialoga con Esteban. Con Esteban es el hijo, con Gustavo Mancuso. ¿Cómo va, Esteban? Trota, buen día, ¿cómo va?
9: Bien, buen día.
10: Cuenta Trota, después de lo que decía Nacho Quintana recién, otro lindo sábado, dijo, con protagonismo. ¿Cómo viene fecha a fecha, Esteban?
9: Sí, viene bien, la verdad es que viene bien Nacho, está firme. Estamos firmes en a nivel grupal, así que con las expectativas ahora de ver a ver cómo funcionamos, hicimos algunos pequeños cambios para ver si podemos funcionar un poquito mejor.
10: Tenés al hijo casi ahí al frente, codo a codo contigo.
9: Sí, bueno, se tiene que ir haciendo porque papá no va a estar toda la vida trabajando y viniendo a las carreras por todo el país, así que viene bien también Toto, creo que va a ser mejor que yo, un poquito nomás.
10: Pero papá tiene muchas ganas de seguir todavía, ¿no?
9: Sí, por ahora sí. No me veo 10 años más, pero unos años más voy a seguir porque todavía tengo ganas, tengo fuerza, así que mientras tenga la misma gana que tengo hoy, voy a seguir.
10: ¿Cómo la están luchando en el TC, Esteban? Otro domingo de recuperación de lucha de Facu Chapur, entre otros.
9: Sí, está a la vista que me parece que estamos un pasito atrás, pero no hay que hablar de eso, hay que trabajar, y la técnica está viendo, está evaluando lo que nos puede estar faltando, así que trabajando y tratando de ser mejor de cada carrera.
10: En cuanto a eso, Esteban, es un momento clave, se llegó a la mitad de la etapa regular, como que ya hay un panorama concreto después de las primeras del año.
9: Y mirá, no clasificamos nunca entre los seis. La mejor clasificación que tuvimos fue 8 y
10: y los autos andan realmente muy bien, porque el día que clasificó 8 Nacho estuvo a punto de ganar la carrera. Así que el día que tengamos el auto para estar entre los 6, seguramente pelearemos carrera y pelearemos el campeonato. Hoy creo que todavía estamos un pelito por atrás, y a la vista está que un equipo como el de Gustavo Lema tiene un Torino, y tampoco, que para mí es un equipo que es el uno de la categoría, tiene que ser campeón, y no el año pasado, sino montones de veces, no encuentra todavía el Torino para pelear adelante. Bueno, tranquilo y esperando que nos sigan saliendo las cosas.
14: Trabajar y trabajar, y después que resuelva la categoría si es necesario alguna variante.
10: Si es necesario, ellos sabrán, así que tranquilo, aportando lo nuestro, aportando los datos, las cosas, y bueno, y tratando, te vuelvo a repetir, de que no se paren los autos porque se nos han parado por los motores, y no deberían, cosas nuevas que ponemos, se nos rompen. Hacemos un gasto realmente incalculable, la verdad, que tampoco está para el bolsillo de uno, pero bueno, así todo no alcanza, así que a agachar la cabeza, a ver dónde están las fallas de esos materiales que se nos han roto y que no nos vuelva a pasar.
14: Recién nombrabas a Gustavo Lema como titular de uno de los principales equipos del CC, como también los sos vos, Esteban. ¿Qué te generó todo lo de esta semana?
10: A ver, estuve hablando con Gustavo, tengo una idea formada, y la verdad es que es para hablarla con ellos, o sea, todo lo que diga por acá puede ser interpretado de una manera o interpretado de otra. Estoy en charla con Gustavo y dando mi punto de vista de lo que a mí me parece, y creo que acá lo que hay que hacer es generar una unión, y una unión para traer ideas lindas, viendo desde el lado que nos toca. Así que las charlas que he tenido con él son puertas adentro, como me parece que tiene que ser.
14: Sí, ¿más para puertas adentro que para todo lo que se extendió por fuera?
10: Ponele. Pero bueno, cada uno sabe a lo que apunta y lo que quiere. No me meto con lo que cada uno piensa, porque son libres de pensar realmente lo que ellos sienten. Pero hay que unir, no desunir. Y bueno, en eso estaremos.
14: Lo de la técnica cruzada, ahora anuncio oficial, eso sí. ¿Qué te parece, Esteban?
10: Me parece bien. La realidad es que si se duda, hay que hacerlo. No me parece mal, me parece bien. Va a traer tranquilidad. Pero bueno, es algo que es para ahora, más adelante tendríamos que resolverlo, y que realmente miran lo que tienen que medir y que den su veredicto en lo que lo tienen que hacer. Por el momento, en este momento tan complicado, en este momento donde todos desconocemos a todos y todos dudamos, o todos dudan, está bien que se haga una técnica cruzada.
14: ¿Por qué se llegó a eso? Rumores hubo siempre, desde épocas, ¿no? Pero ahora como que por ahí se expone más con redes sociales, por también como está la gente tan cercana a todo. ¿Qué te parece a vos, Esteban?
10: A ver, no hay categoría desde el karting hasta acá de que no se dude. Así que realmente se hizo una pelota de todo esto, y bueno, habrá culpables seguramente, de un lado y del otro. Y bueno, creo que por eso se llevó a eso.
14: Gracias.
10: No, de nada.
14: El testimonio de Esteban Trota.
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0: Lógicamente que como reciencito Esteban Trota tuvo su testimonio, todos los dueños de equipo estarán dialogando con Mariano Riviere acerca del tema candente que de manera especial tuvo un especial volumen el fin de semana pasado con el turismo carretera en Termas de Riondo. Presenta ahora cómo estará largando la serie única del Pista Mouras, que será el primer espectáculo de esta mañana.
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0: Largará primero con Ford el entrerriano Iñaki Arrías, segundo Ignacio Lovich con Dodge, tercero el torino de Ignacio Quintana, cuarto Damián Pérez con Dodge, quinto Bautista Roqueta con la misma marca. Luego vienen dos Chevrolet, sexto Juan José Conde y séptimo Lautaro Domínguez. Octavo larga Martín Taja con Ford, al igual que Leonardo Forte, noveno, y Gabriel Villalba en el décimo puesto. Un décimo larga el puntero del campeonato, Ignacio Vilas, por penalidad de la carrera anterior por parte de la Comisión Asesora y Fiscalizadora por una maniobra en pista de aquella oportunidad. Datos de la categoría Pista Mouras, será la primera carrera, la serie única esta mañana. Sigue presentando ahora más información con Lonchi Legnani y equipo.
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3: Bien, continuamos aquí desde Rojas, el equipo campeones. Estamos con el rally regional que está compitiendo en el día de hoy la segunda etapa. Estamos con 7 grados de temperatura, una térmica de 3 grados. Apenas tuvimos lluvia hasta cerca de las 4 de la mañana. Comenzó a las 11 de la noche, aproximadamente 5 horas. Por eso se ha demorado todo una hora aquí en Rojas, con un viento de 11 kilómetros por hora en estos momentos, realmente con bastante frío, los primeros fríos de esta temporada. En la categoría, la clase A, luego de la etapa del día de ayer, va ganando Luciano Bonomi, navegado por Martín Spinelli, el piloto de San Isidro, con un Volkswagen Gol Trend. Luego de la etapa de ayer, su tiempo es de 28 minutos, 11 segundos, 2 décimos. Segundo, Emanuel Braco, con otro Volkswagen Trend de Colón, la diferencia de 10 segundos, 4 décimos. Tercero, Mauro Minetti, el piloto local de Rojas y Pergamino, ya 43 segundos, 3 décimos. Cuarto, Tomás Terraza. Quinto, Carlos Etzel. Quinto, Lucas Ginetti. Los primeros dentro de la clase A, Pablo, luego de la etapa del día de ayer, que va a repetir su recorrido en el día de hoy.
4: En la clase Junior va ganando Lucas Pacenti con Martín Pacenti con un Etios. El segundo están Jorge Villarino, navegado por Sebastián Urriza. En la tercera posición, con otro Etios, Villarino va con un Clio. Allí hay también una linda disputa, porque también en esta clase encontrás Citroën, el Peugeot 208. Decía, Andrés Paredes con Agustín García están en la tercera posición. Andrés Durante con Lisandro Bailo son cuartos. Quinto, Ezequiel Bandi, Benjamín Bandi. Sexta posición para Pablo Lonati.
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4: Jorge Tufilaro y Fernando Suárez con el Etio completan el clasificador de la clase Junior.
3: Pablo, en este caso, bueno, 2 segundos, 4 décimos apenas en la lucha, como marcabas, entre el Toyota Etios y el Renault Clio. Lucas Pacenti con Martín Pacenti representan a Wheelwright. En el caso de Jorge Villarino de San Antonio de Areco, Andrés Paredes, el hijo de Carlos Paredes de Deró, y Andrés Durante, de la familia Durante, representando a Chivilcoy. 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
3: Mauricio Musmesi nos está llamando.
5: Así es, gracias Lonchi, estamos recorriendo el parque de asistencia. Por aquí está uno de los protagonistas, Sarkovic, que ayer tuvo una destacada actuación hasta que lamentablemente, ¿qué pasó cuando estaba terminando la primera etapa? Juan, ¿cómo te va? Buen día a Campeones por Continental, ¿cómo estás?
6: Buen día para vos, para toda la audiencia. Y bueno, sí, los cierros son así, nos jugó una mala pasada de un tornillito que nos dejó fuera de carrera, pero bueno, mala suerte.
5: Pudieron repararlo, ya el auto está en la zona de Parque Cerrado, esperando que se habilite para poder ir a buscarlo, traerlo aquí a la asistencia, una rápida revisión y a buscar los caminos, ¿no? Que me comentaba recién que están la zona de Cano, sobre todo allí por la zona del monte, muy pero muy complicada.
7: Sí, no, los chicos llegamos acá a la asistencia con el auto en marcha y repararon un tornillito, como te digo, y ya estaba listo para volver a largar, pero bueno, ya habíamos quedado fuera de la etapa, o sea que ya el auto está para ir a buscar en el Parque Cerrado, y sí, como decías vos, ahí en Cano, todo lo que es rodear Cano está un poco más de barro, pero se puede correr con tranquilidad tomando los recaudos necesarios, nada más.
5: El auto se mostró contundente ayer en los tramos que pudiste completar, el primer paso por Cano, también por el matadero, por Cano en el segundo paso, ¿se mostró confiable el auto?
7: Sí, lo poco que pudimos andar ayer, gracias a Dios el auto está bien, es cuestión de hacer kilómetros, acostumbrarnos después de mucho tiempo sin correr, o sea que, todo normal, hay que hacer horas de vuelo, como se dice.
5: Bueno, lo mejor para lo que va a ser esta actividad de día domingo, que bueno, se ha retrasado y esperando que el sol acompañe para que seque rápido y que podamos tener una buena carrera.
7: Bueno, dale, muchas gracias a vos y un saludo para toda la gente roja.
5: Allí estaba la palabra de Juan Sarkovich. Comenzaron a traer Lonchi los neumáticos para esta complicación, ¿no? Para este tipo de piso muy barroso, muy con mucho barro allí en la zona de Roberto Cano, como bien lo mencionábamos recién. Salió recién Sebastián Antico, me confirmó que va a estar presente, sí, después de el revolcón que tuvo ayer cuando estaba terminando la jornada, consiguieron un parabrisas, lo pusieron en el Forca y va a estar en competencia el hombre de Luján que representa al Hurlingham Motorsport. Pero aquí es todo tranquilidad, por lo menos hasta este momento, bien digo, aquí en la zona de Parque Cerrado.
3: Bueno, nos vamos a divertir nosotros con el barro, ¿no? Y también aquellos que les gusta disfrutar del barro, tendremos la primera pasada especialmente por la zona de Roberto Cano, que ahora Pablo Culila les va a contar este paraje que lleva el nombre justamente de Roberto Cano, que es un primer especial de 16 kilómetros, 290 metros, donde particularmente es rápido, mucho motor a fondo, pero bueno, habrá que ir chapaleando barro en la zona que se meten dentro del paraje Roberto Cano, donde estuvimos ayer con Pablo, que nos llevó Miguel Durante, pudimos ver toda la zona ahí bien de un sinuoso en el monte, muy divertido. Y el segundo especial, el más pequeño, el de Matadero, de 8 kilómetros, 240 metros, es especialmente con mucho sinuoso, así que ese va a ser el desafío en dos oportunidades para divertirse, Pablo, y cuando vos quieras contamos la historia de Roberto Cano.
4: Es el mismo formato de ayer, lo que pasa que varía todo plenamente, claro, ¿no? Ahora de ir con una condición de barro, y bueno, aquellos que se destacan en ese terreno, porque uno sabe que en el rally hay algunos que bajo ese piso se refriegan las manos, ¿no? Porque saben que pueden rendir de mejor forma. Veremos qué sucede en esta segunda etapa. Claro, Roberto Cano, viste que pasa con muchos pueblitos rurales, ¿no? Que llevan el nombre de una persona y siempre uno trata de preguntar de quién se trata. Bueno, un hacendado, ¿sí? De hace muchos años, de esta época, tenía todos estos campos, 47.000 hectáreas, y fue uno de los fundadores del Jockey Club Argentino y uno de los hacedores del Teatro Ópera de Buenos Aires. Y cuentan que ahí en sus campos, acá cerca de donde estamos, en la localidad de Rojas, inauguró, por aquellos años, un hipódromo.
3: Estamos hablando, Pablo, principio del siglo XX.
4: 100 años debe hacer.
3: Principio del siglo XX, fin del siglo XIX.
4: Un hipódromo, y que en el día de la inauguración hubo 5.000 personas, ¿no? Esa es una de las anécdotas, bueno, de ese paraje que tiene 30, 40 habitantes, muy chiquito, y que lleva el nombre de una de las dos pruebas especiales que se están corriendo en este rally, la tercera del año.
3: Ya, debe ser principio del siglo XX, ¿no? Obviamente por el tema de un hipódromo inaugurado en esa zona que lleva justamente el nombre, ¿no? O donde en la época, otra Argentina también, una Argentina de unos pocos ricos y el resto trabajaba, ¿no?
4: A propósito de lo que recién Mauricio daba cuenta de algunos que se van a estar reenganchando en el día de hoy. Recordamos que ayer hubo 15 abandonos, ¿no? De 54 autos, es un porcentaje muy alto, y la gran mayoría se dieron en la clase A, ¿sí? Donde están los Volkswagen Gol, y en la clase N7, donde los bolsitos también son mayoría. Cuando vas al camino los escuchás venir en vueltas, ¿sí? Claro. Viene muy, muy rápido el motor gritando, como diría la gente que está al costado del camino, y sufren mucho con la transmisión. Y bueno, me parece que por ahí pasa cuando ves la estadística de los abandonos, que puntualmente en estas dos clases sean la gran mayoría.
3: Un 28% de abandonos, varios se van a reenganchar en el día de hoy, y esto que decía Pablo, la exigencia de ir tendido también, bueno, obviamente muchos motores envueltas, que es uno de los placeres cuando uno viene a ver el rally, justamente en el caso del rally regional aquí en Rojas, uno escuchaba cómo gritaban los motores de muy lejos hasta pasar finalmente por el lugar en el cual nos encontrábamos. Reiteramos, Mauricio, ¿a qué hora comienza, a qué hora se abre el parque cerrado que está frente a la estación de ferrocarril en estos momentos?
7: Pasadita a las 9:30 de la mañana, Lonchi, se va a estar habilitando el parque cerrado para que vayan los pilotos y retiren los vehículos. Y aquí, de la zona de parque cerrado, se acercan aquí a la zona de parque de asistencia, un pequeño repaso, y a partir de las 10:30 de la mañana comienza la prueba especial número 5, que será Roberto Cano, para dar inicio a esta segunda etapa de día domingo.
3: En la categoría Maxi Rally, también líder de la general, Ramiro Gandolfo, navegado por Juan José Lavaronier de Chivilcoy, 26 minutos 12 segundos, 4 décimos su tiempo del día de ayer. Segundo el de San Nicolás, Sebastián en Montserrat, los dos con un Volkswagen Polo, a 15 segundos 3 décimos. Tercero el binomio Arrecifes, Jorge Fontana, navegado por su cuñado Chiche Cicolone, con un Peugeot 208, están en la tercera posición de la categoría Maxi Rally.
4: ¿Querés que avancemos?
3: Vamos con la clase 1.
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4: En la N1 ganan Mauricio y Gastón Bondanza. Le llevan 12 segundos 3 a Alfredo Tufilaro, que va navegado por Juan Ignacio Cuadrelli. Mauricio Cañón y Javier Tahuada son terceros a 16 segundos 8. El cuarto lugar de Ezequiel Rizzo con Nicolás Capurro. Quintos, Federico Sarciat, Brian Ferreira. Sextos, Jeremías Villarino, Daniel Nivalo. Séptimo lugar para José Saturno junto a Selmar Cecini, Damián Soria, Martín Severini y Marcelo Forni con Hernán Dulón completan el clasificador de la clase N1. En la N3 van venciendo Antonio Fernández con Francisco Suárez. 38 segundos 1 la ventaja sobre el experimentado, sí, y sigue con unas ganas enormes, Héctor Acuña, que va navegado por Eduardo Burgueño. La tercera posición para Roberto Amichetti con Alejo Amichetti, Juan José Mon y María Elena Meli van completando el clasificador de la clase N3.
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4: En un instante completamos los clasificadores de la clase N4, la clase N7, la RC5, pero ya volvemos a La Plata. Antes de decir, Andrés, y vos lo mencionabas también, un gran trabajo de Thiago Pernía en Spa, en la fecha del TCR europeo. Terminó el hijo de Leo, el argentino, segundo, tras largar duodécimo y concretar un domingo feliz, ¿no?, tras el abandono de lo que había sido ayer la carrera 1, Galazo.
9: Claro, claro, con pista comprometida, como es tradición. Vos que conocés, sos uno de los tantos integrantes del equipo que ha estado, Pablo, en Spa-Francorchamps, y pista húmeda tuvo que afrontar para la recuperación Thiago Pernía, a quien felicitamos a la distancia, ¿eh?
4: Por supuesto que sí. Y otra carrera difícil que se viene llevando a cabo este fin de semana son las 24 horas de Nürburgring. Decíamos de los problemas de Verstappen. Ahí hay dos argentinos. Está Nano López, Lonchi, ganando en su categoría, la AT2. Y en el puesto 47 en la general, y el piloto de 9 de julio, Santi Bastarrica, que está en puesto 56 en la general y también adelante en su división.
3: Pablo, uno que ha tenido la oportunidad y el privilegio de ver las mejores y todas las 24 horas del mundo, llámese las 24 horas de Le Mans, las 24 horas de Daytona, las 24 horas de Nürburgring, te puedo asegurar que, en mi opinión, es las 24 horas más lindas que existen. Por supuesto que con poca difusión, para nosotros, porque salvo que haya presencia de argentinos, como se está dando este año, sumado a la presencia de Max Verstappen, que seguramente ha generado una revolución en toda la zona, no solamente con los alemanes allí en el sudoeste de Alemania, donde está Nürburgring, sino la cercanía con los Países Bajos, con Bélgica. Seguramente esto ha incrementado las miles y miles y miles de personas que van a ver las 24 horas de Nürburgring. Nosotros, cuando íbamos a transmitir a Pechito López, que les pegaba una paliciada increíble en ese circuito, Pechito, a todos sus rivales del Mundial de Turismo, bueno, se corrían las 24 horas de Nürburgring y era impresionante. ¿Cuántos autos largaron, Pablo, por ejemplo, para dar una cifra?
4: 159.
3: Yo no recuerdo en tandas de cuántos, creo que eran en tandas de 40 autos, los van largando, claro, cada un minuto. Los autos más rápidos obviamente van largando en los primeros lugares y van avanzando, a lo mejor sean de 40, de 60 autos por cada un minuto, o sea que te ves 3, 4 largadas y después verlos cómo se van superando la diferencia de velocidad entre una categoría y otra en el medio de ese endiablado circuito, lo que significa también la noche, la gente acampada, viendo autos permanentemente pasar. Es realmente una experiencia increíble las 24 horas de Nürburgring, que en su momento tuvo al Pato Silva, también claro, recordamos, estuvieron con varios argentinos compitiendo, sí, también creo que estuvo,
4: bueno, el Tano Salerno, sí,
3: estuvo compitiendo, bueno,
4: Vázquez, una banda, grande, sí, una banda linda.
3: Una banda linda. Es una carrera increíble, espectacular, y con la presencia de las grandes marcas, porque para Mercedes, para Audi, para BMW, para las grandes marcas alemanas, ganar las 24 horas de Nürburgring significa un impacto comercial terrible para Alemania. Y bueno, y allí uno puede ver inclusive montados en lo que es en la zona de boxes, en los viejos boxes de Nürburgring, escenarios, música. Realmente es las 24 horas más espectaculares que me han tocado vivir. Y bueno, y ahora se están disputando, como sucede habitualmente en el mes de mayo, donde se corre esta carrera, está disputándose con presencia de pilotos argentinos y ni más ni menos que el 4 veces campeón del mundo, Max Verstappen.
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12: El segundo espectáculo de hoy en La Plata, con lindo solcito en este momento, será el de la categoría TC Mobras, la serie única ayer en clasificación. Marcelo Veraldi, el de Will de Confort, marcaba minuto 33 segundos 25 centésimos corriendo con Chicana. Segundo, el representante Rusmed, Thiago Falivene con Chevrolet, quedó a una diferencia de 18 centésimos. Tercero, el Dodge de Nicolás Jaime a 31 centésimos. Cuarto, Fabricio Maggini. Quinto, Santino Ortiz. Sexto, Santiago Arrigoni. Séptimo, Francisco Luengo. Había sido segundo en clasificación, pero cambió motor. Octavo, Juan Tartaglino. Noveno, Esteban Mancuso. Décimo, Esteban Luna. Undécimo, Valentino Aló, con inconvenientes. Duodécimo, Alejandro Martínez, penalizado con 3 puestos por sanción respecto a la carrera anterior. Los protagonistas del Mouras, que luego del pista Mouras, estarán corriendo la serie única. Presenta ahora a Mariano Riviere.
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13: Con pista ya habilitada, Andy, para los protagonistas del TC Pista Mouras, la única serie con chicana a esta fecha, tanto Pista Mouras como TC Mouras. Aquí ya llegó un protagonista de las pick-ups, que está de regreso, Andy Jacos. Una pena que el regreso, Andy, hasta aquí no viene siendo como dejaste la categoría en su momento, peleando adelante. Ayer se rompió el motor y duró poquito el sábado. Buen día.
14: ¿Cómo estás, Mariano? Buen día. Sí, la verdad que había sido un buen sábado hasta ese momento. Habíamos estado entre los cinco mejores en los entrenamientos y con buenas expectativas para clasificar. Así que bueno, lo bueno es que hoy tenemos una buena camioneta para ir para adelante.
13: Tempranito seguíamos el motor todo, todo terminado. ¿Se recuperó el mismo? ¿Acudieron a otro?
14: No, se alquiló un motor de Hernán Sala, así que bueno, agradecido a él, a todo su equipo por el trabajo, y bueno, esperemos que funcione bien, podamos ir para adelante.
13: Habrá que remontar con un vehículo que en esas vueltas de ayer dejó buenas sensaciones, más allá de que creo que no estaba últimamente corriendo esta pick-up.
14: Esta pick-up, Mariano, así que sí, estuvo corriendo.
13: Hasta el año pasado.
14: Sí, hasta el año pasado hicimos un cambio ahí por colores nomás, ¿no? Que mi color ahora es negro, así que bueno, aprovechamos la camioneta y bueno, nada, así que anduvo bien, ¿no? Igual que como andaba la mía.
13: Que tengas un buen domingo, Andy, a recuperar, a ponerle todo.
14: Así que vamos para adelante a sumar los primeros puntos de la temporada y buscar tener un gran domingo.
13: El testimonio de Andrés Jacos, todos los protagonistas ya comienzan de a poquito a engrillarse, Andy, van viniendo aquí los del Pista Mouras. Un poquito del tema calendario, TC Pickup. El jueves se notaron los avances en el Juan Manuel Pancio de Balcarce cuando se realizó la inspección. Ahora sí el clima colaboró porque hubo muchos días de lluvia semanas atrás, que en la penúltima visita de Hugo Mazzacani y de Roberto Arceto no habían dejado la sensación de un progreso importante, pero ahora sí, ya la sensación con la que volvieron es otra. Hay nueva fecha de visita, 4 de junio, y allí ya se corrobora el progreso final de los detalles que han pedido ahora. El 28 de junio las pick-up están corriendo en el Juan Manuel Pancio de Balcarce. Está todo encaminado. Lo van manejando obviamente con cautela porque la expectativa es muchísima en Balcarce, en toda la región, obviamente lo que va a despertar el regreso a nivel nacional de Juan Manuel Pancio después de tantísimos años, con la gran inversión y la mucha cantidad de obras que se han realizado principalmente en materia de seguridad y de infraestructura. Pero el 4 de junio es la próxima visita y allí ya podía quedar definitivamente decidido que el 28 de junio vuelve Juan Manuel Pancio a tener actividad nacional allí en Balcarce.
3: No, Mariano, sí, era el trascendido, por lo menos uno que tiene vinculaciones directas en Balcarce, esto que estás apuntando, ¿no? El objetivo es el 28 de junio las TC Pickups, luego vendría el Procar, sería la segunda categoría que estaría corriendo justamente en el Juan Manuel Fangio. Pero bueno, en los próximos días ya habrá que definir si se reinaugura o no el escenario. ¿Con cuál de los circuitos sería, Mariano? ¿Con el denominado Juan Manuel Bordeu?
13: No, ya con el
3: esquema. Ya con el nuevo.
13: Sí, con el circuito totalmente renovado en cuanto a materia de seguridad, y con ese estarían corriendo las TC Pickup y las pistas Pickup al momento de recuperar aquel escenario. Plan B, si no se concreta en junio, tal vez ya pensar en la penúltima de la temporada en el mes de noviembre, pero todo estaría apuntando que el 28 de junio sería la fecha elegida para que las pick-up corran en Balcarce.
3: Seguramente con acompañamiento de algunas categorías que están habitualmente con las TC Pickup, puede ser el turismo internacional, tal vez el 4000, pero bueno, estaremos atentos porque va a ser seguramente, como dijiste, todo un suceso la reinauguración de Juan Manuel Fangio, con lo que significa para el sudeste de la provincia de Buenos Aires, para lo que significa simbólicamente ser autódromo que impulsó el mismísimo quíntuple campeón del mundo y por todo lo que genera este escenario tan bello que tenemos en nuestro país.
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3: Mientras bien, Andy, perdón Andy, te escuchamos.
9: Mientras va la vuelta previa para la categoría Pista Mouras, repasamos cómo fueron las series ayer por la mañana del turismo internacional. En la primera ganó Juan Manuel Tomasello, fue la más rápida. Segundo, Adrián Traconia. Tercero, Gustavo González. Cuarto, Juan José Tomasello. Quinto, Cristian Doce, el actual campeón. Sexto, Tomás López. Séptimo, Ian Videle. Octavo, Tony Caia. Novena ubicación, Darío Doce. Y décimo, Rodrigo Cordero. En la serie más lenta ganó Bautista Doce. Segundo, Marcelo Videle. Tercero, Hugo Rudolf. Cuarto, Osvaldo Diegues. Quinto, Franco Stier. Sexto, Ramiro Granara. Séptimo, Adrián Troncoso. Octavo, Leonardo Perrone. Y Víctor Caracachán se ubicó en el noveno puesto ayer en las series clasificatorias del turismo internacional en La Plata.
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9: Y aquí se viene la primera partida, al inicio sin la chicana, derecho al curvón, pero luego el Pista Mouras, que ya tiene la luz verde, con Iñaki Arrías al frente, está disputando la serie clasificatoria única. El reloj Mariano, pese a que es una única serie, lo dicho, recién se abrirá cuando pasen por el control central con el Falcón Negro de Arrías, que va dominando sobre Ignacio Lovich.
13: Sí, que ya va dejando atrás el curvón número uno, no hay variantes. Lovich, Quintana, Damián Pérez, Conde y Roqueta, así que sí va perdiendo la posición.

0: continuar la racha de éxitos con este auto alistado por el equipo de Candela.
1: Más allá del fresquito, una sola vuelta previa le dieron, Mariano.
0: Una solita, y ahora con un cielo ya casi totalmente despejado, al menos aquí en la parte alta del Roberto Moura de La Plata, y con solcito en esta linda mañana de La Plata.
1: Bien, todos los pilotos, no hubo inconvenientes de adherencia a lo fresco de la mañana. Le medimos a ver cuándo va a abrir la vuelta. Arrías va a abrir con buena distancia el piloto entrerriano, que lo hará con 68 centésimos de segundo para disputar 5 vueltas de rigor.
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1: Los clasificamos a todos y volvemos a Rojas. Iñaki Arrías, ahora ya encarando la chicana, le gana a Ignacio Lovich por 75 centésimos. Tercero, Ignacio Quintana, a un segundo, 35. Cuarto, Damián Pérez. Quinto, Juan José Conde. Sexto, Bautista Roqueta. Séptimo, Martín Taja. Octavo, Leonardo Forte. Noveno, Lautaro Domínguez. Décimo, Ignacio Vilas. Recuperó solo una posición hasta el momento el puntero del campeonato. Undécimo, Gabriel Villalba. Tenemos palabras, sí, de Tobías Martínez, piloto que ayer quedó segundo en la categoría TC Pickup. El diálogo con Mariano Riviere establecido luego de la clasificación sabatina. 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
4: Bien, Andy. Dependíamos, eso sí, mucho de una succión. Por ende, Mariano estaba muy fuerte e intenté siempre estar cerca de él. Hasta cuando entré en los box, salí de los box, iba pegado, le di arranque antes al auto para tratar de estar lo más cerca de él en la recta y bueno, que me pueda ayudar un poco a ir en la recta y bueno, hay que andar un poco más de tiempo.
5: ¿Cómo fueron los cortes?
4: Bien, había que ir un poco administrándolo. Igualmente creo que muy muy poco margen entre uno y otro, siempre es a fondo, así que bueno, igualmente contento, creo que ha sido un buen trabajo.
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1: Adelante, Lonche en Rojas.
6: Bien, Andy, la clase N4 va ganando Luis Ufo con el Volkswagen Gol, el piloto de Mercedes. En la clase N7, Marcelo Urabayén con Martín Elizondo con el Volkswagen Gol. Los pilotos de Bedia van ganando en esta divisional. Segundo, Hernán Romero de la Ciudad de Buenos Aires, a un segundo 8, es bien apretada la lucha en esta divisional. Tercero, Fernando Andrés. Cuarto, Bautista Michetti. Quinto, Brian Rogers. Sexto, Luis Ciuto. En el caso de Luis Ufo, navegado por Hugo Chopita, van ganando en la categoría N4. En la clase RC5, la victoria es para Mario Mari, luego de la etapa del día de ayer, navegado por Alfonso de Lelis, con un Ford Fiesta de San Antonio de Areco. Segundo, Serafín Sendra, con otro Ford Fiesta de la Ciudad de Buenos Aires. Y el tercer lugar es para Claudio Garabano, con un Nissan March. 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
6: Ah, Pablo Culela con invitados aquí, sí. que están visitando la cabina. Carlos Alberto Leñani en Rojas.
7: Un amigo de muchos años, Fernando Andrés, recién lo mencionabas que está tercero, ¿sí? Sí. En su división, estrenando un auto, 0 kilómetro, y siguiendo con una pasión que lleva no sé cuántos años, porque lo conocimos corriendo a nivel nacional, ganando carreras a grandes figuras de entonces, por ejemplo, el gringo Beschan, en la clase 2, allá por los años 90. Sí. Un gusto saludarte, hola, Gallego, ¿qué hace, Fernando? Hola,
8: un gusto estar acá en la cabina junto a ustedes. Y sí, esto es una gran pasión que ya llevaba muchos años. Estamos del año 90, en el 88 con el 128, después pasamos al regata y al gasel. Después hubo un impasse, fuimos a la pista y bueno, y ahora jubilado, y bueno, me voy a entretener un poco y le estoy dando un poco de lucha acá a los pibes.
7: Y tenés un pibe de navegante que te quiere llevar rápido.
8: Sí, sí, quiere ir más rápido de lo que voy, de lo que va a mi mente y lo que va el auto.
6: Fernando, ¿y ahora te vas a divertir un ratito con el barro?
8: Sí, realmente no llovió mucho. Hay 2 o 3 sectores que están bravos, pero bueno, habrá que tener cuidado porque no podemos poner pantanera ni nada por el estilo, porque realmente los trayectos

0: Están el 95% seco. Así que, bueno, cuando llegue el momento habrá que ir como se pueda.
1: ¿Y cómo se definís a los dos especiales que se corren en el día de hoy?
0: ¿Cómo, perdón?
1: ¿Cómo los definís los especiales, los prime del día de hoy?
0: Sí, mira, en realidad...
1: El primero más rápido.
0: Sí, es más rápido. Vos viste que cuando en la época con que iba Pablito y todo allá por los 90, las carreras eran de 300 kilómetros. Ahora las carreras son de 95 kilómetros. Entonces, ¿qué pasa? Cuando empezás a calentar la cabeza y las
2: se muñecas, terminó.
0: Se terminó la carrera. Acá son dos PC que se repiten cuatro veces. Uh-huh. Así que vos ya lo tenés de memoria. Y uno es de 9 kilómetros, como si fuera acá en Roja, donde estamos al centro, y el otro es de 16.
1: Claro.
0: Pero bueno, qué sé yo, no sé si es por costos o por qué.
2: Y en general el rally en el mundo y todos los campeonatos han cambiado y han ido a ese camino.
1: Pero antes,
2: ¿no?,
1: permitía mala estrategia, en lo que está diciendo, claro, Fernando, y también cuidabas el auto. Ahora, bueno, obviamente son cañitas voladoras, ¿no es cierto?
0: Mirá, acá el que primero acelera, el que te saca 5 o 6 segundos en el primer PC, ya fuiste.
1: Claro.
0: En cambio, antes yo recuerdo que había rectas de 4.000 metros. Entonces, lógicamente, ustedes saben bien que todo es carrera de auto, no, uh-huh, de piloto. Nosotros los pilotos tratamos de llevarlo lo mejor posible. Entonces, cometías un error o dos en una etapa de 50 kilómetros y lo podías recuperar. Acá, en cuanto cometés un error, perdés la carrera. Ha cambiado mucho.
1: Palabra de experiencia. ¿Cuántos años dijiste, Fernando, corriendo?
0: Y no, corriendo efectivo unos 7, 8 años.
1: ¿Pero cuándo arrancaste?
0: En el 88.
1: 88, claro. Estamos hablando de 38 años,
0: sí,
1: atrás.
0: No me hagan mucho los números porque tengo...
2: Bueno, pero yo recuerdo una temporada, no sé si fue en el 90 o 91, que peleaste el campeonato con tu Gasel, con los dos regata que eran casi semioficiales de Bechan y de Hugo Rosso.
0: Sí, ese fue un debut también, porque yo me compré un auto del Gasel, lo compré en Lincoln. Muy muy buen auto, y fuimos a Pago del Tuyú al Gran Premio Argentino. Uh-huh. Y tengo una anécdota porque me encontré con el Chancho Reyes,
2: sí,
0: con Gabriel, y dice, ahí le mandé un mensaje a Bechan y le digo, ¿qué te pasó? Y dice, te escuché en Cariló, y le dice, gringo, olvídate el gallego. Y se reía, que digo, ya no será para tanto, será para tanto. Y después terminó la carrera diciendo el gringo, el gallego me hacía un minuto cuando quería. Tal es así que ganó Rayel esa carrera, y yo salí segundo en la general. Y Bechan y Rosso peleaban el campeonato.
2: Sí, sí.
0: Se definían en esa carrera, o sea que venían
1: al límite.
0: ¿Viste?
1: Y les gané.
0: Era una gran satisfacción.
2: En el llano era un piloto rapidísimo. Sí. Fernando, que tiene ahora, ¿cuántos años, Fernando Andrés?
0: 75 voy a cumplir.
1: Qué lindo. Bueno, esto es lo que permite el rally. Gracias, Gallego, por venir a visitarnos aquí a la cabina, Carlos Alberto Legnani. Un lujo, y bueno, saludos para toda la gente de Lincoln.
0: Bueno, yo el agradecido soy yo, siempre recordándolo, más que nada a Paulito, que siempre tuvimos buena relación. Y bueno, agradecerle, si me permiten, a la Filo Competición de Sebastián Capurro, bueno, a mi familia, a mi mujer que me banca esta locura a esta edad. Y bueno, contento de poder estar todavía en carrera.
1: Ayer decía Paulito, mirá, ¿sabés quién está corriendo el gallego, Fernando?
2: Lo voy a ir a ver,
1: te fue derecho a ver con tus 75 años y ahí en el tercer lugar de tu división, así que a disfrutar la etapa del día de hoy.
0: Sí, por supuesto, vamos a tratar de hacer lo que uno sabe y lo mejor posible.
1: El piloto de Lincoln, Fernando Andrés, aquí en la cabina de campeones.
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5: Ha terminado la serie única para la categoría TC Pista Mouras y continúa el dominio total del entrerriano Iñaki Arrías con el Ford. Segundo arribó Ignacio Lovich a 3 segundos 2 centésimos. Tercero Ignacio Quintana a 3 segundos 97. Fue cuarto Damián Pérez. Quinto Lautaro Domínguez, el piloto Magnolus y Colcar. Sexto Martín Taja. Séptimo Ignacio Vilas. Octavo Gabriel Villalba. Noveno Juan José Conde. Décimo Leonardo Forte, que en un momento en situación de trompo estuvo por un roce y quedó con una vuelta menos. Bautista Roqueta, que en una oportunidad tocó al auto de Conde, que anduvo fuera de la pista también, pero arribando Conde con todas las vueltas y Roqueta con una menos. Marianito Riviere, Iñaki Arrías, sigue teniendo el dominio de la categoría.
6: Contundente, como viene siendo en todas las fechas de esta temporada. De hecho, ya tiene 3 victorias consecutivas y buscará la cuarta este fin de semana. Por aquí está un protagonista de la pista pick-up. En un ratito está disputando la serie de la categoría. Le voy a interrumpir un segundito. Manu Borger, contame a ver cómo se palpita el domingo. Buen día.
7: Hola, buen día para todos. Principalmente con mucho frío. Va a estar bastante fría la pista. Así que vamos a tener que estar concentrados en eso, la primera vuelta. Largamos la segunda fila, a la tercera posición, así que mi idea es tratar de avanzar. Esa es la serie más rápida. Ya estamos empezando a calentar todo, así salimos bien preparados a la serie.
6: ¿Expectante, se puede decir, por la posición que te toca de partida?
7: Sí, por ahí de Pelandino estábamos un poquito más lejos, pero de Cifre estábamos bastante cerca, a menos de 2 décimas. Vamos a apostar al ritmo, hicimos algunos cambios justamente para eso, para la clasificación nos caímos bastante. En los primeros 2 cortes teníamos como para pelear la pole y en el último nos caímos muchísimo. Así que esperemos que le caiga a Mierlo, lo toque en la camioneta y sobre el final de la serie podamos avanzar.
6: Buen domingo.
7: Bueno, muchas gracias, un saludo grande para todos.
6: El testimonio de Manuel Borger, el piloto entrerriano, ya esperando Andy su serie de las TC Pista Picapa, a la par que ya aquí al pie del podio Aldamero va llegando Iñaki Rías, el ganador de la primera serie, va de la única serie del TC Pista Moura.
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5: Algunos de los mensajes de la gente que se comunica al 1144-000-590. Hola, amigos del mundo fierrero, en Carlos Tejedor, nublado y fresco, atendiendo a la MotoGP también, esperando las carreras de Argentina, vamos Ford y River, escribe Juanjo Managó. Soy Aldo de Bonifacio, los estoy escuchando, vamos Francisco Luengo, saludos campeones. Buen día, Guillermo de Floresta, dice, podrían aclarar un cachito, así textual, extenderse sobre lo que dijo Trota recién para que podamos entender un poco mejor el tema. Gracias, abrazo. Trota se refirió, Guillermo, a lo que ya es de público dominio desde la semana anterior, el pedido de reunión principalmente por parte de 3 equipos del turismo carretera, Rusmed, Canin Motor Sport y Pradecom Racing, al cual pueden sumarse más equipos o haberse bajado de una lista inicial, tal vez, algunas otras escuadras. Algo que seguramente será candente en estos tiempos, a ver si ojalá lo deseamos, se pueda mantener una reunión, porque todo el mundo tiene derecho a solicitarla, lógicamente, y ser atendido para el bien común, para intercambiar datos de actualidad. Tanto Trota como cualquier dueño de equipo que esté presente aquí, lógicamente, Mariano, pasarán por tu entrevista.
6: Por supuesto que sí, eran además de las 3 mencionadas, otras 6 escuadras, 9 en total que presentaron esa primera carta, sin firma de puño y letra, y eso es lo que solicitó desde la CTC y Hugo Mazzacane, si quieren tener la reunión, que específicamente nombre y apellido de quienes buscan ese encuentro con el presidente de la CTC, de Carlos, por ejemplo, y Nacho Sabino, que figuraban en esa carta inicial como equipos, ya no están en la misma. lo seguimos ampliando en el transcurso de la mañana. Felicitaciones, Iñaki Arrías. Sigue la contundencia tuya y del Porro. Buen día.
8: Bueno, para todos. Sí, una serie muy fría. La pista era muy poco gris. Más que nada, pues, las dos primeras vueltas. Y después, nada, un gran auto. Tocamos un poquito de cosas de lo que fue ayer. Apostando en el ritmo de hoy. Los chicos son numerosos. Me dieron un auto increíble. Agradecerle mucho a ellos. Estamos muy firmes. El auto no se le ha caído nada. Así que, bueno, ojalá pueda seguir con esa racha.
6: Muy rápido. Es una única serie. O sea que ganando asegurás la mejor posición de partida en la final, pero esa cautela, si se quiere, en las primeras vueltas.
8: Sí, yo creo que sí, ya tenemos la victoria y demás, así que nada, por ahí más tranquilo. Obviamente, si fuera a ganar, voy a ir a ganarla, ¿no? Esta vez me tocó estar más tranquilo en la serie, así que eso también me dejó un poco más cómodo, ¿no? Para poder ir en el auto con un poquito más de seguridad, como te decía, más que nada esas dos primeras vueltas.
6: Tengas un gran domingo ahora en la final.
8: Dale, muchas gracias y bueno, ojalá lo podamos reencontrar pronto.
6: Primer ganador de la mañana, Iñaki Arrías, en la serie del TC Pista Moura.
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0: aquí continúa el equipo campeones, cri cri, dijo Ariel Dinoco. Para mí que Andy estaba bailando, le gusta mucho el reggaetón, le gusta mucho a Andy. Ah. Así que bueno, y al profe también, así que le enviamos un abrazo grande también al profesor Juárez. Bueno, nos vamos preparando, Pablo, porque dentro de pocos minutos ya comienza la actividad. Mauricio, los autos ya van saliendo del parque cerrado frente a la estación aquí en Rojas. Pasarán por aquí, por el parque de asistencia, en el club. ¿Cuál es el nombre del club en el cual estamos?
1: El Club Argentino. Aquí está el parque de asistencia. Ya llegó Ramiro Gandolfo, uno de los primeros vehículos. También el de Sebastián Monserrat. A ver, aprovecho. Abre la puerta, Ramiro. Rama, habrá que seguir con esa situación del día de ayer. El muy buen trabajo que venías realizando en los primeros tramos. ¿Cómo te va? Buen día.
2: Buen día, ¿cómo va? La verdad que, bueno, nada, la verdad que es una carrera totalmente distinta a la de ayer. Fuimos a recorrer los caminos y la verdad que en lugares hay mucho barro, así que va a estar complejo. Y bueno, ya la diferencia con la que teníamos ayer, ya con un piso de barro, es significante, así que hoy sí que más que nunca hay que arrancar cero, concentrado y ver qué hacemos arriba del barro, que la verdad que no hemos andado mucho.
1: Comienza una nueva carrera. Contame cuáles son los trabajos que se van a hacer ahora en un ratito, porque tenés apenas 10 minutitos como para ver, controlar absolutamente todo e ir ya rumbo hacia Roberto Cano.
2: Sí, la verdad que ahora no, vamos a acomodar un poco las cámaras, un poco la nasta y nada, ya hicieron todo ayer, así que estamos listos.
1: Lo mejor.
2: Gracias.
0: Mauri, sí. Consulta para Ramiro, ¿abrir camino es perjudicial en este contexto con la lluvia, con el barro?
1: A ver, porque se está yendo rumbo hacia el taqueo.
0: Si se puede, hay que ir al taqueo, claro.
1: Ahí está, a ver, le vuelvo a abrir la puerta. Me pregunta aquí Lonchi Legnani si es complicado saber esta situación sabiendo que tenés que abrir camino.
2: Sí, obviamente abrir camino, vamos a ir marcando huellas. La verdad que en parte hay mucho barro y la verdad que no tenemos mucha experiencia en el barro, así que nada, vamos a ver qué hacemos. Vamos a ir de menos a más, conociendo todo el camino, buscando las sensaciones y ojalá que podamos hacer un buen trabajo.
1: Lo mejor.
2: Gracias.
1: Ahí estaba, y bien lo decía recién Ramiro, Lonchi, Pablo, que él no tiene experiencia en el barro, y muchos de los pilotos que corren en el campeonato regional no tienen experiencia. Ten en cuenta que cuando fue San Pedro, que se corrió el día sábado con un piso totalmente seco, y el día domingo se suspendió la carrera, no han tenido muchas competencias con este tipo de situación, ¿no? Con esta complejidad del piso como lo tenemos en este momento. Llega también Jorge Fontana con Chiches y Colones, también son los primeros tres vehículos que han arribado aquí al parque de asistencia.
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0: Lo tenemos a Andy, allí en el Roberto Mouras, con Mariano Riviere. A ver, Andy, ¿está por ahí?
5: No, en breve.
0: Lo hemos perdido, en breve. Lo tenemos a Andrés Galazo.
6: Pablo... Y pasó recién Ramiro Gandolfo, delante nuestro, sí. Sí, porque decía recién Mauricio Musmesi que estaba en el primer control horario cuando van ingresando al parque cerrado, y ahora es el momento en el que las asistencias tienen unos minutos para trabajar, Mauri. Seguramente también, pero esto lo hacen a veces el propio piloto y el navegante antes de largar la prueba especial, con la presión de las gomas, ¿no? Con el barro se afina ese aspecto.
1: A ver, vamos a preguntarle a Seba Monserrat, que está aquí también. A ver, aprovecho, abro la puerta del vehículo. Seba, complicado ayer en la primera etapa, ¿cómo se encara el día de hoy? Porque comienza una nueva carrera con esta complicación del piso. ¿Cómo estás? Buen día.
7: Bueno, buenos días, sí, complicado, la verdad que, bueno, ha cambiado un poco la situación del piso, en parte está complicado, en otras partes no tanto, pero bueno, hay que tener precaución, no pasarse de largo, y tratar de llegar a la primera vuelta con el auto sano, y bueno, creo que después en la segunda pasada ya los caminos van a estar más secos.
1: Recién lo preguntaba Pablo Culela, ¿no? ¿Qué pasa con el tema de los neumáticos? ¿Se desinfla un poquito? ¿Cómo se encara o cuáles son los trabajos que se hacen en los neumáticos para este tipo de piso?
7: No, un poco las libras, un poco la configuración de chasis, pero no mucho porque hay muy poquitas partes complicadas.
1: Lo mejor.
7: Dale, muchas gracias.
1: Allí estaba Sebastián Monserrate, Claudio Musacchio, que también así le da la orden para que vaya rumbo hacia su carpa. Le decía, llegó Cicolone, llegó también Leo Favit, que se va a estar reenganchando, ¿sí? Después de lo que fue el abandono en el día de ayer con el Citroën, que ya tuvo inconvenientes en lo que fue el shakedown, tuvo un pequeño despiste, rompió la parte delantera, lo pudo subsanar y ayer, bueno, lamentablemente con complicaciones tuvo que abandonar, se va a estar reenganchando, va a ser el cuarto auto de la categoría Maxi Rally que va a estar presente en esta segunda etapa.
0: Bien, Oscar Walter y luego Pablo, ya estamos en los minutos finales de las 24 horas de Nürburgring, ¿no? Bueno, luego de Oscar y Walter nos contás.
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0: Pablo.
6: Gana con un Mercedes Engel, quien está en este momento en la conducción, ¿sí? Recordamos los inconvenientes a poco menos de 3 horas del final de Verstappen, que venía ganando, su auto lo estaba manejando.
0: ¿Verstappen con qué auto, Pablo?
6: Con un Mercedes también. Lo estaba manejando en ese momento Dani Juncadella, bueno, tuvieron un problema grave, ¿sí? En el eje de transmisión, perdieron un montón de vueltas, está el auto porque lo repararon, pero por allá, lejos, por el puesto 20. Estaba chequeando lo de los argentinos, porque están faltando 15 minutos para el banderazo. Busco al auto que tiene el número 320, el de Nano López, y está 43 en la general y ganando la clase AT2. Y por allí también busco el auto en el que está Santi Bastarrica, que está manejando él ahora. Están los dos argentinos como para recibir la cuadriculada. Puesto 54 y también primero en su división el piloto de 9 de julio.
0: Bien, Oscar Walter, y volvemos a La Plata con Andrés Galazo.
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5: Hecho saliente en esta serie única clasificatoria para la categoría TC Moura, que de movida saltó a la punta Thiago Faliben, top, ahí cumple. Con la segunda vuelta, el piloto Rusmer, el representante de San Antonio de Areco con el Chevrolet. El ganador de la primera del año llegó remolcado a los boxes sin registrar vuelta, Fabricio Maggini. Y está linda la carrera, Mariano, con 4 autos juntito.
8: Faliben, que lo tiene pegadito a Nico Jaime. Esteban Mancuso, que va tratando de recuperar desde el fondo. Lo mismo Valentino Aló. Lo de Fabricio Maggini fue en 2 partes. Primero, se pelearon en la largada Veraldi y Faliben, y Maggini, que largaba allí desde la 4ª colocación, parecía que tomaba la punta. De hecho, saltó al primer lugar brevemente por afuera en el curvón, se le puso todo de costado al piloto mendocino, y después mantuvo ahí el segundo lugar. En la lucha con Faliben hubo otro raspón entre los integrantes del equipo Rus, que derivan que ya termina fuera de competencia rápidamente Maggini. Faliben mantiene la punta en la carrera, veremos qué analizan de todo esto los comisarios deportivos.
5: Y ya recibió más de una amenaza el líder en la carrera, Faliben, por parte de Nicolás Jaime, que le mostró la trompa en un par de lugares. El que largaba primero viene tercero ahora, igualmente bueno lo de Marcelo Veraldi y Francisco Luengo, que ayer debió cambiar motor, quiere recuperar posiciones y va por la de Veraldi, a ver si puede ser el tercero en esta entretenida serie única de la categoría TC Mouras, con 4 autos apretados, pasarán con menos de 1 segundo cumpliendo el tercer giro, faltarán 2 nomás.
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0: Andy, Radio. Disculpame porque está a punto ya de salir de subir al avión porque comienza también su recorrido extenso, una de las jóvenes y brillantes promesas del automovilismo argentino, campeón de karting con sus 17 años, viajando rumbo a Japón. Simón Bulbarella, esto es Campeones, Radio Continental, ¿cómo estás? Buenos días.
9: Hola, Lonchi. Bueno, buenos días para todos, buenos días para toda la radio. Acá ya en el aeropuerto, a punto de embarcar para el vuelo hacia Barcelona. Ahí tendré un par de días de test en Valencia y luego ya arrancará toda la aventura por Japón, Portugal, Japón nuevamente y después Motorland Aragón para la tercera fecha de campeonato español.
0: Perfecto, los test en Barcelona es con tu presencia dentro del campeonato de la Fórmula 4 española, luego vas rumbo a Japón, a Suzuka, donde seguís trabajando dentro de lo que es el esquema de la escuela de Honda, y luego volvés ya a Portimão, Portugal, para correr en el campeonato español, luego volvés a Japón y luego volvés a España para correr en Motorland.
9: Sí, sí, exacto, así bien como dijiste. Nada, muy muy entusiasmado y se vienen dos meses muy muy largos, yo creo, de mucha actividad, muchas cosas van a estar pasando estos dos meses, así que súper contento y con ganas de que sucedan y encarándola de la mejor manera.
0: Será gran parte de tus días arriba del auto, otra parte arriba de los aviones, pero bueno, Simón, con tus 17 años encarando tu primer año dentro de los autos, luego de tu debut oficial que se registró en Valencia, donde tuviste un balance altamente positivo.
9: Sí, sí, sí, yo pienso que es el momento para y yo aprovechando la oportunidad que tengo, pienso que es el momento para hacer estas cosas, tanto viaje, tantas veces arriba de un auto, así que súper agradecido con la oportunidad que se está dando. Y bueno, trataré de dar lo mejor de mí, de la mejor manera posible, así que súper, súper contento, como dije, con la oportunidad.
0: Te saludo a Pablo Culela, que estuvo contigo durante la semana, Simón.
6: Sí, y la audiencia se renueva porque estamos ahora en Radio Continental, y me gustaría que nos expliques lo que el otro día contabas de Japón, de qué se trata esta experiencia allí en Japón. Simón, buen día, un abrazo.
9: Hola, Pablo, bueno, lindo escucharte nuevamente, y bueno, lo de Japón, así bien como conté el otro día en el programa de Campeones, se trata de la Escuela de Honda, un programa de la Escuela de Honda donde primero fueron 30 pilotos, luego fueron 15, ahora quedan 8, donde yo quedé en esta selección de 8, y luego más adelante harán una última selección de 3 pilotos, donde esos 3 elegirán 2 pilotos, un piloto o ningún piloto para formar parte de la Academia de Honda, con el proyecto a Fórmula 1 acompañado por Honda. Así que bueno, es una oportunidad grandísima que no se da siempre, son oportunidades muy únicas en la vida y lo venimos haciendo muy bien, vengo trabajando muy bien para conseguirlo, ya estamos en los últimos pasos, así que seguiré dando lo mejor de mí para lograr formar parte de la Academia Honda, que bueno, sería un sueño, y si no llegase a pasar, también muy muy contento con toda la experiencia hecha y todo el aprendizaje de todo este proceso que viene pasando en Japón.
6: ¿El trabajo siempre está concentrado en un solo autódromo, que es Suzuka, Simón?
9: Sí, sí, exactamente, el trabajo está solamente concentrado en un autódromo que es Suzuka, un autódromo que, bueno, para mí fue un sueño probarlo el otro día arriba de un Fórmula 4, estaba recién resaltado para la Fórmula 1, así que realmente un sueño, es un circuito de altísimo nivel, muy, muy difícil, pero sobre todo muy, muy lindo para manejar.
0: Bueno, sin duda es el autódromo de la marca Honda y ni más ni menos con uno de los circuitos más exigentes que hay hoy en el mundo. Simón, un beso enorme, buen viaje rumbo a Barcelona primero, luego rumbo a Suzuka. Te estaremos acompañándote en la segunda fecha del campeonato de la Fórmula 4 española en Portimão dentro de 3 semanas. Buen viaje y te estaremos siguiendo a través de las redes de Campeones, a través de los distintos medios, para ir contándole a la audiencia de Campeones de las novedades de el monito de Tigre, el campeón argentino de karting, que ahora arriba de un monoposto va haciendo sus primeras experiencias. Un beso grande, buen viaje, Simón, porque sabemos que estás a punto de subirte al avión.
9: Muchas gracias, bueno, gracias Pablo, gracias Lonchi, y bueno, espero poder volverlos a llamar desde Japón, España, sea donde sea, y contarles cómo viene estando todo por allá y las experiencias que voy viendo. Así que les mando un abrazo grande y buen día para todos.
0: Simón Bulbarella, desde Seiza, perdón Andy por la premura, pero ya estaba a punto de despegar, está prácticamente a punto de subir al avión para viajar rumbo a Barcelona, una de las esperanzas argentinas, Simón Bulbarella, que ha pasado por el micrófono de Campeones y Continental.
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5: Terminó la serie única para la categoría TC Mouras con la victoria de Thiago Faliben, el piloto Rusmed. Segundo, Nicolás Jaime llegó a 32 centésimos. Tercero, Marcelo Beraldi a 59. Cuarto, Francisco Luengo a 95 centésimos. El quinto lugar de Santiago Arrigoni. Sexto, Esteban Luna. Séptimo, Juan Tartaglino. Octavo, Alejandro Martínez. Noveno, Esteban Mancuso. Hasta aquí todos con las 5 vueltas de rigor. Abandonaba Valentino Aló en la cuarta vuelta. Santino Ortiz lo hacía en la tercera. El jovencito de Lomas de Zamora. Y lo dicho, Fabrizio Maggini no registraba paso en esta serie única de la categoría TC Mouras. Sigue presentando ahora a Mariano Riviere.
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8: Ya hay motores en marcha para las TC Pista Pickup, que en un ratito ya van a la disputa de la primera de las dos series. Por aquí Nicanor Santilli Pasos, a ver si lo puede interrumpir un segundito. Nicanor, buen día. ¿Qué cuenta el piloto de las Pista Pickup? En un ratito corremos la serie.
10: Bueno, buenos días para vos, buenos días para todos los campeones. Bien, acá disfrutar la mañana, un poco con un buen solcito, así que mejor. Nada, habrá que remontar un poquito de lo que fue el día de ayer. Se nos cortó el culote la D, hubo bastante desastre en la parte de atrás, pero creo que pudimos recuperar todo y esperemos tener una buena serie.
8: Claro, algo fue llamativo y hasta captado por las imágenes de los daños que ya se veían a simple vista.
10: Sí, me pegó un lindo susto, la verdad, la primera vez que me sucede. No lo podía creer, pero bueno, es una de esas cosas que por lo menos sucede el sábado y no el domingo. Sobre todo ahora que la pick-up se presta bastante para el sobrepaso, entonces uno dice, bueno, me quedo un poco tranquilo. Así que nada, esperemos poder remontar, poder hacer una buena serie y tener la mejor posición de carrera en la final para que no nos descuenten muchos puntos en la campeonato.
8: Y una pena, porque otra vez ya había mostrado que estabas ahí para la pelea.
10: No, para la pole, estamos para la pole, es una realidad. El funcionamiento de la Fotón G7, la verdad que es impresionante. Pero bueno, ya se va a dar, ya hay que ir subiendo los escalones y cada de a poco va a llegar la victoria.
8: No sé, en tu categoría, pero en cuanto a rendimiento, parejito con Gastón, con Mariano, ellos en la pick-up.
10: Sí, obviamente. El rendimiento es muy parecido de las tres camionetas. Es impresionante como doblan, así que estoy muy, muy contento y muy, funciona muy bien.
8: Por un muy buen domingo, lo mejor.
10: Muchísimas gracias.
8: El testimonio de Nicanor Santilli Pasos, esperando a Andy y explicando ahí el problema que vos ayer describías, que tuvo al momento de la clasificación que lo mostró finalmente relegado.
5: Claro, claro, era clara la imagen que algo de la parte trasera, la parte íntima, quedaba raspando el piso, por eso el violento trompo hacia la parte externa de Nicanor, y ahí nos decía el bulón de la B, como se le llama comúnmente a esa parte del vehículo, ¿verdad? Era lo que motivaba el despiste. Presenta grilla de partida de cada una de las series de la categoría Pista Pickup que va saliendo al ruedo en este momento.
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5: En la primera serie largará adelante Santiago Biaggi. Segundo, Juan Pablo Alberti. Tercero, Juan Pablo Giffrey. Cuarto, Hernán Sala. Quinto, Álvaro Orosa. Sexto, Juan Antonio Sandín. Séptimo, Luis Catelli, el piloto de Catelli Maquinarias y Morel Bullies. Luego largan en la primera serie José Goya, el piloto Liugón, Néstor Goya, su hermano, van paralelos en la grilla de partida, los dos platenses, y completan esta primera grilla José Carlos Montanari. Presenta cómo largará la segunda serie de la pista pickup.
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5: Largará adelante Tomás Pelambino, segundo Faustino Cifré, tercero Manuel Borgert, cuarto, Tomás Di Salvia. Quinto, Joaquín Camporino Rosotti. Sexto, Nahuel Cordone. Séptimo, Emiliano Simonetti. Octavo, Antonino Sganga. novena ubicación Marcelo Bergani, décimo, recién lo escuchábamos, a Nicanor Santilli Paso.
8: Y aprovecho, Andy, con el ganador de hace instantes del TC Moura, de la única serie, por aquí está, bueno, felicitaciones, Thiago Falivene, para tratar de extender la linda racha que ya comenzó en la fecha anterior. Buen día.
11: Bueno, buen día para todos. Sí, una linda racha, ahora nos llevamos la serie de esta nueva fecha de TC Moura. Tuvimos un gran rendimiento con todo el equipo, por ahí hay que pulir detalles mínimos de cara a la final para estar más firmes, pero bueno, nos llevamos los puntos que era lo que buscábamos.
8: Muy disputados los metros iniciales. ¿Qué te quedó a vos como perspectiva? ¿Qué llegaste a observar?
11: Sí, la verdad, una carrera muy peleada desde la curva 1. Ya en la primera vuelta nos quedamos con la punta, hicimos unas grandes vueltas siguientes con un gran ritmo del auto de la mano del Rumble Team. Y nos quedamos con la victoria.
8: Fabricio, ¿cómo fue la lucha?
11: Yo venía por afuera, se produce un roce que él se termina cruzando. Y bueno, eso creo que quedará en manos de los comisarios deportivos.
8: Fue rápido en el vuelta a vuelta, que me dice vos que notaste.
11: Sí, creo que tenemos un gran auto de la mano de todo el equipo, de Martín Costanzo. Vamos a ver de cara a la final si lo podemos exprimir un poquito más y bueno, a ver si podemos dar pelea.
8: Así sea lo mejor.
11: Dale, muchísimas gracias. Déjame agradecerle a todos los sponsors y toda la gente que me acompaña.
8: Ahí está el piloto de San Antonio de Areco, Thiago Falivene, Andy, abriendo la incógnita a ver qué determinarán los comisarios deportivos tras aquel roce con Fabricio Maggini, el piloto de Ford del equipo Rusmed.
5: Buen día, equipo campeones, desde Trenquelauken, escribe Vero en el cartódromo local, mirando las categorías que aquí corren. Saludos para todos ustedes. Hola amigos, buen día, soy Oscar Coco Sadi, desde Bahía Blanca, prendido a las picas como todos los domingos, mates de por medio, buena transmisión nos desea. Oscar desde Viedma, mañana fría, pero va despegando el poncho de los pobres, con el ritual de todos los domingos en la camioneta, con el perro, mates, tortas fritas y campeones, nos dice. Saludan también desde Chillar, tomando mates y escuchando Continental, el programa como todos los domingos, buena transmisión, Marcelo desde Chillar. Gracias, Antonio, desde Lomas del Mirador, siempre con los deseos de buena transmisión. Hernán de Avellaneda, lo mejor para los pilotos de Torino este fin de semana en el Roberto Mouras de la Plata. Gracias, gracias a todos. Son muy atentos en comunicarse con el equipo que dirige Carlos Alberto Leniani al 11-44-000-590.
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5: Ayer fue tercero en clasificación en la categoría C-Pickup. Ignacio Faín luego penalizó por el cambio de motor que debió realizar tras los entrenamientos. Dialogaba Faín en de Villa Minetti, provincia de Santa Fe, con Mariano Riviere.
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0: Bien, Andy.
5: Mariano, si contigo.
0: ¿Está Mariano ahí?
5: No. Contigo, Mariano, en los boxes de La Plata.
8: Bárbaro, cómo no, con protagonistas que van llegando. Paco Arduzo por aquí, que dialoga con Marco Jacos, a ver si puede interrumpir el diálogo con el piloto de las parejas. ¿Podemos, Paco? ¿Buen día? ¿O vas con la tele? ¿Vas con la tele? Ah, bueno, Paco, buen día en este fin de carranca de pick-up el domingo para vos.
12: Hola, Marian, buen día, un fuerte abrazo para toda la audiencia y tuvimos un muy buen sábado. Veníamos la clasificación. En los tres cortes clasificatorios, como no habíamos tenido tan buenos entrenamientos, no sabía realmente dónde estábamos parados. Entonces, en los tres cortes clasificatorios hay que ir administrando la goma. Y yo, como no sabía dónde estaba parado en cuanto a los tiempos, en el primer corte clasificatorio puse todo lo que tenía y consumí un poquito el neumático. Me quedé sin fuerza para el último corte en el cual pudimos ingresar. y también la mala fortuna que tuvimos, que cuando empiezan a mover los cuatro que teníamos del último clasificatorio, a mí no me arrancó la Toyota y quedé lejos del tren de succión. Y ahí perdí un poco, algunas décimas por derecho, lo cual me complicó. Pero en líneas generales fue un sábado positivo para nosotros. Después terminamos teniendo un recargo por la altura trasera, que no sé qué problemita tuvimos ahí en cuanto a la altura. Tuvimos recargo de 3 puestos. Caímos al puesto número 7. Así que bueno, voy a recuperar desde ahí hasta donde podamos. Esperemos hacer una buena serie. No estamos muy rápido por derecho. Espero no perder nunca la succión con el de adelante para que me lleven.
8: Con todo esto que comentás, interesante. La perspectiva, al menos, veremos ahora en carrera, pero se puso en pista y ya saliste peleando ahí cerca de la punta.
12: Fue un muy buen sábado por el nivel que mostramos a la hora de doblar. Así que eso es positivo. Ojalá podamos tener continuidad dentro de la categoría. Dios quiera que así sea y que podamos tener protagonismo.
8: Me lo decías ayer, pero en el aire de Campeones Radio, bien vale comentarlo en Continental. Tal vez el fin de que viene no corres cerquita de casa, lamentablemente.
12: No corro, aparentemente no corro. Producto de que una de las partes que pone el presupuesto para que se dé mi participación en el Tourcar 2000 no puede continuar haciendo el esfuerzo económico. Entonces, ante esa situación, quedo debajo de la categoría y, bueno, es una lástima, pero la parte económica manda en este deporte y en la mayoría de los deportes, así que, bueno, a mirarla desde abajo y a enfocarme en el TC, en el Turismo Nacional Clase 3 y ojalá tenga continuidad en la TC Pickup.
8: Gracias, Facu, lo mejor aquí.
12: Gracias, un fuerte abrazo para todos, gracias a todo el Coiro Competición por el esfuerzo, a Roberto Valle, a Marco Jacos, al Gurí, que han hecho un esfuerzo para que se pueda dar mi participación.
8: El testimonio de Facundo Arduzzo, le decía lamentablemente Andy, no corre cerca de casa porque es el Parque de la Velocidad, ahí cerquita de las parejas, el escenario que el próximo fin de semana recibe al Turismo Pista y al Turismo Carretera 2000, entonces categoría que en principio pierde a Facundo Arduzzo.
5: Mirá vos, bueno, ojalá se pueda producir alguna novedad en la semana, pero ya te lo adelantaba ayer el piloto del auto número 83 en cada categoría que lo pueda utilizar Facundo Arduzzo. En relación al Turismo Pista, habrá 49 autos de la clase 1, 47 de la clase 2 y 40 de la 3 el próximo fin de semana en el Autódromo Parque de la Velocidad de San Jorge. Pero Lonchi, Pablo, también tenemos automovilismo y transmisión por Continental y Campeones Radio en el norte de la Argentina el próximo fin de semana. Porque estará corriendo el TC2000 en el Martín Miguel de Güemes de Salta.
6: Exactamente, y ahí estará viajando Mauricio Musmesi también, Andrés, y después se confirmó que tras esta presentación en el Martín Miguel de Güemes, la próxima fecha será en San Nicolás, ¿no? Esto que adelantamos en la semana, va tomando forma entonces el campeonato del TC2000 que estará corriendo el próximo fin de semana. Por supuesto también estaremos con todo lo que entregará el Turismo Pista y el Tourcar 2000 en el Parque de la Velocidad en San Jorge.
5: Y la semana próxima también tenemos en horario vespertino Fórmula 1 a partir del viernes con Lonchi, Leniani y al comando en nuestra aplicación el fin de semana por Continental Fórmula 1 con Franco Colapinto luego de su mejor registro en la carrera de Miami. Ya se va a venir la primera de las dos series para la categoría TC Pista Pickup.
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5: Hay un vehículo que está faltando en el séptimo lugar en la grilla de partida. Si no me equivoco, es Emiliano Simonetti. Ya lo vamos a estar corroborando. Mientras tanto, había alguien que se pasaba de largo. Por allí era uno de los hermanos Goya. y se ha alargado la carrera, Mariano, con Santiago Biaggi, el piloto Rusmed, que va peleando con Juan Pablo Alberti, ya camino al primer curvón. Recordamos, siempre las pick-up corren sin la chicana.
8: Y ahí va Alberti, lo intentó por afuera, un leve roce con el lateral de quien hasta el año pasado era su compañero de equipo, en el equipo Rusmed justamente, ahora con la escuadra de Damián Gallo. Con él está Juan Pablo Alberti, segundo, hasta aquí en la serie, Biaggi adelante, Alberti y Frei Sala y Orosa los cinco primeros.
5: Sol pleno tenemos, como desde que este despuntó antes de las 8 de la mañana, 20 minutos antes de las 8 ya salía el Astro Rey, que nos va a estar acompañando durante todo el día en el Autódromo Platense. Van a venir entonces para abrir reloj la categoría TC Pista Pickup con el piloto Santiago Biaggi dominante.
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5: Ahí va empezando la recta principal y en este preciso momento se abre el reloj con el siguiente clasificador y diferencias en esta primera de las dos series de la pista pick-up, con Santiago Biaggi que domina, Juan Pablo Alberti segundo a 61 centésimos, Alberti que debió correr la línea notoriamente llegando al curbón porque se iba a zambullir, Juan Pablo Giffrey está tercero, el jovencito entrerriano. Cuarto, Hernán Sala, mientras Juan Antonio Sandín está viajando por el pasto, allí en el primer curbón. Llegás a verlo a la distancia, al grandote de Perito Moreno.
8: Sandín y Álvaro Orosa, los dos que luchaban ahí por la quinta colocación que tenía el de Perito Moreno, pretendía Orosa, terminaron los dos despistados, se terminaron enganchando los vehículos. Pareciera que Sandín se fue hacia el lado de Orosa, que iba encarando por afuera, y terminaron los dos despistados en el curbón número uno.
5: Los dos grandotes quedaron allí en el pasto y no sé si van a poder volver. Repasamos entonces, gana Biaggi, segundo Alberti, tercero Giffrey, cuarto Sala, luego vienen los hermanos Néstor y José Goya, más atrás Catelli, Montanari, y lo dicho, fuera de pista, por lo menos allí estuvo volviendo Orosa, esperemos que Sandín lo haga también para completar esta serie que va a tener su primera vuelta en instantes nada más. Quedarán cuatro para completar el primer compromiso.
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5: Lo que era la pretensión del segundo puesto de Juan Pablo Giffrey, ahora Mariano parece ser que tiene que defenderse de Hernán Sala, que viene cuarto.
8: Porque Giffrey perdió contacto con Alberti y Sala de a poquito descuenta el piloto de Villaguay, que mantiene la tercera colocación. En la punta parece nada inquietar a Santiago Biaggi, que mantiene la diferencia sobre Juan Pablo Alberti.
5: No sé qué le ha pasado, cuál de los Goya era, que largaba antes de tiempo, tuvo que esquivar vehículos por delante de él y todo, tal vez tenga algún recargo cuando caiga la bandera de cuadro.
8: José Goya era el que largaba en la penúltima colocación, el que ganó dos o tres lugares ahí con una falsa partida, aceleró antes de tiempo y superó mínimo a dos rivales.
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0: Recién veía la maniobra, no entiendo cómo le dieron habilitación a Sandín para correr en el TC Pista, realmente. Son esas cosas que uno no entiende de la CTC. Bueno, estamos con el presidente del Club Atlético Argentino de Rojas, Andrés Álvarez, el joven presidente. Andrés, sí, ahí ya está habilitado, no hay ningún problema, está habilitado, ¿no, Pablo? Bueno, Andrés, gracias por visitarnos aquí. Es el club responsable de la organización de una de las carreras tradicionales que tiene el rally en la provincia de Buenos Aires. Así que, bienvenidos, Andrés. Nos estaba mostrando inclusive las imágenes del club. Te felicito porque es un club modelo justamente no solo para Rojas, sino para toda la región. Bienvenido aquí a la cabina de campeones.
17: Bueno, muchas gracias. Buen día para ustedes, para toda la audiencia. Muchas gracias por llegar a nuestra localidad de Rojas y darle cobertura a este hermoso espectáculo que con tanto cariño y tanto pasión llevamos adelante.
0: Andrés, ¿por qué tiene tanta tradición el rally aquí en Rojas y siempre se habla de la organización que hacen ustedes, que es ejemplar?
17: Mirá, muy emocionados estamos porque hemos retomado la conducción y la posibilidad de volver a realizar un rally desde el Club Argentino, que fuimos pioneros en nuestra localidad en la organización de este evento. Rojas es el núcleo, es la zona núcleo de nuestro territorio nacional, en cuanto a la producción agropecuaria me refiero. Yo calculo que la pasión de los fierros debe tener el origen seguramente por esos lados, porque la gente de Rojas y de la zona, la próxima fecha del rally se va a hacer en junio, estaba leyendo casualmente hoy, en la localidad vecina de Salto. Evidentemente es una zona que nuclea a muchos amantes de los fierros que tendrán el origen, me imagino, en la producción agropecuaria y lo trasladarán luego a lo que es la adrenalina de la competencia automovilística.
0: Andrés, dentro del ADN de nuestro país, de los argentinos, están las instituciones del interior del país que son fundamentales y son las que nos van a sacar adelante, no las criptomonedas, sino la gente silenciosa que trabaja en el interior del país. Y es el ejemplo de ustedes como de tantos pueblos, ¿no es cierto? Y cuando digo pueblo lo digo cariñosamente, que quede bien claro. ¿Cuánta gente está involucrada para la organización de este evento que significa para Rojas y para la zona un alto impacto económico, en definitiva, porque es dinero que queda aquí en la ciudad?
17: Exactamente. Mira, nosotros somos un club deportivo, tenemos nuestro origen en el fútbol, pero mañana casualmente cumplimos 88 años en nuestra querida institución, y a lo largo de esos 88 años, les decía, iniciamos con fútbol masculino. Con el tiempo, ya hace 30 años, incorporamos la actividad de hockey porque las niñas de nuestra localidad no tenían la posibilidad de desarrollar un deporte. Luego se sumó la actividad de patín artístico. Sumado a eso, ya desde hace 2 años aproximadamente, hemos iniciado con la actividad de vóley. Tenemos más de 100 voleibolistas hoy en todas las categorías, juveniles y adultos, compitiendo en la liga de la vecina localidad de Pergamino. Y por supuesto lo que es fútbol femenino y en su versión masculina. Albergamos alrededor de 700 deportistas en el club. Y el trabajo que hacemos es un trabajo, por supuesto, de pura vocación, y tratamos de poner al servicio de nuestra institución el mayor nivel de profesionalismo posible. Lo que queremos lograr siempre, como yo le digo a nuestros deportistas, es ofrecerles la mejor calidad de todas para que puedan desarrollar la práctica del deporte en el área en que decidan desarrollarse. Para esta competencia en particular, que hace más de 60 días que venimos trabajando en el armado de los circuitos, en el armado de los puestos a cubrir, para que no falle absolutamente nada, tenemos más de 70 personas al servicio de la organización. Y gracias a Dios hemos tenido un excelente resultado. Yo que considero que junto con el área de automovilística en la que hemos delegado desde la institución la organización desde hace 60 días atrás, que está enfocada en dos personas, Edgardo Vilar y Oscar Roba, pero desde el lado institucional, la responsabilidad de lograr que todos los puestos estén ocupados como corresponde en los 2 días, tenemos una inmensa alegría porque hemos podido lograr ese objetivo que nos da la responsabilidad y la seguridad que estábamos buscando para darle una cobertura a este evento como se merece.
6: Qué bueno, porque además estamos hablando de una ciudad pequeña, ¿no? ¿Cuántos habitantes tiene Rojas, digo? Y tener un club de esta envergadura no es sencillo, ¿eh? Uno sabe lo que cuesta y de qué manera la sociedad tiene que involucrarse para que ustedes puedan ir adelante con los proyectos.
17: Sí, Rojas es una localidad de apenas 20.000 habitantes y estamos rodeados por ciudades vecinas de un promedio de entre 100 y 150.000 habitantes, como el caso de Pergamino, Junín,

0: de la conversación, nos imponemos ser un centro deportivo referente en la zona. Y creo que lo logramos porque tenemos devoluciones de todas estas localidades vecinas que cada vez que nos visitan hacen referencia al mismo. Además de nuestro de nuestra cancha, nuestro estadio principal de fútbol, que es el estadio Venancio Coco Amichetti, que fue el fundador de nuestra institución. Frente a la cancha de fútbol tenemos la cancha de césped sintético, como les decía, para todas las niñas y los niños que deciden practicar ese deporte. Y desde hace 3 años, apenas a 5 cuadras de acá, hacia Ruta 45, tenemos un centro de entrenamiento de 3 hectáreas con 2 canchas de fútbol de 11 y una cancha de fútbol infantil, que es el espacio que nos estaba haciendo falta desde hace muchísimos años para desarrollar en esa área todo lo que tiene que ver con la formación y el entrenamiento.
1: Vemos que los colores son azul y blanco, a rayas. Andrés, gracias por este tiempo, gracias por lo que hacen para la comunidad, porque en definitiva todos los chicos que practican deporte y los mayores, chicos que tienen una mente enfocada en objetivos de trabajar en equipo, de no estar en la calle, de evitar los vicios tan propensos lamentablemente en estos tiempos. Y bueno, queríamos destacar porque en vos todos los que trabajan silenciosamente dentro de las comunidades son realmente los pilares para una Argentina mejor que la que queremos.
0: Totalmente de acuerdo con lo que acabas de decir. Buscamos desde la institución nuestra, desde hace 4 años que yo asumí la presidencia de la institución, y con un objetivo muy claro, tratar de brindarle al deportista algo más que la mera práctica del deporte. Entonces, siempre buscando una formación integral. Para eso no le quiero robar más tiempo, que los tiempos en la radio apremian, pero hemos desarrollado toda una agenda de actividades complementarias a la práctica del deporte que tienen que ver con que el deportista, cuando llega a los 18 años y tiene que tomar una decisión entre seguir sus estudios fuera de la localidad o seguir siendo un deportista adulto, pueda decir, bueno, me llevé del club argentino una formación integral que contemple todas las cuestiones sociales a las que hoy estamos sujetos.
1: Andrés Álvarez, presidente, el joven presidente del Club Argentino de Rojas, que nos ha visitado aquí en la cabina de campeones por Radio Continental y que son los responsables de la organización de este evento que está transitando el Rally Regional.
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4: Resultado de la primera serie de la pista pick-up. Si Mariano tiene palabra, vamos con él. Ganó Santiago Biaggi Riviere.
5: Bárbaro, aquí cerquita de Santi. A ver ya qué va diciendo tras llevarse la victoria en la primera serie de la pista pick-up. Felicitaciones, Santi, ganador de esta primera serie. Buen día.
6: Buen día. Sí, contento, agradecido a todos los chicos. Ahora, buenas noches. Largamos un fan, bien todo ahí para afuera. Digamos que iba a ser casi difícil el levantamiento para afuera, pero bueno, pudimos concretar bien la maniobra, pudimos agarrar la punta de la largada y hacer una gran diferencia, pero bueno, como bien vengo diciendo, que preocupa un poco la falla que tenemos ahora, una falla de clasificación, vamos a ver un poco eso que me tiene preocupado.
5: ¿Acrecentó con el paso de la serie, apareció de golpe o estuvo durante todo el parcial?
6: No, estuvo de todo parcial, la primera vuelta fue un poquito más agravante, después decayendo un poco, pero bueno, sigue estando la falla y no sabemos de qué es eso, que es lo que me preocupa. Si supieras que hay una falla capaz que no tan, que no nos preocuparía, no sería preocupado, pero bueno,

0: tarde que es, falla en todo el circuito, así que espero que pueda solucionarlo para la final.
1: Así sea, felicitaciones por esto.
0: Vale, muchísimas gracias.
1: El testimonio del ganador, Santiago Biaggi.
2: Que ganó con un tiempo de 7 minutos, 32 segundos, 57 centésimos. Ya se viene la segunda, vamos a comparar cuál será la más rápida entonces, ¿eh? Luego Santiago Biaggi ganador, arribó segundo Juan Pablo Alberti, frente a Hernán Sala en el tercer lugar, lo postergó al cuarto Juan Pablo Giffrey. Esa era la lucha más interesante a medida que avanzaba la carrera. Quinto y sexto los hermanos Goya, los de Liu Gon. Quinto Néstor y sexto José Goya. Y quedó séptimo Luis Catelli, el piloto Morel Buries. Octavo José Carlos Montanari. Luego de aquel roce volvieron a la pista y terminaron Juan Antonio Sandín y Álvaro Oroza.
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2: Sensaciones que vive Mariano allí en los boxes a medida que la segunda serie se va prestando para la grilla.
1: Sí, va empezando el movimiento de a poquito, también en los boxes con los protagonistas de las pick-ups. Ah, aquí está Mariano Werner, que ha llegado. A ver si lo molestamos un segundito. A Mariano en la oficina técnica, por supuesto está con su señor y sus dos chiquitos. Y en familia, Mariano, un fin de semana más y que te ven ahí adelante los chicos. Así se arrancó el sábado, buen día.
5: ¿Qué tal? Buenos días, Mariano, para vos, para todos los campeones. Así es, la verdad que especial y bueno, disfrutándolo, pero a la vez tratando de hacer las cosas para llegar a ese buen momento, ¿no?
1: Son los que habrán puesto el oído, te habrán brindado el cariño, aguantar las malas, la familia, la que siempre está.
5: Sí, sin duda, la verdad que... lo aprecio mucho todo ese apoyo, ese cariño de siempre preguntarme, siempre estar y bueno, como también tanta gente que viene al box y que lo disfruto cada domingo, ¿no?
1: Eso no se pierde, ¿eh? Temprano y ya había buena cantidad de público aquí esperándote.
5: Sí, increíble, admirado, la verdad, por todo ese aprecio y bueno, devolviéndoselo de alguna manera.
1: Ayer, quinto en el primer corte, creo que lo trabajaste a la perfección y después sí ya... Primero para definirlo a tu favor, ¿cómo fue?
5: Bien, sí, en el primer corte pude cuidar un poquito la entrada de la recta, después ya no, hice la vuelta rápida, bien, sabiendo que no podía regalar mucho, y bueno, las otras dos sí, puse todo, hice 28-42, 28-4, así que bien, bueno, buenas sensaciones, bueno, por supuesto que entiendo que los kilos... Ahora, contra los que no tienen, van a jugar un papel fundamental en la serie con el correr de la vuelta.
1: Eso es la gran incertidumbre, aunque en líneas generales ha funcionado muy bien, claro. Ahora ya sos ganador y tenés el lastre.
5: Exacto, sin duda que sí. Así que bueno, entiendo que para una vuelta rápida y bueno, con esta sensación de sin carga, por ahí se sufre menos, pero bueno, no hay que dejar nada libre de azar.
1: Lo mejor, Mariano, luego hablamos más tarde.
5: Bueno, gracias a usted, un abrazo grande a toda la audiencia, a todos los santarrianos, a todos los hinchas, a todos los simpatizantes, un abrazo grande a toda la publicidad por todo el apoyo.
1: Quien logró el 1 ayer en la pick-up, Mariano Werner, por supuesto, después de la serie habrá tiempo para dialogar más en extenso con el vencedor el pasado fin de semana del TC y también en la fecha anterior de las pick-up aquí en el Moura de la Plata.
2: Mariano, para que Longhi esté al tanto, ¿sabés si fue a ver a River anoche, Werner?
1: Bueno, después se lo pregunto.
6: Bueno, yo esperaba la felicitación de ustedes.
1: Fue uno de los integrantes del equipo, Valentín, sí estaba. Así que claro. Tal vez haya ido, Mariano.
2: Fernandito Beni nos dijo que estaba invitado, Mariano, con toda su familia, Longhi.
6: Yo esperaba la felicitación de ustedes, Galazo, desde muy temprano, ¿no?
2: Sí, como la recibimos nosotros cada tanto. Sí,
6: sí, por supuesto, modo, cuando sí. Cuando les va bien, pero lo que pasa es que no les va nunca bien últimamente.
2: Bueno, hay que jugar la final todavía, no destape antes de tiempo.
6: No, pero ya estamos en la final, que no es poco.
2: No descorche antes de tiempo.
6: La verdad que, bueno, bien grande River Plate ayer, la alegría de la victoria, ¿no? Jugando muy bien, la verdad que como nos gusta a los millonarios, como jugó ayer River, así que felices de estar ya en la final que será el otro domingo en el estadio de Córdoba, el Mario Alberto Kempes.
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2: Grilla de partida de la segunda serie con Tomás Pelandino, Toto y Concepción del Uruguay en la mejor posición. Segundo larga Faustino Cifré, tercero Manuel Borgert, cuarto Tomás Di Salvia, quinto Joaquín Camporino Rosotti, sexto Nahuel Cordone, séptimo Emiliano Simonetti, octavo larga Antonino Esganga, noveno Marcelo Bergani, décimo Nicanor Santini Pasos. ¿Hasta dónde podrá remar el piloto porteño que hablaba contigo hace un ratito, Mariano?
1: Y bueno, será seguramente quien pueda llegar a dar parte del muy buen espectáculo, si es que concreta ahora en la serie lo que ayer mostró en los parciales. Lo dijo esta mañana, estaba para la pole position. Bueno, a ver hasta dónde puede ir ganando terreno quien parte en la última colocación. Ahí ya están todos en la contrarrecta para que se venga en segundos la partida de esta serie.
2: Bien, ahí están detrás de la pick-up que maneja Edgardo Raúl Lavari, el pájaro Lavari, que en algún momento ya se va a apartar del asfalto y una vez que se apague la roja estará en marcha la segunda serie. Estamos en La Plata con todas las categorías, estamos en Rojas con el rally regional, sol pleno tenemos aquí en el kilómetro 49 de la autovía 2, que se llama Juan Manuel Fangio. Se aparta el vehículo de seguridad. La roja todavía a la vista de los pilotos. La lucha entre Pelandino y Cifré, que ya está en marcha con Pelandino, que tiene tres cuartas partes de su pick-up por delante. No vaya que hay alguna amenaza por allí que puede llegar a provocar, Mariano, que estén doblando casi tres a la par.
1: Hoy en el fondo se engancharon varios. Ahí Antonino Ganga, uno de ellos, Simonetti y otro. Y en la punta, ahí la pulseada Pelandino con Cifré, que ahora descontó un poquito en el tránsito del curbón. Borger, que es el tercero. Pisalia, que parecía que podía llegar a ir al liderazgo de la competencia, quedó en la cuarta colocación. Pelandino presionado, manda en esta segunda serie.
2: Una imagen muy particular del vehículo de Simonetti en trompo. Primero se abrió la puerta derecha al embolsar el aire y luego la puerta izquierda también. Habría que ver si esto puede ocurrir, ¿verdad? Así nomás, sin la sujeción correspondiente que permita ante una emergencia la apertura desde afuera, pero no totalmente la puerta. Ya va a venir para la apertura del reloj precisamente, luego de la vuelta de instalación. Ya todos los pilotos están en condiciones de intentar una superación, pero el reloj se estará abriendo dentro de 10 segundos.
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2: Con Antonino Esganga, que trata de volver a la pista luego de haberla ligado, Mariano, sin tener nada que ver, ¿eh?
1: Claro.
2: Tomás Pelandino es el líder. Según
1: el que inició todo antes fue Marcelo Bergani, tocando a Simonetti y este a Esganga. Ahí está el detalle, perdón por la interrupción.
2: No, por favor, Mariano, bien sirve para, bueno, describir de cómo había sido ese entuerto inicial. Va ganando Pelandino, segundo Cifré, a un segundo 21, tercero Borgert, a 1.44, cuarto Di Salvia, quinto Rosotti, sexto Cordone, séptimo Santilli Pasos, octavo Esganga, que ha vuelto a la pista y registró paso, luego Bergani, y Simonetti, que es el único que ha quedado a un costado. El reporte completo de esta segunda serie. Contigo, Mariano, y luego volvemos a Rojas.
1: Bárbaro, ahí en la punta de la carrera se escapó totalmente Pelandino en este parcial de las pistas pick-up. A ver, algún protagonista de las pick-up que se va alistando. Ya temprano estaba aquí en su box el Mago Berlín. Juan, buen día, desde tempranito aquí con los chicos de tu equipo, ¿cómo va?
7: ¿Qué tal? Buen día. Sí, tratando de disfrutar, tomando un mate previo a la carrera, viendo las otras categorías y aguardando la serie nuestra.
5: encontraron el porqué de tan lejos en la clasificación cuando el entrenamiento parecía que ya daba indicio de pelear adelante.
7: Sí, la realidad es que creo que es más la evolución del resto que el mal trabajo nuestro. Mi tiempo de referencia de clasificación es a una décima de lo que vengo haciendo en las dos o tres carreras anteriores, como que no hemos evolucionado y evidentemente el resto sí, mucho. Entonces, bueno, esa es la diferencia que nos encontramos en clasificación.
5: Ahora con muchísimo trabajo por delante en la serie, Juan.
7: Sí, la verdad que sí. Se viene ahora la primera serie, largo bastante atrás, veremos hasta dónde podemos llegar.
5: ¿Fueron por algún cambio importante?
7: No, tengo buenas sensaciones en la campeonata, sinceramente. Hicimos algunos pequeños cambios siempre porque le queda, obviamente que no estuviste bien. Así que veremos hasta dónde llegamos.
5: Que sea de otra manera el domingo, avanzando como lo hiciste en la anterior.
7: Bueno, gracias, dale, cariño para todos.
5: Ahí está el testimonio del mago Juan José Eberlin, ya esperando la serie de TC Pickup.
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6: Bien, comenzó la actividad aquí en Rojas, Andy. Comenzó la primera prueba especial denominada Roberto Cano. Son 16 kilómetros, 290 metros, para aquellos que recién se han enganchado en los últimos minutos. Ha llovido por espacio de 5 horas aquí en Rojas durante la madrugada. Tenemos caminos con mucho barro y ese es el desafío que tendrán los competidores, más allá que tenemos un poco de resolana y que seguramente el paso de alguno de los autos va a ir de a poco aliviando lo que es el barro en el camino.
8: Se va a armar la huella seguramente y eso va a provocar que vaya cambiando permanentemente, ¿no? Cada uno de los dos tramos clasificatorios donde hoy se está corriendo, porque inclusive bien marcabas, en este momento comienza a asomar el sol y cuando mirás el pronóstico ya indica que va a estar soleado en el resto de la jornada.
6: Esa es la novedad que tenemos en estos momentos, Andy, pero seguimos con ustedes con la serie de las TC Pista Pickup.
2: ¿Cómo no?
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2: Se va cumpliendo la tercera vuelta con Tomás Perandino siempre al frente, se va olvidando de los rivales. La lucha más interesante es por el segundo lugar entre Faustino Cifré y Manuel Borger del santafesino y el entrerriano. Van persiguiendo o tratan de hacerlo al de Concepción del Uruguay Entre Ríos Pelandino, que es dominante. El cuarto es Di Salvi, el quinto Camporino Rosotti, el sobrino de Juan Pablo, el ex piloto del TN. Va ex, nunca se ha retirado el Felpa Rosotti. Luego Nahuel Cordone, Antonino Ganga, Marcelo Berreni, Nicanor Santilli Paso fue el que se quedó, Mariano.
5: Carrera Nicanor, Andy, para el momento justo que venía haciendo una linda recuperación, ya estaba sexto tras haber partido décimo, pero es abandono de la serie para él.
2: Y Emiliano Simonetti lo ha dicho, que no ha registrado paso en esta segunda serie que va ganando Pelandino, la próxima será la última vuelta.
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2: La pista pick-up ya está en la última vuelta, acto seguido. Vendrán los dos compromisos para la división mayor, con el comando en cada una de las series de Mariano Werner en la primera y de Tobías Martínez, el piloto Rusmel, en la segunda. Pero ahora Mariano lo sigue al piloto de Concepción del Uruguay.
5: Con un Tomás Pelandino escapado del
9: la punta de la serie, cómodamente dominador de principio a fin. Faustino Cifré siempre lo tiene cerquita. Manu Borger, que por ahora nada puede intentar con el piloto de Rufino. Y va Pelandino, consolidado en el campeonato, va ganando también esta segunda serie de las pistas pick-up.
2: La largada fue muy estrecha en cuanto a las diferencias en el pick-up a la par, pero luego de allí fue orillando la diferencia. Ahora ha decrecido un poquito y esto tal vez perjudique el tiempo total de Pelandino, lo veremos. Está en este momento con un segundo de diferencia Pelandino sobre Faustino Cifré y Manuel Borger, que viene a un segundo 52 centésimos. Ya lo espera solo una curva a Pelandino a la derecha para quedar en la recta principal y la bandera de cuadros acompañar la victoria en esta segunda serie de la categoría pista pickup. Con sol pleno, fresquita la mañana, sí, diría Daniel Bosco, pero agradable, ¿eh? Nos acompaña el sol aquí en La Plata y especialmente a Pelandino, que se queda con la segunda serie. ¡Ganó! ¡Ganó Tomás Pelandino! La más rápida de la mañana, la más veloz, tiene la pole para la carrera final. Segundo Faustino Cifré a 1.14, tercero Manuel Borger a 1.92. A medida que van arribando, clasificamos al cuarto puesto a Tomás Di Salvia, el quinto a Nahuel Cordone, el sexto Joaquín Camporino Rosotti, séptimo Antonino Sganga, octavo Marcelo Bergani, Nicanor Santilli Paso se quedó en la vuelta 2 y Emiliano Simonetti, luego del desfite, no registró paso. Tiene la pole el de Concepción del Uruguay, Pelandino, que reciencito ganó la serie más veloz.
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2: ¿Alguna novedad en boxes? Y volvemos, si no, a Rojas cuando lo disponga, señor Mariano.
9: Bárbaro, me había quedado ya cerquita aquí, Andy, del pie del podio, cuando llegan los protagonistas para dialogar con Pelandino, con el vencedor de esta serie. Recordar que ahora que ya se vienen los parciales de la TC Pickup, el cambio reglamentario implementado para esta fecha para el modelo Volkswagen Amarok, con un Garnet ahí en la parte trasera donde antiguamente estaba el alerón. Diego de Carlos es el único usuario de este modelo y marca dentro de la TC Pickup la novedad del cambio para esta fecha.
2: Corrección, la más rápida fue la de Santiago Biaggi, la primera, el piloto Rusmed será quien largue en la mejor posición y Tomás Pelandino en la posición número 2 cuando venga la final de la pista pickup.
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2: A la par que ves a la distancia, Mariano, también, mientras arriban los de la división menor, que ya acto seguido con un organigrama muy nutrido, los pilotos de las pick-up irán rumbo a la pista para esta cuarta fecha del año.
9: Claro que sí, de a poquito se van a ir alistando en el equipo del Tano Frano. Ya se va dejando todo en condiciones en la TC Pickup de Julián Santero, que me parece recién está llegando. Así es que está Juli llegando a la oficina técnica. A ver si lo podemos interrumpir un segundito, porque está saludando a cada uno de los chicos del equipo.
2: Piloto Magnoluz esta carrera.
9: Claro, es la gran novedad, el piloto Magnoluz, Julián Santero. Voy a pedir permiso, a ver. Si puede ser un segundito. ¿Podrá ser Juli? Un segundito, ahí viene, gracias por salir. Recién llegadito para quien es la gran novedad, Julián, de este fin de semana. La incorporación, llega Russo, llega Jacos. Bueno, apellidos importantes también para la TC Pickup, para los que ya estaban. Julián, buen día.
11: Sí, buen día. Fue un fin de semana de regreso para la TC Pickup, así que contento en mi caso. Una actuación ayer en la clasificación que no nos dejó tan conformes. Esperábamos por lo menos entrar en el primer corte, ¿no? En ese corte de los 10 de adelante. Pero bueno, es una categoría competitiva y hay muchos pilotos que tienen mucha experiencia. Más que nada con este tipo de reglamento de este año sin carga, así que tenemos trabajo por hacer.
1: ¿Con qué te encontraste, Julián, en relación a esto? Porque vos ya llevas casi un año y medio fuera de la conducción de una ese pick-up.
11: Bueno, lo que todos comentan, ¿no? El hecho de no tener carga y de la inestabilidad en lo rápido, más que nada, lo difícil que es frenar. Yo creo que en carrera, bueno, ahora lo voy a experimentar en la serie, es difícil hacer una maniobra de sobrepaso o de defensa, las dos. Está siempre muy justo cerca del error, y cuando venís peleando en carrera con otro, creo que eso se agranda todavía.
1: La sensación de que con algún cambio hoy se puede ir para adelante, si es que tocaron algo en particular para esta jornada.
11: Ojalá que sí, hicimos un par de cambios, y bueno, también uno tiene la expectativa de que en alguna maniobra ahí que se molesten un poco, uno poder aprovechar.
1: Buen domingo.
11: Gracias, hasta luego.
1: El testimonio de Julián Santero de Fondo Andy, ya se sienten todos los motores de las protagonistas de la primera serie de las TC Pickup, que en un ratito ya se van a pista para iniciar este domingo.
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2: La grilla de partida de la primera set de la pick-up con Mariano Werner en la mejor posición. Segundo, Gastón Mazacane. Tercero, largará Diego De Carlo. Cuarto, Facundo Arduzzo, el piloto Colcar. Quinto, Otto Fritzler. Sexto, el actual campeón, Agustín Canapino, el piloto de Industrias MH, Akron y Salvita. En el sexto lugar, Juan José Barlín. Representa a Magno Luz y Colombo y Magliano. Y Gustavo Tadei, hijo, en el séptimo lugar, estará completando la grilla de partida de la primera serie de las pick-up, que comienzan a definir lo que será la cuarta presentación del año. Recordando que hasta el momento Azar, Fritzler y Werner son los tres ganadores de finales en este mismo circuito en lo que va de 2026. 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
6: Bien, Andy, te cuento que acá ya comenzó la actividad. Estamos en pleno desarrollo de la prueba especial número 1, la que se denomina Roberto Cano. Son 16 kilómetros, 290 metros, Pablo. Bueno, y comienza a llegar información ya.
8: No van llegando registros oficiales. No sé, Mauri, si vos tenés ahí cerca de la organización y de las pancartas alguna información, pero por lo menos en los registros oficiales de tiempos todavía no hay nada cargado.
12: Porque se retrasó 4 minutos el arranque de lo que fue Roberto Cano por cuestiones de seguridad. Había algún público mal ubicado, por eso los reubicaron, se retrasó 4 minutos la largada. Recién tuvo problemas Carlos Edsel, lo pudieron subsanar, problemas con la parte eléctrica del Volkswagen Gol, no arrancaba el motor, lo pudieron hacer arrancar y ya está rumbo hacia Roberto Cano para lo que va a ser el inicio de la actividad del día domingo.
6: Cabe destacar que ayer miles de personas estuvieron presentes acá en los caminos de Rojas para ver la primera etapa. Imagino que hoy va a ser muchísimo más allá de la lluvia, de la complicación del barro, pero también esto es un ingrediente más para los espectadores de Rojas y de toda la zona que se acercan para ver el rally regional. Andy, ya estamos en actividad, estamos en carrera, en instantes llegarán los primeros tiempos para poder contarla a toda la audiencia de campeones.
2: Claro que sí, podemos estar en cada lugar, la radio así lo permite, La Plata y Rojas unidas por Continental y Campeones Radio. Ya volvemos, vivimos todo el automovilismo, seguimos desde cada

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1: El líder, el piloto que ganó aquí hace 3 semanas, que hace 7 días venció en el Turismo Carretera y quiere comenzar a construir con esta serie un tercer domingo de festejos. Veremos. Werner, perseguido de cerca por Mazacane y la visión de Mariano.
2: Y la lucha por el cuarto lugar, porque Facundo Arduzzo ahí tiene toda la presión de Otto Frizzler, uno de los ganadores de la temporada, que trata de ganar terreno. A ver si pueden a la par Mazatrás, Canapino y el mago Eberlin, que empiezan a brindar un lindo espectáculo de la serie, que tiene en la punta a Werner, bien seguidito de cerca por Mazacane.
1: ¿Cuánto nombre candidato al uno, Mariano, que ayer no estuvo prendido siquiera sin poder pasar las etapas clasificatorias, y veremos hasta dónde pueden subir ahora?
2: Y que ahora van tratando de ir ganando posiciones de a poquito, el mismo mencionado Otto Frizzler, Canapino, el mago Juan José Eberlin. Allí viene, mientras tanto, Facundo Arduzzo lo presiona de cabo para tratar de ser el cuarto.
1: Vienen bien juntitos, no se sacan diferencias más allá de la que hay, de un paragolpes al otro, y hablamos de todos los integrantes de esta primera serie. Ahí viene para abrir el reloj, stop, ahí lo hace Mariano Werner. En este momento presenta las diferencias sobre sus rivales.
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1: Werner le lleva a Mazacane 22 centésimos, a De Carlo tercero 74 centésimos, el cuarto Sarduzo a 92, el quinto Frizzler a 1.43, sexto Canapino, el piloto de Industrias MH, Akron y Salvita a 1.59, está octavo Eberlin, el ganador de la pole de la primera carrera del año, mirá vos, a 1.94, y décimo Gustavo Tadei, hijo, a 2 segundos 42 centésimos. ¿Cómo observa, Mariano, ya lo que es el tránsito por la curva 3?
2: Que Werner no puede escaparse para nada de Gastón Mazacane, está pegadito la trompa de una Fotón a la cola de la otra, de idéntico modelo que tiene la TC Pickup. La lucha es directa por la punta, claro, y Werner de a poquito los va amontonando, y ya se viene De Carlo y lo propio Facundo Arduzzo y todo el grupo de adelante de las pick-up. Se defiende Werner de Mazacane.
1: Era muy entretenida hasta el final. Nadie logra separarse de su perseguidor.
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1: Hasta en el sonido se percibe que la falta de carga es interesante, de cómo les cuesta doblar en cada uno de los virajes, especialmente el que está cerquita nuestro, a la derecha, la última curva del circuito donde tienen que ir modulando ostensiblemente. Ya volvemos a Roja porque hay registros del rally regional allí. Presenta cómo ya se ha cumplido la primera vuelta de las pick-up.
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1: Bien, Werner, Andy, con minuto.
5: Perdón, adelante, Andy.
1: Werner con minuto 30 segundos, 17 centésimos es el líder. Segundo Mazacane a 31 centésimos. Tercero De Carlo a 95. Cuarto Arduzzo, quinto Frizzler, sexto Canapino, séptimo Eberlin, octavo Tadei. Sin novedades en las posiciones, Mariano.
2: Nada cambia, pero a punto de perderlo todo estuvo Otto Frizzler. Se movió muchísimo al momento de encarar el curbón número uno. Parecía que terminaba fuera de la pista, salvó la situación el piloto de San Miguel, que ahí sigue luchando también por Facundo, con Facundo Arduzzo por el cuarto lugar.
1: Sigue presentando la información desde Rojas.
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5: Pablo, ya tenemos 7 arribos, por lo menos la información de los 7 primeros autos, luego del especial de Roberto Cano.
6: Y lo más importante de la jornada en este inicio en los tramos de velocidad es que Sebastián Montserrat en el Luarro le descontó 7 segundos. segundos a Ramiro Gandolfo. Habían iniciado la etapa con 15 segundos, 3 décimos de diferencia. Ahora hay entre Gandolfo, que sigue siendo el líder de la general, con 5 pruebas especiales, 8 segundos 3 sobre Sebastián Montserrat. En cuanto a la categoría junior, ya terminaron los dos que vienen peleando por la victoria. Lucas Pacenti y Jorge Villarino. Ganó Pacenti el tramo por 2 décimas. Por eso ahora hay 2 segundos 6 a su favor.

0: en esta pelea, repito, en esa división.
1: En la categoría Maxi Rally, Sebastián Monserrat con Claudio Musiacho han ganado el especial, 9 minutos, 2 segundos, 7 décimos, a 108 kilómetros de promedio. Segundo, Ramiro Gandolfo, a 7 segundos. Tercero, Jorge Fontana, a 13 segundos, 5 décimos. En la categoría Junior, Lucas Pacenti con Martín Pacenti han ganado el especial, 9 minutos, 43 segundos, 4 décimos. Segundo, Jorge Villarino, a 2 décimos. En la N4, la victoria para Luis Zufo. En la categoría Maxi Rally, hasta aquí el séptimo arribado, Leonardo Favit va ganando. Sí, Mauricio.
2: Ramiro Gandolfo tiene problemas con la bomba de nafta, por eso es que perdió tanto terreno en esta primera parte de la segunda etapa del Rally de Roja.
1: Vamos a estar atentos porque es la lucha por la categoría Maxi Rally, Pablo, y también por la general.
0: Claro, claro, y Gandolfo es el puntero de la competencia desde el mismo inicio, ¿no? Y estos inconvenientes de último momento que nos anuncia Mauricio.
1: Bien, Andy, estamos en plena carrera aquí en Rojas, en la segunda etapa del Rally Regional. Cuando quieras estamos aquí para dar más información.
3: Claro que sí, Lonchi, hay serie inicial de la FICAP, aquí estamos, hay carrera en Rojas, lógicamente también en el norte de la provincia de Buenos Aires, sigue presentando como marcha ya, a falta de una vuelta y media, la primera serie de la FICAP.
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3: Parece, Mariano, ahora que tu tocayo Werner asegura la situación.
2: 70 centésimos de diferencia le hizo a Gastón Mazacane, que ahora tiene toda la presión de Diego, de Carlos, de Facundo Arduzzo. Más atrás se están raspándose Canapino y Freisler, a ver cómo se define allí en el misterio, si puede Canapino finalmente en el intento con Otto, no aguantó, Otto, un roce lateral, aguantó el de San Miguel al arrecifeño, que por ahora se mantiene allí en la quinta colocación.
3: Qué cosa que no pudieron avanzar, el campeón de la categoría, Canapino y Freisler, vencedor este año en la pick-up, están luchando entre ellos, pero sin poder escalar posiciones. Bien, a venir entonces ahora para la última vuelta Oscar y Walter, y Werner será el ganador de la primera serie.
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3: Con una diferencia de 89 centésimos, ya Mariano Werner está transitando la última vuelta de la primera serie. Leve peinadita al freno, le dan los protagonistas antes de ingresar al curbón. Y Werner, que va camino a la victoria, para ver si puede repetir lo de hace 3 semanas aquí, lo de hace 7 días con el turismo carretera, Mariano.
2: Desde la vuelta anterior con una ya un poquito más tranquilizadora en relación a Mazacane, Werner la va definiendo a su favor rumbo al triunfo. Canapino, que lo había superado a Otto Freisler, ahora pierde la posición justamente con el piloto de San Miguel en la última vuelta, Werner hacia la victoria.
3: La imagen final será Werner y el resto, cuando al principio venían bien apretaditos, hizo la diferencia necesaria para que nada haga peligrar el primer éxito de las dos series. El piloto entrerriano que ya va negociando la penúltima curva del circuito a la izquierda, cerrada, es la más lenta, la contrarrecta ahora lo tiene que como protagonista. Werner mira por el espejo y observa que viene entretenida la lucha por el segundo lugar, más allá de que no habrá novedades con la bandera de cuadros. Último curbón, ya va sosteniendo el viraje a la derecha. Werner, la recta principal lo espera ahora y la bandera cuadriculada ya está en alto. El entrerriano se queda con la primera serie. ¡Ganó! ¡Ganó Mariano Werner! Que ayer obtuvo la pole, que al principio estuvo apretadito y que luego, con una diferencia con la bandera de cuadros de 1 segundo 34 centésimos, se ha quedado con la primera serie. Segundo Mazacane, tercero Carlos, a 1 segundo 64, cuarto Arduzzo, quinto Canapino, sexto Freisler, se definió por 8 centésimos nomás en la línea de sentencia la operación de Agustín Aoto. Luego completaron Juan José Barlín y Gustavo Tadei Hijo, todos los protagonistas de la primera serie en manos de Werner.
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3: Ya vendrán, lógicamente, testimonios con Mariano. Sigue presentando ahora Rojas Rally Regional.
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1: Bien, Andy, estamos con el subsecretario de Educación y Deportes de Rojas, Martín Caligiuri. Martín, gracias por visitar la cabina de campeones. Bueno, obviamente, felices con todo lo que está pasando este fin de semana, el impacto que significa para Rojas la presencia del rally regional.
7: Sí, la verdad que sí. Para Rojas es un evento tremendo por lo que ocasiona, por lo que es el pueblo. Es un pueblo muy tuerca. Ya desde hace años, que muchísimos años, que se viene haciendo el rally en Roja y siempre convoca muchos autos. A diferencia de otras ciudades, siempre acá duplica la cantidad de autos. La verdad que la gente le apasiona mucho. Tenemos unos lugares hermosos para que se hagan los recorridos. Y bueno, la gente responde y asiste al evento, ¿no?
1: Además, Martín, esto de que tiene el rally, a diferencia de las carreras de pista, donde prácticamente los equipos quedan dentro de los circuitos y no se mueven de allí, en el rally ayer fuimos a comer, bueno, con Miguel Durante, esas largas mesas que nos hacen acordar a la vieja época del turismo de carretera, del automovilismo de antes, del turismo nacional de la ruta, donde el impacto económico es mucho mayor y eso es importante también económicamente para lo que es la ciudad.
7: No, un evento como esto hace que la ciudad toda reciba y haya un derrame en función del turismo mismo, porque es un turismo deportivo, en realidad, que la gente asiste a los pueblos y hace que funcionen los negocios, los restaurantes, las estaciones de servicio, todo el tema de hotelería y gente que también tiene quintas, casas, se produce un derrame tremendo en función de lo económico. Siempre estamos tratando de generar eventos de este tipo. En Rojas ya tenemos durante el año varios eventos que se vienen haciendo, como bueno, el año pasado se inauguró el kartódromo, están asistiendo 200 autos, 200 karting, 250 karting. Un poco la lluvia nos complicó, se inundó el kartódromo, pero los chicos han trabajado un montón. Después el rally el año pasado se hizo, hace años. Yo ingresé en el cargo en el 2022 y al poquito tiempo que había ingresado ya me estaban llamando para organizar el rally. Uh-huh. Estaba la gente de La Goa con los hermanos Levis. Uh-huh. Y bueno, tuvieron 2 años. Después, bueno, se sumó. Ellos dejaron de hacer porque pasaron a otra categoría o se dedicaron a otra actividad en el automovilismo. Y bueno, apareció la gente de Chivilcoy a cargo de Miguel. Hemos estado en contacto con ellos. En Rojas se da de que había una institución que lo venía realizando. Bueno, este año le tocó a otra. Así que bueno, la verdad que hay gente que le dedica mucho tiempo a esto. Tanto la gente que había organizado, la institución que había organizado anteriormente, como en este caso, hoy le toca al Club Argentino organizar, el despliegue de personas que ellos suman para esta actividad es tremendo. Debe haber más de 50, 60, 70 personas trabajando en función del rally, que es gente del club. La comisión del club es chiquita, pero los padres, los jugadores, los entrenadores, todo trabajando para una actividad. Con un sentido en común, ¿no? que salga el evento lo mejor posible y que bueno que la gente lo pueda disfrutar.
1: Martín, aparte, bueno, lo que es el karting, obviamente una escuelita que significa en el futuro próximos pilotos, pero también queremos destacar, porque lo vimos ayer cuando entrábamos con todo el equipo, la escuelita vial que tienen y que lleva el nombre de Juan Gálvez. Que la bienvenido, porque es uno de los máximos referentes y es una forma también de preservar la historia, así que también destacar esa escuelita vial que hay acá en la entrada y que lleva el nombre de el más campeón de la historia del turismo de carretera, como es Juan Gálvez.
7: Sí, la verdad que bueno, eso está en proceso de recuperación. Ya el año pasado se han hecho actividades, hacía un tiempo que estaba que no se estaba utilizando, pero bueno, con todo este tema también que hay de los chicos en la ciudad, varias problemáticas relacionadas a lo que son las motos y demás, se ha empezado a poner en funcionamiento eso también, se hacen actividades, se los lleva a los nenes, más, principalmente a los nenes de jardín, para que empiecen a conocer las señales de tránsito, empezar a respetarlas, y a veces ellos son los que van en el auto con el papá y le exigen que respeten, o medio como que le pegan un tironcito de oreja a los padres, cuidado con esto, cuidado con aquello, porque empiezan ya desde chiquitito a aprender todas estas cosas.
1: Gracias por visitarnos aquí en la cabina de campeones, Martín Caligiuri, subsecretario de Educación y Deportes de Rojas.
7: No, gracias a ustedes por estar, la verdad que para Rojas que haya venido campeones a nuestra ciudad a transmitir el rally es un honor. Y bueno, disculpo en este caso al intendente que por cuestiones familiares no ha podido estar hoy, pero bueno, que ustedes lo habían invitado a que viniera. Así que bueno, desde ya, bienvenidos y los invito alguna vez si quieren venir al cartódromo y llevar adelante una actividad con el cartódromo cuando haya alguna carrera. Los vamos a esperar.
1: Bárbaro, muchísimas gracias. Sí, Mauricio, discúlpanos un minuto, sigue presentando.
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1: Sí, Mauricio.
2: Perdóname la interrupción, pero noticia de último momento. Acaba de abandonar Luciano Bonomi, que venía ganando la clase A, rotura de motor para el piloto de San Isidro. Lamentablemente es abandono para él.
1: Qué lástima, el líder de la categoría de la clase A, Luciano Bonomi, rotura de motor, el piloto de San Isidro. Ahora Emanuel Bracco, el de Colón, pasa a ser el líder. Pablo, ¿qué novedades tenemos para contarle a la audiencia de campeones?
0: Y reiteramos los problemas de Ramiro Gandolfo, ¿no? Los repetís, Mauricio, porque es el líder de la general, abandonó Bonomi, que venía ganando su categoría, y también Gandolfo con inconvenientes.
2: Exactamente, Pablo, en la bomba de nafta, problemas para Ale. Volva en polo número uno del piloto de Chivilcoy.
0: Para tomar conciencia, Lonchi, de la dificultad de los caminos, estaba comparando, ¿sí?, el registro del día de ayer con el piso seco, con el barro de hoy. En ese tramo, que tiene 16 kilómetros, se demoró, quien ganó la prueba especial, 36 segundos más.
1: Upa.
0: Casi poquito más de 2 segundos por kilómetro, sí, es lo que se pierde, y esto es lo que hay que considerar, ¿no?, de la dificultad de los caminos.
1: Lo que demuestra con el barro, por la lluvia caída anoche, cómo se ha complicado los caminos. Sebastián Monserrat ha ganado el especial, 9 minutos, 2 segundos, 7 décimos en la general, y también en la categoría Maxi Rally, segundo Ramiro Gandolfo, con el inconveniente que marcaba recién Mauricio, está a 7 segundos en la etapa. Tercero, Jorge Fontana, de Arrecifes, a 13 segundos, 5 décimos, con el Peugeot 208, los dos Volkswagen Polo en los primeros dos lugares. En el caso del líder de la categoría, estamos hablando de la Maxi Rally, representando a San Nicolás, Sebastián Monserrat, navegado por Claudio Musiacho. Ramiro Gandolfo con el inconveniente, el piloto de Chivilcoy, lo dicho, los de en el tercer lugar Fontana Cicolone, en la categoría Maxi Rally cuarto, Leonardo Favit, en la categoría Junior ha ganado el especial, Lucas Pacenti, con Martín Pacenti, con el Toyota Etios, 9 minutos 43 segundos, 4 décimos, el piloto de Wheelwright, en la provincia de Santa Fe. Segundo está en el especial Jorge Villarino con el Renault Clio de San Antonio de Areco. Tercero Andrés Paredes de Deró. Le sacó mucha diferencia, ¿no? Dos décimas apenas Pacenti a Villarino, tres décimas a Andrés Paredes. Bien apretado, Pablo, en tres décimas terminaron el especial los tres de adelante.
0: Exactamente, y en la general esto que mencionábamos, ¿no? Que hay 2 segundos 6 de Pacenti, que defiende a capa y espada la punta de la carrera.
1: Cuarto en la categoría Junior en el especial, denominado Roberto Cano, quedó Ezequiel Bandi. Quinto, Andrés Durante de Chivilcoy. El sexto lugar para Pablo Lonati, el piloto New Concrete, que representa a Bragado. En la categoría N4 ganó el especial Luis Zufo de Mercedes, con Hugo Chopita, con un Volkswagen Gol. Y en la categoría Sí, y tenemos hasta allí, tenemos 11 vehículos arribados al final del primer especial del día de hoy con barro, como marcaba Pablo, casi 2 segundos más lento por kilómetro. Esta es la situación en los caminos en estos momentos aquí en Rojas.
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3: La vuelta previa para la segunda serie de las pick-up con Tobías Martínez, el piloto Ruz Méndez ya está en marcha. ¿Y qué se cuenta Mariano Riviere?
2: A ver si me llevo un concepto de Mariano Werner, firma autógrafo, saca fotos, de todo, después de haber ganado la primera serie de las pick-up, el piloto entorriano. Aquí está Mariano. Felicitaciones, Mariano. Sacate la foto, ahí va. Saca la foto con toda la gente aquí que se vino al pie del podio de La Plata, y nos llevamos sin testimonio del ganador. Felicitaciones, Mariano.
10: Bueno, muchas gracias, Mariano, un abrazo grande a todos los campeones. La verdad que un buen momento para todo el equipo oficial Pontón, y bueno, hemos trabajado mucho. Una partida que quedé un poquito patinando en los primeros metros, que Gastón se recuperó, y después pude prevalecer al fondo de la recta. Así que bueno, de ahí en más, comencé con una vibración grande, que preocupa por la durabilidad, ¿no? Y bueno, ahora analizar y ver qué puede haber ocurrido.
2: ¿En todo momento estaba?
10: Como que pasó algo a la entrada de la recta al cumplir la primera vuelta. Ahí comencé con esa vibración, no sé si del diferencial o del cardan, así que bueno, ojalá que podamos solucionarlo.
2: Abajo para el equipo, felicitaciones por lo hecho en pista.
10: Bueno, muchas gracias, ahora a mirar y analizar la segunda fiesta.
2: El testimonio de Werner, del ganador, ya se larga Andy, la segunda serie de las pick-up.
3: Y con lo que comentó Werner, le asiste a Tobías Martínez, si es que gana, o a Tomás Abdala, su principal rival, la posibilidad de la más rápida, veremos, presenta...
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3: Porque está a punto de apagarse Roja en la recta principal y se viene la segunda serie por el lado de la cuerda, el sanjuanino Tobías Martínez, el piloto Rusmed, que ya tiene la posición ganada, hasta inclusive se abre como para ir al radio de giro ideal en el curbón, con la máquina azul, lo persigue a paso firme Tomás Abdala. El tercer lugar es de Ignacio Faín, son los candidatos principales, claro está, a luchar por esta serie. El cuarto puesto de José Hernán Palazzo, largada correcta de todos, el solcito que los acompaña, Mariano, y Tobías, el sanjuanino líder.
2: Con nuevo quinto también en la serie, porque pudo Julián Santero con Marco Dianda, todo por afuera en el curbón, linda maniobra del mendocino, volviendo a la categoría para ganar una posición. El sanjuanino, Tobías Martínez hace la punta, Abdala, Faín y Palazzo, los cuatro primeros.
3: El ganador de la primera del año podrá escalar algo, nos referimos a Diego Azar, que ayer fue uno de los tantos candidatos a luchar por lugares de privilegio, que ha quedado muy relegado. Recordamos en la serie anterior, Canapino venció por 8 centésimos la posición sobre Otto Fritzler, dos pilotos que a priori eran candidatos, porque no lo seguirán siendo, a la victoria en la carrera final. Ya vendrán para cumplir la primera vuelta, la apertura de reloj se avecina. Levanta la mirada al espejo Tobías Martínez, porque Tomás Abdala está cerquita.
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3: Corría la línea el líder Tobías Martínez y todos como una viborita perseguían la trayectoria del sanjuanino líder, que abrió la vuelta de reloj con 31 centésimos de ventaja sobre Dala. El tercero Faín está a 71, cuarto Palazzo a 1 segundo 01, quinto Santero, el piloto Magnus a 1 29, Marco Dianda es el sexto, séptimo Azar, Diego, octavo Andrés Jacos. Y la visión de Mariano, se promete lucha hasta el final.
2: Que recortó la diferencia que decías al final de la recta, Tommy Abdala con la succión sobre Tobías Martínez, por eso todo el sinuoso lo hacen bien pegadito. Primero, segundo, y también ya adheridos a ellos tercero y cuarto, Faín y Palazzo, que lo tiene cerquita al nuevo quinto, Julián Santero, no puede escaparse Tobias Martínez por ahora al frente de la serie.
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3: La primera vuelta de esta serie que ya se va a concretar, puede dar una pauta de cuál sería la más rápida, top. Ahí la cumple Tobias Martínez con minuto 29 segundos, 80 centésimos, es 34 centésimos más rápido que Werner, en idéntico compromiso en la primera vuelta, Mariano, le asiste, más allá de la premura con la que va en la punta Tobias Martínez, por el apuro de Abdala, le asiste la esperanza de quedarse con la más rápida.
2: Y con lo que ha demostrado, lo veloz que ha sido en este giro inicial, Tobias, que otra vez lo vio bien, cerquita la trompa de Tommy Abdala, cómo se venía la Ford Ranger al final de la recta, aguantó bien el...

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3: Y aquí Ramiro Gandolfo sigue adelante, pero con los inconvenientes que mencionabas, Mauricio Musmesi, ¿verdad? Mientras algunos pilotos van pasando también por el parque de asistencia. ¿Dónde está el estudio móvil, Carlos Alberto Leniani?
4: Sí, acaba de llegar justamente Ramiro Gandolfo. Ramiro, contale a la audiencia de campeones cómo fue este primer rulo con complicaciones en el Volkswagen Polo.
5: Sí, la verdad que venimos con una falla, no sé, en las rectas, se nos sin nasta o sin corriente, se nos llama, para mí sin nasta. Prendimos las dos bombas en un rato, parecía que se había acomodado, pero después volvió a fallar en el 1 y el 2. Así que nada, la verdad que seguramente habremos perdido un poquito más, o nos pusimos un poquito más. Pero bueno, nada, esperemos que lo resolvamos, todavía estamos en carrera. Así que nada, tenemos confianza que en el último rulo, si anda todo bien, podemos andar bien.
4: Seguís manteniendo la punta de la carrera por ahora, pero hay que trabajar en estas situaciones, conociendo también este auto, como viene, ayer lo mencionabas, con alguna pérdida de aceite en la caja. Eran cuestiones menores que se podían subsanar rápidamente.
5: Sí, sabíamos que no tenía el mantenimiento que queríamos, pero bueno, ya está, estamos acá. Ayer tuvo una gran carrera, así que no podemos decir nada. No sé si todavía estamos en la punta, pero seguramente estamos ahí. Así que nada, esperemos que resuelva este temita eléctrico o de nasta y nada, la verdad que un problema de esas así, sabíamos que iba a ser una carrera peleada, con las condiciones así, no iba a ser todo tan relajado como ayer, así que nada, estamos carrera, vamos como para adelante.
4: Así estaba los primeros conceptos de Ramiro Gandolfo, que acaba de llegar aquí al parque de asistencia. Pablo, otro que está arribando en este momento, Sebastián Montserrat, también aquí a este lugar.
6: Están en una definición dramática, problemas para Ramiro Gandolfo, 8 segundos 3 con Sebastián Montserrat, que ha ganado el último especial. Volvemos a La Plata, Andy.
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0: Ahora con mayor profundidad, sigue siendo más rápida la serie que va dominando Tobías Martínez. ¿Qué pasaba con su perseguidor Tomás Abdala, Mariano?
7: Perdió todo en el intento de superarlo a Tobías en el ingreso al curbón número 1. Se jugó por afuera el piloto de Lobos. Apenas estaba empezando a transitar el curbón. Se le movió la trompa y fue directamente hacia el pasto. A rapidísimo ahí como salió, obviamente, al final de la recta principal, una vez que agarró el paso platense, no terminó golpeando contra nada, volvió a Abdala, pero en la última posición, Andy.
0: Los relojes y la comodidad que tiene en este momento en la pista por lo sucedido con Abdala profundizan la idea de que Tobias Martínez tal vez se quede con la serie más rápida de la mañana cuando va a entrar en la última vuelta.
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0: Habrá sido lo que manifestaba Mariano Warner, la vibración que sintió, que hizo más lento su andar, pese a que ganó la primera serie. Brillante lo de Tobías Martínez, que va a quedarse con amplitud, Mariano, con el registro más rápido de la serie.
7: Dominando de punta a punta, aguantando primero a Tomás Abdala, una vez que este se despistó en soledad, quedó en el liderazgo el piloto sanjuanino, que va con la S10 ya en la última media vuelta. Faín lo aguantó a Palazzo también, que se viene para adelante, cuarto Santero, ganando un par de lugares. Tobías Martínez hacia la victoria.
0: Con mucha gente tomando la foto correspondiente de lo que será la llegada a la bandera de cuadros del piloto Rusmed, Tobías Martínez, al cual le quedan 2 curvas para ganar esta segunda, la más rápida de las 2 series en la mañana platense. Ahí va transitando el viraje a la izquierda, el más lento que tiene cada vuelta de 4.265 metros, la contrarrecta, el curbón a la derecha modulando, y Tobías Martínez, que se va a quedar con el segundo éxito, tendrá la pole en la carrera final, el piloto sanjuanino, aquel aplastante campeón del TC Pista.

0: hace un par de temporadas. Ahí viene Tobías, festeja la provincia de San Juan el éxito. En la segunda serie, ganó. Ganó Tobías Martínez con un tiempo de 7 minutos, 31 segundos, 20 centésimos. Con amplitud, ha ganado en el total de las 5 vueltas respecto al registro de Mariano Werner. Ganó Tobías Martínez. Segundo, Ignacio Faín, que ha sido muy rápido también, porque llegó solo a 97 centésimos. Tercero, Hernán Palazzo, a 1 segundo 42. Cuarto, el piloto Magnoluz, llama Julián Santero, está de regreso, llegó a 2 segundos 58. Quinto, Marco Dianda. Sexto, Diego Azar. Séptimo, Andrés Jacos y Tomás Abdala, que va ahora, mira vos, ingresando directamente al parque cerrado o a los boxes, cumpliendo con la totalidad de las vueltas el piloto que era segundo y se despistaba promediando la serie.
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0: Lo aprovecha todo Lonchi, Pablo, Mauricio en Rojas, hasta que vengan las voces de los protagonistas. 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
4: Lo más importante es que cambió la punta de la carrera por esta situación que recién Ramiro Gandolfo le describía a Mauricio Musmesi. Siguió perdiendo terreno en la segunda prueba especial del día de hoy y ahora Sebastián Montserrat por 1 segundo 3 décimas es el nuevo puntero. Mauricio, es la información, es lo que va llegando aquí al parque cerrado, más allá de que los tiempos oficiales todavía en ese aspecto no están cargados.
5: Exactamente, Pablo, y justamente acá estoy con el nuevo líder de la clasificación general. Ayer parecía que se perdía todo, estaba desahuciado, llegó la lluvia, llegó el barro, pero también distintas circunstancias te pasaron a vos, Eva, en lo que fue este primer rulo.
6: Sí, sabíamos que el barro por ahí pareja un poco la falta de potencia que estamos teniendo y contentos. Salieron 2 tramos, la verdad que acá zafamos en 2 veces de pegarnos feo. Y en la última entrada, en la última izquierda había un poste en una alcantarilla, le pegamos y no arrancamos nada, así que zafamos. Ahí está el pequeño golpecito. Así que bueno, creo que hicimos un buen rulo. Si bien ahora estamos sin power, el embrague está alargando un poquito de olor, esperemos que se lo aguante, pero bueno, es la... castigarlo era la única forma de empezar a descontar y bueno, esperemos que como le dije recién, que sea la despedida con victoria de este motorcito, porque se le ha aguantado muchas carreras y bueno, nada, uno hace un esfuerzo increíble, pero bueno, el barro ahí impredecible, o sea, me salió a mí los 2 tramos y capaz que la pasada que viene le sale a Ramírez, bueno, nada, vamos a intentar darlo todo, que lo venimos dando todo desde ayer.
5: A trabajar para lo que se viene un rato nada más.
6: No, gracias a ustedes.
5: Así estaba, Pablo, la palabra de Sebastián Montserrat, nuevo líder de la clasificación general aquí en Rojas.
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0: ¿Qué se cuentan mañana?
7: Bárbaro, para llevarse a los testimonios de los otros destacados de la serie, a ver, aquí viene Nacho Faín, lo propio Hernán Palazzo, a ver qué dice Nacho, ahí lo acompañamos. Y Nacho, contanos la serie, buen día.
8: Buena serie, pudimos avanzar un puesto ahí con el despiste de Tommy, bueno, ahora a pelear la final.
7: ¿Cómo era lo que medías en relación a tus rivales directos de adelante?
8: Bien adentro, un poco complicado por derecho.
7: Con el motor de repuesto, recordemos.
8: Sí, totalmente. Anda muy bien por el de repuesto, así que contento.
7: Por una buena final.
8: Gracias.
7: Está el concepto inicial de Nacho Faín, protagonista en la serie. Terminaba ahí segundo. A ver, Hernán, ¿qué cuenta? Palazzo, está Julián Santero también por aquí. A ver qué dice Julián. Julián, un par de lugares ahí que se ganaron, circunstancias que fueron pasando en la serie. Buen día otra vez.
9: Buen día. Sí, como te dije antes de largar,
8: teníamos que intentar avanzar o por buen ritmo y buen funcionamiento o por alguna circunstancia. Pasó un poco, hizo una buena largada y por afuera con Dianda y después el despiste, todo, que no sé qué pasó ahí adelante con Abdala. Fuimos a avanzar dos lugarcitos.
7: Fuiste notando ahí en el pelotón de tu rendimiento de la pick-up puntualmente.
8: Que tenemos que mejorar, tenemos que trabajar. Por lo menos me sirve para referenciar dónde nos falta traccionando, nos falta un poquito en el curvo. Bueno, ya vamos a pensar ahora para la final a ver qué cambios hacemos.
7: Mejor así, Julián, gracias.
8: Gracias, saludos.
7: Testimonio de Santero.
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0: Sí, señores, hoy también en horario vespertino, ya verdad, Mariano, en este amplio programa, estará corriendo el Turismo 4000 argentino luego de lo que fueron las victorias ayer en el caer de la tarde, tarde nublada tuvimos el sábado, con Máximo Ton Lorenzi y Facundo Barneche.
7: Claro, y actividad que se va a extender como ha pasado ya en los últimos dos fines de semana, la actividad aquí en el Moura hasta pasadita las 17 horas, también allí por la tarde corriendo el turismo internacional que ha visto ganador a Juan Manuel Tomaselo y a Bautista 12, respectivamente, en cada una de las series. Aquí estoy cerquita de Tobías Martínez, Andy, y en un minuto hablamos con el sanjuanino ganador de esta segunda serie, la más rápida de la pick-up.
0: También en el final de este domingo estará corriendo la Fórmula 4 Nueva Generación con buen parque, 19 autos en esta oportunidad. Es la hermana menor de la Fórmula 3 Metropolitana, ¿verdad? Ayer ganó Karim Fara, le ganó a su papá Malek por 5 segundos. No podía con la chochera, el papá, por la victoria del nene. Un chico con muchas condiciones y que sabe también expresar cada una de las instancias que vive en la pista. Karim Fara completó el podio ayer por la tarde, el panameño Sebastián NG.
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0: La radio puede unir instantáneamente el Parque Cerrado de La Plata con la ruta de Rojas. ¿Qué dice Mariano?
7: Bien, aquí cerquita de Tobías, que está dialogando con un colega. Ya vamos escuchando conceptos del sanjuanino. Recordemos, Andy, también que hoy se corre todo un poquito hacia adelante el cronograma. Las pick-up, por ejemplo, van a estar terminando su actividad 13:50 aproximadamente. Luego viene la final del Pista Mouras, y ya sí, después de las 15 horas, el TC Mouras para completar actividad de categorías principales de la CTC. A ver qué dice Tobías Martínez, tras la victoria en la serie.
8: No, yo creo que Tommy agarraba, obviamente aprovechaba la sesión, y un poquito ese reparo que en la camioneta se nota bastante. Pero bueno, me deja tranquilo el ritmo. Por ahí la diferencia, no, así que la primera serie no es tan real, porque la primera hacía mucho frío, la pista estaba más. Yo me tenía que llevar pasando las vueltas, por al final, en gran posición, diría que tratar de aprovechar lo nuestro.
7: Un Tobías Martínez que, recordemos, Andy, aguantó mucho la presión de Tommy Abdala hasta que este se terminó despistando en la lucha por la punta. Aguantaste a Tommy, después este se despiste y ya ahí sí quedó el camino allanado para girar un poquito más en soledad. Todavía felicitaciones.
8: Gracias. La verdad que llegué al curvón, lo veo a la par, y yo obviamente en curvón me concentro al máximo en doblar, hacer lo mejor prolijo. Cuando salgo no lo veía, no sé si estaba al costado, del otro costado atrás, y después me di cuenta que no había podido doblar a la par. Pero bueno, igualmente lógico, creo que tengo una camisa bastante cómoda, me deja tranquilo el clima, así que no va a ser fácil, Mariano, no va a ser fácil. Debe tener la capa y el coso por ahí de zorro, pero igualmente vamos a estar peleando.
7: Habrá que aguantarlo, pero la tranquilidad, lo que mostraste en estas vueltas es que estás muy rápido.
8: Sí, estamos rápidos.
9: habría que ver, mañana también debe estar igual de rápido. Ayer en la clasifica fui a succión de él y se notaba que tenía un gran ritmo, un gran potencial, así que esperemos, hay que dar pereza en la final, ir viendo cómo se dan las cosas, pero obviamente vamos a ir a buscar a todos.
7: Y sí, a lo mejor todavía.
9: Un abrazo grande, gracias.
7: San Juanino Martínez, ganador de la serie.
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0: Aquí el próximo espectáculo se llama Mono Marca Bora, por eso volvemos otra vez a Rojas, a ver cómo va avanzando el rally regional. Sigue presentando con las distinguidas voces de Oscar Choi y Walter Berg.
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10: Ya tenemos los tiempos del segundo especial, denominado Matadero, de 8 kilómetros, 240 metros. Lo dicho, con problemas mecánicos, se ha perdido tiempo Ramiro Gandolfo, quien venía liderando hasta este especial, Sebastián Montserrat, navegado por Claudio Musiacho, el binomio de San Nicolás con un Volkswagen Polo, ha ganado el especial en 5 minutos 25 segundos a 91 kilómetros de promedio. Segundo, Ramiro Gandolfo, el piloto de Chivilcoy con otro Volkswagen Polo, quedó a 9 segundos 6 décimos. Tercero, Jorge Fontana de Arrecifes con un Peugeot 208, ubicado a 23 segundos 9 décimos. En la general ha cambiado la punta, Pablo, porque ahora Sebastián Montserrat, el de San Nicolás, es el líder de la general.
4: Con un segundo 3 décimos de diferencia cuando restan solo dos pruebas especiales, la 7 y la 8, que se disputarán en los mismos caminos, ¿no? Se repite el rulo este por segunda vez, la especial Roberto Cano y la de la zona del Matadero. Zona del Matadero, donde inclusive perdieron más tiempo en la comparativa con el camino seco del día de ayer que en la de Roberto Cano. Decíamos que temprano habían perdido aproximadamente 2 segundos y poquito por kilómetro. Bueno, acá perdieron más de 5 segundos por kilómetro. Evidentemente hay mucho más barro y hay sectores mucho más complicados en este segundo especial del día.
10: Lo dicho, Sebastián Montserrat, el de San Nicolás, con Claudio Musiacho en la general, con el Volkswagen Polo, va ganando la general y el Maxi Rally, 40 minutos 55 segundos 4 décimos. Segundo, Ramiro Gandolfo de Chivilcoy con otro Polo, a 1 segundo 3, con esa diferencia van a definir la general y la categoría Maxi Rally. Tercero, Jorge Fontana de Arrecifes con el Peugeot 208, ya a más de 1 minuto de diferencia.
4: Aprovechamos y saludamos a Marcelo Di Tomaso, a los amigos de Lobos, que nos recuerdan, por supuesto, sabés que temprano lo tenía presente, 17 de mayo, hoy era el cumple del querido Néstor Apela.
10: Así, un beso así enorme para al cielo.
4: El recuerdo al Gordo y un beso a Susana.
10: Al querido Gordo, como también un beso enorme a mi querido amigo Pablo Catania, en Balcarce, que está cumpliendo años en el día de hoy también. Para Pablo, un beso enorme, feliz cumpleaños. Mauricio, tenemos novedades ahí en la zona de Parque de Asistencia.
5: Sí, sí, Lonchi, porque recién acaba de llegar Lucas Pacenti, que siguió de largo en la zona del Matadero cuando estaba transitando las vías. Por suerte, sin complicaciones, perdió mucho terreno y también perdió la punta en la clase junior. Y ahora el nuevo puntero es Jorge Villarino, el de San Antonio Areco, para la alegría del negro Daniel Bosco, él es quien está dominando por ahora la clase junior.
10: Es que son todos pupilos de Daniel Bosco, quien les enseña a manejar justamente, ¿no? En los caminos rurales y en el barro, el negro.
5: Exactamente, así es, Lonchi.
10: Campeones Automovilismo Continental, y a la vuelta hablamos del tema de la semana que tanto pregunta la gente, bueno, de lo que ha pasado en estos días luego de la bomba que literalmente explotara el otro fin de semana en la transmisión de Campeones, por supuesto, porque la información imparcial está en Campeones, medio independiente, que puede contar las cosas tal cual son. Daniel Bosco contaba justamente la problemática de algunos equipos que no eran entrevistados por parte de la televisión oficial. Luego la pregunta al presidente de la ACTC, Hugo Mazzacane, y el planteo de los equipos pidiendo una reunión. Todo esto lo conversamos luego de los jingles y seguimos adelante.
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2: Líder hasta el prime anterior, Ramiro Gandolfo con otro Volkswagen Polo a 9 segundos 6 décimos dentro del especial. Tercero, Jorge Fontana de Arrecifes con un Peugeot 208 a 23 segundos 9 décimos. Cuarto, los Maxi Rally, Leonardo Favit. En la categoría Junior, Jorge Villarino ha ganado el especial, el de San Antonio de Areco, con el Renault Clio, 5 minutos 55 segundos, una décima, a 84 kilómetros de promedio. Segundo quedó Ezequiel Bandi. Jorge Villarino, navegado por Sebastián Urriza. Decíamos, segundo quedó en este especial Ezequiel Bandi, a 6 segundos 8 décimos. Tercero, el de Deró, Andrés Paredes, a 6 segundos 9 décimos. Cuarto, Lucas Pacenti, a 19 segundos 5 décimos, quienes venían ganando los pilotos, el binomio de que representa a Wheelwright. Y en la categoría N4, Luis Zuffo ha terminado el especial y va ganando en su divisional el piloto de Mercedes, navegado por Hugo Chopita, con el Volkswagen Gol.
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2: Bien, Pablo Culela, Andrés Galazo, Mariano Riviere. Vamos a hacer una cronología de lo que ha sucedido esta última semana con esa bomba que se desató el día domingo a través de la nota que hiciera Daniel Bosco, primero con Josito Di Palma, que agradecía la posibilidad de poder hablar a través de Campeones porque estaban vedados los pilotos del RusMed y del equipo Pradecon para la televisión oficial. La consulta de Daniel Bosco, como corresponde, acerca de si era, por qué motivo se estaba dando esto, con el presidente de la Asociación Corredores Turismo Carretera, Hugo Mazacane, dijo que de ninguna manera se perjudicaba a los pilotos, es más, se mostró sorprendido por esta información. Y de ahí en más, obviamente, se desató un montón de novedades que tuvieron que ver con el pedido de los equipos para poder reunirse con la comisión directiva de la CTC, luego de una reunión que ya habían tenido el último fin de semana en la competencia. Bueno, los escucho, Andy y Pablo, para ir contándole a todos los seguidores de Campeones por Continental lo que fue sucediendo durante todos estos días. También, Mariano, te invito para que te incorpores.
6: Sí, en el repaso, Lonchi, todo comenzó con la reunión entre varios propietarios de equipo el sábado por la noche, con un movimiento que, si se quiere, tuvo casi como la voz representativa o cantante a Mauro Medina del RusMed y a Willy Jaime del Pradecon. Por eso aquello que parecía, sí, que te lo decían los mismos protagonistas, que el domingo no los habían ido a entrevistar a los pilotos de ambos equipos, y la consulta de Daniel al presidente de la Asociación de Corredores Turismo Carretera, Hugo Mazacane. Después viene lo de la carta, sí, en donde suscriben varios equipos. Llega la carta el martes a la CTC, pero ya había llamadas desde la CTC, algunos que eran ahí firmantes y que se terminaron en principio bajando, ¿no? Y además la requisitoria de la CTC, que eso vaya firmado de puña y letra, porque lo que tenía era un listado de equipos. Así que me parece que a partir de esas horas de mitad de semana empezó a apagarse un poquito la cosa. No sé, Andy y Mariano allí están junto a las categorías de la CTC y seguramente también con valiosa información de estas últimas horas.
7: Antes de que Mariano nos dé el panorama correspondiente, si están determinados dueños de equipos que fueron los nombrados recientemente por parte del RusMed, Canin Motorsport y Pradecon, quería reiterar a modo personal algo que había manifestado antes de este fin de semana de Termas de Río Hondo, cuando se presumía que podía llegar a haber alguna petición o algún disconformismo que motivase una reunión por parte de equipos. Y uno lo que manifestaba, que creer que para eso está la institución, ¿verdad?, para abrir las puertas cuando una de las partes tiene una inquietud con el pedido formal correspondiente para reunirse en pos del bien común y de solucionar, si a juicio de alguna de las partes, había algún problema, chiquito, mediano o grande. Esto es lo que uno tenía como esperanza en ese momento y creo que era lo que correspondía. Más allá que de las asociaciones de corredores, pero los equipos fueron tomando un volumen importante en los últimos tiempos y hay muchos que, a diferencia de otras épocas, pueden ser corredores porque existen los equipos que los albergan y que los contratan, en algunos de los casos del numeroso parque que tiene la categoría más popular y trascendente del automovilismo argentino. Hasta por allí me surgía la idea, si tienen algo que decir, ese pedido formal de por medio como corresponde, cerrar las puertas, decirse lo que se deba y tratar de encontrar una solución si a juicio de las partes o de una de ellas había inconvenientes precisamente por solucionar. Esperemos que esto ocurra, que no quede trunca la reunión, que no quede trunco ese pedido de determinada cantidad de equipos que luego se redujo, tal cual como comentaban Lonchi y Pablo, y que en algún momento se llegue a conclusiones para el bien de todo el mundo, porque desde la máxima dirigencia hasta el primero de los empleados que hoy, por ejemplo, pueda estar debutando en el ámbito de una carrera, todo el mundo es importante.
2: Mariano.
0: La nómina de equipos original era de 9 en total. Canning Motorsport, Pradecom, Sabino, el Sprint, el Rusmed, el Herch Motorsport, que es el equipo de Rodrigo Lugón, Catalán Magni, Tomás Atala Racing y el LRD Performance de Diego De Carlo. Ya lo han hecho de público conocimiento, tanto Nacho Sabino como el equipo de Carlo no forman parte de este petitorio que se ha hecho ahora llegar, pero como lo destacaba Pablo y como lo quería la CTC y Hugo Mazzacane, firmado de puño y letra, y esto ya ha sido enviado por cada uno de los titulares de equipos correspondientes de las escuadras mencionadas, y ahora lo que resta es esperar hasta el momento y a partir de mitad de semana, que fue cuando se envió nuevamente la carta, no hubo respuesta de fecha para una reunión, y eso es lo que están esperando los equipos mencionados. Ni Mauro Medina, ni Gustavo Lema, ni Willy Jaime, al menos en este momento, están en los boxes del Autódromo Roberto Moura de La Plata. Vino Mauro Medina ayer, solamente en un momento, y después no llegamos a estar con él, que recordemos, lo habíamos tenido bien en extenso en el transcurso de la semana, nuestra programación de Campeones Media, y allí se había explayado en una nota de prácticamente media hora con todos los puntos y todo lo que buscan a partir de un futuro o no encuentro con Hugo Mazzacane, el titular y quien preside la CTC.
6: Abarca varias cosas el planteo que muy bien en su momento y en la semana explicaron. De todas formas, a mí me parece que no esperemos grandes cambios inmediatos, ¿no? Que por ahí pequeñas cositas, si ojalá se dé un encuentro, puedan llegar a ser corregidas, pero no cosas profundas como en algún momento cuando empezaron esos encuentros entre los equipos se pretendían, ¿no? Bueno, ya salió por comunicado esto de las verificaciones cruzadas, porque uno de los aspectos donde se ponía el foco era en la parte técnica. Sé que hay algún compromiso que por allí se retiren algunos motores que eran propiedad de alguien del departamento técnico, como así también de la comisión directiva. Bueno,
2: cosa incoherente.
6: Y bueno, sí, cosa que
2: no puede ser juez y parte.
6: Que no estaba bien. Pero por eso digo, cuestiones de este tipo por ahí sí tengan un giro, pero me parece que siendo a lo más profundo a lo que se pretendía, yo no veo que se avisoren cambios grandes.
2: La realidad es que en tiempo de crisis se producen los cambios, ¿no? Estamos en un momento de crisis donde el planteo por parte de los equipos también comienza con una cuestión económica. Hay algo que desata normalmente las crisis, aquella sanción que se quiso hacer para Rodrigo Lugón, que fue una actitud excesiva de sanción que se le podía caber a cualquiera, demostró y se dieron cuenta los equipos que podían tener una voz que hasta ese momento no había sido alzada prácticamente. La realidad es que, como se dice, el poder absoluto corrompe absolutamente. Y creo que tener un poder desmedido, sea de la parte que sea, no es bueno. Y creo que hay buenas señales en este aspecto, porque esto de las revisaciones cruzadas es una buena señal de que se está escuchando algunas voces que estaban reclamando esto y que necesita el turismo de carretera. Claridad y que se sepa bien que si alguien gana una carrera, que es bajo las normas reglamentarias y que todos pueden controlar y revisar reglamentariamente lo que está haciendo el otro.
6: Siempre que se involucren.
2: Por supuesto.
6: Y lo hagan.
2: Y si no se involucran, que se la banquen.
6: Bueno, pero algo de eso venía pasando también.
2: Correcto. ¿Qué es?
6: De por atrás uno enterarse de muchas cosas, pero de nadie salir a hacer una denuncia o de estar ahí en la revisación y ponerse firme. Alguna vez lo hizo Esteban Gini, ¿te
2: correcto,
6: acordás?
2: Correcto, sí, sí. De hecho, Esteban Gini se fue directamente de la categoría. Mucha gente
7: corrió
2: se ha ido directamente.
7: Más.
2: ¿Cómo, Andy?
7: Corrió una sola vez más esporádicamente y se marchó. Sí. Me acuerdo haber manifestado aquella vez en la transmisión en San Luis, fue que Esteban Gini pateaba el hormiguero. Y de hecho que se comprobaron algunas cosas y otras no, porque hubo autos que se retiraron del parque cerrado, ¿verdad?
2: Sí, hay pilotos que directamente se han retirado de distintas divisiones cuando no les gusta el esquema de manejo de la CTC, directamente se han retirado silenciosamente. También es una buena señal, porque no podemos esperar, y no creo, y no debe ser así, un cambio absoluto, pero sí que haya cambios favorables. La conversación o la alternativa de que vuelvan a sentarse el presidente CTC con el presidente del Automóvil Club Argentino es una buena señal. Necesitan dialogar entre ellos. Hay que tener un diálogo. No se puede ir con un planteo de querer estar a la altura de lo que es el Automóvil Club Argentino, que es el representante del automovilismo argentino ante la FIA. Pero sí se pueden generar canales de diálogo, en definitiva, para poder tener una vía lógica. Que obviamente se ha ganado la CTC fiscalizando un montón de categorías que por voluntad propia, nadie los ha obligado, por voluntad propia, ante la incapacidad que ha demostrado la CDA del Automóvil Club Argentino, han tomado la decisión y han pedido irse a la fiscalización de la CTC. Pero también, por otro lado, hay que darle el lugar que corresponde a los equipos, porque Andy dijo recién, la Asociación Corredores Turismo Carretera fue creada en otro contexto, donde los corredores eran los dueños de los autos, donde los corredores preparaban los autos, y lo que se buscó es nuclearlos, y justamente aquellos pioneros, como fue Juan Gálvez, entre otros, y muchos más que podríamos nombrar, eran justamente los que buscaban que esa asociación los representara. Entonces, no se puede desconocer la realidad del día de hoy. Hoy los corredores, la gran mayoría, pueden correr porque hay un equipo que los contrata, porque les da la posibilidad, porque arriesga dinero, porque también dentro de este esquema del turismo de carretera hay gente que está invirtiendo muchísimo dinero. Hay inversiones, son empresas muy importantes que están invirtiendo un montón de dinero y que tienen ya el derecho de poder tener su voz propia y participar justamente de las decisiones. Y si también, como se dice, y se jactan de que es una asociación de corredores, también hay que abrir los estatutos de la ACTC para que los corredores tengan una participación directa y no haya que hacer un recorrido complicado para poder llegar a ser parte de los que votan o de los que forman parte de la comisión directiva. Hay que abrirlo y que los pilotos elijan a sus representantes legalmente y como corresponde. Por eso, porque es una asociación de corredores y en definitiva hay que darle lugar a los corredores y no solamente a un selecto grupo. También esto para el Automóvil Club Argentino podemos mencionarlo porque es así para poder llegar a ser presidente del ACA. Por eso creo que todas estas cosas que están pasando sirven para generar canales de diálogo, para buscar una mayor claridad. especialmente con el tema técnico, reglamentario. Creo que el diálogo siempre sirve para poder mejorar. No estamos acostumbrados en nuestra Argentina desde hace un tiempo largo a dialogar. Tenemos que entender que el mundo civilizado progresa sobre la base del diálogo. Y eso es lo que tenemos que generar en definitiva e impulsar. El Campeones lo va a hacer como siempre, tratando de brindar cada uno de sus periodistas desde la independencia absoluta que cada uno expresa lo que siente en el micrófono. Esto lo pueden decir cualquiera de los muchachos que tienen, no años, décadas trabajando en Campeones. Y lo que nosotros digamos es lo que pretendemos o creemos que es lo mejor para el automovilismo. No estamos ni de un lado ni del otro. Como diríamos, casi el 90-95% lamentablemente de la prensa del día de hoy. No es cuestión de tirar bombas por tirar y acusar desmedidamente a la CTC cuando se avaló otras comisiones directivas, cuando se formaba parte de la televisación de esas carreras y ahora se horrorizan y quieren hacer denuncias extremas. Ni tampoco hacerse el distraído y mirar para otro lado, ni quitarle la posibilidad a los pilotos de que te puedan hablar en el canal oficial, en la transmisión oficial, porque en definitiva lo que hay que preservar es a toda una categoría. Así que esperemos que en los próximos días se siga avanzando en el diálogo, se siga avanzando en mejoras que sirvan en definitiva para que tengamos cada vez más un automovilismo grande. El automovilismo de nuestro país, no tengan ninguna duda, y tengo el privilegio de haber podido recorrer mucho automovilismo internacional, es de los mejores del mundo, por la pasión, porque el esfuerzo es absoluto, porque no es solamente un medio de trabajo o una generadora de empleos. La pasión en el automovilismo argentino no existe en ninguna parte del mundo. Tenemos muchísimo para poder seguir creciendo y ojalá a través del diálogo logremos eso para que cada vez sea más y más grande y más fuerte nuestro deporte motor.
7: Lonchi, por otra parte, nosotros abogamos siempre porque ambas fiscalizadoras puedan correr en los mismos autódromos. Y de a poquito esto se va flexibilizando. Vaya a saber el motivo, pero a Dios gracias. El C2000 va a correr en San Nicolás. El Top Race con la Fórmula Nacional van a correr en La Pampa. Hace poquito el TC2000, cuya clasificación salió 10 días después por técnica, no ganó Ciarrochi, ganó Morillo, corrió dos semanas después de una categoría como el Turismo Pista en Concordia. En el medio de ello, la posible reunión entre Hugo Mazzacane y César Karmann, presidentes de ambas fiscalizadoras. En el medio de ello, la denuncia de Autosport por la propiedad de piezas que supuestamente está utilizando la categoría Turismo Carretera 2000 y que motivó allanamientos simultáneos de una magnitud pocas veces vista en Ciudad de Buenos Aires y aledaños. Y también tenemos que consignar, nos dirá Mariano si ya ha cesado, pero una cantidad muy importante de efectivos de la Policía Federal Argentina estuvieron tomando registros fotográficos y vaya a saber qué averiguaciones aquí en el Autódromo Roberto Moura. Hemos sido testigos de que las bocas de incendio, algunas instalaciones eran capturadas en fotografías, seguramente por alguna denuncia que han recibido.
0: ¿Podemos con una notita para
2: Mariano,
0: complementar este tema?
2: Un minuto, hacemos un pequeño paréntesis porque acá en el rally el reloj manda. Y estoy con Pablito Lonati que vino a visitarnos acá a la cabina. Pablo, nos estás mostrando porque tenés el reloj, tenés que salir ya de la pancarta, Pablo. Bueno, contanos cómo viene la carrera.
8: ¿Qué tal? Buenos días. Bueno, es que venimos luchando un poco con el barro. Así que nos jugamos pensando que no iba a ir mejor, pero no fue un buen primer prime. Después en el segundo nos recuperamos, pero estamos en carrera todavía.
2: ¿Cómo están los caminos?
8: Hay un poco de barro, están un poquito difíciles, pero se puede correr tranquilamente.
2: Bueno, Pablo, seguramente ahora intentar recuperar en este último rulo.
8: Sí, seguramente vamos a hacer lo mejor que podamos. Así que bueno, veo que hay temas candentes e importantes, así que son más importantes que nosotros, así que sigan para adelante y como siempre, gracias por estar presente.
6: Está sexto en su categoría, Pablo.
8: Sí. Sí, vinimos renegando bastante el fin de semana, se nota que uno no tiene continuidad, así que cuesta cuando te subís. Pero bueno, estamos en carrera, que no es poco.
6: Seguro.
2: Pablito, gracias por visitarnos.
8: Muchas gracias.
2: Y lo mejor en este último rulo.
8: Muchas gracias, hasta luego.
2: Adiós. Querido amigo del equipo Campeones, Pablo Lonati, el piloto de Bragado, que ha pasado por aquí por el micrófono. Ahora sí, Mariano, te escuchamos.
0: Dale, gracias, Lonchi. porque para complementar este tema, que estamos hablando de lo que fue la semana convulsionada del turismo carretera, y las vio pasar todas, y diferentes etapas, generaciones, dirigencias también, has visto de todo, en todo el largo de tu campaña. Rodolfo Di Meglio, ¿cómo te va? Buen día.
9: Bueno, buen día para vos, para todos los campeones. Bien, aquí estamos.
0: ¿Qué te genera lo vivido esta semana tan convulsionada desde Termas y bueno, con el correr de los días?
9: Bueno, lo mismo que expresé en toda esta semana. Creo que hay reclamos a veces que están bien, no digo que estén mal, pero digo también que hay que ser cauto en cómo expresarlo, porque esta es una categoría que hace muchos años le da de vida a mucha gente. Es una industria más, la peña antigua del turismo de carretera. Hoy es una industria sin chimenea, con lo cual hay que cuidar el trabajo. Entonces hay que ser cauto con estropear y masificar en los medios cuestiones que hay que arreglar las cosas a veces. ¿Tendría que haber sido de esta manera? No, tendría que haber sido de la forma que me parece a mí que es la correcta, que los pilotos de cada escudería de la cual hicieron los reclamos hicieran un llamado a una reunión a Hugo. No necesariamente los 57 pilotos, pero vos sabés que siempre hay 6 o 7 pilotos importantes que generalmente corren este tipo de... en estas escuderías, que podrían haber sido a buen llamado a Hugo para tener una reunión en privado, para comentarle de pronto las cosas con las cuales no están conformes, o por lo menos para hablar amigablemente, como se hace en algún otro momento, para pedir otras cuestiones. Entonces, ahí sí resolverlo puertas adentro, no hacer toda esta bambolla que lo único que hace es estropear la imagen, más aún de la categoría.
0: Dice Asociación Corredores Turismo Carretera, tendrían que ser ellos, a tu entender, los que deberían expresarse y no a través de los equipos, de los titulares de escuadra.
9: Tal cual, por lo menos como está planteado hoy, porque esa asociación, vos bien lo decís, de Corredores Turismo Carretera. También entiendo, y como también lo dije, que el TC antiguo de las peñas, de los pilotos con equipos propios chiquitos, ya no es más. El alma de la categoría. Hoy hay muchos equipos importantes, con empresas importantes, que nuclean a pilotos importantes. Entonces, yo creo que a lo mejor, y de una manera ordenada, y de una manera ética, a futuro, puede hacer que los equipos puedan tener un poco de participación, pero no es hoy el caso. Entonces, si hoy no es el caso, precisamente son los pilotos los que tienen que pedirle al comité ejecutivo la reunión para charlarlo.
0: ¿Se invitó al Di Meglio Motorsport a formar parte de esa carta entregada a la CCC?
9: Sí, por supuesto. Fui invitado de la misma forma que lo hago acá, expresé mi disidencia con respecto a lo que se iba a hacer, y por eso no participé ni de la reunión que se hizo en principio en Buenos Aires en algún momento, ni de la reunión que se hizo luego en el autódromo de Termas, y por supuesto no firmé tampoco la nota, ¿no? Ya que fue entregada a la gente.
0: ¿Por qué se generan o de dónde vienen todos estos rumores, principalmente mucho en los últimos tiempos del tema técnico? Se habló de falta de transparencia.
9: Sí, yo creo que, a ver, primero que a veces es un poco difícil tapar el sol con la mano. Entonces, cuando las cosas ocurren, o la suspicacia esa famosa que está instalada desde mucho tiempo, no de ahora, cada día se ha ido agrandando más. Y bueno, generalmente somos nosotros mismos, los actores, pilotos y preparadores, motoristas, los que conversan, como quien dice, en Radio Pasillo, y eso lo levantan ustedes, los periodistas, y se hace algo masificado que después llega al público, y en definitiva lo que estamos haciendo es generar una muy grande, que no, no,
0: no viene al caso. Hay cosas por corregir, ninguna duda, ninguna duda. Creo que para mí lo más importante son, hay dos temas que para mí son agradecidos, que uno precisamente es el tema del ACA ATC, es un tema que sí, digo, perjudica a pilotos, y eso creo que es un tema que hay que corregirlo. Y el segundo tema es el tema técnico, que tenemos que terminar con todas las suspicacias. Y bueno, ojalá esta medida, que seguramente con carácter de indeclinable, que se haga a partir de la carrera que viene, la verificación cruzada tanto en motores como en autos, rinda su fruto, sea el camino que inicie el tema de la transparencia de la parte técnica de la categoría. ¿Habrá reunión? ¿Vos que tenéis tantos años en esto? ¿En el ACA? No, entre equipos y dirigencia de ACTC. No creo que haya reunión porque, insisto, los pilotos no lo han pedido. Yo conozco la decisión de la comisión de comité ejecutivo, más que de comisión, o sea, como a la cabeza, escucha a todos los pilotos a la hora que sea y a respuesta a uno por la hora que sea. No han pedido la reunión de los pilotos, lo han pedido los equipos, y no creo que la reunión. Gracias, Rodolfo. Gracias a vos. El testimonio de Rodolfo Di Meglio.
2: Bien, Mariano, también las cosas como son. Los periodistas independientes que pueden transmitir las opiniones de los pilotos, muchas veces tratamos de tener la palabra de los protagonistas, el Negro Bosco, Pablo Culela, vos, Mariano, que transitan por los boxes, muchas veces les soplan las cosas al oído, pero después no se animan a decir nada porque tienen... Esto también es una cosa que es real. Y nosotros como periodistas tenemos la obligación de transmitir justamente lo que pasa, porque para eso somos periodistas. Que no se enojen con nosotros, en definitiva, porque si no se animan a hablar porque tienen miedo a ser sancionados, a que de repente sus autos dejen de ser deportivamente competitivos. Me parece que ya es hora de tener un diálogo adulto, plantear las cosas con seriedad. Y esto no significa hacer un golpe de Estado ni pedir un cambio de autoridades, pero sí un cambio de actitud para adelante.
6: El mismo miedo o temor que muchos de los equipos que se reunieron y que estaban en un montón de cosas de acuerdo no quisieron figurar en esa carta o después levantaron el pie.
2: Es tal cual. Por eso me parece que se puede hacer un diálogo adulto y plantear cosas reales. A ver, me parece que no es lógico que una asociación de corredores sea manejado, el presidente y vicepresidente sean de la misma familia. Son planteos que hay que hacer y que no está mal que se planteen. Y también esto del diálogo que dijo recién Rodolfo Di Meglio, no puede ser que no haya diálogo y que haya amenazas si una categoría va a correr, hasta amenazas a las provincias. Si llevas tal categoría yo no te voy a gobernadores, a ministros de deporte. ¿De qué estamos hablando? A ver, esto no es el Far West y se terminó la época de los matones. Hablemos como corresponde, dialoguemos y lleguemos a conclusiones, porque los equipos forman parte de la realidad del turismo de carretera. Por eso es una categoría tan rica y que prácticamente alimenta no solo al TC, alimenta a todas las categorías de la CTC, llámese las camionetas, el Mouras y todas las categorías que en las cuales los mismos equipos están involucrados y que invierten un montón de dinero. Por eso creo que es una excelente oportunidad para dialogar, que se animen a dialogar y que planteen las cosas con franqueza sobre la mesa para sacar lo mejor para el automovilismo argentino.
0: Lonchi, perdón porque quiero complementar el tema también con la voz técnica, porque ha sido noticia esta semana con confirmación mediante comunicado de la CAF, de la CTC, con una variante importante que se va a implementar para la próxima fecha a partir de fin de mes en el Cabalén. Alejandro Giuliano, el ingeniero, el jefe técnico de la CTC, buen día. ¿Qué tal? Buen día para vos y todos los campeones. Contanos, danos detalles, a ver, un poquito más puntual, después del comunicado oficial, sobre lo que se implementa y bienvenido sea en el turismo carretera a partir de la próxima.
10: Sí, a raíz de un comunicado de la CAF, con el cual estamos de acuerdo, apoyamos, la idea es hacer la revisión cruzada, no solo en lo que es la verificación, sino también en el trabajo de poder medir. Deberán hacerlo los motoristas, así que en ese sentido serán los encargados de agarrar los instrumentos y medir ellos tanto la compresión como la cilindrada. En el caso de la compresión, nosotros vamos a asistir en la calibración de la máquina, en los valores que nosotros ya tenemos presenciado para poder medir de manera correcta, y después lo que es el giro del motor, obviamente lo van a hacer los motoristas. Así que bueno, es un poco un resumen de lo que se implementa a partir de la próxima carrera.
0: Hasta aquí, o en los últimos tiempos al menos, Alejandro, ¿cómo venía siendo ello?
10: Nosotros los invitábamos a los motoristas a presenciar la revisión del motor de su colega, pero muchos, por una cuestión de respeto, no preferían no acercarse, confiaban plenamente en lo que nosotros medíamos. Pero bueno, quizás los motoristas confían y quizás los equipos tengan alguna duda. Bueno, en este caso vamos a ampliar eso, y no solo los vamos a invitar, sino que los vamos a hacer medir.
0: No sé, durante tu gestión, pero ¿estuvo esto ya, estuvo en su momento, sí, de las verificaciones cruzadas? No sé, en tu gestión, si esto se había implementado, después se cambió. Nosotros lo habíamos implementado, pero bueno, al final, después de algunas fechas, los motoristas desisten de venir a verificar, de venir a ver, dado que no tienen mayores dudas. Así que, bueno, ahora van a ser ellos los encargados de medir, y bueno, creo que esto es para sumar. Estamos de acuerdo con lo que la CAF reglamentó, y bueno, vamos a trabajar de esa forma de ahora en adelante.
10: ¿Qué genera el jefe técnico que tanto se hable, principalmente en los últimos tiempos, de esto de transparencia, del tema de la técnica, que haya rumores? Mirá, yo en el año 2005 estaba Carlos Marchese de técnico y hablaba exactamente lo mismo. Después tuve un tiempo con el técnico anterior y también se hablaba lo mismo, y ahora sí, yo, y se habla de lo mismo, y seguramente me van a suceder y se va a hablar de lo mismo. Así que nada, uno ya, yo ya hace 10 años que estoy en la técnica, al frente de la técnica, y hace más de 21 años que estoy en el automovilismo, y bueno, siempre se cuestiona el que gana, es el automovilismo mismo, ¿no? Así que bastante acostumbrado.
0: Alejandro, ¿en algún momento le planteaste a Hugo Mazzacane que si estaba a disposición, lo que él decida, si había una renuncia de tu parte que también estaba a disposición, o no se habló y fueron todos rumores de la semana?
10: Mira, esto, desde el primer día que yo empecé por allá, por el 2016, se lo he planteado, y en distintas situaciones o circunstancias se lo recuerdo. No es que uno lo haga de manera explícita, pero le recuerdo de que lo mejor para la categoría. O sea, si consideran hacer cambios, soy uno de los que está de acuerdo, ¿no? Más allá que sea yo el que tenga que dar un paso al costado, o el que venga, siempre en pos de la categoría. Así que no es de ahora, de las últimas semanas, sino es desde el primer día que empecé en la categoría, ¿no?
0: Esto de las revisiones cruzadas, ¿viene a colación de esas inquietudes de los equipos o no? ¿Esto ya estaba planificado?
10: No, la verdad es que es una resolución de la CAF, ¿no? Nosotros me llamaron, estuvimos hablando, y me parecía correcto, estimo que ellos lo habrán consultado también, y me parece una buena medida. Estoy de acuerdo con la medida, si es para generar tranquilidad, así que no sé bien el motivo, habría que preguntárselo a la CAF, ¿no?
11: Mariano.
10: Sí, Alejandro, sí, Andy.
11: Simplemente, ¿se puede extender lo que será la revisión cruzada a los motores a otros aspectos del auto también, con especialidad en los constructores, perfiles y esas cuestiones?
0: Además de revisión cruzada, tema motores, me consulta Andrés Galazo para que te transmita, ¿se puede extender a otras partes de los vehículos de competición esta verificación cruzada?
10: Por supuesto que estamos abiertos, siempre lo he dicho, la técnica está abierta para cualquier inquietud que tengan tanto los chasistas como los motoristas, y en ese sentido solo tienen que venir a hacérmelo saber, y podemos trabajar de manera conjunta sin ningún problema, porque lo hemos hecho desde el primer día, ¿no? Cuando se hicieron las camionetas, cuando se hicieron los autos de nueva generación, hemos trabajado de manera conjunta con los técnicos de la categoría, y lo vamos a seguir haciendo, ¿no? Mientras me toca a mí liderar el departamento técnico, los voy a incorporar, porque creo que son parte fundamental para el trabajo y el desarrollo del automovilismo.
0: Gracias como siempre, Alejandro. Gracias a ustedes. El testimonio de Alejandro Iuliano.
2: Perfecto, Andy, Mariano. Bueno, también es importante que se involucren los equipos, que después no dejen de ir a las revisaciones cruzadas, porque después, si no participás, no te podés quejar, ¿eh? Y los cambios se producen participando y opinando. Así que bueno, con esto, ¿algo más, Pablo, Andy? Si no, cerramos el tema para aquellos que estaban pidiendo, bueno, novedades acerca de lo que ha sido esta última semana. Abogamos para que el diario...

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Y aquí seguimos desde cada escenario de la Argentina, como cada fin de semana, el estudio móvil, recorriendo miles y miles de kilómetros. Hoy está en Rojas, con Lonchi, con Pablo, con Mariano, con Claudio, con Mario, que lo comanda. Aquí estamos con el cumpleañero Alejandro Ludueña, nuestro técnico, con Mariano Riviere, que ha visto como una inusitada cantidad de efectivos, lo reiteramos, de la Policía Federal Argentina, estuvo realizando diferentes revisiones. Uno se pregunta, no es que no estén en derecho de realizarla si hubo alguna denuncia, ¿no? Pero una inusitada cantidad de efectivos de la Federal Argentina, ¿dónde habrán dejado de estar para semejante operativo? ¿Dónde no había delito ni nada que se le parezca para semejante fuerza? Me lo pregunto como uno de los 47 millones de ciudadanos argentinos, simplemente. Aquí Lonchi va avanzando la categoría Turismo 4000. Sabés que al principio de todo zafó de una situación muy difícil. Facundo Barnet.

0: anoche el piloto del Torino que quedó cruzado por un roce de Gonzalo González, que recibió bandera negra. Por suerte, una decena de pilotos lo esquivaron a Barneche, que había quedado expuesto en pleno curvón. Va ganando Máximo Tonlorenzi, segundo Federico Lin, tercero José Luis Neuwig.
1: Andy, lo tenemos acá, y como pasa con el rally, ¿no? Con el reloj corriendo a Mauro Minetti.
2: En cuenta regresiva.
1: En cuenta regresiva. Vienen todos con los cronómetros, con los celulares, pero utilizándolo modo cronómetro. Mauro, acabás de ganar el último especial. Bueno, estás segundo en la categoría junior, a 18 segundos, 4 décimos. De,
2: en la A, sí.
1: En la categoría A, perdón, la
2: atrás de Braco.
1: En la A, exactamente, detrás de Manuel Braco, lo tenés a tiro ahí. Bueno, ¿cómo va todo, Mauro? ¿Y cómo encontraste los caminos hoy por la mañana? Buen día.
3: Hola, buen día, un gusto estar acá. La verdad que el rally pensamos que no había llovido mucho, pero mojó, y la verdad que se puso complicado. El final de Cano, que está con muchas plantas, entonces eso hace que no se seque. Pero bueno, con el pasado de los autos, yo creo que esta segunda pasada va a estar más seco, y la verdad, bueno, se puso más lindo la carrera, ¿no?
1: ¿Y cómo manejás? Porque estás llegando a un lugar que no sabés cómo está. Esto es a diferencia de lo que podía hacer en el día de ayer. Estás llegando, tenés que arriesgar, pero tampoco podés quedarte a arriesgar por demás. ¿Y cómo se maneja la situación?
3: Bueno, en realidad manejás la hoja que tuviste ayer en seco y empezás a tomar precaución en el frenaje. Frenás un poco antes y usás más la caja y menos el freno, y después cuando salís de la curva tratás de poner cambios altos para que el auto traccione y no pierda grip. Así que se maneja totalmente al revés de la hoja o del manejo que hiciste ayer.
1: Como buen gringo, imagino que serás barrero.
3: Sí, bueno, acá estamos de chico acostumbrados a andar un poco en el barro, pero bueno, cuando te pones el casco, el buzo y estás compitiendo es distinto, cuesta un poquito más sacarse un poco los nervios de llegar a cada curva y tratar de transitarla y no caerse.
1: ¿Se busca la punta o se especula un poco para sumar puntos para el campeonato?
3: No, el campeonato está iniciando, hay que tratar de ganar, siempre te ganas una carrera. Nosotros la primera no pudimos ir, la anterior salimos segunda, así que buscaremos la punta, estamos lejos.
1: Y ganar de local es lindo.
3: Sí, seguro, pero aparte estamos lejos de la punta, a no ser que el camino traicione a Braco, se nos hace difícil.
1: Sí, Mauricio.
4: Decirle a Mauro que acaba de abandonar Manuel Braco. Sí, rompió la caja, así que son los nuevos líderes de la clase A.
1: Mirá qué primicia, ¿eh? Te enterás acá en la cabina de campeones que sos el líder de la carrera.
3: Bueno, muchas gracias por el aviso. Lo siento para Manuel, porque uno trata de ganar compitiendo, no por problema mecánico. Un gran piloto, así que uno se mide bien con él. Hemos corrido en San Luis a principio de año, así que bueno, contento que esté acá también compitiendo. Y bueno, para nosotros nos hace mejorar un desafío. Estas cosas uno no las desea, quiere ganar en el camino.
2: ¿Por qué sufren tanto las cajas en la clase A? Ayer destacábamos que claramente es la categoría donde más abandonos vimos, y casi todos por problemas de transmisión.
3: Bueno, una categoría que del auto de calle, imagínate que tiene el doble de potencia, y se usa mucho un bloqueante, entonces eso hace que todo lo que es pozo, ahora hace ya un par de años que estamos corriendo en una cubierta 14 muy ancha, entonces ese peso en la transmisión lo tenés. Así que la verdad que si bien el gol power que corremos nosotros es más complicado, porque la caja es un poco más débil, es más liviano el auto, pero más débil la caja, hay que cuidarla. Bueno, hay que tratar de hermanar todas las piezas para que estén muy bien y hacer muchas piezas de reemplazo, que eso es lo que hace caro a veces la categoría, para poder que las cajas no se paren.
2: Es un tema. Hoy nos decían, fuera de micrófono, se explotan las cajas, y es una tendencia que tiene esta división, esta clase, y hay que tratarla con mucho cuidado.
3: Sí, a diferencia de... Yo he corrido otros autos, a diferencia de los internos y demás, no le podés pegar, tenés que tratar de que siempre acelere parejo el auto. Sufren mucho en donde uno retoma, por eso siempre decimos en las categorías que las chicanas, los bajas, tienen que ser veloces, porque cuando frenás muy de golpe, la caja sufre mucho.
1: Ahora, qué lindo gritan los autos. Estábamos ayer con Pablo ahí, cuando venían los A, es impresionante el sonido, qué bonito que es.
2: ¿Qué régimen vienen de vueltas en lo más tendido?
3: Bueno, nosotros estamos hoy con un régimen de 8.300 vueltas. Y bueno, escape libre, suena, ¿no? Y yo creo que cualquiera que te viene a saludar acá al box dice que es la categoría que la gente espera, sí, en el camino.
1: ¿Y bueno, ustedes adentro lo escuchan así?
3: Adentro es insoportable, te puedo asegurar que es bastante complicado, tenés que tener muy buenos cascos y el navegante se cansa de gritar, hay parte que se hace complicado.
1: Mauro, gracias por visitarnos acá en la cabina, Carlos Alberto Legnani. Tenés la primicia de que sos líder de la clase A, así que lo mejor para la última vuelta.
3: Bueno, muchas gracias a campeón, a ustedes por el reportaje. Bueno, me trajeron suerte, ¿viste?
1: ¿Viste?
3: La mala suerte, otra suerte. Bueno, esperemos poder dar la última dos prime y poder llegar a tener.
1: El líder de la clase A. Entró como se escolta y se va como líder en la nota. El líder de la clase A, Mauro Minetti, ha pasado por aquí. El piloto de Rojas que va ganando en esta divisional y que ya se va para largar el último rulo.
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1: Bien, Andy, clasificamos lo que es el última especial que se ha corrido, la prueba especial número 6, Pablo, la que se denomina Matadero, 8 kilómetros, 240 metros, el ruido de los autos que pasan por acá, por la cabina, en el parque de asistencia en Rojas. Estamos con el rally regional. Sebastián Montserrat ha ganado el especial dentro de la Maxi Rally, la general. Segundo, Ramiro Gandolfo. La lucha, Pablo, es directa entre ellos porque le ha descontado otros 9 segundos, 6 décimos, y ahora ha pasado a ser el líder.
2: Exactamente, por un segundo 3, Lonchi. En la Junior también hay una linda pelea, porque está Villarino en punta, Pacenti a 16 segundos 9, Paredes a 18.4 y Bandi a 21. Cuando quedan dos tramos de clasificación, hay 4 autos en 20 segundos. Y Mauro Minetti, que recién se fue y heredó la punta, ojo porque lo tiene a Ginetti a 11 segundos 6. No tiene al escolta tan lejos, ¿no? Sí. Y con el barro y el estado de los caminos, viste, siempre algún error se puede llegar a cometer.
1: Sebastián Montserrat va ganando en la Maxi Rally, en la general, apenas por un segundo 3 décimos. Con esa diferencia van a definir luego de 40 minutos, casi 41 de carrera. El tercero es Jorge Fontana de Recifes, cuarto Jorge Villarino. Quinto lugar en la Maxi Rally, es el cuarto lugar, es para Leonardo Favit. En la categoría A va ganando ahora Mauro Minetti, el segundo lugar es para Lucas Ginetti. Lo que decía Pablo, la diferencia es de 12 segundos apenas entre ellos, así van a definir la carrera. Tercero, Tomás Terraza. En la categoría N4 va ganando Luis Zuffo. En la categoría Junior, la victoria es para Jorge Villarino. Segundo, Lucas Pacenti, a 16 segundos 9 décimos. Tercero, Andrés Paredes, a 18 segundos 4. Cuarto, Ezequiel Bandi. Quinto, Andrés Durante. Sexto, Pablo Lonati, el piloto New Concrete. Séptimo, Jorge Tufillaro. Estos son los autos que ya están cronometrados al final del sexto especial de este Rally de Rojas. Quedan 2 para definir la carrera.
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1: Le agradecemos a Iván Cinti, nos manda la información. Carrera locada por la lluvia. Está compitiendo Sebastián Trapa en la Eurofórmula. Está en estos momentos en el podio. Van 6 vueltas y ha avanzado muchísimo. Sebastián Trapa, que está a 6 vueltas del final, En el tercer lugar de la carrera está lloviendo intensamente.
2: Nos fue llevando por delante la información de nuestro ámbito, Lonchi, pero hubo dos accidentes tremendos, tremendos hoy en Barcelona, en MotoGP. Primero el de Alex Márquez, que salió despedido a una velocidad impresionante de su moto. Está fuera de peligro con por lo menos una fractura de clavícula. Habrá que ver si no hay alguna otra lesión. Recordamos que su hermano, Marc, en este fin de semana no corrió porque venía justamente de una fractura el fin de semana anterior en Le Mans, en Francia. Y eso ameritó una bandera roja. Y después cuando se relanza en el inicio, en la relargada, hay un accidente que impresiona porque se le queda la pierna enganchada a la moto y la moto va volando con el cuerpo enganchado del francés Johan Zarco. Aparentemente hay fracturas importantes en uno de sus miembros inferiores, de fémur y algún otro hueso, pero también en principio fuera de peligro, ¿no? Te digo que ves las imágenes y asustan, y bueno, lo que siempre decimos, ¿no?, de estos que son extraterrestres, ¿no?, las cosas que hacen y esa velocidad arriba de una moto con los consabidos riesgos, como se ha visto y ha quedado claro hoy.
1: Sí, impresionante. La verdad que el riesgo que toman los pilotos de moto, como los pilotos de rally, son impresionantes. Bien, volvemos a La Plata, Andy. Para Mauricio, ¿tenés algo aquí en el parque de asistencia? Porque están entrando y saliendo permanentemente los equipos.
4: Para dar a conocer el abandono de Matías Trocet, que lamentablemente rompió la bomba de nafta, también rotura de motor y abandono para Joaquín Terraza. Mientras tanto, llegó con una parrilla totalmente doblada. Brian Rojas, ya están trabajando en el Volkswagen Gol para tratar de que complete esta tercera fecha del Campeonato Regional de Rally aquí en Roja.
1: Oscar, Walter, y nos vamos a Italia.
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1: Hace un rato hablábamos con Simón Bulbarella, que había hecho migraciones y estaba a punto de subir al avión. Ahora estamos, bueno, justamente tomando contacto con Martín Rayito Sá, con sus 13 años. Rayito, ¿dónde estás? Un abrazo grande. Lonchi Legnani te saluda.
10: Hola, buenas, ¿cómo va? Acá en el aeropuerto, ya por ver Argentina después de unos test intensos en la Conca.
1: ¿Estás en Roma, en el Fiumicino?
10: No, en Brindisi ahora. Ahora me tomo el vuelo para Roma.
1: Estás en Brindisi con papá Cristian. Bueno, Rayito, ¿cuántos años tenés? Contale a la audiencia de campeones.
10: Bueno, tengo 15 años. Arranqué a correr desde los 7. Mi carrera internacional empezó en el 2022. Hasta ahora, que este es el año que más carreras voy a meter afuera. Muy movido el año internacionalmente, y venimos teniendo buenos resultados. Ahora en el test también fuimos los más rápidos durante todo el fin de semana. En muy pocos test quedé por abajo de los demás, pero la verdad que muy contentos con el trabajo.
1: Bueno, ¿y qué estuviste haciendo en estos días de test? ¿Estuviste probando en qué circuito en Italia? Bueno, contale a toda la audiencia de campeones, Rayito.
10: Estuve en Italia, en la Conca, en una pista muy difícil, por eso vinimos a probar antes, para tener una experiencia de cómo es la pista. Pensábamos que íbamos a andar normal, no tan rápido. La verdad que desde la segunda tanda que andaba ahí como ellos, la verdad que impresionamos a todos. Todo el equipo también me dijo que me había adaptado muy rápido. Nada, contento de que así sea y de seguir así, de que en la carrera me vaya bien.
1: Bueno, ¿cuándo corres ahora, Martín?
10: Ahora corro del 26 hasta el 30 acá en la Conca. Ahora una semanita vuelvo a Argentina para estar con la familia y ya vuelvo.
1: ¿Y cómo hacés con el estudio?
10: Y ahí vamos viendo sobre la marcha. La verdad que me apoyan mucho. Sí. Les mando un saludo ahí a todos los directivos si están viendo esto. Y nada, vamos a ir rindiendo las pruebas que vamos faltando, haciendo los trabajos prácticos. Por mí no lo haría, pero bueno. Mamá en casa.
1: Hay que hacerlo. Tiene razón, mamá. Hay que hacerlo, Rayito, ¿eh?
10: Es la ley.
1: Bueno, un beso enorme, Rayito, buen regreso con papá Cristian, y bueno, estaremos a pendiente de tu actividad cuando vuelvas dentro de una semana. Te estás destacando especialmente dentro del karting, tenés varios desafíos, como dijiste, es tu año de más actividad dentro del karting, y el equipo campeones te va a estar acompañando, y en alguna carrera te vamos a acompañar allá por fin de año en Viterbo, ¿eh?
10: Dale, muchas gracias, encantado de que vengan.
1: Un cariño grande y buen regreso a la Argentina.
10: Nos vemos.
1: Otro de los talentosos pilotos argentinos, apenas 15 años, es una locura, ¿no? Estamos hablando con chicos de 15, 17 años, desparramados por el mundo, cada uno detrás de su sueño, y bueno, Rayito Sá, que es uno de los talentosísimos pilotos de karting, bueno, que ya estuvo el año pasado en el Mundial, también está allí probando en Italia en estos días.
2: Y lo bien que se desenvuelven, no solo manejando, en el diálogo, hablando, parecen más grandes que la edad que verdaderamente tienen.
1: Tal cual. Así que bueno, ha pasado otro de los pilotos argentinos, Martín Rayito Sá, que ya está volviendo luego de haber estado entrenando, y la semana que viene vuelve para conseguir su desafío para estar compitiendo allí en el sur de Italia.
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1: Andy, nosotros acá estamos esperando que comience el segundo rulo, Pablo, en 14 minutos. Ya el que va a definir la carrera. Hemos tenido cambios en la mayoría de las divisiones y bueno, así que están comenzando en 14 minutos el último rulo especial. Estamos rodeados de autos acá en el parque de asistencia, próximos a salir, ¿no?
2: Están todos ya encolumnados en la pancarta de salida, un lindo espectáculo colorido, los autos con mucho barro, una muestra clara de cómo han tenido que arreglárselas ahí en cada uno de los tramos clasificatorios, después de una lluvia intensa de 4 o 5 horas, desde las 10, 11 de la noche hasta las 3, 4 de la mañana.
1: Oscar Walter, y nos vamos a La Plata con Andrés Galazo, con Mariano Rivieri y con el cumpleañero.
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19: La carrera de la TC Pista Pickup tiene un compromiso de 18 vueltas. Van dos cumplidas en este momento. Gana Santiago Biaggi, segundo Juan Pablo Alberti a 1:80, tercero Faustino Cifré a 2:66, cuarto Tomás Pelandino, que perdió un par de lugares, largaba segundo, el quinto es Manuel Borger, sexto Hernán Sala, séptimo Juan Pablo Guifrey, octavo Tomás Di Salvia, noveno Nahuel Cordone, décimo Néstor Omar Goya, el piloto Liu Gon, 11 Catelli, Luis Catelli, el piloto Morel Bullies, 12 José Alberto Goya, puesto 13 para Camporino Rosotti, 14 Juan Antonio Sandín, 15 Álvaro Rosa, puesto 16 José Carlos Montanari, 17 Emiliano Simonetti, 18 Antonino Ganga, y ahora ha cumplido también su vuelta Marcelo Berganni en el puesto número 19. Alejandro Ludueña cumple hoy. ¿Y Mariano Riviere cuándo?
20: El próximo martes, ahí estaremos festejando, si Dios quiere, en la oficina y en el estudio de campeones. A ver si podemos un contacto con Diego Azar, que está atento observando lo que hace el piloto Di Salvia en su equipo. Ahí viene Diego. Gracias, Diego, te saco un minutito solamente de la carrera para preguntarle a ver al primer ganador del año por qué viene complicado el fin de...
0: aquí en La Plata. Buen día.
21: ¿Qué tal? Buenos días para todos. Bueno, primero saludo para todos los que están escuchando. Un poquito de todo. La realidad es que la camioneta empieza a reflejar algunas falencias. En el sentido de que, bueno, entendemos de que es la más corta, de que por ahí es la más problemática a la hora de conseguir aerodinámica, la poca aerodinámica que tenemos, tratar de conseguir ese poquito de carga no lo estamos consiguiendo, no lo estamos teniendo. A la hora de correr no es tan problemático, pero sí a la hora de clasificar, donde no tengo nada de carga, no me falta casi un metro y pico de caja respecto a las otras camionetas, y eso hace que la camioneta sea mucho más dócil. Y bueno, ya hemos ido por todos los parámetros, de dureza, de ablandar, todo, y bueno, nuestro techo es ese tiempo de 9.4, ese tiempo de 9.5, y no lo podemos mejorar desde el principio de año hasta ahora, no lo hemos podido mejorar, y los demás evolucionaron, crecieron, y nosotros no lo pudimos hacer. Entiendo yo de que hemos llegado por ahí a un techo, y bueno, tenemos que trabajar para desarrollar y mejorarlo en la carrera que viene.
22: ¿En carrera ahora es la esperanza de avanzar?
21: Sí, porque hay camionetas que no son rápidas y nosotros mantenemos el ritmo. Bueno, habrá que ver respecto al resto cómo estamos, pero viendo la serie me parece que va a ser un carrerón.
22: Así sea, lo mejor, Diego, ojalá.
21: Testimonio de Diego Azar.
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1: Hemos estado hace un ratito en Italia, ahora nos vamos a España. Creo que está en Valencia, estaba probando el simulador, preparándose porque en 3 semanas tiene el desafío de la competencia de la Eurocup 3. Santino Panetta. Santino, ¿cómo estás? Un beso enorme. Lonchi te saluda.
24: Hola, Lonchi. Hola a todos. ¿Cómo les va?
1: Sí, muy bien. ¿Y qué tal es Portimao en el simulador, Santino?
24: Sí, así es, preparando ya Portimao, la segunda fecha del campeonato, para, bueno, tratar de llegar de la mejor manera posible.
1: ¿Y qué tal es el circuito de Portimao en el simulador? ¿Ya la conocés vos?
24: No, sí, ya la conozco. Hicimos la primera fecha de la Winter Series, este año fue ahí, y la verdad que es una pista muy linda, con muchas subidas, bajadas, inclusive en el simulador muy parecida. En curvas donde hay pendiente o curvas donde se tiende más a bloquear, la verdad es muy parecido, entonces sirve muchísimo para entrenar.
1: Y con tus 16 años debutando en la Eurocup 3, te mandaste un carrerón en la apertura, ¿eh?
24: Sí, la verdad que pude cerrar, bueno, casi todas las carreras, las tres carreras en el top 10, la primera décimo, la otra 11 y la otra octavo. Se podría haber hecho mejor, pero bueno, siempre uno quiere tratar de que uno quiere terminar mejor, pero bueno, contentos por cómo arrancamos y tratar de seguir mejorando para la próxima que se puede.
1: Santino, contale a toda la audiencia de campeones de qué se trata la Eurocup 3, qué potencia tiene y cómo y qué te pareció a vos en esta experiencia, más allá de haber corrido la Winter Cup, luego de haber debutado ya oficialmente.
24: No, la verdad es una categoría muy competitiva, hay pilotos de academias de Fórmula 1, de Red Bull, Alpine, Mercedes, después es una categoría que cambió el chasis este año, cambió un chasis de Alara, con el motor del Toyota GR que tiene 280 caballos más el push to pass, que nos lo podemos usar durante 60 segundos en las carreras, que le agrega 20 caballos al motor. La verdad es un auto de ola muy muy rápido, muy liviano, pesa 600 kilos y es muy, es el auto más similar a la FIA F3, digamos, que es una categoría ya muy competitiva, profesional también.
1: Santino, ¿estabas probando en el simulador del equipo Campos?
24: Sí, estoy entrenando en la Academia de Campos, todos los días, bueno, haciendo simulador también y entrenando físico, sí.
1: Bueno, bárbaro. ¿Hoy qué te tocó? ¿Simulador solo o físico también?
24: Sí, hoy solo simulador. Por suerte me salvé del físico hoy.
1: Bueno, días atrás te estuvimos haciendo un streaming y bueno, conociendo tu intimidad ahí en el departamento, que te cocinás, bueno, preparás todo el día a día, Santino. Así que bueno, te enviamos un cariño grande. En 3 semanas vamos a estar acompañándote allí en Portimao, en lo que va a ser la segunda fecha. Administrados alfajores que van llegando a la nueva partida, ¿eh?
24: Bueno, muchísimas gracias. ¿Vas a venir vos, Lonchi?
1: Sí, sí, voy yo, así que quedé tranquilo que van los alfajores, ¿eh?
24: No, bueno, muchísimas gracias, un saludo a todos.
1: Un beso enorme, chao Santino, a seguir con el simulador un rato más, cariño grandote.
24: Sí, gracias.
1: Chao Santino, chao. Santino Panetta, con sus 16 años, contándonos en la actividad entre carrera y carrera. Ahí Santino trabajando en el simulador del equipo Campos para prepararse para lo que va a ser el nuevo desafío. En 3 semanas allí va a estar Campeones con la Eurocup 3, con la Fórmula 4 española. Tendremos un fin de semana con presencia de 5 argentinos y allí estaremos acompañando a las jóvenes esperanzas de nuestro país.
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1: Atención, acaba de terminar la competencia de la Eurofórmula. Gino Trapa acaba el podio bajo el agua. En el circuito de Spa, con récord de vuelta, el campeón de la Fórmula 4 checa. ¿Qué nivel de talento tenemos en nuestro país? Eso es lo que hablábamos hace un rato, el automovilismo argentino es muy fuerte, y ni hablemos haciendo la comparación económica con otros países. Y bueno, acá tenemos a otro de los jóvenes talentosos, gracias a Iván Cinti, que nos entrega la información. Con récord de vuelta, terminó tercero, bajo la lluvia, en Spa-Francorchamps, Gino Trapa, hace instantes, y ya está la información aquí en Campeones.
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1: Andy.
19: Muchas gracias, Mario Espósito, quien fuera por años y años eficiente, responsable de prensa de LACA. Hoy, informando acerca de varios pilotos, nos indica que hubo un nuevo podio de Lázaro Bainotti en los Estados Unidos, en la Fórmula Ligier, en la Road America, segundo puesto de Lázaro Bainotti, que había caído al quinto lugar, recuperó posiciones y peleó la punta hasta el final de la carrera. Gracias, estimado Mario Espósito. Presenta ahora cómo viene la carrera, camino a la mitad del compromiso de la pista pick-up.
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19: Claro, porque la próxima será la novena vuelta y es de 18 el compromiso. Gana Santiago Biaggi, segundo Tomás Pelandino, a 4 segundos 3 centésimos. Tercero Manuel Borger, a 10 segundos 50 centésimos. Cuarto Sala, quinto Guifrey, sexto Cordone, séptimo Di Salvia, octavo Catelli, noveno José Goya, décimo Sandín, 11 Orosa, 12 Cifré, que venía peleando la punta y pagó precio caro a algunos roces que tuvo. Puesto 13 para Rosotti, 14 Néstor Goya, 15 Sganga, 16 Simonetti, 17 Montanari, 18 Alberti con una vuelta menos que está por cumplir, y Bergani, que recién entró a los boxes, ha quedado con un giro menos. 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
31: Había perdido mucho Tomás Pelandino en los primeros metros de carrera, cayendo del segundo al quinto lugar, y parecía que iba a seguir cediendo terreno. Después pasaron cosas delante de él, ya no está Alberti, ya no está Faustino Cifré en los primeros lugares, se fue acomodando y ahora se ubica en la segunda colocación, uno de los destacados del del campeonato. A ver qué dice por aquí Marco Dianda en el equipo de Gurí. Ya lo saludo a uno de los destacados del momento. Marco, ¿cómo va? Buen día.
2: Hola, buen día para todos. Complicado fin de semana acá en el semicap. Una tendencia que no pudimos cambiarla durante todo el fin de semana. A tratar de hacer lo mejor posible ahora en la final en busca de sumar un buen resultado.
31: Fuiste muy sincero ayer, dijiste, di poquitas vueltas en el entrenamiento y la verdad no va bien. Y lo ratificaste después.
2: Sí, la realidad es que no pudimos cambiar la tendencia que teníamos. A tratar de tener el mejor resultado ahora, sabemos que las carreras después poco se van enredando, hay que esperarlas y hay que correrlas. Así que a tratar de avanzar, de buscar sumar puntos y no perder esa seguidilla que tenemos en sumar buenos puntos acá en la CFP Cup para ser sentido en el campeonato.
31: Qué lindo para vos lo del fin de semana pasado, Marco. Codeándote durante la serie, la carrera ahí con la punta.
2: Sí. Se vienen dando buenos resultados. Venimos trabajando de una manera muy buena. Esa es la realidad. Entonces, de a poco se van viendo los frutos. Esperemos tener esos resultados acá también. Quiero ganar. En el TC desde a poco es mucho más exigente quizá que la CC Picap, así que a tratar de hacer lo mejor posible, como siempre agradecido al equipo, a los sponsors y bueno, buscar buenos resultados y estar prendido ahí arriba.
31: Salga un lindo resultado acá, que se revierta.
2: Muchas gracias, sí, en busca de sumar puntos que sirven.
31: El testimonio de Marco Díaz, de Guatimosín, aquí lejos de la punta este fin de semana, no así Andy en el TC, donde se ha destacado no solo en Termas de Riondo, sino ya en la cita anterior, donde había marcado el 1 en clasificación.
4: Claro, en Concepción del Uruguay, donde debió largar último por una penalidad por acumulación de percibimientos. Luego no fue lo mejor el domingo para Marco Dianda, pero los otros días en Termas de Riondo, luego del exigente segundo puesto ahí nomás de Matías Rossi en pruebas de clasificación, realizó una gran carrera y terminó cuarto. El actual campeón del TC Pista, Marco Dianda, de Guati, como él le llama cariñosamente a Guati Mosín, ahora residente en Buenos Aires por razones de estudio.
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3: Y el anterior a Hernán Sala, es para cualquiera de los tres. Ahí va un poquito a la tierra, Sala, en la salida del curbón número uno. Se defiende Guifrey del ataque de Borgerte en la lucha por ese tercer lugar.
4: Y de a poquito se van arrimando Nahuel Cordone y Luis Catelli también. Hasta el puesto 10 están José Goya, el piloto Liu Gong, luego Faustino Cifré, y en la decena de adelante Juan Antonio Santín. Más atrás, a partir del puesto 11, Orozas, Ganga, Simonetti, Camporino Rosotti, Néstor Goya, José Carlos Montanari, que está viendo la bandera azul porque lo van superando de a poquito los primeros clasificados. Ya abandonaron Di Salvia, Alberti y Bergani en la final de la pista pick-up. Cumplirá la vuelta número 15, faltarán tres en el próximo paso.
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4: A las 13:15 vendrá para la cuarta del año de las picadas, Mariano. ¿Cómo se van moviendo los pilotos?
3: Y en el RusMed se van dividiendo entre ver lo que pasa con Santiago Biaggi y ya dejar todo listo en la TC Pickup que largará adelante la de Tobias Martínez, observando cómo Biaggi va venciendo de manera contundente y esperando por un muy buen trabajo del sanjuanino, que hoy ganó la serie más rápida.
4: Recordamos que el piloto Tobias Martínez, con amplitud, vencía luego de las 5 vueltas en la comparativa con Mariano Werner, que te apuntaba algo muy especial, ni bien ganaba la primera serie, Mariano.
3: Que tenía una vibración que pensó a incrementarse con el correr de las vueltas y que tal vez lo hizo perder algo de rendimiento, y van a apuntar a trabajar en eso, a solucionar dicho inconveniente con Rodolfo Di Meglio y todo el equipo.
4: Llegará la primera victoria para Tobias Martínez en la pick-up, aquel contundente ganador del campeonato del TC Pista hace un par de años. Seguirá la racha de Mariano Werner, que ganó la última de la pick-up, y hace una semana, con los relatos de Jorge Luis y todo el equipo, vencía nuevamente en el turismo carretera luego de casi un año. 13 carreras habían pasado.
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4: Nevien baja la bandera de cuadros para la pista picada. Volvemos a Rojas porque aquí ya está en el último giro el piloto Santiago Biaggi, que con una muy buena diferencia, más de 4 segundos, va a ganar la carrera sobre Tomás Pelandino, y más de 21 segundos a la dura lucha que sigue habiendo, Mariano, por el tercer puesto.
3: Entre Giffrey y Sala al final de la recta con la Rampage, puede superar a Giffrey. Borgerte en la quinta colocación, Biaggi con más de 4 segundos. A su favor sobre Pelandino va a la victoria contundente. Ha sido el piloto del Rusmed para llevarse en el tramo final, ya está de su última vuelta, el triunfo en la cuarta fecha de la CC Pista Pickup.
4: Al final de la recta principal volaba el capó de Juan Pablo Giffrey, por suerte sin consecuencias para los pilotos que venían detrás, que iba dejando atrás la penúltima curva del circuito. Santiago Biaggi, que viaja rumbo a la victoria, una nueva, el piloto bonaerense, ahí está acelerando para bajar un par de cambios, nada más doblar a la derecha y ver la bandera de cuadros a su merced. El piloto del Rusmed ya encara la última curva, se queda con la carrera, la cuarta del año de la categoría TC Pista Pickup. Pisa la recta principal Santiago Biaggi, ganó Santiago Biaggi con amplitud. Arribó segundo Pelandino, lo hizo a 3 segundos 85 centésimos. Recién los pretendientes al podio será el primero de Hernán Sala. Muy bien, igualmente ahí arriban ahora en este momento a casi 25 segundos. Ahí está, top Hernán Sala para completar el podio en el tercer lugar. El cuarto puesto de Giffrey, quinto Borgerde, sexto Catelli, el piloto de Catelli Maquinarias y Morel Bullies. Séptimo Cordone, que perdió algunos puestos sobre el final. Octavo Cifré, Faustino. Noveno José Goya. Décimo Juan Antonio Sandín. Luego se ubicaron Esganga, Simonetti, Álvaro Rosa, Néstor Goya, Joaquín Camporino Rosotti, José Carlos Montanari, y habían abandonado Di Salvia, Alberti y Bergani. Biaggi, Santiago, nueva victoria en la pista pickup. Luego de Oscar y Walter, presentamos la definición que se viene en Rojas.
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7: Bien, y aquí ya va tomando posición en el final de la carrera Mauricio Musmesi, porque se está disputando ya la prueba especial número 7, es el último rulo, los dos últimos tramos para el día de hoy para cerrar la competencia allí en el paraje de Roberto Cano y en la zona de El Matadero. Serán 24 kilómetros y medio entre ambas especiales para definir todo. En algunas divisiones la lucha es cerrada, por ejemplo en la general y en la clase Maxi Rally de Montserrat a Gandolfo hay apenas un segundo tres. En la categoría Junior de Villarino, que es el líder, a su escolta Pacenti, 16 segundos 9, 18-4 al tercero, que es Paredes, y 20 segundos 1 al cuarto, que es Bandi. En la clase A, del nuevo puntero Mauro Minetti, a su escolta Ginetti hay 11 segundos 6. Y en la N1, de Bondanza Tufilaro, 5 segundos 1. Son las especiales que se vienen, las que van a estar definiendo todo en estas cuatro clases muy apretadas. En el resto, los que van punteando tienen un poco más de aire. En la N3, Fernández le gana a Acuña por 45 segundos 2. En la N7, Romero a Fernando Andrés por 2 minutos 24. En la N4 está Luis Sufo ganando la carrera. Y en la RC5, Mario Mari también le lleva más de 2 minutos y medio a Sendra. Pero en la mitad de las clases, de las 8 que hay, se va a definir todo ahora, en los últimos kilómetros. Lonche, es una linda carrera.
8: Así es, Pablo, estamos viviendo un carrerón en las distintas divisiones, con miles de personas allí a la vera de los caminos en Rojas. Este fenómeno tan particular que es el rally en la provincia de Buenos Aires, el rally regional. Está el ex juez, el doctor Héctor Acuña, un queridísimo amigo, que le envió un cariño grande a Caíto Leñani. Bueno, un gran amigo de Caíto, con la calcomanía de Campeones. Está haciendo una muy buena carrera, creo que está segundo, lo veíamos recién. hace un ratito, vamos a ver si lo podemos tener más tarde aquí en la cabina, pero bueno, todo es muy intenso aquí en Rojas, donde estamos ya en la parte final, en el último rulo, están en carrera, como dijo Pablo, y estamos definiendo la competencia en dos especiales. El Roberto Cano, así se denomina, es un paraje muy cercano a Rojas, de 16 kilómetros, 290 metros, y el último, Matadero, 8 kilómetros, 240 metros, se está definiendo el Rally de Rojas dentro del campeonato del Rally Regional, con un piso que se va secando luego de la lluvia que tuvimos en el día de ayer. La temperatura es fresca. Mauricio Musmesi se ha ido ahora para la plaza donde van a estar llegando los vehículos al final. Estamos con 14 grados de temperatura, pero con 8 grados de sensación térmica, un viento norte de 14 kilómetros por hora. Bueno, a pesar del mal tiempo, mucha gente que está allí a la vera de los caminos.
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4: Pasamos rápida revista antes de que se venga la final de la categoría TC Pickup. Los ganadores hasta el momento, pero más urgente es lo de Mariano. Sí.
3: Podemos con puedo con Santi. Va para la televisión mientras Santi Biaggi y un concepto de Hernán Sala, la gran carrera que hizo.
9: ¿Sabíamos que teníamos buen ritmo? ¿Teníamos que ir a la final buscando el ritmo? Y bueno, estaba muy contento de estar acá.
3: Esta tremenda carrera que se mandó Hernán para llegar tercero, a ver qué dice Pelandino.
9: Un punto para el campeonato, que es lo importante. Y bueno, pudimos recuperarnos del error que tuve en la largada.
10: ¿Qué pasó que se perdieron muchos lugares?
9: Nada, intenté ir a la par de Santiago hasta lo último posible y después meterme atrás. Pero bueno, la verdad que los chicos de atrás largaron muy bien, venían muy cerca. Y bueno, no me permitió cerrarme antes, así que bueno, después tuvimos que recuperar y pudimos recuperar de alguna manera.
3: Ahí está el testimonio de Pelandino, Andy. Ya hablaron segundo y tercero. Esperamos por el ganador, por Santiago Biaggi, contundente vencedor de la TC Pista Pickup. Mientras tanto, ya todo es muy, muy intenso y rápido, como siempre aquí, la actividad. Ya están las TC Pickup en grilla de partida para que se venga en un ratito la cuarta del año. Aquí viene, a ver si podemos, con Santi Biaggi. Se abraza con Hernán Sala. Felicitaciones, Santi, felicitaciones por la victoria.
9: Bueno, muchas gracias, contento, gracias a todos los chicos. Un gran trabajo que hicimos previo a la carrera, mucho sacrificio, mucho esfuerzo que hacemos para poder continuar en ambas categorías y bueno, darle un triunfo después de varias fechas, la verdad que vuelve también un poquito de agradecimiento a ellos, lo que hacen con la camioneta, viniendo de una buena fecha en Termas que pudimos abandonar, pero bueno, fuimos. Dale un poco de tranquilidad a los chicos que estamos todavía en pelea, así que nada, contento por el avance de todo
3: eso. Es contundente en toda la carrera y así lo definiste a tu favor.
9: Sí, obvio, aprovechamos que estuvieron peleando ellos un poco en lo que fue las primeras vueltas, después hubo un toque con el Berti que venía en segundo, que bueno, hizo que afectarle un poquito más. Tommy venía ahí peleando con ellos y bueno, fuimos tranquilos todas las vueltas, veníamos igual de ritmo, constante, sin hacer ninguna incubación y bueno, pudimos ganar la carrera.
3: Dale, muchísimas gracias. Ahí está el testimonio del ganador, Santi
5: Biaggi. 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
4: En un segundito vamos con la grilla de partida de la TC Pickup, donde Tobias Martínez, el piloto Rusmed, ya se va acomodando en la posición de privilegio. 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
4: Larga primero el derrumbe de Tobias Martínez en la final de la pick-up. Segundo, Mariano Werner, el ganador de la carrera anterior. Tercero, Ignacio Faín. Cuarto, Gastón Mazacane. Quinto, Hernán Palazzo. Sexto, Facundo Arduzzo. Séptimo, el piloto Magno Luz. Julián Santero. Octavo, Diego De Carlo. Noveno, Marco Dianda. Décimo, larga, Agustín Canapino, el actual campeón. El piloto de Industrias MH, Acron y Salvita. Once, la posición de Diego Azar, el ganador de la primera carrera del año. Duodécimo, Otto Fritzler, que venció también aquí en La Plata en el segundo compromiso. Décimo tercero, Andrés Jacos. Décimo cuarto, Juan José Barlín, el piloto Magno Luz y Colombo y Magliano. Décimo quinto, Gustavo Tadei, hijo. Décimo sexto, Tomás Abdala, que se despistaba esta mañana cuando venía pretendiendo luchar la serie con Tobias Martínez. Presenta a Mariano Riviere.
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3: Mientras todavía hay festejos en el podio de la CC Pista Pickup, la vuelta previa está en marcha y van dejando atrás el curbón número uno, Andy, con solcito, alguna nubosidad ahí, pero gana el sol en la lucha, en las pulseadas con las nubes. Sí. Solcito hermoso, tenemos agradable temperatura ahora, ya entrando en la tarde del domingo, y se va la cuarta del año de las TC Pickup, Tobias Martínez ahí al frente de la fila india.
4: Nubes tipo capullos de algodón tenemos en este momento sobre el Mouras. Presenta antes de la partida de la final Rojas Rally Regional.
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7: Y aguardamos por el comienzo de los registros que empiecen a llegar, porque se está corriendo el tramo que es el penúltimo de la carrera en la zona de Roberto Cano, luego se vendrá el de Matadero. Decíamos recién, Lonchi, son los últimos 24 kilómetros de tramos de velocidad y muchas cosas por jugarse en 4 de las 8 divisiones que hay, con paridad absoluta y el final cerrado que seguramente tendrán antes de ir hacia la zona de la plaza principal aquí en Rojas, donde ya está presto Mauricio Musmesi.
8: Pablo, ha cambiado la punta en 4 de las 8 divisiones en hoy por la mañana.
7: De ayer a hoy.
8: De ayer a hoy, ¿no es cierto? Con el desafío de encontrarse con el barro. Y ahora, a ver, hay que andar rápido, pero no pasarse en algún exceso con el barro todavía que debe quedar. La huella está consolidada seguramente, pero bueno, un final totalmente abierto tenemos aquí en Rojas.
7: Con esto que vos mencionabas, porque Sebastián Monserrat lo ha superado a Ramiro Gandolfo, Jorge Villarino, a Lucas Pacenti en la Junior, Luciano Bonomi, que era primero, y Emanuel Braco, que era segundo, abandonaron y tomó la punta Mauro Minetti, y también es líder Hernán Romero ante el abandono de Marcelo Urabayén en la N7.
8: Se larga, Andy, las TC Pickup, te escuchamos.
4: Y ya el primer curbón nos espera con los brazos abiertos a Tobias Martínez, a Mariano Werner, que quiere intentar la superación por afuera, pero Tobias, duro en la vanguardia, el piloto sanjuanino hace valer la primacía, la pole, y es el líder camino a la curva número 2, Mariano.
3: Lo porfiosa donde pudo Mariano Werner ahí en la lucha con Tobias Martínez, después tuvo que terminar cediendo el piloto enterriano, aguantó el sanjuanino que manda en el primer tramo de la carrera, Werner, Faín, Mazacane, Palazzo y Arduzzo, los primeros de esta carrera final.
4: Varios pilotos que ayer no pudieron, eran candidatos a pelear por lugares de arriba en la clasificación, muchos no pudieron ascender en la serie.

0: Moura de la Plata, donde Tobías Martínez busca precisamente el triunfo luego de con amplitud haber vencido en la serie más rápida esta mañana. Ya lo tenemos frente a nuestra cabina con Tobías Martínez, que con 30 centésimos va a abrir el reloj en este preciso momento.
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0: Había un trompo por detrás de Juan José Eberlin, para colmo de males. 34 centésimos lo que le lleva Tobías Martínez a Mariano Werner, al tercero Ignacio Faín, 96 centésimos, pero hay lucha en la punta y también por el tercer escalón del podio, Mariano.
3: Porque Nacho Faín va aguantando a Gastón Mazacane, que agarró la succión, parecía que lo superaba allí en el tránsito del curvón número uno, aguantó muy bien Faín en la pulseada ahí por el tercer lugar. En la punta no puede escaparse demasiado. Tobías Martínez lo va siguiendo de cerca Mariano Werner.
0: La segunda vuelta ya tendrá con Tobías Martínez al frente. Mariano Werner segundo, tercero Ignacio Faín. Lucha con él Gastón Mazacán el cuarto, el quinto Hernán Palazzo, el sexto Facundo Arduzo, séptimo Julián Santero, piloto Magno Luz, octavo Diego De Carlo, noveno Marco Dianda, décimo Agustín Canapino, el de Industrias MH, Acroni Salvita, 11 Diego Azar, 12 Otto Fritzler, 13 Gustavo Tadei Hijo, puesto 14 Tomás Abdala, 15 Andrés Jacos, volvió a la pista luego de aquel trompo, antes de la última curva, Juan José Eberlin.
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0: Lo intentará nuevamente Werner, Mariano.
3: Y otra vez va por afuera tirando la presión Mariano Werner, a ver si puede o no para que cambie la punta de la carrera en esa lucha con Tobías Martínez y lo propio detrás, porque Ignacio Faín otra vez tuvo que contener el ataque, la presión de Gastón Mazacane. Werner insistente, más cerca que nunca en esta final ahí de Tobías Martínez.
0: Están evaluando el toque entre Otto Fritzler y Juan José Eberlin, que perjudicó a este último.
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0: En comparación con la serie de esta mañana no logra escaparse, ganó por casi 6 segundos la más rápida. El piloto Tobías Martínez, pero Werner seguramente solucionó lo que te manifestaba, la vibración que lo aquejó durante la serie, Mariano, y es por eso que le sigue el paso firme, y detrás de Werner un montón de gente se va agregando a la lucha.
3: Son 7 las de ese pick-up que van bien juntas: Tobías Martínez, Werner, Faín, Mazacane, Palazzo, Arduzo y Julián Santero del primero al séptimo. Mientras tanto, más atrás Agustín Canapino lo va superando Marco Dianda.
0: Otra y otra vez el intento por afuera de Werner respecto a la posición del líder Tobías Martínez, pero no te podés descuidar un poquito porque atrás, más allá de que vienen luchando, cualquier desliz puede ser aprovechado por Ignacio Faín, por Gastón Mazacane, todos los que vienen juntitos allí. Es una carrera atractiva, esperemos que así siga hasta el final para ver si es la mejor del año.
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0: La próxima será recién la vuelta número 4, quedarán 16 todavía para disputar esta carrera de la categoría de TC Pickup con la nulidad de cargas a partir de esta temporada, y veremos cómo se desarrolla el ritmo, el desgaste hacia el final de la competencia, sin variables adelante, pero las podría ver en cualquier momento, donde uno pestanee un poquito de más, lo estará aprovechando quien viene detrás. Sigue presentando ahora con Oscar y Walter el final que se avecina en Rojas.
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1: Lo más importante es el retraso de Ramiro Gandolfo en la prueba especial número 7, quien había largado la misma a un segundo 3 de Sebastián Montserrat. Tuvo algún inconveniente, ya informaremos de qué se ha tratado. Perdió más de 5 minutos en este tramo que tiene 16 kilómetros y la carrera parece definirse a favor de Montserrat de cara al último tramo especial. Tal es así que ahora el nuevo escolta es Jorge Fontana con Chiche Cicolone, pero a casi un minuto y medio.
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3: Se quedaba Marco Dianda. ¿Y ahora cómo lo ves, cerquita, y lo tenés al líder Martínez?
4: Que le hizo una leve ventaja, de golpe, 85 centésimos a Werner, que lo tiene más cerquita a Faín, y este siempre pegadito a Mazacane, y atrás Palazzo, Arduzzo y Julián Santero. Trata de avanzar de a poco, sin todavía ganar demasiado terreno, Agustín Canapino, ahí en la pulseada con Diego De Carlo en este momento. Marco Dianda es el que se retrasó, Andy, porque estaba delante de Canapino, ya no aparece Dianda en los primeros lugares.
3: Se ha escapado sobremanera, como observaba Mariano. Tobías Martínez, de repente, y en el control oficial, le lleva 67 centésimos a Mariano Werner. Mientras tanto, la lucha por el tercer lugar no cesa, lo tiene Ignacio Faín, lo amenazó por afuera Gastón Mazacane, pero no dio la ocasión para el cambio de posiciones. Tobías Martínez ya encara la curva número 2, la próxima será la vuelta número 6. Recordamos, son 20 giros.
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3: Los tiene al alcance de la mano, Mariano.
4: Y que ahora recortó a Mariano Werner en esta vuelta en relación a Tobías Martínez. A ver, allí en el opuesto, 40 centésimos. Un poquito achicó Mariano Werner a Tobías, a ver si le dio de respiro en alguna vuelta, si vuelve al ataque el entercano. Atrás, Mascane pegadito ahí en la lucha con Nacho Faín. Y allí por el puesto número 9, Agustín Canapino lo intenta con Diego De Carlo, ya encarando la recta principal. Por ahora aguanta De Carlo.
3: Media docena de vueltas cumplidas en este momento con Tobías Martínez, que tan solo ha registrado 28 centésimos sobre Mariano Werner, que vuelve al ataque, quiere tomar succión, no solo Werner con el líder Tobías Martínez, sino Mazacane con Ignacio Faín en la lucha por el tercer lugar. Riviere, los ves otra vez allí un poquito más lejos ahora, llegando a la curva número 2.
4: Se repitió lo de las vueltas anteriores, fue Mariano Werner por afuera, pero no puede todavía dar el sorpaso a Tobías Martínez, que se defendió como Faín otra vez y con éxito de Mazacane. Nada se altera en los primeros 4 lugares.
3: La vuelta más rápida hasta el momento en la carrera corresponde a Gastón Mazacane con 30 segundos 34 centésimos. El último giro del líder Tobías Martínez, minuto 31 segundos 17 centésimos.
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3: Ya volvemos a Rojas luego de clasificar, cuando estén cumpliendo la última vuelta. Gana Tobías Martínez. Werner, ¿a cuánto pasa en este mismo momento? A 39 centésimos. El tercero Faín a 1.61. Cuarto Mazacane a 1.77. El quinto es Palazzo. El sexto Arduzzo. Séptimo Santero. Octavo De Carlo. Noveno Canapino. Décimo Frizzler. Luego Abdala, Jacos, Tadei Hijo, Azar, Eberlin y Marco de Anda es el único abandono. El joven piloto de Guatimosín, de lo que sí podemos dar seguridad, Mariano, que Werner salta a la punta del campeonato.
4: Exactamente, y busca también la punta de la carrera, como el tercer puesto otra vez más acá. Le parecía que esta vez sí podía con Fahín, todo por afuera en la lucha por lo que es ese último escalón para subir luego al podio. Se defiende Nacho Fahín. Mazzacane da la sensación que tiene más, fue todo por afuera, lo emparejó y después no pudo definir la maniobra a su favor.
3: Sigue presentando el rally regional.
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5: Bien, tenemos a los registros hasta la prueba especial número 7 de los tres vehículos del Maxi Rally. Lo dicho por parte de Pablo, el retraso de Ramiro Gandolfo, que ha perdido más de 5 minutos. Siguen los problemas mecánicos para Ramiro Gandolfo, el piloto de Chivilcoy. Sebastián Montserrat ha ganado el especial, 8 minutos 25 segundos 4 décimos segundo Jorge Fontana, a 14 segundos 4 décimos tercero Ramiro Gandolfo. Estamos esperando los tiempos del resto de los vehículos, Andy.
3: Bien, aquí con la vuelta número 8 ya en cumplimiento, no hay mayor variante, más allá de alguna lucha que perjudicó a Canapino. ¿Llegaste a verlo, Mariano? Andaba por la tierra ahí en algún momento, en un puerta a puerta, el actual campeón de la categoría, y vamos a ver hasta dónde ha caído ahora, hasta el puesto número 13, Agustín Canapino, que no estuvo ni cerca de luchar ayer por el número 1 como lo hubiéramos pensado, con toda lógica. Quien luce ese número, el 1, en los laterales, gana Tobías Martínez, 8 vueltas cumplidas, segundo Werner a 30 centésimos, tercero Fahín a 98, cuarto Mazzacane a un segundo 14. Se reaviva la lucha por la vanguardia y también el acercamiento a Martínez y a Werner de Fahín y Mazzacane. A ver qué final de carrera tendremos cuando la próxima será recién, Mariano, la vuelta número 9. Todavía no llegamos a la mitad.
4: Y con todo abierto todavía en cuanto a posibles definiciones en la lucha por la punta y los que serán las posiciones del podio luego de andar unos metros por la tierra. Esto fue a la salida de la penúltima curva, Agustín Canapino, y pudo retomar la marcha, pero perdiendo varios lugares en relación allí al puesto número 9 que tenía en ese momento el campeón de la categoría, ahora girando detrás de Gustavo Tadeijo en el puesto número 13.
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3: Es bueno el ritmo de Tobías Martínez porque respecto a su mejor vuelta, en el último giro, 70 centésimos arriba, más lento anduvo, nada más. Es bueno el ritmo, con esa disposición, Mariano, a nivel aerodinámico, que todavía a los pilotos les cuesta, ¿no? Porque vienen de un domingo con toda la carga y toda la goma, como el otro día en el turismo carretera, y aquí se habla otra cosa.
4: Sí, que ya es la cuarta fecha, pero que todavía señalan hay cosas por seguir descubriendo, evolucionando, perfeccionando. Cero carga a partir de este año para la parte trasera, para las TC Pickup, y así se vienen manejando. En la punta, Tobías Martínez muy bien y con esa diferencia que resaltaba desde hace un par de vueltas, más tranquilizadora en relación a Mariano Werner, que presionó muy fuerte en los primeros giros y que ahora o se escapó Tobías por su funcionamiento o le dio un respiro Werner, 92 centésimos. A favor del sanjuanino ahora.
3: Y Werner a su vez se escapó de la lucha que seguirán manteniendo Ignacio Fahín, Gastón Mazzacane, a la cual desean adherirse Hernán Palazzo y Facundo Arduce y Julián Santero.
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3: Estamos ya en la segunda mitad de Tobías Martínez, le lleva a Mariano Werner 97 centésimos, va fluctuando la distancia precisamente de primero a segundo, se acercan, se alejan, y así será hasta el final, y también Werner se ha alejado lo suficiente para que la lucha entre Ignacio Fain y Gastón Mazacane se vea más claramente, a ver quién será el tercero en el podio, esto si en la segunda mitad continúa de este modo, Mariano.
4: Donde cinco protagonistas pelean por ese tercer lugar que por ahora tiene Fain, Mazacane, Palazzo, Arduzzo y Julián Santero, ese grupito de cinco, todos girando juntitos, ya en soledad en el segundo lugar Werner, y ni que hablar en la punta Tobías Martínez.
3: Abandonó en su momento Marco Dianda, ahora lo hace Gustavo Tadei Hijo. Seguimos presentando más Rally de Rojas.
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5: Mientras siguen saliendo acá los vehículos del parque de asistencia de las categorías menores, Pablo, está terminado el especial anterior, el gran golpe de escena es Ramiro Gandolfo, el piloto de Chivilcoy que venía ganando, se ha retrasado ostensiblemente y ahora el de San Nicolás, Sebastián Montserrat, va ganando la general y la categoría Maxi Rally.
1: Cuando restan solo 6 minutos para que se ponga en marcha el último tramo clasificatorio, ruta 188, el Matadero, 8 kilómetros, y se cierra el Rally de Rojas con lo que viene siendo victoria, por ahora cómoda, le queda ese tramito final a Sebastián Montserrat.
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3: El piloto más rápido en la última vuelta fue Tomás Abdala, quien con ese ritmo está en el puesto número 9, pretende luchar a Otto Fritzler, la posición siguiente, y mientras tanto la vanguardia, Mariano, mirá cómo viene ahora con más aire el líder, el piloto Rusmer.
4: Segundo 15 en el giro anterior y ahora casi que lo mantiene también en esta vuelta, o tal vez lo puede ampliar un poquitito más, cada vez más consolidado pareciera con el correr de las vueltas. 1.32 de Tobias Martínez a Werner, sigue Mazacane otra vez en la succión de Nacho Fain, a ver si al final de la recta ahora puede el platense o no, se defiende Fain, va decidido por afuera Mazacane, ahora pareciera que le sale la maniobra Andy, sí, pudo por afuera y dio cuenta finalmente de Nacho Fain, Gastón Mazacane.
3: Hay nuevo tercero en el momento en el cual ya los vehículos van demostrando el desgaste que sufren, más allá del ritmo muy parejo del líder, los destacábamos, Tobías Martínez, que tiene una diferencia tan solo de 70 centésimos entre su propio récord de vuelta y la última que ha marcado Tobías Martínez, es el líder, le lleva 1:33 a Werner, el nuevo tercero se llama Gastón Mazacane, y a ver si tiene para un poquito más ahora el piloto platense.
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3: Es un dibujo casi perfecto de los tres pilotos que van al podio, porque hay 1:30 de Martínez Tobías a Mariano Werner, y hay otro 1:30 entre el escolta Werner y el nuevo tercero ya apuntado, Gastón Mazacane. Ahora, Marianito, Fain deberá hacer mucho esfuerzo para mantener el cuarto lugar.
4: Para aguantarlo Hernán Palazzo, Arduzzo, Santero, todos cerquita de Nacho Fain, el nuevo cuarto, Werner, ya de a poquito me parece que va a tener que ir casi conformándose, salvo, aunque con Werner obviamente nunca hay que seguir de cerca, ¿no? Lo que puede llegar a pasar, porque está abierta la posibilidad de un auto de seguridad.
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1: Bien, van llegando cómputos de la prueba especial número 7 y atención porque se viene un final de carrera fenomenal en la clase junior. Jorge Villarino sigue líder de la general, pero perdió algo de terreno en la prueba especial número 7. El escolta ahora es Ezequiel Bandi. Está a solo 6 segundos 6. Lucas Pacenti está tercero a 7 segundos 5. Y Andrés Paredes es el cuarto a 12 segundos 1. En 12 segundos, los cuatro primeros, repito, de la clase junior cuando resta tan solo la última prueba especial en Rojas.
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3: Tobías Martínez se ha marchado en la vanguardia. 86 centésimos de ventaja de lo máximo que se ha logrado hasta el momento, y mientras tanto Mariano con las fotón que pasan,
4: que se reavivó ahora de golpe, lucha por el segundo lugar. Mazacane lo había dejado atrás a Faín y en menos de dos vueltas ya está la cola ahí de la fotón de Mariano Werner, la pelea por el segundo lugar entre Werner y Mazacane, que ataca ahora al enterriano.
3: Habrá aparecido nuevamente la vibración que lo aquejó a Werner para semejante pérdida de terreno respecto al líder Tobías Martínez y a quien le sigue por ahora Mazacane, que me parece que en cualquier momento será el nuevo segundo.
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3: Diferentes trayectorias en la recta principal entre quienes pretenden el segundo lugar, mantenerlo Werner y Mazacane capturarlo, que fue por la parte derecha de la larga recta y luego decidió tomar succión, a ver si puede intentarlo como en este momento, Mariano.
4: Sí, fue bien adentro, Gastón Mazacane en el tránsito de la 2, le ganó muy bien en el frenaje a Mariano Werner. Mazacane, nuevo escolta de Tobías Martínez, que le llevaba 2 segundos 25 en el giro anterior a Mariano Werner. Veremos Mazacane, estamos a 5 del final, hasta dónde tiene de poder intentar algo. Ya lo superó y se escapó rápidamente de Werner.
3: Y eso, Andy, a ver cómo redunda en la diferencia del piloto Tobías Martínez. Ya lo calificamos enseguidita luego de la presentación con Rojas.
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5: Andy, consulta, ¿también acá hay revisaciones cruzadas o en el TC solamente?
3: Es a partir de la próxima en el turismo carretera lo que se ha publicado.
5: Ok.
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3: La nueva diferencia, Mariano, se llama 2 segundos 6 centésimos de Tobías Martínez a Gastón Mazacane. Resignado, Mariano Werner ya ha quedado en el tercer lugar. Y no vaya que todavía está a 1 segundo 30 centésimos Ignacio Faín de pelear con el entrerriano.
4: Claro, pero Faín está preocupado. Quienes vienen ahí pegaditos a él. Palazzo y el nuevo sexto, Otto Friedler, que lo acaba de superar a Facundo Arduzo. Esto fue en el tránsito de la recta principal.
3: Estarán faltando 3 vueltas, repasamos el clasificador. Sigue presentando con Oscar y Walter.
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3: La próxima será la vuelta 17, Tobías Martínez le gana a Gastón Mazacane por 2 segundos 06 centésimos. Vigilamos a cada paso con nuestro cronómetro también, como lo hace Mariano en este momento, en la penúltima curva de cada una de las vueltas, aquí frente a nuestro estudio. ¿Cuánto le va llevando Tobías Martínez a Gastón Mazacane? El tercero es Werner, el cuarto Faín, el quinto Palazzo, el sexto Arduzo, séptimo Frixler, octavo Abdala, noveno Santero, el piloto Magnoluz, que cayó ante el avance de Abdala, y décimo está Canapino, el de Akron, Salvita e Industrias MH. Luego Jacos de Carlo, Azar, Eberlin, están con todas las vueltas, 17 cumplidas en este momento, los que han abandonado Gustavo Tadei y Marco Dianda. ¿Qué te parece? ¿Se acerca finalmente Mazacane a Tobías?
4: Sí, se va acercando porque se alejó y esto se denota cómo se alejó de Mariano Werner y cómo va descontando Gastón Mazacane detrás de Fahín, ahí apretadito, manteniendo el cuarto lugar con Palazzo y Frizzler. Ardu se perdió otra posición más en el giro anterior con Frizzler y ahora con Tomás Abdala, que es el nuevo séptimo.
3: Ya ha descontado medio segundo en la última vuelta, le escolta Mazacane a Tobías Martínez, líder, el piloto Rusmede.
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3: Antes de ingresar en las últimas dos vueltas, más precisiones acerca de Rojas, el rally regional. Sigue presentando.
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1: Se viene el final en La Plata de las TC Pickup, pero hacemos un toquecito contigo, Mauricio Musmesi, allí en el centro de Rojas, a donde van a llegar los pilotos destacados.
6: Exactamente, Pablo, aquí estamos, todavía no están llegando, pero las informaciones con respecto a Ramiro Gandolfo, que venía ganando la clase Maxi Rally, es que él viene girando en 3.000 vueltas nada más, se va acentuando. El problema que ya no es de la bomba de nafta, sino que es un problema eléctrico en el Volkswagen Polo para el piloto de Chivilcoy.
1: Volvemos a La Plata con ustedes, Andrés.
3: El que ahora, Mariano, lo veías a lo lejos, puede ser que daba Hernán Palazzo, sí, por algún roce.
4: Sí, Hernán Palazzo, que venía en la lucha con Otto Frizzler, no sé si ahí hubo encontronazo, sí, un toque, sí, del piloto de San Miguel al pinamarense, esto en la salida de la penúltima curva, aquí bien frente a los boxes. En el opuesto ha quedado muy cerquita, sin poder salir, Hernán Palazzo, en el momento que Gastón Mazacane sigue descontando, con un segundo abrieron una nueva vuelta, cómo va achicando Mazacane.
3: En su momento estaba bajo investigación la maniobra de Otto Frizzler y que pagó precio con el trompo el Juan José Berlín. Ahora el mismo Otto, mirá vos, con el compañero de Berlín.
4: Sí, claro, se derrumbaron Palazzo. Las ilusiones de los dos protagonistas del equipo de Burani. A ver, atención, para se van acercando hacia donde está el vehículo de Palazzo, seguramente marcación de bandera amarilla y nada más, porque ya es notorio cómo se vino Gastón Mazacane sobre Tobías Martínez, y bien, van a entrar Andy en la última vuelta y me parece que va a ser difícil que pueda el platense con el sanjuanino.
3: Ya se va acercando el oficial de pista para mostrar el número uno. Se vienen los últimos 4.265 metros.
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3: Y ahí va dándole una peinadita al freno con el pie izquierdo Tobías Martínez. Aquel chico, muy joven en su momento, sanjuanino, que llegó a pelear campeonato en la Fórmula Renault y que se dio el lujo de correr en el Sonda Eduardo José Copelo con los monopostos oportunamente. Pero lo tiene cerca a Mazacane. Quiere la primera victoria en la categoría TC Pickup. El piloto que hace un par de temporadas fuera contundente campeón del TC Pista, Tobías Martínez, lo acompaña a Mariano hasta donde quiera.
4: Ya está en todo el sinuoso la Chevrolet S10 del equipo Rusmed, que va tratando de cerrar un domingo perfecto. Ganó con Santiago Biasi de forma contundente en la TC Pista Pickup, aquí de punta a punta, con Tía Parcés, aguantó los embates de Mariano Huerta en el primer ramo de carrera. Esta vez a Mazacane, que en el penúltimo frenaje descuenta un poquito más, se le acerca, pero en la punta rumbo a la victoria Tobías.
3: Manejó la situación Tobías Martínez, porque Mazacane, una vez que fue segundo, hizo vuelta y vuelta más rápido. Le van a llegar pegaditos, ¿eh? Tobías no puede fallar. Ahí vienen ya acelerando la camioneta azul. Tobías Martínez se queda con su primera victoria. Ganó el piloto Rubén. Tobías Martínez hizo por 28 centésimos respecto a Mazacane, que llegó allí nomás, del piloto que, como el equipo también, disfruta de su primer trago en la categoría. Tercero, Gano Warner a 5 segundos, 4 centésimos. Cuarto, Fahín. Quinto, Frizzler, como ya con la revisión de las imágenes, Frizzler controló en su momento a Berlín, que hace poquito a Palazzo. Luego, Abdala, Cardoso, Santos, el piloto Mino Luz, Ana Pino, la actual campeón, Nicolás, los 10 de adelante, más atrás, el puesto de Hierro, Azar, Berlín, que está en este momento para darle 20 vueltas, el abandono Palazzo a falta de 3, y anteriormente, Gustavo Tadei, hijo, y Marco Vizquera, en primer halago, en la pick-up de Tobías Martínez en La Plata.
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1: Bien, Andrés, aquí van surgiendo una novedad tras otra porque se van definiendo cada una de las clases y cuando resta la última prueba especial, la número 8, también hay novedades en la clase A porque la prueba especial 7 la gana Lucas Ginetti. Mauro Minetti, que es el puntero en la general, termina tercero en ese sector y ahora de cara al último parcial que tiene 8 kilómetros, hay un segundo, tres apenas, entre Mauro Minetti, que sigue siendo el líder, y un Luca Ginetti que le mete mucha presión. Lonchi, se viene un lindo final también en esta clase, la clase A.
5: Así es, Pablo. Vamos a hablar ya directamente de la general para lo que son las definiciones. Sebastián Monserrat en la categoría Maxi Rally lleva un tiempo de 49 minutos 20 segundos 8 décimos. Está liquidado el pleito con Jorge Fontana, el arrecifeño, que está a 1 minuto 29 segundos 9 décimos. El tercer lugar, con los inconvenientes que va teniendo, se va retrasando Ramiro Gandolfo. Cuarta posición para Leonardo Favit. Así van a definir en el último prime. En la categoría junior va ganando Jorge Villarino con el Renault Clio. Segundo va Ezequiel Bandi, apenas a 6 segundos 6 décimos. El tercero, Lucas Pacenti, a 7 segundos y medio. Entre los tres definen en el último especial de 8 kilómetros, 240 metros, el ganador dentro de la categoría junior. Cuarto está Andrés Paredes, que se ha retrasado en este especial. Quinto, Andrés Durante. Sexto, Pablo Lonati, el piloto New Concrete. Séptimo, Jorge Tufillaro. En la categoría A va ganando Mauro Minetti, el piloto Agrometal. Mauro Minetti le lleva a Luca Ginetti ahora apenas un segundo tres décimos, Pablo. Se ha apretado la lucha, viene ahí apenas un segundo tres para definir el ganador dentro de la categoría A. Tercero, Tomás Terraza, a 32 segundos cinco décimos. El cuarto lugar es para Daniel Trocet, que se ha reenganchado en el día de hoy. En la categoría N4 va ganando Luis Zufo. Estos son los 16 pilotos que tenemos con cronometrados arribados al final de la prueba especial número 7. Tenemos definiciones muy apretadas en lo que es el final de la carrera.
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4: Señor Mariano, bárbaro, los protagonistas ya del podio, a ver si viene Tobías por aquí para llevar un concepto inicial del ganador. A ver, felicitaciones, Tobías. A ver qué dice, Tobías.
8: Ah, creía que era Mariano. No, venía como podía, aguantando, y bueno, sí se vino bastante bien. Entonces, encantó, porque me había sorprendido Mariano que se quedó a la mitad de la carrera y después que viniera para atrás.
4: Bueno, igual está un concepto inicial de Tobías, pensaba que era Warren el que venía detrás, no. No, Gastón Mazzacane, una cosita un dato, un detalle. Tobías, pensabas que... Ahí está, felicitaciones.
8: Gracias, gracias, la verdad que... Qué linda, linda carrera. Creía que era Mariano el que se me venía, pero no sabía que era Gastón, porque son iguales las chats y venía tratando de aguantar.
4: Pero una gran carrera. ¿Cómo te desenvolviste y manejaste en la punta, Tobías?
8: Sí, en la largada Mariano intentó muy bien. Después yo venía tratando de aguantar. Después se cae un poco y bueno, ahí donde pude por lo menos mantener el ritmo.
4: Hay un concepto inicial, ahora después lo ampliamos, sí. Tranqui, tenemos hasta las 15, mientras tanto, a ver qué dice Werner.
9: Un poquito para pensar los puntos.
8: ¿Qué fue lo que esa con Gastón? ¿Hubo una hora del equipo o se pasó
9: bien? No, me superó bien, yo ya no lo podía resistir más.
4: Contanos a ver el podio, cómo se llega hasta ahí, cómo fue la carrera, Mariano.
9: Bueno, bien, felicitadas a todo el equipo oficial Fotón, al Rayo, obviamente a Tobías por una gran carrera que hizo, a todo el grupo humano de Franco García, al Cucará, al Seba, a Cacho, a todos los chicos, al Mosquito Pianca, han trabajado bien. Hoy me tiré bien en la curva 1, me faltó poquito, hizo bien las cosas Tobías, nada que reprochar. Pensé que eran 5 primeras vueltas, lo podía correr, se me faltaba nada, me agarraba el limitador al fondo de la recta. Y después empecé con un problema algo parecido a la serie, con un problema cuando frenaba algún inconveniente del 30-0 y bueno, eso hizo que pierda rendimiento.
4: Venías encima de Tobías, demostrando para lo que estaba.
9: Sí, pero bueno, lamentablemente me quedé con las ganas, ¿no? De pelearlo un poco más, así que hoy estoy consciente que los puntos valen porque nos podríamos haber quedado tirados con algún problema en el tren trasero.
4: Venía rápido y no se pudo aguantar después a Gastón.
9: Exacto, bueno, yo ya con el inconveniente no podía frenar y me pasé un poquito en la primera S y él me metió bien a la camioneta.
4: Mariano, felicitaciones. Punta del campeonato.
9: Gracias.
4: Ahí está el testimonio de Mariano Werner.
10: Y con la infalible estadística de Ezequiel Ganem, nos dice que Tobías Martínez es el único piloto que ganó en las 6 categorías de la CTC. Recién en TC Pickup, pista Pickup anteriormente, pista Mouras, TC Pista, y también ganó en el Turismo Carretera en aquella carrera apertura de campeonato del año pasado en el Calafate. Vaya la distinción que luego le estarás recordando, Mariano, al San Juanino.
4: En un momentito, cuando hablemos tranquilo, una vez que pase el podio, a ver, lo voy acompañando también a Gastón y un concepto inicial del platense, que se lleva a podio también, con muy lindas superaciones, a ver qué va contando Gastón, más acá, ¿eh?
8: Una vuelta más, ya podía ganar.
4: Sí, es así, ¿no? Había que pasarlo a Tobías, venía con su ritmo. Yo venía muy, muy rápido, la verdad que las próximas vueltas se mantuvo. Y la realidad es que sin posibilidad de, obviamente, de ir a buscar la carrera. Faltaron pocas vueltas, faltó nada, pero después había que hacer el sobrepaso, ¿no?
5: Ahí está un concepto inicial de Gastón, luego lo ampliamos, ya van subiendo al podio los tres integrantes del mismo de la CCP Cup.
10: Por eso, luego del paréntesis, volvemos a Rojas.
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1: Se viene el final de la carrera en Rojas, se recorren los últimos kilómetros, el cielo se ha vuelto a cubrir, Mauricio, y cómo se va viviendo todo allí en la plaza principal, donde está la rampa de coronación.
6: Exactamente, Pablo, y acaba de llegar Sebastián Monserrate aquí a la plaza, a ver qué es lo que dicen los primeros conceptos del ganador del rally.
11: Lo guardo para mí. Dale, muchas gracias.
6: Parecía que ayer se terminaba todo, tu cara era distinta, la expresión también, estabas desahuciado, te lo decía hoy a la mañana, y hoy cambió todo para bien y para vos, y quedarte con este rally de Rojas. Felicitaciones, Eva.
11: Bueno, muchas gracias, es un deporte que yo le dedico mi vida. Me levanto pensando en otra carrera y, como le dije recién, ya no tendría que estar arriba en otra carrera esto. El apoyo mucho de mi familia, de Claudio, de los sponsors, del equipo, hace que yo pueda estar disfrutando y bueno. Sabíamos que veníamos con un motor muy viejo, que había que hacerlo, pero bueno, vinimos igual a correr y la lluvia hoy nos ayudó a revertir un poco eso.
6: Era muy complicado, ¿no? A la mañana, sobre todo, allí por Roberto Cano, la parte final también del matadero, que pusieron a prueba en cada momento, en cada tramo, en cada kilómetro de esta última etapa aquí en Rojas.
11: Sí, la verdad que bueno, nos vino bárbaro la lluvia. arriesgamos, salió, como digo, la lluvia, el barro es, te sale bien o te sale mal y perdés, o ganás mucho o perdés mucho. Ganamos mucho y bueno, merecíamos esta victoria, la verdad que, nada, fue un fin de semana raro, me guardo muchas cosas, pero alegría para, esto es para mi familia, para Claudio, para su hijo Tiziano, para mi viejo, mis hermanas, los mecánicos, mis amigos, están todos apoyándome en esto. Y como digo, sin todo eso yo no podría estar arriba en un autito de esto, divirtiéndome y encima estar ganando.
12: Felicitaciones por la victoria.
11: No, muchas gracias.
12: Así estaba, Pablo, la palabra de Sebastián Montserrat. Vos me decís si podemos ir con Jorge Fontana, que también acaba de arribar, al igual que Ramiro Gandolfo.
1: Dame un segundito, Mauri, algo urgente por allí, por La Plata, Andrés.
13: No, adelante, tranquilo, tranquilo.
1: Bueno, dale, seguimos contigo entonces en Rojas, en la coronación ya de los ganadores, de los destacados que van llegando a la plaza principal, Mauricio.
12: Bien, gracias, Pablo. A ver qué dice Jorge Fontana.
14: Bueno, aquí estamos para redondear un buen fin de semana con todos los puntos que sacamos. Nos llevamos el Power Stay, en el último tramo lo ganamos, así que bien, hoy el auto impecable, una maravilla. Felicito a mi equipo, a Chiche como navegante, a mi familia. Bueno, a toda la gente de Arrecife, un abrazo grande.
15: ¿Y la próxima también va a ser cada Arrecife?
14: Sí, la próxima tenemos un salto, somos medio local, así que vamos a estar firme ahí, a poner todas las pilas para andar bien.
12: Jorge, felicitaciones por lo que ha sido esta carrera, segundos, ganaste la última prueba especial, el Power Stage, se suman puntos importantes también en función de un campeonato que recién ha comenzado.
14: Sí, bueno, por supuesto, la verdad que contento, muy contento. Ayer penaba un poquito con la pérdida de potencia con el turbo, lo solucionamos, hoy el auto impecable, una maravilla. Agradezco a la gente nuestra, a Chiche, como navegante, un espectáculo. Y bueno, lamento lo de Ramiro, que se retrasó un poquito, pero bueno, la carrera son así que terminamos en el segundo lugar y llevándonos la última especial.
12: Lo que no se puede hacer en Ramallo, cuando venías ganando, la rotura del parabrisas, el abandono prematuro en la carrera, después de casi un mes te da esta satisfacción el auto.
14: Sí, por supuesto, y bueno, esto es el deporte, y hoy la verdad que redondeamos un buen fin de semana.
12: Felicitaciones.
14: Gracias y saludo a toda la gente de Recife, un abrazo grande.
12: Ahí estaba Jorge.
1: Bien, Mauricio, Oscar, Walter y volvemos a La Plata.
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16: En lo que va del día, aquí hemos tenido desde muy temprano serie única para el Pista Moura, que ahora correrá su final con Iñaki Arrías, que ganó aquel compromiso. Thiago Falivene lo hizo en la serie única y largará adelante cuando corra la final del TC Mouras. Las series de las pick-ups de Biaggi y Pelandino, luego Biaggi lo confirmó con la victoria en la final. Las series de la pick-up grande con Werner y Tobías Martínez, y hace poquitos minutos el propio piloto sanjuanino fue el ganador de la carrera. En el Turismo 4000 argentino, Máximo Ton Lorenzi fue quien se impuso en esta nueva competencia del calendario. Sigue presentando a Mariano con todo lo que él conoce y captura allí los boxes del autódromo platense.
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17: Bien, a ver si podemos con Tobías, para hablar un poquito ya más en extenso, más tranquilo, después de lo que ha sido la victoria aquí en las TC Pickup. Contundente, Tobías, aguantando al principio a Mariano Werner y demostrando para lo que estabas este fin de semana. Felicitaciones, ganador.
18: Bueno, gracias, la verdad que es para mí una victoria normal, una victoria más. La verdad que después de mucho tiempo no poder haber estado adelante, de estar sintiendo, y con esta victoria la verdad que me da mucho ánimo para ahora seguir empujando. Ha sido una etapa fácil en estas últimas carreras, en estos últimos años, con muchas ganas de no seguir corriendo y de plantearse hacer por ahí lo que estaba haciendo. Me animaron un montón para ganar.
17: Además, te convertís en el primero que gana en todas las divisiones de la CTC.
18: Sí, era la figurita que me faltaba, la CTC, así que es como el Messi del fútbol, es de la que me faltaba. Pero bueno, contento, como te digo, no es una victoria más para mí. agradecido a todos los que estuvieron conmigo acompañándome todos esos años que no ha sido nada fácil.
17: ¿Cómo fue el principio ahí con Werner?
18: Difícil, muy difícil, no fue fácil, no. La largada fue lo más difícil, donde se llegó muy rápido, me sorprendió y me tuve que hacer un poco mi lugar para no perderlo, pero bueno, después hubo 4 o 5 vueltas que lo venía intentando en todas las rectas. Cuando pude hacer un poquito de diferencia, apreté todo al máximo a hacer 4 o 5 vueltas de clasificación para escapar. Y fue cuando empecé a ver que venía una foto, digo, viene otra vez Mariano, y cuando me pasó, yo creo que todo pura magia, me ha pasado. Pero bueno, yo creo que igualmente tuvo una pequeña carrera.
17: Al final seguía ajustadito, pero todo lo que vale es el marín y con lo emocional, lo que vos destacás y resaltás que se necesitaba esto.
18: Sí, sí, no iba a ser fácil. Yo sabía que en el momento que iba a largar no iba a tener nada fácil con Mariano y obviamente con los pilotos que tenía atrás. Pero bueno, uno siempre intenta pelear lo suyo, ganar y bueno, después de mucho tiempo se pudo.
17: Bueno, y arriba entre los más esperados, destacados este triunfo.
18: Yo creo que sí, yo creo que uno de los más especiales, lo que te dije hace rato, por la fuerza que te venía haciendo, con el equipo, con todo, así que va a poner un lugar más con más prioridad.
17: Lo lucís bien, el trofeo con el número uno. Felicitaciones, ganador.
18: Bueno, agradecido a todo el equipo, a todas las publicidades, motoristas, todos los que trabajan conmigo y agradecido con
17: ustedes. Díaz Martínez, luego de ganar el TC Pickup.
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0: Continúa el equipo campeones con la cabina Carlos Alberto Leñani aquí en Rojas, donde está culminando la tercera fecha del rally regional. Ya vamos teniendo más novedades, Pablo, que van surgiendo minuto a minuto.
1: Sí, porque en la prueba especial número 7, la penúltima, se retrasó quien venía ganando la clase N7, Hernán Romero, y hereda el liderazgo Fernando Andrés. Hoy nos visitaba temprano en el estudio móvil de campeones el gallego Andrés, que corriera a nivel nacional, inclusive hace tantísimo tiempo, y a sus 75 años armó un auto nuevo, lo está estrenando y por ahora con victoria aquí en Rojas.
0: Y esto que marcábamos, Pablo, recién que hablábamos fuera de micrófono, lo que es la experiencia en este tipo de carreras, el caso de él, como el de Mauro Minetti, que ha corrido a nivel nacional, que saben cuidar el auto, ¿no? Con la fragilidad, lo sensible que son estos autos. Nos explicaba hoy Mauro Minetti qué cosas había que advertir y cuidar para no romper el auto, ¿no es cierto? Y evidentemente, al final de la carrera, bueno, tiene su resultado, ¿no?
1: Claro, sobre todo los autos de la clase A y los N7 tienen, bueno, inconvenientes si no los tratás bien y sufren mucho las transmisiones y las cajas de velocidades, ¿no? Y fíjate que son las dos divisiones donde más han quedado a la vera del camino, tanto ayer en la primera etapa como en el día de hoy.
0: Estoy mirando, el doctor Acuña no llegó todavía, en la N3 todavía no hay información, ¿es cierto?
1: No del último tramo, pero bueno, venía segundo a 42 segundos del líder.
0: Bien, Andy, aquí estamos desde Lincoln. A ver, está Mauricio Musmesi desde la Plaza Central, allí donde están arribando los pilotos.
2: En breve.
0: En instantes. Bárbaro, en instantes volvemos con Mauricio Musmesi. Ahora es el turno de La Plata, donde está Andrés Galazo y Mariano Riviere con toda la actividad del Roberto Moura.
1: Y el cumpleañero Alejandro Ludueña.
0: Alejandro Ludueña, Achita, él. Achita Ludueña. Alejandro Ludueña, el deseo de un feliz cumpleaños para él también.
3: Claro que sí, les agradece lógicamente el saludo nuestro técnico operador. En instantes, 14 y 20, Iñaki Arrías estará largando adelante la final de la categoría TC Pista Mouras. Luego vendrá el TC Mouras, donde finalmente, Mariano, como vos lo presumías, fue penalizado quien había ganado, Thiago Falivene. En consecuencia,
4: ya veníamos comunicado por radio porque Werner venía con vibraciones, tenía bloqueando, tenía alguna pérdida, algo en el diferencial, no estaba bien. Ya Mariano me había dicho seña y el equipo ya me había avisado que en el momento que estaba la posibilidad de sobrepaso, fue un trabajo en equipo, nada, me dijo, no fue difícil, pero bueno, él estaba haciendo su carrera también. La realidad es que trabajamos en conjunto para el equipo y que le pudo haber dado a él, no sé, se me dio a mí.
5: Estamos hablando, Andy, con la nota televisiva de Gastón. Sí, Machacane, sí. Esa por afuera, tremendo con Nacho Faín, por afuera, como arriesgaste, ¿eh?
4: Y bueno, por eso te decía, fui midiéndolo, perdí unas cuantas vueltas, las iniciales no me daba, hasta cuando estuve bien definido, lo intenté, sabía que era un sobrepaso justo.
5: Había para algo más, si duraba una vueltita, un giro más, le llegué a, de hecho lo toqué a Tobías en la última curva, en el tránsito, pues lo hizo muy lento, después había que pasarlo, ¿no? O sea, le llegué muy cerca, pero bueno, se terminó la carrera. Testimonio Andy de Gastón Machacane tras el podio.
3: Bien, bien, Mariano, capturando las notas en vivo para Continental, Campeones Radio y también para la difusión en todas nuestras redes digitales. Decíamos que Iñaki Arrías en un ratito larga adelante la categoría TC Pista Mouras y finalmente será Nicolás Jaime quien disponga de la pole en el TC Mouras ante la penalización impuesta a Thiago Falivene por ese roce que vos presumías, Mariano, podía tener consecuencias y que perjudicó a Fabrizio Maggini.
5: Claro, y a propósito de roces, fue hablar Hernán Palazzo con el comisario deportivo y también con el equipo de Otto Friedler, que venía con una falla. Por eso vino el toque de Otto a Hernán Palazzo, buen gesto ahí del piloto pinamarense. Y de las TC Pista Pickup salió el clasificador oficial, excluido Hernán Sala. Las RPM no eran las que indicaban el reglamento, las RPM del motor, y fue excluido Hernán Sala, que había subido al podio.
3: En consecuencia, ganó sin esto ningún tipo de variables Santiago Biaggi, segundo Tomás Pelandino, y accede al podio Juan Pablo Giffrey en la categoría TC Pista Pickup.
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1: Muy bien, volvemos contigo, Mauricio Musmesi. En Rojas estamos, va llegando al final el rally. En breve. A ver si estamos. Bueno, en breve retomamos el contacto. Nosotros estamos con el estudio móvil aquí en el Parque de Asistencia. Mauricio en la zona de Coronación, en el centro de la ciudad de Rojas, donde va asomando el solcito, Andrés Galazo.
3: Sí, señor, aquí lo hemos tenido desde el mismo amanecer. Pablo superó una leve nubosidad que había en ese momento y luego se instaló para acompañarnos durante todo el día. A la sombra, en la parte trasera de los boxes, Mariano lo percibe, ahí es la temperatura real. Ya la vamos a estar actualizando, o bien Oscar y Walter nos dirán, aquí en Abasto, donde está el autódromo platense, qué temperatura real tenemos a la sombra, que es como se mide. Al sol está, bueno, lindo ahí, frente a los boxes, como mucha gente que trabaja o que quiere ver de cerca los autos, lo disfruta en este momento.
6: 12 grados
3: allí. ¿Cuánto?
6: 12 grados allí.
3: Bien, bien, perfecto, 12 graditos nomás, y no creo que pase de ahí. Iñaki Arría se va ubicando, el piloto entrerriano Confort que largará al frente en la categoría TC Pista Pickup. Segundo, quien es el ahijado deportivo de Guillermo Ortelli, que poquito a poquito va logrando los resultados esperados con el Dodge, y se llama Ignacio Loviche. Tercero, otro Ignacio Quintana con Torino. Cuarto, Damián Pérez con Dodge. Quinto, el piloto Colcar, Lautaro Domínguez, también representa a Magno Luz y corre con Chevrolet. Larga sexto, Martín Taja, Ford, al igual que Gabriel Villalba con la marca del óvalo. En el octavo lugar en la grilla, Juan José Conde con Chevrolet. Noveno, Leonardo Forte, Ford. Y luego vienen dos Dodge de Ignacio Vilas, el correntino de Goya, que aquí llegó como líder del campeonato, pero que largó último por una penalidad que arrastraba de la carrera anterior, y Bautista Roqueta. Precisamente hubo apercibimiento luego de la carrera clasificatoria para Roqueta por toque al auto de Conde, y recargo, mirá vos, otra sanción para Vilas por sobrepaso indebido a la unidad de Forte. Lo que ha quedado luego de aquella serie matinal del Pista Mouras, que ha ordenado la grilla de partida para la competencia final.
1: Te actualizo, Andy, información que va llegando porque se va terminando la carrera y ya también lo hicieron los primeros autos de la categoría Junior en Rojas. La victoria ya lo oficializamos de Jorge Villarino con Sebastián Urriza. El binomio de San Antonio de Areco con el Renault Clio. Finalmente quedó segundo Ezequiel Bandi a 6 segundos y tercero Lucas Pacenti a 9 segundos 3. Un final apretado con el triunfo de Villarino.
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3: Y tenemos más contacto de nivel internacional. Renzo Barbullo, otro de los chicos argentinos que está compitiendo en el exterior. Nosotros te saludamos desde el Roberto Moura de La Plata. También Lonchi Leñani, con parte del equipo, está en Rojas, provincia de Buenos Aires. Hola, Renzo, muy buenas tardes.
7: ¿Qué hace? Buenas tardes. Buenas tardes a todos, ¿todo bien?
3: Bueno, hola, un gusto, Renzo. Grande. Nuestros compañeros te han acompañado por diferentes circuitos del mundo y ya te saluda Lonchi, precisamente.
0: ¿Cómo estás, Renzo? Bueno, imagino preparándote ya para los próximos días viajar rumbo a Portugal. Se viene el desafío de Portimão, luego de la primera experiencia en la Eurocup 3. Y vaya autódromo, ¿no? Con la exigencia que tiene Portimão ahí con subidas y bajadas, un circuito muy técnico.
7: ¿Qué haces, Lonchi? Bueno, buen día, todo bien, por suerte acá estamos todavía estamos en Argentina, preparándonos para la próxima carrera, que bueno, en Portimão, como decías, un circuito con muchos desniveles, que tiene un montón de variantes de desnivel, que bueno, hace que sea un poco más complicado, pero también muy divertido de manejar. Te diría que bueno, sí. Los autódromos muy más divertidos que me tocó probar en Europa por ahora, y muy, muy lindo. Así que nada, con muchas ganas, trabajando bastante acá en Argentina, haciendo diferentes trabajos fuera de lo que es el auto de competición de carrera del Dallara, haciendo trabajos más técnicos en el karting, probando con Fórmula Renault Plus también, haciendo un poco de...

0: ¿Le ganaste por mucho, Franco?
1: Ah, está complicado, me la pone complicado el tipo. Oh, mirá que tendrá sus años, tendrá todo, pero el tipo no pierde las mañas, me hace competencia de par a par.
0: Qué grande, qué grande. Estuviste haciendo karting, bueno, preparándote como todos los chicos, cada uno, bueno, simulador, obviamente, entrenamiento físico, Renzo. ¿Cuándo estás viajando rumbo a Portimao?
1: Mira, el miércoles ya viajamos para España. Tenemos vuelo para de Córdoba a Madrid y después de ahí, bueno, hacemos unas pruebas en Navarra. Bien. No te sabría decir bien la fecha, pero bueno, ahí llegando sobre la fecha y después de ahí viajamos para Portimao ya el lunes del fin de semana de carrera, porque tenemos prueba el miércoles y jueves, viernes de descanso, perdón, tenemos pruebas martes y miércoles, jueves de descanso y viernes ya de actividad oficial, así que bueno, va a ser un fin de semana bastante con muchas vueltas, y nada, con muchas ganas porque es un circuito que ya conocemos, bueno, va a ser por lo menos va a ser la única fecha en el año donde un circuito que vamos ya conociendo, que ha corrido una primera carrera del Winter Championship, Ahí largamos la primera año fue ahí en febrero, entonces bueno, ya sabemos lo que es el circuito, cómo son las carreras, que para dónde las referencias, todo, entonces bueno, va a estar muy bueno ya con un setup inicial de carrera bastante bueno, entonces nada, con mucha ganas porque es donde más nos hemos beneficiado para correr en esta segunda carrera del campeonato.
0: Renzo, ¿y con qué girás en Navarra?
1: Con el auto de carrera, es el auto del campeonato de Eurocup 3.
0: Ah, buenísimo, buenísimo. O sea, vas a poder hacer unos kilómetros más con el auto.
1: Sí, para terminar, para volver, bueno, después de todo este parate de 3 semanas, para volver a andar en el auto y, bueno, terminar de probar unas cosas más del setup, ver cómo reaccionen y tener todo preparado para Portimao y cómo largar los días de trabajo que tenemos el martes y el miércoles. Bastante importante fuera de competencia antes de lo oficial para poder cerrar con un buen setup para la carrera y para la clasificación.
0: Sabés que evidentemente Belville tiene pilotos talentosos. Nosotros tenemos a uno, a Mario Valenti acá, quien maneja la cabina de campeones, que es de Belville. Mario hace 100.000 kilómetros por año con la cabina de campeones, así que evidentemente nacen buenos ahí, ¿eh?
1: Sí, me contaron que el tipo se recorre todo el país.
0: Sí. A ver, saludalo, Marito, saluda a tu coterráneo, te está escuchando acá. Por supuesto que es uno de tus hinchas. Saludalo, Mario, dale.
2: Hola, Renzo, ¿cómo estás?
1: ¿Qué haces? ¿Todo bien?
2: Bien, bien, bien, acá escuchándote. Te felicito por todo lo que estás haciendo. Y bueno, y dale para adelante, que te va a ir muy bien.
1: No, bueno, muchas gracias. Obviamente el apoyo siempre sirve. Y muchas gracias por estar apoyando. Y bueno, más de todo, que somos los dos de Belville.
0: Qué grande.
2: Eso, un abrazo muy grande.
0: Ustedes hablan en otro idioma, ustedes, cuando se habla lo de Belville, Renzo.
1: Olvídate.
0: Bueno, Renzo, querido, nos estamos viendo el jueves. Estoy llegando allá a Portimao la semana de la carrera, así que vamos a estar juntos durante el fin de semana y después en Imola. Así que un beso enorme, un cariño grande para toda la familia y bueno, a meterle con todo. Dejalo ganar a Franquito Cosia, porque si no después va a decir que gana él, ¿viste? Después, así que dejalo ganar.
1: Después me va a reclamar que me dan más a mí, que todo, voy a tener que levantar un poquito.
0: Bueno, un beso enorme, un cariño para papá, para Lisandro, para toda la familia. Dale. Y nos vemos allá en Portimao, Renzo.
1: Abrazo grande, nos vemos en Portimao, abrazo a todos los que están escuchando, un abrazo grande.
0: Chao, Renzo, un cariño, el simpático Renzo Barbuy. Uno de los otro de los pilotos talentosos argentinos. ¿Qué semillero tenemos? Chicos que están en todas partes del mundo. Bueno, Renzo tendrá su segunda experiencia dentro de la Eurocup 3, luego de haber corrido en la Fórmula 4 brasileña, pegado un flor de salto, pero bueno, la idea es hacer una buena experiencia en la competitiva Eurocup 3. Debutó en Paul Ricard y va a estar campeones dentro de 3 semanas, acompañándolo como a todos los argentinos allí en el escenario del sur de Portugal, donde el próximo año va a estar corriendo la Fórmula 1.
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2: Aquí en La Plata está en plena vigencia la final de la categoría TC Pístamo. Ahora sí continúa el gran dominio del entrerriano de Paraná, Ignacio e Iñaki Arrías. Arrías le lleva a Ignacio Lovich un segundo 25 centésimos. Más apretados vienen en la lucha por el tercer puesto Damián Pérez e Ignacio Quintana. El quinto es Martín Taja, sexto Juan José Conde, séptimo Leonardo Forte, que volvió luego de un despiste múltiple en el primer curvón tras la partida. Van completando Lautaro Domínguez, el piloto Magno Luz y Colcar, Gabriel Villalba, que han quedado ya fuera de carrera luego de aquella circunstancia, Bautista Roqueta e Ignacio Vilas. Definitivamente ha sido un fin de semana muy esquivo para Vilas, el correntino, que había llegado líder del campeonato a esta cita en el autódromo platense. Sigue presentando, a ver por dónde anda Mariano, conociendo todos los detalles de esta jornada en La Plata.
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2: Señor Riviere, porque el turismo internacional también prepara su competencia final. Y seguramente estará con detalles.
3: Ahí estamos.
2: Por favor.
3: Se había cambiado. Viste que estamos con T y con radio todo y se me había cambiado la frecuencia.
2: Pero por favor,
3: Ahí estamos. Ya nos ubicamos bien. Viste que estamos en paralelo, trabajando también para las redes sociales con la gente del turismo internacional, que de a poquito se va listando porque se viene en un ratito la competencia. Y ya saludamos a quien está al frente ahí de la división. Osvaldo Diez, ¿cómo va eso? Buen día.
4: Buen día.
3: ¿Qué se espera para esta carrera del turismo internacional? En un ratito todavía falta y vos estás preparando también ahí con el bus y el casco.
4: Una hora para salir a pista. Lindo, un lindo fin de semana, con un marco muy bonito. Buen clima nos tocó hoy, ayer estaba un poquito feo, llovió un poco, pero hoy está mucho mejor. Un buen parque, 20 autos, y va a salir una linda carrera.
3: Eso iba a apuntar justamente a lo del parque para esta cita. Ya se vio también en las fechas anteriores, en toda la temporada, no solo la cantidad sino la calidad de los vehículos.
4: Sí, la verdad que hemos atacado a la cantidad y a la calidad de los autos. Pretendemos que en las próximas carreras sumar por lo menos 3-4 autos más, pero todos de primer nivel, ¿no?
3: Y en tu caso, firme con el Mitsubishi.
4: Firme con el Mitsu, la verdad que hemos logrado, gracias a Nacho y a Estefan con los motores, la verdad que logramos un auto muy competitivo, está muy bien el auto, y bueno, hay que tratar de sacar el jugo.
3: Este fin de semana, solito la clase Super, la clase 2, para la próxima el retorno, ¿sería?
4: Sí, estamos en eso, para la próxima vuelve la 2, esperemos que sea lo más pronto posible.
3: ¿Dónde hay escenario para la continuidad? ¿Cómo sigue el turismo internacional?
4: Todavía no, estamos negociando, es muy posible que la próxima sea acá en La Plata también, para poder salir en julio, ya después en agosto o septiembre saldríamos con las camionetas.
3: No. ¿Hay alternativas de visitar escenarios por fuera de La Plata con las TC Pickup?
4: Sí, en principio está agosto Rosario, tenemos que ultimar detalles, a ver si podemos concretarlo, pero sí, nos invitaron en principio. Y después, bueno, las camionetas no te dicen más que eso. En septiembre creen que van a salir y en octubre también.
3: ¿En qué le viene entonces también al turismo internacional? No solo salir un poquito de La Plata, sino estar ahí compartiendo el fin de semana con las pick-up.
4: Sí, la verdad que es todo un lujo compartir con pilotos de primer nivel y un escenario, un espectáculo también hermoso que son las camionetas.
3: ¿El piloto qué cuenta después lo de ayer y antes de la final, en tu caso?
4: Muy bien, ayer largué quinto, tuve una fallida largada, quedé último y bueno, remonté y llegué cuarto. Para mí fue muy lindo, fue una linda carrera corta, pero muy linda.
3: Que así sea la final en un rato también. Aquí estará el equipo campeones como siempre.
4: Muchísimas gracias a ustedes por apoyarnos como siempre. Un saludo a toda la audiencia.
3: Testimonio Osvaldo Diegues, esperando la final del turismo internacional.
5: Marian, ¿sí? Consultale a Osvaldo si se llega a concretar la carrera en Balcarce para fin de junio, si también irían con las TC Pickups.
3: Una consulta en esto de salir de La Plata, me transmite Lonchi Leniani, las Pickups estudian la posibilidad concreta de Balcarce. ¿Hay alguna opción para ustedes de estar allí acompañando?
4: Mirá, estuvo hablando en su momento, pero como viste, todavía no lo concretaron, no me lo han dicho. Me encantaría. Si pudiéramos ir a Balcarce, sí.
3: Tal vez junio, julio, y si no, el tramo final del año, pero la intención de ellos lo han manifestado, es estar, así que se abre la posibilidad.
4: Dios quiera que sí, es un escenario emblemático y nos haría bien estar en ese escenario y poder girarlo y disfrutarlo.
3: Aguardamos novedades, muchas gracias.
4: Dios quiera que sí. Gracias a ustedes.
3: Este es el panorama del turismo internacional con Osvaldo Diegues.
5: Ahora todos quieren ir a Balcarce, ¿eh? Vos te viste enseguida y dice, no, por supuesto, si van. Bueno, Andy, después de Oscar y Walter, si te parece, ya tenemos información oficial de la prueba especial 8 con Pablo para poder entregarle, y tenemos la palabra también de Mauricio Musmesi con los protagonistas, con los ganadores de las distintas divisiones que están allí en la Plaza Central de Rojas.
2: Sí, señor. Simplemente aquí, Lonchi, en la mitad de la carrera clasificamos cómo va ganando con amplitud Iñaki Arrías. Segundo, Ignacio Lovich, es el pista Mouras, está a 3:74. Hay lucha por el tercer lugar, lo tiene Damián Pérez, y cerquita está el cuarto, Ignacio Quintana. Luego Martín Taja, Juan José Conde, Lautaro Domínguez, Gabriel Villalba, todos con el total de vuelta. Fue excluido con bandera negra Leonardo Forte, seguramente por aquellas circunstancias de la curva 1, que dejó afuera a Bautista Roqueta y a Ignacio Vilas.
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5: Vamos avanzando con Pablo Culela, ya tenemos la información del octavo y último especial y luego escucharemos la palabra de los protagonistas en la categoría Maxi Rally, en el último especial, el denominado Matadero, de 8 kilómetros, 240 metros, ganó Jorge Fontana con su cuñado Gerardo Chiche Cicolone, con el Peugeot 208 en 4 minutos 51 segundos 5 décimos a casi 102 kilómetros de promedio. Quedó segundo, obviamente representando a Recifes. Quedó segundo Sebastián Montserrat de San Nicolás, con el Volkswagen Polo a 4 segundos de diferencia. Tercero quedó Leonardo Favit dentro de la categoría Maxi Rally a más de 1 minuto. Leonardo Favit, que representa a la ciudad de Buenos Aires. Llegó Pablo perdiendo otros 2 minutos, casi 3 minutos. Ramiro Gandolfo, que lamentablemente con muchas fallas no solo perdió la punta de la carrera sobre el final, sino que llegó con lo justo, ¿no?
8: Y de esta manera, entre los Maxi Rally, ganó Sebastián Montserrat la general de la carrera y esta división por 1:25.09 a Jorge Fontana. Ramiro Gandolfo a más de 8 minutos, rescató al menos llegando al final el tercer lugar, y cuarto culminó Leo Favit.
5: En la categoría, en la clase A, ganó Mauro Minetti, el piloto local. Mauro Minetti ha ganado la competencia. Su tiempo es de 5 minutos 8 segundos 7 décimos para terminar el último especial. Mauro Minetti, navegado por Pablo Peralta con el Volkswagen Gol. Su tiempo 5 minutos 8 segundos 7 décimos a 96 kilómetros de promedio. Quedó segundo Lucas Ginesti. Ginetti con el Ford Fiesta, Lucas Ginetti con el Ford Fiesta, quedó en el segundo lugar el representante de Chivilcoy. La diferencia en el parcial fue de apenas 1:09. Tercero en la clase A quedó Tomás Terraza. La cuarta posición en este último parcial fue para Daniel Trocet, el papá de Nicky, representando a Recife.
8: Y por lo tanto, en la general, la victoria de Mauro Minetti. Lo que decías, en la clase A, segundo Lucas Ginetti a solo 3:02. La tercera posición para Tomás Terraza y cuarto Daniel Trocet, que recordamos se reenganchó en el día de hoy.
5: Diría la Chique Legrand, le trajimos suerte. Vino a visitarnos y en ese momento se confirmaba el abandono de su rival directo y terminó ganando Mauro Minetti, el piloto agrometal. La carrera corriendo de local esta nueva fecha. En la categoría Junior, el último Prime, ganó Ezequiel Bandi, el vehículo número 59, Ezequiel Bandi con Benjamín Bandi, representando justamente a Rojas, dos victorias para los locales. Ezequiel Bandi en el último parcial empleó un tiempo de 5 minutos 11 segundos una décima, quedó segundo en el parcial. Andrés Paredes de Deró quedó a solamente 4 décimos de segundo. El tercer lugar para Jorge Villarino a 6 décimos, apretadísimo este último parcial. Cuarto quedó Lucas Pacenti con el Toyota Etios, ya 2 segundos 4 décimos. Quinto, Andrés Durante de Chivilcoy. Sexto, Pablo Lonati, el piloto New Concrete, representando a Bragado. Luego, en el séptimo puesto quedó Jorge Tufillaro, los 7 vehículos que terminaron el parcial número 8.
8: Y Jorge Vilarino, el de San Antonio de Areco, se quedó con la carrera. Ganó la general de la categoría junior por 6 segundos sobre Ezequiel Bandi. Aquí también hubo pelea hasta el último kilómetro. Lucas Pacenti se ubicó tercero a 9 segundos 3 y cuarto Andrés Paredes a 11 segundos 9. Fíjate que en menos de 12 segundos culminaron los cuatro de adelante. Quinto, Andrés Durante. Sexto, Pablo Lonati. Séptimo, Jorge Tufillaro. Posiciones finales en la clase junior.
5: Luis Ufo, el piloto de Mercedes, navegado por Hugo Chopita con el Volkswagen Gol, ganó el especial y ganó la general dentro de la categoría N4. Estos son los vehículos que ya han arribado. Hay otras divisionales arribando en instantes. Tenemos la palabra de los protagonistas.
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5: ¿Sí?
3: Bárbaro, te molesto con un par de notitas desde el Faura de la Plata, porque siguen alistándose los pilotos del turismo internacional. Víctor Caracachián, a quien yo saludo. ¿Cómo te va? Buenas tardes.
11: Buenas tardes a todos, campeones.
3: Bueno, de contarnos a ver el panorama para la final.
11: Bueno, si Dios quiere, estoy viniendo de atrás, me largo puesto 17. A disfrutarla. Ayer estuve un poquito con el tema de la llovizna atrasado, agarrándole la mano, pero disfrutando de este domingo.
3: Tocó un fin de semana complicado ayer, muy cambiante con eso del clima.
11: Sí, el clima estaba cambiante y la verdad que no sabíamos cómo apuntar el auto y uno mismo, ¿no es cierto?
3: Y hay un panorama mucho más claro para eso.
11: Sí, si Dios quiere, vamos a disfrutar y vamos a ir a tratar de pasar a nuestros amigos que van adelante.
3: Tengas una buena final.
11: Gracias para todos, campeones, y muy buenas tardes a todo el público.
3: Ahí está el testimonio de Caracachián, Víctor Caracachián, y por aquí está Tomás Topo López, que nos cuente lo suyo. ¿Cómo va eso? Buenas tardes.
12: Muy bien, estamos esperando la final. Tenemos un buen auto, no pudimos avanzar en la serie, pero estamos bien.
3: De ayer a hoy, ¿qué se ha hecho?
12: Pusimos un poquito la puesta a punto para la final, ablandamos un poquito la tropa, y bueno, vamos a ver cómo se desenvuelve.
3: Una linda final. Intentamos con esta rondita con Adrián Troncoso, otro de los protagonistas. Nos contás lo tuyo, a ver cómo se espera esta final. Buenas tardes.
13: Buenas tardes, ¿cómo va? Esperemos que mejorar. Ayer anduvimos un poco bien al principio, después en el medio de la serie un toque en la rueda de atrás, se me cerró un poquito y me tiró para atrás. Por eso termino saliendo 14. Ya arreglamos el auto, creo que hará bien.
3: No, más bien, más allá de ese toque, como para pensar ahora en progresar.
13: Exactamente, sí. Habíamos salido bien, un pequeño toque de carrera, una pavada. Me cerró un poco una rueda de atrás y eso me hizo que baje el ritmo. Bueno, ahora ya todo arreglado y vemos qué pasa.
3: Que salga una linda competencia, lo mejor,
13: ¿no? Esperemos que sí.
3: Los protagonistas, todo con BMW, aquí los que acaban de hablar, Víctor Caracachián, Topo López y el último, recién, Adrián Troncosa, esperando la final, el Lonchi Andy del Turismo Internacional en La Plata.
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14: Con Iñaki Arrías, el entrerriano que va por una nueva victoria 2026. No le aflojó para nada, más allá de la distancia que fue increyendo vuelta a vuelta, y va a ganar por más de 7 segundos. Iñaki Arrías, el chico forjado en la Fórmula Renault, en la 3 Metropolitana, y ahora ya firme en los autos con techo. Le va a ganar por más de 7 segundos a Ignacio Lovich. Buen podio del piloto de Salto, y el tercer lugar será de otro bonaerense, de José Cepaz, de allí es Damián Pérez. Arrías, a la victoria en el Pista Moura. ¡Ganó! Ganó con amplitud, no se desconcentró en absoluto, más allá de que iba acumulando segundos de ventaja, siempre anduvo con el máximo rendimiento, e Iñaki Arrías se queda con otra victoria con el Falcón Negro. Segundo Ignacio Lovich a 7 segundos, 68 centésimos. Tercero Damián Pérez a 10 segundos, 53. Fue cuarto Ignacio Quintana, quinto Juan José Conde, sexto Martín Taja, séptimo Lautaro Domínguez, quedó octavo Gabriel Villalba y Leonardo Forte, que lo recordamos fue excluido con bandera negra por aquel hecho del principio de la carrera en la curva número uno, que dejaba de a pie a Ignacio Vilas y Bautista Roqueta. Sigue con una aplanadora Iñaki Arrías, que ganó otra vez en la categoría TC Pista Mouras.
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14: Arroja, provincia de Buenos Aires, Lonchi.
5: Bien, tenemos la palabra de los ganadores allí en la Plaza Central. Está Mauricio Musmesi, Pablo.
8: Y antes te digo que ya se terminó también para la división N7. La carrera y la victoria quedó en manos de Fernando Andrés, el veterano piloto de Lincoln. Aventajó finalmente por casi un minuto y medio a Brian Rogé. Quedó tercero Bautista Michetti, cuarto Luis Ciuto y quinto Mariano Camaleoni. Sí, esto la general. Culminada la carrera en la N7.
5: El mérito para el gallego Fernando Andrés con sus 75 años. Lo tuvimos también aquí, diría la Chiqui Legrand. Trajimos suerte, el que venía acá a la cabina terminaba al prime siguiente tomando la punta y ganando la carrera. Una alegría, Fernando Andrés ha ganado también en su división. Y ahora nos vamos a la Plaza Central de aquí de Lincoln. No levanta la temperatura, está muy frío, sigue nublado y ahí está firme como soldado Mauricio Musmesi. Adelante, Mauricio.
18: Bien, gracias, Lonchi. Estaba por aquí Luis Ufo. Lo ibas conociendo el auto.
19: Totalmente.
18: Tramo a tramo, kilómetro a kilómetro, llegó entero, que eso es lo importante, y con una situación totalmente distinta. Ayer con un piso seco, con condiciones climáticas totalmente normales, y hoy con la lluvia que apareció en la primera parte de la mañana, Luis Ufo.
19: Sí, realmente, mirá, varias cosas nuevas. Primero, yo con el auto. Segundo, realmente la situación del piso de hoy en el Train 2 era realmente un desastre. Pero bueno, yo jamás había manejado un rally en el barro y me gustó mucho el auto, muchísimo. Bueno, hicimos una carrera, creo, expectante, como decías vos, el auto entero, y veníamos de menor a mayor. Si se corriera mañana, seguramente van a andar mejor todavía. No, feliz, y bueno, está mi hijo también, que creo que va a empezar a correr, y por eso lo invité a venir, así que muy feliz.
18: Luis, lo importante es que esto te da un aliciente también como para seguir ingresando en la categoría, estar dentro de lo que es el rally regional, ya sea con tu auto o con el auto de la familia Centorán.
19: Sí, seguro. Bueno, vos sos muy joven, pero no te acordás de mí, de la época de Di Palma, ¿no? No, Supercar, no te dan los años. Pero bueno, estuvimos con la gente de Campeones siempre y bueno, tengo un gran afecto por ellos. Así que bueno, nos seguiremos viendo si Dios quiere.
18: Felicitaciones por la victoria, Luis.
19: Gracias, muchas gracias.
18: Allí estaba Lonchi, la palabra de Luis Ufo, ganador en la clase de N4.
5: Claro, es un gran amigo Luis y él corrió en el Supercar, ¿no es cierto? En su momento primero tuvo un Falcon color rojo tirando a Bordeaux y luego fue parte también del equipo con Luis Di Palma. Bueno, Luis Ufo, que se divierte y que ha ganado en su divisional en la categoría N4, y como decía, muy pronto también su hijo va a estar en esta creciente categoría que trajo 54 autos aquí a Rojas y que tendrá su continuidad del 12 al 14 de junio en Salto. Pablo, con alguna noticia, porque del 12 al 14 de junio en Salto, si yo hablo de Salto, ¿uno en qué piensa? En Guillermo Ortelli
8: y en Juanpi Giannini, ¿no? Los referentes de estos últimos tiempos. Bueno, qué hablar de Guillermo, ¿no? 7 veces campeón de turismo carretera.
5: ¿Y me dijeron que van a correr los dos?
8: Y así parece, por lo menos la categoría nos indicaba su presidente que lo estaría anunciando en los próximos días, ¿no? Ortelli, con quien al respecto hablábamos el fin de semana pasado allí en Termas de Río Hondo, y mencionaba esta posibilidad, y bueno, lindo que se pueda sumar él y que también lo pueda hacer Juan Piccianini, ¿verdad?
5: Qué bueno. Bueno, atención, porque del 12 al 14 de junio va a ser la próxima fecha del Rally Regional, y con la presencia en Salto, que va a ser la base de esta cuarta fecha, según han anunciado por parte también de la categoría, la presencia de Guillermo Ortelli y de Juan Pablo Giannini compitiendo ese fin de semana en su tierra.
8: Queda por determinar después la sede de la quinta del año, la carrera del mes de julio, y ya después el resto del calendario está confirmado, ¿no? La carrera de agosto es en Pergamino, en septiembre en Arrecifes, en octubre en Chivilcoy y el cierre en noviembre en Ameguino.
5: Bien, y allí estaremos acompañando, por supuesto, al Rally Regional. Hoy hemos traído la cabina a Carlos Alberto Legnani, y la verdad que es un placer tomar contacto con tierra, digo yo, ¿no? Tomar contacto con el rally, con la gente. Hemos tenido una cena muy linda con Miguel Durante, con toda la gente del rally, con los muchachos de la CDA. La verdad que es un placer poder compartir esta divisional y este tipo de carreras donde uno tiene la chance de poder tener más contacto humano, que a veces extraña y que, bueno, uno la vuelve a recuperar viniendo a estas competencias. Oscar Walter, y luego volvemos a La Plata, porque seguramente tendrá Mariano la palabra de más protagonistas.
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22: Mariano, que todo lo puede, nos da el siguiente panorama en la tardecita del Moura, ya a la hora 14 y 47 minutos.
23: Bárbaro, de a poquito también hay sonido de motores del TC Moura, más protagonistas del turismo internacional. Rodrigo Cordero, que se está sumando a este fin de semana en la categoría, el amigo de Juan Manuel Tomaselo, y ya lo saludo, sumándote al turismo internacional, y todo se definió en poquitos días. ¿Cómo te va?
24: ¿Cómo estás? ¿Todo bien? Bien, sí, acá viendo la primera experiencia en auto de tracción trasera, estuvimos corriendo a otra categoría en tracción delantera con los Mini Cooper, y bueno, surgió la oportunidad el miércoles almorzando con Juanma, me dice, sumate, me prestó el auto, me consiguió el auto del hermano, y salimos a fondo para venir para acá para el viernes, organizar todo, preparar el auto y nada, probamos el viernes, una linda experiencia, difícil, no conocía ni el circuito, así que ayer ya girando más tranquilo y bueno, mañana y hoy veremos.
23: Está cortando caminos Juan Manuel, está Juan José también.
24: Sí, fue Juan Manuel Vuela, la verdad que se nota el profesionalismo, una categoría a la otra, la verdad, pero bueno, lo que es como persona se lo merece, la verdad que se lo merece.
23: Un lindo estreno.
24: Muchísimas gracias, la verdad que sí. Gracias por estar presente, la categoría sirve, así que muchas gracias.
23: Ahí está el testimonio, quien se suma, Rodrigo Cordero, y por aquí Juan Manuel, te interrumpo, Juan, ganador ayer de la serie, Juan Manuel Tomaselo, de una de las series, y esperando el domingo la final. Buenas tardes.
24: ¿Qué tal? Buenas tardes, sí, acá disfrutando con amigos, con mi familia, tuvimos la suerte de ayer funcionar muy bien, así que nada, queda la final, deberemos hacer un buen trabajo, confío obviamente en mi equipo, en Gustavo Girotti, en todos los chicos que trabajan muy fuerte, así que nada, tranquilo y disfrutando el fin de semana.
23: Se lo trajiste al amigo a correr al Internacional.
24: Esperemos que sea el primero de muchos, tengo varios amigos que corren a nivel amateur, o que están arrancando, y bueno, nada, la idea es que pasemos siempre y cuando consigamos que el Sur nos siga apoyando como empresa, ¿no? Es importante para nosotros. Si podemos seguir contando con el apoyo del Sur, en la parte de repuestos y demás, yo puedo seguir trabajando con otros pilotos para traerlos. Así que, nada, es cuestión de tiempo y laburo.
23: Qué linda final.
24: Esperemos que así sea, que caiga de nuestro lado la moneda.
23: El testimonio, Juan Manuel Tomaselo, antes Rodrigo Cordero, protagonista del Turismo Internacional.
5: ¿Lo bajó al papá? ¿Juan José no corre este fin de semana, Mariano?
23: Sí, corre también.
5: A ver si lo puedo tener.
23: En la clase 13 el que no corre es el hermano, y ese auto lo está utilizando Rodrigo Cordero, quien recién escuchábamos para debutar.
5: Si lo encontrás a mano, Juan José, bueno, así lo podemos saludar. Oscar Walter, tenemos palabra de más ganadores aquí en Lincoln.
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5: Pablo, en la categoría N3 ganó Antonio Fernández y quedó segundo un gran amigo del equipo campeones de Caíto Leñani, el juez Héctor Acuña. Apenas ahí a un minuto peleando luego del exceso que tuvo en el día de ayer.
8: Exacto, tercero Roberto Michetti y cuarto Juan José Mon. Y también llegan los resultados de la categoría RC5 con el triunfo de Mario Mari, que había arrancado ya la etapa con mucha ventaja. Por 2 minutos 40 terminó venciendo a Serafín Sendra. Fue tercero Claudio Garabano y cuarto Sebastián Antico.
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5: A Mauricio Musmesi desde la Plaza Central de Rojas, donde terminó el rally con la palabra de los ganadores de las distintas categorías. Estamos apenas con 14 grados de temperatura, 9 grados de sensación térmica, viento dirección norte 16 kilómetros, pero hemos tenido una jornada fría durante todo el día de hoy, también ayer. Mauricio, te escuchamos.
0: Bien, gracias Lonchi. Mientras llega también el piloto New Concrete, me refiero a Pablo Lonati. A ver, se abraza allí Jorge Villarino junto con Seba Monserrat. A ver qué dicen. Está Claudio Musaque también celebrando con él. El barro te gusta, me lo dijiste siempre eso. Y hoy lo pudiste corroborar en una segunda etapa muy complicada, muy difícil, por lo menos en la primera parte de la mañana. Felicitaciones por la victoria de la Junior.
1: Gracias, Mauri. Sí, dos cosas. Primero, no me pone nervioso el barro, y segundo, me divierto. Y bueno, y tercero, acá está el resultado, ¿no? Genial. Sabíamos que en el tramo largo de Cano, cuando llegábamos a Cano, a propio pueblo, toda la vuelta del monte había mucho barro, y en Mataderos, de mitad de tramo para adelante también. Así que bueno, teníamos que tomar recaudos y tratar de no irnos y no perder tiempo ahí. Así lo logramos. Nada, siempre me ha ido bien el barro y bueno, acá está el resultado.
0: Aprovechaste bien el percance que tuvo Pacenti hoy a la mañana. Allí tomaste la punta y nunca más la supiste desaprovechar esa situación.
1: Sí, la carrera estaba para cualquiera. O sea, los autos muy parejos, todos muy parejos. Fíjate, se termina definiendo al final. Pacenti también, bueno, todo lo que venimos corriendo. El que comete un error le cuesta caro. Bueno, así le pasó a los chicos y bueno, quedamos adelante.
0: Hoy Lonchi Leñani decía, junto con Pablo Culela, el discípulo de Bosco, cómo debe estar el negro allí en San Antonio Areco, ¿no?
1: Y bueno, seguramente mañana vamos a hablar bastante en la radio, ¿no? Con Daniel y con toda la gente, que le damos un gran saludo a toda la gente de Areco, a toda la gente de Roja que nos apoya. Seba, que de aquí se lleva un triunfo, la verdad que está muy emocionado, no para de llorar. Y bueno, el equipo que me devolvió un auto contundente, porque en Ramallo no habíamos andado muy bien por algunos problemas mecánicos, pero nada, muy felices.
0: Felicitaciones por la victoria, Jorge.
1: Gracias a ustedes por estar y al Rally Regional, a la organización. Un parque de auto hermoso tuvimos este fin de semana. Esperemos que siga así, así que bueno, todos contentos.
0: Allí estaba Lonchi, Pablo, la palabra de Jorge Villarino, el ganador en la clase Junior.
5: Seguramente mañana va a estar en FM Sol, en San Antonio de Areco, y el Negro Bosco va seguramente lo va a invitar a comer, como es fiel costumbre del negro, ¿no es cierto? Bueno, hemos visto bolsos que se un convento y ahora capillas custodiadas. Son las épocas que se viven, Pablo, ¿no? Oscar Walter, vamos nuevamente a La Plata y luego tenemos palabra de más protagonistas, la de Mauro Minetti, ganador también en su categoría, en la clase A, la experiencia tiene un valor y ha ganado Mauro Minetti, el piloto de Rojas, en esa divisional.
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22: Ya en la parte final de nuestro encuentro para dar a conocer la grilla de la categoría TC Mora que se viene en pocos minutos. Larga adelante Nicolás Jaime. Segundo, Marcelo Veraldi. Tercero, Francisco Luengo. Cuarto, Santiago Arrigoni, el piloto Rusmed. Quinto, Esteban Luna. Sexto, Alejandro Martínez. Séptimo, partirá Juan Tartaglino. Octavo, Esteban Mancuso. Noveno, Valentino Aló. Décimo, Santino Ortiz. Undécimo, Fabricio Bellini. Y duodécimo estará largando Tiago Falibene, quien recordamos había ganado en la pista, pero por maniobra peligrosa al auto de Maggini fue excluido parcialmente. A su vez, Maggini fue apercibido por maniobra peligrosa en perjuicio de Falibene. También apercibido Ortiz, maniobra peligrosa en perjuicio del auto de Esteban Mancuso. Ay. Y recargo para Juan Tartaglino por maniobra peligrosa a la unidad de Alejandro Martínez. Señor Riviere, a la hora 14:56.
23: Bárbaro, se habilita la pista para los protagonistas del TC Moura, se suma también al turismo internacional, Gian Videle, un apellido de larga data en el automovilismo que ahora vas a representar en la pista. Bueno, está Marcelo también aquí en el turismo internacional. ¿Cómo va? Buenas tardes.
2: Buenas, buen día a toda la gente. Sí, por suerte estamos compartiendo hoy pista con mi viejo, con el equipo de Cristian, agradecerle que me prestó todo el fin de para compartir con mi viejo y nada, entonces estamos contentos.
23: ¿Venís de la categoría Alma?
2: Sí, estamos corriendo en Alma clase 2, también muy competitiva todo, estos son un auto con un poco más de potencia, pero bien.
23: ¿Con qué te encontraste acá?
2: Nada, una categoría hermosa, muy competitiva, muchos autos y nada, la verdad que muy lindo.
23: Salga una linda final, lo mejor.
2: Muchas gracias, saludos a todos.
23: El testimonio de Gian Videle, otro de los jovencitos que se suma al turismo internacional este fin de semana. En un ratito se viene la carrera.
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8: Cerrando lo que debíamos, Lonchi, el clasificador final de la clase N1 con la victoria de Mauricio Bondanza, el segundo lugar a 9.5 segundos de Alfredo Tufillaro, quedó tercero Federico Sarciat, cuarto Ezequiel Rizzo, quinto Jeremías Villarino y sexto Mauricio Cagnoni. 35 autos llegaron al final, ayer habían largado 54 en este rally de Rojas.
5: Bien, a pesar de la dureza de los caminos, de la lluvia, bueno, 35 de 54, tuvimos una efectividad del 65% bien para el rally regional. Que
8: con reiteramos, algunos reenganchados, ¿no?
5: Por supuesto.
8: Pero bueno, bien, es interesante esta posibilidad que si podés solucionar, puedas seguir en carrera.
5: Tal cual. Le recordamos, el próximo fin de semana tenemos, por un lado, a Jorge Dominico, que ya va a estar instalado en San Juan, epicentro del desafío Ruta 40, la fecha internacional más importante que tiene la Argentina durante el año 2026, con la presencia de los monstruos del Dakar, los grandes pilotos del Dakar que vuelven a la Argentina. Estaremos transmitiendo a través del streaming de Campeones y de Campeones Radio toda la semana siguiente. Estamos, obviamente, con la Fórmula 1 junto a Franco Colapinto, el Gran Premio de Canadá, desde el día viernes con el streaming, tanto para la clasificación, entrenamientos, el sprint, para toda la actividad. Están las 500 millas de Indianápolis, la carrera más grande del mundo, la más importante del mundo, que se corre el próximo fin de semana. También estamos con el turismo pista, con el Turcar 2000, que van a estar compitiendo en San Jorge. Campeones presentes en todas las competencias del automovilismo nacional e internacional en los minutos finales. Adelante Mauricio Musmessi con Mauro Minetti, ganador en la categoría clase A, cuarto en la general.
0: Gracias, Leonchi. Discúlpame un segundito. Le pido a los colegas, está Mauro Minetti festejando con Patricio Peralta. Mauro, lo decíamos y te enterabas en la cabina de campeones que eras el nuevo líder de la clase A. Finalmente pudiste concretar la victoria. Felicitaciones.
4: Bueno, muchas gracias. Sí, la verdad que me trajeron suerte con la radio. Y bueno, después se nos apretó en el final y el último premio, el definitorio, lo hagamos 1-2, así que muy apretado. Tuvimos que poner lo máximo que podíamos sin equivocarnos y bueno, gracias a Dios se nos dio.
0: Contame cómo fue la carrera, cómo fue esa última parte de este segundo rulo.
4: Mirá, sabíamos que por derecho no estábamos bien, entonces cuando se nos secó el piso sabíamos que íbamos a penar. Pero bueno, nos descontó mucho que venía segundo y largamos 1-2 el último. Y el último en lo trabado, creo que teníamos una buena puesta a punto, íbamos rápido, una buena hoja y creo que fue el fruto de poder trabajar con el auto y poder llegar a concretar la victoria.
0: Mauro, contame, esto es un incentivo como para ir a Salto y llegar de otra manera también, porque si bien el campeonato recién ha comenzado, sos uno de los candidatos a pelear por el título.
4: Bueno, corrimos las dos carreras que corrimos, salimos segundo en Ramallo y ganamos acá, así que creo que estamos bien. Por supuesto que seguir trabajando en una categoría que no te deja, nos dejó preocupado el día de ayer, porque estábamos lejos, así que vamos a trabajar para llegar a Salto de la mejor manera.
0: Habrá que decirle a Leonchi que venga más seguido, ¿no?
4: Sí, lo vamos a contratar para Salto, Que venga, porque la verdad que ganar en Roja era un karma.
0: Sí, así se fue la victoria.
4: Bueno, muchas gracias.
0: Allí estaba Leonchi, Pablo, la palabra de Mauro Minetti, ganador de la clase A.
5: Otro gran amigo que nos visitara en la cabina de campeones y que terminó ganando. Bueno, final para el día de hoy, Andy. Gracias a ustedes allí en el Roberto Moura de La Plata.
6: A todos, buenas tardes.
5: Buenas tardes, gracias con Mariano Riviere y Alejandro Ludueña, el cumpleañero en el Roberto Moura. Pablito Culela, gracias, anda por ahí Pablo, a Mario Valenti, a Claudio Nanetti, a Mauricio Musmessi, estuvimos aquí en Rojas. Gracias a todos por haber estado acompañándonos en otro domingo a puro automovilismo. Así trabaja Campeones para su audiencia, si Dios quiere, hasta cualquier momento.
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0: Muy buenas tardes, amigos y amigas de Radio Continental. Qué gusto saludarlos en este domingo radiante, espléndido, dorado, luminoso que tenemos en Buenos Aires para una nueva semifinal del fútbol argentino. Aquí van a jugar Argentinos y Belgrano. Eso será a las 5 de la tarde. Se paraliza la Paternal, se paraliza Córdoba. El Luisito en Juan Agustín García, en el Diego Armando Maradona, estará recibiendo al Pirata cordobés y, por supuesto, todo el barrio Alberdi en Córdoba. Estará prendido Continental a la televisión, medio provincia cordobesa estará atenta con lo que pase con el equipo del ruso Zielinski. Belgrano ante el partido tal vez más importante de su historia, teniendo en cuenta que lo más relevante que ha tenido el conjunto Pirata fue aquella historia que ya todos conocemos en el Monumental, cuando le sacó el lugar en la primera división a River para meterse en su puesto después de haber ganado aquella promoción. Hoy el Pirata juega frente a Argentinos en la Paternal para ir por una final nada más y nada menos que del fútbol argentino, y Argentinos, que está un poco más acostumbrado a codearse con los grandes resultados, con los compromisos relevantes, con los encuentros definitivos, como aquellos que, por ejemplo, ocurrieron en la década del 80 o no tan lejos en el tiempo, en el Clausura 2010, aquella Copa Libertadores que el Bichito de la Paternal supo levantar, también tiene, independientemente de estar un poco más acostumbrado a este tipo de partidos, una chance muy importante de ir a la final del fútbol argentino. Anoche River terminó con la sonrisa, con los brazos al cielo, después de haberle ganado el partido a Rosario Central en el Estadio Monumental. En el otro partido que vivimos por Radio Continental, River ya espera y ya tiene un lugar asegurado en Córdoba el próximo fin de semana, en el Mario Alberto Kempes. Resta saber si Argentino o Belgrano serán el rival del equipo millonario el próximo fin de semana. Por supuesto, aprovecho para contarles partido que se va a vivir y lo vamos a contar por Radio Continental desde Córdoba, desde el estadio Mario Alberto Kempes. Pero eso será historia del próximo fin de semana. Eso será capítulo del próximo domingo, cuando definitivamente sepamos quién será el nuevo campeón. Pero falta saber quién es el otro finalista. Y hoy Argentinos, que viene de quedarse con un partido por la mínima diferencia el otro día frente al conjunto de Parque Patricio, tiene este lugar asegurado. Y Belgrano, desde mi punto de vista, llamativa presentación después de haber dejado en el camino, por ejemplo, a Talleres en aquel choque que contamos también por Continental en el Kempes, y después a Unión, que también llamaba la atención por haber llegado a ese lugar tan decisivo, pero además dejándolos con herramientas muy valeridas, con un funcionamiento muy noble, muy preciso. Va a tratar de traer esas herramientas también aquí a Juan Agustín García y Boyacá para el partido que tendremos a partir de las 5 de la tarde. En un ratito estaremos hablando del Bichito y también del Pirata, pero ahora es un gusto presentarles a quien estará a cargo del análisis, del comentario, todo lo que hagan futbolísticamente. El Bicho y el Pirata será análisis, será comentario de Adrián Piedrabuena por Continental.
1: Hola Lucho querido, buenas tardes para vos, para la enorme audiencia de Radio Continental. Este estadio debería ser un museo ya en sí mismo, porque aquí, en Agustín García y Boyacá, se empezó a ver al más grande de todos, ¿sí? Cuando era Cebollita, cuando hacía jueguito en el entretiempo, acá nació futbolísticamente el más grande, Diego Armando Maradona, y acá, en este estadio, vamos a ver fútbol del bueno, porque más allá de lo que explicaba Lucho en ese recorrido perfecto que hizo de lo que fue Argentinos, de lo que fue Belgrano hasta ahora, vamos a ver a dos equipos que parecen muy diferentes por la característica y la búsqueda de cada uno de sus entrenadores, pero que más allá de las diferencias estratégicas, más allá de los números telefónicos, como siempre decimos cuando hablamos de los sistemas tácticos, son dos equipos que están llenos de jugadores de buen pie. De un lado hay mucha técnica colectiva, por el lado del equipo de Nico Díez, por el lado de Belgrano de Córdoba, también la hay. Y eso, a pesar de que, por ejemplo, su entrenador, el ruso Zielinski, está catalogado y carga con un cartel, anda por la vida con un cartel sobre sus espaldas de técnico equilibrado. ¿Sí? Ese eufemismo que se usa para definir a los técnicos defensivos. El ruso Zielinski armó un Belgrano de Córdoba bastante vistoso, que tiene futbolistas con recorrido, con futbolistas de buen pie, que ya iremos mencionando en función de lo que defina al ruso que salten a la cancha. Y Argentinos tiene un entrenador, Nico Díez, de perfil bajo, joven, históricamente ayudante de campo de Sebastián Becasese, otro entrenador joven, hoy en Ecuador, pero que tiene un recorrido muy, muy amplio, tanto en la Argentina como en el exterior. Pero Nico Díez ha logrado que su equipo, su Argentinos, por momentos tenga un funcionamiento de lo mejor que se ha visto en estos tiempos, ¿sí? Lo que pasa que, como es fútbol argentino, cuesta sostener el nivel, muchas veces el funcionamiento cuesta que sea respaldado con resultados, pero, por ejemplo, para que tengan una idea, los dos internos que juegan a los costados de Fattori, ese pelado volante central que parece que está en todos lados, bueno, los dos internos, de confirmarse después la formación, Oroz y Lescano, ya de arranque les digo que son enganches. ¿Cuántos equipos hay en el fútbol argentino que juegan con dos enganches como internos? Bueno, Nico Díez lo ha logrado, tenemos tiempo para desarrollar esa idea, pero promesa, como siempre decimos, de muy buen partido, pasará, uno quedará, no me gusta el mata-mata, me gusta decir que el que pierde paga, lo vamos a escuchar por Continental y con el apasionante relato de Lucho Marcelli.
0: Estamos presentados en cabina con Adrián Piedrabuena aquí por Continental y empezamos a desmenuzar las voces de esta transmisión. Tenemos una extensa previa que, por supuesto, también tendrá mucho de lo que pasó ayer en la victoria de River frente a Rosario Central. Pero quiero presentar a los equipos, quiero presentar a los máximos exponentes de esta lucha por un lugar en la final. Hablamos de Argentinos, hablamos del bichito de la Paternal. Bienvenida Romina de la Fuente para presentar al equipo de Nicolás Díez. Bienvenida.
2: Hola Lucho, Adri y a toda la gente de Continental del otro lado. Y aquí estamos para vivir esta semifinal. Como ustedes lo comentaban, ¿no? Un Argentino Juniors que viene con una racha impresionante en este estadio. Y también es importante mencionar lo que decía Adri, ¿no? Un Nico Díez que ha construido un registro impactante en la Paternal aquí entre 2025 y 2026, con apenas dos derrotas durante ese periodo. Disputó como entrenador 30 partidos aquí, con un saldo de 20 triunfos, 8 empates y 2 derrotas. Es realmente impresionante la estadística del entrenador.
0: Bueno, y por supuesto va por su tarde, tal vez de las más importantes, no quiero decir la más gloriosa porque falta naturalmente el partido decisivo del próximo fin de semana. ¿Tiene ya más o menos un tentativo argentino que me imagino debe rondar por ese equipo que lo metió en semifinales? ¿Pero hay un probable equipo de Argentino para las 5 de la tarde?
2: Sí, hay un probable y una sola modificación metería en el equipo Nico Díez con respecto al que viene de dejar en el camino a Huracán, y sería el ingreso de Iván Morales en lugar de Hernán López Muñoz. Algo llamativo, pero desde el cuerpo técnico no lo ven tan bien desde lo futbolístico a López Muñoz. Es por eso que todo indica que va a jugar con Morales y Molina en la delantera. Repasando los 11, el arquero será Brian Cortés, la defensa con Leandro Lozano, Francisco Álvarez, Román Riquelme y Sebastián Prieto, el medio campo con Jainikoski, Oroz, Federico Fattori, Lescano y, lo dicho, en la delantera Iván Morales, y el último goleador, el que le dio el triunfo y el pase a esta semifinal, Tomás Molina.
0: Bien, Romina, en un rato vamos a regresar para seguir hablando de Argentinos, que por supuesto empieza a despertar el barrio porteño de la Paternal. Hoy domingo por la tarde empieza con su recorrido un poco más temprano que lo habitual. ¿Por qué? Porque hay expectativa, porque hay emoción, porque hay incertidumbre, porque hay mucha presión por parte de los habitantes aquí muy cerquita en la calle Gavilán, en la calle San Blas. El barrio que rodea al Diego Armando Maradona ya tiene, por supuesto, todo preparado. preparado para el partido de las 5 de la tarde. Ya volvemos, para seguir hablando del bichito. Gracias, Romina, ya vuelvo. Quiero saludar a Carlos Torres, quiero darle la bienvenida a nuestro Pampa para hablar del equipo del ruso Zielinski, para hablar de Belgrano, que vive horas decisivas también en busca de la final. Bienvenido, Carlos.
3: Lucho, querido, abrazo grande para vos, para Adrián y cada uno de los oyentes de Radio Continental. Belgrano atravesando momentos únicos en su historia, con una eliminación a Talleres de Córdoba y con la posibilidad de meterse por primera vez en una final en la máxima categoría del fútbol argentino. Imagínate lo que es Barrio Alberdi, imagínate lo que es la mitad de Córdoba palpitando este partido de Belgrano, atravesando un momento inmejorable desde lo futbolístico. Una sola variante respecto a los 11 que vienen de eliminar a Unión de Santa Fe. Vuelve Pacerini, jugador clave en este equipo, que cumplió la fecha de suspensión tras haber sido expulsado en el Clásico. Sale Nico Fernández, Ubita Fernández, todo confirmado en el equipo de, a mi criterio, el máximo ídolo de Belgrano en cuanto a la dirección técnica. Hablamos del ruso Zielinski. El 25, Thiago Cardoso. 14, Leonardo Morales. 2, Alexis Maldonado. 17, Lisandro López. Y el 3, Adrián Sporle. En la mitad de la cancha, el 5, Santiago Longo. El 21, Adrián Sánchez. El 24, para Emiliano Rigoni. 10, Lucas Elarayán. El 11, Francisco González Metilli. Y el 9, Lucas Pacerini, los 11 de Belgrano en búsqueda de la final.

0: Maldonado, media provincia cordobesa también. Ya vuelvo para seguir hablando del Pirata Cordobés con Carlos Torres, ya definitivamente desde la zona de Camarines. 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
0: La voz de nuestro locutor Federico de Lichtenstein, que también nos dio las buenas tardes en el comienzo de la transmisión de Radio Continental. Enseguida voy a pasar con la primera tanda que tenemos pendiente. Ya voy a volver a la zona de vestuario. Ya voy a empezar a repasar todo lo que tenemos desde los estudios centrales con Diego Mendoza, con todos los títulos de la jornada, con todo lo que hay que saber en materia nacional e internacional, por supuesto en materia deportiva. Nos estamos preparando para el próximo fin de semana, el viaje a Córdoba para vivir la final de esta Liga Profesional de Fútbol Argentino, de esta apertura 2026. ¿Pudiste ver el partido ayer, Adrián, de River y Rosario Central?
2: Por supuesto, estuvo picante, pasó de todo. Creo que ganó bien River, vas a coincidir, ¿no?
0: Sí, sin duda, ganó muy bien y creo que habrá sido uno de los mejores partidos, si no el mejor, de la estadía de Caudete en River.
2: Totalmente, porque completó. Fue un partido completo en todo sentido, en cuanto a rendimiento y en cuanto a resultado.
0: Bueno, ya voy a estar hablando de River y de Rosario Central, pero quiero anunciarles también, amigos y amigas de Radio Continental, que esta semana que se viene es una semana a puro fútbol en AM590, porque es semana de copas internacionales. Juega Boca, por ejemplo, el próximo martes frente a Cruzeiro en la Bombonera, y será relato de Julio Pavoni con Marcelo González, con Tate Civil, otra vez de la cadena Ceneice por Continental, el próximo martes 19 de mayo, a partir de las 8 de la noche. El partido es 21:30, así que desde bien temprano estaremos desde la Bombonera para el partido de Boca y Cruzeiro. El miércoles, por la Copa Sudamericana, Santos y San Lorenzo, con Leo Ojeda, con el Bocha Flores, con Matías Pena y con Manuel Chasco, desde las 6 de la tarde, el partido de San Lorenzo y su visita a Santos de Brasil, que juegan a la hora 19. Ese miércoles también juega River en el Monumental frente a Bragantino, y ahí va a estar Federico Bulo con el Cholo Sotile, con Sebastián Erruri, con Gustavo Medina, después del partido de Santos y de San Lorenzo desde el Monumental, para esa presentación millonaria en su casa frente al Red Bull Bragantino por la Copa Sudamericana. El jueves vamos a la cancha de Racing, porque la Academia necesita triunfar frente a Caracas y esperar en la última fecha que no lo haga el equipo venezolano para meterse en la próxima fase de esta Copa Sudamericana. El jueves estaremos a partir de las 20 en la cancha de Racing para el partido por la Sudamericana. Me acompaña Piedrita, ¿no?
2: Claro, Lucho, me llevas, ¿no?
0: A la cancha de Racing para el partido de Racing y Caracas de Venezuela. Vamos con Adrián, con Lucas Ladaga y con Carlos Torres al cilindro para ese partido que se juega a partir de la hora 21. Y recién hablábamos con Adrián, además de lo que fue la gran victoria de River ayer en el Estadio Monumental. Vamos a hablar un poco de esa clasificación de River, de esa contundente victoria del equipo millonario ante Rosario Central en el día de ayer. Lo tengo en línea a Sebastián Errur, además, para tener novedades de lo que pasó, por ejemplo, con los lesionados de River, que fue la otra cuestión que pasó en el partido del Estadio Monumental. Lamentablemente vimos imágenes muy fuertes, ojalá que no tengamos tan malas noticias. Bienvenido, Sebastián Errur, ¿cómo estás? Buenas tardes.
3: Hola, Luchito, un abrazo para vos, para Adri, para todos los compañeros. Sí, bueno, vamos a arrancar por la información pura, cruda y dura. Drusi tiene un esguince grado 2 en el ligamento colateral medial derecho, un mes afuera. Lo bueno, va a estar en la pretemporada, no tiene una lesión larga. Uno pensaba que era más grave, que iba a estar básicamente afuera de acá a fin de año.
0: No, pero bueno, esto es una noticia mala por la lesión de Drusi, sí. Pero después de las imágenes de ayer, es una noticia mucho más saludable de lo que parece.

0: Al principio los gestos y el dolor y la frustración y el enojo de Driussi por ese problema en la rodilla.
1: Totalmente, estábamos en la cancha con los muchachos de ayer y la verdad daba mucha pena porque sabemos el esfuerzo, me consta, que hace Seba Driussi para estar, a pesar de las lesiones y los goles. Pero bueno, dentro de lo malo, va a estar para la pretemporada de River en España, en Alicante, en junio, cuando esté River, la selección en el Mundial, pero no va a jugar la final. Lo mismo que Aníbal Moreno, que tiene un esguince ligamentario, ligamento colateral medial derecho, un mes afuera. Otro que fue exprimido hasta último momento, jugó siempre y uno decía, ¿hasta cuánto aguanto? Y bueno, y explotó ayer lamentablemente Aníbal, y Aníbal Moreno se pierde la final el día domingo. Montiel tiene un desgarro, y termino y te dejo, Adri querido, Montiel tiene un desgarro en el cuádriceps izquierdo, así que otro que no va a jugar el próximo domingo, así que River tiene a tres titulares afuera, sí.
2: Qué caro, ¿no? Qué caro le costó este pasaje a la final, Seba, querido. Pero me quería detener un cachito en lo de Seba Driussi, porque, bueno, ustedes lo vieron ahí en el estadio, estuvieron la excelente cobertura que tuvo Radio Continental ayer en el estadio de River. Nosotros lo veíamos por televisión y a mí me impactaron dos cosas. Obviamente, primero, las lágrimas de Driussi. No pudo contenerlas cuando lo llevaba el carrito. Primero fue bronca cuando le golpeaba piñas al piso y después ya fueron lágrimas, lágrimas desconsoladas. Y después, cuando uno se da cuenta cuando la cosa puede ser grave, no solamente por lo que le pasa al futbolista, cómo reacciona ese futbolista, sino la mirada de los compañeros. Los compañeros lo miraban mientras el partido estaba detenido, miraban cómo se iba Driussi llorando en el carrito y estaban conmovidos, ¿eh? La verdad que
0: claro,
2: es una gran noticia la que, más allá, obviamente, lo que estamos hablando de que se pierde la final, pero dentro, como dice Lucho, dentro de la noticia mala, hay una muy buena noticia que no fue tan grave.
0: En relación a la película que estábamos mirando ayer, la noticia es malentadora, sinceramente, porque seguramente a la mayoría de los que estaban escuchando Continental y al mismo tiempo siguiendo las imágenes a través del medio que fuere, daba la sensación que íbamos a tener un Driussi que iba a estar afuera de las canchas 8 meses.
2: Totalmente.
0: Y sin embargo, por eso digo que la noticia es mucho más alentadora de lo que en principio se imaginó, porque va a quedar, es cierto, se pierde la final, se va a perder el partido el próximo miércoles, pero teniendo en cuenta cómo lo sufrió, cómo lo vivió Driussi, cómo pudo haber sido, me parece que es un poco más saludable. Le trae un poco el alma al cuerpo, también imagino a Sebastián Driussi en ese sentido, ¿no?
1: Sí, no, mirá, nosotros estuvimos en zona mixta cuando terminó partido, que lo pusimos al aire a Lautaro Rivero, pero sí, digo, las caras de, por un lado, felicidad y satisfacción y fiesta, pues la verdad que River esté en la final con un panorama que ya vamos a entrar, que no era favorable, es impresionante. Pero también dentro de la bronca, la tranquilidad de estas lesiones. Ahora, vos tenés que pensar en el miércoles, porque River tiene 4 puntos de ventaja por los escoltas de la Sudamericana, que son Bragantino y Carabobo, 10 puntos contra 6 de los 2 equipos, pero River tiene que cerrar, y creemos que lo va a cerrar sin problemas, su clasificación como primero del grupo. O sea, tenés la vista en la final, Lucho, Adri, pero también River tiene que cerrar en este panorama favorable, pero con muchas lesiones, cerrar el grupo. Primero con Bragantino el miércoles,
0: claro,
1: y el 27 cerrar con Blooming. Que yo creo, todas las fechas son importantes, pero me parece que si llegara a pasar algo imponderable, porque yo te voy a dar un equipo tentativo que River puede tener el miércoles, que puede ganar, obvio que sí, pero si no llegara a pasar y hay algún momento de zozobra, daría la sensación, muchachos, que el 27 se cerraría todo. ¿Por qué? River juega de local contra el peor equipo del grupo, que es Blooming, y se van a matar entre Carabobo y Bragantino en Brasil. Entonces, da la sensación que River, si no lo cierra ahora, lo cierra el miércoles 27.
0: Sí,
1: pero
0: cierto.
1: Si yo les digo a ustedes, Armani, Ulises Jiménez, Pesela, Pesela, Facu González y Viña, Galopo, Castaño, Juanfer, Quintero, Mesa, Subiabre y Salas, ¿ustedes qué dicen?
0: Y que ese es el equipo para jugar el miércoles. y que es un equipo...
1: ¿Les gusta o más
0: los
1: o menos?
0: Los nombres que tiene River, a eso iba cuando estábamos hablando sobre la lesión de que vos decías, bueno, pero tiene que afrontar todos estos compromisos. La buena noticia que tiene River también en este sentido es que tiene cómo reemplazarlo. Me nombraste a Juanfer, me nombraste a Salas, me nombraste futbolistas que, en definitiva, tienen en sí mismo la posibilidad de vender ticket y de generar expectativa. A mí me parece que está bueno el partido para ese esa formación, para ese partido, Sebastián.
1: Sí, aparte, a ver, no es falta de respeto a nadie, no hay más. Es rascar la olla, que está bueno, pues tiene, pero es rascar la olla y lo que hay. Porque ustedes fíjense un detalle. Si River gana, ya está primero del grupo. Si empata, depende del otro para terminar de ratificar todo. Pero bueno, hay que esperar. Ahora, ayer terminó jugando la semifinal, venciendo perfectamente a Central con un penal errado, con todas las lesiones y todo lo que pasó. Fíjate con qué nombres a la mitad de la cancha, en todo el campo. Juan Cruz Mesa, Freitas, Silva y Galván.
0: No, y a esto
1: pibes
0: iba
1: de,
0: a ir.
1: Pibes de 20 años.
0: Por eso me quería detener un poco en el desarrollo que River termina consiguiendo en el día de ayer. Porque cuando se lesiona Driussi en el partido, yo pensé, bueno, lo va a reemplazar por Salas.
2: Claro.
0: Y sin embargo, Chacho va y elige a Freitas para jugar en su lugar. Cuando tiene que hacer cambios en la mitad de la cancha, yo digo, va a entrar Juanfer para... No, entran, por ejemplo, Juan Cruz Mesa. Evidentemente, Chacho tiene depositadas también en estos chicos, que dicho sea de paso, le están rindiendo muy bien y le generan la confianza que naturalmente Chacho devuelve poniéndolos en el partido. Le genera una gran responsabilidad y están respondiendo muy bien y son la primera, o si no es la primera, la segunda opción para cada uno de los partidos.
2: Además, Lucho, el entrenador está pensando primero en la característica y después en el currículum. Y eso está bueno. Porque manda un mensaje para adentro.
0: Pero viste que muchas veces, primero, por ejemplo, algo similar pasó en el final del partido. Yo creo que ayer Central se acordó tardísimo de que estaba jugando una semifinal a partir de los 30 y pico minutos del segundo tiempo. Pues fíjate que en Central, cuando tiene que ir a buscar el empate del partido, no entra Rubén, entra Quintana a jugar de número 9.
2: Pero eso, algún día haremos un apartado de esta decisión de Almirón. Ya lo hablamos el otro día cuando lo hizo también con el partido con Racing, que todavía no lo había podido doblegar, estaban empatando. Una locura, sí, pero ya haremos un apartado. Pero totalmente, o sea, Almirón opta por enviar al área que dispute a un marcador central teniendo a Marco Rubén, sí, en el banco de suplentes.
0: Pero volviendo a River, Sebastián, me parece que en este sentido esta es la nueva era millonaria. Hay técnicamente el equipo funciona distinto. Es un equipo que no tiene tantas tendencias, sino que es mucho más vertical. De hecho, este debe ser uno de los motivos por los cuales generalmente Juanfer no es titular, porque tiene otro tipo de desenvolvimiento en el tema de los partidos. Pero ayer la primera opción fueron estos chicos y me parece que así será de aquí en adelante.
1: Mirá, por la información que manejaba, a mí no me sorprendió para nada que ingrese Freitas antes que Salas y todos los pibes. Salas está, de no mirar nada extraño, para mí tiene un pie y medio fuera de River. Sí, sé que River pagó 9.200.000 dólares por él, por supuesto, pero por ahí pagando menos, con todo respeto lo digo, por la información que manejamos, yo creo que Salas es unos posibles hombres que se vaya. Y después se le apuesta a los pibes, porque él ve el día a día, ve el rendimiento. Lo Juan Cruz Mesa fue extraordinario ayer. Freitas es extraordinario. El pibe Lucas Silva, que tiene 2 minutos en primera, maneja con una tranquilidad las situaciones, que es impresionante, más el talento que tiene. Es más, yo te lo digo hoy, falta una semana para la final. Para mí Silva y Freitas son titulares en Córdoba. Ya te lo digo hoy.
0: Mirá qué noticia.
1: Hoy te lo digo, Lucho.
0: Qué punto de vista, ¿no? Con un semblante, con un temperamento, jugó ese chico Silva. Lo vimos el otro día en el partido contra Bragantino, que entró los primeros minutos, tomaba la pelota como si fuera titular habitualmente, tiró el centro para el gol de Martínez Cuarta en aquel partido. Y después es también una de las primeras opciones. Quiero hacer una salvedad y un asterisco y que nos dediquemos algunos minutos a un futbolista que por suerte, lo he dicho en algún otro momento, lo hemos dicho en líneas generales, un futbolista que ha tenido que combatir contra los silbidos, contra la reprobación, contra situaciones que los futbolistas habitualmente pasan, que son los malos rendimientos, los bajones, pero que ha recuperado su nivel, que tiene categoría para semejante funcionamiento como es Facundo Colidio. Me parece que es sensacional. Lo de ayer de Colidio fue maravilloso. Un futbolista que en un partido clave, en un partido bisagra, en un partido definitivo, en un partido trascendental, tomando la pelota para patear el penal después de que River había perdido uno, pero además jugando en la manera en la que jugó, sobre todo en el primer tiempo. Un futbolista que evidentemente está hecho a la medida de River, que había tenido un bajón y que la gente no se lo había bancado, pero que por suerte me parece recuperado.
2: Y déjame decir, esto lo va a certificar obviamente el hombre que más sabe de River, que es Sebas Rull, que no tengo duda que hay influencia en este momento de Colidio del entrenador. Más allá de que ayer Chacho se quitó como... No quiso asumir que su respaldo, que su apoyo influyó positivamente en Colidio. Dijo, no, es todo mérito de él. Pero un futbolista que tiene esas condiciones técnicas a veces necesita, ¿sí?, de ese apoyo, de ese respaldo, de esa confianza, para que en el contexto en el que está ese jugador pueda desenvolverse y pueda mostrar todo lo que tiene. Porque, a ver, no es que Colidio se había olvidado de jugar al fútbol. No es que Colidio llegó hasta acá de casualidad, no, viejo, lo tiene. El tema es que no lo podía demostrar, había una presión, había algo extra que hacía que estuviera atado, y bueno, finalmente, por suerte para River, y sobre todo para Colidio, pues imagino el sacrificio que debe hacer, Seba lo pudo hacer.
1: No tengas ninguna duda. Aparte había que tomar ese penal caliente, después que erró, y tiene que errar Montiel, que no erra nunca. Había errado con Talleres en la Supercopa Internacional allí en Asunción, pero fíjate que Montiel no erra nunca en la selección argentina y en River, y toma el penal caliente, también los dos penales fueron penales, coincidimos todos, sí. Y agarra Colidio, pone la pelota y asume la situación, y encima jugó bárbaro, un momento caliente que acechaba central, aguantó la pelota, le metieron un foul, se mostraba, luchaba, bueno, la verdad lo de Colidio, porque yo, a ver, para mí Colidio es indiscutible, Enrique, pero la información marca que está en duda en la continuidad de Colidio. O sea, si viene algo, no te digo alocado, si viene algo con mucha guita, ni hablar. Pero si viene algo normal, y no sé si no se va también. Y con lo que está haciendo ahora, de a poco revierte la ola, muchachos. Yo, la información que tengo es que de verdad, fin de año, fin de semestre, puede ser una posibilidad que se vaya. Si sigue así, va a pelearla. Y va a ser titular en Córdoba en la gran final. Así que son síntomas de un River que, a pesar de no tener... Repasemos, Drusi, Aníbal Moreno, a Montiel, a Acuña. Vos fijate como River lo pasó por arriba central, quizá el mejor equipo del fútbol argentino. Es una... ¿Quién le hubiera dicho, Lucho, que River, después de lo que pasó con San Lorenzo, que pasó de casualidad, estemos hablando de este presente, ¿no?
2: Eso es lo maravilloso que tiene, Seba, lo maravilloso que tiene el fútbol, el campeonato, el formato, los momentos, los entrenadores, y como Lucho quería puntualizar en Colidio, yo quería puntualizar, retrocedo dos casilleros, en Juanfer Quintero, porque, por ejemplo, Seba lo va a saber interpretar mejor que nosotros, evidentemente que Chacho le está pidiendo a Juanfer un sacrificio sin pelota, que a lo mejor, no sé si Gallardo se lo exigía, pero evidentemente Chacho es a rajatabla, tiene que sacrificarse, y lo ha hecho en el partido que jugó River contra Carabobo en Venezuela. Seba, vimos que Juanfer hizo un sacrificio muy grande sin la pelota. El tema es si eso lo puede sostener con el paso de los minutos, si lo puede sostener jugando de entrada.
1: Mira, lamentablemente, digo, porque todos, creo que todos somos, por lo menos a mí, soy fanático de él desde que llegó a River, en 2018, enero, este presente no es el mejor, tiene un Mundial por delante, por lo que me dicen va a ir al Mundial y jugará unos minutos desde el banco, pero no es el mejor presente. Lamentablemente hay que decir que tiene todas las fichas para salir de River después del Mundial. Y sé que hay algo de Cincinnati, de Portland, de Estados Unidos, hay cosas dando vueltas. Y yo no sé si a vos le decís a Juan Peche, 6 meses más bancate, le dije, qué sé yo. ¿Y qué sé yo? O sea, por eso digo, hay que ver las situaciones. De River se van a ir, hablaremos mucho de esto. Se van a ir entre jugadores seguidos a préstamo, vendidos, y jugadores que termina, que lo van a ceder River porque ya no pueden estar más. Serán 10, 12 jugadores y ahí vendrán 7, 8 jugadores más. Mínimo 7, 6, 7 jugadores.
0: Bueno,
1: entonces, entre ellos puede ser Juanfer.
0: Y el otro que estuvo sentadito ahí dando una mano, apoyando y alentando, fue Franco Armani. ¿Hay alguna novedad con respecto al monstruo que tiene sentado en el banco también, no? El equipo millonario, porque lo del pibe Beltrán es maravilloso.
1: Mira, va a seguir siendo suplente, va a atajar, eso sí, el miércoles contra Bragantino. Va a ser titular primero porque ya el cuerpo técnico le dijo que iba a atajar. Y después porque Beltrán, la protesta de River por la expulsión de Beltrán en Venezuela no prosperó y Beltrán cumplirá la fecha de suspensión y irá Centurión al banco y Armani será arquero el miércoles. Pero en cuanto al futuro, yo realmente pongo en duda que Armani siga después de junio. Por ahí termina, yo tengo muy, muy concreto el interés, aunque lo nieguen en Colombia, de Nacional de Medellín, su casa futbolística, para que vuelva ahora. Porque se va a ir Ospina, el legendario arquero colombiano de la selección que atajaba en Nacional Medellín, se va. Así que yo creo que hay una posibilidad concreta de que Armani vuelva a Colombia. Veremos. Será uno de los grandes temas después de la final de la Copa Sudamericana para hablar de Armani, ¿no?
0: Por supuesto. Bueno, déjame dos líneas simplemente de lo que te pareció el rendimiento de River, nada más, como para tener también tu opinión al respecto. Ya hemos hablado bastante bien de esto, pero quiero saber si más o menos hay algo más que tengas en consecuencia a lo que hablábamos del funcionamiento del equipo de Chacho de ayer.
1: Mira, a mí me gustó mucho la presión y recuperación de pelota tras pérdida, o sea, el presionar, recuperar, jugar a un toque y tener la posición del partido, que era una de las claves, que es lo que practicaron el viernes. Y me gustó que en la cancha haya salido. A veces practicás en la semana y no sale el fin de semana. Y a River le salió y lo terminó neutralizando central todo el partido, Lucho. Me gustaron los pibes, me gustó mucho Rivero, me gustó Martínez Cuarta, me gustó Vera. Vera me parece una figura inmensa, poco a poco reconocida. Y esto de la presión me parece que fue una gran característica de River para ganar el partido y que nunca Central ni Di María hagan lo suyo. Te la resumí en un segundo.
0: Ayer hubo un buen primer tiempo de Aníbal Moreno, que después termina saliendo lesionado. Sí. ¿Sabés quién jugó muy bien ayer? A mí me gustó mucho Facundo Colidio, lo contaba hace un ratito, pero alguien que vi jugar muy bien ayer fue a Tomás Galván. Al chico de River me parece que ayer jugó seriamente, me pareció que terminó redondeando un partido muy, pero muy importante. ¿Cómo lo viste?
1: Sí, Tomás Galván muy bien, otro silencioso que va a seguir siendo titular. Me parece que River ahora ha encontrado, me parece que ayer jugó por primera vez en un partido caliente con el ADN del Chacho. Fue un equipo del Chacho, un equipo chachista, un equipo de él. Que vos digas, ¿esto quién es? Vos no venís de Marte y decís, ¿de quién es este equipo? Del Chacho Codet, sin saber de quién es. Y me parece que eso es lo que el Chacho ha hecho en un partido caliente y una semifinal difícil. Títulos cortitos al pie, Tello y Falcón Pérez son los grandes candidatos para dirigir la final. Esperemos a ver con quién juega contra River. Vamos a seguir el partido de ustedes, obviamente escuchando Continental, pero digo, este partido, y lo aclaro porque me preguntan mucho, si va a Belgrano, no cambia la sede, se va a jugar en Córdoba igual, nunca estuvo en duda eso, claro. Lo quiero aclarar a Lucho.
0: No, por supuesto, la sede está definida, el lugar está definido, independientemente de quiénes sean los rivales a jugar en el Mario Alberto Kempes, va a haber 50% de entrada para cada uno, más allá de que se juega ya definitivamente y de manera confirmada en el estadio Mario Alberto Kempes de Córdoba. Gracias, Sebastián, un gusto como siempre.
1: Abrazo grande, gran transmisión, lo voy a escuchar. El miércoles nos encontramos desde el Monumental con Bragantino, River Bragantino, y el sábado estaremos con el gran grupo encabezado por Federico Uros, estando en Córdoba. Temprano el sábado estaremos allí. Abrazo.
0: Chau, Sebastián Errur, que sigue la vida de River después de lo que fue la victoria millonaria ayer frente al conjunto de Rosario Central por 1-0. El Estadio de Argentinos, vamos a ir con los testimonios ahora. El Estadio de Argentinos, de a poquito se va llegando el público de la Paternal. Recién estaban llegando los planteles de Argentinos y los de Belgrano, aquí sobre la calle Gavilán, que da espaldas a las cabinas de transmisión, los colectivos dejaron a los protagonistas que ya se metieron en el estadio Diego Armando Maradona y que algunos de ellos ya están pisando el campo de juego, por supuesto no donde están los regadores encendidos, porque Argentinos ha decidido hacer el campo de juego rápido, veloz, con los riegos de aspersión están encendidos, y ahí por supuesto las sombras que proyecta la calle Juan Agustín García, los edificios que se van metiendo de a poquito sobre el arco que tenemos a nuestra izquierda, ya colgaron las banderas desde lo más alto hasta lo más bajo, en la tribuna tribuna que da a la calle Gavilán, que es la que está en el sector opuesto al que nosotros ocupamos, de a poquito se va formando este partido que vamos a contar por Continental, entre Argentinos y Belgrano, que se juega a las 5 de la tarde, pero estamos repasando un poco de lo que dejó la semifinal de ayer, que relató Federico Bulos, que comentó el Cholo Sotile por Continental, que tuvo a Sebastián Rubio y a Gustavo Medina en la zona de vestuarios. Vamos a empezar a escuchar testimonios de lo que dejó la gran victoria de River ayer frente al Canalla. Vamos a empezar por Chacho, vamos a empezar por el técnico de River, a ver qué decía Eduardo Caudet ayer en conferencia.
3: Yo la verdad que no sé si a poco más de 3 meses de haber asumido como técnico de River ya imaginabas estar en una final, y no sé si imaginabas semejante partido con todo lo bueno y todo lo malo que también tuvieron que pasar y sobrepasar durante este encuentro.
4: Bueno, uno siempre se imagina lo mejor y se prepara para tratar de dar lo mejor. Creo que hicimos un gran partido contra un gran rival. Un rival incómodo, sobre todo para mí personalmente, por el cariño que tengo al club y a su gente. Pero bueno, en el resumen general, creo que hicimos un gran encuentro.
5: Chacho, aquí Pablo Filippini, bueno, estamos en vivo por Radio Mitre. ¿Te sorprendió la postura de Rosario Central, cómo vino a plantear el partido, y cuánto mérito hay de River que Central lo haya jugado de esa manera?
4: Creo que hicimos un gran partido, que no le permitimos desplegar el juego. Es un equipo que viene jugando bien, que bueno, tiene muy buenos jugadores. Y bueno, te vuelvo a decir, me parece que hoy hicimos un partido muy, muy bueno, de principio a fin.
6: ¿Qué tal, Chacho? Aquí Jorge Marino, de River Monumental. ¿Cómo te va? Buenas noches. Bueno, felicitaciones por el triunfo. Digo, en el partido contra Gimnasia se vio que el equipo apareció como equipo. Y hoy también, ¿no? Lo terminaron de confirmar esta noche aquí contra Central.
4: Bueno, queda, todavía falta mucho. Sí que seguimos trabajando, seguimos tratando de mejorar, de corregir errores. Como repito, en cada partido, más allá de ganar, siempre hay cosas para corregir y que podemos mejorar. Así que bueno, trataremos de aprovecharlo. Los días que tenemos, de acá al miércoles, que ya tenemos otro compromiso por la Sudamericana, y bueno, tratar de llegar de la mejor manera.
7: Buenas noches, Chacho, acá adelante.
4: Hola,
7: Matías Cabezas para River Plate Digital y Radio Buenos Aires. Hace unas semanas decía la siguiente frase: no gustamos nunca nosotros, los demás gustan mucho con poquito. ¿Hoy el equipo crees que gustó?
4: No sé, son ustedes para analizar, no sé. Los entrenadores a veces también intentamos defender un poco lo nuestro, lo del grupo, y bueno, seguramente son ustedes los que analizan, y no estamos al margen de, o no vamos a estar tan lejos en los análisis, pero bueno, te vuelvo a decir, creo que hicimos un muy buen partido.
8: Chacho, aquí estamos en vivo para eSports. En este momento, ¿qué sentís? ¿Más alegría, obviamente, por estar en una final, o más bronca por lo lesionado?
4: Bueno, primero, creo que la verdad que ojalá sea leve lo de los muchachos, y bueno, sí que es un tema que me duele mucho, porque vienen trabajando muy bien, y bueno, las lesiones nunca son bienvenidas. Después de estar en una final, creo que siempre es importante, y darle el mérito mayoritario al grupo que trabaja el día a día y que quiere seguir creciendo. Y bueno, te vuelvo a decir, de mi lado, tratar de acompañarlo, darle herramientas y bueno, que lleguemos de la mejor manera posible al miércoles, que es el próximo compromiso, y ver quiénes son los que mejor están para iniciar.
0: La palabra de Chacho Coudet, el técnico de River, ayer en la conferencia de prensa post triunfo frente a Rosario Central 1-0, con ese gol de Colidio de penal. Lautaro Rivero, el defensor millonario, también dio su testimonio luego de la victoria del equipo de River.
9: La verdad, contento por el triunfo del equipo. Creo que trabajamos mucho para esto y bueno, muy contento.
10: ¿Cómo estás? ¿Cómo fue el golpe y cómo fue la situación?
9: Nada, la verdad que me

0: Ya fuerte en la que yo me mareo, pero nada, son cosas del fútbol y hay que seguir, ¿no?
1: ¿Para qué está el equipo?
0: El equipo está para jugar como lo veníamos haciendo, para demostrar a la gente que queremos salir adelante igual que todo, así que bueno, contento por eso.
1: ¿Cómo te imaginas el próximo domingo a la tarde?
0: Creo que muy ansioso, mi primer final con este club que amo, que crecí de chico acá y nada, contento por eso también.
1: Lo último, había quizás mucha ansiedad por parte del hincha, pero hoy lo demostraron en el campo de juego. El hincha creo que se fue representado por ustedes.
0: Sí, eso es bueno que hubo química entre los jugadores y la gente y nada, contento por eso también porque creo que estamos levantando algo que fue difícil, la pasamos muy difícil, pero bueno, salimos adelante, ¿no?
2: Era la voz de Lautaro Rivero, el defensor de River, que ayer terminó hasta incluso con la boca rota por un golpe producto del roce del partido. Otro que dio su testimonio cuando se terminó el partido, River le ganó a Central por 1-0, lo vivimos por Continental, fue Martínez Cuarta. Escuchamos al defensor.
3: Lo jugamos con el corazón, lo jugamos con todo lo que teníamos. El domingo pasado estuvimos ahí de quedar afuera, parece increíble, ¿no? Esto es lo lindo del fútbol. Tengo una felicidad enorme porque queríamos llevar a River a la final y con el empuje de la gente también. Creo que hicimos un gran partido y ahora queda un pasito. Así que, descansar y pensar en lo que viene, que es lindo.
4: Le preguntaba a Colido si fue el mejor partido con Cobel como técnico este que jugaron hoy.
3: Y fue muy completo. La realidad es que veníamos muy bien, el grupo muy unido. Era una lástima quedarnos en el camino y creo que estamos muy bien. Vamos a ir a Córdoba a tratar de regalarle una alegría a la gente, a nuestra familia y a nosotros, que la realidad que sufrimos mucho tenemos una felicidad enorme.
2: Los que van a estar en Córdoba será el equipo deportivo de Radio Continental, porque el próximo fin de semana vamos a estar viviendo la final, el domingo ya desde el sábado por la noche en Córdoba, para ese partido que se va a jugar en el Estadio Mario Alberto Kempes entre River y el ganador de este partido que se va a jugar aquí en la Paternal entre Argentinos y Belgrano. Otro protagonista de la jornada ayer, que también da para el análisis, fue Ángel Di María. Fideo, que después del partido decía esto para los colegas de la tele.
5: Hicimos un muy buen partido, nos ganaron por un gol de penal. Sabíamos que estas cosas podían pasar acá. No por algo hablaron antes. Nosotros seguimos trabajando, creo que hicimos un gran campeonato. Estamos orgullosos de nosotros. Ahora nos queda la Copa Libertadores. Intentar terminar primero, que es importante. Y bueno, es eso.
1: ¿Hasta los cambios no encontraron los circuitos de juego?
5: No, creo que por el momento sí. Es obvio, estás jugando de visitante. Ellos te presionan, vienen. Y a veces cuesta un poco más. Pero creo que hicimos un buen partido. No se nos dio. Y hay que seguir para adelante.
1: ¿Le molestó mucho que hablen en la previa?
5: Ah, tranquilo. Creo que es fútbol, estas cosas pasaban antes, pero no se hablaban, ahora sí se habla, así que bueno, creo que el fútbol es así, hay que seguir pensando en lo que viene, y felicitarlos, ojalá que le vaya muy bien.
1: Y en lo personal, que los hinchas de River te hayan recibido un poquito mal, ¿cómo lo tomás?
5: Es fútbol, es folclore, este estadio me emocionó muchas veces, así que me quedo con eso siempre en mi memoria.
1: Lo buscaron hasta el final, hasta con Quintana de 9, nuevamente, ¿te da orgullo este equipo igualmente, a pesar de la derrota?
5: Sí, pongo mi corazón por este equipo porque dio la vida en cada partido, dimos todo. Nos tocó jugar de visitante hoy, bien de visitante, y creo que el fútbol es así, hay que seguir trabajando, pero creo que demostramos que estamos a la altura de cualquier equipo.
2: Ángel Di María, Fideo, que también ayer habló con los colegas para la televisión. Una lástima que la imagen de Ángel Di María se haya desdibujado tanto para mucha gente en el fútbol. Por supuesto, nadie va a cuestionar la capacidad, las cualidades que todavía tiene Ángel Di María y que sirven, por supuesto, para entregarle a su Rosario Central buenos funcionamientos, buenos resultados. Pero me apena que, producto de desprolijidades y de posteos personales, se haya ganado buena parte de los silbidos, no digo todo porque muchos

0: Ellos deben haber sido justamente para tratar de sacar algún beneficio desde lo que tiene que ver desde el punto de vista deportivo, pero también hubo otros que han generado un fastidio en principio irremediable, producto de aquella decisión equivocada de entregarle una copa en una combi, que eso generó el fastidio del mundo futbolístico en general, y de lo que fue sucediendo después en los desarrollos de los partidos por los desaciertos de los árbitros y los posteos del mismo Di María, entendiendo en algún momento de que estas cosas antes pasaban. Bueno, jamás había pasado que le den una copa a un equipo en una combi. Entonces no es que todo ha pasado. Y aquello también desafortunado de hablar de los equipos del interior y los equipos de la capital queriendo dividir cuestiones que realmente atrasan y que me llamaron profundamente la atención por parte de un futbolista tan pero tan emblemático del fútbol argentino, que en definitiva terminaron entregando el fastidio de mucha gente que seguramente por la categoría que tiene Fideo tendrá que volver a revertir.
1: Lamentablemente se ha convertido, o lo han convertido, seguramente también, como decís vos, él ha contribuido un poco con eso, en un personaje antipático. Cuando, acordate que cuando vuelve, cuando regresa a Central, era homenajeado permanentemente en todos los estadios. Y era, obviamente, un placer y un salto de calidad verlo jugar en nuestro fútbol con su vigencia. Muchas veces dijimos que esperábamos que se arrepintiera de su decisión de no ser parte de este Mundial, que todavía tiene futbolísticamente rollo como para aportar. Y lamentablemente, como decís vos, Lucho, desde el campeón designado para acá, la imagen de Di María se ha distorsionado un poco. Ojalá por el bien de él, porque le costó mucho revertirla. Acordate de todo lo que él contó que sufrió, y fue verdad.
0: No, hasta la serie, que hasta incluso todos miramos con una satisfacción enorme, pero evidentemente algunos malos manejos le terminaron de desdibujar un poquito la imagen, de empañarla un toque que seguramente Angelito Di María tendrá que tratar de volver a construir.
1: Igual lo más importante, que siga jugando así. Si él sigue jugando así, más allá de lo que digan, si él sigue jugando así, sigue manteniendo el nivel, es un gran aporte para el fútbol argentino.
0: Estaba repasando, para cerrar el capítulo de River y Rosario Central, un posteo que hizo Sebastián Driussi, hablando de posteos en las redes sociales, ¿no? Teniendo en cuenta que Ángel Di María el otro día posteó algo, y creo que también alguien de su familia estuvo posteando en las últimas horas con respecto a la eliminación de ayer. Ahora un posteo de Sebastián Driussi, al con quien hacíamos referencia teniendo en cuenta lo que vimos ayer, que dice: ayer pasé un momento difícil, pero gracias a Dios los estudios trajeron tranquilidad. Esto es un poco lo que hablábamos hace un ratito con Sebastián Errur, ¿no? Que si bien la noticia no es buena para River, porque no los va a tener ni el miércoles ni en la final del fútbol argentino, sí es buena porque pensábamos lo peor después de la lesión de ayer. Ahora toca enfocarme en la recuperación, trabajar al máximo, volver más fuerte para seguir dándolo todo por esta camiseta, dice Sebastián Driussi.
1: Lucho, las lágrimas de Driussi tenían que ver más con el miedo a una lesión, o te diría casi con la seguridad que él sentía en ese momento de que se había lesionado feo, y no tanto que se perdía la final. Obviamente que perderse la final es muy importante para cualquier futbolista, pero la reacción, esas lágrimas incontenibles, creo que presagiaban lo peor. Por suerte, lo dijo Sebas Rur, lo peor no es.
0: Bien, amigas y amigos de Radio Continental, voy a hacer una pausa en esta previa de Argentinos y Belgrano, que también fue una especie de mesa futbolera, teniendo en cuenta todo lo que pasó en el día de ayer y la clasificación de River a la final, partido que se va a vivir por Continental el próximo domingo desde Córdoba. Pero ahora nos metemos de lleno en Argentinos y Belgrano, primero con esta pausa, y ya retornamos al Diego Armando Maradona, porque a las 5...
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0: Acá Sport Continental, bienvenidos a la Primera Nacional, fecha número 14. Estamos en Salta, estamos en la casa de Gimnasia y Tiro, en el estadio gigante del norte, para llevarles, para contarles, para decirles todo lo que va a pasar a partir de las 17:10, cuando el Santos juegue frente a Gimnasia y Tiro de Salta. Una tarde gris, una tarde fresca, una tarde linda para ver y escuchar radio. Porque para ver fútbol, ojalá que todo se dé para el equipo de la Ciudadela y para escuchar la radio. Mi nombre es Álvaro Méndez, me acompaña Emanuel Godoy, que está trabajando en la mesa de sonido aquí desde acá. Le mando un abrazo en la coordinación, el profe Carlos Roldán. Y vamos a empezar a saludar, porque desde muy tempranito que salimos de Tucumán, agarramos Ruta 9 y llegamos al Estadio Gigante del Norte. Me acompaña Gabriel Francisco, el Zorro de la Vega, el comentarista que tiene la siguiente presentación, Emanuel.
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0: Bienvenido, Zorro, bienvenido.
2: ¿Cómo te va, Álvaro? Un saludo grande para todos, para toda la gente que está prendida a Radio Continental. Bueno, dijiste, ya en Salta, esperando por lo que va a ser el partido de San Martín, la visita frente a Gimnasia y Tiro, uno rival que viene penando en esta Primera Nacional, no lo viene haciendo de buena manera, y San Martín, que viene bien, que viene de cosechar dos triunfos de forma consecutiva y en casa, quiere volver a hacerse fuerte en condición de visitante, como lo hizo en su visita, por ejemplo, en Santiago del Estero, cuando le ganó a Güemes, allí en el Estadio Madre de Ciudades. Está todo dado, vos lo dijiste, una tarde gris aquí en Salta, 9 grados, llovizna, así que está fresco. Nosotros, por suerte, ya en la cabina, estamos cómodos, preparados para vivir lo que va a ser este partido, cuando falta menos de 40 minutos, para el arranque, con la expectativa lógica. Todavía no se ha confirmado el 11 de San Martín, pero ya sabemos que va a tener modificaciones, teniendo en cuenta lo que fue el último encuentro del Santo, por alguna expulsión, la de Lucas Diarte, y además Jorge Juárez, que llegó a la quinta amarilla. Así que por lo pronto el equipo de Andrés Siliana ya va a tener dos modificaciones desde el arranque, todavía a la espera de la confirmación, pero en un ratito, Álvaro, cuando te parezca, ya vamos a ir tirando el 11 inicial, el 11 de San Martín, para enfrentar a Gimnasia y Tiro, para hacerlo de buena manera, y también atentos a lo que está sucediendo en Jujuy, porque allí está jugando el puntero de esta zona, Gimnasia. Así que vamos a estar al tanto también de lo que sucede allí, porque en cuanto a la combinación de resultados, San Martín podría llegar a la cima de la zona B de la Primera Nacional.
0: Perfecto, Gabriel. Francisco, el Zorro de la Vega, en una fecha donde pasó de todo en esta Primera Nacional. Tuvimos la goleada de Colegiales 4-1 sobre Güemes. Tuvimos el avance del River también en la Primera Nacional. Zorro, ayer jugó bien el equipo de Eduardo Germán Cogretti, ganó por 1-0. Y también, como le decimos, a las 5 de la tarde, Belgrano, que va a estar jugando con Argentinos Juniors. Una tarde fresca, pero más fresca debe estar ahí la zona baja. Vamos a presentar, Emanuel, a Ana Paula Sáenz, que va a estar en el borde de campo y que tiene la siguiente presentación.
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0: Bienvenida, Paula, bienvenida, ¿cómo te va?
4: Alvarito, Gaby, el placer de saludarlos. Buenas tardes para todos. Estamos en el estadio más antiguo de Salta, que surgió en el 1904. El placer de estar acompañándolos en esta transmisión. Gracias a ustedes y a Radio Continental también por convocarme para esta transmisión. Saludos a todos que están desde el otro lado, hoy llevándoles la información desde el campo de juego, tanto de San Martín de Tucumán como también de Gimnasia y Tiro. Un San Martín que sumó 21 puntos y marcha segundo en las posiciones de la zona B. Está 5 puntos de líder Gimnasia de Jujuy, al que venció por 2-0 en el último partido en la Ciudadela. Y por el lado de Gimnasia y Tiro de Salta, contarles que comenzó la temporada de esta Primera Nacional con 3 victorias consecutivas y se adueñó rápidamente de la cima de la zona B, pero en los últimos 9 partidos no consiguió volver al triunfo. Y después de 6 derrotas y 3 empates, se encuentra en los puestos del descenso con 12 puntos. Así que vamos a estar llevándoles la info desde aquí de lo que suceda, porque todavía no salieron los equipos al campo de juego.
0: Perfecto, con Paula que está ahí en la zona baja. Una tarde bastante fresca, cuando han pasado ya te voy a decir, 19 minutos de las 4 de la tarde. y nosotros en vivo, con Sport Continental, con Emanuel Godoy, que trabaja en la mesa de sonido, con Carlos Roldán, que está en la coordinación, desde aquí Álvaro Méndez, Gabriel Francisco de la Vega, Paula Sáenz y todo el equipo, Zorro. Y la gente que va llegando, ya vamos a empezar a escuchar a los hinchas. Hacemos la primera pausa y vamos a estar oliendo, pero nos quedamos un ratito más, de a poquito va llegando la gente al gran estadio, Zorro.
2: Sí, es por eso que vamos a pasar por Paula, porque ella estuvo cuando llegaba el micro de San Martín, ¿eh? Así que sabe todo, sabe cómo fue la llegada de San Martín a este estadio con mucho frío, Paula.
4: Sí, Gaby, hace 10 minutos aproximadamente llegó el plantel de San Martín, acompañado por la gente de prensa, por el técnico.

0: presente, pero bueno, Lucas Biarte, que tampoco va a estar disponible para hoy, también está acá en el estadio, así también como los arqueros, tanto Darío San como Nahuel Manganelli, la línea defensiva, bajó Parnizari, también el Fota Ferreira, lo veíamos a Nahuel Gallardo, que seguramente va a estar hoy, porque si nos ponemos a analizar, ya lo va a decir Gaby, en la línea defensiva no tenemos más que Nahuel Gallardo en este partido para San Martín, pero sí, de a poquito fueron llegando los jugadores que ya están acá en el campo de juego. Recién veíamos a algunos con el mate en la mano, el clima está frío, así que amerita unos buenos mates como los que tenemos acá en la cabina. Y ahora en este momento están, bueno, la gente de prensa, los fotógrafos de San Martín, y por el arco que vendría a ser de calle Rondó, en la que estuviéramos en la Ciudadela, están haciendo los movimientos precompetitivos los arqueros del club salteño.
1: Perfecto, bueno, ya está la gente de Gimnasia y Tiro Temprano. Bueno, recién lo decía Gaby, 40 minutos más o menos para que arranque el partido. Un arquero con mucha experiencia en la categoría, el del equipo salteño. La gente muy de a poco, Zorro, muy de a poco, que se va acercando al estadio Gigante del Norte. Pero bueno, nosotros bien acomodados acá, en una tarde bastante fresca, con un control policial bastante estricto, hay que decirlo, Gaby, es increíble como la policía, y no estamos exagerando, por poco más, no sé, nos sacan los pantalones más o menos por cómo fue el control de la policía de Salta, Zorro.
2: Sí, totalmente, ya lo vivimos hace poquito cuando vinimos por Copa Argentina, cuando San Martín enfrentó a Banfield. Lo cierto es que nos metemos de lleno en esta Primera Nacional. Nos vamos al entretiempo en Jujuy, en Gimnasia igual a 0-0 frente a Temperley, y de seguir ese resultado y que San Martín consiga una victoria aquí, puede llegar a la cima, pero bueno, todavía falta, nos restan 45 minutos en el estadio 23 de agosto, allí Gimnasia de Jujuy igual a 0-0 frente a Temperley, y a las 5 en punto aquí tiene que saltar al campo de juego San Martín para enfrentar a Gimnasia y Tiro, y por eso va a estar transmisión de Radio Continental.
1: Bien, bueno, lo decía el Zorro, gran expectativa. La gente de San Martín también a poquito, recordemos 500 entradas, Gaby, a un valor de 40.000 la popular, 60.000 la platea. Yo no sé si será esta parte o será el codito ese que tenemos ahí abajo, la platea.
2: No, justo donde estamos nosotros, abajo, allí está la platea, allí se empieza a ubicar ya de a poquito, empieza a llegar el público de San Martín. 100 plateas fueron los que le dieron a San Martín, 150, y vos dijiste 500 populares, ¿no? Sí. Que van a estar justamente detrás del arco, en la misma ubicación de la cual vinieron los hinchas también el año pasado. Claro. En aquel encuentro, San Martín era dirigido por Ariel Martos, y no venía bien, de hecho perdió esta noche aquí, y después terminó con la renuncia de Ariel Martos en aquel entonces, en la temporada pasada, pero esta es otra historia, otro cantar, otro contexto totalmente diferente, y es por eso que vemos que llega animado el público de San Martín.
1: Claro, aparte del tremendo triunfo que viene de meter en casa, en la Ciudadela, ganándole al equipo de Gimnasia y Esgrima de Jujuy. Nosotros estamos arrancando esta previa, nos queda un largo tiempo por delante, así que vamos a empezar a hacer correr la carpeta publicitaria en Sport Continental. Hacemos la primera pausa y volvemos. Juega el Santo, juega San Martín. Pausa y volvemos, Emanuel.
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0: volvemos, estamos en vivo. Y nos vamos rápidamente a la zona baja porque la tenemos a Paula Sáenz con los hinchas que vienen llegando, la gente que se acerca al gigante del norte. Paula, todo suyo, voy con vos y los hinchas.
1: Chicos, estamos acá en la zona de platea, que vendría a ser también la zona de platea en la Ciudadela, y estamos acá con algunos de los hinchas de San Martín que ya tienen su lugar acá en la cancha. ¿Cómo están? ¿De dónde vienen? ¿De qué parte de Tucumán?
2: De Capital, San Miguel.
1: Bueno, acompañando siempre a San Martín por la ciudad.
2: Sí, siempre. Estuvimos la semana pasada ya aquí, así que hoy volvimos. Así que, bueno, esperando un triunfo de San Martín.
1: Bueno, ¿quiénes te acompañan hoy? ¿Siempre viaja el mismo grupo? Contame cómo es. ¿Por cábala?
2: Sí, siempre viajamos el mismo grupo. Somos el pasaje Dorrego Fútbol. Así que siempre venimos los mismos y siempre haciéndole el aguante a San Martín.
1: ¿Cómo lo ves hoy a San Martín, que no va a estar Lucas Diarte, por ejemplo, y el Tucu Juárez tampoco vino? Pero contame, ¿cómo lo ves al equipo?
2: Bien. Los últimos partidos tuvo una levantada importante. El partido contra Banfield, ampliamente merecimos la victoria. Lamentablemente, bueno, no se dio, pero luego jugamos con Gimnasia, que venía puntero. El triunfo fue categórico, muy bien San Martín, así que hoy esperamos llevarnos, seguramente nos llevemos los 3 puntos de aquí.
1: ¿Con goles de quién? ¿Te animás a tirar un resultado?
2: Y siempre el 9, que haga un gol de hielo, que es el que necesitamos y el que San Martín necesita, que necesitamos siempre del goleador.
1: Bien, ahí estaba la palabra del hincha, los gritos también desde acá, porque ya está ingresando el equipo al campo de juego para realizar los movimientos precompetitivos. El aliento para Darío San, el capitán de San Martín de Tucumán, y acá nos acercamos a hablar con otro hincha que trajo el gorro, trajo la camiseta. Contame, ¿de dónde sos? ¿De qué parte de Tucumán?
3: Barrio Sur, cerca de la calle San Martín.
1: Ah, bien.
3: Y trajimos todo porque está haciendo un frío tremendo acá.
1: Otra vez a Salta,
3: espero que nos vaya bien. Creo que nos puede ir bien. Salta no viene bien, no sé si no viene bien, así que vamos a ver, aprovechamos el envío nuestro, digamos.
1: Claro, tal cual, a pesar de que no va a haber jugadores hoy que por ahí son clave, en el caso de Lucas Diarte, no sé, por la expulsión del partido pasado.
3: Hay muchas bajas, pero tiene un buen equipo San Martín, están ganando la vuelta, digamos, que es importante.
1: Bien, ¿te animas a tirar un resultado?
3: No, puede ser positivo, podemos ganar 1-0, quizás ganamos 1-0.
1: ¿Qué dejaste hoy para venir a ver a San Martín?
3: Y bueno, mi hija me acaba de hablar por teléfono, recién se entra, estoy cansada. Y bueno, San Martín es así.
1: Bueno, muchas gracias.
3: Gracias a vos.
1: Ahí está el hincha que deja todo para venir a alentar a San Martín. Vamos a seguir acercándonos a hablar con los hinchas, ustedes me dicen, y hablamos porque siguen llegando. Acá está, acá vamos a hablar con un hincha. Muy bien, ¿vos?
4: Bien, contento de estar acá en Salta. Nosotros somos jujeños, digamos, adoptados, somos tucumanos que vivimos en Jujuy y somos fanáticos de San Martín de Tucumán porque somos de Tucumán, obvio, pero ocasionalmente hace muchísimos años vivimos en Jujuy.
1: ¿Estuvieron por Copa Argentina también?
4: Sí, obvio, esa noche tan fría ante Banfield, pero bueno, qué sé yo, no nos fue bien, pero bueno, siempre amando a Salta, que es tan hermosa.
1: Bueno, San Martín que viene bien, a pesar de lo de Copa Argentina.
4: Disculpa, Salta, que es tan hermosa como vos.
1: Muchas gracias. Bueno, ¿cómo lo veas San Martín hoy?
4: Estamos perfectos.
1: Bueno, muchas gracias.
4: Gracias a vos.
1: Bueno, ahí está la palabra de Lisa, chicos.
0: Bueno, hay novedades, Paula, en la zona baja, ¿quién está saliendo?
1: Sí, señor, ingresaron los jugadores de San Martín de Tucumán al campo de juego. Primero Diego Dielo, sí, bastante frío el clima acá en Salta, pero ya está el Santo y también está el equipo salteño en el campo de juego. Ya en un ratito, faltan unos minutos para que empiece este partido y empezaron el precalentamiento para este partido. Me acerco a hablar con los hinchas, por acá tenemos una hincha de San Martín. A ver, ¿quién se anima a hablar del partido de hoy? ¿De dónde son?
3: De Tucumán.
1: ¿De qué parte?
3: De la capital.
1: De capital. ¿Siempre viajás a alentar al Santo?
3: Y cuando es relativamente, sí. De cerca, digamos.
1: ¿Cómo lo ves para el partido de hoy?
3: Mira, viene mejorando.
5: así que me conformo que juegue como el último partido, creo que va a ser un buen resultado.
1: Bien, cambios en la defensa y casi que en el equipo también, porque hay varias bajas para el partido de hoy, pero aún así la fe está intacta.
5: Hacía bien la rotación y yo me gusta más el equipo este, ahora, como con algunos jugadores que están hoy, que ya ha jugado en el partido de Córdoba, Tahuel, Elías.
1: Claro, hoy Nahuel va a ir de titular, seguro.
5: De titular.
1: Bien. Bueno, ¿nos confirma que va de titular?
5: Sí,
1: confirma. Bueno, Nahuel Gallardo entonces va a estar hoy en la línea defensiva, porque no va a estar Lucas Diarte en la defensa, así que ya vamos a ir repasando el equipo titular en un ratito nada más, pero si ustedes me dan el ok, sigo hablando con los hinchas.
0: Sí, Pablo, sigue. Con los hinchas, con cualquiera, con la gente que va llegando, la gente que va llegando a alentar al equipo de la Ciudadela, al equipo que conduce, que comanda, Andrés Iliana y Paula Sáenz, que está trabajando ahí en la zona baja con toda la gente que va llegando de a poquito, con toda la gente que va llegando. Ya vamos a ir con el equipo titular. Todo tuyo, Paula.
1: Estamos acá con un hincha también de San Martín. Bueno, contame de dónde sos, cómo es tu nombre y bueno, qué esperás para el partido de hoy.
6: Yo soy Mariano Leal, soy de Capital. Y bueno, con mucha expectativa, yo creo que San Martín hoy tiene la gran oportunidad de terminar de consolidar la idea que el técnico está tratando de plasmar.
1: Bien, ¿lo acompañás a San Martín siempre?
6: Sí, siempre, ya hace bastantes años y bueno, también colaborando desde adentro del club.
1: Bien. Bueno, hoy un equipo variado, ¿no? Porque hay algunas bajas. ¿Qué se espera o cómo lo ves?
6: Yo creo que San Martín en la Copa Argentina demostró de que los jugadores que están entrando están respondiendo y yo creo que lo que hoy va a salir a la cancha puede funcionar bien y sobre todo se adapta a una cancha que es chica, me parece que puede andar bien.
1: ¿Qué dejaste para venir hoy a ver a San Martín?
6: Hoy he dejado bastante responsabilidad, pero por suerte está todo calmo, para el celular atento, pero todo calmo.
1: Bueno, ¿llegaron hoy? ¿Se quedan? ¿Cómo continúa la jornada?
6: No, hemos llegado hoy tempranito, pero nos volvemos mañana, hay que responsabilidad.
1: Bueno, ¿querés mandar un saludo a alguien? Estamos en vivo para Radio Continental.
6: No, bueno, para los hinchas de San Martín que seguramente están apoyando, y bueno, este es un nuevo San Martín, de todo su estamento, dirigencial y deportivo, entonces creo que el hincha está apoyando y se está viendo un cambio y el club me parece que vuelve a ser de los socios y de los hinchas.
1: El apoyo entonces al 100% para Oscar Mirkin, el presidente.
6: Sin duda, yo creo que es una gestión que está demostrando con hechos que el club necesitaba un cambio y el acercamiento a los hinchas se lo ve día a día y bueno, yo creo que ayer hubo un informe que está bueno que el hincha se interiorice, lo lea y vea que San Martín tiene mucho para crecer y necesitamos de los hinchas para eso.
1: Muchas gracias.
6: No, gracias a ustedes.
1: Bien, la palabra del hincha entonces, que espera hoy un resultado positivo y sí, también mencionaba, ¿no?, el apoyo hacia el presidente Oscar Mirkin y habló acerca de la buena gestión que para él viene realizando con San Martín.
0: Perfecto, bueno, estamos a media hora del inicio del partido. Gabriel Francisco de la Vega, estamos en la cabina 25. A 20 minutos, a 20 minutos, bueno, disculpe. ¿Quiere que hagamos la última pausa entonces? Bueno, hacemos la última pausa y volvemos. ¡Pausa y volvemos a que juegue el campo!
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0: 50 minutos de las 4 de la tarde. Seguimos acá en el Gigante del Norte, que de a poquito, muy de a poquito se va llegando. Va llegando la gente también del equipo tucumano, un puñado de hinchas que están ahora atrás del arco de Darío San y de Nahuel Manganelli, que están haciendo los movimientos precompetitivos, solo a 10 minutos de que arranque el partido.
1: Sí, señor, cuando vemos cómo se mueve San Martín, es cerquita donde estamos nosotros. En este caso, es el arquero suplente, es Nahuel Manganelli, el que tira los centros para que descuelgue Darío San, el correntino, el capitán que tiene San Martín. Y desde abajo me hace seña Paula, que ya hay confirmación acerca del once inicial de San Martín. Así que vamos a presentar el once del Santo, el once de San Martín para enfrentar a Gimnasia y Tiro aquí en Salta.
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3: Con la camiseta número uno, Darío San, que va a estar en el arco en el partido de hoy. La dupla de defensores, camiseta número dos, Nicolás Ferreira, con Guillermo Rodríguez. Nahuel Gallardo, que vestirá la camiseta número 3, la 4 para Elías López, la 6 para Ezequiel Parmisari. Luca Arfara va a vestir la 7, Laureano Rodríguez con la camiseta número 8. El 9, Diego Bielos, va a estar en el 11 titular hoy, con la 10, Santiago Briñones, y con la 11, Alan Cisnero. Es el equipo elegido por Andrés Siriana.
1: Y de esta manera presentamos el banco de suplentes, los relevos de San Martín.
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3: Los suplentes son el arquero Nahuel Manganelli, en la defensa Thiago Peñalba, los mediocampistas Nicolás Castro, Luciano Ferreira, Matías García, y los delanteros que van a estar disponibles para hoy, Facundo Pons, Gonzalo Rodríguez, y también está el Tucu Salazar en la defensa, que va a esperar en el banco de suplentes.
1: Confirmados entonces, allí en la voz de Paula Sáenz, escuchaban el once de San Martín, los suplentes de Andrés Siriana, y ahora nos toca hablar acerca del equipo local. Gimnasia y Tiro de Salta, los once que eligió el vasco Juan Manuel Asconzábal para enfrentar a San Martín.
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3: El equipo titular de Gimnasia y Tiro de Salta va a arrancar en el arco con Federico Consentino, con la camiseta número 1, en la defensa con la 3, Lautaro Montoya, con la 6, Gonzalo Soto, camiseta número 2 para Nahuel Guanini, la 4 para Adolfo Tayura, la 11 para Rubén Villarreal, Nicolás Rinaldi con la 10, con la 5 Franco Civetti, el delantero Walter Montoya vestirá la 8, Lautaro Gordillo la 9 y Juan Roca, el delantero con la camiseta número 7.
1: Los 11 del Vasco, de Juan Manuel Asconzábal, cuando se retira San Martín al vestuario. Ahora presentamos el banco de suplentes de Gimnasia y Tiro.
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3: Esperan en el banco de suplentes de Gimnasia y Tiro Jonás Aguirre, Thiago Banega, Matías Virge, Juan Capano, Nicolás Contín, Juan Cruz Oviedo, Joaquín Papaleo, Pablo Rodríguez y Fabricio Rojas.
0: Perfecto, vamos a presentar ahora el comentario previo de este gran partido de Manuel Godoy. Presentame el comentario de Gabriel Francisco de la Vega.
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1: Este es San Martín, que está obligado a cambiar los laterales volantes, teniendo en cuenta las suspensiones, teniendo en cuenta la expulsión que sufrió Lucas Diarte el último partido, y también que tenemos que hablar que Jorge Juárez había sufrido también otra tarjeta amarilla, llegó a la quinta y por eso no va a estar. Y es por eso que modifica el equipo Andrés Siriana en el arco, como lo dijo Paula, el capitán Darío San, los tres defensores, Ezequiel Parmisari, Nicolás Ferreira y Guille Rodríguez. Lateral volante por derecha, Elías López, que vuelve a ser titular. Por izquierda, Nahuel Gallardo, en el lugar de Lucas Diarte. Y también hay novedades en la línea de volantes, porque va a estar Laureano Rodríguez y a su lado Santiago Briñones, que ya ha cumplido la suspensión y vuelve a ser titular. Los extremos, por derecha, Lucas Faraz, por izquierda, Alan Cisneros, continúa todo el mismo modo. Y arriba, el único centro delantero que tiene San Martín, Diego Dielos, el goleador que tiene el Santo. De esa manera va a saltar al campo de juego en un ratito el equipo de Andrés Iliana para enfrentar al Gimnasia Tiro de Salta, que va a salir con un 4-4-2, al menos desde el arranque. Eso es lo que tiene pensado el técnico, el vasco Juan Manuel Asconzábal. Gimnasia Tiro de Salta, que está obligado a conseguir puntos, sobre todo en su casa, teniendo en cuenta que está en la zona baja de la tabla, en esta zona B de la Primera Nacional, y es por eso que viene a buscar lo suyo. Lo cierto es, ya me va a comentar mejor Paula, que no hay mucha expectativa en el público local, teniendo en cuenta que tampoco ha venido a ver a su equipo, porque no la viene pasando bien justamente en este torneo. Pero bueno, está todo dado para ver un buen partido y para que San Martín fundamentalmente pueda conseguir los 3 puntos, para que pueda llegar y acercarse a la cima de la Primera Nacional, teniendo en cuenta este dato. En Jujuy, Gimnasia está empatando 5 goles frente a Temperley, es decir, que si San Martín consigue la victoria y todo sigue igual en Jujuy, San Martín puede llegar a lo más alto de la zona B de la Primera Nacional.
0: Perfecto, la fecha número 14, la que vamos a vivir y a disfrutar, ojalá. Vamos rápido a presentar el pito y la tarjeta, los árbitros de esta tarde, que tiene la siguiente presentación.
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3: Maximiliano Maccheroni es el encargado de impartir justicia en esta tarde. Desde hace 4 temporadas dirige en la Primera Nacional. Estará acompañado por Julio Fernández, el asistente 1, Gonzalo Ferrari, asistente 2, Leandro Villanueva será el cuarto árbitro, el árbitro Maccheroni, el juez principal, Rosarino. Hace 31 años dirige en el fútbol argentino, dirigió en 6 ocasiones a San Martín. 3 partidos ganados, 2 partidos empatados y 1 perdido. Y en otras 10 a Gimnasia y Tiro de Salta, que obtuvo 6 partidos ganados, 2 empates y 2 partidos perdidos. En estas 6 últimas victorias, en las 6 victorias del Albo, fueron de locales acá en Salta.
0: Bueno, un árbitro que por lo menos al equipo salteño le va a traer, o le viene trayendo, un poco de suerte en esta Primera Nacional.
3: Incluso dirigió a San Martín el último partido ante Güemes, el 12 de abril, en el 2-0, en el Madre de Ciudades. Él fue el árbitro encargado de dirigir a San Martín por última vez.
0: Bueno, estamos con Paula Sáenz, con Gabriel Francisco, el Zorro de la Vega, también en la cabina, Aiza Chayla, está haciendo los mates, y también la gaseosa para nosotros. Bueno, estamos a nada. Sé que arranca el partido, bien lo decía el Zorro, la gente de Salta, no quiero ser malo, Paula, pero en un, como siendo generoso, un 30% el estadio.
3: Y muy generoso, yo diría un 25%, o un poquito más, me dice Gaby. Bueno, en San Martín los hinchas, por lo menos en lo que sería la platea de la Bolívar, está en un 30%, 40%, porque no es muy grande tampoco, es como una bandeja de la Ciudadela, y está ocupada, claro, en un 40% aproximadamente.
0: Bueno, cuando ya salen los árbitros de esta tarde, Maximiliano Maccheroni, que encabeza la salida vestidos de negros, los colegiados, la gente que se levanta en el estadio Gigante del Norte, el puñado de hinchas de San Martín, el puñado de hinchas también del Albo, del equipo que comanda, que dirige el Vasco Asconzábal, un hombre que tiene mucha historia con el equipo de la Vereda del Frente, en este caso en el equipo de Cano, en el equipo de 25 de Mayo, Chile, Zorro.
1: Sí, Gimnasia Tiro, que había arrancado muy bien con la conducción técnica de T.T. Quiroz, que fue él el que estuvo en la temporada pasada. De hecho, arrancó bien Gimnasia Tiro, si ustedes se acuerdan, hablábamos y decíamos que había ganado los primeros partidos, estaba arriba, y después la tercera fecha no pudo volver a ganar, como lo dijo Paula, y es por eso que viene penando y tuvo que cambiar de técnico. La llegada del Vasco, de Juan Manuel Asconzábal, que vuelve a dirigir, y en este caso a Gimnasia y Tiro de Salta. Así que está todo dado para ver un buen partido y sobre todas las cosas para que San Martín pueda imponer condiciones más allá de algunos cambios obligados, como lo dijimos, el regreso también de Santiago Briñones en la línea de volantes, algo que lo esperaba San Martín. Briñones, que jugó muy bien en Salta también por Copa Argentina frente a Banfield, fue uno de los jugadores que más se destacó. Bueno, también la posibilidad nuevamente para Nahuel Gallardo en el costado izquierdo, y Elías López en el costado derecho. De esta manera San Martín se arma, después no cambia demasiado, sigue apostando por Laureano Rodríguez, por Lucas Faraz, Alan Cisneros y Diego Dielos.
0: Perfecto, cuando aquí a la cancha aparece el equipo salteño, el equipo de Gimnasia y Tiro de Salta, una camiseta un poco extraña solo.
1: Es la camiseta alternativa, con la camiseta oscura, rayada, diferentes, son, es gris y celeste. La camiseta de Gimnasia y Tiro. Bueno, desde acá más o menos se ven los números, eso es importante para nosotros. Allí seguramente ya hay movimientos también en el lado de San Martín, que va a jugar su segundo partido con camiseta nueva. Estrenó el último partido frente a Gimnasia y lo hizo con victoria.
0: Vamos a ver cómo le va hoy al equipo de Andrés Siciliana. Una camiseta un poco extraña, pero por lo menos se le puede distinguir bien los números a la camiseta del equipo salteño.
1: Sí, me hace acordar alguna camiseta que supo tener Atlético en algún momento. No hay alternativa.
0: Con el Gaucho Robles, creo, allá por la Argentina.
1: Sí, parecida, similar. Algo también al Manchester City en algún momento, me da la sensación, por la combinación de colores. Lo cierto es que Gimnasia ya está en el campo de juego y a la espera de San Martín.
0: Estamos esperando al equipo de la Ciudadela que se hace del lugar. La gente ahí cantando, saltando, brincando en una tarde bastante fresca, 9 grados, lo decíamos, en la capital salteña. Pero el hincha Santos se hace escuchar, se hace sentir el equipo de Andrés Siciliana. Como lo decíamos, 650 entradas para el equipo de la Ciudadela, 150 plateas, 500 populares. De a poquito empiezan a aparecer los suplentes, ¿no?
1: Sí, aparecen los suplentes, Rubén Pupi Ferreira, Nico Castro, está Benjamín Moraz, el arquero Nahuel Manganelli, el Caco García, de a poquito se van acercando los suplentes de San Martín, el turbo Gonzalo Rodríguez también, que tuvo minutos y fue importante para sentenciar el partido con esa asistencia para el Caco García y ese gol que dejó desparramado al arquero de Gimnasia de Jujuy y volvió el gol al Caco, eso también es importante. Bueno, hay síntomas positivos en San Martín.
0: Con Gabriel de la Vega, con Emanuel Godoy, que trabaja en la mesa de sonido, con Paula Sáenz, mi nombre es Álvaro Méndez. Estamos en la cabina 25 del Gigante del Norte. Señoras y señores, aquí lo tienen. ¡Aparece el Santo! ¡Aparece el equipo de la Ciudadela! El que comanda la Siciliana, la gente que se levanta para aplaudir, para cantar con todos ustedes, el Santo de la Ciudadela solo.
1: Sí, como lo veníamos anunciando, San Martín, con el atuendo, como manda la historia, bastones rojos y blancos, Darío San con esa camiseta amarilla, cuando ahora sí se toma la fotografía del once inicial y atrás van a aparecer los hinchas que están en la popular, cuando allí lo veo también a Diego Dielos, que utiliza las mangas cortas. El Fuerza Ferreira, por ejemplo, se puso la térmica. Es uno de los pocos que se animó a la térmica. Después el resto me parece que tiene solo la camiseta abajo. Todo preparado para el saludo Fair Play. Y a poquito también lo vemos a Andrés Siciliana, que se acomoda en el banco de suplentes. Y nos vamos metiendo nosotros, en lo que se va a venir en este partido, que ya tendría que haber arrancado.
0: Claro, ya son las 5 de la tarde con 3 minutos. Después vamos a estar muy atentos también, solo porque ya en la paternal ya vamos a ver si arrancó o no el juego en la paternal, Gaby.
1: 3 minutos tenemos en el Diego Armando Maradona y Argentinos Juniors empata 0-0 contra Belgrano, buscando la final, buscando llegar a Córdoba para enfrentar a River.
0: A un River que eliminó anoche al equipo de Ángel Di María. El sorteo de capitanes, Darío San, el arquero capitán del equipo de la Ciudadela. Por otro lado, creo que estoy viendo mal, es el número 2, creo, que es Manuel Guanini, el capitán del equipo salteño, que viene mal, que viene golpeado, que viene caído. Muchos saludos entre Andrés Siciliana y el número 6 y Gonzalo Soto, Paula.
3: Sí, señor, se acercó a saludarlo, bueno, ya se conocen, sí. Por el historial, vamos a contarles un poquito en un ratito de quién se trata.
0: Sí, el número 6, Soto, que estaba abrazado ahí con el técnico Andrés Siciliana. La foto de los capitanes, y a poquito, la gente que va llegando al estadio. No sé si es Montoya, hay que decir que Montoya marcó un gol, eso lo hablábamos en la previa. Montoya marcó el gol que le dio el campeonato a Rosario Central. Y de hecho, creo que es Arparaz, Gaby, con el Vasco Aconzábal. Si mal no, es Nahuel Gallardo.
1: Sí, Nahuel Gallardo el que lo saluda al Vasco. Y de a poquito también ya van retirando los cables, para empezar el partido.
0: Bueno, fue el cronómetro ahora, comentarista.
3: Sí, señor. Bueno, Gonzalo Soto, sido por Andrés Iliana durante la temporada 2024 en Aldo Civi, por eso el saludo.
0: Perfecto, bueno, ponga el cronómetro en hora porque hagan que el partido ya se juegue, Manuel. Tenemos fútbol en el equipo del norte. Vamos a ver. Lucas Alfaraz va a empezar el partido, estamos en vivo en la cabina 25, en el Gigante del Norte, para llevarles este gran partido que está por adelantar por la fecha 14. Viste Maccheroni, porque ya tenemos acción en el Gigante del Norte. Ahora sí, va a pitar el árbitro. ¡Ay, fútbol! El salto de la pelota que viene para atrás para que meta un pelotazo. Para Nizari, para nadie. Hay salida que le corresponde al equipo salteño, Gabriel.
1: Cuando hay información, desde Jujuy, hay gol de Gimnasia, queda puntero con 26 puntos y también gana Midland. Empieza a sumar puntos, es por eso que en este momento Gimnasia está primero, Atlanta segundo, San Martín queda tercero con este punto y cuarto Midland que está ganando.
0: ¡Aguántame que se viene el hielo! Se termina cayendo el número 9. En un campo de juego que desde acá por lo menos solo siendo bueno un 7 puntos, 8 puntos,
1: ¿eh? Sí, me parece que el problema está en las áreas chicas.
0: La pelota que vuela para que lo vaya luchando por allá Montoya. Y salida y saque lateral que ya lo va a hacer rápidamente efectivo el Fosa Pereira. Que la va dejando para Parnizar y en campo de San Martín. Ahí sale el vikingo, aplica el freno. La suelta para su compañero, para el Fosa. La tiene Nicolás el Fosa Pereira que la va dejando para Guillermo Rodríguez. Camiseta número 5, la abre bien para que se venga el Gallardo, se intentó asociar con Cisnero y no pudo, y la pelota para la mitad de la cancha para que lo domine Briñones, se equivocó Briñones, la recuperó bien ahora, nuevamente la defensa del equipo salteño, mirá el regalo para Alfaraz, va Alfaraz, atención, abre la cancha para la banda derecha para que se venga por allá Elías López, va corriendo López, va llegando hasta el área López, miralo a Diego, tiran un centro, pasado, gana en las alturas Juanini, el rebote le va quedando a López, la vuelve a meter, está Alfaraz con falta, dice el árbitro, hay salida que le corresponde al equipo salteño, Manuel.
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0: Primeros minutos de este partido, Paula, ¿cómo está Andrés Iliana, el técnico del conjunto de la Ciudadela?
3: Consulta con el asistente porque lo ve a San Martín que está atacando en estas primeras, o que tuvo varias intenciones positivas en el arranque, así que analiza, me imagino que se vendrán algunas indicaciones para los que tienen cerca.
0: El Vasco Aconzábal vestido de gris, con una boina parece que tiene el técnico en este caso local.
3: Sí señor, de brazos, al costado, cruza de a ratos. No sé si está comiendo algo o está picando algo, porque lo veo acercarse la mano a la boca, pero sí, analiza el partido cuando se viene Gimnasia.
0: Hasta que el equipo algo tira el centro, se viene ganando Laureano Rodríguez, va saliendo con el futbolista Cisneros, va Alan, miralo a Alan, le tiran un hachazo, no lo pueden bajar, no sé, al piso Montoya, era finalmente número 5, era Silvetti, hay salida para el equipo tucumano, ya lo hicieron rápidamente, le va quedando esa pelota al Fosa, Nicolás Ferreira, la domina el Fosa, Botines Blanco, para él la va soltando para Parnizari, ahí sale el vikingo, con la pelota del vikingo, que va a hacer el vikingo, mete un pelotazo, para que vaya corriendo, para que gana la pelota, al frente del equipo salteño, la perdieron, frente a la marca de Briñones y lateral para el Santo, por la banda derecha lo va a hacer Elías López solo, primeros minutos de este partido.
1: Sí, intenta San Martín, en este momento ponlo de costado derecho, aquí donde está Elías López, donde se mueve también Lucas Faranza.
0: Ahí salida para que la vaya peinando Diego, le va bajando, atención, termina ganando la pelota Montoya, la va recapturando ahora el número 5, la va sirviendo para que salga Tayura, mete un pelotazo Tayura para que vaya corriendo el número 9, estamos hablando de Gordillo, ganó la fuera Gordillo, y se viene el equipo salteño, tiene 3 en el área, llegan al fondo, tiran un centro, qué mal que le pegó Gaby, ¿eh?
1: Sí, porque tenía tiempo y espacio para seguir, pero en la jugada previa pide infracción Parnizari, está atendido Pau, me parece que van a esperar para verlo, quizás lleguen los médicos, porque veo gestos de dolor, al menos de la cabina.
3: Sí, continúa en el campo de juego, se agarra la cabeza, está tirado del lado derecho de su sector, lo que sería Pellegrini y Rondó, que estamos en la Ciudadela, se acercan también los jugadores de San Martín y de Gimnasia, el árbitro principal también, para consultarle a ver si continúa o no. Darío San también está allí a la expectativa, ¿no?, de lo que podría pasar. Ojalá no sea una lesión, pero sí, continúa todavía en el campo de juego.
1: Bueno, sí, cuando tenemos gol, en la Paternal, a los 7 minutos, Jaime Koski le da la victoria para ser Argentino Juniors. Le gana 1-0 a Belgrano cuando tenemos 10 minutos de la primera etapa.
0: Tenemos tiempo de vender, Emanuel Godoy, vendeme por 12, Emanuel.
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0: Bueno, estamos también en Radio Municipal en la 102.9 con José Potro Olivera, que está trabajando en la mesa de sonido en la coordinación Facundo Miguel Cornejo solo.
1: Bueno, un abrazo grande para todos. Esto quiere decir que estamos en todo Tucumán, en cada radio. Se escucha la 100.1 y también Radio Municipal, viviendo el partido de San Martín y Gimnasia y Tiro de Salta.
0: La pelota que viene para Cingero, vaya Alan desde el suelo, mirá cómo le ganó el número 10, Rinaldi. La va dejando para Montoya, Montoya más atrás para Guanini, mete un pelotazo, corta el Guille, pero va corriendo por allá, bien, Parrizari la va despejando para que la vaya trabajando. Por esa Brignone, Brignone la va dejando para Elías López, que mete un pelotazo para que Juan Alfarate, buena. Si la domina puede ser peligrosa, va corriendo el 11. Ahí va Alfarate aplicando el freno para un lado, para el otro. Mira, la cambia para que le pegue Laureano, la mete para Dielos, no se tuvo fe el número 7, le va quedando a Cisneros en tiro libre, no estuvo fe el número 8.
1: Fue Nahuel Gallardo el que no se animó, buscó la pared con Dielos, quizás tenía para pegarle al arco, pero muy rápido, es importante, lateral volante, se tiene que proyectar en esta línea de 3/5 que usa Andrés Filiana. Bueno, bien San Martín y bien por Lucas Zarparaz, que la mató con el pecho, metió la pausa justa, la cambió todo para Nahuel Gallardo, después no pudo conectarse con Diego Dielos, pero intenta San Martín la primera insinuación esta tarde, gris, fea diría yo, fea, llovizna, porque veo que se abren los paraguas, por momentos, y si no, miralo al Vasco Asconzábal, que tiene un cuellito y además un gorrito, para que no se vuelen estas chapas, las pocas que le quedan al Vasco.
0: Perfecto, estamos con Gabriel de la Vega, con Paula Sáenz, con Emanuel Godoy, que trabaja en la mesa de sonido y que le vende por uno, Emanuel.
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0: La pelota que vuela por los cielos, va ganando para la defensa del equipo salteño, ahora le va dominando Diego, ahí está Diego, lo marcan entre dos, lo marcan entre tres, no bajaron nada, dice el árbitro, le queda Montoya, mira los Montoya, tira un centro al área, Parnizari que despeja, y despeja media por allá, el futbolista Brignone le va quedando Rinaldi, Rinaldi de la cancha para el costado izquierdo para que se venga Montoya, camiseta número 3 para Lautaro Montoya, la va dejando muchísimo más atrás para que salga por allá Soto. Ahora le va quedando la meta a Montoya. Montoya apuntó un centro al área, despeja el Poza Ferreira. La va dominando con la camiseta número 5, Silvetti, la deja más atrás. Y ahora va a venir para Consentino, el arquero experimentado que tiene el equipo salteño. La van dejando para que salga Guanini. Guanini mete un pelotazo a las espaldas de Nicolás de Ferreira, pero gana Parnizari primero. La va bajando Montoya, le va quedando Elías López. Va corriendo Elías, la va perdiendo. La va ganando Rinaldi del suelo, falta tiro libre, dice el árbitro Maccheroni, Emanuel.
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0: Bueno, va a haber salida entonces para el equipo de Salta. Le va a pegar ese tiro libre. Creo que es el número 7, Juan Roca. La va a meter al área, donde está Guanini, donde está Soto, donde aparece Montoya, donde también se acerca Tayura, Rinaldi, hay tiro libre para el equipo salteño. Villarreal también con la camiseta número 11. Vamos a ver, pelota parada, peligro de gol en el arco que defiende Darío San, el correntino. Va a llegar el centro, pasa Villarreal. Le queda a Juan Roca, tira un centro flotadito en las alturas, despeja siempre el Poza Ferreira. Y se viene la contra y nos vamos para el otro lado porque la va llevando por acá. Alfaraz, miralo, Alfaraz aplicó el freno, lo encontró a Cisneros. Ahí está Alan, la tiró para Dielo que estaba adelantado. El número 9, hay salida, solo, ay, no sé si de acá se ve, pero que estaba adelantado, Gaby.
1: Muy fina, al menos a golpe de vista. Se enoja, se calienta Andrés Siliana con el asistente número 2. Yo lo vi muy finito, pero fue bien, bien elaborada la idea de Lucas Faraz, que pudo filtrar el pase para Alan Cisneros, y Alan, que lo vio a Dielos cuando la bajaba con el pecho, da la sensación que el delantero de San Martín estaba un pasito adelantado, pero era una buena contra la del equipo Santo, ¿eh?
0: Sí, salió rápido el equipo de la Ciudadela y salida entonces para Cosentino. Le va a pegar el arquero de Gimnasia y Tiro de Salta, la pelota que vuela por los cielos para que salte Parnizari, para que salte el Posta. Le va quedando a Briñones, Briñones va abriendo para Elías López. Va corriendo López, lo va encontrando a Diego Diero por la mitad de la cancha, al piso Montoya. Ahí salida que le corresponde al equipo de la Ciudadela. Paula Sainz, la tengo en la zona baja, que dice que me cuenta, Paula.
3: Bueno, continúa el Vasco Gonzábal dando indicaciones a sus defensores y a los atacantes también que tiene ahí cerca. Les dicen que suban, que presionen más a los defensores de San Martín. Y por el lado del técnico Andrés Siriana les da indicaciones a Alfaraz, que lo tiene ahí cerca, y también a Alan Cisneros.
0: La pelota que viene para que la despeje Darío San. Le va a quedar esa pelota a Manuel Guanini. Gaby, se viene Guanini, mirá cómo sale el número 2. Dejo para Cosentino, que mete un pelotazo.
1: Se enojó Eliana porque pedía el pelotazo, ¿eh? Hay veces en donde la jugada pide el pelotazo, pelear la segunda jugada, no lo hicieron y por eso se enojó el técnico de San Martín.
0: Y este pase que mete para Gecona, Juan Roca, se viene corriendo Juan Roca por la banda derecha, va enganchando para el medio, se va asociando con Montoya, Montoya para Rinaldi, no lo deje patear, Rinaldi, el desvío, tan increíble, impresionante, la que le suscita el peligro, ataca por aquel costado Montoya, va corriendo el número, bien, le pone el cuerpo Elías López, va enganchando para un lado, para el otro, ahí está Montoya, la tiene Lautaro, la deja más atrás para el número 5, Silvetti, y ahora va a ver Silvetti, ah bueno, es la reacción del arquero solo.
1: Sí, porque se desvió la pelota, cuando le pegó el número 10, de Gimnasia y Tiro, pero estaba atento San, y con los dos puños hacia su costado derecho, terminó sacando justamente el peligro que se acercaba, pero fue una buena chance la que tuvo el conjunto local.
0: Hay salida para el Santo, lateral izquierdo, que le corresponde a Nahuel Gallardo. Emanuel,
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0: Hay salida para el equipo de la Ciudadela, 12 minutos 00, fecha número 14, Sport Continental, somos la 100.1, con Gabriel de la Vega, con Paula Sáenz, mi nombre es Álvaro Méndez y Emanuel Godoy, que está trabajando en la mesa de sonido. La pelota viene para Dielos, Dielos para Glasquera, Piedra, Guillermo Rodríguez, la van filtrando, atención al medio de la cancha, llega Elías López y la saca un poco nervioso la defensa de San Martín Zorro.
1: Bueno, hay veces en las cuales trata de salir jugando y cuando no puede, el pelotazo como recién para sacar el peligro y para tratar de presionar un poco más adelante.
0: Ahí lateral, ya lo hace efectivo el número 4, hablamos de Tayura, va luchando por allá, bien, el posta Ferreira, la va perdiendo Ferreira, la recuperó Briñones, miralo a Briñones, abrió la cancha, lo bajaron, tiro libre juez, hay tiro libre, que le corresponde al equipo... Al equipo de la Ciudadela en campo propio, Emanuel.
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0: La pelota le va quedando al Fosta, Nicolás Ferreira, que mete un bochazo para Gallardo. Bueno, no es nada bueno. Hay salida para el equipo salteño. Tenemos tiempo de ver, Emanuel Godoy, te escucho.
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0: La va luchando por el Fosta Ferreira con falta, dice el árbitro. Ahí tiro libre. ¿Qué le corresponde al equipo? Al equipo salteño. Al equipo que comanda, en este caso, el Vasco Juan Manuel Gonzábal. Le va a pegar Gonzalo Soto, el ex jugador de Aldo Civi. Ahí la va a meter Soto al área, donde se aproxima Gordillo, donde llega de a poquito Rinaldi. Lo van buscando al número 10. Gana en las alturas el Guille Rodríguez. Le va quedando a la defensa de Gimnasia y Tiro, que tiran otro pelotazo. No pasa nada, Gaby. 13 minutos. 14 ya del primer tiempo. Ahí salida para el Santo. Va saliendo con Parnizari. Está el Vikingo. Mete un bochazo. El Vikingo es bueno para que vaya corriendo Cisnero. Vamos a ver si puede ganar. Termina ganando la defensa del equipo salteño. La vamos filtrando en medio de la cancha para Rinaldi. Es habilidoso el 10. mete un pase Rinaldi, la gana el Fosta, la baja el Fosta para Laureano Rodríguez, que va girando, lo va encontrando Alfaraz, miralo Alfaraz, mete un pelotazo para Diego Dielos, está en el área Dielos, atención, es buena Dielos, no le pegó nunca solo.
1: Y no llegó a conectar el pelotazo de Alfaraz de la punta derecha, pero es importante que también Laureano empiece a ganar la mitad de la cancha. Fue rápido el pase para Alfaraz y después no pudo nunca girar Diego Dielos, casi que le terminó pegando pifiado y le dio la posibilidad a embolsar esa pelota a Federico Constantino, el arquero de Gimnasia y Tiro.
0: Estaba bajando Montoya, lo camiseteó un poquitito Laureano Rodríguez, hizo falta, solo ahí no, por lo menos ahí no, esto es lo que le molesta al técnico Andrés Iliana, Paula, que está hablando y hablando con sus asistentes.
3: Sí, señor, consulta con los asistentes, sobre todo con Darío Aurelio, que es el ayudante de campo, y también está con Hernán de Camilo. Ambos se acercan a hacerle las consultas y, bueno, analiza también y da indicaciones a los que tiene allí al lado cuando se prepara Gimnasia y Tiro para un tiro peligroso.
0: Bastante peligroso, le va a pegar Villarroel, el número 11. También está Montoya, el exjugador canalla. Postulantes para una pelota parada y tiro libre para el equipo salteño, atención, le va a pegar esa pelota Montoya o Villarreal, vamos a ver, el tiro libre, 13-14 minutos del primer tiempo, 0-0, estamos en la fecha número 14, llega el centro para Rinaldi, despeja el Fosta, parece adelantado también, pero finalmente hay tiro de esquina solo, por eso el reclamo, Gabri.
1: Sí, totalmente, se enoja el Fosta Ferreira, finalmente va a ser tiro de esquina desde la punta izquierda para el conjunto local.
0: Y allí va Villarreal, Rubén Villarreal, para pegarle esa pelota. Estamos en los primeros minutos, 0-0 en el Gigante del Norte. En la fecha 14 de la Primera Nacional, somos Sport Continental, somos la 100.1. Hay tiro libre para el equipo del Vasco Gonzábal. Está Ferreira, también se aproxima por allá. El número 10.

0: lado para el otro, están en el área, van a llegar al fondo, tiran un centro, el cabezazo. Ah, bueno, la despejó. ¿Sabe quién? Santiago Briñones, Torro.
1: Sí, la fueron rápido, fue buena la intención. Y se salvó San Martín en esta, la sacaron como pudieron esa pelota y hay un nuevo tiro de esquina para Gimnasia.
0: Increíble cómo la jugaron corta. La gente del equipo salteño le va a pegar esta pelota a Villarroel. Ahí le va a pegar el número 11. Se acerca cortito para jugar Soto. Algo van a hacer. El árbitro que sigue dando advertencias y advertencias. Hay tiro libre de esquina para el conjunto salteño. Va a llegar el centro de Juan Roca. También va llegando Villarroel. Atención. Ahí le van a pegar esa pelota desde la punta izquierda. 0-0 el partido. Estamos en la 100.1. Y el árbitro Maccheroni que sigue dando indicaciones. Llega el centro. Atención. Despeja el futbolista Diego Dielos. Otro tiro de esquina. Solo. Hay salida entonces para el equipo salteño, Emanuel.
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0: Obra en el centro de Villarroel. Ahí va a llegar el centro. Va el centro, atención, va pasado. Habían dos jugadores en el suelo, se agarraban. Pero el árbitro decidió no cobrar nada, Zorro.
1: Sí, fue Briñones con el número 9, con Lautaro Gordillo. Por eso se calienta el número 9 de Gimnasio y Tiro, pero no cobró nada el árbitro. Y se acerca Ileana Pau, después me vas a contar, con el cuarto árbitro también, ¿eh? Algo está hablando.
0: Muy enojado, se lo ve el técnico del Santo.
3: Sí, se acerca a Leandro Villanueva, porque claro, pedía la falta. Pero lo cierto es que el jugador de San Martín también lo agarró al delantero de Tiro. La realidad es que se va a generar un tiro libre para San Martín.
0: Ahí está Díaz desde el fondo para el equipo de la Ciudadela. Guillermo Rodríguez la mete adelante para que la pierda por allá el equipo de San Martín. Atención, ataca el Albo. Abrieron la cancha para que se venga. Tiran un centro a las manos del arquero Gabriel Francisco de la Vega.
1: Sí, sufre San Martín este tramo del partido cuando ya tenemos 18, casi 19 minutos de la primera etapa, cuando me parece, Pau, que ha quedado Laureano Rodríguez en el piso. Ya me vas a confirmar. Lo cierto es que a través de las pelotas paradas, a través de corners, tiro de esquina, Gimnasia y Tiro, lo ha complicado un poco a San Martín, y es por eso que quiere salir, y el que habla ahora es Ileana, con Lucas Farás, cuando se acerca el árbitro para ver si está bien Laureano Rodríguez. Así que bueno, vamos a ver. Lo cierto es que le viene bien este parate a San Martín para tener tranquilidad y para volver a hacerse la posesión de la pelota.
0: Sí, yo creo que también, desde a poco se va poniendo de pie el hombre de San Martín, Paula.
3: Sí, Álvaro, ya se paró el jugador Rodríguez, que camina lentamente, como decías, aprovecha a San Martín para hacer tiempo, sabe que este punto es importante, pero bueno, la realidad es que se reanuda el juego.
0: Con un bote al suelo va saliendo San, la va soltando para que salga Parmisari, va saliendo el vikingo, miralo el vikingo, cruzó la medianera, se va apoyando en Briñones para el vikingo, ataca como un 4 el vikingo, la mete adelante, buena, para que vaya con el cinero, llega a fondo, tiene un centro, lastimosamente terminó rebotando en el Zorro.
1: Sí, y tranquilamente el árbitro podría haber cobrado falta a Parmisari cuando suelta el pase, siguió la jugada y no la pudo agarrar la Alfaraza, pero bueno, eso es lo que necesita San Martín, que alguien rompa desde afuera, siempre y cuando decida jugar de esa manera. También San Martín es un equipo que con pelotazos y con dinámica y con de contra, básicamente, lo puede complicar mucho a Gimnasia y Tiro. Por eso, por el momento, tranquilidad para Ileana.
0: La pelota le va quedando al futbolista Ferreira, y la tiene Nicolás Ferreira, la va soltando para que salga Guillermo Rodríguez. Va el Guille, la pisa Guillermo, la pide Gallardo, la pelota viene para él, la mató con el pecho Nahuel, tiene que tener un poquito más de convicción, solo creo, a la hora de atacar.
1: Y se enoja Ileana con Guille Rodríguez, porque pedía el pase antes Gallardo, quiere que sea más rápido San Martín.
0: Hay lateral por la banda derecha, por la banda izquierda, ya lo va a hacer efectivo el número 3, Gallardo, la pide Alfaraz, la pelota viene justamente para él, ahí está Alfaraz, va girando Alfaraz, que si vengo, que si voy, tira un caño, hay lateral para el conjunto de la Ciudadela, ya lo va a hacer Nahuel Gallardo, Ahí está Nahuel, la deja parar, Farás lo mató, pero vuelve la pelota para Gallardo, tiene un centro, que

0: Casinero despeja la defensa, le puede quedar al Guille, no, le va a quedar finalmente al número 9 Gordillo, ahí está Gordillo, la rebota viene en el posta, va corriendo Alfaraz, está habilitado, se viene Alfaraz en la marca de dos, paso a uno, paso a otro, le quedó a Cisnero, el tiro para Alfaraz, despeja la pelota Rinaldi, ahí está el flaco, de buen andar, de buen pie tiene, el número 10, le va quedando a Nicolás Ferreira, que le toca para Parnizar y Gabriel.
1: Bien, San Martín ahora empieza a tener la pelota y elige hacerse el dueño de la posesión, progresar con tranquilidad, por eso pide tranquilidad el técnico del Santos.
0: No le hicieron caso porque la regalaron a la pelota, va corriendo el equipo salteño con el número 3, estamos hablando de Montoya, ahí está Montoya, Lautaro Montoya la deja para el otro Montoya, para Walter Montoya, que nos toca más atrás para Manuel Guanini, que tiene un pelotazo para nadie, para que la baje Dielo, se viene Cisneros por la derecha, lo camiseteaban, nada, dice el árbitro. Llega el pelotazo para que corra Gordillo, atención a las espaldas de los dos centrales. Vamos a ver quién llega primero, llega el Fossa, que la va dejando para el correntino Darío San, que mete un pelotazo para que por acá la venga matando. El número 3 la sacó de la cancha esa pelota. Ahí salida, Emanuel.
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0: Ahí lateral, en el minuto 22, 0-0, la fecha número 14 de la Primera Nacional. Se podemos seguir con algunos resultados, solo porque estaba ganando Argentino Junior, porque está ganando el equipo de Nicolás Diez. Por ahora sigue el próximo domingo la final, Gaby.
1: Sí, 28 minutos en el primer tiempo, Argentino le gana 1-0 a Belgrano con el gol de Jani Koski. Y además, en Jujuy, Gimnasia le gana 1-0 a Temperley cuando ya tenemos tiempo cumplido en Jujuy.
0: Ahí salida para el equipo de la Ciudadela. ¿Va a haber una amarilla o no? Vamos a ver. Mascheroni se la amonesta al 3 del equipo salteño, no, se arrepintió el árbitro principal, para mí lo debería haber amonestado, Paula, eso es lo que le está pidiendo Andrés Siliana al árbitro principal.
3: Sí, eso es lo que pide el técnico, para mí también fue amarilla, mientras que, bueno, fue contra Alan Cisnero el golpe, pero se recuperó rápidamente y se prepara para ejecutar un tiro desde lo que sería Pellegrini en la Ciudadela.
0: Exactamente, cruzando la mitad de la cancha por la banda derecha, le va a pegar ese pelota el número 10, estamos hablando de Brignone, allí va Brignone, las parejitas en el área, puede ser buena, lo veo a Parnizari, lo veo también al número 9, Dielos, haciéndose el Thompson, llega Guillermo Rodríguez, hay tiro libre para el Santo, va a llegar el centro, atención, llega el centro, lindo centro, arriba Ferreira, la pelota le queda por acá, Paraza, y tiro de esquina, que es el primero que le corresponde al equipo de la Ciudadela. Primer tiro de esquina para el Santo, Paula. De a poquito creo que le va a pegar el número 10 a esta pelota.
3: Sí, señor. Santiago Briñones prepara para ejecutar el primer tiro de esquina para San Martín.
0: Desde la punta izquierda apunta el número 10, 24, solo minutos del primer tiempo. 0-0 por ahora. Briñones le va a pegar esta pelota. Ahí el árbitro que lo reta. A un trabajante de prensa. Porque le alcanzó la pelota, un trabajador de la prensa, porque le alcanzó la pelota. Le va a pegar en este momento Santiago Briñón, atención. Las parejitas en el área, puede ser buena esta. Sube el volumen a la radio, está el Fossa. Tiene el centro, el Parnizari, se pasó el vikingo. Qué bien que le pegó, ¿eh?
1: Sí, y estaban todos en el segundo palo. Una vez que suelta el disparo Briñone, fueron a correr al primero. No alcanzó Parnizari, pero gana un lateral importante.
0: Y la pelota viene para Briñone, la metió de una Briñone, despeja el peligro. La defensa y la queda Briñone, se le va a pegar a Briñone. Ah, bueno, se vino poniendo mano, bueno, se la llevó con la mano. Dijo Mascheroni, pareció mano para usted, Gaby, para mí, una acción muy rápida también.
1: Y es que mueve el hombro y da la sensación rápidamente que sí le dio con la mano. Además, el árbitro estaba muy cerquita.
3: Levantó el pulgar Santiago Briñone como asumiendo, sí, fue mano, pero continúa la jugada y será ataque desde el arco.
0: A ver, salida para el equipo salteño. Emanuel, vendeme por uno.
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0: Va a haber salida para el equipo salteño, la pelota que vuela por los cielos, gana Alan Cisneros, mete la pierna, recién estaba por la derecha, ahora recién por la izquierda, digo. Ahora por la derecha, la pelota que vuela para que gane Nicolás Ferreira, puede saltar y ganar Dielo, pierde frente a la marca de Soto, vuelve a ganar el Fossa que saca todo, lo van encontrando a Cisneros, la va bajando Alan, cómo la mató, se viene el pibe, le mete tres dedos para Laureano Rodríguez, va atacando por la banda izquierda el Santo, llega el centro de Laureano para Dielo, despeja la defensa del equipo salteño, le va quedando a Nicolás el Fossa Ferreira, que la deja más atrás para el correntino. Darío San la dejó muy exigida para el Parnizari, vamos a ver llega para el vikingo, esa pelota termina rebotando, creo que en el número 2 de San Martín, Gaby.
1: Sí, lamentablemente para San Martín, sí, y va a ser pelota favorable para el local, que da una acción aislada, gana una buena pelota, gana terreno también el conjunto local.
0: Bueno, hay tiro de esquina entonces para el equipo salteño, para pegarle como siempre Villarroel. Rubén Villarroel, esa pelota que usa la camiseta número 11, le va a meter al área. Mandaron a todos, la gente, mandó a toda la gente. Villarreal le va a pegar, ahí va a llegar el centro del número 11. Las parejitas en el área, para un lado y para el otro. Ahora sí, llega el centro, va pasado el segundo palo, la despejó el mismo salteño. Otro remate al arco, el número 7, había sido de Juan Roca. La sacó el hombre de Gimnasia y Tiro, Gaby.
1: Sí, después por suerte estaba cerquita Alfaraz, se termina desviando en él la pelota, por eso la pudo embolsar Darío Sana.
0: Va saliendo desde el suelo Sana, la va dejando para Laureano Rodríguez, ahí está Laureano. Nadie lo marca, nadie lo presiona, por eso se aproxima para el Guille para Gallardo, ahí va perdiendo esa pelota Gallardo, la hacen rebotar, y eso es lateral para el equipo tucumano. Andrés Siliana le dio la pelota a Gallardo, ahí lateral para Nahuel, la va a meter Nahuel, no, la va dejando finalmente para Guillermo Rodríguez, ahí está el Guille. ¿Qué va a hacer el Guille? ¿La va a jugar corta o larga? La juega finalmente larga para Gallardo. Parás, la mató bien para Gallardo. Para Gallardo se equivocó y se viene la contra del equipo de Salta. Lo bajaron por allá ganando bien esa pelota Briñone. Le va quedando para Nizani, para Nizani, para Briñone. Briñone la va dejando más adelante para Elías López. Ahí está Elías. Mucho más atrás ahora para el vikingo, para Nizani. Ahí está el exjugador del Instituto de Córdoba que va girando. La va dejando para el correntino. Para Darío San, aquí está el capitán, la suelta para el Forza, Nicolás Ferreira, todo en campo de San Martín, de a poquito quiere cruzar la mitad de la cancha, el Forza, la suelta para Guillermo Rodríguez, aplica el freno Guillermo, lo van buscando a Gallardo, corta por acá la defensa del equipo salteño, y le va quedando Roca, va corriendo Roca, bien, Alfaraz recuperando ese balón, y algo le dijo al número 7, le va quedando al Forza Ferreira, ahí está el Forza, la va soltando para Guillermo Rodríguez, mete un pedazo bueno, para que se venga Alfaraz, atención, ataque estando por la banda izquierda, va llegando Alfaraz, va desbordando Alfaraz, termina ganando Montoya desde el suelo. Bueno, solo por lo menos entretenido el partido.
1: Sí, enchufado, de lo mejor que tiene San Martín en este caso, es Lucas Alfaraz, ¿eh? Necesita más de Gallardo cuando sube por izquierda, que se ha equivocado en los últimos pases, ¿eh?, que ha dado justamente a sus compañeros, que ha intentado.
0: Hasta que el santo por la banda derecha con Elías López, llegan al fondo, tiran un centro para que despeje, pegale Briñone, le pegó Briñone. Bueno, la paró con el pecho y la mató y remató al arco solo en el minuto 29.
1: Hizo lo que pedía la jugada, había que terminarla y la hizo de buena manera, con el pecho primero, fue bueno el control y un derechazo cruzado, cerquita del caño derecho de Federico Consentino, de a poquito San Martín vuelve a crecer en el juego cuando ya llegamos prácticamente a la primera media hora del partido.
0: 30 minutos, Paula Sáenz en la zona baja, mucho frío por ahí,
3: La verdad que está bastante frío, pero bueno, el partido está bastante interesante, como dijo el Zorro. San Martín que espera las indicaciones del equipo de Andrés Siliana, por el otro lado Ascontábal también que da indicaciones a sus jugadores. Un partido lindo, entretenido.
0: Hay salida para el equipo de Salta, va saltando por allí, va ganando con la cabeza el hombre de San Martín de la Gallardo, va trabando ahora al suelo Silvetti. La pelota viene para que la domine el número 3 Montoya, la deja para Guanini, ahí está Guanini, sale Guanini, la vuelve a dejar para Montoya, mete un pelotazo bueno para el otro Montoya, atención, vamos a ver si llega Walter, no llega Walter y Emanuel Godoy me vende por dos.
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0: Ahí la tiene Fosa, 30 minutos ya del primer tiempo, 0-0 en el Gigante del Norte, en la cancha de Gimnasia y Tiro de Salta. 7-8 grados se están haciendo, La pelota la va dejando ahora para Nizar y mete un bochazo para Dielo, que creo que está adelantado. Si pasa puede ser peligroso, tiene el primero. Está en el área, no la pudo acomodar nunca. Era el número 7 Alfaraz, Alan Cisneros, Zorro.
1: Sí, pero fue muy bueno, providencial, el corte del lateral derecho, Estamos hablando de Tayura, porque si no, San Martín estaba al caer del primero. se empieza a acercar, está enchufado Bielos, también Lucas Paraz, de a poquito San Martín, encontrándose en el partido, pero tiene que estar atento también, porque en cualquier bochazo, en cualquier pelota parada, Gimnasia puede complicar.
0: Ya va ganando Tayura, ahí está Tayura, la metió por el flaco Rinaldi, que estaba desaparecido en acción, el número 10, abre la cancha para Montoya, cruza la medianera, Lautaro Montoya por la banda izquierda, la va dejando más atrás para Franco Silvetti, el número 5, que la va dejando muchísimo más atrás para Soto, ahí la domina el ex jugador de Aldo Civi, va abriendo la cancha para Tayura, y mete un pelotazo para que se venga por acá Montoya, la mata con el pecho Walter Montoya, bien, le gana esa pelota el Guille, ahí lateral, para mí era para Gimnasia, tiro el árbitro coro para San Martín solo.
1: Y el línea estaba al lado, ¿qué le van a decir? No vi que el vaso contaba el enoje, tampoco el atacante, así que le damos la derecha al juez y también a Guille Rodríguez, que llegó justo para la cobertura.
0: Bastante enchufado, se lo ve. Al número 5 ahí lateral. La meten para que la vaya perdiendo por acá Gallardo. Este balón no abandonó la cancha, dice el árbitro. Va saltando y va ganando Alfaraz. La van metiendo más adelante. Nada, que se levante. Va corriendo Lautaro Montoya con la camiseta número 3. Miralo Lautaro. Ahí está Lautaro Montoya, va aplicando el freno. La va dejando para que se venga por allá Juan Roca. La domina Juan Roca, la deja más atrás para Guanini, que está en campo de San Martín, el zaguero central. El flaco abre la cancha para Montoya. Ah, bueno, Toro, todo tuyo.
1: Sí, bueno, se equivocaron. Sigue impreciso, por suerte, para San Martín. Y mira este tiro cuando llega a tres cuartos, más allá de alguna pelota parada, no lo ha vuelto a inquietar a San Martín, que es el que quiere hacerse fuerte a través de la posesión de la pelota.
0: Y va poniendo Briñones, Briñones que lo espera para que vaya por allá Alfaraz, ese Cisneros. Apunta un centro, lo tiro por abajo. Bueno, era buena la intención. Del número 11, va saliendo Guanini. Ahí está Guanini, la mete más adelante para que la domine por acá el número 11. Estamos hablando de Villarreal. Hay salida para el Santo, Emanuel Vendeme.
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0: Va saliendo con la pelota Parnizari, Parnizari para Cisneros. De nuevamente viene para Parnizari. Y ahora más adelante para Briñones. Y le puede quedar Alfaraz, que te la tocó para Diego. Si se le pega al arco, la filtró bien para Gallardo. Es buena si llega, no va a llegar el número 3. Bueno, hay salida para el equipo salteño. Paula, novedades en la zona baja.
3: Sí, están empezando a realizar los movimientos precompetitivos. El calentamiento, los suplentes. Lo vemos a Gonzalo, el Turbo Rodríguez, a Nico Castro, entre algunos de los suplentes que tiene hoy San Martín de Tucumán, que ya en un ratito repasamos quiénes esperan para ingresar seguramente en el segundo tiempo.
0: Perfecto, no hubo molestados en el partido todavía, ninguna amarilla.
3: Ninguna amarilla para ninguno.
0: Bueno, se han comportado bien los muchachos. 33 minutos de la primera etapa, 0-0, Emanuel.
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0: Mira lo gordillo, va aguantando esa marca bien. El número 5, Guillermo Rodríguez, ¡tan! Sale jugando con fuego, pero bien. Para Elías López, la tiene el número 4, va cruzando la medianera, aplicando el freno. Se fue solo. El número 4 con la pelota ahí lateral. Para Lautaro Montoya, camiseta número 3 por la banda izquierda, le corresponde al equipo salteño, que lo está empatando 0-0. 34 minutos del primer tiempo. 0-0, estamos en Sport Continental y también en Sport Band, en la 102.9, con José el Potro Olivera, que estaba ahí en la mesa de sonido. Le escucho a Ana Paula.
3: Recién mencionabas lo de las amarillas. Bueno, el que volvió hoy fue Briñones después de la quinta amarilla, y el que tiene que cuidarse es Ezequiel Parnizari, que tiene 4 en lo que va del torneo.
0: El vikingo Parnizari, el balón viene para Alfaraz, si la matás Alfaraz, la dejó para Briñones con la cabeza, la tocó para Dielos, se viene Diego Dielos, la dejó para Alan Cisneros, lo marcan entre dos, lo tienen bien cortito, al número 11, jugando la contra Rinaldi, mire este pase que metió para que se venga Juan Roca, ¿va a llegar o no va a llegar? No va a llegar el número 7, el 10 tiene 10 destellos, nada más Gabi, aparece esporádicamente.
1: Sí, y además está aislado, está muy aislado, no puede encontrar esta compañía, esta sociedad, y es por esto que le cuesta la creación a Gimnasia y Tiro. San Martín por el momento tratando de estar rápido cuando tiene la pelota, por momentos lo ha logrado, pero le falta en los últimos metros.
0: Hay salida entonces para el equipo tucumano, Emanuel Vendeme.
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0: Hay salida para el equipo de la Ciudadela, le va a pegar esa pelota el número 2 Ferreira, la mete bien Ferreira para que la mate con el pecho, por acá la defensa del equipo de San Martín, va saltando Briñones, le puede quedar a Dielo, mirada a Cisneros, lo habilitó Alfará, vamos a ver si llega Alfará, está en el área, bien, le ganó Guanini, bien, llegó Manuel Guanini, el número 2, ahí va saliendo con un pelotazo para que vaya corriendo por allá, lo empujaron, bueno, era falta clara, Gaby, de Gordillo sobre Nicolás El Fosa Ferreira.
1: Sí, tal cual, y era bueno recién la intención de Arparaz por el costado izquierdo, lamentablemente le pusieron bien el cuerpo, por eso ganó la pelota Gimnasia de Tiro, pero da la sensación de que por el costado izquierdo San Martín tiene un poco más de fuego, sobre todo en la parte ofensiva, y a veces también Alan Cisneros deja su lugar y se mete en el medio, centraliza para encontrarlo a Arparaz y de esa manera liberar un espacio para que Diego pueda entrar solo por el centro de la zona de ataque justamente que tiene San Martín.
0: La mete bien para Cisneros, no termina llegando Alan, ahora la va cubriendo el número 11 ahí lateral para el Santo, ya lo va a hacer él, no lo va a dejar a Nahuel Gallardo, no lo hizo él, la mete bien para Arparaz, que se le dejó más atrás para Guillermo Rodríguez, se viene el Guille, se retrocede muchísimo más atrás para Nicolás El Fosa Ferreira, ahí está El Fosa, ¿qué va a hacer El Fosa? La va dejando para Guillermo Rodríguez, acá lo tiene, vamos a darle Guille por la banda izquierda, la dejó para Cisneros, Cisneros llega corta, el balón viene para que la gane El Fosa Ferreira, la dejó para el vikingo Parnizari, mete un pelotazo bueno para Elías López, atención, se viene Elías por la banda derecha, la va matando Elías López, la tiene López, la dejó para Briñones, Briñones para López, toque, toque, el salto por la banda derecha, va corriendo Elías López, ahora retrocede muchísimo para el Parnizari, y este para El Fosa ya se acomodó, Gimnasia y Tiro de Salta, la van dejando ahora para Guillermo Rodríguez, que se viene como un win por la banda izquierda, va girando, apunta un centro al área, despeja Soto, va saltando por allá nuevamente Soto, eso era mano, nada, dice el árbitro, le mata por acá Gordillo, se viene el número 9, al piso gana El Fosa Ferreira, y le va quedando al vikingo Panizari, que la va dejando para Darío Santoro.
1: Y por el momento, permudece el estadio, se escucha el ruido de la pelota, como recién que fue a trabar El Fosa Ferreira, y la pelota sigue siendo de San Martín.
0: Y la domina el Santo, con el número 5 con Guillermo Rodríguez, ahí está el Guille, buen pase para que corra por acá Laureano, era pera Gallardo, va saltando por acá la defensa del equipo salteño, meten un pelotazo para nadie, no queda el equipo salteño solo.
1: Y no le dura nada la pelota a Gimnasia y Tiro, porque San Martín ya está posicionado como un equipo que va a atacar, cuando no tiene la pelota rápidamente recupera a través de la presión, por eso la pelota ahora es de Darío San, y eso es lo que pide Ileana, tranquilidad, porque empieza a encontrar los espacios el equipo santo.
0: Y se viene Rinaldi, ataque el equipo salteño, mirá los Rinaldi, lo marcan dos, la va aguantando bien, el número 10 la dejó para Montoya, ahí está Lautaro Montoya, va corriendo como un win Montoya, mirá, lo tiró, una pared está en el área, le va quedando a Rinaldi, le va a poder pegar, no, la dejó para el otro, para Walter Montoya, que la abre para el número 7 Roca, ahí está Roca, la mete al área, se termina cayendo el hombre de Gimnasia y Tiro solo, porque era buena,
1: menos mal, porque fueron cambiando la jugada, arrancó por izquierda y de un poquito con progresiones casi termina por la punta derecha, se trasvilló el atacante de Gimnasia y eso le dio la posibilidad al central de San Martín de hacerlo rebotar y por eso el lateral, el saque de manos para el equipo de Ileana. Vamos a ver, Álvaro, si tenemos algún gol antes de que termine la primera etapa.
0: Ojalá que sea, vendemos por uno, Emanuel.
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0: La pelota le va quedando a Gallardo, termina metiendo un pelotazo, nada, dice el árbitro, salta. Esa pelota le puede quedar a Cisneros, gana en las alturas, Soto despeja por acá, la vuelve Gallardo, pero con falta, dice, tenemos tiempo de presentar el banco de suplentes del equipo de la Ciudadela, Emanuel.
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3: Esperan en el banco de Gimnasia y Tiro el arquero Papaleo, Oviedo, Vir, Aguirre, Capano, Rodríguez, Vanega, Rojas y Contín.
0: ¿Y en el banco del Santo quién tenemos?
3: Esperan en el banco Nahuel Manganelli, Thiago Peñalba, Borasti, Castro, el Tucu Salazar, el Pupi Ferreira, Matías, el Caco García, el Turbo Rodríguez y Facundo Pons.
0: Bueno, de a poquito, creo que es el que más se mueve, el número 20.
3: Facundo Pons es el que está haciendo los movimientos junto con el preparador físico, los otros 5 suplentes esperan para prepararse también para estos movimientos precompetitivos. La realidad es que Pons es el que más intenso tiene el calentamiento.
1: Todo lo que tiene son jugadores de ataque, de buen pie, el Pupi Ferreira, el Turbo, Nico Castro, el Caco García, Borazzi y Pons. Son todos para tratar de cambiar la historia, si es que no lo puede hacer San Martín en este primer tiempo.
0: Bueno, y vamos a ver la primera cartulina, y la presentamos, y es para el número 10 del equipo local y tiene esta presentación.
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0: Giovanna Paula.
3: Primera tarjeta amarilla, amonestado Nicolás Rinaldi para Gimnasia y tiro de Salta.
0: No, despejando Guanini, no corre el número 9 Gordillo. Solo no quiero ser malo, pero no tuve muchas chances claras de gol, El remate de Rinaldi y después poco y nada, más nada que poco.
1: Y el disparo de también de Briñones, que pasó cerquita del palo, del caño derecho del arquero de Cosentino. Algo hubo, pero no mucho, es cierto. Más insinuaciones.
0: Bueno, ahí la pelota viene al área para que la domine. Se durmió el Fonsa y le queda Gordillo. Ahí está Gordillo. Bien, ahora se le pone del error el flaco, el zaguero. La va aguantando Nicolás Ferreira. La va a meter. No, a eso quiere decir que hay tiro de esquina, dice el árbitro principal, Torro.
1: Sí, Nicolás es que se paró porque pensaba que había cobrado falta antes el árbitro. Y pese a darle algunos segundos de ventaja, después le quitó la pelota, le ganó. No lo pudo hacer rebotar y termina ganando un tiro de esquina importante el conjunto local.
0: Voy a pegar Villarreal esa pelota. El número 11, Villarreal. Pues ya tenemos algunos finales, después me lo va a decir Gabriel de la Vega. La pelota va a venir, impulsada por Villarreal. La va a meter, llega el centro, lindo centro, bien Ferreira, porque llegado Guanini, la despeja el peligro y le queda Montoya con la cabeza, la va perdiendo, bien Dielo, lo pone a correr por acá al número 11, era Cisneros, la pelota viene para Cosentino, ahí llega el pelotazo del arquero salteño para que salte flaco Rinaldi, la ganó Rinaldi, le queda al Fosta que metió una patadita y que va a ser amonestado seguramente, y presentamos la cartulina en el equipo tucumano.
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0: Te escucho a la Paula.
3: Primer amonestado en San Martín, Nicolás Ferreira, que en el torneo tiene una. Amprisa, esta sería la segunda para el defensor de San Martín de Tucumán. Es la segunda tarjeta en este partido.
0: Dos amonestados, uno por lado entonces, el 10 y el 9. Y de pelota parada, solo quizás puede estar el arma, Cuando tenemos 44 minutos del primer tiempo, 0-0, Emanuel, vendeme una.
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0: Le va a pegar esa pelota Juan Roca, camiseta número 7 para él. Hay tiro libre para el equipo salteño. Defiende Darío San, los 11 de San Martín en su área. Va a llegar el centro. De Lautaro Montoya, la va a meter el 3, la va a meter al área, va a llegar el centro de Montoya, algo le dice, algo habla, la jugaron corta para el otro Montoya y este tiene un centro, el cabezazo, se lo perdió Rinaldi. Ah, bueno, la jugada preparada del bajo Gonzalo, el Zorro,
1: La movieron bien, otra jugada preparada en la segunda, que hacen en lo que va de esta tarde, pero esta fue la más clara, el cabezazo de Rinaldi, de pique al piso, y se fue abriendo, por eso tranquilo San, veía cómo se iba esa pelota, así que con tranquilidad, pero seguramente a estar más atentos en el segundo tiempo con estas pelotas.
0: 44 minutos, le escucho, Paula.
3: Sí, Nicolás Rinaldi, de Gimnasia y Tiro, que también es el segundo goleador del equipo, primero está Lautaro Gordillo, que tiene 6 goles en el torneo, y Rinaldi lleva 2. Con la camiseta de los salteños.
0: La pelota que buena justamente para que salte Rinaldi pierda. Los desplazaron al número 11 Cisnero. Le queda Rinaldi. Rinaldi la mete bastante bien con el cuerpo. Lo sacaba Elías López ahí lateral para el equipo salteño. ¿Cuánto más se juega, Paula?
3: Un minuto más, adicionó el árbitro.
0: Hasta los 46, vamos 0-0, Primera Nacional, fecha número 14. 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De por banda el equipo que comanda Facundo Miguel Cornejo, que dirige Lucas Ibiri Dorado. Hay salida para el equipo de la Ciudadela. Brazos arriba para el hombre de la barba, para Pardizari, que tiene 4 amarillas, me decían. Hay salida para el vikingo, botines negros, creo que es el único que tiene en la cancha. Eli Guanini, la pelota la vuelve a meter Pardizari para que vaya a parar. Si la baja puede ser peligrosa, la termina despejando la defensa del equipo salteño y se viene el tanto con Cisneros, la termina ganando bien por allá Montoya, que lo esperó bien, el número 3, y va corriendo Montoya, le dejó para el otro, para Montoya, para Walter, va corriendo Walter Montoya, va enganchado para el medio, lo bajaron, nada, sí, falta, dice el árbitro, para mí no tiene que terminar, pero le cobró porque es Walter Montoya, creo, Gaby, porque no creo que fue falta.
1: Sí, aquí no la vimos en infracción, y de hecho me parece que había antes una a un hombre de San Martín, sin embargo termina cobrando ya cuando tenemos tiempo cumplido, pero me parece que va a dejar jugar la última del primer tiempo.
0: Bueno, los 46 se tiene que haber acabado, le va a pegar justamente él, el exjugador de Central Córdoba, de varios equipos, que ya vamos a ir diciendo después de este tiro libre, le va a mandar al área el futbolista Montoya. Hay peligro de gol en el arco de Darío San. Un minuto más, se está diciendo el árbitro, haciendo una seña ahí. La pelota la va a meter. Llega el centro, lindo centro, y despeja el Poza, vuelve a despejar ahora. Y el árbitro, sí, Maximiliano Maccheroni, dice que no hay tiempo para más. Final del partido, final de la primera etapa. 0-0 en el Gigante del Norte. San Martín está empatando 0-0 con Gimnasia y Tiro de Salta.
1: Rápidamente vamos con Paula, porque es la primera vez que le veo a Ilene que va corriendo a meterse al campo de juego para hablar con el juez.
3: Sí, hubo algunas jugadas que seguramente no estuvo de acuerdo con el árbitro. Lo cierto es que recibió tarjeta amarilla, sí. Le levantaron la tarjeta por ir a reclamar. Me parece que no le gustó al árbitro que haya reclamado. Bueno, vamos a ver qué sucede. Sí, hablando con el árbitro Maximiliano Maccheroni, Andrés Siriana, no le gustó para nada el arbitraje del primer tiempo. Vamos a ver qué sucede en el segundo.
1: Se quedó caliente con el línea, que levantó la banderita después del pase de Alfaraz, cuando se iba solo Dielos, y ese era el primero de San Martín. Se quedó enojado con esa jugada y por eso le fue a reprochar. Lo cierto es que fue muy finita, no tuvimos la posibilidad de ver la repetición, pero habría que verlo, che. Lo cierto es que por eso se enoja Ileana, y ahora sí ya se retira al vestuario. Empate sin goles en Salta, insinuaciones, pocos disparos al arco. Por momentos San Martín queriendo ser superior, lo hizo, pero el Gimnasia también tiene sus armas a través de la pelota parada y a través del ingenio en esas jugadas armadas. Tuvo algunas situaciones, pero no la claridad en el tiro del final, y es por eso que nos vamos al descanso, Álvaro, empatando 0-0 y esperando que en el complemento lleguen los goles para San Martín.
0: Perfecto, vamos a hacer la pausa y vamos a hablar con el comentario, después con los suplentes, con los amonestados. Estamos en el Gigante del Norte, en la casa de Gimnasia y Tiro, en la fecha número 14, con Ana Paula Sáenz, con Gabriel de la Vega, con Emanuel Godoy. Mi nombre es Álvaro Méndez y obviamente también con Aiza. El saludo para todos, hacemos la pausa y volvemos.
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0: Volvemos al estadio. Estamos en el Gigante del Norte, Zorro.
1: Sí, como dijimos, ahí está el Martínez, que tuvo situaciones, tuvo un poco más la pelota. Gimnasia y Tiro quiso complicarlo con pelota parada. Partido empatado, igualado sin goles, partido abierto, cuando ya han salido los protagonistas y va a haber cambios, ¿eh? Hay modificaciones, tanto en Gimnasia como en San Martín, así que ya vamos a estar repasando.
0: Perfecto, presentamos entonces el inicio del segundo tiempo porque ya se juega la parte complementaria. Bien, arrancó el segundo tiempo, la primera pelota viene para que la gane por acá el número 4, hablamos de Elías López, lo ponen a correr ahora al futbolista que recién ingresó, ya vamos a ir con esta variante. Hubo un cambio también en el equipo salteño porque ingresó el número 15, va corriendo el vikingo Farnizari, mete un pelotazo el vikingo para que salte por acá la defensa del conjunto salteño, dos cambios porque adentro también el 20 en el conjunto salteño, falta, tiro libre, presentamos la variante. En el equipo tucumano, primero Ana Paula Sainz, le escucho.
2: Sí, ingresó en San Martín Luciano Pons con la camiseta número 20 en el lugar de Alfaraz con la 7 que se retiró. Y también hubo cambios en Gimnasia y Tiro de Salta, se retiró con la camiseta número 11 Rubén Villarreal. Ingresó Nicolás Condín también con la camiseta

0: número 20. El otro cambio es el del jugador número 15, ya te lo confirmo.
1: Bueno, Nicolás Fontino entonces a la cancha, el ex jugador de Gimnasia de La Plata, Nicolás Fontín Zorro.
2: Sí, las modificaciones con San Martín, con Pons, que está sobre la derecha, Hielos como centro delantero. Vamos a ver si modifica algo más en San Martín, que parece que lo va a tener que pelear y luchar también, porque Gimnasia y Tiro busca lo suyo aquí en Salta.
1: Y lo va ganando Elías López, mete un pelotazo para nadie, para que vendamos, Emanuel, vendeme por dos.
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1: La pelota la va dejando Laureano Rodríguez para que la tenga por ahora Santiago Briñones. Y está Santiago abriendo la cancha para el costado derecho para que se venga por acá el número 20, Facundo Pons, que recién ingresó y metió una trompada. No, bueno, no sé. El árbitro dice que se levante. El número 3 abrió la mano Pons. Se picó el partido solo, ¿eh?
2: Sí, un poco, apenas, porque Pons ahí nomás le dice que se levante, que no fue con intención contra Lautaro Montoya, el lateral izquierdo que tiene Gimnasia y Tiro. Recién se está armando lo que es el complemento, 2 minutos, vamos a ver si justamente el cambio que hizo Ileana produce eso, alguna modificación dentro del trámite del partido, a ver si San Martín puede acomodarse también en el campo de juego.
1: La van metiendo para que se vaya atacando el conjunto salteño. Atención, va girando con la pelota el número 15, lo bajaron. Y el árbitro dice que no hay nada, se tira, dice, va a haber saque de arco, Manuel, véndeme por uno.
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1: Va saliendo con la pelota el equipo de la Ciudadela, la tiene Briñones, Briñones la va dejando para Nizari, está el vikingo, este la va metiendo al medio para Laureano Rodríguez, va girando Laureano, la va dejando para que vaya corriendo por allá el número 5, estamos hablando de Guillermo Rodríguez, que va aplicando el freno, que la va soltando más atrás para el Fosa Ferreira, ahí la tiene el Fosa, que va a ser el número 6, la va dejando para Briñones, la dejó corta, la regaló para Juan Rodríguez, se viene Juan Aguirre, atención, llega al fondo, tiene un centro por abajo, tiene el primero, se lo perdieron de manera increíble, el número 9, Gordillo, estaba solo.
2: La jugada más clara del partido, sin lugar a dudas, fue para Gimnasia Tiro de Salta, es mala la salida de Briñones, queda corto el pase, y automáticamente el gesto de Ileana de cómo puede ser el que entregue esa pelota, se venía la contra con el número 15 de Gimnasia y Tiro, fue buenísimo el centro rasante de Aguirre, el número 9 lamentablemente para Gimnasia, Gordillo no pudo acercarse y pegarle al arco, cuando salía Darío San, algunos pedían penal, pero ya había disparado el delantero de Gimnasia y Tiro, se salvó San Martín, un error de Briñones que no lo supo capitalizar el conjunto local.
1: Fue clarísimo, tenemos tiempo de vender por uno, Emanuel.
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1: Está tirado un hombre en el suelo, Paula. ¿De quién se trata?
0: Sí, es Darío San, el capitán, el arquero de San Martín de Tucumán. Se acercaron los dos asistentes. Se lo ve bastante adolorido al correntino que, bueno, le están realizando algunos movimientos en su rodilla derecha, me parece, si no me equivoco. Que tiene el arquero, bueno, está Nahuel Manganelli, que rápidamente empezó a calentar con movimientos, porque no quiero preocupar a la audiencia y a los hinchas de San Martín que están desde el otro lado, pero al parecer se va a hacer una modificación y va a ser en el arco, ya les confirmo.
1: Bueno, porque algo, una seña de la rodilla le hizo solo Nahuel Manganelli.
2: Sí, automáticamente el Mono Velarde lo habló Manganelli, que se empieza a mover también en el costadito, así que vamos a estar atentos qué es lo que sucede con el arquero de San Martín. Que esto también, tiempito, esta pausa de aire y tranquilidad a San Martín.
1: Bueno, ya tenemos el segundo cambio en el equipo salteño y lo presentamos.
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1: Te escucho.
0: Sí, se retiró el jugador número 11, Rubén Villarreal, ingresó en su lugar con la camiseta número 15, Jonás Aguirre. Y el otro cambio también fue el ingreso del jugador número 20, Nicolás Contín. En el equipo local se retiraron Nicolás Rinaldi, reiteramos, y Rubén Villarreal, los dos que salieron del equipo titular.
1: Amonestado estaba Rinaldi.

0: El número 10, zorro. Y lo que percibo de la cabina, Paula, son gestos de dolor, insultos que están, con el que fue a chocarlo, y no sé si va a poder seguir. Recién el árbitro hacía como el gesto de que tenía que hacer cambio, le dijo pará, pero desde acá, de lo que yo veo, que está muy fastidioso, no sé, no sabemos si va a poder continuar. Mira el cielo, Darío Sana.
1: Sí, tal cual. Bueno, fue no sé si fue contra Guanini o contra Tayura el choque. Hablamos de los del 4 y del 2 de Gimnasia y Tiro. Están los dos allí en la zona chica, ¿no? Acercándose para consultar a ver si está bien el arquero, que es, bueno, referente y capitán del equipo Santo. Y la realidad es que Nahuel Manganelli espera, lo observa a Darío San, que sí, está dolorido, y vamos a ver si se viene alguna modificación, porque
2: por lo hay pronto, algunos... Se ponen los guantes, ¿eh? Sí. Nahuel Manganelli está poniendo los guantes.
1: Me parece que sí, vamos a confirmar, porque el Mono Velarde ya está rápidamente haciendo el calentamiento, le echa la pelota para que caliente, ¿no? Y Darío San, que dice... aguanta un poquitito más, sabe que Manganelli no entró en calor también, eso es importante, que el jugador entre al campo de juego en condiciones, así que vamos a esperar, por ahora no hay modificaciones, se quitó los guantes Nahuel Manganelli, al parecer sigue Darío Santos.
2: Bueno, en el minuto 7 aprovechamos para vender un Emanuel.
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2: Ahí llega el pelotazo de San para que vaya saltando por allá, Diero lo va peinando, Diero va despejando. La defensa del equipo salteño va corriendo por acá, Gordillo. La mantiene en cancha, Gordillo. Mira cómo giró ahí lateral para el Santo Tucumano por la banda derecha. Por ahí lo va a hacer efectivo, perdón, por la banda izquierda. Nahuel Gallardo la jugó para Briñones y este más atrás para Parnizari. Ahí sale el vikingo, mete un pelotazo para que salte por acá Soto. Dudó Soto, pero la pelota le va quedando finalmente al arquero que está vestido de verde, zorro.
0: Sí, tal cual, intenta San Martín con pelotazo largo, en este caso con Parnizari. Me parece que los cambios le hicieron bien a Gimnasia, que se posiciona un poco más arriba, tiene un poco más la pelota y lo complica en la salida San Martín.
2: Hay salida para el equipo salteño, llega el pelotazo para que vaya luchando con Tin. En las alturas ganaba la gente del Santo, mira ese pase de Briñones, mano, dice nada, termina cobrando falta, mano, termina cobrando finalmente el árbitro cuando le reclama amarilla el número 10 de San Martín para el 5. Para Silvetti, va a haber tiro libre para el conjunto de la Ciudad de la Cruzada, en la mitad de la cancha, por el medio, por ahí, justamente por ahí, le va a pegar esa pelota Santiago Briñones, cuando tenemos 8 minutos del segundo tiempo, estuvo parado casi 4 minutos solo, creo,
0: Sí, sí, mucho tiempo sin jugar en este complemento.
2: Hay tiro libre para el Santo de la Ciudad de la Briñones, y también Gallardo, si mal no veo, para pegarle la pelota. Hay tiro libre para el Santo, 2 postulantes para una pelota parada, todos al área. Los 11 de Gimnasia defendiendo. Y hay 7 jugadores del Santo en el área. Pereira por un lado, por el otro lado Dielos, dividido en 2. 5 por un lado, 2 por el otro. Llega el centro de Briñones para Dielos. La bajó en el área Dielos. Esa pelota se fue finalmente, pero fue buena la intención solo.
0: Sí, lo buscaron a Dielos, la paró, pero se le fue. No la pudo meter hacia adentro, si no llegaba solo de frente Nicolás Ferreira y también Pons.
2: Va a haber salida para el equipo salteño, Emanuel.
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2: La pelota viene para que la domine Briñones, atención, ataca a Briñones, quiere hacer el partido, juego corto y con ganó Montoya, va saliendo Montoya, aquí está Montoya, la trabó y la luchó para acá Pons, va enganchando Facundo Pons, la jugó atrás para aquí, para Laureano Rodríguez, que tira un centro, el segundo palo para Gallardo, la mató con la rodilla, tira un centro, lindo centro, lo empujaron a Pons, nada, dice el árbitro, la pelota le queda a Laureano Rodríguez, que abre la cancha ahora para que se venga Elías López. Va tirando un centro López a las manos del arquero. Después vamos a ir para algunos datos del número 8 de Gimnasia y Tiro de Salta, del experimentado jugador que tiene el equipo salteño. Estamos hablando de Walter Montoya, que ahora está en el suelo.
1: Sí, señor. Bueno, te confirmo algunos datos que tenemos de Walter Montoya, que su carrera fue en la liga lo más importante que logró en la Liga de México con Cruz Azul, uno de los títulos que más valoran de su trayectoria. Además, en su palmarés tiene un campeonato gaucho 2019 con Gremio, la Recopa Gaucha con Gremio también, campeón de Cruz Azul en 2018, 2021, Copa de la Liga Profesional del 2023 con Rosario Central, y la última fue la Copa Uruguay en 2024 con Defensor Sporting. Esos fueron algunos de los clubes que vistió Walter Montoya.
2: Experimentado Walter Montoya, que ahora está jugando en Gimnasia y Tiro de Salta. La pelota viene de Nicolás Ferreira para que la domine por acá. Laureano Rodríguez la va cambiando para Elías López. La mata con la rodilla López. La deja mucho más atrás para Parnizari. ¿Lo veo? ¿Soy yo solo o el

0: Naciones ha logrado posicionarse más adelante y por eso lo complica San Martín cada vez que quiere salir. Lo obliga al pelotazo a Panizari, al Poza y también al Guille Rodríguez, y ha perdido peso también en la línea de volantes, en las imprecisiones de Briñones, Laureano que no agarra la pelota, y es por eso que San Martín directamente con los pelotazos buscándolo a Dielos, a Pons y a Cisneros.
1: Hay salida para el equipo salteño, le va a pegar esa pelota el número 2, estamos hablando de Guanini, la dejó para Jonás Aguirre, y este más atrás para Soto, y este mete un pelotazo para que vaya luchando Gordillo, gane las alturas el Guille Rodríguez, despeja por allá, Laureano, Briñones con la cabeza, la sirve para que mete un pelotazo, Cisneros bueno para Pons, miralo a Pons, está en el área, lo bajaron, nada, dice el árbitro, se mira cobrando, al revés, cobró el árbitro y lo va a molestar, y presentamos la cartulina para el delantero del Salto.
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1: La escucho, Paula.
3: Amonestado Facundo Pons para San Martín de Tucumán, todavía no recibió ninguna tarjeta, es la primera en lo que va del campeonato.
1: Tenemos tiempo de vender, Emanuel, vendemos por dos.
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1: Soto mete un pelotazo para que la peine por allá el Guille Rodríguez. Vamos a ver, lateral. Hay lateral para el conjunto. Para el conjunto local lo va a hacer efectivo el número 4, Tayura. La va a meter al área donde está Contín, donde se hace el sonto y aparece Jonás Aguirre. El lateral que viene con sus manos, atención, está Contín, la pelota la van a despejar. Ahora la va a despejar finalmente Gallardo, la manda a la mitad de la cancha para que Colo, por allá Montoya. La va dominando Walter, la deja más atrás para Guanini. Ahí está el zaguero, este la deja al medio para Montoya, Montoya para el arquero, Constantino. Ahí está Constantino. Quiero meter otro pelotazo para que salte con Tim Gunner, Poza Ferreira, pero le quedó finalmente a Gordillo. Y esta abrió la cancha, ataca el conjunto local, llega al centro, pasado, despeja Panizari. La va matando por acá Santiago Briñones, este la va dejando para Elías López, que mete un pelotazo para nadie, se equivocó López. Y la pelota vuelve a trabar López, se rehizo de su error, Zorro.
0: Sí, totalmente, es firme San Martín en defensa, cuando recibe estos envíos, aparece la cabeza de Guillermo Rodríguez, de el Poza Ferreira o de Panizari, como en este caso trata de salir jugando San Martín.
1: Ahí lateral, la pelota la despeja, la defensa de San Martín, le va quedando a Briñones, Briñones para Pons, no pudo parar Pons, despeja Guanini, por acá va matando el vikingo Panizari, mete Jonás Aguirre, va luchando ahora Gordillo, lo camisetea el futbolista Laureano Rodríguez, se la lleva a Gordillo, le queda a Montoya, este la va dejando para el número 4, Tayura, y este la va abriendo para el número 7, Roca, va enganchando Roca, ¿qué va a hacer Roca? Mete un pelotazo para nadie, se durmieron dos hombres de San Martín, y va corriendo por allá Tayura, vamos a ver si llega, no va a llegar, no va a correr, solo.
0: Necesita una pausa San Martín, y por eso me parece que solo se va imponiendo el lugar, ya sea de Matías García o de Nico Castro, en algún momento, teniendo en cuenta que no encuentra la pelota el equipo de Ileana.
1: Hay salida entonces para el conjunto. Para el conjunto tucumano, lo hace por allá Guillermo Rodríguez para que la peine Gallardo, para que la vaya peinando Díaz, lo va perdiendo Díaz, lo va saltando Gallardo, le quedó a Montoya, va girando Montoya, la va dejando para el número 5 Silvetti, y este para que se venga el número 3, que va a Lautaro Montoya, asoció con Jonás Aguirre, ahí está el mocho Jonás Aguirre, la dejó atrás, exigida, no, la va ganando bien, por allá el número 5, le quedó para Guanini, Guanini le va cambiando de frente para Tayura, ahí está Tayura, a la mitad de la cancha, la mete más adelante, atención, va luchando con Tin, va ganando el Poza Ferreira, que va gameteando, miralo el Poza, que metió entre dos, se la llevó, cruza la mitad de la cancha, abre bien, para que ataque Sando cualquier costado con Cisnero, y el Poza fue de 9, y este en el área Cisnero tira un centro, pasó a la frente del Poza, primero, la atacaron, la sacó el arquero, se lo perdió, increíble, el Poza Ferreira, que llegaba solo, bueno, toda suya,
0: Fue todo de Nico, que... Primero tiro. Difícil. Parecía difícil, porque tuvo que poner el cuerpo. Pasó a dos. Abrió hacia la izquierda. Allí donde fueran Cisneros. Hizo el enganche. Tira al centro. Y el Poza que se la encuentra la pelota. Quiso disparar.

0: y le quedó la pelota encima del pie. Se fue cerquita, besando el palo derecho del arquero Federico Consentino, la más clara de San Martín en este segundo tiempo.
1: Y la va ganando ahora con el pie, la va metiendo Elías López para que la domine por acá. Cinero va girando, Cinero entre dos, va trabando y va perdiendo. Le queda Contín, ahí está Nicolás Contín, le deja más atrás para el futbolista Montoya, ahí está Walter, la cambia de frente para Lautaro Montoya, para el otro, para el número 3, ahí está Lautaro. ¿Qué va a hacer Lautaro? Mete un pelotazo para que vaya saltando Juan Azaguirre, con la cabeza la baja bien Juan Azaguirre para que se vea el equipo salteño. Ahí está Juan Azaguirre, que ingresó bien, el número 15 solo, lo está haciendo de buena manera por la banda izquierda.
0: Sin lugar a dudas, su ingreso le ha dado mayor virtud y mayor un abanico más grande, ¿no? Cuando está en zona de ataque Gimnasia, pide la pelota, va en cara y es un riesgo para la defensa de San Martín.
1: Hay lateral para el equipo de Gimnasia, lo hicieron rápidamente. Viene para Juan Azaguirre, ahí está el 15, tira un centro, despeja Nicolás Ferreira, va corriendo por acá Pons, que no va a llegar, el número 20 y lateral para el equipo. Está amonestado Pons, mamita, si se hace amonestar por eso, zorro, Bueno, algo le dice el árbitro. Mamita, el número 20, zorro,
0: No le saque la tarjeta porque ya tiene.
1: Bueno,
0: no va a querer ser la grande arte,
1: Por eso le iba a decir, Pero bueno, hay salida para el equipo de Salta. Miralo a Juan Azaguirre, despeja el peligro y le va quedando a Guanini. Y Guanini la va dejando más atrás para Consentino. Ahí sale el arquero que está vestido de verde. Abre la cancha por la banda derecha para que se venga por allá el número 4, Tayura. Mete un pelotazo para que corra Gordillo. La mató Gordillo con falta. Eso no es falta, pero es jugada peligrosa, creo, Gaby.
0: Sí, levantó muy arriba el pie. Parece que le termina impactando en el rostro, en la nariz, al Guille Rodríguez. Y por eso la falta en defensa, en zona defensiva para San Martín.
1: ¿Qué hacen de Siliana, Paula?
2: Bueno, está bastante enojado, ¿no? Dice, sáquenla rápido, rápido, porque pasan los minutos, ¿no?
1: Pasan los minutos y el Santo empata 0-0 sin goles en la fecha 14 en la Primera Nacional. Va corriendo Diego Dielos. Vamos a ver si llega, no, pone bien el cuerpo. Mirá, la Dielos, la ganó Dielos, tiene centro atrás para el primero, se lo perdió Cisneros. Solo y solo, pero solo, solo, Alan.
0: Sí, hay virtud de los dos, de una pelota que parecía perdida. Dielos llega hasta el final, la pisa y da un centro, un pase hacia atrás, rasante. Cómo venía esa pelota, le dio Alan Cisneros, muy abajo. Por eso se fue por arriba del travesaño. Otra posibilidad y va, para San Martín.
1: Ahí saque de arco, Emanuel.
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1: La Primera Nacional en la fecha 14. Esta pelota que vuela para que la mate Pons. Y eso no fue falta, nada, dice el árbitro. Le queda Elías López, que la va dejando atrás para Santiago Briñones. Y este más al medio para Laureano Rodríguez. Y este para Santiago Briñones. Y este más atrás para Nicolás Ferreira, que va abriendo la cancha para Guillermo Rodríguez, que se incorpora de a poco al ataque. Va corriendo el Guille, apuntó un centro al área, despeja con la rodilla Soto, la vuelve a meter para atrás, le bajó Diego con la cabeza para Briñones. Ahí está Santiago Briñones, lo marcan tres hombres, le dejó para el Guille para el Posta Ferreira, la tiene el Posta en campo de San Martín. Más adelante ahora para Laureano Rodríguez, posición del 10, avanza Laureano, lo encontró a Cisneros, le quitaron la pelota y va saliendo la defensa del equipo salteño con Juan Azaguirre. Va corriendo el mocho Juan Azaguirre, no tiene su costado a Montoya, la abrió para el número 3, que va a llegar o no llegó. Tiró el centro atrás para Jonás Aguirre, ahí la va teniendo el número 15 Aguirre, lo bajaron, nada, dice el árbitro, la recuperó Elías López y se viene la contra, y va corriendo por allá Cisneros, la dejó para Dielos y le pasa a Gallardo, y la va llevando Dielos y la dejó para Briñones. Va corriendo Briñones por el medio de la campa del campo, tiene a Mertió, le quedó a Diego Dielos, se tiende en el área, Dielos abrió bien para Pons, Pons llega al fondo, tira un centro pasado para que la baje Gallardo. Está el Fosta Ferreira, esa pelota se fue de la cancha. Zorro, ¿qué hace el Fosta ahí? Digamos usted, Zorro.
0: Y bueno, va a buscar el partido San Martín. Lo que lamentamos todos es el pase de Briñones, que está impreciso. La idea era esa, justamente filtrar la pelota entre los centrales. Fue malo el pase. El rebote que le queda a Dielos, que sigue intentando. Después Pons, que un centro pasado, no llegó Nahuel Gallardo. Y por eso va a ser salida para Gimnasia de Tiro. Pero está mucho mejor San Martín.
1: Y se viene en cambio, parece, Paula,
2: Sí, señor, mandó a llamar a Andrés Siliana, a Matías, el Caco García, ya te digo por quién va a ingresar.
1: Bueno, hay salida entonces para el equipo salteño y vendemos por uno, Emanuel.
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1: Hay salida para el equipo de Salta. Le va a pegar esa pelota Federico Consentino, el arquero, cuando tenemos 23 minutos de este que es el segundo tiempo. Estamos en vivo en Radio Continental y en Depor Banda, en la 102.9 y en la 100.1 con Emanuel Godoy, con el Potro Olivera, que trabajan en la mesa de sonido. Hay falta, dice el árbitro, falta de, creo que de Parnichari, del vikingo solo.
0: Fue la misma que recién le dieron a San Martín y está bien que la cobre, ¿eh? Pelota peligrosa, jugada peligrosa, por eso era la posesión para Gimnasia.
1: 22 minutos. Vamos a ver si se hace o no el cambio. Muy fastidioso lo veo, Paula, al técnico de San Martín,
2: Sí, bastante enojado. Se acerca a reclamar constantemente al cuarto árbitro cuando se viene la modificación. Matías El Caco García está a punto de ingresar al campo de juego.
1: Con la número 18 la jugaron corta. Míralo a Jonás Aguirre. Ahí está Jonás. Apuntó un centro para el número 2 que la terminaba bajando. Era buena para que la baje Guanini. Sale por allá Darío San, la va dejando para Cisneros, va Alan, mete de puntín para que corra el número 20, Pons va a llegar, va atacando Pons como un win, atención por la banda derecha, va a ingresar al área, tira el centro que está Dielos, Pons la dejó atrás para que le pegue al arco, pegale la Urián, no, termina despejando esta pelota la defensa, el equipo salteño, la va luchando Laureano, la va pisando entre dos, pasó entre dos y la abrió para Elías López y hasta apuntó un centro al área, despeja el peligro y nos vamos del otro lado porque se viene la contra y quedó mal parado San Martín y la filtraron para que se deje por acá, no va a llegar el número 9, no va a llegar Gordillo solo.
0: Los dos los quieren buscar en el partido, mucho mejor San Martín, que es el que va, el que intenta. Fue buena la jugada de Pons. No lo encontró libre a Laureano Rodríguez cuando quiso rematar, ya lo tenía el marcador encima, pero empieza a crecer los volantes, en este caso Laureano Rodríguez, empieza a crecer San Martín, que es lo que necesita, quedando mano a mano ahora, decidido a ganar el equipo de Illana, y por eso se levanta el público santo cuando se realiza otra modificación más en San Martín, y la presentamos.
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2: Bien, ingresa Matías El Caco García, bueno, alguien que conoce el técnico Andrés Illana, le tocó dirigir en Aldo Civi el año pasado, y salió Nahuel Gallardo en su lugar. Entonces reiteramos, ingresó Matías El Caco García por Nahuel Gallardo.
1: Bueno, vamos a ver después, ya nos va a decir el Zorro cómo se para San Martín con esta variante del Caco García. Despeja Montoya para que corra con Tin, gana el Fosa Ferreira. Firme, le va a quedar esa pelota a Walter Montoya, que se la va dejando para Lautaro Montoya, que la mete más al medio, atención, ataca el equipo salteño con Jonás Aguirre, ahí está el Mocho, la jugó más adelante, 2 metros adelantado sobre el número 5.
0: Posicionalmente San Martín va a continuar igual con esa línea de 3 y el recostado por izquierda Matías García, que claro, tiene mucho más oficio ofensivo, le da mucho más a San Martín en la ofensiva que a la hora de defender, pero bueno, se la juega Illana, es lo que decide, y vamos a ver si le da rédito, llegando a los 25 minutos del complemento.
1: Tenemos tiempo de vender, Emanuel, vendeme.
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1: La pelota la va dejando el correntino Darío San. Ahí la tiene en sus manos, la va soltando para Nicolás El Fosa Ferreira, que la va dejando para Paranizari. Ahí está el vikingo, que mete un pelotazo para que vaya luchando Diego Dieros. Gane las alturas Soto, le puede quedar a Contín. Ferreira con falta, nada, dice el árbitro. Para mí era falta, solo lo que quiere que le diga.
0: Los dos van a pelear la pelota, no había infracción.
1: La va dejando pasar por allá el Fosa Ferreira, para que la tome el correntino Darío San. Ahí va saliendo San con Laureano. Se equivocó Laureano, atención, se viene. Le van a pegar al arco. ¡Ah, bueno! Le pegó el número 7, Juan Roca solo.
0: El que se equivocó acá es Darío San. El que se equivocó acá fue el arquero, que se demoró en esta jugada. Estaba mal pisado Guillermo. Se la devolvió exigida. Y después ahí es donde gana la pelota el hombre de Gimnasia, que le pegó fuerte, rápido, y no le acertó al arco. por eso justamente el saque de meta para San Martín.
1: Y presentamos el cambio en el equipo Albo, porque hay un cambio en el equipo salteño.
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1: La escucho, Paula.
2: Sí, se retira con la camiseta número 7, estamos hablando de Juan Roca, ingresa en su lugar Fabricio Rojas con la 19.
1: Fabricio Rojas entonces a la cancha, el número 19, la pelota la van filtrando para que corra por allá el equipo salteño con Rojas, el recientemente ingresado, la dejó atrás para Montoya, ahí está Montoya, ¿qué va a hacer Montoya? Se arrepiente y la deja para Soto, Soto la va a dejar mucho más atrás para el arquero Consentino. Y este más al medio para Walter Montoya. La va llevando el número 8, que abre la cancha para Lautaro Montoya, para el número 3. Va corriendo Montoya. La vuelve a meter para Consentino. Y este la va dejando para Silvetti. Va corriendo el 5. Abre la cancha para Rojas. Va corriendo Rojas. Camiseta 19 para el número. Para él tira el centro. Termina despejando por allá en el Caco García Zorro.
0: Sí, obligado a volver por ese costado el Caco García. Viene en este rol, en la marca en este caso. Pero Gimnasia que ahora empuja en este último tramo del partido.
1: Hay lateral, justamente para que lo haga Fabricio Rojas. Se acerca Tayura, también la pelota viene al área. Atención, la despeja el Caco. Y la robaron por allá, nada, dice el árbitro. Parecía falta, le va quedando a Guanini, que mete un pelotazo para que vaya corriendo por acá el Fosta Ferreira. Qué bien que la mató, qué bien que la dejó para Briñones. Y ahora abrieron la cancha para que venga Alan Cisnero. Va corriendo Cisnero por la izquierda. La mete para el Caco, lo bajaron al Caco y dice, no es amarilla. Vamos a ver. Para mí es para amarilla, el árbitro. Bueno, parece que no va a molestar, Zorro, ¿eh?
0: Sí, era para tarjeta, pero va a mirar para otro lado. De todas formas, es buena la posibilidad. Pelota parada para San Martín.
1: Se va a venir un cambio en el tanto, parece. Vamos a ver si después del tiro libre o después de cuál le va a pegar esta pelota el Caco. También se aproxima Briñones, también para patear. Va a ingresar el número 14 en el conjunto de la Ciudadela. Pero hay un tiro libre antes. 29 minutos, 0-0. Primera Nacional, fecha 14. Ahí la va a meter al área el Caco. Se aproxima Briñones también para patear esa pelota. Va a llegar el centro del Caco. Ahí la mete el Caco para Dielo, el arquero. La terminaron mandando el tiro de esquina, pero nada valía, solo nada valía.
0: Sí, me parece que había fuera de juego cuando era Parnizari el último que intentaba rematar. Fue buena la situación para San Martín, pelota parada, no pudo en este caso, estaba solo Dielos, el banderín arriba, y por eso la pelota va a ser para Gimnasia.
1: Bueno, y se vienen cambios y lo presentamos, Emanuel.
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2: A la cancha con la camiseta número 14, Benjamín Borazzi, el ex Sarmiento de Junín, San Martín de San Juan, entre otros clubes. También tuvo su paso por el fútbol brasileño. Ingresa en el lugar de Alan Cisnero, que se retira con la camiseta número 11.
1: La pelota que vuela por los cielos la va peinando justamente el número 20, Contín. En dos oportunidades le va dejando para el Caco para Borazzi. Mira ese pase para que vaya Borazzi. Primera pelota que toca, vamos a ver si ella termina ganando. Viene el número 6, Soto. Y ahora la termina mandando a este saque lateral que le corresponde al equipo de Andrés Illana. ¿Qué hace? ¿Qué dice el técnico del Santo Paula?
2: Y sigue consultando con el asistente porque, bueno, obviamente buscan acomodar un poco el equipo después de los cambios. Vamos a ver si da alguna indicación cuando se viene San Martín.
1: ¡Se viene el Santo esperando al arco! Bueno, toda la fe se tuvo Facundo Ponzo, lo que pasó de 30 metros.
0: Bueno, sí, hace rato que no intentaba desde afuera San Martín, llegando a la media hora ya de este complemento. Ahora el Santo intentando buscar quebrar el marcador, pero ya falta menos. Y Gimnasia también quiere lo suyo, por eso es un partido entretenido en Salta.
1: Lo va dejando Rojas al medio campo para Montoya. Ahí está Montoya, va corriendo Montoya, la va dejando para el número 2, Guanini. Y este con la pelota para Jonás Aguirre, tiró un caño Aguirre, la dejó para Montoya, miralo a Montoya, lo camisetean para un lado, para el otro, la vuelven a dejar para Montoya, y este para Guanini, y este para Lautaro Montoya, el número 3, que la mete más adelante para que vaya corriendo Contín, la mató con el pecho Contín, ahí está Nicolás Contín, mirá cómo giró, se viene Contín, esa pelota no se va, dice el árbitro, lo bajó por allá, el Fosa Ferreira, le quedó a Laureano, Laureano la mete para Pulse, termina ganando la defensa del conjunto salteño. Esa pelota ahora abandona la cancha, dice el asistente número 1, Zorro.
0: Sí, desde aquí parecía que no se había ido, pero el asistente estaba al lado de la jugada, por eso la pelota para Gimnasia.
1: Y va saliendo con el balón el número 5, Silvetti. Silvetti la deja más atrás para Guanini. Ahí está Manuel Guanini. Mete un pelotazo para Rojas. La mata bien Rojas, le pasó Tayura. Ahí va corriendo Rojas. La deja más atrás para Walter Montoya. Se va sacando un hombre de encima, tomando mucho más protagonismo el número 8 en este segundo tiempo. Va avanzando el número 3. Estamos hablando de Montoya. Ahí la tiene Montoya, que va a ser Montoya. La deja muchísimo más atrás para que salga Manuel Guanini. Ahí está Guanini. La va dejando para Soto. Toca y toca el equipo salteño en el minuto 32 del segundo tiempo. 0-0. Mira la Montoya. Bien girando Walter Montoya. La abrió para Adolfo Tayura. Y nuevamente para Walter Montoya. En campo de San Martín. Ataca el Albo. La mete Montoya para que vaya corriendo Dielo. Vamos a ver si llega. Despeja Soto para Tayura, lo saca con el cuerpo, la defensa del equipo salteño y lateral entonces para el conjunto salteño, la hicieron para que avance por allá el número 9, estamos hablando de Gordillo, mira cómo la filtraron, se equivocaron y va corriendo por esa pelota la gente de San Martín y pone en el cuerpo, pero el árbitro dice que falta solo y la gente se enoja.
0: Sí, pero fue infracción, por eso la pelota en zona defensiva en la punta izquierda va a ser para San Martín, va a agarrar la pelota de vuelta al José Ferreira, vamos a ver. Y se enchufa el Caco también, por aquel costado, por el izquierdo. ¿Qué es lo que puede hacer Benjamín Morassi? Ha cambiado toda la punta izquierda, Iliana. Y bueno, seguramente debe creer que por ahí puede estar la llave del gol para San Martín.
1: 32 minutos. ¿Cuántos grados tenemos más o menos, Paola? El frío que hace aquí en la cabina es increíble, ¿eh?
2: Sí, 8 grados está haciendo acá en la capital salteña. Frío, frío. La verdad que está corriendo aparte un viento que hay que venir, había que venir abrigado, chicos.
1: Y se viene Contín, la mató con el pecho Contín, la dejó para Rojas, y este nuevamente para Contín, va el ex Gimnasia, va trabando, por allá va luchando Contín, miralo a Rojas, traba y mete, y falta, dice el árbitro, Zorro, hay salida que le va a corresponder al equipo salteño, después quiero que me digas si tenemos finalista en la Liga Profesional, Zorro, porque iba ganando el equipo de Argentinos Juniors, iba ganando por 1-0, ¿cómo va este partido?
2: Continúa ganando el Vito de la Paternal 1-0 al Pirata Cordobés. El gol lo hizo Jainikowski a los 7 minutos 83.
1: En una fecha donde ganó Gimnasia de Grima de Jujuy.
2: Sí, señor, ganó el Lobo Jujeño, perdió Almagro contra San Martín de San Juan, Mitre de Santiago ganó 4-0 con 2 expulsados ante San Miguel.
1: El Patronato que lo está hundiendo, esta carita que le está ganando 2-0 y tiro libre para el equipo salteño, le va a pegar Walter Montoya. Ahí va a llegar el centro de Montoya, despeja la defensa Guillermo Rodríguez y le va quedando por acá el número 3 al otro Montoya, a Lautaro, que tiene un centro por abajo para que la tengan en el área, atención, mira desde el suelo, desde ahí la sacó el vikingo Panizari, meten un pelotazo, bueno, atención, para que lo vaya luchando Dielos cara a cara con el arquero Dielos, bueno, lo mal parada que quedó la defensa del equipo salteño, Zorro.
0: Y lo mal que trató de parar la pelota Dielos, ¿eh? Si la punteaba hacia su izquierda, llegaba Pons. Fue malo el control, desperdicia una clara ocasión San Martín. Eran tres los que atacaban, un solo hombre defendía en Gimnasia, una lástima.
1: La pelota le va quedando a la defensa de Guanini. La mete más adelante para Jonás Aguirre, corta y se va. Elías López la deja para que Pons no va llegando. Y va llegando finalmente el arquero, atención, la jugaron larga, bueno, ahí está que el tiro de esquina, solo toda suya, ¿eh?
0: Estuvo a nada de que le hagan penal, es a Elías López que se agarra la cabeza, ahora aplaude, intenta San Martín, va, sabe que está más cerca que Gimnasia, vamos a ver que en esta pelota parada llega el gol de la victoria para el Santo.
1: Ahí tiro de esquina para el Santo, le va a pegar esta pelota a Laureano Rodríguez, Obriñone, le va a pegar finalmente el número 10, Obriñone. Ataca el Santo en el minuto 35, el tiro de esquina, desde el costado derecho, va a llegar el centro, al punto del penal donde está Panizari, donde está Dielos, donde también aparece Pons, donde se hace el Santo Ferreira, hay tiro libre de esquina, para el equipo tucumano, atención, va a llegar el centro, llega el centro, despeja el peligro, y le queda por acá a Laureano, la vuelve a meter para Briñones, Briñones la mateó para Morassi, Morassi la dejó mucho más atrás para el Caco García, que la mete al área, están todos habilitados por allá, están en el área, despeja el peligro, y le queda Ponce y termina despejando, pero nada, valía, dice el árbitro, y hay tiro libre, no, bueno, estaba en movimiento, la pelota solo.
0: Sí, terminó cobrándole mano a Ponce, por eso va a ser tiro libre favorable al local. Cuando insinúa San Martín, casi la mete de cachetazo, tres dedos de Briñón y la quiso mandar para el medio, por hacia atrás, y cuando tiró el centro al Caco García, la terminó tocando con la mano Ponce.
1: ¡Hay salida, Emanuel Vendeme!
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1: Aguantando Ponce, va dejando más atrás para Elías López, va corriendo ahí el 4. La tiene Elías en su campo por ahora. La deja más atrás para el vikingo Parnizari. Ahí está el vikingo. No se decide, la jugó mal. Y le quedó a Jonás Aguirre. Y este la dejó para Montoya. Y este va girando, la va dejando para Guanini. Sale Manuel Guanini. Mete un pelotazo para que la deje pasar por allá solo. Casi llega el 19. Fabricio Rojas. Pero sale el santo con el Caco. El Caco lo pone a correr. Ah, recientemente ingresado Borazzi. Miralo Borazzi, está en el área. La mete nuevamente. Bueno, solo. Desconectado por ahora los jugadores del Santos.
0: Sí, una lástima, porque San Martín por momentos por derecha puede con Elías López. Y cuando no puede Elías López, se anima el Caco García. Pero falta en estos metros finales, en este caso Borazzi, que se apresuró. Un pase larguísimo. No pudo llegar Dielos. Y por eso se calienta Iliana. Pero da la sensación de que está mucho más cerca San Martín, de poder quebrar este marcador. Cuando se van a venir modificaciones en Gimnasia y Tiro, me parece que son las últimas ya, para el conjunto local, y vamos a presentarlas.
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1: Te escucho, Paula.
2: Sí, cambios en Gimnasia, se retira con la camiseta número 5, el jugador Franco Civetti, ingresa en su lugar con la 14, el jugador Matías Birk. El otro cambio de Gimnasia y Tiro de Salta es se retira con la camiseta número 8, Walter Montoya, ingresa en su lugar con la 18, Thiago Banega.
1: Perfecto, Thiago Banega entonces con la camiseta número 18. Le va quedando Montoya, míralo Lautaro cómo pasó el número 3, va a ingresar al área, no lo toquen ahí, sigue Montoya, tira un centro, bueno, solo todo suyo, le pegó mal el número 3, que hizo todo bien.
0: Sí, voy directamente con Paula porque me parece que va a venir la última modificación, en San Martín, el hombre de Aguilares.
2: Sí señor, se viene Gonzalo, el Turbo Rodríguez, ya te confirmo por quién ingresa.
1: Ahí va saliendo el santo de abajo, Emanuel.
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1: La pelota que vuela por los cielos para que la vaya luchando Borazzi. Termina despejando la pelota, la defensa del equipo salteño. La va corriendo Gordillo, va ganando bien el Guille Rodríguez que no lo dejó mover el 9. Falta, dice. Ah, bueno, pensé que era falta al revés. Solo terminó cobrando para el equipo salteño. Finalmente lo molesto que está el técnico Andrés Iliana. En el minuto 40 ya del segundo tiempo, 0-0. Soto la va dejando para Guanini. Ahí está Guanini. ¿Qué va a hacer Guanini? Lo encontró a Montoya que se filtró y mete un pase para que la gane el Fosa Ferreira. La vuelve a matar Montoya. Le queda esa pelota a Briñones. Briñones la va dejando para Borazzi. Borazzi tira un caño. Va corriendo Borazzi. Va corriendo Benjamín. Ahí va Benjamín. La mete más adelante. Traba y pierde la pelota el equipo de la Ciudadela y lateral con sus manos. Ya lo va a hacer efectivo Matías el Caco García. Vamos a ver si es ahora o no el cambio. La mete el Caco para que vaya luchando Briñones. Le pegó en la espalda la pelota. Va saliendo con el balón el número 3. Va girando Montoya. La va dejando para Guanini. Ahí está Guanini que mete un pelotazo para que corra por acá Gordillo. Perseguido por el Fosa Ferreira. La ganó Gordillo. Y la mete y tiene contiene el primero. ¡Golazo! ¡Golazo! Del equipo salteño, Nicolás Contín se durmió el Fosa Ferreira y entre se la llevaba un poquito Juan Azaguirre, le quedó a Contín y Contín en el minuto 41 dice que el equipo de Gimnasia y Tiro le gana 1-0 a San Martín.
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0: Bueno, estábamos esperando algún error para que haya algún gol. Bueno, en este caso el error fue de Parnizari, el que nunca pudo rechazar, pica esa pelota, cuando la quiere sacar ya se la lleva puesta el jugador de Gimnasia, mete el centro y ya prácticamente que estaba todo dado para que pueda convertir el atacante Fontín, que ingresó en este complemento y le pegó fuerte al ángulo, lo mató, lo fusiló a Darío San, y por eso termina encontrando la victoria. Gimnasia golpea en el momento justo, lo hace cuando se equivoca San Martín, y por eso la desazón y la molestia en el banco de suplentes de Andrés Iliana.
1: La pelota que viene para que la ocupara por hacer el Caco García es buena. Vamos a ver si llega el Caco. Va aplicando el freno el Caco. Mirá cómo gamete entre dos. Llega al fondo, tiene un centro por abajo y le despeja la pelota en la defensa del equipo salteño, que va saliendo ahora con Lautaro Godoy. Se equivocó, pero la peleó y falta y tiro libre para el Santo. Y le pregunta a la Paula Sáenz cómo lo vivió o cómo lo sufrió al gol Andrés Iliana después de esta, porque presentamos el cambio en el Santo Tucumano.
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1: Te escucho, Paula.
2: Ingresó Gonzalo, el Turbo Rodríguez con la 19, se retira de la cancha Elías López, camiseta número 4. Bueno, todo el banco de suplentes de San Martín se lamentaba, ¿no?, este gol que marcó Nicolás Contín, que es el primer gol que marca con la camiseta de Gimnasia este año en este campeonato. Bueno, va a buscar con el Turbo Rodríguez, me imagino, generar un poco más el equipo de Andrés Iliana.
1: ¿Y cómo lo sufrió o lo festejó el Vasco Aconzábal?
2: Y obviamente lo festejó, se levantó todos los hinchas que están detrás de los bancos de suplentes, porque sabe que esta victoria le suma muchísimo para alejarse de la tabla del descenso, de la tabla de posiciones, que está en los últimos lugares.
1: Hay tiro libre para el Santo, dos postulantes para una pelota parada. Uno es el Caco, el otro es Briñones. Vamos a ver quién le pega esa pelota. 43, casi 44. Del segundo tiempo lo gana Gimnasia y tiro. Se durmió Paranizari y lo durmió el equipo salteño. Le va a pegar ese fuerte el Caco. Atención, lindo centro, segundo palo, despeja el peligro. La defensa le queda a Borassi. Borassi la deja atrás para el Correntino. Ahí está Darío San, que mete otro pelotazo para que salte Fosa Ferreira. Tiene el empate, atención. Le quitaron esa pelota. La mandaron al tiro de esquina cuando la gente pedía penal. Una salvada providencial de Tayura, Tenemos 44 minutos, se levanta la gente. Ahí, tiro de esquina para el Santo, le va a pegar el Caco. Vamos a ver si llega el empate. La va a meter el Caco. Va a llegar el centro. Llega el centro del Caco para Ferreira. Las manos del arquero, cabeció el Fosa. Le cabeció ahí, solo un metro del arco.
0: Claro, y por eso era difícil cambiar la dirección de esa pelota encima. La pelota no pudo cabecear bien, la termina agarrando Federico Consentino, empuja a San Martín, quiere llevarse algo de Salta.
1: El bochazo que va para que corra por acá Rojas, falló Rodríguez y le queda finalmente al Guillermo. Ahora le va quedando a Borassi, que va girándose el Caco, va saliendo el Guille, ya tiene que ir de nueve el Fosta Ferreira. La pelota que viene para que la luche Facundo Ponce, termina ganando por allá la defensa del equipo salteño. Le queda Diego, tiene el empate, Diego se le fue mucho, dale falta para Gonzalo Rodríguez, ahí está el Turbo, tira el centro, despeja Guanini, pegale Briñones, le pegó mal, y la pelota la va despejando por allá el equipo salteño. A todo o nada, se viene el Santo con la banda izquierda, con el Caco. 45, tiempo cumplido tenemos en el Gigante del Norte. Vamos a ver cuánto más se adiciona. La pelota viene para que la juegue el Caco, va hasta el fondo, tira un centro el Caco, pasado, tiene más gente, la bajó el Turbo y despeja la pelota. ¿Cuánto más se va a jugar, Paula, en este estadio?
2: 7 minutos más, vamos a ir hasta los 52 minutos de este segundo tiempo, y bueno, se hizo bastante, ¿no?, con los cambios y demás. 7 minutos justifica el árbitro, por eso el tiempo, ¿no?, de este partido.
1: Hasta que se, aunque se moleste el técnico Aconzábal, está bien, porque San estuvo tirado como 4 minutos solo, y por eso, bien lo decía Paula, el adicional en el minuto 45. Ya perdimos uno, tenemos tiempo de vender. Emanuel Godoy, vendeme por dos.
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1: Va a salir entonces, que le corresponde al conjunto de Gimnasia y Tiro, que lo está ganando por 1-0. Ahí la pelota le va a quedar a Consentino, el arquero, que se toma todo el tiempo del mundo, también hay que decirlo. Bueno, Ahí llega el pelotazo del arquero salteño para que vaya con Sin. La dejó pasar el Fosa Pereira con la cabeza, la deja el Guille para el Correntino San. Ahí sale San, la va dejando para el vikingo Parnizari. La va soltando para Nicole, para Gonzalo Rodríguez, va corriendo el turbo, míralo al turbo. La metió bien para Briñones, no fue buena. Se mira ganando por allá la defensa del equipo salteño, se viene con Tin. Con Tin la dejó para Rojas, ahí está Fabricio. La cambia de frente para el número 14, para Matías Vir. Ahí está Vir, mira cómo pisó y cómo pasó, y pasó entre dos. Y se viene Vir, y la dejó para Jonás Aguirre. Y tira el centro pasado para nadie, solo se perdió el segundo. Gimnasia tiró de salta. Sí,
0: porque hizo un jugadón el volante, tiró caño incluso, lo dejó pagando a Labriano Rodríguez. No pudo cerrar bien la jugada.
1: Ahí salida entonces. Le corresponde al equipo de Andrés Chilián en su campo, que lo está perdiendo y que está arrodillado el técnico de San Martín, Paula.
2: Sí, está de cuclillas, se levanta, se vuelve a sentar, obviamente no encuentra, ¿no?, el rumbo al equipo. ¿Qué está pasando?, se preguntará seguramente cuando le indica al Caco que la saque rápido a la pelota.
1: Y ahí la va a jugar el Caco, no, la va a dejar para San. Van a salir jugando entre los dos, va el Caco con la pelota. ¿Qué va a hacer el Caco? Apuntó y disparó un centro al segundo palo para el Fosa, que la termina bajando para Gonzalo Rodríguez. Llega el turno porque tiene un centro, termina rebotando y hay lateral. Lateral para el Santo. Ya lo hace el turno bien rápido para que lo vaya dominando por acá Briñone. Ahí está Briñone, apuntó un centro. Le queda en el área a Guillermo Rodríguez. Y se le pega hasta largo, tira otro centro, termina rebotando. Y le queda nuevamente al Guille, que la vuelve a meter para nadie. ¡Zorro Gabriel de la Vera, te escucho!
0: Va San Martín con lo último que queda, con muchos centros. Bueno, en esta se equivocó Guille Rodríguez, pero tiene alguna oportunidad más, ya llegando los últimos 3 minutos del partido.
1: 48 minutos. Después vas a actualizar cómo salió el partido entre Argentinos Juniors y Belgrano. La pelota que vuela por los cielos. La va corriendo por allá el futbolista Borassi, la lleva Borassi. Ahí gol de Belgrano, Paula.
2: Sí, lo empató el Pirata Cordobés. Gol de Fernández en el tiempo adicional. Empata 1-1 Argentinos Belgrano, que ya te comento porque me parece que va a haber un alargue.
1: El Ubita Fernández entonces, porque tenemos 49 minutos del segundo tiempo. Fue final entonces la Paternal y parece que hay alargue, nomás 30 más, Zorro. Se van a jugar, lo hace pesado el equipo de Córdoba, que no se da por vencido el Zielinski. Acá tenemos 49 y lo tenemos Emanuel Godoy, que nos vende por vos.
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1: Ah, bueno, uno agarra la pelota, el otro, y son 4 solo que tuvieron la pelota en sus manos.
0: Bueno, es normal eso, ¿no? Eso lo hacen todos cuando van ganando.
1: Casi 50, faltan 2 minutos para que termine el partido. Hay lateral para el equipo salteño, la va dejando por allá. Le queda ese balón al lateral para que lo haga el Caco. El Caco la mete al medio para Briñone. Va corriendo Santiago Briñone, mete un pelotazo para nadie, Briñone se equivocó y le quedó a Jonás Aguirre, diga que no ganó, y acá la lleva el Fosa Ferreira y Briñone la tira y la cortó el número 3, que para mí es la figura del partido, y le queda a Jonás Aguirre, y va corriendo el mocho Jonás Aguirre, y se lo llevó, y va corriendo Jonás, y lo va persiguiendo el turbo, bien Gonzalo Rodríguez, sé que le queda una figura solo, yo me quedo con Lautaro Montoya, el número 3 del equipo de Gimnasia y Tiro.
0: Bueno, sí, posiblemente haya sido uno de los que más se destacó, pero yo creo que ha sido muy importante el ingreso del 15, de Aguirre, en Gimnasia y Tiro.
1: La va despejando justamente con Aguirre, le queda Briñone, la va perdiendo, le queda el Fosa a Parnizari, con la cabeza la va dejando para el Caco García, lo marcan 2 hombres, la vuelve a soltar para Guillermo Rodríguez, que apunta un centro al área para el Fosa, lo sacaron entre 3. Y el balón le va quedando ahora al futbolista Laureano Rodríguez, que la toca para el turno, para Gonzalo. Gonzalo para Laureano. Ahí se viene Laureano. Apuntó otro centro al área. En las alturas la gana Guanini. Por acá la va dominando Lautaro. La perdió. Era Lautaro Montoya. le queda al equipo salteño que mete un pelotazo. Vamos a ver si llega Contín o va a llegar primero Guillermo Rodríguez. Y dudó Guillermo y la tiró más atrás para San. En el minuto 51 va saliendo San, la deja para que salga Briñones. Último minuto del Gigante del Norte, va saliendo Ferreira, la mete Ferreira para Diego, despeja el peligro, le quedó en el área, termina despejando, pegale, pegale, le pegaron, termina despejando la defensa del equipo salteño y se viene de contra el conjunto salteño, van enganchando para un lado, la dejaron para Gordillo, este lo pone a correr a Rojas, va corriendo Rojas y tiene dos por acá, ahí está Rojas en el área, le pegó, ¿quién fue la figura para usted? Ana Paula Sáenz.
2: Y por la conversión, por abrir el marcador, Nicolás Contín, el de Cacatí.
1: Perfecto, final del partido, final del encuentro. En el Gigante del Norte ha perdido San Martín con Nicolás Contín, que fue el que marcó el único gol. Final del partido, Emanuel. Final del partido, Paula, los jugadores de Gimnasia, todos festejando, y lo de San Martín, ¿cómo lo veo usted ahí en la zona baja?
2: Y obviamente el equipo salteño festeja porque sabe que estos tres puntos son valiosísimos. Quedaron número 12 de 18 en la tabla de posiciones de la zona B. Por el lado de San Martín, obviamente se lamenta, los jugadores, bueno, que se saludan con algunos de los jugadores de Gimnasia. Continúan también ahí en el campo de juego saludándose, se retiran de a poco los ayudantes, el mismo Andrés Siriana, que continúa y se acercó también a hablar con los árbitros, ¿no? Porque no le gustó claramente el arbitraje, sabrá él, ¿no?, qué sucedió, ya lo va a explicar Gaby de la Vega. Lo cierto es que ahora sí se retira San Martín de Tucumán, que se va con una derrota y que después del comentario te cuento qué se viene para el equipo de Andrés Siriana.
1: Bueno, presentamos entonces el comentario final en la voz de Gabriel Francisco El Zorro de la Vega.
0: Bueno, muy bien, final en Salta, fue victoria finalmente de Jiménez y Tiro sobre el final, termina encontrando el tanto Contín, cuando fue una decisión, una mala decisión, un error de Parnizari en el rechazo, deja que pique la pelota, le gana el atacante por la punta izquierda, es más, hay alguien que quiere rechazar por este costado, me parece que es Elías López el que termina mandando el centro para que lo agarre Contín, y era casi sabido que no iba a fallar ahí, muy cerquita del arco, lo terminó fusilando Darío San, quedó parado el arquero de San Martín, y por eso Gimnasia y Tiro se queda con los tres puntos, San Martín se va con las manos vacías, lamentablemente, porque estaba haciendo un buen partido, tenía situaciones, no lo supo aprovechar, las situaciones que tuvo, algo de Dielos, Pons también, que ingresó bien en el segundo tiempo, cambió todo el ala izquierda, Iliana, con el ingreso del Caco García, también de Benjamín Borassi. Sin embargo, por derecha me parece que inclinó mucho más en el segundo tiempo, sobre todo por Elías López, que se metió, que estaba firme, que trabó, que intentaba también asociarse con Facundo Pons, pero lamentablemente nunca llegó San Martín a inquietar al arquero Federico Constantino, y es por eso que se va con las manos vacías aquí de Salta, pero con la sensación de que tranquilamente lo podría haber ganado. Bueno, en este caso, de tanto ir, de tanto buscar, se terminó desconcentrando en una acción, un error, y fue, creo que hubo dos errores de San Martín, un pase hacia atrás de Briñones, en el cual no lo supo manejar bien la gente de gimnasia, y después el otro error fue cuando Parnizari no pudo despejar, la termina metiendo Elías López, me parece esa pelota, le queda al goleador que entró en el segundo tiempo, a Contín, y es él justamente el que termina marcando y dándole la victoria al Gimnasia y Tiro de Salta. Ya en un ratito seguramente vamos a tener la palabra del entrenador, que se fue muy enojado con el árbitro, sobre todo por esta jugada del primer tiempo que le cobraron offside, fuera de juego a Diego Dielos, muy finita, desde acá da la sensación de que estaba inhabilitado el delantero de San Martín, pero bueno, no se puede quedar con eso, seguramente nos sabrá explicar de qué fue lo que sintió, qué fue lo que vivió y qué es lo que San Martín debe mejorar para el próximo compromiso. Ha quedado un poco relegado en la tabla de posiciones, ya vamos a estar con eso también y con el próximo compromiso que va a tener el equipo de Andrés Ilián, Álvaro.
1: Perfecto, y pasaba el comentario de Gabriel Francisco de la Vega, y en la zona baja, Paula.
2: Sí, Álvaro, ya se retiraron ambos equipos, salvo los alcanzapelotas, que continúan sacándose fotos y demás con algunos jugadores. Bueno, en resumen, San Martín quedó quinto en la tabla de posiciones con esta derrota. Gimnasia y Tiro en el puesto número 12. A Gimnasia se le viene Gimnasia y Esgrima de Jujuy, el clásico norteño, se podría decir, de visitante. Le va a tocar viajar a la provincia de Jujuy. Mientras que San Martín de Tucumán recibe a Atlanta en la fecha número 15 en la Ciudadela. Un San Martín que después de este partido se retira y regresa inmediatamente a la provincia de Tucumán a continuar la semana, me imagino, a replantear. Mañana tendrán día libre los jugadores de San Martín de Tucumán, que ya se retiran, y en el campo de juego no quedó ninguno de los jugadores después de esta derrota del equipo de Andrés Siliana ante el equipo del Vasco Zabal.
1: Perfecto, lo despido, Gabriel Francisco de la Vega, ha sido un placer, Zorro.
0: Un gusto, Álvaro, ¿eh? Y ahora vamos a seguir trabajando nosotros. Mañana vamos a continuar como siempre con la tira diaria de 19 a 21 horas con Sports Continental, con la palabra de todos los protagonistas y de todos los conceptos que nos dejen ellos acerca de lo que ha sido esta derrota de San Martín frente a Gimnasia y Tiro de Salta, aquí justamente en la provincia vecina.
1: Le despido, Paula Sáenz.
2: Gracias, Alvarito. Buen regreso para todos los hinchas que vinieron acá a la provincia de Salta. Nosotros nos despedimos, será hasta la próxima. Gracias por esta transmisión. Éxitos al equipo y, por supuesto, saludos a toda la gente que estuvo acompañando desde el otro lado.
1: Me pasaba la Paula Sáenz. Emanuel Godoy trabajó en la mesa de sonido. Mi nombre es Álvaro Méndez. Desde el Gigante del Norte de Salta, esto ha sido el derrota del equipo de Andrés Siliana por 1-0 con un gol de Nicolás Contín. Gimnasia y Tiro le acaba de ganar a San Martín por 1-0. Gracias y chau.

0: en la MLS, en una nueva fecha del fútbol de los Estados Unidos de América. Leo Messi titular, Germán Berterame, Rodrigo De Paul y Gonzalo Luján, los argentinos del equipo de Guillermo Hoyos.
1: Sale por la izquierda el defensor Riquelme al medio para Enzo Pérez. Otra vez la pelota a la derecha para Lozano. Lozano contra la raya, viene para atrás. Lozano para Álvarez. Álvarez con Godoy. Había armado línea de cinco argentinos. Le faltan Lescano y Oroz ahora. La lleva sobre la izquierda a toda velocidad. El futbolista Prieto tira hacia adelante. La corre, la rebota para Molina. Rechaza de media vuelta el jugador Falcón. Pelota que viene a buscar otra vez en la mitad de la cancha. El Mudo Vázquez traba para Belgrano y gana para Belgrano. La lleva el Mudo, la tiró para Pacerini. Se la lleva Pacerini, se viene contra el área. Pelea Pacerini, marca muy bien y saca Álvarez. Para Argentinos también con Fattori. Fattori piensa en Tomás Molina. Ganaba Argentino por 1-0 y cuando se terminaba el partido lo empató Belgrano. La trae por el medio, la trae Florentín. Se frena Florentín. Juega atrás y sale argentino.
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1: Le regalaron la pelota al Mudo Vázquez que la pone arriba para Ubita. Escapa Ubita, va con Celarrayán, pelea Ubita, pelota atrás. Para Brian Cortés, el arquero la saca por la derecha para Lozano, sale el bichito, 1-1.
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1: Lo ganaba Argentino, lo empató en el último suspiro el Pirata con Ubita Fernández y sale por la derecha Lozano, viene para atrás. Lozano entregando la pelota para el puesto de Godoy, ya te explica Adrián Piedrabuena qué le pasa a Argentino que ya no tiene el volumen de fútbol que tenía en el primer tiempo del partido. Estamos en el alargue, primer capítulo, sale por la mitad de la cancha y se la lleva Gómez a Florentín, la pide por el medio Tomás Molina, va para Lozano, Lozano para Florentín, le pone el cuerpo Hernández, le saca la pelota por el costado, aleja el peligro, lo golpean Hernández, tiro libre para la B.
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3: La tenencia de argentinos ha perdido volumen y sobre todo calidad, porque Enzo Pérez y Fattori juegan de lo mismo, entonces no hay uno diferente, no hay uno que rompa con un pase vertical como lo hacía Oroz, como lo hacía Lescano, y entonces ahora la búsqueda de argentinos es profundizar por afuera con los laterales bien altos. De un lado está Prieto tratando de terminar como en ese uno contra uno con Rigoni, pero ya no es lo mismo el equipo de Nico Díez.
1: Una larga pelota arriba que corre Pacerini sobre la punta derecha, va Pacerini contra el área, aguanta la pelota Pacerini, la sostiene contra la raya, termina en el piso, pelota que sale y el lateral sobre Boyacá para el bichito. 1-1 el partido, estamos en el primer tiempo del alargue.
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1: Llegamos al alargue porque Ubita no tuvo mejor idea que cuando faltaban segundos para que termine el partido ponerla contra un palo. 1-1 el partido, recupera en el medio de la cancha y se la llevó Rigoni. Rigoni jugando a la derecha para Falcón, se frena el número 45, manda la pelota arriba para Ubita y para Pacerini. La aguanta Pacerini, le queda para Ubita y para Celarrayán. La lleva el corazón del equipo del Córdoba. La tiene Ubita, la deja de taco atrás para Hernández, da la vuelta número 51, entrega la mitad de la cancha para el Mudo. Escapa Franco Vázquez, termina en el piso, no hay falta. Se la lleva Florentín para Argentinos y se viene por la izquierda, aprieto a toda velocidad. Ataca Argentinos, está en el área. Enzo Pérez viene el centro pasado. Le quedó para Gómez, la bajó de cabeza, la busca Tomás Molina y la saca el córner Maldonado. Tiro de esquina para Argentinos desde Juan Agustín García y Boyacá.
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3: Y ahí está, cuando no hay juego por dentro, hay búsqueda desde lejos, centro de tres cuartos de Prieto, que es por el momento, en estos momentos, el más peligroso argentino.
1: Va a venir el córner para Argentinos desde la derecha, ya voy con ese córner que ahora tiene Argentinos en Juan Agustín García y Boyacá. Expectativa en el área, defiende todo Belgrano, está Tomás Molina, está Godoy, está Riquelme, va Argentinos a buscar de cabeza. Tengo tiempo ahora, Romina, porque el árbitro va a conversar con Maldonado y con Molina.
4: Sí, los advierte el árbitro del partido. En la jugada anterior fue amonestado Gabriel Florentín, se suma a Román Riquelme.
1: Tiro libre desde la esquina para Argentinos, viene el centro, arriba Godoy, sacó de cabeza Pacerini en el primer palo, la corre afuera del área el número 22 Lozano. Lozano jugando para Godoy, Godoy tirando la pelota hacia adelante, corta Rigoni, manda la pelota a Rigoni arriba para Pacerini, aguanta la embestida desde atrás, lo golpean a Pacerini, queda en el suelo, dice el árbitro que no hay falta, protesta Rigoni, la viene a buscar Florentín a la izquierda, tiró para Prieto levantó centro al arco, arriba del travesaño, saque de meta para Belgrano, 1-1.
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1: Me dio la sensación que había sido falta contra Pacerini en la mitad de la cancha. 14 minutos tenemos del primer tiempo de la larga. Le queda un minuto a la prórroga.
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1: Va a devolver el arquero Thiago Cardoso, que por supuesto ya no tiene apuro como lo tenía en la parte final del partido, cuando finalmente Belgrano empató el partido por parte de Ubita Fernández. Va a sacar esta pelota el arquero Thiago Cardoso. Allá va el portero del Pirata cordobés. Imagino en Barrio Alberdi la felicidad de los cordobeses con ese empate agónico. La corre por la derecha y la saca a toda velocidad Lozano para Argentino. Se adelanta Lozano, la va a tirar arriba para Lucas Gómez. El balón viene primero para Fattori, Fattori otra vez para Lozano, después para Fattori. La pelota viene a la mitad de la cancha por la izquierda para Prieto, cruza la mitad de la cancha. 1-1 el partido, se va a terminar el primer tiempo de la largue. La tiene por la izquierda Florentín, Florentín arriba para Prieto. La tiene contra la raya, la manda al medio. La recibe Riquelme, Riquelme a Fattori. Fattori de zurda a la izquierda, otra vez con Prieto contra la banda izquierda. La juega no sabe sobre la raya para que la tenga Florentín. Florentín escapa, la acomoda a la puerta del área para Fattori. La tiró al área, devuelven a media. La busca Tomás Molina, quedó picando en la media luna. La saca muy bien Cela Rayán. Había falta, dice el árbitro. Se terminó el primer tiempo del alargue. Eso es lo que está marcando el árbitro Nazareno Araza. Se terminó el primer tiempo de la prórroga. Esperamos por los segundos 15 minutos. Están 1-1.
3: En estos primeros 15 minutos pasaron cosas que no habían ocurrido. Por ejemplo, que Argentinos perdiera rápido la pelota, que se apurara, que buscara el largo con centros de Prieto. Y por otro lado, ocurrió que Belgrano manejó mejor el balón, asoció un poco y generó peligro con Pasarini.
4: Bueno. Nico Diez, que le da indicaciones a Enzo Pérez, ahora se juntan todos los jugadores en una ronda. Lo que hay que decir es que el entrenador tuvo un cruce con un hincha, me parece que esto tiene que ver con los cambios, ¿no? Porque no solo Lescano y Oroz, sino que también Jainikowski, quien marcó el gol del triunfo parcial, está en el banco ya.
5: La tranquilidad del ruso Zielinski, el que más habla ahora es el Arayán junto con Olave. Muchas indicaciones, mucha arenga a resistir los últimos 15 minutos.
1: Es que saben los hinchas de Argentinos que se quedaron sin el volumen futbolístico que habían conseguido durante el tiempo regular del partido. Ahora le quedan los arrestos individuales de los más jóvenes que ingresaron en este segundo tiempo al equipo de la Paternal, y el ruso Zielinski sabe que con esa experiencia, con haber dejado correr los minutos y que el partido estaba por la mínima, logró el empate y ahora tiene en la experiencia de sus futbolistas una gran posibilidad para ir a buscar el partido en estos últimos 15.
3: Claro que sí, porque el Mudo Vázquez podrá estar un poco cansado a pesar de que está jugando un puñado de minutos, pero tiene las condiciones intactas. Incluso el Mudo Vázquez participa en el gol del empate porque se la pone a Pasarini. Pasarini apoya con el pecho a Ubita Fernández. Puede pasar cualquier cosa en estos últimos 15 minutos.
1: Bueno, llamativo ahora, que ingrese ahora Hernán López Muñoz, ¿verdad, Romina?
4: Correcto, se retiró de la cancha con la camiseta número 24, Federico Fattori, ingresa con la 23, Hernán López Muñoz.
1: Bueno, debe haber sido también un reclamo por estas características también, ¿no? Llamativo que un futbolista al que se ha mencionado tantas veces no haya sido tenido en cuenta desde el comienzo. En marcha el segundo tiempo de la larga, están jugando el segundo capítulo. Se fue Fattori, entró Hernán López Muñoz, la tiene en la mitad de la cancha, la tiene Florentín, juega la pelota hacia el medio, la viene a buscar por la derecha y sale a toda velocidad Lozano para el equipo de la Paternal. Le quedan 15 minutos al partido y si no hay una diferencia habrá penales en la Paternal. Salida para Belgrano contra el banco de suplentes local.
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0: Ya juega Inter Miami, 7 de la primera mitad con Messi en cancha, 0-0 contra Portland. Atención River, gol del Bragantino, el arquero Thiago Volpi de penal, gana Bragantino en el torneo brasileño 1-0 al Vitória.
3: Más allá de lo de Hernán López Muñoz, estaba clarísimo que sobraba uno de los dos, o Enzo Pérez o Fattori.
1: Sacan la pelota sobre la mitad de la cancha para Gómez. Gómez jugando atrás a Enzo Pérez. Enzo jugando para Florentín en la mitad de la cancha. Florentín tira para Hernán López Muñoz. La tiene López. López Muñoz domina la pelota, da la vuelta el número 23. Se escapa por la derecha. Va López Muñoz. Se frena Hernán. Tiro centro para Tomás Molina. La busca de cabeza en el área. No pudo cabecearla. Toma Thiago Cardoso y va a devolver para el Pirata.
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1: El lío lo tiene Nico 5 a 10 con los plateístas de Argentinos que le recriminaban esto que se ha quedado sin volumen futbolístico, creo, y por los cambios. Se metió en el partido Hernán López Muñoz recién. La corre en el puerto del área. Rigoni se viene contra el área, la pone para Pacerini. Termina sacando. En el fondo Prieto alejando el balón. Le queda otra vez por la derecha para Falcón, que lanza un derechazo largo arriba para Pacerini. Va Pacerini, la para con el pecho, descarga atrás para Rigoni. Rigoni tiró centro. La busca en el borde del área, llegando por el otro lado Vita. Viene para Celarrayán. Ahí va el alma de Belgrano. La tiene Celarrayán, la pone entre líneas, le rebota en la pelota. Después termina cometiendo infracción. Tiro libre para Argentino.
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1: Minuto número 2

0: Sale por la derecha el futbolista Álvarez para Argentino. Álvarez para Hernán López Muñoz. Da la vuelta el número 23. Se frena. Lo pelea en la mitad de la cancha. Ubita Fernández termina sacando el balón a Álvarez con un largo cambio de frente que va a buscar del otro lado. Prieto controla sin problemas. Del otro lado Falcón. Falcón la deja para Thiago Cardoso. No tiene problemas el arquero del Ruso.
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0: Dos minutos tenemos del segundo tiempo de la prórroga. Saca Thiago Cardoso. Derecha. Largo arriba, corre por la pelota Pacerini, la quiere peinar, devuelve Godoy. Largo pelotazo a la mitad de la cancha que busca en el fondo Maldonado, la levanta, salta por la pelota Franco Vázquez y Rigoni. Finalmente le queda para Franco Vázquez, lo tocan abajo, tiro libre para el Pirata, dice que no el árbitro. Le viene a buscar en la mitad de la cancha Enzo Pérez, la tira para Hernán López Muñoz, pelea Hernández por una pelota que al final busca Lucas Gómez en la mitad de la cancha. También pelea por esa pelota en el fondo Rica, corre Tomás Molina, se viene mano a mano con Leo Morales, se viene Tomás Molina sobre la derecha, la lleva sobre la punta de la cancha, lo marca Leo Morales. Ganó Tomás Molina, pero se le terminó la cancha por línea de fondo. Saque de arco para el Pirata de Córdoba.
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0: Se van a cumplir 4 minutos del segundo tiempo del alargue. Están igualando 1-1. Ganaba Argentino con una demostración futbolística superior a Belgrano durante todo el partido, pero se animó Belgrano en el segundo tiempo y lo empató en el último suspiro a los 49 y medio de 50. Ubita Fernández de media vuelta contra un palo, empató el partido y vinimos a la prórroga, saca el arquero Thiago Cardoso, derechazo hasta la mitad de la cancha del equipo adversario, salta por la pelota Godoy, no puede, el balón se va hasta línea de fondo, lo controla, del otro lado el futbolista Prieto y la saca hasta la mitad de la cancha, pero la recibe el Mudo Vázquez, tiró para Pacerini, otra vez corre Franco, va por la pelota, el número 20 del equipo cordobés, será lateral para el Pirata.
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0: Corre Pacerini con lo último que le queda y consigue un córner. Tiro de esquina para Belgrano. Y ahí a orillas del Suquía, los hinchas de Belgrano andan con la ilusión por las nubes. El córner desde Juan Agustín García y Boyacá, que tiene que llevar adelante Cela Rayán. Ahí va el corazón de Belgrano para levantar este centro. La cañada cordobesa también expectante. Viene el centro, arriba Pacerini, quedó la pelota picando, la busca Rigoni y la busca por atrás. Además el Mudo Vázquez, pero le queda la contra para Argentinos. Se la trae ahora el jugador Florentín. Tiró a la izquierda, tiene que bajar López Muñoz por esa pelota porque no fue bueno el pase. La tiene Hernán López Muñoz, la acomoda contra la calle Boyacá, tiró centro, la busca en el área Godoy, cabezazo desviado. Saque de meta para Belgrano que va a devolver desde San Blas.
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2: Esas búsquedas, Lucho, no estaban en el mejor momento de Argentinos. Pelotazos largos, incluso una trepada de Godoy, que es uno de los tres centrales que tiene Argentinos, llegando como si fuera número 9, no es el mismo Argentinos, tampoco es el mismo Belgrano.
3: Y hay un nuevo cambio, Lucho, en Argentinos se retira extenuado. Tomás Molina ingresa en su lugar con la 9, Gastón Perón.
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0: Va a salir Thiago Cardoso, el arquero de Belgrano. 6 minutos tenemos del segundo tiempo, de la prórroga. En el estadio Diego Armando Maradona. Pelea por esa pelota y por el costado de Lozano. Será salida para Argentinos, dice el árbitro del juego. Allá va, después de la indicación de Nazareno Araza, con las manos va Lozano para el equipo local. Lozano la entrega arriba, la busca unos metros hacia adelante el futbolista Verón tocando para la subida de Muñoz, la pelota sale y el lateral otra vez para Argentinos, tiene que hacerlo sobre la derecha de nuevo Lozano, la pide Hernán López Muñoz, se la alcanzan al futbolista Lozano, pasan los minutos, son puñales en la gente de Argentinos, son ilusiones en la gente de Belgrano. Pelea por el costado, termina cayendo por el costado el futbolista Rica, tiro libre para el Pirata cordobés.
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0: Se cumplen 7 minutos de la etapa complementaria, de la etapa final. No habrá más tiempo, si no se sacan diferencias, iremos a los penales. Están 1-1, lo ganaba Argentino, ya se ilusionaba con la final con River y apareció Ubita Fernández sobre el final para ponerla contra un palo. 1-1 terminaron, estamos ya en el segundo tiempo de la prórroga. No tiene apuro Thiago Cardoso, que la va a sacar desde el fondo para el Pirata cordobés. va a sacar esta pelota Thiago Cardoso del arco de la calle San Blas.

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1: La bajó Pacerini, la dejó para la llegada por el medio de Rigoni, pero no llega. Finalmente le queda para Franco Vázquez. Mete la pausa, el experimentado volante del equipo Pirata Córdoba. Hay falta, dice el árbitro. Infracción en la mitad de la cancha contra el jugador Falcón. Tiro libre para Belgrano, que la va a tirar al área. Si tuvieras algo que elegir en este momento de la tarde, seguramente elegirías un tiro libre para meter en el área de Argentino en este momento del partido. 8 minutos tenemos de la prórroga, del segundo tiempo de la prórroga. Tiro libre para el equipo del ruso.
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1: Minuto número 8 del segundo tiempo del alargue y Belgrano tiene la gran posibilidad de meterla en el área. Le va a pegarse la Rayán. Enorme expectativa en Córdoba, enorme expectativa en el fútbol argentino. Va a ser la Rayán. Morales, Maldonado, Pacerini, ubita en el área, viene el centro. Sacó de cabeza sin problemas Verón. Le queda otra vez para hacer la Rayán. La mete de nuevo en el área de Argentino. Salta por la pelota, ubita, la busca de cabeza, la busca en el área. Había posición adelantada. Señala en línea, lo marca Araza. Indirecto para Argentino.
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1: Somos Radio Continental en el estadio Diego Armando Maradona. Empatan 1-1. Argentinos y Belgrano. Saca la pelota por el costado el futbolista Godoy. Godoy entregando el balón para Florentín. La lleva el número 21. Se viene para el medio. La busca el jugador Gómez. El balón viene sobre la derecha para Hernán López Muñoz. La para Lozano primero. Lozano levanta un nuevo centro arriba para despejar en el fondo. Maldonado sacando la pelota al córner con una pifia. Increíble la pifia del número 2. Tiro de esquina para Argentinos que va hacia San Blas y Gavilán.
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1: Va Godoy al área. Está para cabecear Verón. Está Florentín, viene el centro. Sacó de cabeza Pacerini, que sacó todo lo que cayó en el área de Belgrano. La aguanta por el costado para rechazar Ubita Fernández contra la raya. Mandó después para Rigoni. Viene la contra del Pirata. La tira para afuera. El futbolista Florentín, saque de costado para el Pirata Córdoba.
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2: Ubita Fernández, hasta ahora el héroe de Belgrano. Qué delantero, está jugando de volante por izquierda, dando una mano en Belgrano.
1: Saque lateral que debe hacer Rica para el conjunto del ruso Zielinski. Se va con las manos el número 16, la entrega arriba para Pacerini. Saca desde el fondo el defensor Álvarez. La corre Hernán López Muñoz, devuelve Maldonado. Pelota que queda en la mitad de la cancha para que la saque Enzo Pérez. Enzo cambiando la izquierda, sube Prieto por aquel costado. Allá va sobre Boyacá, mano a mano con Falcón. Se frena Prieto, da la vuelta Prieto, juega para atrás, lo marca Rigoni. El balón viene al puesto de Godoy. Godoy tocando la mitad de la cancha para Florentín. Da la vuelta, lo persigue en la mitad de la cancha Hernán. Pelota arriba que viene para Lozano. Corta Rica, se la lleva Lozano. Lo tiene Verón, lo tiene Verón, lo tiene Verón. Tapó el arquero, tapó el arquero. Tapó el arquero, Thiago Cardoso. Sensacional el arquero de Belgrano. Se encontró con la definición imperfecta del jugador Verón entrando al área chica para empujarla después del centro de Lozano. Era el gol de Argentinos y Thiago Cardoso acaba de evitar la caída de Belgrano. Se salvó el Pirata, lo salvó Cardoso.
2: Ataja donde el pibe de Belgrano. Centro de Lozano, durmió Ubita, que no es volante, pero hace las veces de, y no pudo definir Gastón Verón. Clarísima chance de gol de Argentinos.
1: Ahora va otra vez el bichito. Vino para Gómez. Gómez tocando para Prieto. Va Prieto. Se viene contra el área. Primero Riquelme. Riquelme para Prieto. Para Argentinos que lo quiere ganar. La pide Verón en el área. La pide Verón en el área. La tiene Prieto. Vino para Riquelme. Apuntó al arco. Riquelme tiró por arriba del travesaño. Saque de meta para Belgrano. 11 minutos del segundo tiempo de la larga. Son 15.
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1: Va a sacar Belgrano por su arquero Thiago Cardoso, una de las figuras del partido. Recién con un manotazo, puro reflejo, salvó el arco del Pirata y se celebra allí en Córdoba con los hinchas del Pirata. Saca a Thiago Cardoso sin ningún apuro desde la calle San Blas. 12 minutos se van a cumplir, estamos en el segundo tiempo de la larga, le quedan 3 al partido.
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1: Larga pelota arriba que aguanta Pacerini, da la vuelta Florentín, se queda con el balón, entrega para Prieto, tiro arriba para que la corra Verón. Va mano a mano Verón con el arquero. Mano a mano Verón, se metió en el área. Descarga atrás para Hernán López Muñoz y lo gana. Viene el centro, Thiago Cardoso. Se queda con el centro, va a devolver el arquero del Pirata.
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1: La viene a buscar Florentín para Argentino, que se anima sobre el final. 12 minutos de 15, va la pelota sobre la derecha, la corre Lozano, demasiado largo el pase, se pierde afuera. Lateral del equipo del ruso Zielinski. Están igualados 1-1, se van a cumplir 13. Si llegamos a los 15 sin diferencias, habrá penales.
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1: Sensacional la anterior de Thiago Cardozo para evitar la caída de Belgrano. Mucho de lo que ha conseguido Belgrano aquí también tiene que ver con su arquero, que lo ha sostenido. La viene a buscar en la mitad del terreno de Argentinos el futbolista Godoy. Primero juega Riquelme. Riquelme a la derecha jugando el balón para Lozano, que la manda arriba, la corre Verón. Se queda con la pelota el arquero Thiago Cardozo. 13 minutos del segundo tiempo de la largue.
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1: Como debe correr el Fernet en Córdoba, esperando por el final del partido en la Paternal. Mientras saque Godoy, levanta la pelota unos cuantos metros, la busca Pacerini, aguanta todo Pacerini, después recupera en el medio Hernández, la corre Cela Rayán, termina sacando Enzo Pérez, el rebote le cae a Brian Cortés, que la saca con el guante de derecho para la izquierda, donde sube Prieto a toda velocidad, acompaña Enzo Pérez, la pelota va a venir al medio para Lucas Gómez, domina la pelota Prieto, juega a la mitad de la cancha, la viene a buscar Enzo Pérez, también la pide por el medio, sin embargo viene para Florentino, ataca Argentino sobre el final. 14 minutos de 15 del segundo tiempo de la largue, la pelota viene atrás para que suba a toda velocidad Álvarez, tiró centro, pegó en Hernández, la toma otra vez Álvarez, está caído Pacerini, ataca Argentino, pelota que viene al medio, da la vuelta el futbolista Lucas Gómez, tiró para Enzo entre líneas, la jugó para la llegada de Verón, Verón entrega la pelota para Prieto, lo quiere ganar Argentino sobre el final, viene el centro, entró Álvarez para ganarlo, golpe de cabeza, arriba Thiago Cardozo, puñetazo afuera del área y le queda finalmente para Cela Rayán, el apellido ilustre de Belgrano en la noche de la Paternal.
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1: 14 minutos y medio del segundo tiempo de la largue, pide el cambio Pacerini, ¿qué pasa Carlos?
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1: 14 minutos y medio del segundo tiempo de la largue, 1-1 el partido, también anda con problemas Lucas Cela Rayán. Belgrano lo empató sobre el final, instantes finales en la Paternal. Va a sacar Belgrano esta pelota con su arquero Thiago Cardozo y cuando la pelota llega a la otra área, si no pasa nada extraño, lo va a terminar Nazareno Araza, que ya se ubicó en el lugar de terminar los partidos. Se terminó el partido. Empataron Argentinos y Belgrano. El otro finalista del fútbol argentino se define por penales. Terminaron también en la prórroga igualados 1-1.
2: ...120 minutos y piquito de un partido de locos. Increíble, por momentos muy bien jugado, por momentos muy emotivo. Se define por penales, y en los penales ya no hay merecimientos y tampoco es cuestión de suerte. Ahora se define por carácter, por condición física, por pegada, por intuición, por todo eso. Vamos a conocer quién juega el domingo contra River.
4: Desolación total en la Paternal, los hinchas enmudecidos. Si bien contábamos que Argentinos lleva una racha de 24 partidos sin caer en este estadio, también lleva la racha, la peor de su historia, acumula 6 definiciones penales sin ganar. Las últimas 2 este año, por Copa Argentina ante Midland y por fase 2 de Libertadores ante Barcelona de Ecuador. Y obviamente todos los fantasmas en los hinchas de Argentinos, una nueva definición por penales, hechizos al borde de las lágrimas, de los nervios.
3: Primera vez que Belgrano va a tiempo suplementario y por ende a los penales. En esta definición del torneo Apertura, habla Cela Rayán, habla Zielinski, totalmente extenuado Pacerini.
1: Primero el chino, segundo quien va, tercero quien va, van acomodando la lista de futbolistas que van a patear los penales. Lo mismo hace Nicolás Díez del otro lado, todos los futbolistas del equipo de la Paternal se funden en un abrazo. Los jugadores de Belgrano, también los de Argentinos, van a definir quién va a la final a través de los penales. En un partido electrizante que ganaba Argentinos 1-0, que futbolísticamente había sacado una diferencia mayor, pero no lo rubricó en el resultado. y Belgrano sobre el final. Con un derechazo de Ubita Fernández le empató el juego. Fueron a la largue, mucho más parejo, no se sacaron diferencias y ahora estamos en la definición por penales. Los técnicos tratando de apelar al envión anímico, al último empuje final. Nicolás Díez por el lado de Argentinos y Lucas Elarrayán, el corazón, el alma de Belgrano, dando lo último. Le debe haber dicho, muchachos, háganlo por mí al menos, que he hecho todo lo posible para que el equipo vaya a ganar el partido. Terminó empatándolo con Ubita y ahora vamos a los penales. Vamos a ver quiénes son los que patean en el equipo de Argentinos y quién en el de Belgrano. Vamos a ir con el sorteo primero, a ver en qué arco se van a patear los penales y quién arranca la definición, en la decisión, si empiezan pateando o empiezan atajando. Esta cuestión que simplemente la estadística dice que el que empieza pateando le va mejor, aunque esto no es absoluto en el resultado final. Ahí andan los jugadores besando y abrazando a los arqueros como las mejores figuras de la tarde. Son los ídolos de la jornada para sus compañeros, los arqueros en el día de hoy. Se desean lo mejor. Un abrazo con Thiago Cardoso, que fue fundamental para tratar de mantener al conjunto de Belgrano con el partido igualado. Va la moneda al aire para saber en qué arco se juega, se van a patear los penales. Allá, se va a patear allá, del lado de Juan Agustín García. ¿Hay algún problema con Celarrayán con respecto al sorteo?
3: Claro, porque Celarrayán lo que se enoja es no pude elegir al lado. Directamente Argentino eligió dónde se iban a ejecutar los penales.
1: Bueno, ¿se hace de nuevo el sorteo? Vamos a ver. Va de nuevo el sorteo. A ver dónde. Bueno, se patea en el arco de San Blas. Se patea en el arco de San Blas. Señalaron hacia el arco donde están las estructuras. Para sortear, a ver quién decide. Pateo yo, dice el futbolista de Argentinos, Verón. Entonces empieza pateando Argentino, parece que va a ser en el arco de San Blas, sí.
5: ¿Sabes por qué eligió el otro arco? Porque como dijo Romy recién, perdió la definición contra el Barcelona en Copa Libertadores este año y el año anterior contra San Lorenzo, el equipo de Russo que luego llegaría a semifinales. Y Argentinos por Copa de Liga perdió las últimas tres definiciones en partidos claves. Cancha de Huracán, semifinales contra Tigre. Finalista el equipo de Diego Martínez, luego perdería con Boca. Contra San Lorenzo, lo dicho el año pasado, y contra Vélez en San Nicolás, el equipo de Gustavo Quintero que alcanzaría la final contra Estudiantes.
1: Bueno, los penales se van a patear en la calle San Blas, ahí donde están las estructuras que dentro de poco tiempo tendrán más capacidad en el estadio de Argentino Junior. Va a patear primero Argentino. Vamos a ver quién es el primero que patea, Romina.
4: Me parece que es Verón.
1: Verón. Bueno, el árbitro primero conversa con Brian Cortés y con Thiago Cardoso, los arqueros, para que tengan en cuenta los detalles en lo que tiene que ver con su función debajo de los tres palos. En línea les advierte algo, también aquello de un pie sobre la raya en el momento de tirarse. Va a ir Verón entonces, el primero en Argentina.
4: Verón
1: con el primer penal para el equipo de la Paternal. Acomoda la pelota, el número 9 ahora la toma de nuevo, la tiene en sus manos el número 9 del Bichito. Viene Thiago Cardoso para intentar ponerlo nervioso al número 9 del conjunto de la Paternal, que además quedó como primer pateador en esta serie de penales. Algo no lo deja conforme a Nazareno Araza, que los manda algunos hacia la mitad de la cancha. Va Thiago Cardoso bajo los tres palos, le va a pegar Verón, el número 9 del conjunto de la Paternal. Va Gastón Verón, la polla en el punto del penal. No está bien ubicada esa pelota delante del punto penal. Verón mirando fijamente la pelota. Nazareno Araza se viene a fijar por qué la puso allí donde corresponde. Mira el árbitro, está bien ubicada. Se mueve Thiago Cardoso, una de las figuras de Belgrano. Le va a pegar Verón. Va el número 9, Verón. Va Gastón Verón con el botín derecho en el arco de la calle San Blas. Primer penal de la serie. Va Verón, tiró. Pegó en el travesaño. Pegó en el travesaño el disparo de Verón. Lo falló el número 9 de Argentino y ahora es el turno de Belgrano, Adrián.
2: La cruzó, el arquero fue para el otro lado, pero el travesaño le dijo que no al chico de Argentinos.
1: Vamos a ver quién va en Belgrano. Un disparo arriba contra el travesaño. Lo perdió el número 9, Gastón Verón, en la primera definición para el equipo de la Paternal. Es el turno de Belgrano. Vamos a ver quién es el que patea.
3: El chino Celarayán.
1: Va Celarayán para Belgrano. Se acerca Brian Cortés al número 10 del Pirata. Una figura soberbia en el conjunto cordobés. Va a ir Lucas Celarayán con el primer penal para Belgrano. Da la orden Nazareno a Araza. Se adelanta Lucas Celarayán con el botín derecho. Tiró. Atajó Brian Cortés. Atajó Brian Cortés el penal de Lucas Celarayán. Los dos pifiaron en la primera definición.
2: Terminó totalmente contracturado el 10 de Belgrano. Quiso asegurar, abrió el pie. Ahí estuvo el chileno, el arquero de Argentinos.
1: Qué bien atajó el arquero, volcando todo su cuerpo sobre la izquierda. No lo pateó bien Lucas Celarayán, que merecía otro final. Penal para Argentinos. ¿Quién patea, Romina?
4: Hernán López Muñoz.
1: Va el recientemente ingresado en el partido. Va a ir Hernán López Muñoz, que entró en el segundo tiempo de la larga y le va a pegar de zurda. Segundo penal para Argentino. Va López Muñoz. ¡Tiró! ¡Gol! ¡Gol de Argentinos! López Muñoz. 1-0 en la definición por penales. El equipo de la Paternal.
2: Cruzado, fuerte, abajo. Casi la ataja. Cardoso la manoteó, pero el tiro fue muy fuerte y por eso lo derrotó.
3: Va Pacerini.
1: Va Lucas Pacerini con el penal para el Pirata cordobés. Está ganando Belgrano 1-0 la definición por penales. Va a ir Pacerini, que no estaba bien físicamente para esta definición. Aparentemente anduvo con... Va el Mudo Vázquez, ¿no? El Mudo es...
3: Cambia, va el Mudo, sí señor.
1: El Mudo Vázquez. Va a ir Franco Vázquez para patear el penal para Belgrano. Está ganando Argentinos 1-0. Va Franco Vázquez. ¡Tiró! ¡Atajó Brian Cortés! ¡Atajó Cortés el segundo penal de Belgrano! Sensacional, volcándose el arquero contra el caño derecho. Le contuvo el penal también a Vázquez.
2: Otro que terminó contracturado a pesar de que jugó menos minutos. Abrió el pie. Fue el arquero chileno, mismo lugar, segundo penal, se ataja el arquero.
1: Va por el tercer penal Argentinos, ahora dos atajadas de Brian Cortés en el partido.
4: Se prepara Francisco Álvarez.
1: Bueno, penal para Argentinos, ahora contra el arco de la calle San Blas. Va Álvarez para darle, va el número 16. Se adelanta para sacar la diferencia que necesita Argentino. Va Álvarez, tiró, ¡gol! ¡Gol de Argentino de penal! 2-0 en la definición por penales. Álvarez para el bichito de la Paternal. Buena definición contra el caño derecho del arquero.
2: Cruzado, me parece que Cardoso especuló con un tiro al medio del arco, por eso reaccionó después. Bien ejecutado el penal por el central de Argentinos.
3: Ahora sí, Pacerini.
1: Bueno, Pacerini con el penal para Belgrano. 2-0. Está Argentinos en la definición por penales. Va a ir Pacerini para darle el número 9 del Pirata cordobés. No pudo convertir por el momento. Belgrano. Va a ir Pacerini. Brian Cortés le señala el palo derecho. Va Pacerini. Tiró. ¡Gol! Gol de Belgrano, Pacerini. Ahora 2-1 la definición por penales. Lo ganaba el equipo de Argentinos.
2: Este es el mismo jugador que no se podía mantener en pie cuando terminó el suplementario. Enorme calidad del 9 de Belgrano para dejarlo con vida.
1: Ahora penal para Belgrano, que está obligado a convertir. Va Argentinos, digo, que si convierte saca una diferencia que lo deja match point.
4: Va Leandro Lozano.
1: Va Lozano para darle el número 22. Va a ir Lozano. Va a ir Lozano el número 22. 2-1 la definición por penales. Lo mandan a Thiago Cardoso para el arco. Nazareno Araza. Va a ir Lozano. Abre los brazos Thiago Cardoso. Agazapado el arquero del Pirata. Va Lozano con el botín derecho. Tiro Lozano. ¡Gol! ¡Gol Lozano de penal! Definición al caño izquierdo de Thiago Cardoso. Argentino se afirma en la definición por penales, cada vez más cerca de la final.
2: Claro que hay golazos de penal y uno de ellos es el que acaba de convertir Lozano.
1: No puede errar Belgrano este penal.
3: Va Ubita
1: Fernández, el que anotó sobre el final. Si ataja Brian Cortés o lo erra Ubita Fernández, argentino, va a la final. Va Ubita, tiró, gol. Gol de Belgrano, Ubita Fernández de penal. Ahora la definición por penales, 3-2. Va Argentinos en busca de la final.
2: Se habrá jugado campeonato de penales Ubita en el barrio. La cruzó con clase. Se define en esta serie.
1: A ver quién va en el bicho a patear este penal. Fattori o Florentines. A ver.
4: Florentín.
1: Florentín va con el penal para Argentinos. Si convierte el penal, Argentinos jugará la final frente a River. Agazapado Thiago Cardoso, es el último penal tal vez. Ahí va Florentín, 3-2-1, tiró, ¡gol! Pegó en el palo, pegó en el palo. No lo pueden creer los hinchas de Argentinos. La pelota dio en el palo y lo perdió Florentín. Todavía está con vida Belgrano. Lo perdió el número 21 del equipo de la Paternal.
2: Pareció gol en todos lados. La pelota parecía que entraba en el ángulo. El destino le dice que no a Florentín.
3: Y ahora tiene que ir Rigoni en Belgrano.
1: Va para empatar Rigoni la serie de penales. Va Rigoni para el equipo de Córdoba. Tuvo la gran posibilidad de Argentinos dos veces, pero ahora Rigoni. Cortés tiene la posibilidad, si ataja Cortés puede ser la clasificación de Argentinos. Ahí va Emiliano Rigoni con el botín derecho, va Rigoni, gol de Belgrano. Rigoni empató la serie para el Pirata y ahora van a la definición 1-1.
2: Rigoni le podía pegar de zurda, eligió pegarle de derecha, la cruzó, una definición de locos.
1: Bueno, ahora van a la definición 1-1 en el arco de San Blas.
4: A ver quién va a venir. Enzo Pérez.
1: Enzo Pérez con el penal para Argentinos. Va a ir Enzo Pérez. Va el número 33 del bicho. Va el enorme Enzo. Da indicaciones el arquero Thiago Cardoso. Se adelanta Enzo Pérez. Tiró, atajó Thiago Cardoso. Atajó el penal Thiago Cardoso contra el palo derecho. Muy mal pateado el penal por Enzo Pérez. Tiene la gran posibilidad Belgrano de ir a la final.
2: Además de que adivinó la punta Thiago Cardoso, aprovechó que el remate fue muy débil, no llegó ni a cruzarla del todo. Lo tiene Belgrano.
1: La gran posibilidad para Belgrano de ir a la final el próximo domingo frente a River. 3-3 la definición por penales. Recién erró Enzo Pérez. A ver quién va al Belgrano. Va a ir Hernández, parece. Sí. Hernández, el número 51. Va a ir Hernández para meter Ramiro Hernández a Belgrano en la final. Tremenda expectativa en Córdoba. Va Hernández, dos pasos de la pelota, tiró, ¡gol! ¡Gol! De Belgrano, que va a la final. El penal de Hernández poniendo la pelota contra el caño derecho del arquero Brian Cortés para desatar la alegría en todo Córdoba por esta clasificación del equipo del Ruso, que ahora también va a jugar el partido más importante de su historia. Parecía que se le escapaba al equipo del Ruso por aquella demostración del primer tiempo de Argentinos, que solo dejó el partido por la mínima indiferencia y nunca se dio por vencido. El conjunto Pirata cordobés lo empató en el final, estiró el empate en el alargue y a través de los penales, después de estar prácticamente vencido, después de haber tenido un doble match point en contra, lo remontó, lo dio vuelta y se clasificó a través de los penales a la final del próximo domingo frente a River. Y River y Belgrano van a dirimir quién será el próximo campeón del fútbol argentino. La definición de Hernández contra el caño derecho de Ramiro Hernández para decretar y colocar el equipo del ruso Zielinski en la final del campeonato. El equipo de Celar Rayán, el corazón de Belgrano, el equipo de Pacerini que las aguantó todas, el equipo de Ubita que estiró el partido a la larga y a los penales, el equipo del enorme ruso Zielinski allá en el río Suquía, allá en tierras cordobesas, se festeja y se festejará hasta largas horas de la noche. Una semana más que particular, una semana más que especial para todos los piratas, que serán la observación de todo el mundo futbolístico el próximo domingo para jugar la final del fútbol argentino, nada más y nada menos que con River. Pasó Belgrano, afuera argentinos, Belgrano en la final con River.
2: Primero hablemos de la crueldad del fútbol con este argentinos. La crueldad de este partido con un futbolista como Enzo Pérez, que termina saliendo en la foto del fracaso por el penal mal ejecutado y atajado por Thiago Cardozo. La crueldad con un equipo que fue superior durante gran parte de los 90 minutos, pero que después no pudo soportar el impacto del empate. Y después, quedémonos con la alegría, con el premio mayor que se lleva Belgrano, sobre todo con futbolistas de enorme recorrido, de enorme trayectoria y de enorme talento, como Lucas Elarrayán, como el Mudo Vázquez, y déjemelo poner también a Pacerini en este podio. Belgrano de Córdoba por penales va en busca de River.
1: Vamos a escuchar a Lucas Elarrayán, el número 10 de Belgrano, el alma, el corazón del equipo cordobés.
6: La verdad que sí, la verdad que un partidazo, imagino para el neutral. Fue un partidazo porque somos dos equipos que venimos haciendo las cosas muy bien. Siempre trato de reconocer al rival también, argentino creo que es un gran equipo. Pero bueno, nosotros nos hemos hecho muy fuertes. Sabíamos que el primer tiempo por ahí no nos habíamos encontrado, no encontrábamos el fútbol que por ahí queríamos y que venimos demostrando, pero en el segundo tiempo lo salimos a buscar. Sabíamos que con nuestro fútbol, con nuestra garra, con nuestro corazón, con lo que significa esta camiseta y con el acompañamiento de toda la gente ayer antes de salir, hoy antes de salir al hotel, creo que todos somos una familia, esto es Belgrano. Y gracias a Dios, hoy estamos en una final por primera vez en la historia.
7: ¿Nunca dejaron de creer ni en el partido ni en los penales?
6: No, porque fuimos hasta lo último, sabíamos que merecíamos el empate, por eso estábamos tranquilos y seguíamos yendo al frente. Por suerte lo pudimos empatar, creo que después del tiempo extra se juega con el corazón más que con las piernas, porque es muy difícil, es mucho desgaste que venimos haciendo. Y bueno, después en los penales, en lo personal, un poco mal porque erré el primero. Pero bueno, siempre confié también en mis compañeros, siempre confié en ellos porque somos una familia. Y gracias a Dios y a la gente que nos viene apoyando y confía en nosotros. Hoy estamos en una nueva final, así que bueno, a disfrutar mucho esta semana.
7: Chino, volviste para esto, una final, un paso, 90 minutos y justo ante River.
6: Sí, bueno. Sabíamos que esto iba a ser así. Hoy eso era una final también para nosotros. Como te dije recién, enfrentábamos un gran equipo que se hace muy fuerte en esta cancha. Y bueno, ahora vamos por todo, porque la ilusión está y tenemos con qué. Así que bueno, ahora a descansar, a festejar y a partir seguramente de mañana empezaremos a pensar en la final.
7: Felicitaciones.
6: Muchas gracias.
1: Lucas Elarrayán, el número 10 de Belgrano. El corazón del pirata cordobés que en ningún momento abandonó la ilusión de ir en busca de la clasificación a la final. Es increíble lo de argentinos, cómo se le ha escapado esta posibilidad, sobre todo por la diferencia futbolística que había sacado durante el primer tiempo de la etapa regular. A ver qué dice Thiago Cardozo.
8: No hay palabra para describir este grupo de jugadores. La verdad que entregó todo, no nos rendimos hasta el final y bueno, Lo merecíamos, lo merecíamos.
7: ¿En algún momento sentías que se escapaba, digo, porque el empate llega en la última de las últimas?
8: Sí, igual no, este grupo ha cambiado el pensamiento más que nada, ha creído en lo que, en las armas que tenemos, y bueno, y yo creo que ahí estuvo la gran clave de Belgrano.
7: Queda un partido, ya está el rival confirmado, es River. ¿Qué imaginan para colmos en el Kempes?
8: Sí, bueno, hermoso. Primero, esta alegría para la gente de Belgrano que nos apoya, la verdad que... Qué impresionante, le mando un saludo grande y bueno, y a toda la gente, ¿no? Que me apoya a mí, a mi mujer, a mis dos hijos, mandarle un beso enorme. Los amo, se me hace difícil hablar, estoy muy emocionado.
7: Felicitaciones, son finalistas.
8: Gracias, gracias, muchas gracias.
1: Thiago Cardozo, fundamental en el tiempo extra que le contuvo una situación muy clara al número 9, Verón, y después atajando el penal en la serie de 1-1 a Enzo Pérez, porque... Hay que salvar a Brian Cortés, que atajó dos penales en la definición para Argentinos. Argentinos tuvo un doble match point para liquidar el juego y no lo hizo. Después perdió Florentín la gran posibilidad de meter a Argentino. La pelota dio en el poste y después en la definición 1-1. El arquero Thiago Cardozo se la atajó a Enzo Pérez y por último apareció Hernández para convertir el gol definitivo que metió a Belgrano en la final del campeonato, que será el próximo domingo frente a River. Vamos a ver si hay algún testimonio más de los colegas de la televisión. Vamos a ver si habla algún protagonista más para llevarles a ustedes, amigos y amigas de Radio Continental, después de esta clasificación de Belgrano a través de los penales frente a Argentinos en la paternal. Lo dijimos, Adrián, en un momento Argentinos se había quedado sin fútbol, solo el empuje y la velocidad de los jóvenes, pero ya sin Alan Lescano, sin Oroz, Argentinos perdió mucho del volumen que había conseguido en el principio del partido.
2: Y nunca lo va a decir, y está bien, pero indudablemente que Nico Díez, cuando hizo las modificaciones cerca del final, imaginaba que el partido estaba casi definido, que estaba controlado. Por eso es que Argentinos se queda sin sus dos usinas de fútbol, como fueron Oroz, como fue Lescano, y por eso también Nico Díez en algún momento pone un central más para armar línea de tres y le terminó saliendo mal.
1: A ver qué dice Ubita ahora.
9: Sí, la verdad que contento, creo que nos llevamos una victoria histórica para el club, para Córdoba, para lo que es Córdoba. Creo yo que tenemos una final en nuestra ciudad, así que nada, feliz por ayudar al equipo ahí a empatar el partido y bueno, después en la tanda de penales también convertir. Creo que hicimos un esfuerzo impresionante, así que nada, la banda está contenta.
7: Bueno, ya ganaron el clásico, se meten en una final, falta un paso más, digo, para hacer historia a lo grande en Belgrano.
9: Sí, obviamente, vamos a ir en busca de esa final, sabemos que va a ser muy dura con un rival grande de la Argentina, creo que venimos haciendo mérito para hacer un lindo partido, tenemos mucha gana, tenemos un corazón terrible. El grupo este está con hambre de gloria y ojalá que podamos hacer un buen partido, que sea favorable a nosotros. Vamos a estar con nuestra gente cerca, así que nada, acompañado de la familia, creo que ese empujón nos va a beneficiar. Así que nada, vamos a prepararnos esta semana para lo que viene.
7: Bueno, integraste grandes planteles con compañeros de jerarquía. ¿Qué tiene este Belgrano que lo hace que se meta en la final?
9: Sí, yo creo que tenemos jerarquía muy grande en el club, jugadores que han venido, que han surgido de las inferiores. Creo que venimos con un buen plantel, de mucha humildad, así que nada, creo que nos rompimos el alma este semestre para llegar a donde estamos ahora. Creo que lo merecimos, lo buscamos y hoy tenemos recompensa, así que nada, jugamos una semifinal hace 6 meses, 7, no sé cuándo, y hoy otra vez nos toca jugar, ganar y llegar al momento que todos quieren.
7: Para el mundo del fútbol es especial, tal vez que se enfrenten Belgrano y River otra vez. Para ustedes, ¿cómo lo viven?
9: Bueno, sí, el mundo de Córdoba lo toma así. Nosotros es interesante porque es una final. No importa el rival que tengamos al frente, se vive diferente porque es una final. Así que nada, vamos preparando para lo que viene. La verdad que estamos muy contentos, estoy muy feliz. Agradecerle a mi familia, a mi esposa, a mi mujer, a mis hijos que me vinieron a ver, ahí toda la banda. Así que nada, mucha felicidad.
7: Felicitaciones, son finalistas.
9: Muchas gracias.
1: Ubita Fernández, figura importantísima del partido. Por él, Belgrano llevó el partido a la larga, una pelota que le cayó en el punto del penal de media vuelta, un derechazo contra el caño derecho del arquero, llevó el partido a la larga. Ganaba Argentinos, parecía que se metía en la final, lo empató Ubita, no se sacaron ventajas en el alargue, fueron a los penales, no sacó la diferencia argentino que tuvo dos veces para meterse en la final. Belgrano lo aprovechó ante tanta regalo y decidió meterse por sus medios en la final.
2: Y habría que revisar, Lucho, el partido, el video, para determinar si no fue la primera pelota que toca Huita Fernández en el partido, la que define cruzado, porque el ruso lo había metido en cancha, pero Belgrano se repetía en la búsqueda, si bien estaba mejor, pero había participado poco el hombre que terminó siendo uno de los héroes.
1: Vamos con Romina de la Fuente, con Carlos Torres, sobre las consideraciones que les hayan quedado sobre el final luego de esta clasificación de Belgrano. A la final, Romina de la Fuente, ¿cómo se fue el equipo de la Paternal? Con bronca, imagino.
4: Y un poco de todo, se veían jugadores muy tristes, como Tomás Molina, que no participó de la definición por penales, un jugador que fue protagonista en las últimas definiciones penales, que tenía una sed de revancha importante, con lágrimas en sus ojos, llorando desconsolado, abrazado por los ayudantes y colaboradores del club. Por otro lado, Enzo Pérez, la bronca de haber malogrado ese penal, y ya se retiraron los jugadores, la gente, queda un puñado de hinchas retirándose del estadio. Había mucha ilusión aquí en la Paternal para poder jugar esa final el domingo ante River. Se queda en la puerta nuevamente este argentino, este equipo de Nico Díez, que ha desplegado todo su fútbol en este torneo, pero lo decía Adrián en la previa, ¿no? De merecimientos no se trata el fútbol hoy por hoy, y argentinos que se queda fuera de la última competencia que le quedaba, porque lo habíamos dicho, ¿no? La peor racha histórica, 7 definiciones por penales sin ganar, ha quedado fuera de los 32avos de final de Copa Argentina este año ante Midland, así que un equipo que obviamente se fue muy triste, muy desilusionado por no poder jugar esta final, seguramente se va a seguir preparando para la segunda mitad del año.
1: Bueno, Carlos Torres, se clasificó Belgrano.
10: Sí, larga espera para la final del próximo domingo en el estadio Mario Alberto Kempes, y de vuelta aparece River en el camino de Belgrano, y ya definitivamente Zielinski, el gran prócer del conjunto pirata.
1: Amigos y amigas de Radio Continental, Diego Mendoza, 4, 5, 6, 7 títulos importantes, no más de esta parte final de la transmisión de Continental. Espera Adrián Piedrabuena para su comentario. Tengo una pausa pendiente. Federico de Lichtenstein y Diego Mendoza serán los encargados de animar esta parte de la transmisión, pero atención futbolero, porque Modo Vuela extiende el hot sale para vivir el Mundial. 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
1: Se metió Belgrano, va a jugar la final, se festeja en Córdoba. El Fernet que va a correr en la provincia cordobesa. Diego Mendoza, Federico de Lichtenstein, vamos con lo más importante.
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12: Histórica definición de semifinales acaba de relatar Luciano Marcelli, y muchos de los títulos que ahora vamos a tirar y luego quizás desarrollar o contar un poquito más, son con los antecedentes de esta gran final entre River Belgrano, porque obviamente lo primero que viene a la mente es la promoción de junio del 2011, la histórica, cuando Belgrano subió a la primera división con el ruso Zielinski y con el Mudo Vázquez, los únicos sobrevivientes de aquella gesta cordobesa, mandando a River a la B Nacional de la mano de JJ López. Pero hubo otros duelos mano a mano entre River y Belgrano, y más allá del descenso histórico y lo que ocasionó Belgrano, el tsunami en el fútbol argentino, en los mano a mano River prevalece. cuando se habla de una final o definición de campeonato. A ver, Nacional 84, semifinales, nada más y nada menos. El equipo de Cubilla eliminaba a Belgrano de Córdoba, lo goleaba en la Docta 3-0, luego perdería en el Estadio Monumental 1-0, alcanzaría la final el equipo del Oriental con Francescoli en el equipo, con el Beto Alonso, y luego River perdería aquella histórica definición contra el Ferro de Grigol. Y del Beto Márcico, 3-0 en la cancha de River y 1-0 en Caballito. El otro antecedente mano a mano, muy pocos se acuerdan, Copa del Centenario 93, era la semifinal o final de la ronda de perdedores. River le ganaría a Belgrano 2-1, llegaría a la final y luego perdería la definición. El relator se acuerda, contra Gimnasia Esgrima La Plata. La Copa Centenario del año 93, que se jugó en el 94, fue el título para el equipo de Roberto Perfumo. Ya hablamos de la promoción 2011 que ganó Belgrano. Y el último duelo mano a mano fue hace poquito. Ayer lo recordábamos con Sebastián Errur. Y en el mismo escenario, en el Mario Alberto Kempes, a un solo partido, el River de Michelis, hoy Micho está cerca del descenso con el Mallorca, eliminaba a Belgrano de Córdoba. Fue 2-1, Lucas Pacerini. El tanto para el equipo cordobés, Salomón Rondón, el venezolano, y Facundo Colidio, sobre la hora en tiempo de descuento, los goles para River, que lo ganaba en los 90, pasaría a las semifinales y quedaría eliminado contra Central. A ver, River siempre le ganó a Belgrano cuando fue por campeonato, pero nunca salió campeón luego de ganarle al Pirata cada vez que lo eliminó. Será el quinto mano a mano. 3 ganó River, 1 Belgrano, y se vieron las caras hace muy poquito por el torneo argentino, el mejor partido de Coudet en la dirección técnica de River, no el más emotivo, sino ni tampoco el más importante, sino el mejor en lo futbolístico, fue aplastamiento millonario, 3-0 en el Monumental, lo relató Luciano Marcelli en aquella ocasión, con los goles de Tomás Galván en dos oportunidades y de Facundo Colidio, fue paliza de River. Y lo otro que tenés que saber, River ya se tomó revancha de Sieniski, porque el ruso lo mandó a la B a River, pero luego el millonario se tomó revancha del técnico hoy de Belgrano de Córdoba, no dirigiendo al Pirata, sino Atlético Tucumán, en la final de la Copa Argentina, en el año 2017, en Mendoza. River le ganaba al Decano 2-1 con un golazo de Nacho Fernández, para que el millonario clasifique a la histórica Copa Libertadores 2018 y la final en Madrid contra Boca. Muchos condimentos, mucha previa, mucha data. Pasó Belgrano, volvió a perder a Argentinos Juniors otra vez en su estadio, otra vez una definición por penales, y esta vez hizo la gran San Lorenzo, con 3 match point a favor y 2 ejecuciones para pasar a la final, y no lo pudo hacer. Jainikowski, quedó muy lejos el tanto del pibe, el primero en la primera división a los 7, lo empató Ubita Fernández en la última, y luego el Pirata 4-3 por penales para alcanzar la primera final en su historia en el fútbol grande de la República Argentina. Antes de la tanda y antes de los muchachos, el Diego Armando Maradona, gol de Messi, gol del Inter Miami, 2-0 entre tiempo ante los Portland Timbers, el restante de Germán Berterame para el equipo de Guillermo Hoyos en el Brasil Eirao. Pierde Flamengo, pierde el campeón de América, gana Atlético Paranaense 1-0.
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10: Como fútbol continental, volvemos al estadio de Argentinos, donde se acaba de clasificar Belgrano a la final. Belgrano va a jugar frente a River en el Mario Alberto Kempes, 50-50 en parcialidades. La final el próximo domingo. Y por Continental, Carlos Torres.
11: Sí, habla el prócer, Ricardo Zielinski.
12: Sudamericana, para lo que serán las competencias internacionales del 2027.
10: A ver, Carlitos.
13: A ver,
10: estamos teniendo problemas.
14: De la comunión que hay, de la comunión que hay con la gente, de todo el apoyo que sentimos de la gente en general. Así que bueno, está bueno también para todo Córdoba, ¿no?
10: Bueno, el ruso. Ahí está, Zielinski, cortito, ¿eh? Lo del ruso Zielinski. A ver si lo podemos escuchar un poquito más al ruso. En esta transmisión de Radio Continental, donde acaba de clasificar Belgrano para jugar la final frente a River.
14: Uno decía que nosotros no queríamos ganar algún partido para no jugar con Taller, y más esto, más lo otro. Fuimos en contra de todo un montón de cosas que la verdad que a veces, bueno, para alguno que está tratando de sacar esto adelante permanentemente, a veces también, viste, te jode un poco, pero me da la impresión que el equipo siempre ha demostrado, independientemente de algún pasaje que siempre lo vas a encontrar en todos los años, la verdad, una personalidad, un sentido de pertenencia, es decir, una fuerza que está cerca siempre de la gente. Así que, nada, no tenía ninguna duda de que íbamos a pelearlo. Los resultados nunca lo vas a adivinar, pero sí que íbamos a estar a la altura del partido, y creo que lo estuvimos. Por fin nos tocó a nosotros. A ver, nosotros con la Copa Argentina, por ahí, bueno, todavía teníamos una espina clavada porque me pareció que no fue penal y de última hubiésemos ido a los penales.
15: Ruso, estamos en vivo para Radio Suquía, que ahí encima es mi nombre. Primero, felicitarte por este gran logro. Quiero preguntarte, ¿qué sentís en lo personal, qué te pasa internamente con este logro y qué tenés ganas de decirle al hincha de Belgrano? Gracias.
14: No, bueno, a ver, en lo personal, satisfacción, es una meta que nosotros teníamos, la meta de entrar entre los ocho, la meta del clásico, la meta de llegar a una final. Bueno, bien te sentí, porque fue justa. A ver, si hubiese sido injusta, por ahí uno pensaba de otra manera. Así que nada, eso nada más. Y bueno, y ahora seguir, ya ahora a la noche ya me pongo a pensar y mirar el partido de River y cómo lo vamos a plantear. Esto sigue, todos los partidos son así.
16: Ruso, ¿cómo va? Buenas noches. Bien. Tomás Cepeda, estamos en vivo para Radio Sucesos, la cadena del gol. Dos preguntas cortitas. Primero, ¿tiene un plus jugar en el Kempes la semana que viene? Se puede decir como local. Y la segunda, ¿te gusta River, el rival para el fin de semana que viene? Gracias.
14: Mira, hoy te digo la verdad, hoy quiero hablar de este partido, de la clasificación a la final. Y después siempre no tenés la posibilidad de elegir al rival. Y bienvenidos sean los buenos partidos, nosotros nos gusta jugar los buenos partidos, competir con equipos que evidentemente son buenos y nos va a marcar una línea y bueno, y seguramente será un partido lindo, vibrante y fundamentalmente parejo, como son todos los del fútbol argentino.
17: Ricardo, ¿qué tal aquí? Nicolás Tedeschini de Fútbol Pasión Permanente.
14: ¿Cómo andás, Nicolás?
17: ¿Cómo estás? No sé cuánto se puede analizar un partido que tuvo tanta emocionalidad, un gol sobre el final, la definición por penales, pero ¿cuánto pudo cambiar el equipo con respecto al primer tiempo, al segundo tiempo, teniendo en cuenta que lo había dominado bastante Argentinos en la primera mitad?
14: Sí, no, a ver, Argentinos es un equipo que tiene la pelota, te atrae y después te descompone, sabíamos cómo juega, jugamos un montón de partidos ya en contra de ellos. Es uno de los mejores equipos de la Argentina, por lo tanto tiene un trabajo de 4 o 5 años más que el trabajo que tenemos nosotros, pero bueno, sabíamos que en algún momento lo íbamos a quebrar y me pareció que en el segundo tiempo lo fuimos a buscar con autoridad, arriesgamos y creo que fue justo el resultado.
18: Ricardo aquí, Nicolás Sánchez para Radio Mitre.
14: ¿Cómo andas,
18: hoy Nicolás? Lograron un logro histórico, no solo para la historia de Belgrano, sino para la historia del fútbol cordobés, pero el próximo domingo ya aparece River en el Kempes, un partido sin duda muy importante. ¿Qué esperás de ese partido y cómo ves al equipo de Coudet para esa final? Y ¿Cómo lo afrontás?
14: Bueno, los grandes equipos son siempre equipos que en las finales tienen medianamente la personalidad necesaria como para hacer buenos partidos. Dependerá de cómo juguemos nosotros. Fundamentalmente siempre creo que es lo mismo. Si hacemos un buen partido vamos a estar cerca y si no lo hacemos, seguramente hoy por ahí en el primer tiempo nos tuvimos un poco, no jugamos tan bien. También virtud de Argentino. El segundo creo que jugó mejor el equipo y a partir de ahí creo que es justo el hecho del gol. Así que bueno, partido lindo y partido bárbaro y encima en Córdoba. Así que bueno, ojalá que le podamos dar una alegría a la gente de Córdoba.
19: Ricardo, acá del medio, buenas tardes, buenas
14: andas,
19: noches,
14: hijo?
19: Felicidades por la victoria y la clasificación a la final. Iván Levato para Rock and Roll, estamos en vivo para Buenos Aires. Hacerte dos consultas, ¿por qué Belgrano va a jugar la final ante River en el Kempes? Y preguntarte, yo te lo pregunté acá cuando jugaron por la fase de grupos con Argentinos, si era un equipo viejo. ¿Es un equipo viejo este o no, ahora?
14: Yo no soy de generar polémica, parece que tenemos un buen equipo. Y bueno, y ahora tenemos una buena oportunidad, seguramente ya prepararemos el partido que viene y nada, ¿no? Yo no soy de hablar sobre determinadas cosas que bueno, a veces hablan otra gente y yo trato de no meterme en ese tema. Porque se lo merece, la verdad que es así.
20: Ricardo, ¿cómo estás?
14: ¿Cómo andas, Diego?
20: Bien, Maxi de Vitalium para Radio Ciudad en Deportes de BL. En el programa nosotros, en varios momentos del programa, hemos hablado de los técnicos del fútbol argentino y en uno de los tantos segmentos hemos tocado una lista de entrenadores que nos gustaría que salgan campeón del fútbol argentino y entre ellos te metimos a vos, porque te conocen, bueno, yo te conozco de hecho de varios clubes, la laburas bien, la trabajás bastante bien, dejás una buena imagen en muchos clubes. ¿Te gustaría que el fútbol argentino te premie con un título el próximo domingo?
14: Más que a mí, a la gente de Córdoba. A la hinchada de Belgrano, que es maravilloso el apoyo que hemos tenido. Lo esperábamos, por eso hemos vuelto, para ver si podíamos hacer las cosas como para que la gente se ponga contenta y realmente disfrute. Es un disfrute el tema de ser de Belgrano, así que a mí me parece que es por la gente y por la familia de cada uno de nosotros, ¿no?
21: Ricardo, ¿cómo te va?
14: Bien, ¿cómo andas?
21: ¿Cómo te va? Santiago Ponce en vivo para 351 Deportes. Preguntarte desde el lado emotivo, por ahí no te expresás mucho en cancha y demás, hubo situaciones en el año, por cuestiones familiares, se puso en duda, decidiste continuar. ¿Cómo lo ves vos? Hoy sí, podemos decir que el próximo fin de semana es el partido más importante de tu historia. ¿Cómo lo ves vos? ¿Cómo lo has llevado en base a tu carrera? Gracias.
14: Sí, me parece que es un partido importante. Pero bueno, eso de darle títulos, todo eso, yo no la voy con eso. Soy bastante más simple. Así que es un partido muy importante, un partido que estábamos esperando hace mucho tiempo y bueno, ojalá estemos a altura del partido y le podamos dar una alegría a la gente.
0: Acá Ricardo, ¿qué tal? Nicolás Esmer para Río Ciudad Venado. Perdón, para Aroma Deportivo. Cosa que pasa. Primero, bueno, consultar de Paul Lisandro López. ¿Cómo está él? Porque bueno, estuvo saliendo en primer tiempo. Y bueno, la segunda, si tenés que rescatar una sola virtud de este Belgrano a lo largo de todo este campeonato, ¿con qué te quedas? ¿Qué rescatas de
14: bueno, lo de Lisandro, seguramente mañana tendremos un panorama mejor. Hoy la verdad que no se va a poder tener una certeza sobre lo que tiene. Y la otra me dijiste. Mira, a mí me parece que tiene varias virtudes, pero la mayor virtud es el sentido de pertenencia que tenemos mucho para el club. Eso es importantísimo. Así que bueno, creo que en algún momento marca por ahí una diferencia el tema del sentido de pertenencia.
1: Bueno, muchas gracias a todos.
14: Gracias.

0: en el Mario Alberto Kempes, la final del campeonato frente a River, nada más y nada menos que en Córdoba, una sede que ya estaba designada y a la que accedieron River ayer por eliminar a Central y hoy Belgrano por eliminar a Argentinos. Es increíble. Mientras hablaba el ruso Zielinski con Adrián Piedrabuena, charlábamos un poco de algunas imágenes, de algunos flashes, de algunos highlights, como se dice ahora, del partido. Y es increíble la clasificación que alcanzó Belgrano. Todo empezó con la lesión de Lisandro López. Perdió un futbolista Belgrano. El gol a los 6 minutos de Argentino, que futbolísticamente lo pasó por arriba Belgrano en el primer tiempo. Después el segundo tiempo emparejó un poquito las cosas. Belgrano, ahora va a venir el comentario de Adrián de esta clasificación de Belgrano por penales a la final. Pero me dio la sensación que Argentinos dejó pasar una chance imposible para ir a la final. Estuvo a punto de ganarlo a los 49 minutos de 50 que se jugaban del segundo tiempo. Primero a los 48 y medio una pelota en el palo de Celarrayán. Y en la jugada siguiente, cuando ya el árbitro se estaba llevando el silbato a la boca para terminar el partido, a los 49 y medio apareció Ubita Fernández para empatar el partido y llevar el partido a la prórroga, a los 30 minutos de alargue. La bajó Pacerini y le quedó Ubita, y en una jugada que de 30 segundos lo terminó empatando Belgrano. Se querían morir, obviamente, los de Argentinos, no se sacaron diferencias. Thiago Cardozo fue clave porque se quedó con las definiciones erróneas de Argentinos, y en los penales otra vez Argentinos estuvo 2 veces para ganarlo, desperdició las 2 posibilidades y Belgrano se cansó de que le perdonen la vida y se quedó con la clasificación. Bueno, algo más por la zona de vestuario, Romina de la Fuente, Carlos Torres, paso un toquecito con ustedes antes de que hable por Continental. Adrián Piedrabuena, Romina, Carlos.
1: Estamos esperando, obviamente, al entrenador de Argentinos, a ver si habla en conferencia de prensa, a Nicolás Diez. Y bueno, veremos si podemos escuchar a algún protagonista. Mucho silencio, mucha tristeza. Vemos a los familiares también aquí en zona mixta, acompañando a los jugadores. Había mucha ilusión de jugar una final, de poder conseguir un nuevo título en el ámbito local. Deberá seguir intentando este equipo.
2: Bueno, aquí también en zona mixta, esperando por la salida de los futbolistas de Belgrano. Se escucha mucho Cuarteto, mucho Ulises, mucho Rodrigo, un clima sumamente festivo en el vestuario de Belgrano. Pasa Zielinski, lo vemos también Olave con una sonrisa. Chau Juan Carlos, esperando por los futbolistas de Belgrano.
0: Mira cómo suena Rodríguez, ¿sabes lo que debe ser Córdoba a esta altura de la noche? El barrio Alberdi, ahí a orillas del Suquía, en la cañada cordobesa, en la peatonal cordobesa, domingo por la noche, domingo de tragos, de bebidas, de amigos, del pirata cordobés que festeja una clasificación inolvidable a la final. Pausa en Radio Continental, ya viene Adrián Piedrabuena para comentar esta clasificación del pirata a la final.
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0: Continental. Acabamos de vivir una clasificación electrizante de Belgrano a través de los penales a la final del próximo día domingo, que vamos a relatar por Radio Continental desde el Mario Alberto Kempes. La delegación se va el sábado. Allá van Federico Bulos, el Cholo Sotile, toda la delegación para cubrir ese partido el próximo domingo en el Mario Alberto Kempes por Continental. Pero ahora llegó el momento de las explicaciones, llegó el momento del análisis, llegó el momento para entender por qué Argentino se le escurrió entre las manos una clasificación que parecía tener asegurada y por qué Belgrano sacó a relucir esa clasificación que ni el más optimista de los cordobeses tenía presente cuando promediaba el partido. Ahora por Continental comenta Adrián Piedrabuena.
1: De este partido que acabamos de vivir en el estadio Diego Armando Maradona, se puede hacer una película o, como dijimos alguna vez, una serie de Netflix. Porque ocurrió de todo. Lo repasó rápidamente Lucho Marcelli, comenzando con esa lesión de Licha López, el central de Belgrano, cuando el partido todavía estaba armando. Obviamente que el destino del partido pareció torcerse con el gol de Jajinovic a los 6 minutos del primer tiempo, después de una muy buena acción colectiva del equipo de Nico Díez. Pero

Y a ver, no hay que adjudicarle a la buena o a la mala suerte el destino de un partido. O sea, puede haber, obviamente, la cuestión de la fortuna en alguna acción determinada, en una acción puntual, pero si Argentinos no terminó ganando este partido después de haber sido tan superior, nos atrevíamos a hacer cuentas así, a grosso modo, diciendo que el 85% del partido lo manejó Argentinos, y dentro de ese 85%, gran parte de ese porcentaje lo hizo de manera, por momentos, abrumadora en cuanto al juego. Decíamos que si Argentinos no gana este partido siendo tan superior, entonces ahí hay que empezar a buscar alguna falencia. Es decir, Argentinos, el mejor argentino de esta noche, de esta tarde-noche, tuvo asociación, tuvo juego en corto, tuvo movilidad, rotaciones, rupturas, juego corto, juego largo, tuvo manejo de los tiempos, salió jugando de abajo, no recurrió nunca al pelotazo en esos buenos momentos, ¿no? Siempre el jugador de Argentinos Juniors que tenía la pelota disponía de por lo menos tres opciones de pase. Lograr eso, que un equipo tenga ese funcionamiento, no es fácil. Ni acá ni en la China, no es fácil que haya movimientos predeterminados o movimientos que se van generando en función de la pelota para que el que la dispone pueda elegir la mejor opción. Bueno, eso era Argentinos. El problema, y ahí a lo mejor tenemos que empezar a encontrar alguna respuesta, el problema es que todo ese buen juego, todo ese buen funcionamiento, toda esa frescura, toda esa circulación, todos esos conceptos no terminaron después ratificándose en donde se ganan y se pierden los partidos, que son las áreas. Si bien Argentinos tuvo chances de gol, una de Molina, otra de Gastón Verón, sobre todo ya en tiempo suplementario, alguna que otra arremetida del futbolista Iván Morales. Es decir, tuvo situaciones de gol, además del gol que marcó en el primer tiempo, a los 6 minutos. Pero le faltó contundencia, le faltó generar más chance de gol en función de la calidad de la tenencia que tenía. Entonces, ahí, cuando un equipo la tiene tanto, cuando un equipo se siente tan superior y eso no lo puede concretar en el resultado, decíamos en algún momento, en alguna pausa del apasionante relato de Luciano Marcelli, que Argentinos estaba entrando en esa zona difícil de incertidumbre, si se quiere, de arena movediza, que es cuando la mente te empieza a jugar en contra, cuando vos sabés que fuiste muy superior, sabés que dispusiste de algunas chances para estar más tranquilo y solamente ganás 1-0. Y sabés que a veces el destino de un partido se puede torcer por alguna circunstancia puntual. Y ahí también hay que buscar respuestas, porque si bien Belgrano de Córdoba fue superado, si bien Belgrano de Córdoba por momentos parecía resignado, tuvo futbolistas, características individuales que nunca dejaron de pelear, pero de pelear en el buen sentido, de pelear futbolísticamente. Si tenemos que hacer rápido un raconto, es Lucas Celarrayán, el líder espiritual y futbolístico de este equipo. Lucas Paserini, el 9 que las peleó todas, que fue muy molesto, que usó muy bien el cuerpo, que trató de sostener en los envíos largos para aguardar la llegada de los volantes para una buena descarga, que todo el tiempo creyó que se podía empatar el partido. Y el otro, sin dudas, es el Mudo Vázquez, Franco Vázquez, que entró en el segundo tiempo a su ritmo, ¿sí? Ya no es el volante que a lo mejor podía arrancar en algún uno contra uno o que podía acelerar en tres cuartos y desnivelar. Ahora es un jugador mucho más cerebral, mucho más posicional y terminó jugando por necesidad casi como único volante central. Y desde su zurda, Belgrano creció porque empezó a elaborar, empezó a distribuir. Decíamos en algún momento que en Belgrano no se encendían todos juntos. Cuando se encendía Celarrayán, Paserini no aparecía. Cuando aparecía Paserini, el

0: Mudo Vázquez no se incorporaba en ese circuito. Cuando aparecía el Mudo Vázquez, los demás no interactuaban. Faltaba que conectaran todos juntos. Y bueno, increíblemente, primero Celarrayán estrelló un tiro en el palo cuando el partido ya se moría. Y cuando Nico Díez había hecho los cambios pensando en que el partido había terminado. Obviamente que no lo hizo a propósito. Ningún entrenador hace los cambios para perjudicarse, pero parecía que estaba todo tan controlado que Nico Díez armó una línea de tres, incorporó un central, que esa línea de tres se terminó transformando en línea de cinco, porque Argentinos comenzó a defender muy cerca de su propio arquero. Y después, increíblemente, como capricho del destino, terminó sacando a Lescano y a Nicolás Oroz, los dos internos de este Argentino Junior, que son dos números 10, dos enganches, que son la usina de fútbol que tiene el equipo de la Paternal. Bueno, ellos ya no estaban en cancha cuando Celarrayán primero estrelló el tiro en el palo, y después, sobre todo, cuando conectó el Mudo Vázquez con Pacerini, Pacerini que se la baja casi sin querer a Ubita Fernández, y en la primera, casi en la primera que tocó, el delantero la clavó cruzado, y ahí ya fue otro partido, porque el final llegó y el suplementario fue otra historia. Si bien no hubo un equipo que superara a otro, ya Argentinos no fue el Argentinos del principio, Belgrano tampoco, porque se vio más mejorado, se vio un poco más sólido en cuanto a la cuestión defensiva, a pesar de aquella chance clara de gol que tuvo Gastón Verón. Terminó suplementario y vinieron los penales. Yo me atrevo a decir, y siempre lo discuto con cualquiera, los penales no son suerte. En los penales se pone en juego el carácter, la personalidad, la técnica, y sobre todo, después de un tiempo suplementario, en algunos jugadores que estuvieron 120 minutos y pico en campo, el resto físico. Porque en muchas de esas cosas se tiene que definir a dónde se patea, cómo. Y en ese caso Argentino, como bien dijo Lucho Marcelli, tuvo dos match points y no los pudo concretar. Y tampoco es casual que en la foto, aunque sea cruel, que en la foto final aparezca Enzo Pérez. Enzo Pérez entró a jugar y lamentablemente no lo hizo de buena manera. Decimos lamentablemente porque se respeta su trayectoria, su currículum, lo que le dio el fútbol argentino, a los distintos equipos donde participó, fundamentalmente a River, por lo que logró con la banda cruzada en el pecho. Pero hoy Enzo Pérez demostró que la falta de ritmo le jugó en contra. No solamente en el juego, justamente, en la disposición, en casi no participar del circuito ofensivo de Argentinos, ni siquiera en el circuito de equilibrio, sino en la manera que pateó el penal. Increíblemente, Argentinos dejó escapar una chance inmejorable para meterse en la final, y Belgrano, que es menos equipo que Argentinos, no tengo dudas de eso, pero que tiene más personalidad en hombres claves, insisto con estos nombres, Celarrayán, Pacerini, el Mudo Vázquez, podemos incluir ahí también, por ejemplo, a Morales. Belgrano tiene un entrenador muy capacitado, muy inteligente, de perfil bajo, y que ya hizo daño, entre comillas, al equipo que va a enfrentar el domingo. Bueno, el fútbol argentino le da al ruso Cieliski la posibilidad de ir al Kempes a verse las caras de nuevo con River, él otra vez en Belgrano, River otra vez en el camino del pirata, de una manera increíble, ¿eh? Pero el fútbol argentino es esto, es maravilloso, puede ser injusto, pero no tenga dudas que es más maravilloso que injusto. Ganó Belgrano por penales y allá va, en busca de River.
1: El comentario de Adrián Piedrabuena, aquí por Radio Continental, de esta clasificación de Argentinos a la final.
2: Habla Thiago Cardoso.
3: En un montón de decisiones que hemos tomado, por ejemplo, a Luis Falo le dijimos que la vuelta le hicieran charter porque estábamos confiados. Y bueno, y ese es el cambio que quisimos hacer desde el primer momento. Hace seis meses habíamos llegado a una semifinal y bueno, hoy nos toca dar el gran paso, ¿no?
4: Del partido, ¿qué nos puede decir? Fue infartante, no sé cómo lo vivieron ustedes.
3: Terrible, yo creo que el primer tiempo ellos fueron superiores, hasta se podían haber encontrado con algún gol más. Y bueno, en el segundo tiempo creo que sí, que creamos situaciones y la verdad tenía la sensación de que estaba para nosotros y bueno, y se dio feliz.
5: Hablame de esa frase de Chino ahí cuando empieza el largue, esto se juega con el corazón.
3: Sí, porque nos dimos cuenta que no tenemos las armas que por ahí tiene otro equipo, pero sabemos que las que tenemos por ahí son pocas, pero son muy valiosas. Y bueno, y confiamos en todo. Hay un grupo espectacular. Hoy le dimos una alegría muy grande a la gente de Belgrano, que se lo merece. Un gran paso y ojalá que salga todo bien el domingo también.
6: ¿Sos consciente que está a 90 minutos de poner una estrella y en ese escudo hacer historia? Encima en el medio dejaron al rival de toda la vida en el camino.
3: Sí, somos recontra conscientes, que por eso hemos cambiado la forma de pensar, el pensamiento ha sido muy positivo. Bueno, toda la pintada de pelo y esa que ven es porque también queremos ir a ganador. Y bueno, se ha mostrado, hoy eso pagó y bueno, estamos en la final, merecido.
7: ¿Siguiendo la cuenta de los penales? ¿Te diste cuenta que estaban 3 match points abajo? ¿La fuiste siguiendo en la cabeza?
3: Sí. Pero bueno, siempre la sensación de que estaba para nosotros, esa es la realidad. Pero bueno, sí, obviamente que aparecieron los fantasmas ahí un poco.
5: ¿Cómo te imaginas Córdoba ahora?
3: Feliz. Bueno, el Córdoba es muy alegre y bueno, cuando le da estas cosas, hemos hecho historia, es la primera vez que Belgrano se encuentra en una final. Y bueno, y vamos a ir por más seguro.
8: ¿Cómo te sientes cuando penal con Enzo Pérez, todo el sufrimiento, el gol sobre el final? Un partido muy sufrido para Belgrano.
3: Que lo ganábamos. Ahí cuando lo atajé dije, lo ganábamos, confiaba mucho en Rami. La verdad que ahí fue, el único momento del partido que tuvimos arriba. Y bueno, ahí ya sentí que estaba para nosotros.
9: Y bueno, el Romero va a llegar el domingo.
3: Bueno, que venga a visitarnos. Él tiene espíritu de campeón y bueno, seguro no va a contagiar mucho.
10: Compañeros, la palabra de...
2: Hasta ahí Thiago Cardoso, el arquero de Belgrano, emocionado por el pase a la final.
1: Bueno, clave Thiago Cardoso en el funcionamiento de Belgrano. Hoy tapó, estábamos repasando, Adrián, hace un ratito, una clave a... Bueno, Tomás Molina se la entregó en las manos. Le tapó una a Verón en el segundo tiempo, pero en el primer tiempo otro toque al medio también que sacó por arriba del travesaño en una corrida de Prieto por la izquierda. Fue clave, además de atajar el penal a Enzo Pérez en la definición 1-1. Es cierto lo que decía recién un colega en la definición, ¿no? Triple match point tuvo en un momento Argentinos para ganar. Está hablando Longo, el volante central de Belgrano. Vamos a escucharlo, vamos.
11: Sí, estaba arrodillado, la verdad que sufriendo porque parecía que no iba a ser para nosotros otra vez más. Y bueno, ojalá que, gracias a Dios, fue para nosotros y ojalá que el domingo podamos regalarle un triunfo. Nada, mi vieja, a todos. La tengo allá, nada, contento porque... pudimos ganar, como te dije recién, pasamos, era lo importante y estamos en la final.
5: ¿Son conscientes que hicieron historia? Esto sigue, pero ¿son conscientes que hicieron historia?
11: Sí, obvio, ya primera final, ganamos el clásico, estamos muy contentos, pero nada, queda un pasito más, estamos muy ilusionados, muy contentos. Sabemos que hoy Argentina hizo un gran partido y que nosotros por ahí nos costó un poco, pero nada, clasificamos y eso es lo importante.
5: ¿La viste negra en los penales?
9: ¿Están todos tenidos? ¿Cómo fue el tema del pelo?
11: Fue todo apuesta, estamos todos con tenidos, ahora quedan todos 3 que todavía no estaban, que tienen que cumplir, así que nada, ojalá que el domingo podamos quedarnos con la final.
5: Y Goni se quejaba.
9: ¿Quién tiene que cumplir todavía?
11: Está Sportle, el tanque, hay un par ahí que todavía no cumplieron, así que vamos a ver.
5: Rigoni se quejaba que tenía que ir a buscar los nenes al colegio así, tenido. No sé qué te tocó a vos.
11: Nada. La verdad que lo hice el jueves, no, casi ni salí.
1: Está hablando el volante de Belgrano después de la clasificación cordobesa. A ver si lo podemos seguir escuchando.
11: Estamos muy contentos.
9: Como la franja del Diego la que tenés.
11: Sí, como la del Diego.
1: Bueno,
5: compañero,
2: hasta ahí Longo, el 5 de Belgrano.
1: Bueno, qué felicidad en Córdoba de los hinchas piratas, después de esta clasificación. Estaba mirando la definición por penales. Los primeros 2 penales de cada lado fueron errados, ¿sí? El penal empieza pateando Argentinos, erra el penal.
0: Verón.
1: Lo patea Verón, lo erra. Patea a Belgrano, se la rayan, lo erra, se lo ataja Cortés. Va Argentinos con López Muñoz, convierte. Va Franco Vázquez, erra. Sí. Es decir, la noche se presentaba totalmente esquiva para Belgrano. Tercer penal, convierte a Argentinos, convierte. Y ahí van convirtiendo hasta el último penal de
0: Florentín.
1: Florentín, que es el que pega en el caño. Ese penal, si Florentín lo convertía, Argentino se metía en la final. Va Florentín, tira la pelota, pega en el caño arriba, en el caño izquierdo del arquero Thiago Cardoso. Va, patea Pacerini y convierte el gol para el Pirata Cordobés y van a la definición 1-1. Enzo Pérez tira, ataja Thiago Cardoso, convierte finalmente el jugador Hernández y clasifica a Belgrano a la final. Yo creo que no debe haber un solo hincha de Belgrano que haya viajado con ese optimismo hasta la definición por penal.
0: Y como decías recién, Lucho, fuera de micrófono, el arquero de Argentinos, en una definición en la que le patearon 6 penales, atajó 2.
1: Terrible. ¿Está hablando Álvarez, el defensor de Argentinos, Romy?
12: Sí, está hablando Francisco Álvarez.
13: Por penales, por el final encima.
14: Los penales, lo que viene fallando, la verdad que nos venimos practicando un montón el tema de los penales, no se está dando y la verdad que eso da mucha bronca, lo tuvimos ahí, no pudimos meter ese último penal, así que muy triste.
15: ¿Qué le dices a la gente, Fran?
14: No, agradecerle a la gente.
1: Bueno, hasta ahí el defensor, Romina.
12: Sí, también con lágrimas en sus ojos, como todos los jugadores que estamos viendo salir, muy tristes y muy desilusionados, como decíamos, ¿no? Llegaban a esta semifinal con mucha ilusión, después de muchas definiciones por penales falladas, de no poder avanzar de fase. Bueno, me parece un golpe duro desde lo anímico para este plantel, que obviamente debe seguir adelante, pero aún ahora sin competencia, ¿no? Porque recordemos que quedó afuera de Copa Argentina, también de Libertadores, ahora del torneo, un argentino que deberá reconstruirse, me parece a mí, primero desde lo anímico.
1: ¿Cuál habrá sido, desde tu punto de vista, Adrián, tal vez lo dijiste y no lo percibí en algún momento, pido disculpas, pero ¿cuál habrá sido el principal error de Argentinos, más allá de no definir el encuentro, que es clave, que es la primer causa de todo esto? No definió cuando debió definir el partido durante los primeros 90, no lo hizo en la prórroga cuando tuvo la chance de definir, porque el arquero Thiago Cardoso contuvo. No lo hizo en los penales, pero desde lo táctico, ¿cuál crees vos que pudo haber sido el primer error? Porque nosotros marcábamos en un momento que se había quedado sin fútbol, ya no tenía Lescano, ya no tenía Oroz, había mucho chico que tenía que hacerse cargo de lo que quedaba del partido.
0: Mirá, rápidamente me parece que le faltó picardía al equipo de Nico Díez para en los últimos minutos de los 90, de la etapa regular. Hay veces que decís, bueno, no se juega más, ¿sí? A ver, es una de Bilardo, si querés, pero cuando fuiste tan superior y estás solamente 1-0, bueno, faltan 5 minutos, no se juega más. Y ese no se juega más no quiere ser solamente con meter un central más y defender con 5 jugadores como hizo Nico Díez, sino dormir el partido, dormir la pelota, estirar cada situación, cada pelota parada, cada lateral, alguna tensión, el arquero. O sea, dentro de las buenas artes, no estoy diciendo malas artes, pero como en el barrio, no se juega más. Bueno, eso le faltó a Argentinos.
1: Romina, habla el técnico de Argentina, ¿lo escuchamos?
12: Lo escuchamos ya en conferencia.
16: Si no ganá, vas a decir que me metí atrás, si pongo delantero, vas a decir si ganá. O sea, estamos siempre la misma, muchachos. Miren el partido bien y fíjense quién fue el protagonista del partido, quién mereció ganar. Me parece que analizar este partido es medio... O sea, es simple, no hay tanta vuelta. Cuando no agarré la pelota, puse un volante más de contención. Faltando 5 minutos, puse un central que lo puse los otros 2 partidos. O sea, si querés buscar la mala, busca la mala. No hay ningún tipo de problema. Yo felicito a los jugadores. Han dado todo. La verdad que se entregaron al 100%. El primer tiempo fue un espectáculo para jugar una semifinal. Así que en los otros partidos. Pero bueno, felicito a Verano. Que le tocó pasar a la final. Me parece que tuvimos todo para ganarlo. Y tuvimos esta chance en el último para ganarlo, unos centros abajo del arco que no llegamos. En el alargue, el único que decidió jugar fuimos nosotros. Tuvimos la chance de Verona abajo el arco. No sé. A veces es fácil analizar algo cuando después de un resultado. Tenés que analizarlo en el momento que pasan las cosas. Porque cuando puse línea de 5, le ganamos a Lanús, le ganamos a Huracán, nadie dijo nada. Está claro, si analizamos que me hicieron un gol faltando, que me patearon al arco faltando 2 minutos, porque la primera que patearon al arco fue la que pegó en el palo y la segunda fue gol, está bien. Tenés razón vos, está bien. Yo la verdad que tengo la tristeza de haber quedado fuera como siempre, no tengo muchas explicaciones, no voy a analizar mucho el partido.
17: Me cabe.
1: A ver, Nico Díez está hablando en la conferencia de prensa, lo perdí, ya está, bueno. Lo percibí algo molesto, ¿no? Por la pregunta de los colegas al técnico de Argentinos.
0: Está enojado y habría que preguntarle después, bueno, a Romina, ¿cómo sigue esto, no? Porque no es la primera vez que Nico Díez tiene un ida y vuelta con los plateístas a lo largo de este semestre. Sería una pena que los dirigentes tomaran alguna decisión en caliente, porque el trabajo de Nico Díez, más allá de lo que pasó hoy, ha sido positivo, y es verdad lo que decía en cuanto al primer tiempo. Si vos ves el primer tiempo, lo volvés a ver, fue una superioridad absoluta la del equipo de la Paternal sobre el de Córdoba. Pero digamos que el fútbol dura 90 y pico de minutos, y es lo que decíamos recién, Argentino no lo pudo cerrar.
1: Bueno, muy bien, vamos cerrando tu trabajo, Romina, desde la zona de vestuarios de Argentinos.
12: Sí, para sumar algo a lo que comentaba Adri, recién lo noté con sus palabras, obviamente con tristeza, el entrenador, con impotencia, ¿no? Se lo notaba lo que transmitían sus palabras, y enojo me parece en caliente, ¿no? Yo creo que cuando baje un poco la espuma podrá analizar un poco mejor lo que fue este partido, como dice Adri, porque el primer tiempo sí fue de Argentinos, pero después Belgrano lo equiparó, y lo decimos, ¿no? Nico Díez, que construyó un registro impactante jugando aquí en la Paternal entre 2025 y 2026, lo decíamos en la previa, el público se renueva, apenas 2 derrotas, obviamente en tiempo regular, disputó 31 partidos como local con un saldo de 20 triunfos, 9 empates y solo 2 caídas. En este estadio cayó con Aldo Civi y con Barcelona de Guayaquil por la Copa Libertadores. Pero bueno, me parece que está haciendo un trabajo impresionante en Argentinos Juniors Nicolás Díez. Obviamente eso es fútbol, no logró llegar a la final, pero hay que valorar también el gran trabajo que se está haciendo, no solo con el plantel profesional, sino también con las inferiores, como nos tiene acostumbrados Argentinos Juniors.
1: Romina, gracias. Cariño grande.
12: Abrazo grande para todos.
1: Cerramos por tu sector también. Carlos Torres de Belgrano, que se metió en la final para jugar con River el próximo domingo.
2: Primera final en la máxima categoría del fútbol argentino, ni más ni menos que contra River, domingo 15:30 en el Kempes. 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Se viene una semana hermosa, Marceli Piedrabuena.
1: Expectante, semana interesante, ¿eh? Todos prendidos, todos enchufados, todos con el ánimo por las nubes para esa final que vamos a vivir por Radio Continental el próximo día domingo. Quiero agradecer a Juan Sala, a Berenice Vieto, a Matías Barrios, a Maxi Castañeira en la coordinación general. Va a cerrar comercialmente nuestra transmisión Federico del Instante, y como siempre nos vamos, Adrián, de la cabina, ¿sí?
0: Lucho, querido, más que nunca, gracias por traerme.
1: Bueno, gracias a vos, Adrián, por acompañarnos. Diego, ¿quedó algo sobre la mesa de trabajo, algo para contar antes del cierre?
15: Que gana el Inter Miami con un gol de Leo Messi, una asistencia del astro rosarino, de Paul en la cancha, 2-0 contra el Portland Timbers. En Brasil sigue perdiendo el Flamengo, 1-0 contra Atlético Paranaense. Ganó Bragantino, el rival de River, el miércoles por Sudamericana. Thiago Volpi de penal, el arquero, y Barbosa sobre el final, 2-0 contra el Vitória. Ganó el Remo, 3-2 ante el Chapecoense. ¿Podrá un equipo cordobés consagrarse campeón argentino de primera división? Finales en Córdoba, Talleres en el 78, perdiendo contra Independiente, un partido increíble, con 9, 2-2. Perdió por gol a Verás, porque aquí en Buenos Aires había empatado 1-1. Y Racing de Córdoba, en la definición del año 80, cayendo contra el central de Ángel Tuliosov. Abrazo grande, ya se viene Domingo Sport, Javi Santos y todo el equipo. Abrazo grande. Buena
1: Chau
15: semana.
1: Diego, gracias. Nos vamos de esta transmisión en el Diego Armando Maradona. Se clasificó Belgrano y lo vivimos por Radio Continental. Nos vamos con la locución comercial de Federico del Este. Como siempre, ya viene Domingo Sport, por supuesto, y mañana a las 2 de la tarde nos reencontramos con Fútbol Continental en su primera edición, por supuesto, a las 20, la segunda. ¡Clasificado Belgrano! Y hay final que vamos a vivir por Continental.
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1: Muy bueno para Morales, centro del medio está Molina para el gol, viene el centro atrás, está, lo tiene, Prieto, ¡gol!

pelota, pero lo quedó para el Mudo Vázquez. Levantó centro para Ubita. Ubita para Pacerini, Pacerini para Ubita. Lo tiene, gol, gol, gol. Gol. De Belgrano, de Belgrano, de Ubita. Fernández en el final, con el último suspiro, con el último aliento, la última bola de la noche cayó en el área, le quedó para Ubita Fernández una puñalada para los hinchas de Argentinos, y Ubita Fernández a los 49 de 50 empata el partido con una media vuelta electrizante, con una media vuelta inolvidable, con un derechazo al caño derecho del arquero Brian Cortés, lo empató Ubita. Hernández, el número 51, va a ir Hernández para meter Ramiro Hernández a Belgrano en la final. Tremenda expectativa en Córdoba. Va Hernández, dos pasos de la pelota, tiró, ¡gol! ¡Gol! De Belgrano. Que va a la final, el penal de Hernández, poniendo la pelota contra el caño derecho del arquero Brian Cortés, para desatar la alegría en todo Córdoba por esta clasificación del equipo del ruso, que ahora también va a jugar el partido más importante de su historia. Parecía que se le escapaba al equipo del ruso por aquella demostración del primer tiempo de Argentinos, que solo dejó el partido por la mínima diferencia y nunca se dio por vencido. El conjunto pirata cordobés lo empató en el final, estiró el empate en el alargue y a través de los penales, después de estar prácticamente vencido, después de haber tenido un doble match point en contra, lo remontó, lo dio vuelta y se clasificó a través de los penales a la final del próximo domingo frente a River. Y River y Belgrano van a dirimir quién será el próximo campeón del fútbol argentino.

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